0: territorio controlado por cárteles enemigos.
1: Ahorros por más de 83 mil millones de pesos en lo que va del gobierno de la presidenta Claudia Sheinbaum. Así lo informó la secretaria anticorrupción y de buen gobierno. Destacó que este ahorro se da a través de acciones para evitar sobrecostos en compras, servicios y obras públicas.
2: Porque no solo no se gasta el dinero de manera equivocada o errónea, sino se corrige con muy buen tiempo y además no pasa el tiempo para poder aplicarlo de mejor manera.
1: Más de 2.000 detenidos por huachicol. La presidenta Sheinbaum informó que la Fiscalía General de la República ha detenido a 2.654 personas por delitos relacionados con combustible. Aseguró que hasta ahora no se ha identificado a ningún servidor público de Pemex involucrado directamente en este delito.
3: Hasta ahora no se ha encontrado ninguna persona dentro de Pemex que esté involucrada en el robo de combustible directamente. Eso no quiere decir que a lo mejor exista.
1: Morena publicará sus encuestas. Ariadna Montiel informó que su partido difundirá los resultados de los estudios para definir coordinadores estatales. Los datos serán presentados de manera detallada, estado por estado.
4: Los vamos a invitar para que les platiquen y para que las demos a conocer detalladamente una por una, para que ustedes tengan acceso a esta información.
1: Cae el peli en Mazatlán. Jesús Antonio Gutiérrez Ibarra, operador logístico de los Chapitos del cártel de Sinaloa, fue detenido en Mazatlán, Sinaloa, junto con otras tres personas. Ni faro chuparon. Autoridades federales y de la Ciudad de México aseguraron 13 toneladas de tabaco ilegal durante 6 cateos en las alcaldías Venustiano Carranza y Cuauhtémoc. Equivalen a cerca de 650 mil cajetillas de cigarros. Porque patria solo hay una, la presidenta Sheinbaum planteó que quienes busquen la presidencia de la República o una gubernatura y tengan doble nacionalidad deberán renunciar a la ciudadanía de otro país. Aclaró que el planteamiento no busca eliminar la doble nacionalidad para la población en general.
3: No puedes tener dos banderas, no puedes tener dos juramentos, solo tienes que tener uno. ¿Por qué? Porque es el cargo más importante de representación popular y representación del Estado mexicano.
1: Reservas internacionales a la baja. El Banco de México reporta una disminución. El saldo se ubicó en 257.238 millones de dólares. Acumulan, eso sí, un crecimiento con respecto al año pasado. Nos vamos a una pausa, no se vaya. Volvemos.
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25: Izamal, Yucatán, conocida como la ciudad de las tres culturas. Esta bellísima localidad yucateca destaca porque prácticamente todos sus edificios y templos están pintados de un radiante color amarillo. El majestuoso convento de San Antonio de Padua, construido sobre una antigua pirámide maya, domina un entorno donde el pasado prehispánico, la época colonial y la vida moderna coexisten con absoluta armonía.
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1: Son las 6:08 p.m. Gracias por continuar con nosotros aquí en Fórmula Noticias. Martes, ¿cómo hace el tráfico en la capital del país? Llegue a tiempo a su destino oficial. Fernando García, de la Secretaría de Seguridad Ciudadana de la Ciudad de México. Me enlazo contigo y tu reporte vial. Buenas tardes.
28: Muy buenas tardes, Juan Becerra, y a tu profesor del auditorio, como siempre es un placer mantenerlos informados. Informo que en estos momentos manifestantes que se encontraban bloqueando Avenida 20 de Noviembre, el cruce con José María Saga, se retiran, comienza a restablecerse paulatinamente la circulación, ya no es necesario tomar ninguna alternativa. Por otra parte, tenemos evento en el Palacio de los Deportes, por lo que se verá afectada la circulación de Eje 3 Sur, así como circuito interior. Yo lo recomiendo utilizar Eje 3 Oriente, canal de Río Churubusco, o bien si lo prefiere la calzada de Ignacio Zaragoza, le será de gran utilidad. Pasado la reforma, mantiene buen avance vehicular del Museo de Antropología hacia la Fuente de Petróleos. Encontraremos ya incremento a la circulación en la calzada de Ignacio Zaragoza, de canal de Río Churubusco, hasta por lo menos el Puente de la Concordia. Si necesitan conocer más información acerca de estas noticias y otras recomendaciones, consulten nuestras redes sociales. Así que el reporte por parte del Centro de Orientación Vial. Te mando un fuerte abrazo, Juan.
1: Gracias, oficial. Que tengas una excelente tarde. Bueno, Polo, el huracán Polo se fortalece, alcanzó la categoría 5 frente al Pacífico mexicano. La presidenta Sheinbaum informó que de acuerdo con la trayectoria de este huracán, bueno, se prevé que no impacte directamente con las costas de nuestro país.
29: Para toda la población de la costa del Pacífico, que esté muy atento. Hasta ahora son lluvias intensas.
1: Destacó la presidenta Sheinbaum que Protección Civil mantiene la vigilancia por lluvias intensas y oleaje que puede llegar a los 6 metros de altura. Pide, muy importante, a la población estar atenta ante los anuncios de Protección Civil.
29: Lo que pasa es que hasta el momento no se ve que vaya a entrar directamente a tierra. Entonces va a ir bordeando, es la información que tenemos, la costa. Y si hay alguna otra información, de inmediato se hará saber. Y a todos los que viven en estos estados, pues que estén muy atentos a la información de Protección Civil.
1: Bueno, ahí lo tiene usted. Polo, el huracán se intensifica, categoría 5, de acuerdo con su trayectoria, se prevé que no toque territorio mexicano, que no llegue a las costas de nuestro país. Usted que ha alcanzado vientos sostenidos de hasta 270 kilómetros por hora, rachas de hasta 325, y bueno, está avanzando de manera paralela a las costas de nuestro país, lo que sí genera lluvias fuertes, intensas, riesgo con ello de inundaciones, deslaves, además de oleaje de hasta 6 metros en algunos estados como son Michoacán y Guerrero, donde las clases están suspendidas. Laura Cardoso, voy contigo con el reporte y con las previsiones de este fenómeno meteorológico. Compañera, muy buenas tardes. Laura, adelante, voy contigo y tu reporte.
30: Juan, buenas tardes. Y por su amplia circulación se pronostican lluvias intensas en Colima, Michoacán, Guerrero y Oaxaca, mientras que Jalisco tendrá lluvias muy fuertes. Las zonas con mayor riesgo son Michoacán y Guerrero, donde además esperan vientos de 40 a 50 kilómetros por hora con rachas de 60 a 80 y de oleaje de 5 a 6 metros de altura. En Colima y Oaxaca, las olas podrían alcanzar entre 2 y 3 metros, mientras que en las costas de Jalisco se prevé oleaje de 1.5 metros y hasta 2.5 metros. También se mantiene un alertamiento, Juan, por vientos de tormenta tropical desde Tecpan de Galeana, Guerrero, hasta Punta San Telmo, Michoacán, y una zona de vigilancia desde Punta San Telmo hasta Playa Pérula, esto en Jalisco. Las lluvias podrían provocar deslaves, crecidas y desbordamientos de ríos y arroyos, además de inundaciones en zonas bajas. Protección Civil pide extremar precauciones y mantenerse atentos a la evolución de este sistema. Juan, el reporte.
1: Y pendientes, Laura Cardoso, muchas gracias por tu reporte. Y bueno, vamos al estado de Michoacán. Marcos Morales, ante la intensificación del huracán Polo, que, como mencionaba, alcanzó la categoría 5, bueno, autoridades de tu estado mantienen medidas preventivas, sobre todo en la costa, ¿no? ¿Cómo está el reforzamiento de la coordinación entre los tres órdenes de gobierno allá en Michoacán? Marcos.
3: Hola Juan, muy buena tarde, un gusto poder saludarte. Efectivamente, la Coordinación Estatal de Protección Civil en Michoacán, en conjunto con los tres niveles de gobierno, mantiene sobre todo monitoreo permanente y presencia operativa en la costa de la entidad. Esto ante la intensificación de Polo, huracán que alcanzó ya la categoría 5. Referir, Juan, que hasta el momento sus efectos no se manifiestan en la entidad, sin embargo, se espera que en próximas horas haya afectaciones por lluvias y se presenten sobre todo en la noche en la región costera de la entidad. Se mantienen listos 19 refugios temporales en la Sierra Costa Michoacana, más de 200 en el resto del estado michoacano, los cuales hasta el momento no se han utilizado, y también seguimos sin clases para el día de mañana en 7 municipios de la entidad. Juan, es la información.
1: Muchas gracias, Marcos Morales. Esta información allá en el estado de Michoacán, y por supuesto que vamos a estar pendientes. ¿Qué sucede en Jalisco? Uzi Toledo, voy contigo y con el reporte también en algunos municipios de las costas de tu estado se han suspendido las clases. ¿Qué es lo que sucede allá?
4: Es correcto, Juan, muy buenas tardes. Pues este martes más de 200 oficiales y 30 vehículos de la Unidad Estatal y de Protección Civil y Bomberos de Jalisco salieron con rumbo a la costa para reforzar este operativo preventivo desplegado por el huracán Polo. Lo que informaron es que un grupo se dirige hacia Puerto Vallarta, otro segundo grupo se desplaza hacia Cihuatlán para operar desde diferentes comandancias, y pues lo que va a realizar el personal son la de prevención, monitoreo, evaluación y atención. Todo esto pues para fortalecer la capacidad de respuesta ante las condiciones que pudiera generar este fenómeno, que como ya se mencionaba, pues se espera que genere lluvias, vientos, posibles afectaciones en distintos municipios de Jalisco. Algunos de ellos pues son Atengo, Atenguillo, Autlán de Navarro, Ayutla, Cabo Corrientes, son alrededor de 20 municipios de la costa sur y norte, sobre todo sur de la entidad, donde pues se va a reforzar toda esta atención. Se han habilitado 38 albergues con capacidad para 10.000 personas, y pues como ya lo mencionaba, las clases también están suspendidas en lo que se puede determinar aún pues cómo va también evolucionando este huracán ya categoría 5. Durante la noche, madrugada, fue donde pues pasó de ser categoría 2, subió hasta 5. Hoy alrededor de esta mañana, alrededor de las 12 de la mañana se confirmó, y pues ahora se encuentra a 570 kilómetros al sureste de Manzanillo, según hasta hace algunos momentos que fue lo que se confirmó. Se esperan oleajes de 3 a 4 metros entre el miércoles y jueves. Aquí en la zona metropolitana la verdad es que está pues bastante tranquilo, estamos sí pues lejos de la zona costera, pero pues en otras ocasiones ya se alcanza a percibir la nubosidad, se alcanzan también a tener lluvias. Más, se dice que mañana sí se van a presentar lluvias, así que pues vamos a estar al pendiente de la evolución de este huracán Polo en Jalisco.
1: Ahí está. A ver, Uzi Toledo, mencionabas sobre la cercanía que hay en el Pacífico mexicano a el estado de Manzanillo. Colima cerró la navegación en distintos puertos, entre ellos Manzanillo, a todo tipo de embarcaciones. De igual manera en Jalisco, ¿verdad? Está cerrada la posibilidad de que las embarcaciones naveguen. Puerto Vallarta también está totalmente cerrado, ¿no?
4: Sí, eso también está ocurriendo justamente en Puerto Vallarta, que es de pronto donde llegan las embarcaciones más importantes, más grandes, y pues todas estas partes de turismo sobre todo. Así que pues todos están ya previendo para esto que pueda ocurrir en próximas horas.
1: Pues gracias, muchas gracias, Uzi Toledo, un abrazo hasta allá, hasta el estado de Jalisco, estamos pendientes.
4: Abrazo de vuelta, muchas gracias.
1: Gracias. Y vamos al estado de Guerrero, donde también continúan las clases suspendidas en Acapulco, en la Costa Chica, en la Costa Grande. Ángeles Rodríguez, bueno, se intensifica el huracán Polo a categoría 5. ¿Cuál es la situación en tu estado, en el estado de Guerrero también cerrada la navegación, verdad?
5: Efectivamente, Juan, pues comentarte que se activó el semáforo amarillo. Esto indica toma de precauciones y se esperan lluvias moderadas y podría causar encharcamiento o deslaves. También comentarte que personal de la Secretaría de Seguridad Pública ya está haciendo recorridos en las diferentes colonias del puerto de Acapulco. Estos los recorridos de vigilancia en la franja de playa debido al incremento de oleaje y las fuertes corrientes de arrastre que registrarán pues en el puerto de Acapulco. Esto es por instrucciones de autoridades del gobierno del estado. También comentar que durante los recorridos los elementos realizan perifoneos y llamados directos a la población y turistas para que se retiren de la zona de playa y respeten la bandera roja colocada como medida preventiva ante las condiciones adversas del mar, por lo que pues está quedando prohibido ingresar a lo que es el agua o el mar. El fuerte oleaje también ha obligado a propietarios de embarcaciones a tomar medidas preventivas y algunas pues han sido retiradas del agua y colocadas sobre la arena para evitar daños ante el incremento de esta marejada. Como parte de las medidas de prevención, nuevamente fueron suspendidas las clases, como ya lo mencionabas, en distintos niveles educativos ante las condiciones meteorológicas y el riesgo que pues representa este fenómeno. Mientras tanto, que en algunos establecimientos comerciales de Acapulco se ha registrado pues mayor afluencia de personas que realizan algunas compras de productos básicos ante la preocupación, por la evaluación del huracán y sus posibles efectos en el puerto. Asimismo, te comento que la ciudadanía pues debe de mantenerse informada ante esta situación que se está presentando. Todavía pues hay alerta por parte de las autoridades y está pidiendo pues que definitivamente, si no tiene nada que hacer en la calle, estar al pendiente en sus casas y estar al pendiente porque en cualquier momento pues se puede soltar la lluvia acá en lo que es el estado de Guerrero y parte de lo que es la zona turística, las zonas turísticas que es Zihuatanejo y Acapulco. Juan.
1: Muchas gracias, Ángeles Rodríguez, pendientes allá en el estado de Guerrero. Y bueno, afortunadamente, la trayectoria de este huracán ya categoría 5 Polo, prevé que no toque territorio mexicano. Aún así, y muy importante, los estados del Pacífico están preparados ante cualquier eventualidad que pueda surgir. De entrada, lluvias intensas, oleaje alto e inundaciones. Gracias, Ángeles. Nosotros nos vamos a una muy breve pausa. No se vaya, al volver de ella, mucho, pero muchísimo que darle a conocer aquí este martes en Fórmula Noticias.
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0: Territorio animal.
2: El jaguar, el felino más grande de América, es un cazador solitario y sigiloso. Su pelaje manchado le permite camuflarse perfectamente entre la vegetación de la selva. Además, posee una mordida tan poderosa que puede atravesar el caparazón de tortugas.
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7: México se colocó como segundo lugar de entre los 38 países que integran la Organización para la Cooperación y el Desarrollo Económicos por el crecimiento.

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1: Son las 6 de la tarde con 23 minutos. Gracias por continuar con nosotros aquí en Fórmula Noticias. Vamos con temas pues importantes en el mundo el día de hoy. La Asamblea General de la ONU que deja, y hay que decirlo, una imagen muy difícil de ignorar por donde se vea. El mundo se está reuniendo en la ONU para hablar de paz mientras las guerras, la confrontación geopolítica, la desconfianza, bueno, todo ello sigue marcando la agenda internacional. La ONU abre su 81 periodo bajo un lema. ¿Qué lema? El de recuperar la confianza y el de gestionar la transformación. Así lo dijeron. Pero quizá el dato más relevante, ¿dónde estará sobre esta Asamblea de la ONU? En el contraste. Escuche usted, Antonio Guterres, en su último discurso ante la Asamblea como secretario general, él pidió poner fin a las guerras, regular los riesgos de la inteligencia artificial, reformar instituciones internacionales que enfrentan cada vez más dificultades para responder a un mundo distinto, incluyendo, pues por supuesto, la que él encabeza. Y la pregunta aquí hay que planteárnosla, ya no es si la ONU tiene autoridad moral para convocar al mundo. Aquí la pregunta tiene que ser si todavía tiene la capacidad política, pues para conseguir que el mundo la escuche. Donald Trump, evidentemente, participó en esta asamblea y utilizó la tribuna para dejar claro que bajo su visión, su país, Estados Unidos, negocia desde la fuerza, y no solo eso, sino que está dispuesto a utilizarla. En la relación con México, Donald Trump elogió esta relación, dijo que mantiene una muy buena relación con el gobierno de la presidenta Claudia Sheinbaum, aseguró que han logrado grandes avances en seguridad. Vamos a escuchar.
2: Estoy muy orgulloso de decirles que tenemos una muy buena relación con el gobierno mexicano. Hemos logrado grandes avances, muy grandes avances con México. Ellos tampoco quieren a los cárteles. Y cuando llegue ese día, toda esta región será un lugar mejor, más seguro y más hermoso en el que vivir y prosperar.
1: Bueno, dijo que el gobierno de México tampoco quiere a los cárteles. Ya sobre el problema del tráfico de drogas en su territorio no habló Donald Trump, donde finalmente pues ahí está el consumo, ahí está la venta final, ahí está la distribución, ahí está el gravísimo problema de salud pública, al tiempo en el que no se conocen operativos, acciones, detenciones y decomisos importantes en el país en donde, bueno, la droga tiene su destino final. Y le digo que de contraste es la ONU, porque después de la relación Donald Trump con el gobierno de la presidenta Claudia Sheinbaum, de los grandes avances en seguridad, pues dijo que México es el epicentro de la violencia de los cárteles. Vamos a escuchar.
2: México es el epicentro de la violencia de los cárteles. Lamentablemente es inaceptable que Estados Unidos comparta una frontera de 2.000 millas, unos 3.220 kilómetros, con un territorio controlado por cárteles enemigos. Por lo tanto, México debe recuperar el control de su territorio de manos de los enemigos de la humanidad.
1: Bueno, el mensaje combina reconocimiento y presión, sin duda alguna. Para México, el reto diplomático, ¿dónde está? Ahí precisamente. Sí, cooperación con los Estados Unidos, por supuesto, pero sin aceptar que nuestra seguridad, que la seguridad nacional de México, se discuta desde una lógica de subordinación, y por eso coordinación, sí, subordinación, no, todo bajo el respeto de las soberanías. Antonio Guterres termina su segundo y último mandato como secretario general de la ONU el 31 de diciembre, y nada más recordar aquí que asumió por primera vez el cargo el 1 de enero de 2017 y su segundo mandato comenzó en 2022. Y va a dejar la ONU pues, con gravísimos problemas, sobre todo de credibilidad, de dientes, de colmillo. Sara Pablo, voy contigo rápidamente porque el presidente del Senado, Higinio Martínez, pues respondió, ¿no?, a lo que dijo Donald Trump en la Asamblea General de la ONU el día de hoy.
3: Así es, ¿cómo estás, Juan? Muy buenas tardes. El presidente del Senado, Higinio Martínez, señaló que no es cierto que México sea el epicentro de la violencia de los cárteles del narcotráfico, como lo dijo en la ONU el presidente de Estados Unidos, Donald Trump, e indicó que este tipo de declaraciones forman parte del estilo del mandatario estadounidense. Ya no sorprende mucho a los mexicanos, que dijo, estamos acostumbrados a escuchar declaraciones de esta naturaleza, pero no por ello, pues, son ciertas. El senador dijo que el gobierno mexicano pues está trabajando

0: en una lucha permanente contra el crimen organizado y, por supuesto, hay avances importantes. Dijo que corresponde ya a la Cancillería pues una respuesta por la vía institucional y que va a esperar la intervención del canciller Roberto Velasco para conocer cuál es la postura final y oficial del gobierno mexicano y entonces decidir si todavía falta algún pronunciamiento del Senado. Esto fue lo que señaló.
1: Yo diría que estamos acostumbrados ya los mexicanos a escuchar este tipo de, pues, de señalamientos del presidente de los Estados Unidos y no debe sorprendernos. No debe sorprendernos porque es su estilo, es su forma, es su característica.
0: Y bueno, pues en tanto el senador y coordinador del PRI, Manuel Añorbe, señaló que estas declaraciones del presidente Trump son consecuencia de la inacción del gobierno federal para combatir a los cárteles del narcotráfico y prueba de ello pues son entidades como Michoacán y Tamaulipas, donde la violencia está latente justamente relacionada con el narcotráfico. El reporte que tengo, Juan.
2: Muchas gracias, Sara Pablo, por el reporte. Pendientes.
0: Pendientes, muy buenas tardes.
2: Gracias. Yo agradezco mucho al presidente de la Comisión de Relaciones Exteriores en el Senado de la República, al senador Alejandro Murat, que nos acompaña aquí esta tarde. ¿Cómo estás, senador? Siempre un gusto saludarte.
3: Igualmente, Juan, agradecerte a ti esta gran oportunidad de saludar a tu auditor.
2: Oye, no sé si seguro, sí, escuchaste lo que dijo el presidente de Brasil, Luis Ignacio Lula da Silva, hoy en la Asamblea General de la ONU, pues que la organización, y no es original porque muchos así lo piensan, está perdiendo su capacidad misional, su misión ante los conflictos bélicos que hay en el mundo y exige una reestructuración urgente del Consejo de Seguridad, algo que también ha planteado en este espacio el embajador Héctor Vasconcelos, embajador de nuestro país en la ONU. ¿Cómo viste la asamblea, senador? Ay, parece que perdimos la comunicación con el senador Alejandro Murat. Vamos a intentar restablecerla. Bueno, como le mencionaba, Luis Ignacio Lula da Silva declaró que la ONU está perdiendo de plano su capacidad misional ante los conflictos bélicos. Se exige una reestructuración urgente del Consejo de Seguridad. Y es que la ONU, pues prácticamente no tiene dientes. Y el Consejo de Seguridad se ve ante la situación de que los países miembros pues, tienen derecho de voto. Entonces, cualquier resolución que llegue allí que no convenga a los intereses de los países miembros, pues es desechada. Ahora sí, senador Murat, ya restablecimos la comunicación contigo.
3: Aquí estamos. Oye, gracias, Juan.
2: Tu opinión sobre la asamblea, sobre las declaraciones de Donald Trump, contrastantes, por un lado, habla sobre la buena coordinación con nuestro país, la buena relación con el gobierno de la presidenta Claudia Sheinbaum, los buenos resultados en materia de seguridad, dijo textual que el gobierno de México no quiere a los cárteles de la droga, pero luego dijo que el epicentro de ellos está en nuestro territorio, y no habló del suyo, senador, donde está el consumo de las drogas y la venta.
3: Sí, así es, Juan. Mira, lo más importante que habría que decir es que el tema de seguridad es una responsabilidad compartida, como bien ya lo comentaste. Hay que enfocarnos en los fundamentales. México tiene una excelente y gran relación con Estados Unidos. Así lo demuestran los números, por ejemplo, del T-MEC. Ya estamos a punto de llegar al trillón de dólares, representa el 30% de la producción global. Los avances en migración, donde ellos han reconocido que se ha disminuido a más del 97%. Y en temas de seguridad también, el presidente Trump hace poco de manera pública, Juan, reconoció que el fentanilo disminuyó en 67% pues su llegada a Estados Unidos. Y eso es producto de un esfuerzo compartido de las fuerzas de seguridad del país y las fuerzas de Estados Unidos. La parte que yo recojo el día de hoy es esa del presidente, donde señala que tiene una gran relación con México y que ambos gobiernos están trabajando para acabar con el problema del narcotráfico, que aparte es un problema global y que se tiene que atender de esa manera, porque mientras exista demanda, como tú le decías, Juan, pues van a buscar áreas donde haya oferta. Y por eso tenemos que trabajar en equipo. En la parte de las Naciones Unidas, pues decirte que en efecto ya son muchos años desde la Segunda Guerra Mundial que se crea este organismo internacional, pues ha habido cambios muy importantes a nivel global. y me parece que hoy no tiene, como bien lo decías, los dientes para poder dar los resultados que pues el mundo necesita. Entonces tendríamos que hacer reformas importantes, empezando por el Consejo de Seguridad, en quitarle esta capacidad de veto a ciertos países, ampliarlo, y por supuesto enfocarnos en los temas.
2: Volvimos a perder la comunicación con el senador Alejandro Murat. Ahí estás, Alejandro, bueno, como que se nos fue la señal tantito.
3: Ah, perdón. Y te decía, temas relevantes como la migración, por ejemplo, fíjate, hoy no hay una respuesta a nivel global para atender los efectos de la migración y de la desigualdad que hay entre los países, el tema del medio ambiente, el tema de la inteligencia artificial, que esta última semana pues ha sido el gran tema a debatir, y eso que todavía no hablamos de los humanoides que vienen, es decir, estos robots que tendrán con inteligencia artificial y que jugarán un papel pues ahora en esta nueva etapa del mundo. Entonces, yo coincido, es importante hacer una reforma, pero eso implica que todos los que somos parte de las Naciones Unidas tengamos la voluntad para dar ese paso.
2: Y vamos a estar pendientes de las renovaciones que tienen que venir dentro de la organización de las Naciones Unidas. Senador Alejandro Murat, nos agarró la pausa, nos agarró el corte, pero yo te agradezco enormemente, presidente de la Comisión de Relaciones Exteriores del Senado, que nos hayas acompañado, y espero poder conversar contigo muy pronto de otros temas y también de la ONU y de cómo la agenda legislativa de Morena se alinea, ¿no?, con pues los compromisos de la Agenda 2030.
3: Así es, Juan, y al revés, agradecerte, y siempre estamos atentos para poder participar. Muchas gracias.
2: Gracias, senador Alejandro Murat. Y con esto nosotros nos vamos a una muy breve pausa. No se vaya, al volver de ella, mucho, pero muchísimo que darle a conocer aquí en Fórmula Noticias.
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8: Se enfrentan dos royals. Todo parte de quien hace una declaración, así sea el hermano de la inolvidable Lady Di, es que el conde Charles Spencer, quien no tiene la mejor reputación, lleva tres matrimonios y se sabe hubo maltrato de por medio. Ahora ha decidido publicar su versión sobre la muerte de Diana de Gales. Se ha ido contra su excuñado y actual rey al asegurar que a la muerte de Diana, Carlos III había afirmado que nos olvidaremos de Diana lo suficientemente pronto. En algo inusual, el Palacio de Buckingham le respondió al conde Spencer para desmentir su dicho. Su majestad es consciente de que el dolor por la pérdida de un familiar puede nublar el juicio, afectar la capacidad de discernimiento y alterar los recuerdos de maneras que otras personas no reconocen, incluso muchos años después de una pérdida semejante.
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12: La dirigente nacional de Morena, Ariadna Montiel, dio a conocer que cuando termine el proceso de selección de los coordinadores de la Cuarta Transformación en las entidades del país, se harán públicas las encuestas del partido. Además, aseguró que siempre han tomado en cuenta a sus aliados. Manuel Roberto Farías Laguna, presunto líder de una red de huachicol fiscal, interpuso un recurso de queja luego de que un juez federal desechara el amparo que promovió contra la presidenta Claudia Sheinbaum, al señalar que su discurso mantiene una narrativa pública que lo condena de forma anticipada. Autoridades de Estados Unidos arrestaron en Chicago a Rogelio Castro, un prófugo de la justicia vinculado al cártel de Sinaloa. El detenido era buscado en el distrito este de Texas por traficar y distribuir cocaína en territorio estadounidense. Informó Itzel Vanegas. 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
2: Son las 6 de la tarde con 38 minutos. Gracias por continuar con nosotros aquí en Fórmula Noticias. Vamos rápidamente con un par de temas importantes de la mañanera del pueblo. La presidenta Claudia Sheinbaum destacó el trabajo de la secretaria anticorrupción y de buen gobierno de Raquel Buenrostro para evitar sobrecostos en compras, en servicios, en obras públicas. Y es que fíjese usted, y bien en el segundo informe de la presidenta Claudia Sheinbaum, las medidas de prevención han generado ahorros en nuestro país. ¿Ahorros de cuánto? De más de 83,000 millones de pesos, esto en 2 años. Vamos a escuchar.
15: Y en 2 años, como bien dice Raquel, son cerca de 83,000 millones de pesos que hemos logrado evitar, ya sea por altos costos de algún producto, de algún servicio o de alguna obra pública.
2: Por su parte, Raquel Buenrostro, la secretaria anticorrupción y de buen gobierno, destacó que 97.7% de los servidores públicos presentó su declaración patrimonial. También informó que en 2 años se han impartido 1.3 millones de capacitaciones en ética y en integridad. La presidenta Sheinbaum también destacó que cuando se detectan indicios de una mala práctica en funcionarios públicos, pues inmediatamente se actúa.
15: Y a las sanciones, cuando se encuentra que hay una mala práctica en algún lugar, pues se actúa y como sanción administrativa se envía al Tribunal Superior de Justicia Administrativa, si está hoy la Constitución, y si no, o si es muy grave, pues se envía a la Fiscalía General de la República. Entonces es muy buen resultado el que presenta Raquel.
2: Bueno, yo agradezco como cada semana al senador Mauricio Vila, que nos acompaña aquí en este espacio. Tu espacio, senador. ¿Cómo estás, Mauricio?
16: Muy bien, Juan. Un gusto poder estar contigo, con todo tu auditorio.
2: Oye, muy ocupado, porque además de la agenda legislativa y los recorridos que haces en tu estado, el cual gobernaste, que es Yucatán, fuiste nombrado coordinador general de México con Nuevas Ideas y Soluciones, esto de cara al proceso de la elección intermedia, ¿no? Así se llama la coordinación.
16: Así se llama la coordinación. Sí. Primero que nada, decirte que estoy muy contento y con muchas ganas, y le agradezco al presidente nacional del PAN, Jorge Romero, que me ha dado esta responsabilidad. Y bueno, ¿y de qué se trata? Pues se trata de salir a recorrer el país presentando estas ideas concretas para que la gente las pueda conocer, las pueda apoyar, pero también para que escuchemos, pues de viva voz, cuáles son las principales necesidades de la gente. Es algo que en el partido hacemos todos los días, pero que hoy queremos pues ya aglutinarlo en una coordinación. Entonces, pues lo que voy a empezar a hacer ahora, cuando termina los días de sesiones, vamos a empezar a recorrer el país. Empiezo en Hermosillo esta semana. Y bueno, ¿en qué vamos a estar haciendo? Reunirnos con la gente del partido, nos vamos a reunir con nuestros alcaldes y nuestros gobernadores, que son un gran ejemplo de cosas que se están haciendo bien en el país, y por supuesto pues vamos a estar recorriendo cámaras empresariales, mercados, caminando casa por casa para ir pues ahora sí que enriqueciendo esta propuesta que ya tiene un punto de partida, que es Soluciones para México, que anunció el Partido Acción Nacional, que son 111 soluciones que estamos proponiendo para enderezar lo que a nuestro juicio no está avanzando bien en el país.
2: Ahí está, claro. Bueno, vamos a ir a estas propuestas y nada más para que nos especifiques claramente, para que luego no haya malas interpretaciones, ¿cómo vas a dividir exactamente tu agenda, tu responsabilidad legislativa como representante popular y ahora como encargado de coordinar este encargo que te hace tu partido con miras a la elección intermedia?
16: Mira, normalmente los lunes ya estamos en el Senado, siempre hay trabajo previo, siempre hay foros como el que tuvimos esta semana que seguramente platicaremos, y los martes y los miércoles son los días de sesión, y normalmente pues el jueves en la tarde, jueves, viernes, sábado, pues es cuando uno le dedica pues a visitar ya sea algún estado o las otras actividades que uno tenga. Entonces, esto no es ajeno, porque al fin y al cabo muchas de las propuestas legislativas que vamos a hacer ser del PAN, pues van a salir, ¿no?, uh-huh, de estos recorridos que vamos a hacer. Y bueno, para nosotros es importante que el PAN sea un partido cercano a la gente, que sea un partido que escuche de cara no solamente al próximo proceso electoral, sino a lo que vamos a estar proponiendo como Cámara de Diputados y por supuesto también en el Senado.
2: Ahí están. Y bueno, están las propuestas que está planteando el PAN y qué bueno que las hace, porque eso habla de un equilibrio democrático que se requiere en nuestro país a través del fortalecimiento de las distintas fuerzas, ¿no? Ahora, ahí están, son
16: 111.
2: Pero son, a ver, ¿hablan sobre un proyecto de nación o son propuestas de campaña, senador?
16: Son soluciones que le estamos llamando, porque cuando se presentó, pues todavía no se puede hablar de propuestas, ¿no? Porque no había iniciado el proceso electoral. Son soluciones para temas específicos que tiene México. Entonces tenemos soluciones para el tema de seguridad, soluciones para el tema de salud, soluciones para la falta de energía y los apagones, y así de cada uno de los temas más importantes y relevantes en el país, estamos planteando este tipo de soluciones. Y te menciono algunas, las más las que han tenido pues mayor repercusión. Pues primero, que no hagan falta medicinas, ¿no? Hemos visto en muchos lugares del país, existe en los hospitales públicos un desabasto de medicinas, esto le cuesta a la gente, esto hay que mejorarlo. Segundo, los apagones que estamos viendo en muchos lugares del país. En Yucatán tuvimos todavía un apagón de varias horas.
2: Hace 3 semanas, ¿no? Hace por vandalismo, dijo la Comisión Federal de Electricidad, sí, pero el gobernador, el Guacho, dijo que sí, pero que por favor renueven todas las instalaciones eléctricas porque ya están muy viejas. Mira,
16: desconozco exactamente las causas, dijeron que es por vandalismo, pero es algo que cada vez se vuelve más frecuente. Y esto lo que hace es te echa a perder los aparatos eléctricos, las cosas que tienes en el refri, los negocios tienen que cerrar, etcétera, etcétera. Otra propuesta importante son las que tienen que ver con el salario, ¿no? Hoy, por ejemplo, en el tema del aguinaldo, te descuentan los impuestos. Oigan, queremos dejar que se deje de cobrar impuestos sobre el aguinaldo, que el aguinaldo lo den completo para que las familias terminen bien el año. El otro también es que también los trabajadores que ganan menos de 12 mil pesos también se les graba su salario, y bueno, son los que menos ganan. Si verdad queremos apoyar a la gente que menos gana, creo que una manera de hacerlo desde el gobierno es quitarle los impuestos, y eso pues viene siendo un extra que muchas veces tienen que salir a ganarse los fines de semana en un trabajo extra. Y lo otro, y la última que te voy a comentar el día de hoy, es el tema de la cadena perpetua a narcopolíticos. Hemos visto cómo el crimen organizado ha permeado muchos lugares del país donde no se puede explicar esta complicidad sin que las autoridades estén involucradas. Así que cadena perpetua a narcopolíticos.
2: Ok, a ver, Mauricio, senador, rápidamente. Sobre este tema, importante sobre el proyecto del PAN, ahí están estos propósitos, los vamos a llamar
16: antes. Soluciones.
2: Soluciones, ¿no? Soluciones, pero con respecto al proyecto del partido, nada más para que quienes nos escuchen lo tengan claro, el Partido Acción Nacional representa un proyecto de nación, porque hay que tener un proyecto de nación de libre mercado, neoliberal, de estado del bienestar, nacional popular. ¿Cómo lo definirías tú?
16: Mira, lo definiríamos como que México pueda alcanzar su máximo potencial, ¿no? Hoy vemos cómo hay temas en donde, desde nuestro punto de vista, se está retrocediendo, la economía no crece al ritmo que se quiere, el tema de la seguridad no está mejorando del todo. Yo creo que hoy México tiene una gran posibilidad de alcanzar su máximo potencial, y esto pues viene por enderezar el rumbo desde nuestro punto de vista. Por supuesto que hay cosas, y yo siempre lo he dicho, en todos los gobiernos hay cosas que se hacen bien, en todos los gobiernos hay cosas que se hacen mal, y en todos los gobiernos hay cosas que se pueden mejorar. Yo, desde mi punto de vista, no es un borrón y cuenta nueva. Lo que esté funcionando, hay que seguirlo, hay que mejorarlo, pero por supuesto hay cosas que se tienen que cambiar.
2: Ahí está. Oye, rápidamente, aprovechando que estás aquí, y un tema de mucho interés nacional tiene que ver con el fútbol soccer y esta preocupación que hay con el ascenso y descenso en la Liga MX. Se abrió pues una mesa de diálogo en el Senado de la República, y bueno, pues no es la cancha de los dirigentes del fútbol de nuestro país. A esa cancha no les gusta la legislativa, porque Mikel Arriola, el comisionado de la Federación Mexicana de Fútbol, y Fran Uturbide, el presidente de la Liga MX, pues nomás no llegaron a la mesa, senador. ¿Tú ahí estuviste?
16: Ahí estuve, me tocó representar pues al grupo parlamentario del PAN. Es un conversatorio que organizó el senador Clemente Castañeda, donde pues estuvieron invitados presidentes de equipos, donde estuvieron invitados jugadores, comentaristas, y donde también se invitó pues a los dirigentes del fútbol, los cuales pues lamentablemente no asistieron. Y digo lamentablemente porque pues cuando uno habla de un tema siempre es importante escuchar pues ahora sí que ambas opiniones, ¿no? Lo que sí te puedo decir es que a nosotros desde el PAN pues nos parece parece muy poco justo que haya desaparecido el ascenso y el descenso. Desapareció en 2020, iba a ser de manera temporal durante 6 años, y ahorita pues ya lo hicieron de manera permanente. ¿Y qué es lo que no nos gusta? Uno, que no existe justicia deportiva, ¿no? Uh-huh. No importa que tú ganes, no puedes ascender, ¿no? La mediocridad pues es algo que se fomenta, porque pues, si no aspiro, estoy en primera división, no aspiro al título, no gano, soy el último lugar y no pasa nada. Pero lo más importante de esto es que se le priva a muchos mexicanos y mexicanas de poder tener la esperanza de tener un equipo de primera división, claro, y poder ver a sus hilos. Yo te voy a dar un dato, mira. A ver. De 32 entidades federativas, solo 13 tienen equipos de primera división. Hay 19 estados de la República que no tienen un equipo de primera división. Estamos hablando de 54 millones de mexicanos y mexicanas que nunca van a poder ver ni a la América, ni a las Chivas, ni a los Pumas en su ciudad. Que si quieren ver fútbol de primer nivel, van a tener que salir. Y lo otro también, que un equipo de primera división también genera empleos y genera desarrollo económico en la ciudad. Si te voy a poner un ejemplo, ¿no? Si tú en Tuxtla Gutiérrez, en Mérida, en Cancún, o llevas un equipo de primera división, va a haber gente de la región que va a ir a ver los partidos, que va a pagar una noche de hotel, que va a ir a consumir el fin de semana, y esto también genera una economía que también todas las ciudades tienen el derecho a aspirar. Así que desde el Partido de Acción Nacional queremos que regrese el ascenso y el descenso, y el senador Clemente Castañeda el día de mañana va a presentar una iniciativa relativa con este tema, la cual nos ha invitado a sumarnos y que también vamos a estar apoyando.
2: Pues ahí está. Senador Mauricio Vila, pues sí, la verdad es que no es un asunto de meritocracia, estamos hablando de una competencia deportiva de primerísimo nivel, y sí es necesario que exista el ascenso y el descenso para que justo haya esa competencia y se pudiese ver en los mundiales con el fútbol mexicano, que finalmente es un reflejo de lo que sucede en nuestra liga. Yo te agradezco mucho, Mauricio. Tú eres fan del soccer, por lo
16: sí,
2: que veo.
16: ¿A sí, quién le vas? Supuesto. A la América.
2: A la América.
16: Y a los Venados de Yucatán.
2: Ah, bueno. Pues es lo mismo, ¿no? Era lo mismo, ¿no? Cuando los jugadores de la América se portaban mal, los mandaban a los Venados de Yucatán.
16: Pero la pasaban bien.
2: No, la pasaban mucho mejor que en Cuapa. Gracias, Mauricio.
16: Al contrario, Juan, un gusto.
2: ¿Conversamos la próxima semana?
16: Por supuesto que sí.
2: Muchas gracias, senador, y una vez más, felicidades por el encargo que te hace tu partido.
16: Muchas gracias, Juan.
2: Y con esto rápidamente, vamos con más información. Juan Antonio Jiménez, concede un juez federal al exgobernador de Baja California, a Ernesto Rufo, la suspensión definitiva contra una resolución, ¿no?, que le había negado cumplir en su domicilio la medida cautelar de prisión preventiva. ¿Significa esto que va a quedar en libertad automáticamente?
17: No, Juan, aunque hay que destacar que con fecha del acuerdo del 21 de septiembre, el juzgador determinó conceder la suspensión definitiva respecto del acto reclamado por el exmandatario, quien permanece todavía recluido en el Centro Federal de Readaptación Social número 1 en el Altiplano. La decisión deriva del amparo promovido por Rufo Appel para impugnar la negativa de que la prisión preventiva se cumpliera en su domicilio. La audiencia para resolver la suspensión definitiva estaba programada precisamente para esta fecha. Sin embargo, la resolución no significa automáticamente que Rufo Appel quede en libertad. De acuerdo con la información publicada este martes, los efectos concretos de la suspensión van a depender de los términos establecidos por la propia juez federal que le había ya vinculado a proceso y le había dictado estas medidas cautelares. El día de hoy fue su hija a visitarlo, así como también Guadalupe Acosta Naranjo, dirigente del partido Somos, y si me lo permites, vamos a escuchar precisamente acerca de este tema. Esto es lo que dijo Acosta Naranjo.
18: Dos amparos, uno sobre la vinculación directa y otro sobre la medida cautelar. Son dos amparos que estaban en curso. Si sucedió algo en el transcurso que estábamos adentro, pues no tenemos pues ninguna comunicación ya con fueron, el exterior.
19: Uno de ellos ya fue admitido, en realidad. Ayer ya fue admitido y bueno, pues se publica hoy en los estrados uno de estos amparos.
18: Habría sin embargo, que los saber si sí, no se me hace que ese amparo es sobre la
17: Y bueno, pues al respecto, Juan, ¿qué es lo que sigue entonces en este proceso? Que se lleve a cabo una nueva audiencia para que pueda definirse el cambio de medida cautelar por parte de la propia juzgadora, que bueno, pues todavía no tenemos una fecha al respecto. Sí, se ha ganado un paso, se ha adelantado un paso con esta suspensión definitiva, pero todavía hay mucho que recorrer, porque incluso hasta la Fiscalía General de la República puede impugnar esta decisión, así que todavía falta en este proceso, Juan.
2: Gracias, Juan Antonio, que tengas buena tarde, pendientes. Y bueno, yo me siento muy contento porque nos acompaña Enrique Galindo Ceballos, él es presidente municipal, ni más ni menos que de San Luis Potosí, San Luis Capital. Alcalde Enrique, bienvenido. Qué gusto saludarte.
20: Qué gusto saludarte, Juan. Muchas gracias.
2: San Luis Potosí, la capital, un lugar hermosísimo, de los primeros lugares en México que se respetó a través de la restauración que le hicieron a su catedral, la obra original, porque estamos muy acostumbrados a ver los templos del siglo XVI, XVII, XVIII, de piedra, y no eran aplanados, sino se deterioraba la piedra, y ustedes fueron pioneros en ese tema.
20: Fuimos pioneros, y ahora en ese tiempo estamos arreglando otro templo, que es el Carmen, que es una joya, es la puerta de la procesión del silencio de San Luis. Llevamos 2 años interviniendo la portada principal, la torre. San Luis es un centro histórico patrimonio de la humanidad.
2: Es hermosísimo.
20: Es hermoso, es el tercero más grande de México.
2: Sí.
20: Y cuesta mucho esfuerzo, pero hoy está en una gran condición.
2: Ahí está. Oye, alcalde, el tema de la seguridad en tu ciudad, en la capital de San Luis Potosí, hubo momentos muy complicados en materia también, de seguridad, claro, en San Luis Potosí. ¿Cómo estábamos ahora? ¿Hay una disminución de la incidencia delictiva? Se ha reportado, datos claro, además muy verificados. ¿Qué están usando? ¿Tecnología, mayor coordinación?
20: No me lo vas a creer.
2: A ver.
20: Mira, en ese tema yo no le puedo fallar a los potosinos.
2: No.
20: Tengo una trayectoria en materia de seguridad importante. Y yo creo que hasta me eligieron y me reeligieron por esa materia. Pero te diría, y le diré a tu público, que el arma secreta, porque además de que bajó la incidencia delictiva en 15 meses consecutivamente, también mejoró la percepción, que esa tú lo sabes, es más difícil.
2: Es más complicado, casi, porque ahí está el dato de detenciones y de resultados, pero la
20: pero
2: percepción...
20: Pero si la gente no se siente segura...
2: No, si el chat de las tías se incendia, ya la percepción se...
20: 13 puntos abajo la percepción.
2: Ajá.
20: ¿Cuál fue el secreto? Tengo 855 comités ciudadanos de seguridad en todos los rincones de la ciudad. Es una ciudad de 1 millón de habitantes. Tenemos presencia de grupos ciudadanos articulados con la policía, con el gobierno. Entonces, desde una luminaria que falta hasta un coche sospechoso, la gente te cuenta todo. No tiene que denunciar, que esa es la clave, no tiene que señalar, te tiene que compartir. La policía tiene un proceso de identificar la información, cuidarla, saberla, verificarla, hablar con la gente. La verdad es que la gente ya no habla al 911 por varias razones, pero habla con nosotros. Yo me reúno con esos 855 grupos 2 veces al año y platicamos de esto de la percepción. Les enseñamos, les damos clase literalmente. Entonces tenemos en todos estos grupos casi 45 mil gentes cuidando la ciudad. Lo que una policía pues no puede, porque no hay capacidades en general. Claro, tecnología, equipamiento, infraestructura, muy buen pago a las policías, estímulos económicos, pago al mejor policía. Tengo un programa,
2: a ver,
20: que yo le pago al mejor policía del año, hombre y mujer.
2: Muy bien.
20: Les doy 250 mil pesos. Con eso resuelvo para ellos, la verdad, un año completo de su vida, su casa, su vehículo.
2: Perdón, alcalde, ¿bajo qué criterio se otorga?
20: Ciudadanos.
2: Este
20: hay un comité ciudadano que postula y evalúa a los policías. Doy ese premio por mes, además, pero donde se llevan la cantidad fuerte, se llevan hasta 25 mil pesos mensuales. Y el policía del año se lleva 250 mil pesos.
2: Maravilloso. ¿Cómo está la coordinación entre los 3 niveles de gobierno?
20: Fíjate que bien. Yo creo en la coordinación. No hay otra manera de resolver seguridad pública, porque tenemos facultades divididas en México. Entonces yo procuramos, y hay buena relación tanto con el gobierno de México como el gobierno estatal, y nos ha ido muy bien. 70% disminuyó el homicidio doloso.
2: 70%.
20: Somos de las ciudades hoy más seguras, tratándose del homicidio, del robo y del secuestro, de las que mejor se ha comportado la incidencia delictiva.
2: Pues ahí están los resultados. Espero poder conversar contigo pronto, alcalde.
20: Claro que
2: Enrique
20: sí,
2: Galindo,
20: con mucho
2: nos
20: gusto.
2: Cayó la pausa. Y bueno, usted que nos escucha y tiene un tiempecito para salir a darse una vuelta, vayas a San Luis Capital y ya que me traigan unos dulces de costazo.
20: Con muchísimo
2: que
20: gusto.
2: Que son típicos de tu ciudad.
20: Totalmente, totalmente.
2: Alcalde, bienvenido como siempre.
20: Te agradezco.
2: Hablamos
20: mucho.
2: Pronto, ¿no?
20: Por supuesto, sé.
2: Porque hay otros temas, infraestructura, agua, en fin, muy importante.
20: Desarrollo económico,
2: cultura.
20: Muchos temas. Cultura no se diga.
2: Claro. Ahí está. Gracias, alcalde. Enrique,
20: gracias, Juan.
2: Enrique Galindo Ceballos, nosotros nos vamos a una pausa y volvemos.
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1: La sede de la final de la Copa del Mundo del 2030 continúa generando expectativa. Marruecos ha expresado su intención de albergar el encuentro por el título, aunque España también aparece como una de las posibilidades para recibir el partido más importante del torneo. Madrid figura entre las opciones, mientras que continúa la disputa por quedarse con la gran final. Roberto Galán, futbolista del Atlético de Morelia, se pronunció a favor del regreso del ascenso y descenso en el fútbol mexicano. El jugador consideró que este sistema incrementaría la competencia y la exigencia deportiva, señalando que su ausencia puede provocar que algunos equipos de primera división tengan malos resultados sin enfrentar consecuencias deportivas de esta magnitud. Tigres Femenil volvió a mostrar su poderío ofensivo y derrotó 7-2 a Toluca como visitante. La gran figura del encuentro fue Cristina Gatlana, quien se despachó con 4 anotaciones y encabezó la goleada de las Amazonas. Las felinas mantienen así su buen momento dentro de la Liga MX Femenil. En la NFL, los Rams de Los Ángeles consiguieron su primera victoria de la temporada al imponerse 28-6 a los Gigantes de Nueva York. El encuentro fue complicado para los neoyorquinos. Además, sufrieron la salida del quarterback Jackson Dark y vivieron así momentos de preocupación con Malik Nevers. Los Rams aprovecharon las circunstancias y terminaron dominando con claridad. Y es lo que tenemos en información deportiva. Yo soy Eduardo Ortega. Me pueden encontrar en mi cuenta de ex @educharlesmty. Ahí me pueden dejar todos sus comentarios y pronósticos.
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24: Cuida lo que comes.
25: Filete de pescado empapelado. Coloca un filete de pescado blanco sobre papel aluminio junto con rodajas de calabacita, tomate y cebolla. Agrega una pizca de sal y hornea en su propio jugo. Es una opción digestiva, libre de aceites y sumamente saludable.
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25: El corazón de un camarón se encuentra ubicado en su cabeza, cerca de su sistema digestivo y otros órganos vitales.
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27: Son las 7:00 p.m, soy Juan Becerra Costa, estamos en Fórmula Noticias y le voy a dar a conocer los sucesos más importantes, más destacados del país y del mundo, ocurridos hoy martes 22 de septiembre. Continuamos con este espacio informativo, nos sumamos a la señal de Telefórmula y estas son las noticias.
28: Polo se fortalece, pero se prevé que su trayectoria no llegará a costas mexicanas. El huracán alcanzó categoría 5 frente al Pacífico. La presidenta Sheinbaum informa que según la trayectoria actual no impactará directamente las costas de nuestro país. Protección Civil mantiene la vigilancia en Michoacán y en Guerrero por lluvias intensas y oleaje de hasta 6 metros.
29: Va a estar bordeando el Pacífico, particularmente los estados de Jalisco, Colima, Michoacán. Y por favor a toda la población de la costa del Pacífico que esté muy atento.
28: Doble discurso de Trump. El presidente de los Estados Unidos destaca los avances y la muy buena relación que tiene con el gobierno de México. Durante su discurso ante la Asamblea General de la ONU aseguró que los dos países hemos logrado grandes avances en materia de seguridad y el combate a los cárteles.
30: Estoy muy orgulloso de decirles que tenemos una muy buena relación con el gobierno mexicano. Hemos logrado grandes avances, muy grandes avances con México. Ellos tampoco quieren a los cárteles.
28: Del grave problema de salud pública y consumo de drogas en su país, así como de la distribución de droga en su territorio, no habló. Eso sí, dijo que México es el epicentro del narco.
30: México es el epicentro de la violencia de los cárteles. Lamentablemente es inaceptable que Estados Unidos comparta una frontera de 2.000 millas, unos 3.220 kilómetros, con un territorio controlado por cárteles enemigos.
28: Ahorros por más de 83 mil millones de pesos en lo que va del gobierno de la presidenta Claudia Sheinbaum. Así lo informó la secretaria anticorrupción y de buen gobierno. Destacó que este ahorro se da a través de acciones para evitar sobrecostos en compras, servicios y obras públicas.
3: Porque no solo no se gasta el dinero de manera equivocada o errónea, sino se corrige con muy buen tiempo y además no pasa el tiempo para poder aplicarlo de mejor manera.
28: Reservas internacionales a la baja. El Banco de México reporta una disminución de 316 millones de dólares en las reservas internacionales al viernes 18 de septiembre. Acumulan, eso sí, un crecimiento de 5.363 millones respecto al cierre de 2025. Esa cancha no les gusta. Mikel Arriola, comisionado de la Federación Mexicana de Fútbol, y Fran Iturbide, presidente de la Liga MX, no acudieron a la mesa de diálogo sobre el ascenso y descenso en el Senado de la República.
27: Y escucha usted, en la Ciudad de México, a través de dos cateos, elementos de la policía capitalina decomisaron pues más de 500,000 de cajetillas de cigarros de contrabando. Voy contigo y el reporte, David Galván. Muy buenas tardes.
4: Buenas tardes, Juan, y bueno, pues seguimos padeciendo en la capital del país, como en todo el territorio mexicano, pues de cigarros que, pues aparte del daño que provoca su consumo, pues son de dudosa procedencia. Ahora fueron ubicados en las alcaldías Venustiano Carranza y Cuauhtémoc, donde se aseguraron aproximadamente 13 toneladas de tabaco de contrabando listo para su comercialización. Esto se dio a partir de un operativo de elementos de la Secretaría de Seguridad y Protección Ciudadana, la Marina y la Fiscalía General de la República con la Policía de la Ciudad de México. Según el reporte del Gabinete de Seguridad, se trata de unas 650,000 cajetillas de cigarros ya empaquetado y colocado al interior de remolques de tractocamión que estaban en espera de ser distribuidos, las cuales fueron decomisadas junto con diversas dosis de droga, mercancía apócrifa y cartuchos de diferentes calibres. A partir de información del Centro Nacional de Inteligencia, según lo dado a conocer por las autoridades, sí, se implementaron las vigilancias fijas y fue así que se dio con esta pues importante carga de tabacos de contrabando aquí en la Ciudad de México. Es la información, Juan.
27: Muchas gracias, David Galván. Bueno, ahí está, dos cateos y estamos hablando de más de 500,000 de cajetillas de cigarros de contrabando. Ahí está el resultado por parte de trabajos de inteligencia. Yo te agradezco el reporte, David, y usted no se vaya. Nos vamos a ir a una muy breve pausa, pero volvemos de ella con más, mucho más que darle a conocer aquí esta tarde de martes en Fórmula Noticias.
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16: El oro es tan maleable que una sola onza puede estirarse hasta formar un hilo de 80 kilómetros de largo.
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19: Son las 7 de la tarde con 8 minutos. Gracias por continuar con nosotros aquí en Fórmula Noticias. La presidenta Claudia Sheinbaum planteó que las personas con doble nacionalidad que busquen la presidencia del país o una gubernatura tendrían que renunciar a la ciudadanía del país extranjero, del otro país. ¿Por qué? Porque la patria es primero. Esto lo argumentó la presidenta Claudia Sheinbaum de esta manera. Vamos a escuchar. ¿Quieren ser presidente de la República? Pues esto es lo que hay que hacer.
20: Quieren ser presidentes de la República, pues tienen que renunciar a la ciudadanía estadounidense. ¿Por qué? Porque son presidentes de México.
19: Bueno, el planteamiento no tiene nada que ver con eliminar la doble nacionalidad, por si esa versión anda corriendo en su chat de tías y de tíos. No, para nada. Es una determinación no para la población en general, sino para aquellas personas que, como le decía, busquen la presidencia de la República o una gubernatura, estos cargos.
20: Como mexicano, ya para postularte, el asunto es ¿a quién te debes? ¿Tienes dos banderas? ¿Tienes dos patrias? No, solo tienes una.
19: Y justo en la Cámara de Diputados se aprobó en lo general la reforma constitucional que prohíbe la doble nacionalidad para aspirar a la presidencia de la República, una gubernatura, incluyendo la jefatura de gobierno de la Ciudad de México. En lo particular, sigue la discusión. Ahí está mi compañera Maru Rojas, con quien me enlazo. Maru, adelante, muy buenas tardes.
21: Las imágenes de Alberto Muñoz Tlahuis. Fueron 344 los votos a favor que uniformados Morena, PT y Verde Ecologista, esta alianza de la Cuarta Transformación da los votos necesarios para una mayoría calificada en el voto en lo general, lo has dicho bien. 116 en contra, uniformados también PAN, PRI, Movimiento Ciudadano. Solo una abstención de un diputado del Verde Ecologista que tiene la doble nacionalidad, que es diputado migrante y que subió a tribuna a decir yo voy a abstenerme, y su voto al principio era en contra porque no puedo llevar a los migrantes que defiendo una negación de que existimos, de que podemos llegar a ser gobernantes o hasta presidente de un país al que defendemos y por el que mandamos remesas. Hoy se inició la actividad en San Lázaro con la solemne por el Día del Charro, La charrería se festeja en México el 14 de septiembre y cada partido trajo a su charro correspondiente. Uno de ellos, bien ataviado con este traje de la indumentaria mexicana, fue el coordinador de los diputados del Verde. ¿Y por qué lo refiero? Porque se esperaba que esta votación fuera ríspida, fuera una comprobación de que la 4T se puede separar para el 2027, y nada más lejano de ello, porque el propio líder de los verdecologistas dijo: no desdeño las palabras dichas por Reginaldo Sandoval de que por no darles una candidatura de las 17 a gobernador el próximo año nos vamos a desunir, pero no está desechado el riesgo de una lesión. Recuerden el caso de San Luis Potosí, donde el verde ecologista va solo. Así lo dije.
0: Siempre va a haber un riesgo. Siempre. Todo lo que está, pues obviamente se puede lastimar y en cualquier momento, en cualquier instante puede haber algo que alguien se sienta agraviado. Yo creo que lo que es importante es seguir a la mesa, seguir dialogando, seguir platicando cuál es el proyecto que se tiene en cada una de las entidades y donde se comparte, compartirlo. Y en donde no, pues podrá ser. Nosotros lo hemos dicho de manera muy clara, cito y pongo el ejemplo de San Luis Potosí.
21: Eso de San Luis Potosí será en el 2027. Hoy la cuarta transformación votó unida y esa unión se reflejó en los votos. Quien defendió el dictamen fue el presidente de la Comisión de Puntos Constitucionales, donde se aprobó hace dos semanas. Y te adelanto, hay más de 400 reservas, 65 los oradores. Espera que por ahí de la medianoche se dé la votación en lo particular. Y la única reserva a aprobar es también la de Leonel Godoy, presidente de la Comisión de Puntos Constitucionales, a quien le sugirieron en una de las entrevistas en Grupo Fórmula que por qué no pedir esta condición una vez que ya fuera electo gobernador o presidente para no perder una nacionalidad, y resulta que en el camino de la candidatura pues no se gana y ya perdiste la nacionalidad. Parece que este cambio sí se va a dar en esta reserva, que es la única que se va a aceptar a Morena, la va a presentar Leonel Godoy, pero por lo pronto dijo cuándo cobra vigencia y a quiénes afecta, así lo dijo Leonel Godoy.
2: Entra en vigor, pero su aplicación es hasta el proceso electoral del 2028. La reforma no será aplicable a quienes se encuentren ejerciendo actualmente la presidencia de la República, una gubernatura o la jefatura de gobierno.
21: Por parte de los priistas, el presidente de la mesa de decanos, ¿quién puede ocupar ese lugar? Solamente el que ha sido varias veces o el que más de esta legislatura ha sido diputado, senador Samuel Palma, tomó la palabra para decir que antes en los gobiernos priistas, panistas, las remesas oscilaban entre los 4 o 5 mil millones de pesos. Hoy cada año se mandan más de 60 mil millones de pesos, y de estas remesas lo que hay que recuperar es que se desconocen sus derechos a los que sí nos financian los gastos en México. Es Samuel Palma.
2: Alcanza alrededor de 60 mil millones de dólares anuales. Es una contribución que marca la energía, la capacidad, la fortaleza, y a través de esas remesas también muchas de nuestras regiones pueden en un momento determinado desarrollarse. Por lo tanto, esta es una reforma discriminatoria, regresiva, incomprensible, antidemocrática, antirrepublicana y sobradamente arbitraria.
21: Cumplimos casi 9 horas de debate, Juan, y en estas 9 horas, de verdad, ha sido muy pasivo, ha sido muy controlado, no ha habido enfrentamientos. El único que levantó la voz quizá fue Germán Martínez Cázares del PAN, y los demás ha sido de verdad muy ágil esta debate. Pero Germán Martínez dijo, ya no se prohíben decir narcopolíticos, decir narcogobierno, encontró otro adjetivo para los morenistas y así los criticó.
2: Los gatos viudos de Fidel Castro creen en los nacionalismos auténticos. Hoy esta reforma es una redada contra los derechos plenos de los mexicanos migrantes que tienen papeles. Con nosotros no cuenten. Nosotros somos mexicanos. Somos una águila que se para en un nopal, pero no nos arrastramos como serpientes frente a una ocurrencia presidencial.
21: Aquí me quedo con Luis Alberto Muñoz Tlahuis esperando la votación en lo particular cerca de la medianoche, Juan.
19: Y nosotros pendientes. Gracias, Maru Rojas, desde la Cámara de Diputados. Bueno, vamos con más temas. Importante el proceso interno de Morena para pues designar a los representantes de la defensa de la soberanía en los estados en los que habrá elecciones el próximo año, en la intermedia. Y fíjese usted, importante lo que sucede en Quintana Roo, porque en el marco del segundo informe de la alcaldesa de Cancún, de Ana Patti Peralta, del municipio de Benito Juárez, Ana Patti Peralta era una de las aspirantes a ser coordinadora de la defensa de la soberanía y la transformación en Quintana Roo, pues se despejaron varias dudas que circulaban sobre todo en el chat de tías y tías sobre el futuro inmediato del partido Morena en este estado, porque dio su informe la alcaldesa Ana Patti Peralta, acompañada de la gobernadora de Mara Lezama y también de quien quedó como representante de la defensa de la soberanía, coordinador de la defensa de la soberanía y la cuarta transformación en el estado, de Eugenio, de Gino Segura, y también del exdirector de aduanas, de Rafael Marín Mollinedo, quien también aspiraba a esta designación. Bueno, en el chat de mis tías y de mis tíos se decía que Rafael Marín Mollinedo pues estaba en desacuerdo, que incluso se iría a otro partido, que buscaría contender. Él dejó clarísimo que nada de esto es cierto, de descartó y además de manera definitiva su salida de Morena y cerró ya de plano un periodo de especulaciones sobre una posible división interna ya en Quintana Roo. Y bueno, importante, ¿no?, que se da este hecho que estabilizan de entrada el panorama político local y que redefine ahí las reglas del juego interno y que también da ejemplo a otras organizaciones políticas que son aliadas de Morena en otros estados de la República, donde, bueno, pues parece que los intereses colectivos pues pasan para algunos a un segundo término para intentar meter ahí los personales. Vamos a escuchar lo que dijo Rafael Marín Mollinedo.
1: Voy a respetar las decisiones de mi partido, ya lo dije, ¿no? Entonces, ahorita estamos precisamente en el proceso de mantener la unidad y de pues, que le haya participación de todos los compañeros en los procesos, eso es todo.
4: Por ahí el PRI y MC dijeron, bueno, si ellos no están a gusto, les abrimos las puertas acá. ¿Qué opinas al respecto?
1: Bueno, yo siempre lo he dicho también, que yo nunca me voy a salir de Morena, soy fundador de este partido, no voy a dar a salirle.
4: ¿Buscarías otra candidatura si no se da la de gubernatura? ¿Tenés a diputación?
1: No, yo ya lo dije ese día ahí, que no ando buscando candidatura yo.
19: Bueno, ahí lo tiene usted. La validez de este acuerdo no es menor porque en política la cohesión, la que es verdadera, no radica en la ausencia de diferencias. No, para nada, porque esta no existe, sino en la capacidad institucional de poder procesarlas sin que haya fracturas, como vemos que sucede en Quintana Roo. Pero bueno, para que no digan, para que no se quejen, para que no lloren, hoy la dirigente nacional del Partido Morena, Ariadna Montiel, informó que se darán a conocer, que se harán públicas las encuestas en todos los estados. Óscar Zúñiga, el reporte tú lo tienes y voy contigo.
22: Gracias, Juan. ¿Qué tal? Muy buenas tardes. Efectivamente, la presidenta nacional de Morena, Ariadna Montiel, señaló que el proceso de selección de sus coordinadores de la transformación es abierta, respetando la trayectoria de cada quien. Sin embargo, desde afuera se pretende desacreditar, agregando que en el PRI y en el PAN deciden sus candidaturas por dedazo. Escuchemos.
23: Las y los coordinadores tienen la responsabilidad de defender la transformación y la soberanía nacional, de organizar a nuestro movimiento para llevar a cabo esta defensa. Y en el PAN deciden por dedazo, ya han nombrado a algunos y ustedes saben cómo, ¿no, verdad? ¿No? Ahí dijeron que se habían inscrito 10,000, pero nada de eso sabemos. Llegaron y les dijeron, eres tú, pero yo ni sé ni quién es. Nada más leí uno de Baja Sur.
19: Pues ahí está Óscar Zúñiga, no es por dedazo, también dijo que van a ser públicas las encuestas, como te mencionaba, y esto lo vamos a escuchar regresando a una pausa porque nos cayó el corte. Volvemos.
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29: Playa de las Conchas, Australia. Ubicada en la región de Shark Bay, Shell Beach es una de las dos únicas playas del mundo formadas enteramente por conchas en lugar de arena. Debido a la alta salinidad del agua, los depredadores naturales de un pequeño molusco local no pueden sobrevivir, permitiendo que su población crezca de forma desmedida. A lo largo de miles de años, billones de pequeñas conchas blancas se han acumulado, creando una capa de hasta 10 metros de profundidad que se extiende por más de 60 kilómetros.
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30: En la Ciudad de México, trabajadores del Hospital General de Joco protestaron para exigir la destitución de la directora Angélica Bonfante Rubio por la falta de insumos y medicamentos. Mauricio Montiel, secretario de Defensa del Comité Ejecutivo Seccional 21 del sindicato, señaló que desde marzo han denunciado la falta de materiales y medicamentos, así como el deterioro de las instalaciones.
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0: las encuestas se darán a conocer en su totalidad, así también como la metodología con la que fueron elaboradas. Óscar Zúñiga, continúo contigo y el reporte.
1: Así es, Juan, y precisamente la presidenta de Morena, Ariadna Montiel, resaltó que se estarán revelando las encuestas, estarán haciendo públicas estas encuestas de elecciones de sus coordinadores para que nadie se sorprenda y que se vea quiénes tienen el apoyo de la gente. Además, dijo que sus aliados, el PT y el Verde, estaban pidiendo también encuestas espejo y, bueno, pues prácticamente en Morena dijo que todo es transparencia. Así lo dijo.
2: Pero una vez que hagamos las presentaciones en su totalidad, los vamos a invitar para que les platiquen y para que las demos a conocer detalladamente una por una, para que ustedes tengan acceso a esta información. Nosotros, como se los he comentado y ustedes han sido acompañantes de este proceso, saben que lo hacemos con nuestros compañeros. Siempre, no hay un candidato que diga que él no lo vio.
1: Pues ahí está, Juan, lo que dice Ariadna Montiel, y bueno, pues manifiesta que seguirán trabajando de como hasta ahora lo están haciendo con las coordinadores de la transformación, los cuales estarán apoyando y ayudando al partido, sobre todo ante los ataques que han tenido en los últimos días. Juan, el reporte.
0: Muchas gracias, Óscar Zúñiga. Pues claro que vamos a estar pendientes de estas encuestas, un ejercicio de transparencia, bueno, para que pues no haya elementos que pudiesen sugerir que no responden a la voluntad de quienes en ellas participaron. Muchas gracias, Óscar.
1: Gracias, Juan. Muy buenas tardes.
0: Buenas tardes. Y vamos con más información del huracán Polo. Se fortaleció, como le mencionaba, alcanzó la categoría 5 frente al Pacífico mexicano. La presidenta Sheinbaum esta mañana informó que, de acuerdo a la trayectoria del huracán, pues no se prevé que impacte directamente las costas del país y que Protección Civil mantiene la vigilancia en varios estados del Pacífico. Lo que sí se prevé que haya son intensas olas y también intensas lluvias. Uzi Toledo, me enlazo contigo al estado de Jalisco, donde se toman previsiones, donde en algunos municipios las clases fueron suspendidas y donde, bueno, parece que en Puerto Vallarta es correcto, a pesar de las alertas y de la situación, pues continúan abiertos los puertos, la navegación, pues no tiene ningún tipo de restricción allá en Puerto Vallarta, en Bahía de Banderas.
3: ¿Y cómo estás, Juan? Es correcto lo que mencionas, a pesar de que en otros estados de México, en Guerrero, en Michoacán, en Colima, sí se han tomado estas previsiones, pues en Jalisco, en Puerto Vallarta, no. Hasta el momento, y lo que se sabe en una reunión que hace unas horas se llevó a cabo con Protección Civil Municipal, pues las actividades y servicios se mantienen con normalidad ante los posibles efectos del huracán Polo, que continúa bajo vigilancia de las autoridades. No se contempla suspender las clases ni la recolección de basura, mientras que el puerto también continúa operando de manera habitual. Esto, repetimos, se dio en esta reunión informativa del Consejo Municipal de Protección Civil, donde autoridades de las tres órdenes de gobierno revisaron la evolución del fenómeno y las acciones preventivas que se mantienen en el municipio. Fue el meteorólogo Víctor Manuel Cornejo quien explicó que, de acuerdo con los modelos actuales, Polo tendería a desplazarse mar adentro, por lo que hasta ahora no se prevé un impacto directo en tierra. Sin embargo, pues el especialista señaló que la trayectoria puede modificarse, pero pues esto se va a mantener en monitoreo permanente. En caso de continuar el pronóstico actual, el principal efecto para Puerto Vallarta y la región de las costas de Jalisco serían lluvias abundantes y un incremento en el oleaje entre 1.5 y 2 metros. Pero pues también el alcalde Luis Ernesto Munguía González, que encabezó la reunión, pues también confirmó que hasta el momento no se suspenden clases, no se cierran los puertos marítimos y tampoco se suspende la recolección del servicio de recolección de basura. Juan.
0: Ahí está Uzi Toledo, pues muchas gracias por el reporte. Entonces, en Puerto Vallarta, como si nada sucediera, y esperemos que así sea, y seguramente así será. Aún así, pues hay que prever y atender las indicaciones que hacen las autoridades de Protección Civil. En fin, gracias, Uzi, un abrazo hasta allá, hasta Jalisco.
3: Un abrazo de vuelta, que tengan excelente noche, gracias.
0: Y David Galván, me enlazo contigo.

0: Sigo con más información alrededor del huracán Polo y el plan DN3, compañero.
1: ¿Qué tal, Juan? Pues las Fuerzas Armadas están pues preparadas y activando todos los protocolos necesarios en la fase preventiva de los planes Marina y DN3 respecto a la Secretaría de Marina y la Defensa Nacional. Por parte de la Defensa, se anunció que la rápida evolución del ciclón Polo, que en menos de 24 horas pasó de tormenta tropical a huracán categoría 5, pues requirió la activación en un principio de elementos inicialmente en Zihuatanejo, Guerrero, pero en su afán de proteger y auxiliar a las familias ante este fenómeno atmosférico, detalló que entre el Ejército, la Fuerza Aérea y la Guardia Nacional cuenta con 1,415 integrantes de la Fuerza de Apoyo para Casos de Desastre, listas para auxiliar a la población ante los efectos del ciclón del Pacífico mexicano, en donde se requiera transportación, personal especializado, maquinaria y cualquier otro tipo de contingencia que se pueda presentar ante la población. Según indicó la Defensa Nacional, esta fuerza de apoyo constituye una reserva que va de ampliar y fortalecer la capacidad operativa de las unidades militares presentes en las entidades afectadas que ya aplican el plan DN3 en su fase preventiva todavía. Y bueno, esto es parte de las acciones que está coordinando la Coordinación Nacional de Protección Civil a partir de la misión que le encargó la Presidenta de la República a la coordinadora Laura Velázquez Alzúa. Por su parte, la Secretaría de Marina mantiene listos miles de elementos de la Brigada de Respuesta a Emergencias con vehículos, embarcaciones, buques, plantas potabilizadoras, cocinas móviles, maquinaria pesada, como parte del Plan Marina en esta fase también de prevención en los estados del litoral del Pacífico, para atender a la contingencia que pueda provocar el huracán Polo. A través del monitoreo que realiza la Armada de México, se ha establecido primero la cuarta región naval con elementos, más de 3,000 elementos abocados al estado de Baja California para brindar pronta respuesta, entre ellos más de 200 integrantes de la Brigada de Respuesta a Emergencias. En otra parte, la sexta región naval en Colima y Jalisco cuenta también con más de 3,900 elementos sí, navales preparados para cualquier contingencia, así como los estados de Guerrero y también de Michoacán, esperando precisamente lo que pueda ocurrir.
0: Gracias, muchas gracias por tu reporte, David Galván. Y con esto yo saludo con muchísimo gusto a la secretaria de las mujeres del Gobierno de México, a Laura Itzel Castillo. Secretaria, ¿cómo estás? Muy buenas tardes. Se cortó la comunicación con la secretaria de Mujeres. Vamos a intentar restablecerla. Antes le informo que en una operación conjunta de la Fiscalía General de la República y la Secretaría de Seguridad y Protección Ciudadana, con información muy importante del FBI y de la DEA, fue detenido en la Alcaldía Cuauhtémoc, en la Ciudad de México, José Ángel Enes, alias Don Flaco. Importante detención porque, de acuerdo con las autoridades, el detenido es señalado como coordinador y financiador de una organización dedicada al traslado de precursores químicos de China, México y Estados Unidos. Es un sujeto, pues, buscado por Estados Unidos, que fue detenido en México. Y ahora sí, la secretaria de las Mujeres, ya restablecimos la comunicación con ella, Laura Itzel Castillo. Qué gusto saludarte, ¿cómo estás? Pues no restablecimos ninguna comunicación con ella. Laura Itzel,
2: ¿sí me escuchas?
0: Te escucho, secretaria. Muchas felicidades por el encargo. Yo te agradezco mucho que nos acompañes.
2: Muchas gracias a ti por la entrevista. Me da mucho gusto saludarte a ti y a tu auditorio.
0: Un encargo importante, una gran responsabilidad. ¿Cuáles son las prioridades absolutas, secretaria? Las metas más urgentes para los primeros 100 días de tu gestión.
2: Bueno, dentro de las cuestiones más importantes está la prevención y, desde luego, lo relativo a la atención y al acompañamiento. Dentro de las cuestiones de la prevención, te quiero decir que seguiremos trabajando en la construcción de lo que denominamos los centros libres, que son 1,001 centros libres lo que se han constituido hasta el momento, y tenemos como meta para el final del sexenio o antes del sexenio construir por lo menos 2,500, donde se da atención a las mujeres que se acercan, porque es importante tomar en cuenta que existe una coordinadora, una trabajadora social, una psicóloga y una abogada, que también contamos con una red de abogadas a nivel nacional, que son más de 1,000 abogadas que están trabajando en la atención a las mujeres. Y en este sentido seguiremos promoviendo que exista un trabajo territorial, que es este trabajo de tejedoras de la patria para la organización de carácter comunitario que se realiza para la defensa de los derechos de las mujeres y contra la violencia. Dentro de estos centros, ¿sí?, quiero señalar que se está entregando lo que es la cartilla de derechos de las mujeres, que se han realizado entregas ahorita de 27 millones de estos ejemplares, con el objeto de que sean discutidos en las escuelas, en las comunidades y sobre todo también que sean estudiados por los mismos varones y no nada más por las mujeres, porque es importante que conozcamos nuestros derechos.
0: Por supuesto. Secretaria, perdón, pero nos cayó el corte. Oye, secretaria, muchos temas que hablar sobre la Secretaría de las Mujeres y el trabajo que tú desde el Senado de entrada hiciste, por ejemplo, en materia de feminicidio. ¿Hablamos pronto?
2: Claro que sí, con muchísimo gusto, porque
0: gracias. Este tema...
3: Meta lanzó Muse, su primer agente de inteligencia artificial personal diseñado para realizar tareas desde WhatsApp y no solo para responder preguntas. Es capaz de ayudar a las personas a organizar pendientes y proyectos, así como convertir objetivos de largo plazo en planes de acción. Por lo que el usuario solamente tiene que indicarle lo que necesita y el agente actúa en su nombre. La herramienta aprende de las conversaciones y recuerda lo que es importante para cada usuario. Puedes realizar tareas como enviar correos electrónicos, reservar viajes, abrir un navegador y completar formularios. Además, se caracteriza porque puede utilizarse como una conversación de mensajería, tanto desde la aplicación Muse o directamente desde WhatsApp, y puede continuar trabajando aunque el usuario cierre la aplicación. Y en casos como el envío de un correo o antes de realizar una compra, primero solicita aprobación. La seguridad y la privacidad de la gente están garantizadas en la nube con Muse Secure VM. Soy Aide Rivera. 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
5: Esas famosas muelas del juicio no siempre tienen que salir y causar problemas, pero cuando empieza el dolor, la inflamación o las molestias, vale la pena ponerles atención. Algunas pueden provocar infecciones e incluso afectar a los dientes que están cerca. Por eso, si notas algo diferente, no esperes a que el dolor se vuelva insoportable. Lo mejor es acudir con un especialista para revisar cómo están creciendo y saber qué necesita tu boca. No todas las muelas del juicio tienen que extraerse. Cada persona es diferente y la decisión debe tomarse después de una valoración adecuada. Recuerda que cuidar tu salud también significa escuchar las señales que da tu cuerpo. Una revisión a tiempo siempre puede ayudarte a evitar problemas más adelante. 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
6: La Cámara de Diputados aprobó en lo general la reforma constitucional que prohíbe la doble nacionalidad a los aspirantes a la presidencia de la República, jefatura de gobierno y a las gubernaturas estatales. Las modificaciones establecen que quienes compitan por dichos cargos deberán contar de manera exclusiva con la nacionalidad mexicana. El Partido Verde Ecologista destacó que la reforma constitucional que impulsó para crear fiscalías especializadas contra delitos de género es clave para resolver casos como el feminicidio de la estudiante española Claudia Tacoronte. Detalló que esta modificación obliga a las fiscalías estatales a capacitar a sus ministerios públicos en materia de género. La Secretaría de Defensa informó que fue activado el Plan DN-3 en su fase preventiva en el sur del estado de Michoacán ante los posibles efectos del huracán Polo categoría 5, con el objetivo de brindar el apoyo a las familias que lo necesiten ante el fenómeno meteorológico.
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0: Son las 7 de la tarde con 38 minutos. Muchas gracias por continuar con nosotros aquí en Fórmula Noticias. Martes de debate. Chilango, por lo que yo agradezco mucho que nos acompañen. Tania Larios, diputada del PRI en el Congreso de la Ciudad de México. Tania, ¿cómo estás? Qué gusto saludarte.
8: Bien, Juan, saludos a todos.
0: ¿Cómo te fue de vacaciones?
8: No hubo vacaciones, permanente hubo, ahí estuvimos.
0: Luisa Gutiérrez Ureña, presidenta del PAN en la capital del país. Bienvenida, Luisa, ¿cómo estás?
9: Buenas noches a todos los que nos están escuchando en sus coches, que son tus grandes fanses.
0: Oye, ¿cómo te fue de vacaciones?
9: Tampoco me he podido ir de vacaciones.
0: Bueno.
9: Y ya como inició el proceso electoral, Juan, esto se ve muy lejano.
0: Ahí está, bueno. Ángel Tamariz, diputado de Morena, también en el Congreso de la Ciudad de México, además vocero del grupo parlamentario. ¿Cómo estás? Bienvenido.
10: Muy bien.
0: Primera de muchas, ¿eh?
10: Espero. Sí, pues así en este es, debate. Aquí sumándome a esta mesa. Muchas gracias por la invitación. También saludos a todo el auditorio y saludos a Tania y a Luisa.
0: Bueno, vamos a recordar un poco el formato de este debate, un minuto y medio para cada uno de los participantes y vamos, le entramos de lleno. A ver, el proceso electoral 2026-2027, mejor conocido como la intermedia, la elección intermedia, será el próximo año. Y bueno, en la Ciudad de México se renuevan las alcaldías, 16 alcaldías y el Congreso local. Si no me equivoco, diputada, diputados, son 66 diputadas y diputados, 33 por voto directo, 33 plurinominales.
8: Quitando la diputación migrante.
0: La diputación migrante.
10: Y de los pluris, la mitad son, sí, por voto directo, pero los segundos lugares, los mejores segundos lugares.
0: Los mejores segundos lugares. Pues ya arrancado, sin entrar en ningún asunto que pudiese vulnerar la ley electoral, no se puede hacer ningún llamado al voto ni presentar propuestas de campañas, pero lo que sí podemos es medir los termómetros. ¿Cómo va el PRI en este proceso? ¿Cómo lo está trabajando? ¿Cuál es su cercanía con la población? ¿Cómo le tocan las puertas a los habitantes de la Ciudad de México? ¿Cuáles son sus preocupaciones y cómo ustedes plantean? No te digo resolverlas porque no me lo puedo decir en este momento, pero sí escucharlas y atender a través de la construcción de un proyecto de nación en la Ciudad de México.
8: Mira, Juan, aprovechando que ya va a ser el segundo informe de gobierno, de la jefa de gobierno, podemos hacer un balance de la Ciudad de México y en ese balance decir dónde están las grandes fallas y las grandes deudas. Para empezar, el tema de movilidad es un caos. Quienes nos están escuchando desde sus autos, desde diferentes lugares, lo saben, lo han vivido. A quienes les queda un largo camino para llegar a su casa, también. Pero la ciudad es un caos, la movilidad fracasó, el sistema de transporte público está peor que nunca, en la peor calidad de este momento. Entonces, que traten así el transporte de la Ciudad de México es lamentable, es vergonzoso. Y, por ejemplo, el PRI estuvo en 30 años en la ciudad, hicimos 11 de las 12 líneas del metro. En 30 años de gobiernos de Morena, solo a duras penas y mal hecha porque se cayó, hicieron una sola línea del metro. Y entonces, pues, así vemos cómo son un gobierno y cómo son otros gobiernos. Del tema, ¿tú crees que en el informe dicen que se redujeron las inundaciones en un 90%? Pues, hey, ¿qué 90%? Si todos sabemos que ahorita que llueve ya inician las inundaciones, se tapan las coladeras, ni siquiera hay mantenimiento, no han invertido en el sistema hídrico de la ciudad, en el drenaje profundo, y es una de las grandes fallas y de los grandes pendientes que tenemos en la ciudad. Pero si no hay plan, si no hay un urbanismo, si no hay desarrollo, pues no ha habido ni siquiera el plan de desarrollo urbano, que ya lleva dos gobiernos pateándose, y a quienes les fallan y a quienes les repercuten en los derechos, pues sobre todo es a todas las ciudadanas y ciudadanos, son cosas que, por lo cual decimos, están reprobados.
0: Pues ahí está, esta es la postura del Partido Revolucionario Institucional sobre la capital del país. La dirigente nacional del Partido Acción Nacional, ¿cuántas alcaldías son gobernadas?
9: Me encantaría ser un día dirigente nacional.
0: Bueno,
9: pero
0: la dirigente en la Ciudad de México, perdón. Sí, tienes toda la razón. ¿Sí, pues, te gustaría ser presidente nacional?
9: Pues fíjate que
0: te vas a postular porque puede haber renovación próximamente.
9: Puede,
0: ¿no?
9: Haber,
0: perdón,
9: renovación, pero yo creo que Jorge Romero lo está haciendo muy bien y por supuesto.
0: Pero bueno, un asunto de paridad de género.
9: Condicional.
0: ¿Cómo se lleva el dirigente con los gobernadoras, con las gobernadoras y el gobernador?
9: Muy bien, de hecho, sí, de hecho acabamos de ir a Chihuahua a acompañar en el informe de tanto a Maru Campos como al resto de la estructura por allá. Por cierto, un saludo en Chihuahua.
0: ¿Cuáles alcaldías gobierna el PAN en la Ciudad de México? Minuto y medio,
9: pues mira,
0: y vamos con
9: la oposición está gobernando el día de hoy 5 alcaldías, pero mira, regresando,
0: de 16, ¿verdad?
9: Regresando un poco al diagnóstico, yo sí quiero hacer primero un llamado a la democracia en esta ciudad. Mira, en vísperas de lo que ya va a suceder el año que entra en la elección, hoy el Instituto Electoral de la Ciudad de México, como el Instituto Instituto Nacional Electoral tienen una oportunidad de recobrar la dignidad democrática que perdieron con este entreguismo a Morena. Mira, te voy a contar una terrible historia. En el Instituto Electoral de la Ciudad de México, en la elección pasada, no teniendo teniendo la sobrerepresentación Morena en la repartición ya de las curules, de repente pusieron una pausa al reloj electoral para que varios diputados que eran evidentemente de Morena, votados por Morena, que incluso en su acuerdo de inscripción de candidaturas decían que se iban a integrar al grupo parlamentario de Morena, ponen una pausa deliberada en el instituto para que varios diputados puedan entregar cartas y entonces con ello decir que no se van a integrar al grupo parlamentario de Morena y que se van a integrar a cualquier otro grupo parlamentario, al Verde, al PT o hacer una asociación parlamentaria. Lo cierto es que con eso, así varios diputados se colaron, se robaron de Morena curules, entre ellos la diputada Valentina Batres, la diputada Cecilia Vadillo, a quien le mandamos un saludo, el diputado, el aquel entonces Paulo García, hoy creo que tenemos aquí a su suplente, que hoy ya también abandonó incluso la curula ahora en el chapulineo máximo para irse a la presidencia de Morena, y abandonando a los vecinos de Coyoacán, y así varios diputados que así se quedaron en el Congreso. Lo cierto es que ojalá se recupere la dignidad democrática de esta ciudad.
0: Ángel Tamariz de Morena, que se robaron unas curules, nos dicen del PAN.
10: ¿Sí? Bueno,
0: ¿se las robaron?
10: No, bueno, el Congreso representa lo que la ciudad simpatiza, lo que la ciudad siente, lo que la ciudad quiere, que con el rumbo que quiere que tome la ciudad. Y
9: pero
10: eso es lo que representa.
9: Cartas,
0: pero no nos interrumpamos,
9: ¿no?
0: Por favor, porque quienes nos escuchan pues no entienden. Gracias, dirigente Ángel.
10: Sí, entonces yo creo que, bueno, el Congreso representa a la ciudad y la forma, en la cantidad de los diputados que se tienen es lo que representa a la ciudad, lo que el rumbo que quiere la ciudadanía. Y la ciudad va en caballo de hacienda, la ciudad está contenta, Clara Brugada está en tercer lugar en las mejores aprobaciones en todas las gobernaturas del país, la gente está reconociendo el trabajo que se está haciendo y en todos los ámbitos, movilidad, agua, transporte, seguridad. Decía ahorita Tania que no le gusta cómo está llevando la movilidad. Bueno, pues nada más hay que ver las inversiones de miles de millones de pesos en toda la electromovilidad, en tren ligero, en metrobús, en trolebús, en el metro.
8: Ya que faltan más de 70 mil millones.
10: Y en el cablebús, por ejemplo, que se van a hacer tres líneas nuevas y ya se están construyendo, que por cierto, en Álvaro Obregón pareciera que el PAN está en contra del cablebús porque se la pasan respaldando los amparos. En el término de agua, este año, la inversión más grande de la Ciudad de México fue en el tema de agua. Por supuesto que disminuyeron 90% las inundaciones comparadas con el año pasado. Nada más hay que comparar cuántas inundaciones hubo el año pasado y cuántos ha habido este año. La inversión ha sido multimillonaria para reducir esas inundaciones. Y un ejemplo muy claro es el jardín de lluvia que se hizo ahí en Tlalpan, en donde se está infiltrando el agua al subsuelo y que ha evitado inundaciones en Santa Úrsula, Coapa.
0: Tiempo. A ver, diputada Tania Larios, una observación y dime si consideras que comete un error, porque uno los comete siempre, ¿no? Señalas, y se señala desde la oposición, muchas problemáticas en la Ciudad de México, una ciudad por definición problemática desde que fue sobre todo intervenida por Alonso García Bravo en el siglo XVI, uh-huh, que la quisieron desecar, pero es importante sí señalar, hacer diagnósticos y aportar cada partido para resolver estos problemas. No se le puede echar la culpa necesariamente a la integración de un Congreso, porque finalmente responde a unas elecciones. Entonces, pues hay que ver qué hacer para ganar más curules o más escaños en una elección. Desde tu postura, desde el PRI, desde tu lugar como diputada, ¿qué se hace para resolver todas estas problemáticas? Que sí, hay muchas, sí existen.
8: Por ejemplo, en movilidad llevamos ya más de 20 iniciativas presentadas y todavía Morena, que tiene la mayoría calificada, que se robó, como bien decía Luisa, con una sobrerepresentación y un fraude a la ley que hicieron el Instituto Electoral de la Ciudad de México, pues no dan resultados, no se ponen a chambear, no les interesan las iniciativas de la gente y estamos esperando mientras la calidad de quienes vivimos en esta ciudad cada vez es peor y peor. Decía el compañero de Morena que las cosas van a ir en la ciudad, que no se han dado cuenta que no van nada bien. también, y como gobierno están obligados a voltear a ver las necesidades sociales, lo que han dado apenas son migajas de presupuesto. El mantenimiento que le dan a las estaciones del metro en su generalidad, además de poner candelabros de más de 50,000 pesos que no necesita la ciudad, es renovar y arreglar escaleras eléctricas que después de inaugurarlas, como si fuera una inauguración, que es otro fraude y es una burla, es una simulación, pues lo que pasa es que se vuelven a descomponer. Clara Brugada, el año pasado, en mayo del 2025, tenía 75% de aprobación. Y en mayo de este año, 19 puntos menos. Está en picada la aprobación de la jefa de gobierno, y eso es por la voz de la ciudadanía, que tiene un mal gobierno. Miren, aquí tenemos una gráfica que nos presta Luisa, que del PAN. Y ahí está, fíjate, claramente se están haciendo las cosas bien. Aprobación 75% y julio 57%. Este gobierno está reprobado. Pero está reprobada nuestra calidad de vida, y eso es lo grave, lo que tenemos que mejorar y lo que tenemos que cambiar.
0: Luisa Gutiérrez Ureña, dirigenta del PAN en la Ciudad de México.
9: Primero.
0: Voy contigo. ¿Le imprimieron, lo imprimieron juntas o no?
9: No, lo imprimí yo, se lo pasé.
0: Está bien, está las alianzas.
8: Hay que compartir, hay que compartir.
0: Va a haber alianza entre PRI y PAN en la Ciudad de México. Tú que eres dirigente del partido.
9: La verdad es
0: algo
9: que
0: el PAN, ¿tú te gustaría, te parecería una buena estrategia?
9: Yo lo que creo que tiene que pasar es que hagamos cosas por el bien de la ciudad, independientemente de colores. Te lo digo, yo prefiero mil veces una alianza con gente trabajadora, decente, honrada, a tener narcopolíticos, narcogobernadores o tener una alianza de facto con el crimen organizado. Pero a ver, te quiero contar algo que decía el compañero Morena. A ver, hablan de inversiones históricas en el tema del transporte. Mira, lamentablemente cachamos a Adrián Rubalcaba con sus empresas amigas como INDHR, que ya incluso era contratista cuando él fue alcalde, y le dio 400.9 millones de pesos cuando fue alcalde en Coajimalpa, y llegando al metro, meses antes de que se llevara a cabo el mundial, le asignó a esta empresa 113 millones de pesos. Pero además, una tragedia, porque mira, ya se asignaron los contratos para la renovación, para el mantenimiento de la línea 3 del metro, ¿y qué crees? Volvieron a contratar a los que tuvieron la línea, el mantenimiento de la línea 1, que tuvieron un retraso de 2 años, 3 meses. O sea, en serio, los van a premiar, además de que no les cobraron las multas por los retrasos, los van a premiar con otro contrato a Mota Engil y a CRRC para darles más contratos, que además decirlo, Mota Engil participó en el tramo 3 y el tramo 6 del Tren Maya y también en el Parque Aztlán. Es que de veras el robo en despoblé en la ciudad es evidente, y por eso las cosas no funcionan.
0: Diputado Ángel Tamariz, pues, ¿qué le respondes a la dirigente del PAN sobre estos señalamientos?
10: Bueno, a ambas. Pues yo creo que tienen poca visibilidad de lo que sucede y lo que siente la gente en la ciudad. Y por eso no avanzan, ¿no? Por eso el PRI solo tiene 2 diputados en el Congreso, por eso el PAN tiene...
8: Eran 4.
10: Por eso el PAN tiene no sé cuántos, 9, creo. Por eso representan...
0: Ángel.
10: Bueno, tienen representación mínima aquí en la ciudad. ¿Por qué? Porque la gente sabe lo que está funcionando y lo que no. La gente responde a lo que ha sido los gobiernos de la transformación. La gente está agradecida. ¿Cómo vota la gente? ¿Cómo va a votar la gente en el 2027? A partir de lo que se haya gobernado. ¿Cómo votó la gente en el 24? A partir de lo que ha significado la 4T. Y el problema con la oposición, y que se los hemos repetido y se los hemos como dado como una recomendación continuamente, es: escuchen a la gente, dejen de mentir, dejen de inventar y hagan propuestas. Mira, yo sé que estamos en un periodo electoral, pero ¿cuáles son las propuestas? ¿Cuál es el diputada de Tania del PRI? ¿Cuáles son sus propuestas de movilidad? Porque hay muchos problemas. Hemos metido 20 iniciativas, pero ¿qué son? ¿Qué son las iniciativas? ¿Qué es lo que están proponiendo?
8: Aquí el gobierno,
10: no, pero dile a la gente, ¿cuáles son sus propuestas? ¿Cuál es su proyecto de la oposición? No hay proyecto de oposición, por eso... desafortunadamente, pues no existe una oposición fuerte que pueda también dar fortalecer la democracia.
0: Rápidamente,
10: ¿no?
0: En un minuto, Tania Larios, ¿cuál es el proyecto del PRI? En un minuto, el proyecto general, no promesas o compromisos de campaña, sino el proyecto es neoliberal, es de bienestar social. ¿Cuál es el proyecto?
8: Mira, es el proyecto opuesto a Morena. Ellos destruyeron el Instituto Electoral de la Ciudad de México. Ellos destruyeron y quitaron áreas. El, la legislatura pasada. Después se fueron para destruir el Info de la Ciudad de México, el instituto que era autónomo, que le quitaron la autonomía, lo subordinaron a una Contraloría General en la Secretaría de Gobierno de la Ciudad de México para que no haya transparencia, para que no haya rendición de cuentas. Lo que hicieron con los contratos de Ecobici fue simular una contratación para robarse y generar un contrato de más de 10 años, hipotecando el futuro de todos los que habitamos en esta ciudad. Queremos una jefa de gobierno que se suba al metro de la Ciudad de México, no que se suba al metro de Nueva York. Por eso está feliz, porque no ve toda la decadencia en la que está este metro de la ciudad que abandonó Morena en 30 años.
0: Luisa, y te lo voy a robar un minuto.
9: A ver, nuestra carta de presentación, Juan, te lo digo en serio, y son los mejores gobiernos y los mejores servicios públicos y la seguridad. Y para muestra, el botón de las alcaldías que gobierna Acción Nacional. A mí me puede decir lo que quiera el diputado en franca desesperación en este debate, pero lo cierto es que no hay un solo indicador de política pública en el cual una alcaldía de Morena le gane a una alcaldía de Acción Nacional. Seguridad, servicios, alumbrado, infraestructura, transparencia, la que me pongas, Juan.
0: ¿Diez?
9: Eso es Acción Nacional. Resultados evidentes.
0: Bueno, rápido, yo les ofrezco una disculpa. Vamos rápido al estado de Sinaloa. Doctor Felicitos Trujillo, durante un recorrido, elementos del ejército allá en la colonia Las Vegas, ¿no? Intervinieron en un intento de asalto. Unos sujetos quisieron asaltar una camioneta de mucho lujo, hay que decirlo. Dame el reporte rapidísimo. ¿Qué es lo que sucedió? ¿Se frustró? ¿Hay detenidos?
11: Es correcto, Juan, con el gusto de saludarte. Así es, hoy por la tarde, al percatarse precisamente de que elementos de la Secretaría de Seguridad y Protección Ciudadana estaban circulando en estos recorridos que realizan por la zona centro, se percataron de un par de sujetos que estaban despojando un vehículo Range Rover modelo reciente, cuando pues fueron vistos por elementos de la Secretaría de Seguridad y Protección Ciudadana. En ese lugar, pues de inmediato iniciaron en persecución, utilizando los protocolos de actuación, y estos sujetos pues accionaron sus armas en contra de los agentes de la Secretaría de Seguridad y Protección Ciudadana, los Carfush, le llaman acá en Culiacán. Con esta intervención se permitió impedir el robo, se recuperó el vehículo, se aseguraron armas de alto poder y también cargadores y cartuchos útiles. Uno de los presuntos delincuentes resultó herido luego de este intercambio de balazos con agentes federales, y fueron ya detenidos y puestos a disposición de las autoridades federales correspondientes. Juan, es parte de las acciones que se registraron hoy aquí en Culiacán.
0: Gracias rápidamente, Felicitos Trujillo, por el reporte. Era importante darlo a conocer. Y bueno, pues ya para concluir y bajarle un poquito el ánimo al debate, pero no la calidad, un minuto, Ángel Tamayo, diputado, nos dicen los partidos PAN y PRI en la Ciudad de México, que las cosas están muy mal en la capital del país. Sí hay retos, ¿no? Sí hay cosas que resolver.
10: Por supuesto que hay retos.
0: Movilidad, ¿no? Sí es un tema,
10: sí,
0: ¿no?
10: Sí, por supuesto que es un reto, pero pero está ahí en la agenda de la ciudad y ha mejorado y se ha invertido. Y hay cablebús, hay trolebús, hay metrobús, hay metro, y eso de inversión repercute en la gente. ¿Qué representamos nosotros? Pues por supuesto que lo opuesto al PRIAN. Y esto, con eso coincido plenamente con la diputada Tania, porque somos lo contrario. Nosotros, ¿qué hemos privilegiado? La inversión del recurso público a la base de la sociedad. Disminución de las desigualdades, aumento del salario mínimo, aumento de los derechos, profundización con todo el avance de bienestar, del estado de bienestar en el país. Eso es lo que nos diferencia a nosotros del PRI y del PAN, que gobernaron 12 años y se hundió el país. Entonces, nosotros, eso es lo que nosotros representamos, y a la gente lo está agradeciendo, y la gente por eso vota por nosotros nuevamente cada elección, y por eso estamos al frente en todas las elecciones.
0: Seguimos conversando la próxima semana. Gracias, vamos, Tania, gracias, Luisa, gracias Ángel. Tania. Rápidamente, usted que nos escucha en Jalisco, suspenden las clases presenciales en 33 municipios ante el huracán Polo. La suspensión se mantiene hasta el próximo viernes, y bueno, pues pendientes. Yo los espero mañana.
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17: La sede de la final de la Copa del Mundo del 2030 continúa generando expectativa. Marruecos ha expresado su intención de albergar el encuentro por el título, aunque España también aparece como una de las posibilidades para recibir el partido más importante del torneo. Madrid figura entre las opciones, mientras que continúa la disputa por quedarse con la gran final. Roberto Galán, futbolista del Atlético de Morelia, se pronunció a favor del regreso del ascenso y descenso en el fútbol mexicano. El jugador consideró que este sistema incrementaría la competencia y la exigencia deportiva, señalando que su ausencia puede provocar que algunos equipos de primera división tengan malos resultados sin enfrentar consecuencias deportivas de esta magnitud. Tigres Femenil volvió a mostrar su poderío ofensivo y derrotó 7-2 a Toluca como visitante. La gran figura del encuentro fue Cristina Gatlana, quien se despachó con 4 anotaciones y encabezó la goleada de las Amazonas. Las felinas mantienen así su buen momento dentro de la Liga MX Femenil. En la NFL, los Rams de Los Ángeles consiguieron su primera victoria de la temporada al imponerse 28-6 a los Gigantes de Nueva York. El encuentro fue complicado para los neoyorquinos. Además, sufrieron la salida del quarterback Jackson Dark y vivieron así momentos de preocupación con Malik Nevers. Los Rams aprovecharon las circunstancias y terminaron dominando con claridad. Y es lo que tenemos en información deportiva. Yo soy Eduardo Ortega. Me pueden encontrar en mi cuenta de ex @educharlesmty. Ahí me pueden dejar todos sus comentarios y pronósticos.
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18: Taxco Guerrero. Construido de forma caprichosa sobre las laderas de la montaña, este pueblo es mundialmente reconocido por su profunda tradición platera. Sus estrechas calles empedradas y la majestuosa iglesia de Santa Prisca crean un paisaje urbano colonial único. Recorrer sus platerías artesanales y subir a sus miradores regala postales inolvidables llenas de historia viva.
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19: Los tiburones existieron antes que los árboles y los anillos de Saturno, sobreviviendo a 4 grandes extinciones masivas del planeta.
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0: Con gran cariño al auditorio de Telefórmula, que en este momento se enlaza con los ajos de esta emisión, por supuesto. Agradezco que sigan a través de la radio y plataformas de internet. Hoy sol, empieza el otoño.
1: Así es, Leonardo, a las 18 horas con 6 minutos, el tiempo del centro de México, comenzó el otoño en el hemisferio norte. Va a concluir, bueno, pues en diciembre, cuando ya comience el invierno, el 21 de diciembre.
0: Muy bien, pero pues tenemos polo en pleno otoño. Vamos con Boris Hernández, meteorólogo, para que nos actualice la información. Boris, buenas noches.
2: Hola, ¿qué tal? Buenas noches, Leonardo. Estamos desde el Servicio Meteorológico Nacional dándole seguimiento al huracán Polo. Como puedes observar, este sistema se ha mantenido muy cerca de las costas del Pacífico Central mexicano. Sin embargo, hay nueva información de las 6 de la tarde, por lo cual te voy a comentar específicamente su posición. Este sistema se encuentra a 345 kilómetros al sur de Zihuatanejo, Guerrero, y a 580 kilómetros al sur sureste de Manzanillo, Colima. El huracán Polo categoría 5 no ha tenido un movimiento, digamos, bien específico. Se mantiene estacionario en esta región, por eso su fortalecimiento del sistema. Como podemos observar, también tiene vientos sostenidos de 280 kilómetros por hora y rachas de 350 kilómetros por hora. Este sistema estará generando vientos importantes. En esta zona de los estados de Guerrero, Michoacán y Colima, estamos pronosticando vientos de 70 a 90 kilómetros por hora en estos estados ya mencionados. Por otro lado, el oleaje estamos pronosticando de 6 a 7 metros de altura. Para mañana aumentaría este oleaje. Se pronostica de 6 a 9 incluso metros de altura para la costa de los estados de Colima, además de Michoacán y el estado de Guerrero. Las lluvias, tenemos el pronóstico de lluvias intensas desde el estado de Oaxaca, además de el estado de Guerrero, así como Michoacán y el estado de Colima. Lluvias intensas de 75 a 150 milímetros en acumulados de 24 horas todavía para el día 22 de septiembre, principalmente en las costas de esos estados mencionados. Para el día de mañana tendremos también lluvias intensas, ahora para Jalisco, Colima, además de Michoacán y el estado de Guerrero. Oaxaca ya se quedan lluvias puntuales muy fuertes de 50 a 75 milímetros, mientras que los estados ya mencionados de 75 a 150 milímetros. Esta es la información más actualizada del huracán Polo categoría 5. Regresamos con ustedes al estudio.
0: Gracias, Boris, por el reporte. Bueno, ya lo tiene. Y en el Parlamento de la Humanidad, que es algo así como la mañanera de todo el planeta, Donald Trump dijo algo terrible. Bueno, escuche usted lo que dijo.
3: But freedom will be coming to Cuba, and safety and security will be coming to Mexico. I'm very proud to tell you we have a very good relationship with the Mexican government. We've made great strides.
0: A ver, creo que tienen ahí una confusión. El presidente de los Estados Unidos dijo que México es el epicentro. Seguramente lo ha escuchado usted. Entonces nos vamos a ahorrar el audio. El episodio de la violencia de los cárteles. Más tarde dijo que México está ayudando a que esto deje de ser una pues situación inminente. También tenemos la encuesta intercensal de México 2025. En un momento más le platico los números. Pausa, volvemos.

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0: Bueno, y el día de hoy el INEGI presentó la encuesta Intercensal 2025, interesantísimo. Fíjense, somos 130.911.000, o sea, ya rebasamos los 130 millones cómodamente, 52% mujeres, 48% hombres, nos vamos haciendo viejitos, la edad, la mediana está en 32 años, lo cual es muy, muy, en fin, relevante, vamos dejando de ser un país joven y empezamos a que a los 32 años uno es irrefutablemente joven, pero ya no es el país de muchachos que éramos a principios de siglo. Algunos datos interesantes, fíjense, lo primero es que el INEGI pues entrevistó a mucha gente, fue una encuesta amplísima, millones de personas, y bueno, tenemos un chat sobre las viviendas, ha mejorado la vivienda, somos un país de propietarios, el 66% de los mexicanos viven en su casa, lo cual es llamativo, crecemos menos en términos de población, la tasa de crecimiento está en 0.7% y va bajando. Otro dato interesante, somos un país de solteros, ya hay más solteros que casados, lo cual es pues muy llamativo como cambio sociológico, van creciendo también los hogares monoparentales y van pues cambiando otras cosas, un porcentaje importante de los mexicanos se adscribe a la, en este caso, definición de indígena, autoadscripción, estamos hablando de 24 millones en un país de 131, pues es importante, pero solo el 18% habla lenguas indígenas, y ojo, están retrocediendo, del 20 al 25 tenemos menos personas que hablan lenguas indígenas, o sea, son 7.400.000 afrodescendientes, se autoubican 2 millones de mexicanos, lo cual es efectivamente interesante, no somos un país que atraiga a mucha gente como migrante, 1.200.000 nacieron en otro país, la mayor parte de ellos norteamericanos, o sea, nacidos en Estados Unidos, después vienen los venezolanos, pero no es un porcentaje importante, estamos hablando de 75.000 en un mundo de 131 millones que somos, no impacta demasiado en este caso el número de extranjeros, el promedio de hijos baja también de 2.1 a 1.9, con lo cual la demografía va efectivamente cambiando. Bueno, pues hay muchos otros temas, uno que me impactó brutalmente es que 1.600.000 mexicanos han sido desplazados por la violencia, 1.600.000 y cerca de medio millón han sido desplazados por desastres naturales. Otro tema importante como para reflexionar, discapacidad, el 5% de la población la reporta, son 6.400.000. ¿Y sabe qué es lo más grave? Que al ir envejeciendo, a la gente lo que le cuesta es caminar y subir escaleras, lo cual, bueno, pues tiene una cosa, en los que planifican ciudades deberían estar pensando en eso, no hay mucho cambio en la estructura laboral. Y fíjese, hay un dato nuevo en esta encuesta, condición mental, 1.350.000. Compatriotas reportan, en este caso, una condición mental, siendo el autismo el principal factor detectado por el INEGI y déficit de atención en segundo lugar. Bueno, lo demás lo conocemos muy bien, ha subido el número de celulares, baja el número de televisores, de líneas fijas, las viviendas están mejor equipadas, casi todas tienen electricidad, una parte importante tiene agua, pero vamos mucho más lento en ese tema. Y bueno, pues hay otros asuntos que, por supuesto, el día de mañana con Graciela Márquez comentaremos, la directora, la presidenta del INEGI, mañana tendré la fortuna de estar en el Colegio Nacional, compartiendo también con los colegas y con la propia titular del INEGI todos estos datos que son extraordinariamente relevantes. Saludo ahora a la secretaria Buenrostro. Secretaria, muy buenas noches.
1: Buenas noches, Leonardo. Un placer estar contigo y con tu auditorio.
0: El placer es todo nuestro. Una de las competencias que tiene su secretaría, que era el antiguo INAI, era el tema de la tutela de los datos personales. Ahora ha habido toda una conversación pública por la filtración de Aeroméxico, la filtración de una base de datos de Aeroméxico. Cuéntenos, secretaria, qué medidas están tomando para que los datos de los mexicanos no anden danzando por ahí.
1: Bueno, varias cosas. Uno, estamos trabajando una iniciativa que se va a presentar con el paquete de anticorrupción, que trae una actualización de toda la ley de protección de datos en posesión de particulares. Porque esa ley no se ha tocado desde el 2012 prácticamente y no tiene nada de los cambios tecnológicos que ha habido. Es decir, no trae cosas muy precisas normatividad muy precisa, regulación muy precisa, cuando se trata de ciberataques, pues que son lo que es el día a día que tenemos actualmente. Entonces, de entrada tenemos que modificar la ley, la tenemos que actualizar, y eso viene dentro de nuestro paquete de anticorrupción. Hoy en la mañana, en la mañanera comentábamos, y que precisamente la sesión que estamos preparando, que muy pronto lo mandaremos en estos días al Congreso. Y por otra parte, de manera inmediata, uh-huh, lo que nosotros queremos es un grupo de gente que está monitoreando constantemente. Y pues como ya tienen experiencia, encuentran cuando alguien pone a la venta los datos. Entonces nosotros encontramos en Telegram, en un grupo, donde nos estaban ofreciendo la venta de datos. Y la venta de datos, como se ofreció en el Telegram, era que había 15 millones de registros. 15 millones de registros con nombres completos, correos electrónicos, teléfono, celular, fecha de nacimiento y fecha de alta, ¿no? Y pues obviamente las cosas que habían ido. Y para prueba, si tú decías, oye, a ver, demuéstrame que tienes la base de datos, ¿no? Para ver si te la compro o no te la compro. Porque en eso, que es como un usuario simulado, que es lo que nosotros tenemos para ver si es verdad o mentira lo que están haciendo. Y en esa prueba muestra nos mandaron 100.000 registros con campos reales de figuras muchas públicas, como una prueba de que contenía la base de datos. Entonces, a partir de eso, nosotros abrimos una denuncia, iniciamos una investigación, que nos vamos contra, obviamente, con a revisar todo lo que es el aviso de privacidad de esta empresa. El aviso de privacidad está obligada a que ahí ponga quién es la empresa que maneja esta información. Ahí viene el
0: aviso. ¿Y qué responsabilidades se derivan de eso? ¿Eso es un delito, manejar los datos personales así?
1: Sí, porque hay una obligación de protección en la ley. O sea, ahí lo delito sí es. Lo que vamos a buscar es que tiene responsabilidad, que es de Aeroméxico, que es de la persona que ellos contrataron para resguardar los datos, y dependiendo de la sensibilidad de los datos que se hayan filtrado, es la aplicación. Entonces, ¿qué sigue todavía? Pues ya se abrió la investigación y luego ya después hacen unos forenses sobre los sistemas de Aeroméxico.
0: Oiga, ¿y no sería bueno que el gobierno, que tutele el interés público, el interés de todos, nos dijera qué nos pueden pedir y qué no? Ya hay un montón de datos personales que a mí me ha pasado en tiendas, vas y compras algo, es, si no me da su celular, no se lo podemos dar. Le dije, oiga, pues si ya lo pagué, pero te piden el celular, te piden todo eso. O sea, una como línea general de qué nos pueden, qué es legítimo que nos pidan como datos y quién se hace responsable de eso, secretaria.
1: Sí, en la misma ley se menciona que cuáles son los datos personales, cuáles son datos sensibles, y lo que la trampa que hacen mucho de las empresas, y sobre todo en temas digitales, en las páginas en internet, es que te mandan a un aviso de privacidad. Y uno, por querer tener acceso rápido a lo que está consultando o a lo que va a ir a comprar o lo demás, firma esos avisos de privacidad sin leerlos.
0: Pues es que tienen 30 páginas, secretario, a ver quién lee eso, ¿no?
1: Hay que simplificarlo, que es una parte de lo que nosotros tenemos que hacer para que sea más sencillo, para que uno no se pierda y tener una información mínima. Porque los firman sin querer y ahí mismo incluso hemos encontrado avisos de privacidad que autorizan, no solo con tu número celular, sino tú autorizas en el aviso de privacidad con tu celular, y ellos pueden entrar a tu celular y extraer fotos y extraer información, y no te dicen para qué la van a utilizar ni cómo la van a manejar. Entonces, sí hay que tener mucho cuidado en los avisos de privacidad. Nosotros queremos simplificarlos, hacerlos más claros. Incluso en esta iniciativa de ley, lo que estamos poniendo es que de entrada siempre estén obligadas todas estas empresas a decir para qué hacer el uso de personal, incluso cuando los pidas, ¿sí? Cuando alguien tenga que firmar, que se diga explícitamente para qué van a ser utilizados y que le avisen, oye, nosotros aquí estamos poniendo esta información que es adicional a normal de protección de datos, queremos saber que tú me autorizas expresamente y te decimos que las vamos a ocupar.
0: Pero podemos estar tranquilos que hay usuarios simulados, funcionarios, que están vigilando que no nos tomen el pelo y nuestros datos no anden danzando por ahí, secretaria.
1: Pues sí, y por eso necesitamos cambiar la ley. porque tenemos que ser más precisos, porque muchas de estas formas de hacerse uso de lo, o allegarse de estos datos personales no estaban previstos en la ley, ¿no? No estaba la tecnología tan avanzada.
0: Pues esperamos que el Congreso sea sensible a eso, ¿no? Es una absoluta prioridad para todos.
1: Sí, completamente de acuerdo. Y cuando hay información de niños, obviamente es información más sensible, ¿no?
0: Oiga, secretaria, hoy presentó efectivamente usted una serie de elementos de lo que han sido estos dos años. ¿Sigue habiendo la percepción de que hay mucha corrupción en los trámites? ¿Ha visto usted las encuestas del INEGI?
1: Sí, mira, de acuerdo con las encuestas del INEGI, y que incluso esos datos se toman porque obedece a estándares internacionales de encuesta que se colocan también en estadísticas internacionales, los trámites, si los vemos, que tienen mayor corrupción, están a nivel de municipios, de delegaciones. Y después vienen los estatales y luego a nivel nacional. El gobierno nacional, afortunadamente, para nosotros, goza de mucha confianza. Si en las encuestas nosotros preparamos lo que es, corresponde a trámites estatales o municipales, y luego lo del gobierno federal, el gobierno federal por eso se ocupa entre los países de la OECD como el quinto lugar. Solo debajo de Suiza, Islandia, Noruega y Luxemburgo.
0: No. Secretaria, me va a sonar la campana y quiero agradecerle mucho que haya estado esta noche con nosotros.
1: Ándele, un
0: gracias.
1: Placer.
0: La Z de Buen Rostro. Pausa, volvemos.
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6: Una palabra que ha sido muy vilipendiada en México es edecán, para referirse a las mujeres que ayudan en los eventos o en algunos lugares como para recibir a la gente, etc. Pero realmente no tiene que ver con mujer y realmente viene del francés y era una palabra muy elegante porque edecán viene de aide de camp. Aide quiere decir, perdón mi francés, pero quiere decir ayuda de campo. Es aquella persona que ayudaba al capitán o al general dentro del campo a llevar las labores o que recibía a las tropas ajenas. Por eso aide-de-camp. Y de ahí edecán, que acabó en México llamándole edecarne y modelo edecán, y tiene una connotación muy, muy negativa. Pero ahora ya saben de dónde viene.
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7: El tapir. Este curioso mamífero herbívoro posee una pequeña trompa móvil que utiliza para arrancar hojas y plantas acuáticas. Es un excelente nadador que busca constantemente los ríos de la selva para refrescarse y escapar del acoso de grandes felinos.
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9: Los osos panda nacen ciegos, rosados y con un tamaño similar al de una barra de mantequilla común de cocina.
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0: ver, seguimos con la información. Atentos a ver si a Rufo le cambian las medidas cautelares. Hace un ratito el reportero nos daba a conocer, ¿no? Que
11: así es.
0: El, ¿cómo se llama? Que le habían conseguido un amparo, que ya estaba listado. Y vamos a ver si lo liberan el día de hoy, ¿no? O sea, si le permiten ir a su casa. Estaba Guadalupe Acosta Naranjo y la hija, ¿no? Así fueron es. A ver la prisión. ¿Sabemos algo más, Sol?
11: Sí, pues nada más. Nos va a decir más adelante Juan Antonio Jiménez si es que sí le concedieron esta suspensión definitiva contra la medida cautelar.

0: En este momento hay 16 millones de hogares que tienen algún tipo de apoyo o programa de gobierno, literalmente como beneficiando a alguno de los miembros de su familia. Es altísimo el porcentaje.
1: Sí, es la mitad, sí, de la población prácticamente. Hoy hay pues un montón de datos más. Hoy dieron a conocer el oportuno de la actividad económica y va bien. Veo que el gobierno está muy entusiasta también. Le hizo una lectura muy favorable al desempeño que ha tenido la economía mexicana respecto a otras economías en este trimestre del G20, Luis Miguel.
0: Sí, tenemos, solo para ponerlo en perspectiva, en el primer trimestre del año hubo crecimiento negativo, -0.3, el segundo trimestre 1.4 positivo. La gran pregunta era, o sigue siendo, si el tercer trimestre se va a parecer al primero o al segundo. Tengo la impresión que está más cerca del segundo, es decir, va a estar en territorio positivo, y tiene mucho que ver con lo que está pasando con la demanda desde Estados Unidos de proveeduría para centros de datos, inteligencia artificial, que está experimentando un crecimiento explosivo que se nota mucho, por ejemplo, en Jalisco, en Chihuahua, Baja California, que son los proveedores tradicionales es un decir, de este tipo de materiales, productos, insumos para Estados Unidos.
1: Sí. Oye, interesante, hoy leí en el periódico, en El Economista, que tú diriges, el texto de Guillermo Ortiz. Es interesante que hay esas polémicas, ¿no? El secretario de Hacienda ayer bajó a polemizar con él, pero creo que a todos nos beneficia una discusión a ese nivel, Luis Miguel.
0: Sí, yo creo que nos falta debatir, y me atrevo a decir hasta con más pasión, los temas económicos. Creo que es sano en general. Del otro lado, yo echo de menos en ambas partes un mínimo reconocimiento a los méritos del otro. Lo que vemos es prácticamente no hay nada de lo que se hizo en el pasado vale la pena recuperarse. Es un poco el mensaje de Edgar Amador, pero también podríamos decir que nada de lo que se está haciendo ahorita merece la calificación aprobatoria de parte de Guillermo Ortiz. Tenemos que aprender a discutir, yo diría, con un poquito más generosidad, menos caricatura del adversario, si se puede poner así.
1: Oye, y algo se suavizó ya en el canal para que Mazzucato llegara a la presidencia de la República, Luis Miguel.
0: Sí, hay que, lo hemos comentado en otro espacio aquí mismo, lo de Mazzucato. Creo que es un muy buen pretexto para discutir dónde estamos, a dónde queremos ir. Me gusta del trabajo de Mazzucato este llamado a tenemos que pensar en grande. Obviamente, el gran tema es pensar en grande y ser responsables. El que la presidenta la reciba es una buena señal. Ojalá. Además de
1: casi mes y medio después de que presentara el informe, ¿no?
0: Sí, hay que decirlo, algunas de las ideas de Mazzucato han estado flotando, si se puede decir así, en manos, digo, en mesas de economistas muy buenos de México, pensaría yo, gente como Fausto Hernández, Enrique Provencio, Juan Carlos Moreno. Entonces, ojalá sea el principio de un diálogo mucho más fructífero con la comunidad de economistas, que yo creo que con frecuencia un reclamo lógico es, oigan, ¿por qué parecería que solo las grandes ideas tienen que venir de afuera?
1: Sí, eso parece.
0: El pensamiento económico.
1: Aquí también hay efectivamente ideas. Gracias, Luis Miguel.
0: Un abrazo.
1: Y vamos ahora con el embajador Ventura, él usted lo sabe, además de diplomático de excelencia, es consejero de Albright Stonebridge y un gran observador de lo que ocurre en el mundo. Julián, buenas noches.
2: ¿Qué tal? Buenas noches, Leonardo, un gusto estar en tu programa, como pues, siempre.
1: ¿Cómo ves Nueva York? Durísimo el presidente Trump, aunque después suavizó un poco que seamos el epicentro, en este caso, casi del terrorismo internacional. Julián.
2: Bueno, pues se presta el escenario que da la Asamblea General.

0: a estos discursos en el que el presidente Trump pues destacó por su tono confrontacional. Fue un discurso de campaña, tiene las intermedias en puerta, contrastó su visión más unilateralista en contra de lo que él llamó el control global con la visión que presentó el secretario general Antonio Guterres en su en lo que es su discurso de despedida de la Asamblea. Concluye su gestión en unos 100 días y pues se refirió a diversos también casos nacionales, la situación en Irán, varios temas de nuestro hemisferio. Y pues es algo de lo que pues hemos estado acostumbrándonos a ver en este escaparate que da la Asamblea, este circo de mil pistas que se va a dar en las próximas semanas en la ciudad de Nueva York con el arranque de la sesión anual.
1: Oye, dijo, no dejó títere con cabeza, pero dijo, yo a las elecciones no voy, si pierdes el Partido Republicano, a mí me quedan 2 años y medio ahí. Digo, el recado lo mandó a Teherán, pero lo recibieron, imagino, en todas las capitales, Julián.
0: Así es, fue un discurso retador. El mensaje a las audiencias domésticas es algo usual, con mayor o menor grado de firmeza o de confrontación. Creo que si vemos el discurso del presidente de Brasil, también tuvo un enfoque pues claramente...
1: Llevó la campaña a Nueva York,
0: ¿no? A su elección, exactamente, ¿no? Tiene las elecciones en puerta y pues son tomas de posición... Que buscan ayudar al posicionamiento nacional de determinado líder, pero solo es una parte de lo que se da en Nueva York, donde pues como diplomático creo yo que hay toda una serie de temas que se están impulsando, que tienen que seguir su curso en un contexto de polarización global tremendamente complicado.
1: Así está. El discurso de Macron hablaba de no ceder ante pues un montón como de derrotas civilizatorias, un mundo con reglas, esto del doble estándar, todo lo demás. Pero sí dijo, no quiero repetirme, tenemos un mundo o un multilateralismo en una situación muy precaria, Julián.
0: El secretario general tuvo una frase en su discurso donde dijo, las grietas de nuestro mundo se están agrandando y se han convertido en abismos antes de pasar a un recuento de la problemática global y pues volver a un llamado a los estados miembros a que pues, se respete el derecho internacional y los principios de la ONU, pero el alcance, el margen para lograr un enfoque pues de ese calado es muy limitado en el entorno global en el que nos estamos desenvolviendo, y por eso yo siempre creo que hay que tener un enfoque práctico, forjar alianzas con países de diversas regiones, identificar temas específicos para demostrar que el multilateralismo puede funcionar, y este no es solo un tema de Estados Unidos, sino que hay toda una serie de países que pues sí dan los grandes discursos en Naciones Unidas y hablan sobre las injusticias del sistema internacional, pero a veces son los mismos que no cumplen con los compromisos que anuncian de financiamiento en materia humanitaria o para apoyar el cambio climático o la crisis de refugiados, y pues es una especie de escudo donde pues levantamos las manos ante esta situación, pero donde es igualmente urgente demostrar que el multilateralismo, por muy limitado alcance que tenga, tiene que funcionar, y yo creo que en esa línea es donde pues todos los países que creemos en ese mecanismo de colaboración pues debemos trabajar.
1: Es un buen síntoma que a pesar de toda la crisis que tiene el sistema internacional, los líderes más importantes del planeta sí van a Nueva York, Julián. O sea, Lula, obviamente Trump, que vive ahí, pero va Macron, efectivamente, sigue siendo el foro, digamos, con más impacto a nivel planetario.
0: Pues sí, es el cónclave más concurrido del año. A veces es más importante por el tipo de encuentros en corto que se dan más allá de la sala principal de la Asamblea. Son discursos que tienen resonancia, y más allá de las disfuncionalidades del sistema, pues demuestra que pues la ONU es un espacio singular para lograr ese tipo de proyección.
1: Bueno, pues así estamos. Julián, como siempre, muy agradecidos contigo.
0: Gracias a ti, Leonardo. Buenas noches.
1: Adiós. Bueno, pues ahí lo tiene. A mí me hubiese gustado que la presidenta de la República fuese a Nueva York y a este discurso que dijo Trump, ella hubiese dicho lo que dice aquí en las mañaneras. Hubiese sido extraordinariamente impactante. Y la otra, vi una nota que escribió Krause sobre un discurso del canciller. Siempre coincido con lo que dice Krause. Este no lo entendí muy bien. Aquí viene una crítica por participar en una reunión como la que participó Roberto Velasco. Quizá haya que verlo desde otro ángulo. Pero vamos a una breve pausa, volvemos.
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3: 44 años después, la Guerra de las Malvinas se mantiene como un capítulo abierto para los argentinos. Eduardo Sacheri viaja al pasado para publicar la segunda parte de un proyecto dedicado a revivir lo ocurrido en aquellos convulsos meses de 1982. ¿Qué quedará de nosotros? Es la historia de tres jóvenes, Carlitos, Antonio y el Conejo, quienes un día de abril son llamados para integrarse a las Fuerzas Armadas y ocupar las islas tras el anuncio triunfal de su recuperación lanzado por la Junta Militar que gobernaba el país. Lo que parecía una aventura, muy pronto se transformó en pesadilla. El territorio inhóspito, el clima hostil y la improvisación, combinadas con la crueldad de los mandos militares hacia sus propias tropas, hicieron de los reclutas carne de cañón incluso antes de una guerra que nadie esperaba. Sacheri retrata con crudeza la supervivencia de sus protagonistas en una historia cambiante que transita de la inocencia a la brutalidad.
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5: Bacalar, Quintana Roo. Famoso por su espectacular laguna de siete colores, este pueblo mágico caribeño ofrece un descanso paradisiaco inigualable. Sus aguas cristalinas de variados tonos azulados, alimentadas por cenotes submarinos, son perfectas para nadar y relajarse. El histórico fuerte de San Felipe añade una dosis de mística pirata a este entorno natural virgen, ideal para los amantes de la tranquilidad.
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5: La cordillera de los Andes es la cadena montañosa continental más larga de la Tierra, cruzando siete países de Sudamérica.
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5: La letra J es la única que no aparece en ningún elemento de la tabla periódica de la química moderna.
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7: La carrera por llegar a las finales de Turín está en su etapa decisiva y este año podríamos tener varios debutantes. El mejor colocado entre ellos es Flavio Cobolli de Italia, que está en el quinto lugar después de una temporada en la que llegó a la final de Roland Garros y conquistó el ATP 500 de Acapulco. Pero muy cerca está Francis Tiafoe, estadounidense, que llegó a la final de Cincinnati y más recientemente a las semis del US Open. Arthur Fils de Francia ocupa el séptimo lugar y Rafael Jodar de España es el noveno después de una gran temporada conquistando su primer título en Marruecos. La gira asiática será clave para definir quién consigue uno de los 8 boletos a Turín y puede debutar en este gran torneo. Esto es 1540, yo soy Mauricio Ávila en Grupo Fórmula y Fórmula Deportes.
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0: Edna, mi querida Edna Jaime, ¿cómo estás?
1: Muy bien, Leonardo, querido. Muy buenas noches.
0: ¿Qué tema abordamos esta semana?
1: Oye, Leonardo, pues yo quiero pues regresar al tema del presupuesto. Y me gustaría proponer un ángulo un poquito distinto para analizarlo. Buena parte de la discusión, Leonardo, sobre el paquete económico 2027, pues se ha concentrado comprensiblemente por nuestra situación actual en el balance, en cuánto déficit vamos a tener, cuál será la trayectoria de la deuda, si los supuestos de crecimiento económico se van a presentar y, por supuesto, si México conserva el grado de inversión. Todos estos temas son fundamentales. Uh-huh. Pero yo creo, Leonardo, que podríamos hacer un twist en el análisis y no perder de vista una pregunta que me parece fundamental, y es: ¿qué capacidades estamos construyendo con el presupuesto? Este twist, esta pregunta surge de una conversación que tuve con un profe nuestro, profesor distinguido, se llama Sebastián Mazuca. Acaba de publicar un libro que se llama Capacidad de Estado, clarificaciones conceptuales, lo hizo para el CAF. Y es bien interesante porque sí hace algunas clarificaciones, como lo dice el título de su libro, y dice: una cosa son las capacidades de gobierno. Podemos tener un líder carismático, que tiene buenos operadores. Esas capacidades se van cuando ese líder carismático efectivo pues acaba su periodo. Pero hay capacidades de Estado que permanecen, Leonardo, y esas capacidades son fundamentales porque son las que permiten que los países prosperen, crezcan, se desarrollen. Entonces, la pregunta que deberíamos estarnos haciendo es: ¿qué capacidades de Estado estamos construyendo con este presupuesto? Parecería, Leonardo, que estamos concentrándonos mucho en el presente y que esta idea de construir capacidades la estamos relegando. El presupuesto, esto en la conversación con el profe me gustó, porque el presupuesto es un flujo, la capacidad es un acervo. Entonces, ¿qué acervos de capacidades tenemos? ¿Y qué queda después de un año fiscal? Entonces, a mí me encantaría que introdujéramos en nuestra conversación pública sobre presupuesto cómo medimos esas capacidades que se logran crear con cada ejercicio fiscal. Pienso, Leonardo querido, como muchos analistas ya lo han dicho, que tenemos un espacio fiscal muy, muy restringido, porque hay muchos recursos presupuestales ya comprometidos. Y entonces sería idóneo que eso poquito lo usáramos muy bien. Y hay tres tipos de capacidades que yo creo que debemos estar construyendo. Por supuesto, el Estado tiene una obligación de redistribuir. Pero más allá de eso, pienso que deberíamos estar generando capacidades físicas: energía, transporte, logística, conectividad, Leonardo.
0: Escaleras eléctricas, ¿no? Banquetas, todas esas cosas debería crear, ¿sí?
1: La otra es como capacidad de gestión y de gobierno. Hacer buena política pública, ejecutar, evaluar, recaudar, por supuesto, regular, impartir justicia, garantizar seguridad. Eso es clave. Ese tipo de capacidades deben de estar y deberíamos estar invirtiendo de ellas. Y otra que pues es la que más me gusta, en la que más me gusta pensar, son capacidades de futuro, Leonardo. Conocimiento, tecnología, información, digitalización, pues me gustaría que estuviéramos invirtiendo y generando capacidades.
0: Pues tienes toda la razón, mi querida Edna, pues ahí está efectivamente tu apreciación. Te mando un gran abrazo.
1: Y yo a ti, Un gran abrazo para ti.
0: Gracias.
1: Hasta luego, Leonardo.
0: Cuídate, Edna Jaime, para Fortuna Nuestra, todas las semanas en este espacio. Y saludo ahora a Quetzalli de la Concha. Ella es abogada, especialista en derechos de autor en Penguin Random House. Ayer leí un boletín que me dejó verdaderamente asombrado. Por eso te llamamos, abogada. Buenas noches.
2: Buenas noches, estimado Leonardo. Muchísimas gracias.
0: O sea, en nombre de la propiedad de en este intelectual, se está llevando un momento de censura en libros. A mí esto me resulta inquietante. Cuéntanos qué ocurre.
2: Está sucediendo algo muy preocupante porque el Instituto Mexicano de la Propiedad Industrial, que tiene que centrarse en la protección de marcas, nombres comerciales, nombres artísticos e infracciones en materia de derechos de autor, se está convirtiendo en un órgano de censura. Y te doy el contexto de por qué y qué está sucediendo. Hay un caso que es el libro Todo a la Luz, que es de autoría de Carla de la Cuesta. Que Carla de la Cuesta pues tiene como característica principal que es testigo, víctima y parte de todo este sonado caso del clan Trevi Andrade. Y ella, en ese libro, lo que hace es pues reproducir una serie de testimonios de diversas víctimas y hacer una investigación también del expediente que de esta resolución penal que absolvió a Gloria Trevi. Y lo que hace es analizar desde la perspectiva de víctima con las vivencias, pero también analizar cuáles fueron las irregularidades en ese caso. Y la respuesta, pues, fue una demanda, un proceso administrativo por la imagen de Gloria Trevi ante el INPI. Hasta ahí, bueno, pues todo parecía que el INPI simplemente tenía que analizar si se trataba de una infracción en materia de propiedad intelectual, pero lejos de analizarlo con detenimiento, acaban de determinar que hay una violación a la propia imagen de Gloria Trevi, ignorando por completo que el libro tiene fines informativos y periodísticos.
0: ¿Es un libro?
2: Y además es la voz de una testigo directa porque fue víctima del caso propiamente. Y lejos de entrar al fondo de esto y hacer la valoración de que es de interés público la información que se vierte en ese libro, ignoró la ley aplicable, ignoró la Ley Federal de Derecho de Autor, que establece expresamente que no hay infracción cuando el uso de la imagen de una persona tiene fines informativos, periodísticos o de libertad de expresión.
0: Y hay además interés público, claro.
2: Uh-huh. Claro, hay interés público porque es un caso, no hay que olvidarlo, fue un caso
0: no es la foto de un niño, ¿no? Sí.
2: Claro. Y además es una figura pública que sí, si bien tiene una imagen pública, también ha sido parte de un caso noticioso, de un caso de interés público, y por eso es que sale mencionada Gloria Trevi en ese libro.
0: Oye, y ustedes van a combatir eso en tribunales, imagino, ¿no?
2: Por supuesto que sí, porque ante una resolución que ignoró la norma aplicable, ignoró la jurisprudencia, que es una jurisprudencia reiterada, la Suprema Corte de Justicia de la Nación ha reiterado en diversas tesis y diversas sentencias que el derecho a informar, pues por supuesto que fundamenta la necesidad de mencionar figuras públicas cuando son asuntos de interés público y no se viola el derecho a la propia imagen.
0: Pues,
2: al no haber cumplido con esto el INPI, lo que estamos haciendo pues es demandar al INPI ante el Tribunal Federal de Justicia Administrativa por las irregularidades en resolución, por la falta de análisis y por esta determinación de una infracción en donde está pasando completamente la barredora por encima de la libertad de expresión, del derecho a la información y del interés público en casos como este.
0: Muy raro, muy raro. Pues abogada, te agradezco mucho que hayas estado esta noche con nosotros.
2: Muchísimas gracias, estimado Leonardo.
0: Adiós, Quetzalli de la Concha, especialista en derechos de autor. Y vamos ahora a saludar al padre de la moderna arqueología de este país, Eduardo Matos Moctezuma, premio Princesa de Asturias. Maestro, ¿cómo está?
3: Muy bien, querido Leonardo.
0: Oiga, el maestro, en este caso León Portilla, tenía muchas prendas intelectuales, pero era un dramaturgo notable, maestro.
3: Así es. Fíjate que una de las primeras obras, muy joven, cuando todavía estudiaba en el seminario jesuita en Los Ángeles, fue La huida de Quetzalcóatl. Y en este libro, pues trata, claro, de todo aquel pasaje histórico de Quetzalcóatl, que va a dejar a su pueblo, va a desaparecer por Oriente, en fin. Entonces, hubo un caso interesante que precisamente cuando se lo mostró a don Manuel Gamio, ese sí padre de la arqueología, que era su tío, por cierto, pues le dijo, pues mira, te voy a presentar al padre Garibay, Ángel María Garibay, para que se la des, para que él pueda leerla y demás. Y ahí empezó una entrañable unión entre Miguel y el padre Garibay. Entonces, lo interesante de esto es que el Colegio Nacional ha tomado o tomó la decisión de celebrar esto con dos actos. Uno, precisamente, la lectura de fragmentos de La huida de Quetzalcóatl, que será el jueves 1 de octubre en el Colegio Nacional. Y la otra, se montó una exposición que lleva por título Miguel León Portilla, una vida sin final.
0: Una cosa. Él dice en la obra de teatro, que me parece así como de Fausto, ¿no? Este tema de la brevedad de la vida. Dice, maestro, solo quien se consagra a crear lo que llaman cultura podrá ser algún día un dios en la tierra.
3: Mira qué bonito, ¿no?
0: Eso le dice Quetzalcóatl cuando vienen los mensajeros de Nonoalco a decirle, sí, es usted un ser finito, a pesar de ser la serpiente emplumada.
3: Sí, exactamente, ¿no? Y esta exposición también, que tiene fotografías, libros de Miguel, en fin, va a culminar el 3 de octubre. Entonces invitamos, pues, a tu auditorio a que vaya a los dos eventos, el del 1 de octubre y a visitar esta muestra del sábado 3 de octubre.
0: ¿Va a ser entonces la representación de la obra o van a hacer lectura de fragmentos? Recuerdo que la presentaron en algún momento en la UNAM, ¿no?
3: Exactamente. Allí fue una de las primeras veces que se presentó, y en el colegio también ya se había presentado un poco antes con motivo de este homenaje a Miguel, pero es una especie de lectura actuada, ¿no? Y ahora va a ser lectura de fragmentos de La huida de Quetzalcóatl.
0: Que es muy bello. Yo aprendí en náhuatl macarrónico, que hablo yo, el chicahuapano tunati, maestro, que es el tiempo se nos va, es muy breve.
3: Sí, y en la televisión también.
0: Pero oiga, además está el libro este precioso que publicó el Colegio del Teatro Náhuatl, en el que está incluido naturalmente la obra del maestro León Portilla, ¿no?
3: ¿Cómo no? Y mira, hablando de eso,
0: es un libro bellísimo.
3: Sí, no, muy, muy, muy bello. Me invitó el doctor García Diego, a quien bien conoces, también miembro del Colegio Nacional, a que hiciera una antología de Miguel para la Biblioteca del Estudiante Universitario, que ahí ha salido Visión de los Vencidos, por cierto, con una cantidad de tirajes impresionante. Y entonces esta también es con motivo de su nacimiento, y va a salir posiblemente en este año esa antología.
0: Fantástico. Entonces, 1 de octubre, 18 horas, allí en el Colegio Nacional.
3: Correcto. Allí será la lectura de los fragmentos.
0: Muy bien, pues fantástico. Y ahí está el libro para quien lo quiera efectivamente ver. No sabía que habían traducido al náhuatl, pues esperando a Godot o a Calderón de la Barca. Pero muchas cosas aprende uno con las publicaciones del Colegio, maestro.
3: Así es. No, tiene una calidad de publicaciones impresionantes, ¿no? Como la última de Miguel León Portilla, Soy mi memoria.
0: Soy mi memoria, sí.
3: Hay que leerla, sí.
0: Pues mire, Tlaxcamatli, muchas gracias, mi querido maestro.
3: Gracias, gracias a ti, ¿eh?
0: Pues ahí hasta lo tiene luego. El maestro Matos Moctezuma, hoy en esta, pues, remembranza de León Portilla. Escribió solo una obra de teatro, es muy notable esta, nos recuerda la brevedad de la vida. Y bueno, pues toda esta explicación de cómo dedicarse a los grandes temas es lo único que nos da o le da trascendencia a la vida. Claramente ahí es el tema del tránsito de un mortal a un dios, pero es Quetzalcóatl. Juan Antonio Jiménez, ¿qué sabemos de Rufo? Buenas noches.
4: Gracias, gracias, doctor. Buenas noches. Un juez federal concedió a Ernesto Rufo Apple, exgobernador de Baja California, la suspensión definitiva contra la resolución que le había negado cumplir en su domicilio la medida cautelar de prisión preventiva. De acuerdo con el expediente, con fecha del acuerdo del 21 de septiembre, el juzgado segundo de distrito en materia penal con sede en el Estado de México determinó conceder la suspensión respecto al acto reclamado por el exmandatario, quien permanece recluido en el Centro Federal de Readaptación Social número 1 del Altiplano. La decisión deriva del amparo promovido por Rufo Apple para impugnar la negativa de que la prisión preventiva se cumpliera en su domicilio. Sin embargo, esta resolución no significa automáticamente que Rufo Apple quede en libertad. De hecho, ya el órgano de administración judicial acaba de emitir unas precisiones en torno a que este beneficio nada más es para que sea respecto a lo que tiene que ver con el juez de amparo, pero que va a quedar completamente recluido en el centro penal de Almoloya. Doctor, el reporte.
0: Bueno, pues muchas gracias, seguimos atentos a eso, y parece que en este caso la locución de Trump de la semana pasada ayudó, no es que no lo estuvieran haciendo, pero ayudó a apretarle un poquito al tema de aduanas e importaciones de precursores en una operación conjunta, anuncia hoy el secretario García Harfuch, con información del FBI y de la DEA. Fue detenido aquí en el centro de la ciudad José Ángel N., lo apodan el Don Flaco, se imaginará el aspecto del personaje, requerido por las autoridades de Estados Unidos por delitos relacionados con el tráfico de drogas, señalado como coordinador y financiador de una organización dedicada al traslado de precursores químicos de China a México. Se ve que apretaron las tuercas por ahí. Fue designado por la Oficina de Control de Activos Extranjeros, OFAC, del Tesoro estadounidense. La detención se realizó en cumplimiento de una orden de detención provisional con fines de extradición, con cooperación internacional, responsabilidad compartida y respeto irrestricto, dice, a la soberanía. Cerramos el paso al dinero que está financiando organizaciones criminales. Pues hoy Trump dijo que efectivamente éramos el epicentro de la operación de las organizaciones criminales, y para que no se confundan demasiado, dijo, es como el ISIS, o sea, el territorio ISIS, la organización terrorista islámica, ahora la comparan con los criminales de México. Digo, para que nadie se llame engaño y no se den cuenta de la gravedad de la situación que tenemos. El presidente Trump en la ONU dijo, pero el gobierno mexicano es del mismo parecer que yo, y abre pues esa ventana a cooperar. La pregunta que mucha gente se hace, y yo me la hago y la dejo abierta, es, ¿cuándo cederán a la extradición de los narcopolíticos, que sigue siendo el gran pendiente en la relación bilateral? Probablemente en las próximas semanas veamos noticias. Pero con esto nos vamos, Sol.
5: Así es, nos vamos mañana, un día importante en la Asamblea General de la ONU. Estarán presentes los presidentes de Ucrania e Irán. Las guerras van a dominar el parte de la agenda de la segunda jornada. Participarán Venezuela, también España, Argentina, Ecuador. Y Donald Trump se reúne con Xi Jinping.
0: Oye, pues día importantísimo. Ya Delcy entró por la puerta grande a la ONU. ¿Quién diría? Y Maduro preso ahí al ladito. Pues son los tiempos que corren. Sea rabiosamente feliz, se lo merecen.
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8: La sede de la final de la Copa del Mundo del 2030 continúa generando expectativa. Marruecos ha expresado su intención de albergar el encuentro por el título, aunque España también aparece como una de las posibilidades para recibir el partido más importante del torneo. Madrid figura entre las opciones, mientras que continúa la disputa por quedarse con la gran final. Roberto Galán, futbolista del Atlético de Morelia, se pronunció a favor del regreso del ascenso y descenso en el fútbol mexicano. El jugador consideró que este sistema incrementaría la competencia y la exigencia deportiva, señalando que su ausencia puede provocar que algunos equipos de primera división tengan malos resultados sin enfrentar consecuencias deportivas de esta magnitud. Tigres Femenil volvió a mostrar su poderío ofensivo y derrotó 7-2 a Toluca como visitante. La gran figura del encuentro fue Cristina Gatlana, quien se despachó con 4 anotaciones y encabezó la goleada de las Amazonas. Las felinas mantienen así su buen momento dentro de la Liga MX Femenil. En la NFL, los Rams de Los Ángeles consiguieron su primera victoria de la temporada al imponerse 28-6 a los Gigantes de Nueva York. El encuentro fue complicado para los neoyorquinos. Además, sufrieron la salida del quarterback Jackson Dark y vivieron así momentos de preocupación con Malik Nevers. Los Rams aprovecharon las circunstancias y terminaron dominando con claridad. Y es lo que tenemos en información deportiva. Yo soy Eduardo Ortega, me pueden encontrar en mi cuenta de ex @educharlesmty. Ahí me pueden dejar todos sus comentarios y pronósticos.
7: 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Explorando la naturaleza.
9: Playa de las Cuevas de Benajil, Portugal. Esta playa exótica se encuentra escondida dentro de una colosal cueva marina en la región de Algarve. La erosión del viento y el agua esculpió una impresionante cavidad de piedra caliza que posee una abertura circular en el techo, permitiendo que la luz del sol entre e ilumine la arena dorada del interior. El acceso a este santuario natural se realiza únicamente por vía marítima, ya sea nadando, en kayak o en barco, ofreciendo un refugio de paz verdaderamente espectacular y secreto.
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0: tal? ¿Cómo les va? Muy buenas noches. Bueno, pues ya estamos aquí en Fórmula Automotriz con Arturo Rivera. Ya sabe que nos puede escuchar por el 104.1 de FM, 1500 M en la segunda cadena nacional. También nos pueden escuchar vía internet en www.radioformula.com.mx para todo el mundo. Nos pueden seguir en nuestras redes sociales, arroba Fórmula Automotriz FM, es en Instagram, también en YouTube y en Facebook como Fórmula Automotriz. Y también, bueno, pues síganos en esta sección automotriz que tenemos dentro del portal de Grupo Fórmula, es grupofórmula.mx, si mal no recuerdo, y .com.mx, y ahí nos puede seguir, y bueno, también con muchísima información. Bueno, mi estimado Charlie, ¿cómo estás?
1: Arturo, ¿qué tal? Muy, muy contento de estar con ustedes en este martesito 22 de septiembre. Recuerden seguirnos en redes sociales, tenemos nuestras dinámicas de aniversario, nos siguen llegando regalos de nuestros patrocinadores, nos mandaron regalos los amigos de Mitsubishi, también los de Suzuki nos van a mandar, entonces estén muy al pendiente porque todavía tenemos varias semanas de dinámicas. Hoy subimos una, ahorita Dani nos platicará de qué se trata, y tenemos una entrevista bien importante, Arturo, que les va a gustar mucho, y obviamente también mucha información de la industria automotriz a nivel nacional e internacional.
0: Así es, sí, mucha, mucha información. Estimado Dani.
2: Mi querido Arturo, Charlie, qué gusto estar como siempre en el mejor programa de autos de la radio. Hoy tendremos una entrevista muy especial, así que no se despeguen, y como bien lo decía Charlie, seguimos celebrando nuestro aniversario número 14, que es el próximo 1 de octubre. Ya se cerraron dinámicas con Chery y Quaker, y ahorita están activas otro par, que son con Hyundai y con Geely. Esta última para los aficionados, sí, del Club América. Hay una camisa autografiada por los jugadores para que se den una vuelta en nuestras redes sociales. Y bueno, estamos también por lanzar otras con Mitsubishi y muchas otras marcas que nos siguen mandando regalos.
0: Bueno, pues sí está el señor Sabiño en la línea, sino para dar el resumen del clima.
2: Ya le están pidiendo.
3: De los Estados Unidos.
0: Ah, acá está. Señor Sabiñón, buenas noches.
4: Buenas noches, aquí listo para darles el reporte del clima. Muy, muy importante lo que está sucediendo. Tenemos ya una gran categoría 5 que se llama Polo. Está afectando las costas de Oaxaca, Guerrero, Michoacán, Colima, Jalisco, Nayarit. Y en los próximos días, hasta el fin de semana, va a afectar las costas de Baja California. Entonces hay que estar muy, muy pendiente porque está muy fuerte esta categoría 5. Se va a ir debilitando conforme va hacia el norte. Pero hay otro huracán sobre el Pacífico también, que se llama Dali, y se está moviendo paralelo a este huracán Polo. Entonces hay que estar muy pendientes de cómo se mueven, porque si se juntan estos dos, puede haber una tormenta perfecta, como dicen por ahí. Entonces hay que tener mucho cuidado. Muy atentos a las guardias costeras, los que les reportan, al Servicio Meteorológico Nacional, para que tengan las precauciones debidas, porque el viaje puede ser intenso, aún que el huracán no llegue a las costas nacionales. Y por otro lado, lluvias intensas en el norte, este y sur de Chihuahua, oeste y norte de Durango, Colima, oeste y costa de Michoacán, este y costa y oeste de Guerrero, oeste de Oaxaca, este costa y sur de Chiapas, muy fuertes en el sur, oeste y costa de Jalisco, oeste y sur de Veracruz, sur y este de Tabasco, lluvias fuertes en el norte y sur de Sonora, norte de Sinaloa, norte y sur de Nayarit, sur de Tamaulipas, este de San Luis Potosí, norte y sureste de Puebla, suroeste del Estado de México, norte, sur y este de Campeche, centro y este de Yucatán, centro y sur de Quintana Roo, intervalos de Chihuahua, Baja California Sur, Coahuila, Nuevo León, Querétaro, Hidalgo, Ciudad de México, Tlaxcala, Morelos.
0: Aguántanos tantito, Jorge, porque ahí nos sacaron el corte comercial. Vamos a hacer un pequeño corte y continuamos aquí en Fórmula Automotriz. Entonces,

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21: Nuestras palabras tienen un peso enorme en la vida de nuestros hijos. Cuando los criticamos constantemente, quizá pensamos que estamos ayudándolos a mejorar. Pero muchas veces terminamos haciéndolos sentir que nunca, nunca son suficientes. Un niño que escucha todo el tiempo que se equivoca, que no puede o que lo hace mal, puede crecer con miedo, con inseguridad y con poca confianza en sí mismo. Claro que nuestros hijos necesitan límites y correcciones, pero también necesitan saber que pueden equivocarse sin dejar de sentirse amados. En lugar de señalar cada error, podemos acompañarlos, explicarles y darles la oportunidad de aprender. Nuestra casa debe ser un lugar donde encuentren seguridad, no miedo. Corrige cuando sea necesario, pero nunca olvides abrazar, escuchar y reconocer sus esfuerzos. Sígueme en todas mis redes sociales como Gina Ibarra y Obajo TV.
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22: El Sol representa el 99% de toda la masa total que existe en nuestro sistema solar actualmente.
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0: Bueno, ya estamos aquí de regreso en Fórmula Automotriz con Arturo Rivera. Ya sabe que nos puede escuchar por el 104.1 de FM, 1500 M en la segunda cadena nacional. También nos pueden escuchar vía internet en www.radioformula.com.mx para todo el mundo. A ver, Jorge, se quedó ahí pendiente algo del clima, ¿no?
1: Sí, dijimos intervalos de chubascos en Baja California Sur, Coahuila, Nuevo León, Querétaro, Hidalgo, Ciudad de México, Tlaxcala y Morelos. Lluvias aisladas, Zacatecas, Aguascalientes y Guanajuato. Y tiene que haberme estado lloviendo, y está verificando y sí está lloviendo. Ligero, pero está lloviendo. Ciudad de México, 18 grados nublado, máxima 25, mínima 14. Nueva York, 15 grados nublado, máxima 20, mínima 15. En Athens, 22 grados, está más fresco mañana miércoles, máxima 30, mínima 21. Tijuana, 22 grados, mayormente despejado, máxima 26, mínima 20. En El Paso, 19 grados, alerta de inundación, avisados por ahí en El Paso, máxima 28, mínima de 18. Chihuahua, 20 grados, hasta cabido el miércoles, máxima 29, mínima 18. Acapulco, 26 grados, aviso del ciclón tropical, máxima 32, mínima 26. Guadalajara, 22 grados de un lado, máxima 29, mínima 16. Puebla, 17 grados de un lado, máxima 25, mínima 13. Medellín, 19 grados nublado, máxima 29, mínima 17. Y Tayuca, 15 grados, mayormente nublado, máxima 25, mínima 11. Así es el corte clima en América, que se inicia más allá.
0: Pues muy bien, pues ahora sí que van a seguir estas lluvias. ¿Hasta cuándo sí, seguirán, sí, Jorge?
1: Definitivamente.
0: ¿Qué será?
1: Ya empiezan, mira, ya empiezan a bajar los frentes fríos, entonces eso provocará que se empiecen a separar las lluvias. Uh-huh. Entonces, más o menos, yo calculo que mediados de octubre empezarán a marinar ya las temporadas de lluvias. Y, sin embargo, también tuvimos una depresión tropical en el Atlántico, que el Atlántico ha estado muy calladito. Y, pues, espera que haya algo, porque está el agua muy caliente, puede ser que haya la corriente de niños, que puede provocar grandes ciclones. Y no lo ha habido hasta el momento, entonces, quién sabe qué vaya a pasar en los próximos días, muy pendientes de lo que diga el servicio meteorológico.
2: Eso, sí. Y aquí en redes sociales nos dice Javi Frías, saludos desde Tláhuac, hoy llegué temprano solo para escuchar lo mejor del programa, el resumen del clima siempre claro y preciso, les guste o no les guste, así que si quieres aventar un resumen breve, adelante.
1: Claro. Voy a colgar ya, por favor.
0: Bueno, ahí ya, Sabiñón, por favor, lo pide el público, al público lo que pida, como Chente, mientras siga mientras sigan aplaudiendo, Chente sigue cantando, bueno, cantaba, ¿no?
3: Mientras Javi Frías siga comentando,
0: exactamente. Mientras el público quiera resumen del clima, pues se da el resumen, ¿no? Pues
2: adelante,
0: sino para que lo
2: adelante,
0: damos.
2: Adelante.
0: Bueno, en algunas partes de la República Mexicana va a llover y en otras también, y en otras partes de la República Mexicana va a hacer mucho calor y en otras también.
3: Correcto.
0: ¿Qué tal?
3: Muy preciso, muy preciso.
0: Sí, preciso, acertado, conciso, rápido. Acertado, bien, ¿no? Al 100. No, 10 de 10, como se dice ahora.
2: Así es, ¿no? Ya la cumplimos aquí.
0: Oye, bueno, pues ya tenemos aquí a nuestro invitado de lujo, como siempre, pues tenemos unos invitados aquí también en entrevistas. Y está el hit de comunicación y producto para Geely en México. Y bueno, pues mi estimado Ricardo Arbizo, tú que eres la cabeza de producto para Geely México, ¿qué nos puedes platicar? Porque pues vemos que siguen llegando productos muy importantes, muy interesantes aquí al mercado mexicano, y la marca va a muy buen paso, sigue creciendo muy bien.
4: Sí, pues muchas gracias, Arturo. Saludos a Carlos, a Dani, qué gusto poderlos escuchar. Correcto. Estamos muy emocionados porque, pues bueno, vamos a seguir creciendo y vamos a seguir trayendo productos para el mercado mexicano específicamente. Ahí para contarte un poquito de nuestro próximo lanzamiento, Monjaro EMI. ¿Ya habías escuchado algo?
0: Sí, claro, ¿no? Dicen que ese producto es el que va a llegar a impulsar también todas estas nuevas tecnologías de modelos híbridos enchufables, ¿no? Porque, pues obviamente ya son modelos de última generación, con nuevas baterías, con nueva estrategia también de carga, y bueno, pues obviamente ya con nuevo diseño también en los tableros. Eso la verdad es que me llama mucho la atención porque Geely reacciona muy rápido, cambia muy rápido lo que necesita cambiar, y obviamente va avanzando, pero más bien tú que nos puedes platicar de este vehículo, porque pues creo que va a ser un gran producto para el mercado mexicano, ¿no?
4: Sí, la verdad, sí, este coche, Monjaro EMI, la verdad es que es el resultado de mucha innovación y mucha investigación, y sobre todo a que, como tú ya te dijiste, escuchar lo que el mercado mexicano necesita, poder estudiar cómo podemos nosotros solucionar sus necesidades y poderlo sorprender todavía más. Monjaro EMI es justo el resultado de una visión orientada a la innovación tecnológica y al desarrollo de nuevas soluciones de movilidad que trae Geely Auto a México. Entonces, pues, ¿qué te puedo contar? Tú ya conoces perfectamente Geely Monjaro.
0: Sí.
4: Algo que nos habían solicitado anteriormente, la pregunta como más clásica que recibíamos era, oye, ¿cuándo vas a traer un vehículo híbrido como este? Uh-huh. Y ahora justo el resultado es Monjaro EMI, que viene con el fin de poderle dar solución a esta solicitud de nuestros clientes. Un vehículo, una SUV del segmento D, que es una camioneta bastante, bastante amplia, para que todos los que nos están escuchando puedan dimensionarlo. Estamos hablando de un coche de 4.8 metros de largo.
0: Sí, son casi 5 metros. Oye, pero yo lo que te quería preguntar, mi estimado Ricardo, es en el caso del precio, porque ya sabemos que ustedes traen precios muy atractivos en prácticamente todos los modelos. Este vehículo no va a ser la excepción. Me imagino que también ya analizaron más bien el mercado, ya analizaron a qué precio se puede introducir. No me vas a decir el precio porque todavía no está el lanzamiento, pero creo que va a ser un buen precio también para el mercado mexicano, ¿no?
4: Correcto. Y no solamente un buen precio para el mercado mexicano, es un buen precio para toda la tecnología que este vehículo trae. No únicamente estamos hablando de un vehículo con más de 300 caballos de fuerza, no solamente estamos hablando de una camioneta con una tracción integral electrónica sumamente respondente, con una gran respuesta, y que aparte es un auto que es un auto conectado, que tiene internet incluido, que lo podemos controlar desde nuestro teléfono inteligente. Ajá. Va a ser un coche que, como paquete, de verdad va a ser una gran oferta para el mercado mexicano.
2: Así es. Mi estimado Rich, qué gusto saludarte, amigo. Te mando un fuerte abrazo y, como siempre, felicidades por todo lo que has logrado y sigues logrando dentro de esta importante empresa. Y yo quisiera preguntarte un poquito sobre la tecnología Super Hybrid EMI. Platícanos un poco. Es una tecnología propia de Geely y, obviamente, pues supongo que la estaremos viendo más adelante en más vehículos.
4: Claro que sí, Carlos. Justamente el desarrollo de esta tecnología Super Hybrid, nosotros nos queremos referir a que no solamente es una tecnología que está orientada en tener el mejor aprovechamiento de energía, sino también poderte dar una excelente y divertida experiencia de manejo. Mm-hmm. Entonces, este coche, como ya lo mencioné, tiene más de 300 caballos de fuerza para podernos mover sin ningún problema y con una respuesta y un torque digno de un vehículo electrificado. Y aparte de eso, nos va a poder también leer los comportamientos de nuestro manejo para dar un mejor aprovechamiento de energía, para saber en qué momento tienen que actuar como un vehículo híbrido, en qué momento tienen que actuar como un vehículo eléctrico, y poder aprovechar y darte la mejor experiencia de manejo.
0: Oye, perdón, Ricardo, perdón que te interrumpa. Ahí me brinca algo. En este caso también puedes manejar solamente con el modo eléctrico hasta que te consumas la batería, y luego ya entra el motor a gasolina, o siempre tiene que estar, intercalándose el motor a gasolina con el eléctrico.
4: Exacto. Este tipo de preguntas son sumamente interesantes para nosotros y sobre todo para los clientes que se acercan a Geely. Uh-huh. Nosotros, se desarrolló junto con el equipo de R&D una respuesta interactiva. No solamente va a actuar de una manera para poder acabarse la batería o poder aprovecharlo de la mejor manera, sino depende de cómo lo vayamos manejando, depende de qué tanto pisemos el acelerador, depende de cuál sea la situación de la batería, el vehículo va a decidir por sí solo si va a actuar como un vehículo híbrido en serie, híbrido paralelo, un vehículo eléctrico, o saber qué es exactamente lo que tiene que ser y en qué
0: momento. O sea, más bien dependiendo entonces si necesitas más potencia, entonces ahí entra la ayuda del motor eléctrico, ¿no?
4: El motor eléctrico es el que primordialmente nos va a estar moviendo en un vehículo híbrido
0: enchufable. Sí, perdón, entra el motor a gasolina. Entonces, yo te hago esta pregunta porque en muchos de los casos, incluso en muchos de los híbridos enchufables, en mi caso también, utilizo un híbrido enchufable que lo conecto todos los días y no gasto una gota de gasolina, ¿no? Entonces no me preocupa porque no entra el motor a gasolina hasta que ya la batería baja al 15-18%, más o menos ya lo tengo ahí medio calculado, y entonces empieza a funcionar el motor a combustión y cuando ya llego a casa, nuevamente a tu casa, lo vuelvo a conectar y obviamente pues ya no gasto otra vez gasolina, ¿no? Porque está gastando pura batería. Pero tú lo que comentabas es este sistema en el que está trabajando indistintamente el motor a combustión con las baterías eléctricas y obviamente, bueno, pues ahí creo que sí hay un mayor consumo de combustible. Pero bueno, a ver, ahorita nos explicas. Vamos a hacer un pequeño corte, mi estimado Ricardo, y continuamos platicando contigo.

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1: Una vuelta al mundo.
3: Tokio, Japón. Tokio representa la fusión más espectacular y armoniosa entre las tradiciones ancestrales del continente asiático y el futurismo tecnológico más avanzado. Esta colosal e hiperactiva metrópolis sorprende al mundo con su impecable organización, seguridad absoluta y un orden civil ejemplar que contrasta con su alta densidad demográfica. El paisaje urbano transita con gracia desde los pacíficos santuarios sintoístas rodeados de naturaleza hasta los distritos de Shibuya y Shinjuku, iluminados por gigantescas pantallas LED y habitados por las últimas tendencias de la moda urbana global. Su capacidad para adoptar la influencia occidental sin perder un ápice de su mística identidad oriental la convierte en una joya cosmopolita verdaderamente única.
1: Cuida lo que comes.
3: Fajitas de res con champiñones. Cocina tiras finas de bistec de res magra con una cantidad generosa de champiñones rebanados y cebolla. Sazona con pimienta y una pizca de sal. Es un plato proteico delicioso que no requiere grasas añadidas para destacar.
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5: Los pingüinos le proponen matrimonio a sus parejas entregándoles una piedra perfectamente circular que encuentran en las playas de hielo.
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6: 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Así lo acordaron los 32 secretarios de Educación Estatal y el titular de la SEP del Gobierno Federal, Mario Delgado. El acuerdo fue anunciado ayer en Palacio Nacional.
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9: Bueno, ya lo escucharon, él es Gustavo Lara, que nos felicita por estos 14 años que llevamos aquí en Grupo Fórmula al aire, ininterrumpidos. Antes teníamos los 365 días del año, también teníamos programa de domingo, y la verdad, pues muy contentos porque pues aquí Grupo Fórmula nos ha abierto las puertas y hemos venido creciendo muy bien, afortunadamente. Somos el programa número uno en rating, en retornos de inversión, en alcances, en muchas cosas, pero también sobre todo por la calidad de la información que manejamos. La verdad es que todos los que estamos aquí en el equipo, pues no sé si cómo me verán como un papá, como un ogro, lo que sea, pero a todos los traigo pues un poquito.

0: equipos oficiales de la América, casi todos ellos autografiados. Entonces, gracias por ser parte de esta historia tan, tan bonita que es Fórmula Automotriz.
1: Sí, sí. Y regresando a la entrevista, mi querido Arturo, ¿qué te parece si hacemos una pregunta más para Ricardo? Y a mí me gustaría saber o que nos platique un poco de las diferencias entre la Monjaro a combustión y esta nueva que ya tiene la tecnología MI en cuanto a mecánica, diseño, etcétera.
2: Bueno, pero quedó pendiente ahí un comentario también que estábamos haciendo, ¿no, mi estimado Ricardo?
3: Justamente de cómo fue que funciona, cómo es que funciona esto, y creo que aquí podemos nosotros enlazar perfectamente con la siguiente pregunta que están haciendo. Primero, en los vehículos híbridos enchufables, específicamente vehículos como Geely EX5 EMI y Geely Monjaro EMI, funcionan primordialmente como un vehículo eléctrico, que es lo que ya estuvieron mencionando ustedes perfectamente. Entonces, si nosotros estamos utilizando en la ciudad, no estamos rebasando 90 kilómetros por hora, etcétera, esto significa que el vehículo puede funcionar como 100% eléctrico. No vamos a tener necesidad de utilizar el combustible en ningún momento. ¿Cuándo sí se va a utilizar el combustible? Cuando vayamos a muy alta velocidad, ya estamos saliendo a velocidades de carretera, que ya estamos a 110, 130 kilómetros por hora, ahí es donde el motor va a empezar a alimentar ya sea la batería o por la necesidad de la velocidad, va a acoplarse a la tracción del vehículo para poder dar una mejor respuesta. Entonces, este es el funcionamiento. Generalmente lo vamos a vivir como un vehículo eléctrico, y creo que ese es lo maravilloso de los productos Geely EMI, que los podemos vivir como si fueran un vehículo 100% eléctrico, pero siempre vamos a tener el respaldo de un motor a combustión por cualquier cosa.
2: Claro, imagínate que quieras salir a carretera y no puedes porque no tienes batería. Pues yo digo, la verdad es que ahorita, en lo personal, creo que para muchos mercados a nivel mundial, los vehículos híbridos enchufables son una gran opción. No digo que los vehículos eléctricos no sean buenos, sí son muy buenos, la verdad es que yo también he probado por muchos meses vehículos eléctricos, y si tienes la capacidad y tienes la infraestructura para cargar un eléctrico, la verdad es que es una maravilla, ¿eh? Porque si lo vas a utilizar solamente en la ciudad, pues lo cargas prácticamente cada semana, ¿no? O sea, la verdad es que te dura la batería con 450, 500 kilómetros, 550, ya hay muchos que dan 600, 700, incluso todos esos, pues una semanita te dura muy bien, hasta más. Entonces, creo que las dos opciones son muy buenas, pero los híbridos enchufables creo que tienen ahorita en este momento mucho más mercado, porque si no tienes en dónde cargarlo, pues lo puedes utilizar normal, con gasolina, no pasa nada, ¿no?
0: Sí, que no sería lo ideal, porque hay que recordar que aunque ocupes pura electricidad, en algún punto tienes que cambiarle la gasolina para que
2: sí,
0: no se haga vieja y obviamente no se dañe el vehículo. Pero mi querido Rich, yo quería preguntarte un poquito sobre el tema de la estrategia global de Geely Group. Hace tan solo unos días, Fórmula Automotriz fue invitado a Egipto justamente para probar este vehículo de primera mano. Nos gustó muchísimo, pero platícanos un poquito justamente cuál es la estrategia o qué papel ocupa Monjaro EMI para la estrategia global de Geely Group.
3: Para la estrategia global es poder ofrecer en la familia de productos Geely un vehículo de nuevas energías que sea mucho más allá de lo que nos está esperando nuestro cliente a nivel global. Ahora, si nosotros nos vamos a una parte local, vamos a ver que Monjaro EMI va a ofrecer esta experiencia premium que ya tenemos construida a partir de la integración de un diseño sofisticado que ustedes conocieron en Monjaro de combustión, una gran amplitud, comodidad, y ahora las soluciones tecnológicas fáciles de utilizar. La conectividad, por supuesto, va a ser sumamente práctica, lo cual va a buscar facilitar la conducción y simplificar todas las tareas. Y justamente el papel de este vehículo para Geely México es convertirse en la joya de la corona. Este va a ser nuestro flagship SUV, es el vehículo más lujoso que tenemos, y me atrevo justamente a decir que es un vehículo de lujo. Órale. Específicamente por la ingeniería, batería y todo lo que trae para ofrecer este vehículo.
2: Muy qué bien.
1: Mi querido Ricardo, a mí me gustaría que nos platicaran un poco de cómo ven el mercado mexicano y por qué decidir traer un producto como este. ¿En qué fase de electrificación o de transición encuentran a México? ¿Y qué tan importante es traer esta tecnología EMI para la nueva Monjaro?
3: Para Geely es sumamente importante el mercado mexicano. No únicamente porque vemos que ya un 15% de todos los vehículos que se están vendiendo en México ya vienen con nuevas energías, y este porcentaje sigue

0: Sigue creciendo y ustedes lo saben perfecto. Entonces, es poder ofrecer un nuevo competidor y no únicamente uno más del montón, sino alguien, Mondear o EMI, para que llegue a elevar justamente la experiencia, lo que el mercado mexicano está esperando, lo que el mercado mexicano merece. Entonces, esto es sumamente importante para nosotros, el mercado, para poder tener el desempeño de nuestras tecnologías, poder enseñar el músculo que tienen las tecnologías y la ingeniería detrás de cada uno de nuestros vehículos.
1: Así es. Oye, Rich, ya vemos muchos Geelys desplazados en toda la República Mexicana, pero platícanos, ¿este en específico para qué tipo de consumidor está pensado?
0: Está pensado para ese cliente que está buscando tener un movimiento mucho más lujoso, pero siempre siendo consciente de el consumo de combustible, los impactos en monetarios que puede tener en su bolsillo, el poder disminuir los consumos de combustible y también, por supuesto, poder extender esta experiencia a otros pasajeros, porque no es únicamente un coche para un conductor. Este vehículo va a tener secretos en cada una de las posiciones de donde van a estar sentados los pasajeros, uh-huh, para que puedan disfrutar de manera colectiva este vehículo.
2: Es un SUV de 5 pasajeros, ¿no?
0: Correcto.
1: Así es. Oye, Rich, platícanos un poquito. Ya se está platicando con bombo y platillo sobre este vehículo, ya estamos viendo incluso publicidad, pero ¿cuándo es que ya estará disponible en agencias justamente para compra? Y obviamente va a llegar como modelo 2027.
0: Correcto. Llega como modelo 2027 y va a estar listo en nuestros distribuidores a partir de la mitad de octubre.
1: Oh, super. O sea, ya la vuelta de la esquina, amigos.
0: Exactamente, ya, así como ya estamos oliendo el pan de muerto y estamos oliendo ya la rosca de Reyes.
2: El pan de muerto está desde abril, mi estimado Ricardo.
1: Las fechas se adelantan mucho. Oye, Rich, y obviamente este producto va a incluir cargador, porque sabemos que al ser un vehículo PHEV, pues tienes que poner un cargador ya sea en tu casa o en tu oficina, y regularmente pues se apoya, ¿no?, justamente al cliente que compra.
2: ¿Pero es cargador de pared o es cargador del que viene, el que te dan el cable?
0: Sí. Justamente va a tener un cargador de pared para que lo podamos nosotros instalar en nuestra casa y podamos tener el mejor desempeño de carga.
1: Así es. Y bueno, Rich, si quieres, ya para cerrar, platícanos un poquito, ¿qué es Geely a nivel global? Porque sabemos que obviamente pues también tiene a sus hermanas que ya tienen presencia aquí en México, sí, que Lincoln Co. Obviamente también tienen ahí una fuerte relación con Volvo. Entonces, platícanos un poquito de esta empresa que es un monstruo a nivel global.
0: Pues yo encantado. Geely Auto Group, para que todos los que nos están escuchando conozcan un poquito más, Geely Auto Group es un ecosistema de movilidad global. Ahora, ¿cómo vamos a entender esto? Este ecosistema integra varias marcas. Como ya lo dijiste, sí tenemos Lincoln Co., tenemos Seeker y, por supuesto, tenemos alianzas con otras marcas, donde el secreto de tener estas marcas es la capacidad global de investigación, ingeniería, desarrollo de todo el grupo. Entonces, podemos hacer uso de economías de escala donde nosotros podamos tener lo mejor de cada una de estas marcas para traer un producto de Geely con las mejores experiencias, con la mejor calidad y con la mejor experiencia de manejo en el mercado mexicano, como lo va a hacer específicamente Geely Monjaro EMI. Entonces, aparte de esto, tenemos otras propuestas que van a combinar y mensajes y experiencias, como ya lo mencionaste, experiencias mucho más tecnológicas con Lincoln Co., experiencias mucho más aventureras también con estos modelos, Seeker, que nos da una experiencia tecnológica sumamente conectada. Entonces, todo esto lo podemos ofrecer y el fuerte es ese. Por cualquier lo que hace diferente a Geely sobre cualquier otra marca, esto, el poder hacer inclusiva la tecnología, sí, y poder darlo a un mejor precio, la mejor experiencia de un producto.
1: Perfecto, mi querido Rich.
2: Perfecto, pues gracias, mi estimado Ricardo Arbizo, y de producto para Geely México, te damos las gracias, y esta es tu casa como siempre, y ¿qué te parece si en próximas semanas, ya después del lanzamiento, volvemos a platicar?
0: Claro que sí, Arturo, Carlos, Dani, muchísimas gracias y muchas felicidades por esta gran trayectoria.
2: Muchas gracias. Bueno, pues nosotros tenemos que hacer un pequeño corte. Continuamos aquí en Fórmula Automotriz.

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2: La sal común es el único mineral de origen puramente rocoso que los seres humanos consumimos de manera directa diariamente.
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3: Playa de las Catedrales, España. Ubicada en la costa de Galicia, el verdadero nombre de este monumento natural es Playa de las Aguas Santas. Su fama global proviene de las impresionantes formaciones rocosas esculpidas por el mar Cantábrico a lo largo de los siglos. Durante la marea baja, los visitantes pueden caminar bajo monumentales arcos de piedra y explorar cuevas marinas que recuerdan a la arquitectura gótica de una catedral. Es un paisaje dinámico y exótico que cambia por completo en cuestión de horas según suba el mar.
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4: Tras la muerte de 5 recién nacidos en un hospital de Durango, el IMSS ordenó el cierre temporal de la unidad de cuidados intensivos neonatos para nuevos ingresos, lo anterior para garantizar el aislamiento de los casos y aplicar protocolos de contención. El dirigente del Partido Verde en la capital, Jesús Esma, respaldó una iniciativa en el Congreso de la Ciudad de México para imponer reglas más estrictas a la reproducción y venta de perros y gatos con el fin de garantizar que los cachorros reciban alimentación adecuada y atención veterinaria. La alcaldesa de Catepec, Azucena Cisneros, informó que la recuperación integral de la avenida R1 será una de las obras más importantes de su administración. Cisneros Cos destacó que en su gobierno se han intervenido 397 kilómetros de vialidades y se han cubierto más de 59 mil baches. Informó Itzel Vanegas. 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
5: Ya estamos aquí de regreso en la hora feliz de Fórmula Automotriz.
6: Hola, soy Ricardo Humphrey, vicepresidente comercial de Chery, y quiero aprovechar esta oportunidad para felicitar a mis amigos de Fórmula Automotriz, 14 años en el aire, se oye fácil, pero la verdad es que mantenerte relevante en una industria como esta no está nada sencillo, y quiero mandar una felicitación también a Arturo Rivera, amigo, y por 14 más. Gracias.
7: Bueno, pues para ganarte la confianza no basta con llegar, hay que responder una y otra vez en las buenas, en las malas y cada vez que se necesita. Nissan lleva 65 años haciéndolo en México. Gracias por hacernos parte de tu camino. Confianza japonesa hecha por mexicanos. Y bueno, pues ya lo sabe, la verdad es que Nissan es una marca que se considera pues, una marca mexicana porque la mayoría de los productos que han sido productos de muchísimo éxito, pues han sido pues, mexicanos. Ahí está el Tsuru, ahí está el la NP300, la famosa Estaquitas, el Versa, el Sentra, vamos, productos muy exitosos y sobre todo productos de muchísima calidad que son también para exportación.
8: 65 años de presencia comercial, Arturo, 60 años de manufactura en México, llevan ya más de 18 años consecutivos como líder del mercado automotriz mexicano, realmente ese yo creo que es el mayor reto. También han fabricado más de 17 millones de vehículos y motores en el país, la verdad es que eso es una locura, y hay que recordar que Nissan es la marca que más vehículos deja en el país, o sea, es la marca que
7: sí, creo
8: más,
7: que el 85%
8: es una locura lo que se consume aquí en México.
7: O sea, ¿sí? De lo que fabrica, 85% 400 se queda en el país y por eso también es líder en ventas. Uh-huh. Tiene aproximadamente por ahí del 17% del mercado.
8: Uh-huh. Es correcto. Sí, la verdad es que muy bien lo que está haciendo Nissan y obviamente pues destaca su complejo en Aguascalientes que funciona como eje central de su producción.
9: Sí, y no sé si quieren ya pasar al siguiente tema y es porque justamente MG y Famex firmaron un acuerdo de septiembre de 2026 que tiene vigencia hasta diciembre del 2027. Para quien no conozca, Famex es justamente la Feria Aeroespacial México, un evento que anualmente reúne a empresas, fuerzas armadas, gobiernos, instituciones educativas y especialistas de la industria aeroespacial de todo el mundo para mostrar distintos aspectos del mundo de la aviación, de que ya nos estará platicando Jorge más adelante. Como parte de esta alianza, la marca china ya MG desplegará más de 80 vehículos para apoyar la movilidad y logística de la feria, y la primera entrega estuvo integrada por una SUV MG ZS de la que justamente estuvimos platicando hace unas semanas porque manejamos, y bueno, son productos de muy buena calidad y cada vez con más alianzas y presencia en México.
8: Sí, la verdad es que esta exposición aérea llamada Famex ha tomado mucha relevancia y la verdad es que sí se liga muchísimo con la industria automotriz, y no sé tú qué opinas de este tipo de eventos, Jorge, que justamente creo que se hacen en Toluca, en un aeropuerto, y bueno, obviamente pues necesitan mucho espacio para presentar todos los aviones de diferentes tamaños, ¿no?
10: Bueno, es una feria importantísima a nivel mundial, porque vienen de todas las marcas, vienen a exhibir aviones de última tecnología, y es interesantísimo, porque así te puedes acercar, preguntar, te dan las características, y bueno, Toluca tiene un aeropuerto principalmente alto. Sí.
8: Jorge, te corrijo yo, es la Famex se celebra en la base aérea militar número 1 en Santa Lucía.
10: Te lo iba a decir, pero no estaba seguro.
8: Sí.
10: Es en Santa Lucía.
8: Santa Lucía.
10: Y bueno, es un lugar donde también hay mucha neblina y es en Santa Lucía. Eso es un reto adicional a esta exhibición. Pero la exhibición es bien importante. Se exhiben modelos nuevos de muchísimos aviones.
8: Sí.
10: Bueno, ahí puedes preguntar de características. Digo, los aviones no son cosas de baratos, ¿no? Claro. Están en un sector muy específico o para negocios, porque también la gente que renta este tipo de vehículos, pues los rentan, los arriendan y se usan para muchísimas cosas. México es de los países de Latinoamérica con mayor aviación privada. Entonces, eso es bien importante saberlo, porque hay mucho avión que no es el avión comercial, que somos en las terminales, que ya son tradicionales aquí la 1 y 2.
8: Uh-huh. ¿Sí?
10: Entonces, mucha gente se desenvuelve en ese tipo de aviones, y está bien lo que dijiste de Toluca, porque Toluca es la base de la aviación privada. Entonces, uh-huh, ahí es donde se mueven todos los aviones que circulan alrededor del Valle de México y se mueven a todos los demás destinos.
8: Sí, todos los negocios, ya el Benito Juárez está lo que le sigue de lleno, George. Pero fíjate,
10: a mí me tocó cuando toda la aviación privada funcionaba en el Valle de México, en el aeropuerto Benito Juárez.
8: Hasta la carga, ¿no?
10: Todo. Sí. Luego la quitaron porque pues ya estaba saturadísimo. Y luego en Toluca ya tiene muchísimos años y hay hangares importantísimos allá en Toluca. Pero bueno, la base militar de Santa Lucía también es muy buena porque tiene exhibición de aviones militares también, entonces es un atractivo adicional.
8: Sí, y fíjate que justamente dicen que vienen 48 países que hacen gala de su presencia, pero para esta edición 2027, Italia es el país invitado principal o el invitado de honor. Son 337 expositores. En la exposición hay más de 74 aeronaves y se calcula que este año van a arribar más de 255,000 personas. Es una locura. Y obviamente, pues, qué importante y qué interesante que MG vaya a tener presencia ahí con sus diferentes modelos. Muchos de ellos, incluso, creo que sí se asemejan con la aviación. Por ejemplo, yo me atrevería a decir del MG, el GT, tiene un joystick que justamente es como palanca de aviador. También los diseños se parecen un poco, el Cyberster. Entonces, creo que tienen cosas muy interesantes y bien por los amigos de MG. Ya más adelante estaremos hablando sobre esto. Y bueno, Jorge, Arturo, Dani, yo les platico que hoy en la mañana estuve con los amigos de AT&T. ¿Por qué? Porque AT&T desde hace ya bastante tiempo es patrocinador oficial de la selección mexicana. Nos invitaron al primer entrenamiento a puerta abierta puerta del Kaiser Rafael Márquez. La verdad es que muy padre, porque bueno, ahí estaban todos los jugadores a los cuales les aplaudimos en los partidos. Y pues gracias a AT&T, la verdad es que es una experiencia bien padre el poder verlos de cerca. Obviamente no convivimos ni hubo autógrafos ni nada, pero bien el escuchar a Rafa Márquez contento y pues con cariño al país, ¿no?
9: Sí, ahorita es la primer fecha FIFA. Esto quiere decir que se paran las ligas de fútbol a nivel mundial para que haya enfrentamientos de selecciones. Es la primera ocasión en la que le toca a Rafa Márquez. Y México se estará enfrentando a Colombia el próximo sábado 26 en Baltimore. Posteriormente estará enfrentando a Perú, Estados Unidos y Chile durante esta fecha FIFA. Y bueno, hoy fue la primera vez que vimos a uno de los mejores jugadores en la historia de la selección mundial, con 5 Copas del Mundo y como capitán al frente de este equipo. Y bueno, se espera que él sea el entrenador en el Mundial del 2030.
8: Sí, la verdad es que muy importante este patrocinio que tiene la marca AT&T, y pues gracias por la invitación. Y también, Arturo, Dani, Jorge, les platicamos sobre Volvo, porque Volvo otra vez está dando de qué hablar en el Fashion Week. Ya se viene una nueva edición y la verdad es que me encanta lo que hace Volvo año con año. Yo recuerdo que antes lo tenía otra empresa de autos, que la verdad pues sí hacía cosas, pero nunca hacía cosas tan extravagantes o nunca daba mucho de qué hablar. Y en el caso de Volvo tienen pocos años, pero desde el primer año, bueno, hicieron alianzas súper importantes, hacían lanzamientos, hacen comidas dentro de este evento, o sea, hacen experiencias que realmente pues suman mucho. Y platícanos un poquito de qué viene para este Fashion Week 2027, Dani.
9: Pues el Fashion Week se celebrará del 12 al 17 de octubre. Volvo va a estar impulsando el diseño y el talento nacional. Como bien lo dices, creo que es una marca cuyos valores y cuya identidad se asemeja mucho a la de Fashion Week. Y bueno, justamente esta edición tendrá una campaña protagonizada por Macarena Achaga y Alejandro Spitzer, que son embajadores de la marca y quienes representan una visión contemporánea del estilo que busca presentar la marca, que es auténtica, consciente y en constante evolución. Junto a ellos van a estar posando también los modelos EX40, XC60 y XC90, que son parte fundamental de la campaña de Fashion Week, obviamente en la transición que también tiene Volvo para ser una marca 100% eléctrica.
8: Sí, durante la semana del 12 al 17 de octubre los asistentes van a poder conocer de cerca los modelos que mencionó Dani, EX40, EX90 y XC60, que estarán presentes como parte de la experiencia. Entre ellos también destaca Volvo EX90, que es un SUV 100% eléctrico. Yo tuve oportunidad de conocerlo justamente en Suiza hace algún tiempo. Tiene capacidad hasta para 7 pasajeros y reúne algunas de las tecnologías más avanzadas. De hecho, es considerado como el vehículo más seguro de toda la historia de Volvo. Y bueno, más allá de las pasarelas, esta edición va a mantener uno de los objetivos centrales del Volvo Fashion Week, que es dar visibilidad al talento nacional, que eso es importantísimo, que se destaque el talento mexicano, y crear nuevas oportunidades para que diseñadores creativos presenten su trabajo ante la industria, los medios de comunicación y nuevas audiencias. A través de esta plataforma, Volvo Car México va a continuar generando encuentros en los que el diseño trasciende la estética y se convierte en una expresión a propósito. Ya hemos tenido oportunidad de estar con ellos en estos desfiles y en estas experiencias, y la verdad es que felicidades a los amigos de Volvo. Estamos seguros que este año será igual una buena experiencia.
9: Sí, y nada más para cerrar, la sede de esta celebración será Casa Club y Maravilla Estudios aquí en la Ciudad de México del 12 al 17 de octubre. Y bueno, ahí vamos a tener la oportunidad seguramente de ver a Volvo brillar.
8: Oye, Jorge, y este tipo de eventos, los Fashion Week, no solamente se hacen en México, ¿no? Se hacen en todo el mundo, y creo que los más famosos pues son en Europa.
10: Sí, en Europa son famosísimos. Y aquí en México ya hay varias marcas que hacen esos Fashion Week. Yo he estado con ellos con Volvo y bueno, echan la casa por la ventana y en unos escenarios importantísimos y elegantísimos. Me encanta ir a estos de ahorita, lamentablemente no voy a poder estar.
8: Sí. Sí, está el London Fashion Week, el de Milán, el de París, el de New York, y obviamente pues México siendo también un referente a nivel internacional con talento local. Y bueno, mi querido Dani, pues si quieres, antes de pasar a las efemérides, platícanos un poquito de las dinámicas que tenemos activas y las que tendremos activas próximamente.
9: Claro que sí, mi querido Charlie. Seguimos con la dinámica de Hyundai para que se lleven un balón Trionda del Mundial, un termo edición especial o una maleta. Lo único que tienen que hacer es seguirnos, decirnos cuál es su Hyundai favorito, decirnos también cuál fue su momento favorito de este Mundial 2026. Y obviamente mientras más gente etiqueten, más posibilidades tendrán de ganar. La dinámica estelar, creo yo, es la que tenemos con móvil, porque es para que se lleven una de las dos gorras oficiales de Checo Pérez autografiadas por el piloto mexicano. También están las bases en nuestro Instagram. Y finalmente acabamos de publicar la dinámica con Gili para que se puedan llevar una playera autografiada por los jugadores del Club América. También hay un baloncito y una tote bag, además de unos regalos de la marca. Próximamente vamos a estar publicando los regalos que nos acaban de llegar de Mitsubishi, los que nos van a llegar de Suzuki y muchas otras cosas. Así que dense una vuelta, Fórmula Automotriz FM en Instagram. Ahí están todas las dinámicas fijadas y todas las indicaciones.
8: Sí, y recuerden que también ya cercana la Fórmula 1, que va a ser el último fin de semana de octubre. El primero de noviembre justamente es la carrera. Pues aquí en Fórmula Automotriz también tenemos regalos de la Fórmula 1, algunas gorras de Pirelli, algunos regalos de Barilla, que son patrocinadores oficiales. Así que estén muy al pendiente y obviamente gracias por formar parte de esta historia, porque pues sin ustedes no hubiéramos logrado estos 14 años y los que faltan.
7: Y fíjate que cuando caen esos días está padre, porque van al autódromo ahí disfrazados con de Catrinas, claro. De calaveras, o sea, es como que se aprovecha ahí lo de Día de Muertos y que ya se juntó con lo que es el Halloween y con lo que es no sé qué tradiciones, pero bueno, pues total que todos conviven ahí, ¿no?
8: Sí,
7: no,
8: es un evento increíble, cada año hay más presupuesto, cada año ponen más gradas, entonces sin duda alguna es un muy buen evento, un poco elitista porque, bueno, los boletos son muy costosos, se agotan muy rápido, la reventa es impagable. Pero en todo el mundo son costosos. Pues sí, Arturo, pero por ejemplo, irte a un rally en su época en Guanajuato no era tan caro, irte a ver NASCAR.
7: No,
8: o sea,
7: bueno, un rally lo podías ver incluso ahí en la carretera, pues eso no pasa nada.
9: Y 10,000 pesos lo más barato aquí en México, sí, que es la recta principal.
8: Sí, es un super evento, pero la verdad es que sí es algo costoso, o sea, más el consumo adentro.
7: A ver, aquí hay que recordar que la Fórmula 1 es un negocio, y es un negocio aquí y en todo el mundo.
8: No, entonces, pero bueno, compara los precios de la Fórmula 1 en China, que es la más barata, con el Gran Premio de México, y es una locura.
7: Sí, pero bueno, pues y hay quien lo pague. Pones el precio y no lo quieres pagar, pues no lo pagues, ¿no? Si pones el precio y lo pagan, pues ahora sí que hay gente que dice, pues yo voy y a 12 meses sin intereses, ¿no? Ahí está.
8: Sí,
7: y vas, ¿no? Entonces, digo, ahí ahora sí que es, como tú bien lo mencionas, oferta y demanda.
8: Sí,
7: pero
8: porque
7: bueno,
8: acaba el Gran Premio el 1 de octubre y el 2 de octubre ya están vendiendo los boletos para el Gran Premio 2028.
7: Claro. Bueno, pues adelante, Jorge Samiñón.
10: Con gusto, un día como hoy, de 22 de septiembre, pero de 1791 nace en Londres Michael Faraday, físico y químico británico, inventor del dínamo y descubridor de la prueba de la inducción electromagnética. Importantísimo, el dínamo sigue utilizándose para generar la corriente eléctrica. 1810, nombramiento de Miguel Hidalgo como capitán general del Ejército Libertador. 1862, en Estados Unidos, el presidente Lincoln emite la proclamación de emancipación, que será efectiva a partir del 3 de enero de 1863, mediante la cual se emancipa a aquellos esclavos que viven en territorios rebeldes. 1879, en Múnich, se estrena la ópera El Oro del Rin, de Richard Wagner. 1910, se inaugura la Universidad Nacional de México, actualmente Universidad Nacional Autónoma de México. 1914, Primera Guerra Mundial, el submarino alemán U-9 echa a pique en unas horas a tres cruceros acorazados ingleses cerca de Ostende, cuando el submarino se convierte en un arma mortífera de guerra. En 1914 muere Alain Fournier, seudónimo de Henry Alain Fournier, escritor francés. 1917 nace Hans Kohl, destacado miembro de la resistencia alemana al nazismo. Fue guillotinado junto a su hermana Sofía Scholl en 1943. 1942 nace el actor Carlos Pitt, que sobresale por su actuación en películas de luchadores, al lado de los terrores como Blue Demon, así como en otras obras de terror como El Destructor de Espías y demás. En 1960 muere Melanie Klein, psicoanalista austriaca conocida por su trabajo con niños. 1969 muere en la Ciudad de México Adolfo López Mateos, que fue presidente de 1958 a 1974. 1980, Irak invade Irán, dando inicio a una guerra. 1980, en Gdańsk, Polonia, 38 comités de empresas fundan el sindicato independiente Solidaridad. 2010, muere Marcel Marceau, mimo francés de gran fama mundial. 2009, los ajedrecistas Karpov y Kasparov vuelven a enfrentarse en un duelo en la ciudad de Valencia. y en 2015 muere la historiadora y activista mexicana Emma Cosío Villegas. Hasta aquí los efemérides, 22 de septiembre.
7: Ese Cosío Villegas también había un importante político, ¿no?
10: Sí, directamente, yo creo que era su hermano, aquí no dice más, pero ella participó, dice aquí, en el movimiento de Armado LN, el Zapatista de Liberación Nacional.
7: Ajá. Sí, claro. Bueno, pues recuerde que tenemos aquí varias, ahora sí que dinámicas para que se lleven algunos obsequios con motivo de este 14 aniversario. A ver, mi estimado Daniel.
9: Sí, tenemos bastantes dinámicas. Antes de ellas, no tenemos tantas efemérides automotrices de hoy, pero curiosamente, hoy 22 de septiembre, desde el año 2000, se celebra el Día Mundial sin Automóvil.
7: Esto para sí, es el día de hoy. El día de hoy es el día sin automóvil, que la verdad está muy difícil, porque sí. Yo lo platicaba hace un rato con algunos compañeros periodistas y la verdad es que es muy complicado porque ya la movilidad que tú necesitas ya no solamente es pues, con una bicicleta o con un patín o con una moto, bueno, puedes tener más movilidad, pero el auto se hace cada vez más indispensable, sobre todo cuando tienes que transportar a personas o cuando tienes que transportar a mercancías, cuando tienes que transportar a mascotas, cuando tienes que transportar muchas cosas, y la verdad es que el auto se convierte como algo muy, pero muy necesario. Entonces, es complicado, ¿no, Jorge?
10: Bueno, pues por supuesto, era como la movilidad tan difícil de la Ciudad de México, pues tenemos que andar en automóvil o en algún vehículo motorizado, pues sí, porque las distancias son grandes. Y si tienes que llegar a algún lado a cierto tiempo, pues tienes que moverte por tu cuenta, no puedes contar con el transporte público. Que está
7: así es. Bueno. Sale, Jorge. Pues muchas gracias. Gracias, mi estimado Daniel. Gracias, buenas mi estimado noches. Charlie. Gracias, mi estimado Axel Flores en los controles. Viri, quédese con Naví también, obviamente. Quédese aquí con Piso 6 con Sofía Enríquez y Ricky Moreno. Y yo soy Arturo Rivera. Nos escuchamos en punto de las 9 de la noche aquí en Fórmula Automotriz.

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3: Guardia Civil inició una investigación al hacerse público un video en el que se escuchan disparos mientras policías realizan una detención en el sur de la ciudad. Un hombre fue detenido señalado por conductas inadecuadas de índole sexual en contra de una menor de edad a bordo del transporte público, esto cerca de la zona centro de Monterrey. A un año del fallecimiento de Mauricio Fernández Garza, el Museo La Milarca abrirá sin costo sus puertas el próximo miércoles 23 de septiembre para que el público conozca y recorra la colección que el empresario, político, filántropo y coleccionista regiomontano reunió durante más de 5 décadas. Con más de 60 millones de líneas móviles todavía sin completar su vinculación, la eventual presentación masiva de amparos contra la suspensión del servicio amenaza con saturar los tribunales especializados en telecomunicaciones. Taylor Swift volverá a hacer historia este próximo domingo en los premios MTV, donde recibirá el inaugural reconocimiento Artist Director Honors y se convertirá en la artista más premiada en la historia de los premios. 6 juegos definirán el futuro de 10 novenas en la recta final de la temporada 2026 de las Grandes Ligas. En la Liga Americana, las divisiones Central y Oeste buscan a su campeón, en tanto que el Este vuelve a demostrar su jerarquía con 3 de sus 5 equipos clasificados a la pelea por el trofeo del comisionado. 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
4: El gato. El gato doméstico es un felino fascinante que combina a la perfección, elegancia natural, independencia indomable y un magnetismo misterioso que ha cautivado a la humanidad desde el antiguo Egipto. A diferencia de otros animales de compañía, los gatos conservan intactos sus agudos instintos de cazadores solitarios, lo que se refleja en su agilidad superior, su oído hiperdesarrollado y su visión nocturna impecable. Son mascotas extremadamente limpias, que dedican gran parte del día a su aseo personal y demuestran su afecto de maneras sutiles pero profundas, como el reconfortante ronroneo o el suave roce de su cabeza. Su capacidad para adaptarse a espacios pequeños como apartamentos, sumada a su naturaleza silenciosa y pacífica, los convierten en compañeros ideales para la vida urbana moderna, aportando una serenidad única y un toque de misterio al hogar.
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13: No se sabe otra. Donald Trump asegura que México es el epicentro de la violencia de los cárteles.
14: México es el epicentro de la violencia de los cárteles, lamentablemente. Es inaceptable para los Estados Unidos compartir una frontera de 2,000 millas con un territorio controlado por cárteles enemigos. Así que México debe recuperar el control de su territorio de los enemigos de la humanidad.
15: Togas, birretes y madrazos. Ceremonia de graduación de universitarios en Aguascalientes termina en riña.
13: Muerto el niño a cerrar las incubadoras. IMSS suspende nuevos ingresos a área neonatal tras muerte de 5 recién nacidos en Durango.
16: La unidad de cuidados intensivos neonatales permanece cerrada. A
0: a nuevos ingresos y mantiene activas las medidas de contención, vigilancia y control.
15: ¡Kabum! Ejército localiza presuntos artefactos explosivos frente a salón de eventos en Culiacán.
13: A ver si es cierto, Ariadna Montiel asegura que Morena publicará los resultados detallados de las encuestas usadas para definir a sus candidatos.
12: Pero una vez que hagamos las presentaciones en su totalidad, los vamos a invitar para que les platiquen y para que las demos a conocer detalladamente una por una.
15: Muy grande para jugar a los niños héroes. Adulto mayor muere tras caer desde el cuarto piso del área de especialidades del Centro Médico Siglo XXI del IMSS.
13: Es para la calor. Ciudadanos de Benjamín Gil en Sonora confrontan a militares y los acusan de consumir cerveza mientras realizaban labores de vigilancia.
15: No le gustaron las flores. Detienen a padres que dejaron corona fúnebre con amenazas afuera del colegio del que expulsaron a su hijo en Sinaloa.
13: Se cuidan las espaldas. INE le ordena a Lito Moreno borrar de sus redes sociales todas las publicaciones donde le dice narcopartido a Morena.
15: Lugares donde me emperra no haber estado. Jorge Añorbe, hijo del senador priista Manuel Añorbe, contrata para su boda el fin de semana a Disclosure.

0: ¡Hay que estar juntos siempre, paps! Manuel Velasco, coordinador del Verde en el Senado, descarta ruptura con Morena y el PT, pero pide que se respeten las encuestas rumbo al 27.
1: Yo hago un llamado a que nos mantengamos todos unidos.
2: ¿Necesitan al PT?
1: Se necesita de todos, por supuesto.
3: Hay que tener huevos para gobernar. La diputada morenista Diana Sánchez Barrios asegura que sigue firme en su aspiración por la alcaldía Cuauhtémoc, aunque digan que Citlali es favorita.
4: Un ganador o una ganadora para llevar esta coordinación, por supuesto que yo voy a respaldar, porque las necesidades son muchas, son demasiadas. Las y los vecinos de Cuauhtémoc requieren una persona que gobierne con seriedad, con compromiso, no atrás de las redes sociales, no en su escritorio. Necesita una persona seria.
0: No contaban con mi astucia. Tras aparición de letreros con la CH de Citlali Hernández, Grupo Chespirito informa que no han autorizado el uso de la imagen ni elementos distintivos del Chapulín Colorado para ninguna campaña política.
3: Wamberam dirimdam. Paola Rojas perdona a Alex Syntek por culparla durante su ataque de locura de la difusión del video Triple X de Sage.
5: Alex Syntek me buscó, me ofreció una disculpa de corazón y yo también de corazón lo perdoné.
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23: San Cristóbal de las Casas, Chiapas. Este pueblo mágico, envuelto en la neblina de los altos de Chiapas, enamora con su ambiente colonial y bohemio. Sus coloridas casonas, templos barrocos y andadores peatonales conviven con la vibrante riqueza cultural de las comunidades. Disfrutar de un café local mientras se aprecian los textiles tradicionales artesanales envuelven al viajero en una atmósfera mística e inolvidable.
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24: Un solo rayo contiene suficiente energía para tostar 100,000 rebanadas de pan en una fracción de segundo.
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24: Los humanos nacen con 300 huesos, pero de adultos solo tenemos 206 porque muchos de ellos se fusionan naturalmente.
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0: Se abren las puertas del elevador. piso 6 de Grupo Fórmula. Yo soy Ricky Moreno.
3: Yo soy Sofía Enríquez.
0: Y vámonos desde México, Sofía, hasta Nueva York.
3: Vamos. ¿Por qué? Con la Asamblea General de la ONU.
0: Sí.
3: ¿Alguna vez participaste en modelos de Naciones Unidas?
0: Sí, por supuesto.
3: Yo participé en 3 modelos de Naciones Unidas. Me sentía la más internacionalista, sí, la más diplomática.
0: Es bien padre.
3: Es bien padre, la verdad.
0: Pero ¿sabes qué? Es que como pasa ahora exactamente en la presidencia del presidente Trump, había unos tibios que, soy Suiza, no manches, ¿Suiza qué, güey?
3: Sí, o sea, no, pero más allá del país que
0: tienes
3: te toca.
0: Tienes que agarrar un país de Rusia.
3: Pero es que hay unos que te tocan,
0: República,
3: hay unos que no
0: democrática
3: los puedes escoger,
0: de
3: que tienes
0: sí
3: que
0: puede
3: averiguar, pero más allá de eso, todo el protocolo,
0: sí,
3: el moción de orden,
0: sí,
3: yo
0: sí,
3: secundo, todo eso
0: tú,
3: es padrísimo,
0: ¿cómo se llama?
3: Claro.
0: Tu marbete.
3: Sí,
0: tu marbete
3: es muy bonito,
0: con tu
3: la
0: país
3: verdad.
0: Está muy bonito,
3: y
0: pero
3: las
0: que
3: de veras, las de veras son más interesantes.
0: Es muy interesante porque tiene algunos años y déjame decirte, Sofía, que más allá, yo podría decirte que desde los tiempos de Hugo Chávez, de Huele Azufre aquí, ¿te acuerdas?
3: Uh-huh,
0: y del
3: claro
0: rey de España pegándole unos gritos a Hugo Chávez en algunas, no, esa no fue la ONU, pero fue en otros foros regionales. Yo creo que desde ahí han vuelto más interesantes estos temas.
3: Y la verdad es que el presidente Trump, pare donde se pare,
0: sí,
3: hace todo mucho más interesante. No digo que lo haga mejor,
0: ¿no?
3: Digo que lo hace más
0: interesante,
3: más polémico, más
0: aparte,
3: noticioso.
0: Aparte, ¿sabes qué? Durante muchos años hemos criticado. Para mí, yo como internacionalista que soy, uh-huh, Sofía, yo he llegado a decir, la ONU podría hacer un Zoom ya.
3: Sí.
0: La ONU podría hacer, hasta que el presidente Trump llega hoy y empieza a repartirla.
3: Podría ser un Zoom, pero no tendrías al presidente de Haití tomando agua directo de la jarra.
0: O no tendrías
3: no tendrías a la presidenta de Venezuela dándole toda la vuelta a la sala para ir a buscar a Pedro Sánchez.
0: Sí, sí, sí. No,
3: ni verías las caras.
0: Pero es más show. Se ha vuelto más
3: claro,
0: show.
3: Es mucho más show,
0: bueno,
3: es más divertido.
0: Todo esto lo traemos
3: y
0: a la mesa porque hoy el presidente de Estados Unidos, Donald Trump, habló en la Asamblea General de la ONU, que es donde están todos los representantes de los países. Recalcar, Sofía, la presidenta Sheinbaum no fue.
3: No fue.
0: Tenemos muchos años sin ir. Andrés Manuel nunca fue. Fue Marcelo.
3: No,
0: sí,
3: pero aquella exposición larguísima
0: de Fidel Castro.
3: No, pero de el modelo de las naciones, de que tenemos que destinar dinero a los pobres.
0: ¿No fue en una
3: Asamblea General de la ONU?
0: A ver, vele buscando
3: a
0: mientras
3: ver, sí,
0: yo voy platicando.
3: Contando lo que dijo
0: lo que pasó hoy es que hoy por fin el presidente de los Estados Unidos habló en la Asamblea General de la ONU, dio un discurso ni más ni menos de una hora, Sofía, se fue largo y tendido, no desaprovechó el momento y el escenario para atacar a nosotros.
3: México.
0: Tristemente nos la dejó ir el presidente Trump, el primer trancazo y luego la sobadita. Trump dijo que México es el epicentro de los cárteles de la droga y luego reconoció avances.
2: México es el epicentro de la violencia de los cárteles, lamentablemente. Es inaceptable para los Estados Unidos compartir una frontera de 2.000 millas con un territorio controlado por cárteles enemigos. Así que México debe recuperar el control de su territorio de los enemigos de la humanidad.
0: Esto justamente el presidente Trump cuando alardeaba de sus supuestos éxitos sin precedentes en la lucha contra, que ya sabe usted, antinarcóticos, declarando que los cárteles son el ISIS del hemisferio occidental, cuyos integrantes deben ser tratados como terroristas. Después del garrotazo que nos dio el presidente, nos dio una pequeña zanahoria.
2: La libertad y la seguridad estarán viniendo a Cuba y la seguridad y protección estarán viniendo a México. Estoy muy orgulloso de decirles que tenemos una muy buena relación con el gobierno mexicano. Hicimos grandes esfuerzos, muy buenos esfuerzos con México. Ellos tampoco quieren a los cárteles y cuando ese día llegue, toda esta región será un lugar mejor, más seguro y más hermoso en el que vivir y prosperar.
0: ¿Y qué dijimos, Sofía? No tanto. No hubo una respuesta ni una postura del gobierno mexicano ante estas advertencias de Trump. Esto pasó después de la mañanera. Ojo,
3: esto después.
0: Mañana seguramente va a pasar algo.
3: Seguramente mañana le van a preguntar a la presidenta.
0: Pero fíjese, vamos a recuperar esta imagen donde se ve a los representantes mexicanos allí en las Naciones Unidas mientras Trump nos atacaba. Allí va a ver usted al secretario de Relaciones Exteriores, Roberto Velasco, y a Héctor Vasconcelos, representante permanente de México ante la ONU.
2: Es inaceptable que Estados Unidos comparta una frontera de 2.000 millas con un territorio controlado por los cárteles enemigos.
1: Pues ahí se les veía, ¿no?
3: Sí, pero nada más escuchándolo, no hacen ninguna reacción. Tibios. Y nada más rápidamente, 9 de noviembre del 2021, Consejo de Seguridad de la ONU, ahí fue donde el presidente López Obrador,
1: en el Consejo de Seguridad de la ONU,
3: ahí presentó su plan mundial de si le damos dinero a los pobres, así no va a haber inseguridad.
1: Bueno, pues ahí está la información. Sofía, vamos a ver qué dice mañana la presidenta, así que a partir de las 5:30 de la mañana, bueno, más bien hasta las 7:30, ahí que ahí Sofía nos va a estar platicando. Bueno, vámonos, un enlace, nos vamos. Yo ya extrañaba
3: hablando,
1: a Maru Rujas.
3: ¿No? Hablando de Estados Unidos, hablando de temas internacionales.
1: ¿Por qué no ha entrado Maru Rujas? ¿Ya no nos quiere?
3: Más bien que tú no vengas.
1: Maru Rujas, cosa. ¿Cómo estás? Muy buenas noches.
9: ¿Qué tal, Sofía? Ricky, estamos aquí con las imágenes de Alberto Muñoz Tlahuis. Yo, haciendo tiempo y escuchándolos, decía, ojalá que en cuanto se alarguen tantito ya nos abran el tablero y se vea la votación en lo particular. Nos dicen que todavía falta como media hora para que lleguemos al final de esta reforma constitucional que requería la mayoría calificada, las 2/3 partes de los diputados presentes. El tablero hace un rato registraba 344 votos a favor en lo general de la Alianza Morena, PT, Verde Ecologista, 116 en contra, todos uniformados, PAN, PRI y MC no pudieron derrotar a la alianza de la 4T y hubo una abstención del diputado de doble nacionalidad, Jorge Luis Villatoro Osorio del Verde. Había otro diputado del Verde que había votado en contra, después cambió su voto a favor. Este Jorge Luis Villatoro había votado en contra y lo cambió a abstención. Vimos su perfil, es un diputado que nació en Chiapas y fue el primer presidente municipal de Motocintla. Se fue a trabajar desde los 10 años a Florida, Estados Unidos. Sí. Después regresó con su familia, tuvo un conflicto con su padre y regresa y monta, siendo ilegal, una empresa con 200 trabajadores de la construcción y se vuelve cristiano. Su lema es que no vea tu mano izquierda lo que hace la derecha, y se lo encuentras en Spotify cantando música cristiana y ayudando a todos los migrantes mexicanos, y obvio ya tiene la doble nacionalidad y no podía votar a favor. Él dice que por sus propias convicciones y lo que está haciendo,
1: su religión no se lo permite. La salida fácil siempre me quería, Maru,
9: ni la es mano que izquierda,
1: la religión no me lo permite,
9: ni la mano derecha.
1: Oye, Maru, entonces esto va a pasar, es casi un hecho.
9: Sí, es un hecho porque ya fue aprobado en lo general y estábamos esperando si alguna reserva era aprobada en lo particular. No va a cambiar nada.
1: Solamente gobernadores y presidentes.
9: Reservas.
1: Gobernadores, presidentes, diputados
9: solo
1: y senadores.
9: No, nada de eso, ni siquiera alcaldes, ni siquiera legisladores, solo gobernadores, jefatura de gobierno de esta ciudad capital, la Ciudad de México, y presidencia de la República. Se iba a presentar una reserva que ni la pena vale decirlo, donde hasta que fueras electo presidente podrías renunciar a tu doble nacionalidad. Porque qué tal que si ganabas...
3: Que perdías y ya habías renunciado.
9: Ya perdías la doble nacionalidad.
1: Al target.
9: Efectivamente, pero no, es desde la candidatura que quieren que se pierda esta doble nacionalidad. Explicaba Elías Licha, coordinador de los panistas. Hay países, si esto tiene mensaje, por ejemplo, hay una nacionalidad que niega, pero que sí existe, de Clara Brugada, costarricense. En Costa Rica la constitución dice que la nacionalidad es irrenunciable, como en México. Es irrenunciable nuestra nacionalidad, que entonces el Estado sí puede quitarle la nacionalidad, pero que un particular como candidato no puede hacer ese trámite en contra de una constitución de un país, que lo que estamos votando es absurdo porque va en contra de las constituciones de otras naciones. Leonel Godoy habló de los plazos, sería vigente hasta las elecciones de 2028 para el caso de gobernadores.
1: Sí.
9: Y también que no afecta a los actuales gobernadores, esta 27, por ejemplo, en las fronteras, que no es, puedan tener doble nacionalidad.
1: No es retroactiva, no va para el 27. Y Maru,
9: no es retroactiva.
1: Hazme un favor, por favor, volteate y grítales que tenemos muchos problemas, que agarren un problema real y pongámonos a trabajar sobre eso, ¿no?
9: Porque, híjole.
3: Pues mira, interesante, las elecciones de 2028 se elige Durango, Hidalgo, Oaxaca y Tamaulipas. Yo creo que en Tamaulipas muchos de ellos tienen doble nacionalidad.
9: Claro.
3: Se me hace
4: parece que Américo Villarreal en una de esas tiene, quizá. ¿Sí? Bueno,
1: no, Francisco, porque le quitaron la vista.
4: Bueno, además, no, le quitaron la vista. Francisco García Cabeza de Vaca, que es el que inicia todo este problema, él tiene doble nacionalidad.
1: Bueno, pues ahí está.
9: Y ojo, Elías Lisha habló de que puede tener mensaje directo para Marcelo Ebrard, que nació en Francia.
1: ¡Qué elegancia la de Francia!
9: Y
1: dijo,
9: les tengo otro chisme.
1: ¿Sí?
4: A ver.
9: En la Jucopo se pretende aprobar el calendario de las comparecencias para que solamente el secretario de Hacienda comparezca ante el Pleno, porque tiene la obligación de explicar el paquete económico, y eso sería el próximo miércoles 30 de septiembre, pero que los demás secretarios, incluyendo el de Economía, que tendría que explicar cómo va lo del T-MEC, sería ante comisiones o en privado ante la Jucopo, lo tratan de esconder, dice, es, ahí hay otro mensaje que nosotros vemos, no quieren que se luzca.
1: Ese sí es, o sea, eso sí ya es un temita más en serio, eso sí tiene muchas repercusiones.
9: Efectivamente, no sería ante el Pleno, cuando todas las veces que ha venido Marcelo Ebrard como secretario de Economía, como secretario de Relaciones Exteriores, ha comparecido ante el Pleno para explicar la glosa del informe correspondiente.
1: Maru, nos agarra el corte, muchísimas gracias, te mandamos un beso. Ay, gracias
9: a Tlawis. No nos agarre nada, vámonos.
1: Estamos hablando, un beso. Ahí está mi querida Maru, Maru Rojas, desde la pobrecita. ¿Qué estás en estas horas?
4: Pero le gusta, a mí que me gusta eso, también te digo, yo sin tema estaría ahí. Oye, y rápidamente, la encuesta.
1: Sí, encuesta. ¿Qué dice la encuesta, Sofía?
4: Hoy estamos preguntando si Trump tiene razón al decir que México encabeza, que los cárteles encabezan México. ¿Es un narcoestado? ¿No es un narcoestado? ¿O los narcos son los políticos?
1: Exactamente. 55-45-00-92-20. ¿México es narcoestado? Sí, no. Y los únicos narcos son los políticos. Vamos a un pequeño corte y regresamos aquí en el piso 6 de Grupo Fórmula.
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1: 5545-009220, el teléfono para que nos mande un mensajito, para que nos diga si está usted de acuerdo con Trump, que México es un narcoestado, si no está de acuerdo con Trump, o si los únicos narcos aquí son los políticos. Ya saben, nos puede mandar un mensaje de voz. Si usted escucha, nos escucha a través de una plataforma de podcast, de Spotify, de Apple Podcast, lo que sea, de Soras, también nos puede escribir, le puede decir: Oscar, pon mi mensajito para que lo leamos al aire. Bueno, vamos a seguir, Sofía. Ayer platicábamos y dimos seguimiento muy puntual, lo prometido es deuda, el gobierno ahora sí no la cumplió, y la Secretaría de Educación Pública hoy publicó en el Diario Oficial de la Federación el acuerdo para restringir el uso de los celulares. Le platicábamos desde ayer lunes, dispositivos inteligentes y equipos electrónicos personales en las escuelas de educación básica, y estableció condiciones y prácticas, fíjate, Sofía, por nivel educativo.
4: Para la educación básica, que es preescolar, primaria y secundaria, ahí establece, lo decíamos ayer, restricción completa durante toda la jornada escolar. Los únicos momentos están prohibidos. Nunca. Okay. Ni primaria, ni secundaria, ni preescolar, que ya, si tienes un niño de preescolar con celular, tenemos un problema, ¿no?
1: ¿Con un relojito estos?
4: Pues, no sé, a lo mejor eso sí los pueden... Bueno, ahorita vamos. Ahorita vamos. Pero sí, ya, un niño con un celular, un niño de preescolar con celular, ahí sí tenemos un problema. Pero bueno, preescolar, primaria y secundaria, hay restricción completa toda la jornada. Solo lo podrán utilizar para en aquellos momentos que haya fines educativos. Qué bueno, lo que platicábamos ayer, el tema de los libros, el tema de las actividades, y tiene que estar previamente programado, es decir, que tenga alguna intencionalidad pedagógica, que esté orientado por los docentes, y se podrá utilizar obviamente en casos de emergencias personales. Hoy varias voces aquí en el piso 6 sobre este tema, empezando

0: se dejó fuera el celular en las primarias. No hay un criterio a criterio del docente. El docente lo que quiere es reglas claras, porque si dejas a criterio, volvemos a lo mismo. Hay muchas consideraciones y el docente lo que requiere es devolverle la autoridad en el aula. Así se resolvió, un protocolo de comunicación, una normativa específica para que el docente pueda aplicarlo y sancionar, responsabilizar, en caso de que lo lleve, ¿no? Que es lo que va a estar ocurriendo, sobre todo en secundaria.
1: Además de Israel Sánchez, otra de las voces que estuvieron aquí en el piso 6, en el espacio de Ciro Gómez Leiva, fue el exsecretario de Educación Pública, Aurelio Nuño.
2: Sí, me parece que está bien que lo hagan, me parece que los maestros lo van a agradecer mucho, yo creo que los papás también, y será una buena medida. Punto. No va a transformar nada, no va a ser la solución de nada. Si el gobierno pretende que esta es su acción estrella para poder remediar los resultados de PISA y elevar los aprendizajes en la escuela, pues no va a suceder, porque el problema digamos, aunque es una buena medida, pues el problema de la educación en México no es la distracción por el uso de los celulares, es un problema muchísimo más profundo.
1: Pues digo, tener muchísimo, piso, sí, tener techo, ver, tener escuelas dignas.
3: Hablaban también del número de escuelas que tienen luz eléctrica. Sin duda hay muchísimos más problemas en la educación, pero, a ver, escuchamos dos voces que muy distintas, una de la Unión de Padres de Familia, otra del exsecretario de Educación, y ambos de entrada dicen, es una buena medida. Hoy le preguntaba, sí, Ciro, a Manuel Fregrino, que es padre de familia, le decía, ¿tú qué opinas? Y Manuel decía, yo estoy de acuerdo. Decía, yo estoy de acuerdo que en general los niños no lleven celulares porque se distraen mucho con el tema de las redes sociales. Ya vimos que el decreto establece que hay excepciones en el caso de actividades pedagógicas. Sí. Entonces, y es que bien importante esto que, oye, esto que dice el de la Unión de Padres de Familia, que decía que haya criterios establecidos, que no lo dejen a decisión del maestro, de pues a ver tú cómo ves las cosas, ¿no? Entonces, es dejar esto bastante claro.
1: En ese tema de los pedagógicos, luego hay unos videos de YouTube bien padre que explican temas bien padres.
3: Sí. O sea. No, y si a lo mejor encuentras algún juego didáctico que te sirva.
1: Un TikTok que sí te funciona. En 60 segundos pueden explicarlo muy bien. A mí me parece bien. Por eso, tío, hay que irlo. Yo creo que la restricción, sí, y también la capacitación. Yo soy recalcitrante en eso, Sofía, tú lo sabes. Tenemos que capacitarnos como papás, tenemos que capacitar a los maestros. No hay vuelta atrás con los celulares, ¿eh? No vamos a regresar una educación ni a un tiempo donde no haya celulares, y voy a irme un paso más adelante, y donde no haya inteligencia artificial, Sofía. Entonces, si no nos adaptamos y si no nos capacitamos como papás para poner y saber cuándo, cómo usar esto, lo decía yo el otro día, yo no encuentro una razón para no tener ya la respuesta a cualquier duda. Si quiero saber cuál es la edad de Shanique Berman, le pregunto a la inteligencia artificial. Ya, punto.
3: Sí,
1: si
3: ya quiero saber. No tienes necesidad justamente de quedarte con la duda, incluso como maestros, porque a ver, los maestros tampoco están obligados a saberlo todo. Ellos aprenden habilidades pedagógicas, ellos aprenden cómo enseñarles a los niños, pero no aprenden toda la información.
1: No, que viene una pregunta de un niño que dices, ah, caray, esta no me la sé, pues agarras el celular y lo haces, pero bueno, ahí está. Ahora, eso fue kinder, primaria y secundaria
3: están prohibidos, pero ya vimos que no son tan prohibidos.
1: Salvo,
3: ¿no? Que
1: esto
3: eventualmente se va a ir regulando, ¿no? Sí, va a ir siendo un poco más laxo. En el caso de media superior, que es el bachillerato, y la universidad, pues ahí básicamente va a ser acuerdo de las distintas escuelas, se va a fomentar el uso responsable, el uso seguro, que también es otro tema, por ejemplo, en las preparatorias, incluso también desde la secundaria, el tema de con quién hablas en redes sociales, el tema de reclutamiento
1: a través de Alex Intex,
3: y el tema del reclutamiento a través de TikTok, esos son unos temas bien, bien importantes que justamente en lugar de prohibirles el celular, apréndelo, enséñales a que lo hagan de manera segura.
1: ¿Cómo detectar un catfish, ¿no? Estos engaños, o sea, no está tan guapa la morra, si está muy guapa no te está hablando a ti, seguramente es un señor.
3: Sí, o si esa oferta de trabajo te está
1: Raúl Alejandro, 30, a lo mejor es Raúl Alejandro Escajadillo, nunca lo sabremos.
3: Pues sí, me parece que esto eventualmente irá hacia la regulación, hacia la educación, más que de la prohibición.
1: Bueno, pues ahí está la información y vamos a seguir, pero nos vamos a temas electorales, Sofía, le hemos dicho, ¿qué tenemos ya 2 semanas de proceso electoral?
3: Oficial empezó apenas el jueves. Acuérdate.
1: No, hace 2 jueves.
3: No, a ver si Oscar nos dice cuál jueves?
1: El 3 de septiembre. El jueves 3 de septiembre empezó el proceso electoral, ¿te acuerdas? O sea, Ahí está, el 10 de septiembre.
3: El 10, entonces ya tenemos 12 días, sí, dos semanas de proceso electoral. Tenemos ya varios candidatos de

0: Morena y tenemos varias quejas de Morena. Entonces, por eso hoy la presidenta dijo que están en orden y que van a publicar todo. ¿Y qué más dijo Óscar Zúñiga? Buenas noches.
1: La presidenta nacional de Morena, Ariadna Montiel, señaló que el proceso de selección de sus coordinadores de la transformación es abierta, respetando la trayectoria de cada quien. Sin embargo, desde afuera se pretenden desacreditar. Agregó que en el PRI y el PAN deciden sus candidaturas por dedazo.
2: Las y los coordinadores tienen la responsabilidad de defender la transformación y la soberanía nacional, de organizar a nuestro movimiento para llevar a cabo esta defensa. Y en el PAN deciden por dedazo, ya han nombrado a algunos y ustedes saben cómo, ¿no, verdad? ¿No? Ahí dijeron que se habían inscrito 10,000, pero nada de eso sabemos. Llegaron y les dijeron, eres tú, pero yo ni sé ni quiénes han... Nada más leí uno de Baja Sur. Adelante. Y en el caso del PRI igual, dijo que iba a tener defensores en los 17 estados, pero tampoco sabemos cómo los han definido, qué criterios y demás. Bueno, yo no ando metida en eso, ando con lo nuestro, pero pues esa es la tónica.
1: Imágenes de Cristian Ramírez, Óscar Zúñiga, Grupo Fórmula.
3: ¿Y qué dijo Manuel Velasco sobre el tema Morena PT?
4: ¿Qué tal, amigos del Piso 6? El coordinador del Partido Verde en el Senado, Manuel Velasco, hizo un llamado a sus aliados de Morena a escuchar las inquietudes del Partido del Trabajo y aclarar las diferencias. Señaló que aún no hay ruptura y en ningún caso se debe caer en la soberbia, ya que los votos del PT pueden hacer la diferencia. Pidió transparentar y respetar el resultado de las encuestas que se realizaron para las coordinaciones estatales de la transformación. En tanto, el presidente del Senado, el morenista Higinio Martínez, confió en que no se rompa la coalición con el PT, pronosticó que saldrán bien las cosas, aunque con algunos roces en sitios específicos. El reporte que tengo, muy buenas noches.
0: Gracias, Sara. Y la mañanera, Israel Aldave, buenas noches.
5: ¿Qué tal, amigos de Piso 6? En la conferencia matutina de Palacio Nacional se dieron cuentas respecto al avance que registra a dos años de iniciado el actual gobierno de la presidenta Claudia Sheinbaum, la Secretaría de Anticorrupción y Buen Gobierno. Raquel Buenrostro, su titulada, dio a conocer que se han sancionado a cerca de 4,200 servidores públicos por distintas faltas, desde desvío de recursos, compras que no eran necesarias, hasta acoso y abuso sexual en las dependencias del gobierno federal. Sin embargo, la propia Raquel Buenrostro reconoció que no hay ninguna carpeta de investigación abierta en torno a un funcionario, ya sea de Hacienda, de Aduanas u de otras dependencias involucrados en el tema del huachicol fiscal. Dijo que ante esto lo que prefiere incluso Petróleos Mexicanos es presentar su denuncia ante la Fiscalía General de la República y no ante la Secretaría Anticorrupción. Por lo menos fue la explicación que dio Raquel Buenrostro. El rostro de por qué no hay ninguna investigación abierta por este tema en la dependencia que está a su cargo. El reporte con las imágenes de Jorge Aguilar.
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3: Nos vamos hasta el Cerro de la Silla. Sofía, bonita noche. Soy Roberto de Monterrey, Nuevo León. Encantado de escucharos. Excelente programa y maravillosa voz de Sofi que salió con Shanique.
0: Saludos, Berman. Saludos a Roberto.
3: Saliste
0: hasta Monterrey.
3: Con Shanique Berman, Sofía.
0: Ay. Multifacética. Yo ya había estado en el programa de Shanique, pero sin Shanique, con Ricky Moreno. Y ahí estuve con la propia Shanique. Mi mejor momento de la semana.
3: Sí, sin duda. Qué profesional. Bueno, pues ahí está, ahí está. Le invitamos a que vea todos estos contenidos, ya saben, en el canal de YouTube. Mientras, vamos un pequeño corte comercial y regresamos aquí en el Piso 6 de Grupo Fórmula.
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9: Se enfrentan dos royals. Todo parte de quien hace una declaración, así sea el hermano de la inolvidable Lady Di, es que el conde Charles Spencer, quien no tiene la mejor reputación, lleva 3 matrimonios y se sabe hubo maltrato de por medio. Ahora ha decidido publicar su versión sobre la muerte de Diana de Gales. Se ha ido contra su excuñado y actual rey, al asegurar que a la muerte de Diana, Carlos III había afirmado que nos olvidaremos de Diana lo suficientemente pronto. En algo inusual, el Palacio de Buckingham le respondió al conde Spencer para desmentir su dicho. Su majestad es consciente de que el dolor por la pérdida de un familiar puede nublar el juicio, afectar la capacidad de discernimiento y alterar los recuerdos de maneras que otras personas no reconocen, incluso muchos años después de una pérdida semejante. 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
10: El secretario de Seguridad Omar García Harfuch dio a conocer que junto con autoridades de la Ciudad de México lograron detener en la alcaldía Cuauhtémoc a José Ángel N., alias Don Flaco, presunto operador financiero de un grupo criminal requerido en extradición por Estados Unidos. El alcalde de la Ciudad de Puebla, Pepe Chedraui, anunció una inversión por 806 millones de pesos dentro del programa Calles al 100 para rehabilitar 3,067 calles de la capital durante este año. El plan vial se financiará en parte con un crédito a corto plazo por 440 millones de pesos. Asimismo, el gobierno municipal gestiona con Pemex la donación de 3,500 toneladas de asfalto. Un juez federal concedió una suspensión definitiva a Ernesto N., ex gobernador de Baja California, contra la resolución judicial que le impedía cumplir la prisión preventiva domiciliaria. Informó Itzel Vanegas. 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
3: Sofía, seguimos en el piso 6, acá en la colonia Reforma Social, pero con muchos saludos desde Monterrey. Nos escribe Alfredo Navarrete, a sus órdenes, nos dice, muchas gracias Alfredo. En mis tiempos no había celulares, estudiábamos con libros. Buenas noches desde Monterrey, Nuevo León. Déjame decirte, Alfredo, no eres el único que dijo eso.
0: Bueno, es que escuchábamos al ingeniero Carlos Slim, ayer estuvo en el 475 aniversario de la UNAM, ¿sí? Y yo escuché con Jaime Núñez en el reporte por ahí una frase de Carlos Slim diciendo que en sus tiempos ellos tampoco usaban celulares, y con todo el respeto que me merece don Carlos Slim, no estoy segura si ellos cuando iban en la primaria había teléfonos celulares. No quiero pecar de grosera porque cada vez que hablo de temas de edad al aire luego termino muy regañada, pero tiene razón, don Carlos Slim tampoco usaba celulares en la primaria.
3: Estoy,
0: ¿no?,
3: totalmente de acuerdo. También acá nuestro compañero Alfredo Navarrete, se dice me merece o le merezco, con todo el respeto que le merezco o me merece.
0: Me merece, ¿no?
3: No sé, fíjate que siempre me la como.
0: Ahorita le preguntamos, le preguntamos al chat, porque tú y yo sí le preguntamos.
3: Deberíamos de hacer eso para un tema de atención al cliente. Bueno, Sofía, cambio de tema. ¿En qué momento? Tengo una duda. ¿En qué momento somos 130 millones de mexicanos, Sofía? ¿En qué momento? Yo me acuerdo cuando... seguramente acá Oscar se va a acordar que 100, ¿te acuerdas que pasamos la barrera de los 100 millones y decía, ya somos un chorro de mexicanos? Bueno, somos 130 millones de mexicanos ya, y esto lo sabemos gracias al Instituto Nacional de Estadística y Geografía, que dio a conocer hoy los resultados de la encuesta Intercensal 2025. Acuérdese que es cada 10 años es este
0: censo. Cada 10 años es el censo general, el censo grande, ¿no?
3: ¿Cuántos focos tiene la chingada?
0: Sí, ¿y cuántos baños?
3: Exacto,
0: sí. ¿Cuántos baños? Y que te ponen tu sellito.
3: Sí, sí. Casa. ¿Y esta es la casa bien o es la capilla? ¿Esta es la iglesia?
0: Esto
3: o
0: no
3: la
0: lo preguntan.
3: Sí, preguntan.
0: Sí, preguntan así.
3: Sí, cuando, fíjate, cuando vas a hacerte la vasectomía te preguntan, ¿y su esposa lo sabe? Sí. ¿Y su novia? Y yo, perro.
0: ¿Y sabía o no?
3: No, pues yo qué vas a ver, yo tengo. Bueno, el INEGI nos dijo que somos 130 millones. ¿Cómo lo supieron, Sofía? entre el 6 y el 14 de noviembre del 2025, hace un año, las muestras para este ejercicio fue de poco más de 7.3 millones de viviendas particulares habitadas. O sea, no es el grande, es una muestra muy grande, 7.3 millones, en este caso es un chorro.
0: Entre en 10 años pueden cambiar mucho las cosas, entonces esto nos sirve bastante.
3: Bueno, ¿no? Esta encuesta ofrece información sobre volumen, composición y distribución de la población de los 32 estados, los 2.478 municipios, acuérdate ese número, Sofía, me lo va a grabar, 2.478 uh-huh. municipios son los que hay en México, y las localidades o territorios con más de 50.000 habitantes. A ver, 131 millones de pelados,
0: 130.9, que si tomas en cuenta ahí el margen de error, lo podemos subir a 131.
3: 51.9 son morras.
0: Y 48.1 son hombres.
3: Esto no...
0: Que esto... de entrada, tendencia siempre mundial, ¿no? Justamente, siempre ha sido así en México, y decía hoy Graciela Márquez, la titular del INEGI, con don Joaquín López Dóriga, que eso también es la tendencia mundial.
3: Sí, es decir,
0: en todo el mundo somos más mujeres que hombres.
3: Así que, escojan bien. Hombres. Pues sí, hay más hombres. Bueno, y luego, el Estado de México es la entidad más poblada con 17.500.000 habitantes.
0: Que ese dato es bien importante.
3: Es bien importante,
0: porque hay que tomar en cuenta que mucha población del Estado de México hace vida laboral o académica en la Ciudad de México. Entonces, la Ciudad de México tiene 9.665.000 habitantes.
3: O sea, la zona conurbada, pero la zona conurbada somos 26 millones,
0: exactamente.
3: Bueno, en 2020 la mitad de la población tenía 29 años o menos. En contraste, para 2025 la edad mediana fue de 32 años. Sofía, nos estamos envejeciendo y mucho, ¿eh? Fue un brinco muy grande de 7 años en 5 años, Sofía. 3 años, 29 años, 3 años en 5 años, sí, nos estamos envejeciendo muy rápido. Y aquí se destaca ese dato que documenta menos nacimientos. Ojo con esto, están naciendo menos entre el 20 y el 25.
11: Veo en los datos que hay una notable disminución en el número de nacimientos, doctora.
12: Efectivamente, el promedio de hijos por mujer bajó. Y ahora el que tenemos registrado es 1.9 hijas e hijos nacidos vivos por mujer.
11: ¿Cuánto me puedes repetir el dato, por favor, doctora?
12: 1.9 hijas e hijos nacidos vivos por mujer.
11: Que hay también una notable reducción.
12: Exacto, traíamos 2.1 en 2020 y ahora estamos en 1.9 de hijas e hijos nacidos vivos. Esto, pues, lo que nos está diciendo es que el ritmo de crecimiento de la población se ha ido ralentizando, se ha ido disminuyendo, y eso hace, pues, insisto, que la composición de los hogares también cambie.
0: Qué Oye, importante que esto, ese es Sofía. El dato nacional,
3: sí.
0: Que baja de 2.1 a 1.9.
3: Pero
0: porque los datos de Ciudad de México, esos son los verdaderamente alarmantes. Pues sí, alarmantes, porque
3: el tema
0: de la población, el tema de los recursos, pero pues también el preservar la especie y que haya población joven.
3: Los
0: porque
3: chilangos.
0: El INEGI, según estos datos, la Ciudad de México tiene la tasa más baja de fecundidad de todo el país, con menos de un hijo por mujer, 0.8 hijos por cada mujer, y esa hay una reducción importante. Tiene, por ahí decían que tenía los mismos datos de Japón, más o menos.
3: Sí, sí, efectivamente, es importante decir, Sofía, a ver, yo creo que a nivel nacional, entre más educada la población, tienden a tener menos hijos, hay muchas campañas de, ustedes lo recordarán, dos hijos es mejor, ¿te acuerdas? Dos
0: sí,
3: hijos,
0: claro,
3: etcétera, más o menos eso. Yo creo que a nivel nacional hay una cultura para mantenerse de educación. Ahora, el contraste con la Ciudad de México, Sofía, lo que ponen es los altos precios de la vivienda, los altos precios de la educación, la calidad
0: de vida,
3: la falta
0: de
3: oportunidades que deciden ya no tener hijos, y que, Sofía, si lo contrastas, hay más perros que, más, ¿cómo dicen? Más seres sintientes de mascota, más perros, más gatos que hijos. Yo en mi caso tengo más mascotas que hijos. Y mucha gente tiene más mascotas y cero hijos.
0: Y eso que tienes dos hijos, por ejemplo, hablaba con una amiga, ella siempre me dice, yo soy de familia numerosa, ella tiene dos hijos.
3: ¿Te acuerdas esa frase?
0: Y siempre me dice, es que tengo una amiga que tiene un hijo y el resto de mis amigos no tienen hijos.
3: Sí, sí,
0: entonces,
3: sí, muchísimo.
0: Ser familia numerosa es tener dos. Hablábamos una vez con Risco, ¿te acuerdas?
3: Sí.
0: De ese tema de tener tres hijos, ya
3: no,
0: era un privilegio.
3: No, ya la... Y ¿sabes qué? También son esas tendencias en redes sociales que has visto que hacen los ricos. ya no tienen los grandes carros ni las casas, ya tienen un chorro de hijos. O sea, la nueva riqueza, estos ricos de antaño, a lo que juegan es tener a 5 hijos. Dejas de tener 5 hijos, antes los tenías por falta de educación. Familia numerosa. Había una frase, no sé si se hiciera aquí, no sé si en Chiapas, bueno, en Chiapas sí lo han dicho, pero familia numerosa, padres campesinos.
0: Y es que también hubo un debate, yo me acuerdo de esa polémica en Chiapas, porque les daban los apoyos o siguen dando los apoyos y las becas por hijos. Sí, entonces parece. También era tener más hijos, era una de las teorías que tenían más hijos para tener más apoyos, pero finalmente sí necesitamos tener más población para todos aquellos que son antiniños, no solo propios, sino los ajenos también, sí es necesario tener población joven, porque si no va envejeciendo la población y más allá no hay quien pague para las pensiones, quien cuide a las personas adultas, ¿no?
3: Bueno, pues ahí está la información, importantísimo. Y Sofía, como bien decía don Joaquín, hoy apenas hoy salió apenas la información que va a ir arrojando, hay que irlo analizando para ver los consumos de internet, cuántas casas tienen internet, cómo se está consumiendo
0: el tema de abandono por temas de inseguridad en las zonas donde hay alto nivel de inseguridad, hacia donde se fueron.
3: La migración por inseguridad.
0: Sí. Estas encuestas dan un montón de
3: así
0: datos.
3: Que vamos a estarle dando seguimiento a todos estos temas. Mientras, Sofía, nos tenemos que ir con Polo. Con Polo, el huracán que está fuertísimo en el Pacífico. Juan Antonio Palma, buenas noches.
13: Buenas noches. Aquí está el reporte de las condiciones, principalmente con el huracán Polo, que se localiza como estacionario frente a las costas de Guerrero. Es un huracán categoría 5 con vientos de 280 kilómetros por hora. Un huracán muy peligroso. Ya en los últimos análisis se observa que empieza a tener ese movimiento hacia el noroeste y va a empezar a costear las costas de Guerrero, de Michoacán y de Colima en el transcurso de las próximas horas y el día miércoles. Y pues hay que tomar precauciones en esos estados por oleaje elevado, lluvias intensas en las costas y también algunos vientos fuertes. Polo y otros sistemas meteorológicos van a estar favoreciendo lluvias en México, lluvias intensas en Jalisco, en Colima, en Guerrero y Chiapas, lluvias muy fuertes en Chihuahua, Oaxaca, Veracruz, Tabasco, Campeche y Quintana Roo, así como lluvias fuertes en Sonora, Durango, Tamaulipas, San Luis Potosí, Querétaro, Hidalgo, Puebla y Yucatán. Como es bien sabido, las tormentas podrían venir acompañadas de actividad eléctrica abundante, algunas rachas de viento. En algunas zonas podría haber caída de granizo y también hay que tomar precauciones por posibles encharcamientos e inundaciones. Este es mi reporte. Que tengan buenas noches.
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3: Un saludo a Monterrey, nos escribe Eugenio Cavazos. Al restringir el uso de los celulares en las escuelas, ¿no estaremos enterrando un posible avance en el uso de la tecnología?
0: Efectivamente.
3: Sin duda alguna, Eugenio, lo que les decía ahorita es, hay mucha mejor información, hay mucho, si es bien catalogada, si es bien buscada la información en internet. Pienso que en lugar de prohibir, deberíamos de enseñar, no puedo estar más de acuerdo contigo, a usar esa tecnología para los estudiantes. Saludos a Sofía, soy tu fans, Eugenio Cavazos.
0: Saludos, Eugenio.
3: Monterrey.
0: Muchísimas gracias. Todos los saludos que recibimos hoy de Monterrey. Sí, muchos saludos a Monterrey.
3: Muchas gracias por escucharnos a través de las frecuencias de Monterrey, Nuevo León. Ojalá vayamos pronto. Está bien padre la estación.
0: Vamos, yo no conozco la estación de Monterrey.
3: No,
0: ¿eh?
3: Hay que ir.
0: Para el norte falta un montón.
3: No, falta mucho. No, antes.
0: Vamos antes.
3: Bueno, pues ahí está la información, Sofía. Y ahora vámonos con Gerardo Oriné en la coladera, cabrones, Fernández Noroña.
0: Que mientras nosotros estábamos muy tranquilos en
3: Instagram. Así puso su Twitter,
0: sí.
3: Yo
0: oye,
3: nomás que puse lo que puso Oscar.
0: Uno de los mejores tweets del internet, sin duda, de la historia del internet. Pero mientras tú y yo estábamos muy tranquilos trabajando en Xcaret,
3: ¿sí?,
0: reportando desde el Festival Gastrocultural a Papashoa, pues él no la pasó tan bien, porque ya es una costumbre que le llevaban burlas, le llevaban abucheos, y ahora fue en el Aeropuerto Internacional de la Ciudad de México. Él iba caminando por ahí cuando pasó esto.
14: ¡Fuera, corrupto! ¡Fuera! ¡Corrupto! ¡Baila, baila! ¡Corrupto! ¡Corrupto! ¡Corrupto! A ver si así te pones a bailar.
3: ¡Político!
0: ¡Sofía! Nada más que primero la seguridad, a ver,
3: Sí, si graba, no camine.
0: Si graba, así no como camine, si toma, que no alguien maneje, te vaya si cuidando. Graba, no camine. Porque, pues, esta joven, por estar ocupada gritándole a Noroña, es una buena causa, seguramente, pero pues
3: una
0: no
3: patriota.
0: Una patriota hizo patria, pues no vio las escaleras y pues terminó sufriendo un pequeño accidente.
15: ¡Corrupto!
0: Noroña baja por las escaleras eléctricas, ella se va por las escaleras normales para seguirle gritando y pues se tropieza, ¿no?
3: También se tropezó.
0: Gajes del oficio.
3: También se tropezó Juan Escutia, también Edgar.
0: Edgar se cae, saludos a Monterrey.
3: Saludos hasta Monterrey, ya que estamos hablando de Monterrey. Entonces, bueno, Noroña como en el Senado y como en todos lados, no hizo nada y más tarde en sus redes sociales la acusó de ser parte de los fachos, una de las salidas fáciles de estos personajes. En fin, un día más en la vida de Fernández Noroña, que hay que recordar, Sofía, no importa lo que le digan, siempre tendrá un lugar seguro, una casita de 12 millones de pesos en Tepoztlán.
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3: Sofía, yo llegué hoy muy temprano, ya sabes, llego muy temprano a trabajar, a eso de las 6 de la mañana, 7 de la mañana,
0: sí.
3: A ver que el piso esté en orden y
0: a abrir el puesto de jugos de Manuel Fregrín.
3: Exactamente, a mandarle saludos al Gab, que siempre pide canciones, y de repente voy entrando y tinieblas sentado en el lobby. Son esas cosas que, ¿qué? De verdad, siempre voy a estar agradecido con Grupo Fórmula y con el Piso 6, porque es increíble, ¿verdad? De repente estás y dices, o sea, vas así, buenos días.
0: Y de repente,
3: y luego, tinieblas, güey. Y luego, buenos días, señor tinieblas, y luego, buenos días. Pues sí, efectivamente, en el Piso 6 de Grupo Fórmula nos visitó, pues, es una realeza del Pancracio, Sofía, es uno de estos nombres, no tengo ni que presentarlo, usted sabe perfectamente quién es tinieblas, pero tiene que demostrar que merece estar ahí en la alta realeza, y es que Tinieblas 3G, quien es parte de la dinastía iniciada con su abuelo, el legendario Tinieblas, y continuada por su padre Tinieblas Jr., y quien está por debutar en el evento Rock y Luchas, que se llevará a cabo el próximo viernes 25 de septiembre del 2026 a las 8 de la noche en el Teatro Silvia Pinal. Rock y Luchas, 25 de septiembre en el Teatro Silvia Pinal, aquí de la Ciudad de México.
0: Y luchas, las luchas están a cargo de, por ejemplo, el Tinieblas 3G, y el rock está a cargo de la banda Rockability, Los Gatos, van a estar ahí amenizando la velada, y pues estuvieron platicando con Chumel Torres.
16: Como 2-3 años entrenando, de hecho antes de ser Tinieblas tercera generación me fogué con otro nombre,
3: okay.
16: Antes era Anteo. Ajá. Y eso me ayudó mucho porque sí, yo empezaba desde las primeras luchas en la Naucalpan, en la López.
17: Ah, eso quería yo. Ajá. Hay un circuito, vamos, como que se va a ir ascendiendo, ¿no? Ya sí. Estos niveles.
16: Bueno, por ejemplo, mi papá luego empezó a luchar como Tinieblas Junior.
17: Simón.
16: Entonces, mi papá lo que quería es cuidarme, como aprender antes, el nombre, de físico, de lucha, de entrenamiento. Me dijo, no, métete antes con otro nombre para que cuando ya subas como Tinieblas tercera generación,
17: ya traiga
16: aquí como escuela. Más escuela.
3: Oye, Sofía, espérate, chisme aquí el piso 6. ¿Tú me lo platicabas? ¿Cómo se registran?
0: Pues, a ver, vino...
3: A ver, este edificio tiene seguridad y tienes que dejar tu INE para poder entrar y tienes que tener un correo de acceso.
0: Y tienes mucha seguridad, es bien complicado, si no traes credencial una identificación, no puedes entrar. Y es que estoy intentando recordar quién era el luchador porque vinieron a
3: probar... Tinieblas.
0: Bueno, pero es que...
3: Pasó con máscara.
0: Este es lo que me pasó a mí porque venían a promover una campaña de vacunación que iba a haber en la Arena Ciudad, en la Arena México, y yo le pedí los datos de la persona y me dijeron, es que no te podemos decir cómo se llama. Te podemos dar el nombre del luchador.
3: Como Tinieblas 3G.
0: Como Tinieblas 3G. Y entonces en la recepción dice, registro a nombre de Tinieblas 3G. Yo soy Tinieblas 3G. Tenga, señor Tinieblas 3G, su gafete. Tenga su etiquetita. Sí, es algo súper, súper, o sea, privado la identidad de los luchadores.
3: Claro, y por supuesto que le tienes dar acceso, porque pues sí, pues Tinieblas 3G. Ahí está.
0: Oye,
3: ahí está.
0: Y en este evento, el viernes, va a estar, obviamente, Tinieblas 3G. Va a estar Aluche. Va a estar el Pirata Morgan, va a estar el Rey Bucanero y los Gatos Rockability. Van a estar con Rubén Albán.
3: Es el de la Roma, ¿no? Sí, el Silvio Albán es el de la Roma.
0: Sí, donde estaba, pues, y va a estar ahí Rubén Albarrán.
3: ¿No era una iglesia? ¿No era una iglesia antes?
0: No, el Cine Estadio, dice.
3: Antes de Cine Estadio. Ahí está, bueno, Sofía. Pues ahí está la información. ¡Vámonos, Sofía! ¿Mañana cuándo, dónde y cómo?
0: Mañana aquí en el piso 6, a las 10 de la noche, y se queda con Mariana Brown.
3: Y Fórmula del Corazón, y dejamos un besote, miren, para que arranque motor.
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18: Revista del Consumidor Radio. Ya sea en la oficina, en la universidad o cuando no quieres cocinar, las sopas instantáneas siempre te sacan de un apuro. Pero, ¿alguna vez has leído las letras chiquitas de su etiqueta? Antes de abrir tu próximo paquete, tienes que conocer los resultados de nuestro estudio de calidad. Revista del Consumidor.
6: Llegas con cansancio y tienes poco tiempo para cocinar. ¿Se te antojó una sopa calientita, lista en unos minutos?
18: Las sopas instantáneas pueden parecer una solución práctica, rápida y económica. Por eso hay quienes las tienen en sus despensas.
6: Pero, ¿qué estamos llevando a nuestra mesa cuando elegimos una?
18: Para saberlo, en el laboratorio de Profeco se analizaron 33 sopas instantáneas y se revisó desde su información comercial hasta su aporte nutricional. ¿Qué revisamos?
6: Primero, revisamos que la información comercial esté completa.
18: Verificamos que las sopas incluyeran los requisitos de etiquetado como denominación, responsable del producto, contenido neto, lista de ingredientes, alérgenos, instrucciones de uso, lote y fecha de caducidad o consumo preferente.
6: También revisamos que, si es el caso, los productos exhiban los sellos de advertencia de exceso de algún componente crítico para la salud.
18: Por cada 100 gramos de producto se determinó la cantidad de proteína, grasa, carbohidratos, agua y aporte energético.
6: Una prueba fundamental, determinar el contenido de sodio. Esto, debido a que su ingesta debe ser controlada para prevenir riesgos en la salud cardiovascular.
18: ¿Qué encontramos?
6: Todas las sopas analizadas tienen al menos dos sellos negros de advertencia. Uno por exceso de grasas saturadas y otro por exceso de sodio.
18: ¡Ojo con esto!
6: Un vaso estándar de sopa instantánea de entre 64 y 68 gramos, ya preparado, contiene por lo general más del límite de sodio recomendado por la Organización Mundial de la Salud.
18: Además, su aporte energético, que está relacionado con la cantidad de grasa, es de alrededor de 300 kilocalorías.
6: Más de los resultados. Ramen Express by Chef Wu, sopa de ramen vegetariana, declara 85 gramos de contenido neto, pero no llegó ni a los 80.
18: Seis productos no presentan completa su información comercial.
6: Algunos tienen mayor cantidad de grasa de la indicada en su etiqueta. Dos son de la marca Nama. Uno de Maruchan, pasta rápida yakisoba, y otro de Nissin, pasta UFO Fuego.
18: También encontramos un producto que declara cero azúcares añadidos, pero en su lista de ingredientes dice dextrosa. Ramen Express by Chef Wu. Fideos instantáneos calientes y picantes.
6: Ahora seguro te preguntarás, ¿qué hago si me gusta consumir estas sopas?
18: Sabemos que una sopa instantánea puede sacarnos de un apuro, y disfrutarla de vez en cuando no significa que estemos haciendo algo mal.
6: La clave está en no convertirla en nuestra comida de todos los días. Si tienes un poco más de tiempo, una sopa casera es una buena alternativa para ahorrar y mejorar su valor nutrimental, por ejemplo, con vegetales, queso o pollo.
18: Y antes de terminar, vamos a derribar un mito. ¿Las sopas instantáneas son de plástico?
19: Se ha pensado durante muchos años que son productos que son de plástico o que es un producto que se queda pegado alrededor del intestino por varios días. Esto no es cierto. Finalmente son productos que están compuestos principalmente por carbohidratos, pero también tienen un porcentaje de proteínas y de grasa. Nuestro organismo es tan sabio que tiene las sustancias necesarias como enzimas o ácidos gástricos para poder digerir completamente la muestra y se va a procesar como cualquier otro alimento.
18: Porque cuando conoces lo que consumes, puedes tomar mejores decisiones.
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23: Buenas noches, ¿cómo están? Mucho gusto en saludarnos. Qué rico que es martes, día que me gusta y me cae bien. Hoy martes, además, es 22 de septiembre. Yo tengo mucha gente muy querida y cercana que cumplen años en septiembre, que ya empiezan a ser entre virgos y libranos, porque luego ya llegamos los libranos, que soy yo. Y estamos en este espacio bonito, que es un espacio para serenarnos, para bajar las euforias, conectarnos desde el corazón, desde las emociones y poder expresar lo que estamos sintiendo, cómo nos sentimos, cómo nos encontramos, porque de eso se trata. Aquí yo les voy a escuchar con todo cariño. Soy Mariana Brown y el equipo de producción, como todas las noches, Ricardo Valencia y hoy Axel Flowers. La música es muy importante en este espacio, como ustedes lo saben. Y vamos comenzando con Alanis Morissette. Esto es You Learn. Cuéntenme de dónde nos escuchan, qué canción quieren escuchar, a quién se la dedican.

0: es una canción bien bonita, esta de Alanis Morissette, You Learn, que a veces no nos damos cuenta en la vida, conforme vamos pasando nuestras experiencias de vida, momentos, fondos que tocamos, lágrimas, vivencias, y así aprendemos.
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13: Fíjense que ahora con la globalización he visto que se dice de diferentes formas en el caló o en el habla cotidiana, que hay diferentes formas de referirse al trabajo. En México ya sabemos que es chamba, que viene de chamber, que iban los norteños a pedir en la Chamber of Commerce el permiso para trabajar. En Argentina es laborar, laburar, estoy laburando, laburando, que viene de laborare, del italiano laborare, que quiere decir trabajar, que viene a su vez de labrar, es labrar la tierra, en latín laborare, y también en España se dice currar, que viene de una palabra gitana que tiene que ver con el trabajo. Entonces es currar. Ahora ya saben, chambear, laburar y currar.
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1: Y hay que desperdigar el amor. Que eso está muy lindo, porque hay que compartir amor y darlo, repartirlo, porque somos capaces de dar mucho y de eso se trata. Aquí Love Spell con Crutch.

Sí, aquí desperdigando amor para toda mi comunidad de corazón oyentes. Y les recuerdo que el WhatsApp es 55 32 09 95 46. Ahorita son las 11:11, que toca rojo y pedir un deseo. Pídanlo con toda su intención y sus ganas y su voluntad, y hay que decretar eso que tanto deseamos. Conocí un personaje muy lindo, muy interesante, que es un cocinero, de veras, un hombre de Puerto Rico, que él se llama Antonio Bachur, que es bastante conocido, porque además él es puertorriqueño, pero bueno, radica en Miami, y me estuvo contando su historia de vida, una historia de vida muy, muy compleja, muy difícil, porque cuando él tenía como 15 años aproximadamente, le detectaron un tumor en el lóbulo frontal derecho del cerebro, lo cual fue una cuestión muy, muy difícil. El cuate a los 15 años o 16 años, que estaba por empezar su vida, bueno, pues le cambió absolutamente todo. Estuvo un tiempo en coma, inducido, creo que bastantes meses. En fin, toda la familia ocupándose de él y demás. Él se empieza a recuperar, a tomar medicamentos, pero tuvo que volver a reaprender muchas cosas de vida. Y él se acordaba de lo poco que recordó de esa primera faceta, después, previamente, antes de que le pasara lo del tumor, que quería ser chef. Y entonces me cuenta que durante muchísimo tiempo, pues, ha estado con medicamentos, porque además sus hormonas y todo lo que todo lo que el cuerpo rige el cuerpo a través de todo nuestro sistema hormonal, pues tuvo que perderlo, entonces todo es externo. En fin, una plática muy, muy bonita que voy a compartir en mi programa de sábado y domingo, que es La Brown al Aire. Pero les cuento esto porque algo que me gustó demasiado, que me dijo, es que me dijo, yo a partir de que me pasó todo esto, empecé a hacer decretos y a sentirme sano. A mí me dieron muy poco tiempo de vida, y hoy tiene 50 y tantos años. Esto le pasó cuando tenía 17, y entonces dice, yo todas las mañanas me levanto y decreto, soy un hombre sano, soy un hombre que vivo en amor, soy un hombre exitoso, soy un hombre saludable, y eso lo está diciendo. Y me dijo otra cosa muy linda, que es, yo nunca le he pedido nada a Dios. Todo el tiempo le he dado gracias a Dios de todo lo que tengo. Entonces, bueno, fue muy bonito en verdad conocerlo, y sobre todo porque a veces se nos olvida pensar positivamente, decretar cosas buenas que necesitamos. Ahora que me acuerdo de esto, porque les dije, es 11:11, y porque es importante cambiar nuestra mentalidad y nuestra forma de percibir el mundo, que no es fácil para nadie, no es fácil, para algunos es más difícil que para otros. Yo entiendo y sé que hay muchas desigualdades en este mundo, sin duda alguna, como lo digo siempre, pero dentro de todas estas desigualdades y desequilibrios, hay que agradecer lo que tenemos, lo poco, lo mucho que tenemos, hay que mirarlo, hay que apreciarlo y hay que agradecerlo. Y así es como estos mensajes de vida nos llegan, como una persona como este hombre que es Antonio Bachur. Vamos a seguir con más música, que tenemos una programación bien sabrosa el día de hoy, y además muchos estrenos, bueno, no muchos, alguno que otro estreno. Y justamente les voy a compartir esto de Miley Cyrus, que es Let's Get Married, que esto es parte de su nueva producción discográfica.

0: Get Mary, así lo dice Miley. Ya no es Miley Cyrus, acuérdense que ya se quitó el Cyrus y ya nada más está como Miley. Y acaba de sacar este disco número 10. Lo lanzó en hace unos días, apenitas, hace unos 5 días yo creo, 6, el pasado 18, exacto, el pasado viernes. Y sí siento que le da un giro muy interesante de su último disco que fue Flowers, que fue como un dance pop. Ahora se mete mucho más a las profundidades del pop. Y esta canción justamente que es Let's Get Mary, no es la típica canción de bodas, cursi, ella lo dice literalmente. Su disco se llama Wonderland, que es una historia de amor que va descubriendo capas y momentos y etapas con Max Morando. Es muy interesante. Ahorita vamos a hablar acerca del matrimonio justo escuchando esta canción de Miley.
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9: 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Añade un toque ligero de salsa de soya baja en sodio para sazonar. Es un platillo vegetariano completo, rico en fibra y energía.
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0: Esta es una de las canciones más exquisitas de George Michael, una joyita escondida. Es Cowboys and Angels de 1999, de su disco Listen Without Prejudice.

Ay, es una exquisitez. Estarán de acuerdo conmigo a las 11:27 de esta noche, hoy que es martes 22. Y sí, efectivamente, yo creo que el matrimonio... Ustedes saben que yo nunca me he matrimoniado. Y luego cuando lo digo hay mucha gente que me dice, ¿cómo nunca te has casado? Y digo, pues no, la verdad, no me he casado y no me he tenido tampoco que divorciar, porque ya hubiera tenido yo tal vez unos dos divorcios. Entonces, bueno, me he evitado trámites y bueno, hay mucha expectativa con respecto a esto, porque el matrimonio, la pregunta es si se trata de encontrar a la persona correcta y construir una vida juntos. Y yo creo que sí, cuando uno se casa, a veces viene esta idea súper romántica que nos han enseñado, que encontré el amor de mi vida, y empieza la realidad, y no es que no sea el amor de nuestra vida. Todas las relaciones son complejas, al principio son maravillosas y poco a poco empezamos a vivir ya una vida real, porque empezamos a convivir, a negociar, a ceder, a acompañar. Hay que cambiar y hay que hacer un proyecto de cambio juntos para que funcione. Y entonces se descubre en esa persona y la persona descubre en uno, pues cómo con los años vamos también nosotros transformándonos y vamos necesitando otras cosas, deseando otros proyectos. Entonces, creo yo que cuando uno vive en matrimonio, yo no estoy matrimoniada, pero bueno, tengo una relación larga que es casi un matrimonio y que vivimos juntos, pero la idea es aprender a discutir sin lastimarnos. Esto es muy fuerte porque cuando discutimos sacamos muchas cosas que tenemos guardadas, que tenemos ahí como que vamos acumulando en nuestro costalito de resentimientos, de enojos, de situaciones que no nos parecen, de expectativas que no están cumplidas, de promesas no cumplidas, en fin. Y entonces se va llenando el jarrito, o falta de comunicación, o falta de poder resolver, de resolución de problemas cotidianos de vida. Temas de dinero, sin duda alguna, también es un factor muy importante. Pero entonces, cuando explotamos, lastimamos. Y eso es importante, porque eso va desgastando también una relación y se van quedando estas heridas y estas huellas en nuestro corazón, que aunque uno quiera repararlas y uno quiera decir perdóname, por favor, y tratar de reparar el daño hecho, es como una pared, que es lo que me dicen, es como una pared que le vas clavando clavos, y hay unos clavos que van muy profundo en la pared y hay unos clavos que no entran tan profundo. Entonces, cuando el clavo ya es muy profundo, se queda un hueco en la pared, y ese hueco, por más que uno trate de resanarlo, ahí se queda. Luego, por otro lado, también creo yo que con el matrimonio hay que ceder en todos los sentidos, y también poner límites, aprender a poner límites, que lo hablamos muchísimo aquí en Fórmula del Corazón, y entender que el amor va cambiando de forma. No tener miedo a decir, es que ya no es ese amor que teníamos recién casados y que éramos los más felices y platicábamos todo el día y nos reíamos de todo y la pasábamos muy ligero. No, ya no. Va cambiando, pero seguir teniendo curiosidad para nuestra pareja y que nuestra pareja también incitara a eso. El matrimonio es de dos,

Y las relaciones son de dos. No podemos estar esperando qué va a hacer mi marido por mí. No, qué voy a hacer yo también por él. Porque es una reciprocidad. Y lo más importante, yo, de las cosas más importantes, no dejar que la rutina convierta el matrimonio en una convivencia que se puede llegar a volver muy apática. Muy apática y muy, muy aburrida. Entonces, sí, nos casamos para toda la vida. Por supuesto, así se casaron nuestros abuelos, nuestros papás, bueno, mamá, papá. Pero bueno, pues a veces no te tienes que casar para toda la vida. ¿Por qué? Porque pues vas a estar casado los años que tengas que estar casado. Y no hay que conceptualizar que si no estás casado por la vida eterna, entonces fue un fracaso. Yo la verdad no estoy de acuerdo con eso. No sé qué opinas tú, Valencia. Bueno, pues yo creo que, exacto, lo que fue ya fue. Lo que fue ya fue, pero no hay que sentir que traemos un fracaso encima. ¿Por qué va a ser un fracaso si intentamos, vivimos, luchamos, disfrutamos y pues se acabó, ¿verdad? Hay que seguir con el tema. Nos vamos con más música. Y a continuación yo les presento esto que está muy sabroso y es Massive Attack. Wow, me encanta. Y esto es Be Thankful for What You Got.

Massive attack, Be thankful for what you've got. Qué linda canción. Además es una super canción. Muy buena música esta noche. Sí, pertenece a su disco Blue Lines de 1991, que sí es una joyita. Por ahí sé que esta canción es originaria de William Devon, de 1974, que fue un músico que cantaba soul, y ellos vienen como a reinterpretar esta canción después de algunos años. Y bueno, estamos hablando del matrimonio. Ahorita voy a tocar algunos aspectos porque nos han enseñado y nos han dicho dos discursos, la verdad, un poquito ya fuera de lugar. Que es casarse es sentar cabeza. Alguna vez se lo habrán dicho, se los habrán dicho, lo habrán escuchado por ahí. Y nos hicieron creer que había una edad para todo esto, que entonces hay que terminar la escuela, conseguir trabajo, hacernos de una pareja, casarnos, tener nuestra casa, luego tener los hijos y todo este cuento, ¿no? Un poquito ya absurdo. Entonces, hay que pensar que enamorarse no es casarse, ni que enamorarse tampoco es formar una familia. Porque yo creo que si maduramos y si nuestro objetivo es tener hijos, entonces sí está muy interesante casarnos. Pero ¿qué significa sentar cabeza? Porque una persona puede estar casada y seguir siendo un desastre, sin saber quién es, hombre o mujer, sin saber si quiere construir una relación sana. Sabemos que hay muchísimas relaciones muy poco sanas estando casados o estando viviendo juntos con hijos y demás. Ahora, hay personas que prefieren estar solteros o solteras y que se sienten mucho más estables y que son más responsables de su vida y que se sienten más plenas o plenos. Y a mí me parece que eso está muy bien. Yo creo que hay que encontrar nuestro lugar en esta vida. Y ahí donde decidamos probar, vivir, experimentar, Y estar 100% convencidos y convencidas de que eso es lo que queremos hacer, bueno, pues entonces hay que hacerlo. Pero el matrimonio no es una sentencia, se los digo en serio, porque además casarte no necesariamente es sentar cabeza, o sea, no es sentar cabeza, eso ya es un poco absurdo. Y luego, por el otro lado, también el precio de casarnos es permanecer juntos para siempre, no, para nada. Sí hay que cuidar nuestras relaciones mucho, porque es importantísimo el respeto, la comunicación, el amor, la voluntad todos los días de levantarnos, de vernos las caras, de sonreírnos y tratarnos de hacer la vida mejor, ¿sí? Y también tener nuestra propia individualidad y nuestra libertad, o sea, respetarnos, en fin. Yo creo que vivimos en otros tiempos donde oigo, escucho de mucha gente que la verdad ya no le interesa casarse y que prefieren experimentar vivir juntos y demás. Y bueno, dentro de todo esto tengo un pensamiento que estoy recibiendo y vamos a leerlo aquí en Fórmula del Corazón. Ya son las 11:40. Me dice: hola Mariana, soy Marina. Te escribo de la colonia Tlalpan. ¿Cómo estás, Marina? Muchísimas gracias. Y me dice: a veces me pregunto cuánto de lo que pensamos sobre el matrimonio realmente lo elegimos nosotros y cuánto lo aprendimos desde pequeños con la influencia de nuestros papás y mamás. Nos enseñaron que había que encontrar a alguien, enamorarnos, casarnos, tener una familia, permanecer juntos para siempre, y lo pone entre comillas. Y nos hablaron del felices para siempre, pero pocas veces nos explicaron qué pasa después de sí acepto. Y esta es mi historia de vida y así se las quiero platicar, porque después de la boda, pues viene la vida real. Vienen las diferencias, los días buenos, los días difíciles, los cambios, las responsabilidades, los silencios y los silencios incómodos también, sueños que cambian de rumbo y la necesidad de volver a elegirnos. Esta es mi historia y quizá es una de las cosas más importantes que yo he aprendido.
que el matrimonio no tiene que parecerse al matrimonio ni de nuestros abuelos, ni mamá y papá. Vivimos estas películas que hemos visto durante siempre y que han sido nuestro príncipe azul que viene a rescatarnos y a darnos una vida mejor. Cada pareja tiene que descubrir su propia manera de amarse, de acompañarse y también de respetar la libertad del otro. Estoy de acuerdo. Porque siento y he aprendido que casarse no significa dejar de ser quien eres para convertirte en la esposa de o el esposo de. Debería significar encontrar a alguien con quien puedas seguir siendo tú, pero acompañado. Y hoy necesitamos dejar de preguntarnos, ¿cuándo me voy a casar? Tengo varias amigas que están jóvenes y ya su preocupación es casarse. ¿Qué clase de matrimonio quiero construir? Se trata no solamente de encontrar a la persona correcta, se trata de convertirnos en la persona que podemos amar al otro o a la otra, escuchar, negociar, pedir perdón, poner límites, cuidar y dejarse cuidar. Y quizá ahí está la verdadera diferencia entre el matrimonio que nos enseñaron y el matrimonio que elegimos vivir. Para terminar, Mariana, quiero decirte que he aprendido en estos años a vivir los cambios en pareja. Me ha costado muchísimo y hemos cuestionado si debemos de seguir juntos o no. Y hoy nuestra decisión es seguir juntos a pesar de todas nuestras diferencias y de que ya cambiaron los momentos apasionados y de mariposas en el estómago. Hoy somos una pareja que estamos siendo más maduros y eso nos está engrandeciendo como pareja. Atentamente, Marina de Tlalpan. Me parece muy bien, qué bonita carta y qué sensata. Perfecto. Muchísimas gracias, querida. No me pediste canción, pero bueno, con mucho gusto vamos a seguir escuchando música bonita y perfecta. Y qué bueno que compartes tu historia, tu experiencia, tu aprendizaje de vida, porque, pues sí, así es. Y si le quitamos el contexto, que sea matrimonio y es una relación de dos personas que llevan mucho tiempo, los problemas siguen siendo los mismos. Ahora, dicen por ahí, como yo nunca me he casado, dicen por ahí que cuando firmas el papel cambia. Algunas personas lo dicen, otras personas dicen que no. Entonces yo no les puedo decir eso porque no lo he vivido. Pero bueno, sabemos que a algunos sí les ha cambiado y tal vez sabemos que a algunas otras personas no les ha cambiado. ¿Verdad, Valencia? ¿Tú qué opinas? Que el compromiso legal cambia cuando firmas. Obviamente, eso es lo que están diciendo aquí estos dos hombres que ya se han matrimoniado. Sí, Axel está casado, ¿no? Ricardo Valencia dos veces, ya dos veces divorciado. Entonces, bueno, muy bien, cada quien, pues sí, ahí vamos aprendiendo en la vida. De eso se trata y a eso venimos a esta vida, aprenderle. Aprenderle a través de nuestras relaciones y de nuestro presente. Vamos a continuar con música. 5532-09-9546. Les presento a Tracy Chapman con Speak the World en Fórmula del Corazón.

0: Respect the World, y así lo dice Tracy Chapman. Qué bonito, y nos manda una dedicatoria al 55 32 09 95 46, Jorge, desde la colonia San Rafael, y dice: hola Mariana, buenas noches. A mí siempre me dijeron que algún día... Ah, muy bien, sí. Hola Mariana, buenas noches. A mí siempre me dijeron que algún día tenía que casarme y eso me ayudaría a sentar cabeza. Durante mucho tiempo pensé que eso significaba dejar atrás mi libertad. Hoy estoy casado y he entendido que no se trata de dejar de ser libre, sino de encontrar a alguien con quien quieras compartir tu libertad y forma de ser. No me casé porque me tocara. Me casé porque encontré a alguien con quien sí quería construir una vida, que es Raquel. Somos muy felices, tenemos una gran comunicación y nos apoyamos absolutamente en todos los sentidos. Soy un hombre feliz. Muchas gracias, qué bueno que lo seas, me encanta. Y por acá también, de la colonia Narvarte, Claudia me dice: hola Mariana, buenas noches, y a todo el equipo de Fórmula del Corazón. Saludos a Ricardo y a Axel Flowers. Muchas gracias. Dice: durante mucho tiempo tenía miedo de casarme, pero una necesidad de sentir que iba ya a cambiar y que iba yo a ser una persona más madura. Te cuento, siempre fui muy fiestera y parrandera. Me encantaba la fiesta, la parranda, tomar, salir y conocer a mucha gente. Puse mi vida en manos de un hombre para sentar cabeza y hoy entiendo que no se trata de eso. Me casé porque encontré a alguien que quería compartir mi vida, pero me costó muchísimo tiempo volver a ser yo. Después de un tiempo, él y yo hemos aprendido a darnos libertad y nos damos nuestro lugar, que es un lugar muy especial, cada uno con el otro, y caminamos juntos de la mano. ¡Me encanta! ¡Qué bueno, Claudia! ¡Qué bien! Bueno, pues vamos a seguir con un poquito más de música. Aquí les presento a... ¿No? ¿Ya no? ¿Ya no tenemos...? Ah, bueno. ¡Qué bueno! Muchísimas. Ya no tenemos tiempo de música, porque bueno, le dimos el espacio a las dedicatorias, pero les agradezco mucho. Y podemos seguir hablando de este tema, porque además yo creo que es un tema que sí hay que seguir reflexionando y profundizando, y de aquí se derivan muchas cosas. Entonces, gracias por su compañía. Estamos muy contentos de que estamos celebrando nuestro programa número 241. Recuerden que tenemos un playlist que es Spotify, donde lo pueden encontrar, Fórmula del Corazón, y ahí está toda la música que ponemos desde hace 241 programas. Gracias al equipo, Ricardo Valencia, Axel Flowers, yo soy Mariana Brown. Buenas noches.
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0: te cuento que una mujer murió hace más de 70 años, pero sus células siguen vivas? No en sentido poético, literalmente vivas. Multiplicándose en laboratorios de todo el mundo, ayudando a crear vacunas, combatir el cáncer y salvar millones de vidas. Se llamaba Henrietta Lacks. Era una mujer afroamericana, madre de 5 hijos, y nunca supo que su cuerpo cambiaría la historia de la medicina para siempre. En 1951, Henrietta llegó al hospital Johns Hopkins, en Baltimore, Estados Unidos, el único de la zona que atendía a personas afroamericanas, con un dolor terrible. Le diagnosticaron cáncer de cuello uterino. Antes de iniciar el tratamiento, un médico le extrajo células de su tumor sin que ella lo supiera y sin pedirle permiso. Esas células llegaron al laboratorio del doctor George Gay y ahí ocurrió algo que nadie había visto antes. En lugar de morir a los pocos días, como todas las células humanas cultivadas hasta entonces, las de Henrietta seguían vivas y se multiplicaban sin parar. Las células ELA son inmortales porque provienen de un tumor de cáncer de cuello uterino muy agresivo que sufrió una combinación de mutaciones genéticas. Estas células superan el límite de envejecimiento biológico y se multiplican infinitamente en condiciones de laboratorio. Las llamaron células ELA por las dos primeras letras de su nombre y su apellido. Son las primeras células humanas consideradas inmortales. Se calcula que se han producido más de 50 toneladas de células ELA y han sido utilizadas en más de 100.000 estudios científicos en todo el planeta. Gracias a esas células, se desarrolló la vacuna contra la poliomielitis, se investigó el VIH, se avanzó en tratamientos contra el cáncer de mama y se probaron terapias durante la pandemia de COVID-19. También fueron clave para la vacuna contra el virus del papiloma humano. Pero esta historia tiene una sombra. Henrietta murió en octubre de 1951. A los 31 años. Nunca supo que le habían extraído células. Su familia vivió décadas en la pobreza, sin seguro médico, sin enterarse de que el legado biológico de su madre circulaba por laboratorios de todo el mundo, generando descubrimientos, premios y ganancias millonarias de las que ellos nunca vieron un centavo. Su caso, atravesado por el racismo y la desigualdad de la época, abrió uno de los debates éticos más importantes de la medicina moderna. ¿A quién pertenecen las células de tu cuerpo una vez que salen de ti? ¿Puede la ciencia avanzar a costa de la dignidad de una persona? En 2021, la Organización Mundial de la Salud le otorgó a Henrietta un reconocimiento póstumo. Su hijo Lawrence, de 87 años, lo recibió rodeado de nietos y bisnietos. Henrietta no eligió ser inmortal, pero sus células, sin pedirle permiso, decidieron no morir. Y al hacerlo, le regalaron al mundo una herramienta que ha salvado millones de vidas. Su historia nos recuerda que detrás de cada gran avance científico, siempre hay una persona. Y que la ciencia sin ética es una ciencia incompleta. Un guión de Leonardo Santiago con información del portal Ciencia UNAM. Les saluda Mónica Genis.
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1: Brochetas de camarón y pimientos. Ensarta camarones limpios intercalados con trozos de pimiento morrón y cebolla morada en palitos de madera. Cocínalas a la plancha con un toque mínimo de ajo en polvo. Una opción marina elegante, rápida de preparar y muy magra.

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6: Algunas voces no vienen de este mundo, pero aún así logran encontrarte. Bienvenidos, soy Gina Avilés.
7: Estás en el programa en donde vamos a escuchar historias reales. Historias que vienen de personas sensibles y que han tenido la experiencia de vivir con lo sobrenatural. Yo soy Nacho Muñoz y esto es La Mano Peluda.
6: 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La Mano Peluda, Grupo Fórmula.
7: Mándanos un WhatsApp al 55 21 93 59 26, 55 21 93 59 26. Ahí nos puedes mandar un mensaje de voz o un mensaje de texto.
6: En el barrio de Xonaca, Puebla, dos figuras infantiles de piedra custodian una antigua fuente rodeada de misterio. La leyenda cuenta que eran hermanos desaparecidos durante una tormenta y que en las noches lluviosas sus expresiones cambian mientras unos pasos se escuchan cerca del agua. Dicen que cuando la lluvia cae, la fuente comienza a llenarse. Los rostros de los muñecos parecen cobrar vida bajo la luz de los relámpagos. Algunos vecinos aseguran que han escuchado risas infantiles, pasos pequeños y hasta una voz llamando desde el agua. Hoy, la fuente de los muñecos, ¿acaso regresan cuando llueve?
7: ¿Qué te parece el tema de esta noche? Algo inquietante. Pregunta: si tú estuvieras frente a este lugar en la fuente, en una noche de tormenta, y los muñecos aparecen mojados, ¿te quedarías a investigar o saldrías corriendo? Contesta si te atreves, esto es La Mano Peluda.
6: Queremos tu participación, escuchar los audios, los mensajes de texto y también tus llamadas a través del miedofón. Así es que vamos a iniciar con estos temas que nos apasionan.
7: Así es, adelante con los audios.
8: Hola Gina y Nacho, soy yo, Chris de Las Vegas de nuevo.
7: Saludos.
8: Contando, es que a veces le mando un día seguido, otro seguido, porque a veces me acuerdo. Y a veces se me olvidan. No que se me olviden, pero a veces te mando a las carreras y ya no puedo mandar mensajes. Me voy a un trabajo, me voy al otro.
7: Está bien.
8: Entonces, y cuando les mando mensajes, cuando tengo chancecilla.
7: Bueno.
8: Ahorita le relaté el relato de ya de Utah. Sí. Dicen que esa persona era mi pareja, como novia, vamos a poner que tenía yo, la conocí llegando aquí a Las Vegas. Sí. Y estaba haciendo cuentas, dije, pues tengo 7 años, te pasa rápido, le dije, no, son 6 años. Y no, la verdad, pasa muy rápido, aquí el tiempo pasa muy rápido, más que en México, yo siento. Pero bueno, les contaba, esa era mi pareja. Y ella, yo andaba en ese año, estuve con ella me relató algo que en el 1995, bueno, un tanteo, creo que por esos años fue. Ella, no voy sin marca, disculpe. Ella trabajaba en el 7-Eleven. Ella era cajera de 7-Eleven. Ella estaba embarazada, tenía como 8 a 7 meses tenía ya, estaba a punto de aliviarse. Entonces dice ella que cuando andaba con ella me platicó esa historia. Cuando ella tenía como 8 o 9 meses, fue como en 95, más o menos 94, como podemos poner. Dice que trabajaba en 7-Eleven, ella trabajaba turno de noche porque estaba más tranquilo. Dice que una vez estaba en el 7-Eleven, no había nadie, como a las 12 de la noche, 12, 1 de la mañana, no había, estaba muy, muy tranquilo. Pero ve que antes aquí, Nevada, antes del COVID, todo estaba abierto, 24 horas estaba abierto. Ahorita en muchas partes está abierto, pero ya cierran más temprano, ya no es toda la noche. Algunas cosas, una gasolinera, no toda la noche son, algunas sí ya... cierran y otras sí son 24 horas, pero antes eran 24 horas siempre, casi todas las tiendas estaban abiertas antes del COVID. Y dice que en ese tiempo estaba ahí en el este, como a 1 de la mañana llegó un muchacho, dice ella que llegó una persona allá donde estaba la gasolina, que ella lo vio venir se miraba de ahí donde estaba parada, se miraba para afuera donde estaban cargando gasolina, ahí porque ahí donde cargan gasolina, y se miraba el semáforo, los semáforos de una esquina a la otra esquina se miraban. Entonces, porque aquí ya es que sí, todos son vidrios, para ver, miran para afuera. Bueno, el chiste que ella dice que miró de que el semáforo venía cruzando un muchacho, un señor, iba para la tienda, dice, iba a comprar algo y se va. Ah, ok. Entonces dice que en un momento, cuando en ese rato, cuando se mete, se le hizo muy extraño, ¿no? Se le quedó viendo a ella. Y dice, no, ella no tenía miedo, ella es muy persona de muy valentona, era de Michoacán, ya se imagina. Entonces, ella dice, nada. Y se le quedó viendo el señor, dice, hola, le dice, hola. Ok. Y se le quedó viendo, saludó. Y a lo español, pero dice ella que era como un tipo moreno, pero no moreno, medio clarito, algo así, decía él, ella. Era morenito, claro, alto. Dice ella, era muy parecido, dice, estaba guapo, dice. Pero venía bien vestido, muy, muy extraño, dice, porque olía algo raro, dice, yo no sabía que olía, buscaba forma de que por qué olía así, si venía bien vestido y todo. Entonces ya cuando saludó, dice, hola, dice, vengo, dice, disculpa, algo se te ofrece, le dijo ella, dice, no, mira, yo vengo por ella. Ay, ¿por quién por ella? Dice, vengo por tu hija. ¿Vienes por quién? Dice, perdón. Sí, vengo por tu hija, me la voy a llevar. Perdón, dice, no te entiendo. Sí, tú estás embarazada de una niña y yo vengo por ella porque esa niña es muy especial, dice. Dice, y entonces dice, disculpa, no, tú no te llevas a nadie aquí, dice. Y estaba como de 2 metros retirado, dice, y estaba diciendo, dice, porque el mostrador lo decía, dice, hoy te voy a llamar a la policía, dice, no, que lleves a la policía, que llames a quien quiera, yo voy a llevar a tu hija, dice, no, dice, yo no, tú no te vas a llevar a nadie, y no sé por qué dices eso, que te vas a llevar a nadie, si tú no me faltan meses, dice, no, ya trato poquito para que te alivies, pero antes me la voy a llevar. Dice, no, no te hace ver a nadie, dice. Entonces, dice, pero ¿por qué? Pero volvía medio raro ya cuando se le vino a la mente. Dice, pues, ¿qué? Y le vino, ay, huele como azufre. Dije, ay, Diosito santo, dice. Y le dijo, ya sabes quién soy, ¿verdad? Dice, sí, me imagino quién eres. Y no te voy a dar a mi hija. Estás loco, estás mal, dice. Yo no tengo por qué darle a mi hija, es mi hija, no te lo voy a dar, dice. Yo vengo por ella porque es muy especial lo que trae ella. Dice, no te lo voy a dar. Dice, es muy fuerte, dice, es muy especial y la quiero, dice, no. Entonces dice, y empezaron a alegar, entonces dije, ok, voy a llamar a la policía, y ella tenía un escapulario, algo así me dijo, un escapulario, y empezó a agarrarlo, y empezó como a rezar, dicen que en que rece, dice, me lo voy a llevar, dice, nadie te va a cuidar, nadie te va a salvar de mí, dijo. Y empezó a rezar, dice, y entonces de lejos yo vi venían unos niños, una señora y su pareja con unos niños que iban cruzando el semáforo, iban para la gasolinera ese rato también. Y yo dije, no está así. Y dice, no está así, va nadie. Entonces cuando yo vi a la señora que venía para la gasolinera también, traía una carriola de los niños, dice. Y él cuando vio que no cedí a que le iba a decir que sí, no, nunca cedí, y como es mi hija, no puedo ser. Entonces, ok, está bien. Entonces se salió para afuera y se cruzó otra vez, pasó a un lado de los parejas que venía con los niños y siguió para adelante. Entonces, y ahí más adelante había una cárcel grande. Y yo vi cuando se fue para allá, dice, y se perdió ahí por la cárcel.
7: Ok, vamos a hacer una pausa y regresamos.
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4: El perro. El perro es considerado, con toda justicia, el mejor amigo del ser humano debido a su lealtad incondicional, empatía profunda y una historia de domesticación que se remonta a decenas de miles de años. Descendientes directos de los lobos, estos maravillosos mamíferos han evolucionado junto a los seres humanos, adaptándose a una infinidad de tareas esenciales que van desde el pastoreo y la protección del hogar hasta el rescate en desastres y terapia emocional. Existe una asombrosa diversidad de razas, cada una con características físicas y temperamentos únicos, pero todas comparten la capacidad innata de comprender las emociones humanas y comunicarse fluidamente a través de sus gestos y ladridos. Poseedores de un sentido del olfato verdaderamente prodigioso, los perros no solo brindan compañía incomparable en el día a día, sino que se convierten en miembros indispensables de la familia.
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0: Continuamos, estamos recibiendo tus relatos y vamos a terminar de escuchar este.
1: Era una cárcel grande y ahí se metió como para la pared de la cárcel. Dice, y ese día hubo un motín. A la mañana siguiente hubo un motín, hubo un montón de muertos. Dicen, hubo un montón de muertos, no sé cuánta cantidad, pero era muy, aquí en Las Vegas fue muy mencionado. Ella dice, ese día fue cuando hubo el motín, fue ese día cuando ella se metió esa cosa, se metió para la, dice, para el este, la, a, al, a la cárcel, dice. Y esa mañana hubo un motín muy grande, dice. Y hubo un chingo de muertes. Entonces dicen, yo me voy a llevar a todos que se encuentre por tu culpa, porque no me la dices. Y entonces se fue lo que hizo, se fue para allá. Y yo seguí con la mirada, dice, pues dónde se fue. Y estaba llamando a la policía, yo también asustada, dice. Y se metió para donde estaba la cárcel, en las paredes de la cárcel. Y ese en la mañana siguiente, un motín muy grande y hubo un montón de muertos. Entonces dice ella, como se enojó mucho, se llevó todas las personas que estaban ahí, porque ya fue momentado aquí en Las Vegas ese motín. Y ya cuando llegaron la pareja a con ella, y le dijo, ¿no viste a ese muchacho que vio, que pasó con el lado suyo? Dice, no, yo no vi a nadie, dice. Nosotros veníamos, señor, y un muchacho. Sí, un muchacho que pasó al lado de ustedes cuando venían cruzando el semáforo. No, dice, yo no vi a nadie, dice, señora, ni el esposo, nadie vio nada. Ella la miraba nomás, dice, el muchacho, dice. Y ya después, al tiempo, ya la niña, cuando conocí a su hija, tenía como 14, 15 años, y esa muchachita tenía el don especial de ver a los muertos. Ella te miraba a ti, te miraba, te decía, ay, tú traes una actitud mala, tú traes una, ¿cómo se le dice? Campo energético, algo así, te decía, tú, el campo energético es malo. No, las miraba a las personas, a veces decía, ay, tú te falleció una persona, pero está a un lado tuyo. Ella así, ella me platicaba que su hija era así, dice, porque a veces íbamos a la calle, dice, espérame, dice, mamá, déjame hablar con una señora. Y yo, ¿de qué vas a hablar? Y ya le decía las cosas, y ya, vámonos. Y una vez se comenzó, mira, yo lo que pasa es que yo veo personas fallecidas y a veces tengo que dar mensaje a las personas ese rato porque vienen con ellas mismas a un lado y ellos me dicen y que hable, que le diga unas cosas y yo pues a veces me detengo y hablo con las personas que no conozco, pero me dicen, hey, dile tal cosas. Entonces ella le dice, ¿sabe qué? Pues yo confieso, le digo lo que ellos me dicen, porque a veces hablan conmigo, dice, y yo de muchacho ya la conocía, y yo le decía, oh, pues sí, cierto, eso es así, dice, sí, a mí no me da miedo, dice, ya te acostumbras, estaba chiquita, cuando dice, yo estaba chica como 7 años, cuando fui a la, era a Michoacán, dice, cuando falleció la mamá de mi mamá, dice, yo la vi cuando falleció, ya estaba en el ataúd, dice, y yo la vi cuando estaba parada en el ataúd, y dijeron, se despedía de todos, y yo la saludé, así le dije adiós con la mano, dice. Dice, sí, dice, y ella cuando iba a Michoacán, a Muchilla, iba a los panteones y me dice, ella dice, madre, me platicaba, la niña me decía, dice, no, yo cuando voy a Michoacán, yo a veces voy en la noche, miro cosas, hay muchas cosas allá en el rancho, dice, porque se quedaba una semana, ya iban, dice, acaba una semana y ya se regresaban. Y dice, y ella me platicaba, dice, no, dice, yo sí miro cosas, dice, miro, yo en la noche cuando llego allá a mi rancho, al rancho, ahí con la familia de mi mamá, dice, en la noche oigo ruidos, algo, hay personas afuera, pero no están vivas, dice, yo veo mucha gente así, dice. Puedo hablar con ellos y yo quiero hablar con ellos, pero hay gente muy mala, dice, yo con ellos no, casi no me gusta hablar con ellos porque son muy malas esas personas y me dan miedo porque, en una forma me da miedo porque no sé qué actitud tomen, dicen, contra mí, dice, pero otras personas sí hablan conmigo y no me pasa nada, dice, además saludo y ya sigo con lo que estoy haciendo, pero yo sé que están ahí, me están viendo, a veces estoy jugando con niños, dice, y ellos no miran, yo sí lo estoy viendo de un lado de una persona y otra, y a veces me ha tocado, dice, decía a la gente, ¿sabes qué? Tu familia está a un lado, ¿te quiere decir esto? Y no te conozco, pero es lo que me están diciendo, que te dijeron. Y ya se va y sigue caminando normal. Entonces ella, como ella tiene ese don especial, y mira, puede hablar y verlo. Si llega una persona negativa a la mía negativa ya a su casa, le dice, no puedes entrar. ¿Por qué? Porque tú no traes cosas buenas. No puedes, discúlpame, no te puedo dejar entrar. Así ella era, digo, porque me tocó. Yo cuando andaba con esa persona me tocó ver a mí. Y ahí nadie me contó porque a mí me tocó ver la niña lo que decía y luego que la actitud que tomaba. Y así yo me dije, y cómo le decía yo, y cómo pues, dice, no, es que te acostumbras y pierdes el miedo. Dice yo, allá en el rancho, dice yo, mira, cosas, sombras, personas, yo sé que están, ya no estaban con nosotros, dice, pero pues ya te acostumbras, ya nomás no le haces caso, ya sigues con tu vida normal. Dice, ya cuando te hablan, ya tú quieres, y ella si quiere, yo le contesto, si no, le sigo normal, no le hago caso. Y no me da miedo, me dicen, digo, no, ya la neta, mi respeto. Y le decía, y a veces cuando me estaba contando las cosas que decía, cuando iban para rancho, y ya me platicaba, y yo me daba como miedo, dice, ok, digo, ya. Entonces, así quedó, dice, yo. Y entonces yo le dije, su mamá sabía. Y entonces yo me quedaba pensando, entonces por eso el diablo vino ese día a la gasolinera, porque ella era una traía el don especial para ver personas así, todo eso era que lleva. Bueno, ese es mi relato, cuídense. No me han mandado mi cheque del pago, ya les encargo. Ese señor se pasa. Pero bueno, son gentes a veces que no tienen nada que hacer, yo creo. Yo pienso, bueno, no sé ustedes, cuando a uno le espantan la primera vez, ya queda como marcado.
2: Sí.
1: Porque ya, yo digo, porque a mí cuando me espantaron la primera vez, ya quedé como espantado, marcado. Y después ya puedes ver cosas, ya puedes escuchar ruidos, ya puedes. Porque yo creo que se te abra otro sentido, no sé. Yo pienso que de la vista, oídos, no sé. Pero se te abra otro sentido y ya más, es más posible que te espanten. Porque pues ya como ya vistes algo, ya miras que sí, uh-huh, es cierto lo que pasa. Entonces ya es más por posibilidad que mires cosas así. Bueno, eso es lo que yo pienso. Bueno, saludos, soy Cris de la Vega. Saludos, cuídense mucho.
2: Hasta luego, mi amigo. Pues
0: a lo mejor te vuelves más perceptivo, ¿no?
2: Sí, no, pero también tienes razón, ¿eh? El sistema de activación reticular pues se arranca cuando hay algún episodio, alguna vivencia que genera ahí una memoria a largo plazo, ¿no? Y justo lo que le pasa a si tú te compras unos zapatos azules, porque dices, no, es que casi nadie trae zapatos azules, y sales a caminar por la calle y ves que un montón de personas traen zapatos azules y dices, uy, lo que pasa es que no me había fijado. Pues ahí lo que trabaja es el sistema de activación reticular, precisamente. Y pues sí, como lo dice mi amigo Chris, muchas gracias. Si no te haya dado tu cheque, espera a ver si ahora en diciembre te llega con todo, ¿no? Con todas las remesas.
0: Bueno, también tenemos un tema. ¿Has oído de esta fuente de los muñecos? Bueno, pues es que algunos vecinos de la zona aseguran que existen noches en las que todo el barrio de Xonaca permanece seco, excepto la calle donde se encuentra la fuente, precisamente que te estoy diciendo, de los muñecos. Sobre ese pequeño espacio cae una lluvia muy finita y helada, que no aparece en ningún pronóstico del tiempo. Termina exactamente al cruzar la esquina. Quienes han caminado bajo esta lluvia dicen que las gotas tienen como un ligero sabor salado, semejante al de las lágrimas. Lo más extraño es que mientras esa lluvia cae, las figuras parecen respirar. Sobre sus pechos de piedra se forma una humedad que sube y baja lentamente, como si algo dentro de ellas intentara despertar. Esta lluvia comienza únicamente, y esto es importante recalcar, alrededor de la fuente.
2: Sí, alrededor de la fuente. Y fíjate que hay algo que pues se estremece, Gina. La fuente tiene dos muñecos, pero durante ciertas tormentas, no todas, algunas personas afirman haber observado tres figuras reflejadas en el agua. La tercera parece como que es más pequeña y permanece de pie entre los dos hermanos, aunque al levantar la mirada no existe ninguna estatua en ese lugar. Quienes continúan observando, pues pueden asegurar que el tercer reflejo levanta lentamente la cabeza hasta mirar directamente al espectador. Después, la superficie del agua se oscurece y es ahí que ya lo dejan de ver, empieza a dejar de reflejar, y la leyenda advierte que nadie debe intentar tocar a esa tercera imagen porque la mano que entra en el agua, ¿qué crees? La podrían sujetar desde el fondo y ahí llevarse

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1: 44 años después, la Guerra de las Malvinas se mantiene como un capítulo abierto para los argentinos. Eduardo Sacheri viaja al pasado para publicar la segunda parte de un proyecto dedicado a revivir lo ocurrido en aquellos convulsos meses de 1982. ¿Qué quedará de nosotros? Es la historia de tres jóvenes, Carlitos, Antonio y el Conejo, quienes un día de abril son llamados para integrarse a las Fuerzas Armadas y ocupar las islas tras el anuncio triunfal de su recuperación lanzado por la Junta Militar que gobernaba el país. Lo que parecía una aventura, muy pronto se transformó en pesadilla. El territorio inhóspito, el clima hostil y la improvisación, combinadas con la crueldad de los mandos militares hacia sus propias tropas, hicieron de los reclutas carne de cañón incluso antes de una guerra que nadie esperaba. Sacheri retrata con crudeza la supervivencia de sus protagonistas en una historia cambiante que transita de la inocencia a la brutalidad.
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4: Saludamos a los amigos que nos están escuchando a través del 96.7 de FM en Ciudad Guzmán, Jalisco. Participen, nos estamos esperando y queremos más experiencias esta noche.
5: Ya tenemos a alguien en la línea. Buenas noches.
6: Hola Nacho, ¿cómo estás? Buenas noches.
5: Bien, amigo, ¿con quién tengo el gusto?
6: Con Rodrigo, Nacho, buenas noches.
5: Perfecto, mi querido Rodrigo, qué bueno que te comunicas. Recuérdame, ¿desde dónde nos llamas?
6: Aquí de la Ciudad de México, Nacho. Bien. En la alcaldía Iztapalapa.
5: Eso es, mi amigo. Pues te recibimos con mucho gusto. ¿Y qué nos quieres compartir esta noche?
6: Pues antes que nada, Nacho, muchas felicidades por el programa. Muchas felicidades a ti, Gina, también. Gracias. Por el espacio. Y saludar también a todo tu auditorio que nos acompaña, a todos los peludomaníacos.
5: Claro que sí, bueno, amigo, pues, muchas gracias. A nombre de ellos te lo agradezco también, por supuesto.
6: Muchas, muchas gracias. Y pues repito, felicitarles por este maravilloso programa. Yo lo escucho todas las noches en compañía de mi familia y antes de ir a dormir, pues es lo que nos arrulla a mí, a mi esposa.
4: Eso, excelente.
5: Bueno, me gustaría que dijeras, no nos dejan dormir, pero la verdad es de que a veces uno se hace de mañitas para poder conciliar el sueño, ¿verdad?
6: Exacto, exacto, Nacho. Y bueno, pues les agradezco el espacio y contarles esta noche, compartirles un relato que me han contado la esposa de mi cuñado, digamos, ¿no? Y que mis suegros, ellos viven o tienen un rancho allá en el Estado de México y los límites con Michoacán.
5: Sí.
6: Entonces, se llama San José del Rincón. Okay. Y bueno, estaba en una reunión platicando con mi cuñada cuando tuvieron

0: a su primer hija, que ya tiene 10 años la niña, 12 años la niña, pero bueno, nos platicaba que cuando fue la niña había pues nacido o estaba recién nacida, estaba todavía pequeñita, fueron a visitar a la familia allá a San José del Rincón, este municipio allá en los límites del Estado de México y Michoacán. Y bueno, me platica mi cuñado que pues ya era noche, que ellos estaban dándole su papilla a la niña y que los llamaron a cenar a ellos, ¿no? Sus abuelitos le dijeron, ¿saben qué, hijos? Ya vénganse a cenar. Y ellos pues dejaron a la niña acostada en la cama. La niña no se terminó la papilla y pusieron el alimento de la menor en un buró, ¿no? Ahí dejaron las cosas. Pusieron a la niña ahí con protecciones de almohadas, la dejaron dormir, pero la niña estaba muy inquieta.
1: Sí.
0: Entonces, y la puerta del cuarto donde estaban es de esas puertas de madera que son pesadas y al abrirse pues se trababa un poco, entonces no es tan fácil abrirla. Okay. Y además que rechinaba mucho esa puerta, ¿no? De ese cuarto donde estaban. Bueno, total que se fueron a cenar y cuando regresan los dos al cuarto, a la esposa de mi cuñado pues busca la papilla porque pensaba, bueno, pues, o sea, recordó perfectamente que la había dejado ahí en el buró antes de que salieran a cenar y que pues estuvieran ahí con sus abuelitos. Ella dijo, bueno, y pensó que alguien había entrado y se había llevado el alimento de la niña, ¿no? Pero pues, se le hizo un poco raro.
1: Claro.
0: Llega la hora de dormir. Ya se disponen a dormir, a descansar, y la niña empieza a llorar. La notaban muy inquieta y al mismo tiempo empezaban los perros a ladrar ahí en el entorno, ¿no? Ellos no escuchaban nada, no escucharon algún lamento, nada, pero sí notaban mucho el ladrido de los perros y hasta cierto punto como si los perros se lamentaran, como si tuvieran miedo, digamos, ¿no? Y la niña no dejaba de llorar. De hecho, me comenta que ese día, esa noche no durmieron porque pues, la menor pues estaba llorando, estaba incómoda, estaba inquieta. Ya amanece, se despiertan. La esposa de mi cuñado, mi concuña, pues, se quedó mucho con la intriga de dónde estaba, de dónde había quedado el traste y el alimento de la niña que le estaban dando, pues porque no estaba en el buró y al otro día se levantó y no estaba en el lavadero. Entonces nadie se la llevó, incluso preguntó si alguien se había llevado el alimento de la niña y, y pues no más. No la encontraba, ¿no? Entonces sucede ya que ya salen digamos a la parte del patio, ¿no? Que pues son ranchos, son como rancherías, hay jardines, hay pasto. Y resulta que lejos de ahí, una sobrinita que tienen encuentra el topper o el traste que tenía la papilla y la cuchara tirado, lejos del cuarto, ¿no? Digamos. Entonces ella, pues, se sorprendieron y dijo, oigan, pues, ¿quién vino a tirar aquí el traste de la niña, ¿no? O sea, ayer le estaba yo dando de cenar y resulta que, ah, caray, se acaba de azotar mi puerta.
2: ¿Ahorita? ¿En este momento?
0: En este momento.
2: Ay.
0: Que pues, son la mano peluda, ¿no?
1: Sí, puede ser, mi amigo, ¿para qué te digo que no? Sí.
0: Entonces, resulta que, encontraron el traste ya lejos del cuarto, ¿no? Que no estaba ahí. Y entonces, pues ya la verdad es que eso sí levantó mucho la curiosidad y pues mi cuñada le fue a preguntar a las tías y a las abuelitas. Y ya ahora sí que salió la abuelita mayor y le dijo, ya le explicaron cómo estuvo, que pues le estaban dando de cenar a la niña y que la niña los llamaron a cenar, que ella dejó la papilla en el buró y que pues ya encontraron el traste tirado ahí lejos, y obviamente pues el ladrido de perros pues sí lo escuchó toda la familia que estaba ahí con nosotros, ¿no? O sea, sí escucharon que los perros estaban muy inquietos. Y entonces la abuelita le dijo que qué bueno que sea, que bueno, que no había pasado nada malo, porque dice que eso implicaba que la bruja o se quería llevar a la niña. Entonces, porque se dice que en ese municipio sí hay brujas, allá en San José del Rincón, y que eso implicaba que la habían querido llevarse a la niña, y que al momento de que, pues, yo creo que no pudieron encontrar, no que la encontraran, sino no se la pudieron llevar, entonces, digamos que la bruja, pues, se llevó el traste de la papilla, y que por eso la niña no había podido dormir, y por eso el ladrido de los perros, ¿no? Entonces, sí, pues ahí queda la... Ese es un relato corto, pero que lo quería yo compartir con ustedes. Sí, esto pues sucedió allá en los límites del Estado de México y Querétaro, sí. Pero la abuelita sí ya narra que, o ya les contó las experiencias de que en muchos de esos lugares, pues que sí, las brujas sí van por los bebés, y que incluso ahora sí que el dicho popular de que lo chupa la bruja, que es real, ¿no? Porque los niños quedan como con su mirada seca, digamos, como los ojos vidriosos, sí, y los han llegado a encontrar muertos, ¿no? A los recién nacidos, a los bebés, digamos, todavía que son de brazos, que no pueden hablar, que no pueden gritar. Entonces, y ella les contaba que un sobrino de ella, de la abuelita, pues que había muerto de esa forma, ¿no?
1: ¡Órale!
0: Que por eso incluso cuando a los bebés los envuelven, nunca les envuelven los bracitos, ¿no? Es decir, que les dejan los brazos descubiertos, que porque pues se tiene la creencia de que si venían la bruja o el brujo, no sé, los bebés se pudieran defender, ¿no? Okay. Entonces, pues ahí está la anécdota. Mi cuñado, obviamente, a mi concuña, cuando le cuentan esto, bueno, se súper espantó. Ya casi no regresó al rancho hasta que la niña estaba grande. Pero pues eso fue lo que pasó.
1: Órale, mi amigo. Oye, pues Rodrigo, ¿qué?
0: ¿Cómo ves, Nacho?
1: No, una historia espeluznante. Fíjate que sí, yo estoy siguiendo poco a poco este modus operandi, si lo podemos llamar así, de las brujas, amigo. Porque sí, a mí sí, la verdad sí me estresa demasiado, porque siglo XXI, en el año en que estamos, y que pues todavía sucedan cosas así, o por lo menos la gente nos platica de que efectivamente pasa todo eso que para muchos es imposible, ¿no? Ah, son mitos, son leyendas, son creencias de la gente, pero podrán ser creencias, no, pero hay gente que lo vivió.
0: Claro, no, sí, de hecho... Bueno, ustedes tienen su casa aquí muy en la zona de Iztapalapa, muy cerca del Cerro de la Estrella. Yo vivo a faldas del Cerro de la Estrella.
1: Sí.
0: Entonces, yo que vivo aquí, o sea, la verdad es que hay muchas, pues vamos a llamarle así, como leyendas urbanas, pero que yo absolutamente no desacredito, al contrario, yo sí creo que hay, porque yo pues subo muy muy seguido aquí al Cerro de la Estrella, digamos, ajá, me queda muy cerca, ¿no? Caminando, sí, a 5 minutos, y hay muchas cuevas. Yo me he metido a algunas de ellas, que digo, la más famosa es la Cueva del Diablo.
1: Sí.
0: Pero está la Cueva del Águila, está la Cueva del Oso, o sea, más o menos, me decía una persona que había alrededor de más de 100 cuevas, imagínense, ¿no?
1: Órale, ¿no? Sí, son bastantes.
0: Entonces, yo he entrado a algunas.
1: Oye, Rodrigo,
0: de esas cuevas. Sí.
1: Dame un segundito, brother, necesito ir al corte, no te vayas, aguántame.
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0: vuelta al mundo.
1: Singapur. Singapur es una ciudad-estado futurista que se ha consolidado como el puente financiero y tecnológico más limpio, verde y eficiente entre Oriente y Occidente. Destaca mundialmente por su exitosa convivencia multicultural, uniendo armónicamente a comunidades de origen chino, malayo, indio y una inmensa población de expatriados occidentales. Su arquitectura vanguardista desafía la gravedad de los icónicos invernaderos de Gardens by the Bay y el impresionante complejo Marina Bay Sands. La gastronomía singapurense es el reflejo fiel de su diversidad, combinando mercados callejeros galardonados con los restaurantes más sofisticados. Singapur es, en definitiva, el modelo global de una metrópolis sostenible, próspera y multicultural, orientada con paso firme hacia el desarrollo del mañana.
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2: San Cristóbal de las Casas, Chiapas. Este pueblo mágico, envuelto en la neblina de los altos de Chiapas, enamora con su ambiente colonial y bohemio. Sus coloridas casonas, templos barrocos y andadores peatonales conviven con la vibrante riqueza cultural de las comunidades. Disfrutar de un café local mientras se aprecian los textiles tradicionales artesanales envuelven al viajero en una atmósfera mística e inolvidable.
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3: Continuamos. Relatos y experiencias sin explicación lógica.
4: Así es. Y tenemos en la línea a nuestro amigo Rodrigo. ¿Estás ahí?
5: Aquí seguimos, Nacho, muchas gracias.
4: No, al contrario, gracias a ti, amigo. Te interrumpí cuando nos estabas explicando que hay algunas cuevas muy, muy conocidas ahí en Iztapalapa.
5: En el Cerro de la Estrella, Nacho, efectivamente, sí. Te comentaba que hay alrededor de 100 cuevas o incluso más han explorado. Ajá. Yo he ido a algunas, digo, obviamente no soy profesional, pero ¿qué crees que...? Las cuevas que hay son bastante profundas, digamos, ¿no? Te vas metiendo, llega un momento en el que ya los espacios son muy reducidos, muy estrechos, hay mucha humedad, ya no es tan fácil. Ahora sí que a lo mejor para entrar sí, pero ya para salir es muy difícil. Entonces, haciendo yo todo este como, digamos, con base en esa exploración, yo no descartaría, porque se dice una de las leyendas, que hay gente que habita dentro de estas cuevas y que muchas de las personas, sobre todo jóvenes, que estudiantes de secundaria, que en los años 80, en los años 70 se llegaron a extraviar ahí porque se metieron a la cueva del diablo y jamás salieron. En algún momento se llegó a decir que hay personas, digamos, o seres que habitan adentro de estas cuevas. Ajá. Y que los atrapaban y pues ya no los dejaban salir, ¿no? O sea, ya pues te ibas metiendo y pues eras, digamos, su presa, ¿no? Y la verdad es que yo absolutamente no descarto el Cerro de la Estrella. Aparentemente se vería pequeño, pero no, está enorme. Entonces, supongo que debe haber dentro muchos laberintos, muchos pasadizos, y no descartaría que sí hubiera seres, ¿no? Elementales o algún tipo de seres vivientes adentro de las cuevas que no han salido, digamos, que no salen a la luz, ¿no?
4: Ajá. Pero que ahí están de algún modo, ¿no?
5: Y que ahí están en algún modo. Yo, y justamente escuchando en alguna ocasión un relato, no sé si fue con Juan Ramón o con Rubén, recuerdo que también alguien contaba un relato de que en el Ajusco vieron un ser con piel como muy blanquizca, como decían, de gallina, y con lugar de pies tenía como garras, como de águila, digamos, sí. Que tenía ojos muy grandes y que en cuanto vio a las personas, pues se metió, como, o sea, se escabulló entre la maleza y que ya pues lo perdieron. Sí. Entonces, yo cuando escuché ese relato, yo también lo relaciono aquí en Cerro de la Estrella, ¿no? O sea, porque bueno, aquí en el Cerro de la Estrella hay muchísimas anécdotas, Se dice que aquí se enterraron también, cuando fue la época de la revolución, vinieron a enterrar oro. Se dice que también el famoso tesoro de Cuauhtémoc, cuando lo vino el saqueo por parte de los españoles, se dice que aquí vinieron a sepultar también, o a enterrar o ocultar el famoso tesoro que era del Templo Mayor. Okay. Y bueno, pues hay muchas historias, muchos relatos. Se dice que en el Cerro de la Estrella hay mucho dinero, mucho oro, y bueno, pues más en el tema de la Cueva del Diablo, ¿no? Pero bueno, todo esto viene a colación pues porque la gente por algo lo narra, por algo lo relata, como el caso de las brujas que pues venían y chupaban a los bebés, ¿no? Y sobre todo porque se decía que no era una muerte como natural, sino que sí había algo extraño, sobre todo en la mirada del bebé, en la coloración de la piel, si tenía ciertos moretones o no el bebé, cuando pues se decía que había venido la bruja por ellos.
4: Sí. No, pues hay entonces mucho que platicar, y qué bueno que lo mencionas allá en Iztapalapa, en el Cerro de la Estrella, y bueno, algunos alrededores, manifestaciones aún se pueden dar, y los misterios que encierran estas cuevas, ¿no? ¿Qué habrá? ¿Qué nos sucederá ahí? Que pues no es conocido, no se sabe, ¿verdad?
5: Claro, Nacho, claro. Y el día que gusten y algún fin de semana podemos venir, si quieren nos ponemos de acuerdo y los llevo a conocer algunas cuevas para que vean, te digo, todo lo que se hacía alrededor. Es muy, digamos, guarda mucha cultura el Cerro de la Estrella, porque aquí se celebraba el encendido del Fuego Nuevo cada 52 años, ¿no? Uh-huh. En este, el próximo año 2027 se va a celebrar, digamos, como era cíclicamente, el último encendido del Fuego Nuevo que hicieron nuestros antepasados fue en 1507. Ya no se pudo concluir el 52 años después, pues evidentemente porque llegaron los saqueadores, los españoles. Uh-huh. y se interrumpió, pero bueno, se va a retomar ahora en el año 2027. Digo, cada año lo hacen como conmemorativamente, pero vamos, supuestamente en este ciclo que viene 2027 se cumplen los famosos 52 años, ¿no? Entonces, no, el Cerro de la Estrella guarda muchos secretos, muchas tradiciones, mucha cultura, y el día que gusten, Nacho, estamos a sus órdenes aquí está su casa.
3: Muchas gracias. Muy interesante, gracias, porque esto último que decías del Fuego Nuevo, ellos creían que terminando estos 52 años que mencionas, el sol podía morir y el mundo entonces iba a quedar sumido en la oscuridad. De hecho, por eso prendían este fuego ceremonial. Y hay tanta historia y tantos datos interesantes que ahorita nos acabas de comentar, que no vamos a echar en saco roto esa invitación para que tú, que conoces más de cerca este lugar, nos puedas acompañar a un recorrido.
5: Será un honor, Gina, correcto, perfectamente lo que dices, esto digo que lo mencionas, y cuando gusten, pues yo encantado, ¿no? Y yo lo sigo en su programa, lo sigo en redes sociales.
3: Excelente.
5: Y gracias. Y pues la verdad es que les tengo un gran aprecio, una gran admiración por este maravilloso trabajo que les apasiona, que nos apasiona a todos.
3: Ah, sí, claro.
5: Y pues son cosas que gustamos de escuchar y de compartir, ¿no? Experiencias.
4: Eso es, muy bien dicho, muy bien dicho. ¿Tú, y por qué sabes tanto, amigo? ¿Te gusta la historia? ¿Te gusta la antropología?
3: El tema.
4: ¿O por qué sabes tanto? De ahí de
5: fíjate
4: eso.
5: Que muchas gracias, Nacho. Fíjate que pues me gusta mucho leer acerca de la historia de México, siempre me llamó mucho la atención. Uh-huh. Y sobre todo que aquí en Iztapalapa tenemos mucha tradición. Digo, aquí el que nuestro gobernante fue Cuitláhuac, ¿no? Y uh-huh. fue el que pudo hacer la confrontación con los españoles, y la famosa, que le decían el árbol de la noche triste, ahora es el árbol de la noche victoriosa. Uh-huh. Ya no le dio tiempo de poderlo confrontar, porque pues se contagió de la famosa viruela negra que le llamaban, ¿no?
4: Ajá.
5: Entonces, pero lo que me gusta mucho es pues leer leer la historia, leer la y la historia de Iztapalapa. Sé que pues hay un estigma sobre Iztapalapa actualmente, pero vamos, no podríamos entender la riqueza cultural de México si no conociéramos la historia de Iztapalapa y del Cerro de la Estrella y de lo que encierra el Cerro de la Estrella, ¿no?
4: Así es.
5: Que la se han llegado a comentar aquí, repito, el tema del oro. Mi abuelita nos contaba que quien lograra sacar ese oro tenía que enfrentarse a un toro adentro, que supuestamente el cerro tiene agua. Otra era que justamente se aparecía el charro negro que custodia el oro que hay en el Cerro de la Estrella. Otros decían que llegaban a escuchar aquí a la Llorona. Ha habido una cantidad de leyendas que, repito, no por algo las inventaron, ¿no? Sino pues encierran una verdad. Yo creo que, digo, ahorita pues obviamente la población que ya hay, el alumbrado y todo eso, pues a lo mejor ya no es tanto la presencia, pero... Uh-huh. Pero siempre es enigmático el Cerro de la Estrella, ¿no?
4: Excelente, bueno, pues te vamos a tomar la palabra un día de estos, te vamos a llamar para ponernos de acuerdo, mi amigo.
5: Yo encantado. Perfecto. Encantado, mi querido Nacho, un gusto como siempre saludarlos, escucharlos. Les deseo que Dios los bendiga, que Dios los guarde, y que estén bien ustedes, su familia, y que siga el programa pues con estos éxitos, ¿verdad? Eso y con el cariño de la gente que le tiene a ustedes.
4: Muchas gracias,
5: y de todo, amigo, su público.
4: Muchas gracias, y es recíproco. Que tengas bonita noche.
5: Muchas gracias, Nacho, igualmente a ustedes, y prontamente mi hermano les estará también contando un relato a ustedes, y pues mandarle un saludo a toda mi familia que nos está escuchando también, ¿no?
4: Ok.
3: Bendiciones.
4: Perfecto. Bonita noche a nuestro amigo Rodrigo, y nos vamos a un corte, Gina.
3: Antes nos despedimos de las estaciones en la República Mexicana, donde solamente nos escuchan una hora, los esperamos mañana, y en el resto de la República y el mundo entero, continuamos después de la pausa. Que descanses, que tengas excelente noche. Que Dios te bendiga. Soy Gina Avilés.
4: Hasta luego, Gina. Yo también me despido. Soy Nacho Muñoz, agradecido con Dios y con ustedes, porque juntos escuchamos buenas historias. Que tengan estupenda y buena noche. Que descansen. Y como decimos aquí, cabo.
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7: Una palabra que ha sido muy vilipendiada en México es edecán, para referirse a las mujeres que ayudan en los eventos o en algunos lugares como para recibir a la gente, etc. Pero realmente no tiene que ver con mujer y realmente viene del francés, y era una palabra muy elegante, porque edecán viene de aide de camp. Aide quiere decir, perdón mi francés, pero quiere decir ayuda de campo. Es aquella persona que ayudaba al capitán o al general dentro del campo a llevar las labores, o que recibía a las tropas ajenas. Por eso aide-de-camp, y de ahí edecán, que acabó en México llamándole edecarne y modelo edecán, y tiene una connotación muy muy negativa, pero ahora ya saben de dónde viene.
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8: Lanzó Muse, su primer agente de inteligencia artificial personal diseñado para realizar tareas desde WhatsApp y no solo para responder preguntas. Es capaz de ayudar a las personas a organizar pendientes y proyectos, así como convertir objetivos de largo plazo en planes de acción. Por lo que el usuario solamente tiene que indicarle lo que necesita y el agente actúa en su nombre. La herramienta aprende de las conversaciones y recuerda lo que es importante para cada usuario. Puedes realizar tareas como enviar correos electrónicos, reservar viajes, abrir una navegación navegador y completar formularios. Además, se caracteriza porque puede utilizarse como una conversación de mensajería, tanto desde la aplicación News o directamente desde WhatsApp, y puede continuar trabajando aunque el usuario cierre la aplicación. Y en casos como el envío de un correo o antes de realizar una compra, primero solicita aprobación. La seguridad y la privacidad de la gente están garantizadas en la nube con News Secure VM. Soy Aide Rivera. 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
9: Letras con Primitivo Olvera.
10: 44 años después, la Guerra de las Malvinas se mantiene como un capítulo abierto para los argentinos. Eduardo Sacheri viaja al pasado para publicar la segunda parte de un proyecto dedicado a revivir lo ocurrido en aquellos convulsos meses de 1982. ¿Qué quedará de nosotros? Es la historia de tres jóvenes, Carlitos, Antonio y el Conejo, quienes un día de abril son llamados para integrarse a las Fuerzas Armadas y ocupar las islas tras el anuncio triunfal de su recuperación lanzado por la Junta Militar que gobernaba el país. Lo que parecía una aventura, muy pronto se transformó en pesadilla. El territorio inhóspito, el clima hostil y la improvisación, combinadas con la crueldad de los mandos militares hacia sus propias tropas, hicieron de los reclutas carne de cañón incluso antes de una guerra que nadie esperaba. Sacheri retrata con crudeza la supervivencia de sus protagonistas en una historia cambiante que transita de la inocencia a la brutalidad.
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12: Los delfines se llaman por nombres específicos mediante silbidos únicos que desarrollan para identificarse dentro de sus grupos sociales siempre.
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1: El café expreso tiene menos cafeína por taza que el café de filtro normal debido al menor tiempo de contacto con agua.
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1: Los caballitos de mar machos son los que cargan los huevos y dan a luz a sus pequeñas crías marinas.

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1: Los ojos de un camaleón pueden moverse de forma independiente, permitiéndole ver en dos direcciones distintas al mismo tiempo sin problemas.

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2: 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Acompáñenos en este fascinante recorrido a través de la Biblia. La historia de Samuel no es solo una historia hermosa, sino que hace una de las transiciones más importantes en la Biblia. El cambio de Dios guiando a su pueblo a través de un profeta ahora es un rey. Hoy comenzamos nuestro estudio en el capítulo 3 del primer libro de Samuel. Oremos para iniciar. Padre Celestial, queremos sacar el mayor provecho a nuestro tiempo en tu palabra. Abre nuestras mentes y corazones para que podamos aprender y entender lo que tienes para nosotros en el día de hoy. Usa este tiempo, usa al Maestro. En el nombre de Jesús te lo pedimos y oramos. Amén. Con nosotros, nuestro Maestro Samuel Montoya, guiándonos y dirigiéndonos en el estudio bíblico de hoy.

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1: Letras con Primitivo Olvera.
2: 44 años después, la Guerra de las Malvinas se mantiene como un capítulo abierto para los argentinos. Eduardo Sacheri viaja al pasado para publicar la segunda parte de un proyecto dedicado a revivir lo ocurrido en aquellos convulsos meses de 1982. ¿Qué quedará de nosotros? Es la historia de tres jóvenes, Carlitos, Antonio y el Conejo, quienes un día de abril son llamados para integrarse a las Fuerzas Armadas y ocupar las islas tras el anuncio triunfal de su recuperación lanzado por la Junta Militar que gobernaba el país. Lo que parecía una aventura, muy pronto se transformó en pesadilla. El territorio inhóspito, el clima hostil y la improvisación, combinadas con la crueldad de los mandos militares hacia sus propias tropas, hicieron de los reclutas carne de cañón incluso antes de una guerra que nadie esperaba. Sacheri retrata con crudeza la supervivencia de sus protagonistas en una historia cambiante que transita de la inocencia a la brutalidad.
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3: El canario. El canario es un ave doméstica pequeña y elegante que ha sido criada en cautiverio durante siglos, siendo mundialmente famosa por el prodigioso y melodioso canto de los machos. Estos pájaros destacan por su variedad de colores vibrantes que van desde el clásico amarillo brillante hasta tonos rojizos y blancos. A diferencia de los loros o las ninfas, los canarios no requieren una interacción física constante ni ser domesticados para el contacto humano directo. Ellos prefieren la seguridad de su jaula, donde disfrutan saltando entre perchas y balanceándose. Su cuidado es relativamente sencillo, basándose en una buena mezcla de alpiste, agua limpia, baños regulares y un lugar iluminado sin corrientes de aire. Su canto alegre aporta una atmósfera de paz, frescura y naturaleza inigualable a cualquier hogar.
0: Explorando la naturaleza.
4: Playa Punalú, Estados Unidos. Esta es la playa de arena negra más famosa del archipiélago de Hawái. Su intenso color oscuro nació del encuentro violento entre la lava ardiente de los volcanes activos y las gélidas aguas del océano, provocando que la roca se pulverizara instantáneamente. Además de su espectacular contraste visual con las palmeras verdes, Punalú es un refugio vital para las tortugas marinas verdes, que suelen descansar bajo el sol sobre la arena negra calurosa, creando una de las postales silvestres más exóticas de la isla.

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2: El fabricante chino de vehículos eléctricos XPeng puso en marcha la primera línea de producción automatizada del mundo para robots humanoides avanzados de propósito general. Una apuesta para llevar a los androides del laboratorio al mundo real mediante su fabricación a mucho mayor escala. Este proyecto se caracteriza porque la línea de producción de robots humanoides es llevada a cabo por otros robots que realizan las tareas de manera autónoma. Destaca que durante la presentación del proyecto, Iron completó su ensamblaje y salió de la línea de producción por sí mismo, lo que marca el cambio de XPeng de la investigación, el desarrollo y la producción de prueba a la fabricación en línea. De acuerdo con la compañía, el objetivo es que estos robots desarrollen una capacidad de generalización suficiente para realizar tareas peligrosas, repetitivas o poco deseables para las personas. Soy Aide Rivera. 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
1: Las 5 de la mañana con 30 minutos. Gracias por estar con nosotros. La mañana de este martes, en este martes, miércoles, ¿no? ¿Estamos a miércoles? ¿Qué no es miércoles? ¿De Yanira Pérez Baena? ¿Sí? Miércoles, perdóneme usted, pues ayer fue martes. Miércoles 23 de septiembre de este 2026. Qué gusto poder saludarle, darle la bienvenida en este miércoles a través de las frecuencias de Grupo Fórmula en la República Mexicana. Muchísimas gracias para quienes a través de todos los sistemas en Telefórmula nos permiten saludarle, decirle muy buenos días a todas y a todos. Nuestro canal de YouTube y nuestras plataformas digitales, bienvenidas y bienvenidos. Bueno, vamos a comenzar con la información. El huracán Polo continúa en el Océano Pacífico. Durante la madrugada Polo redujo su intensidad a categoría 4, pues no mucho, la verdad es que de 5 a 4 no es mayor cosa. Sigue frente a los estados de Guerrero, Colima, Michoacán, su lento caminar, su lento avance, digamos. El reporte más reciente nos lo ofrece la meteoróloga Livia González desde el Servicio Meteorológico Nacional. Livia, buenos días, gracias por este reporte, adelante.
2: Hola Manuel, muy buenos días. Es un gusto saludarte desde el Servicio Meteorológico Nacional de la CONAGUA. Te informo que durante esta madrugada, Polo se convirtió en un huracán de categoría 4 en la escala Saffir-Simpson. Aunque se degradó de categoría, Polo mantiene vientos máximos sostenidos de 250 kilómetros por hora, rachas de 305 kilómetros por hora y continúa con un desplazamiento muy lento hacia el norte a 4 kilómetros por hora. Polo continúa generando importante ingreso de humedad hacia los estados de los occidente y sur del país. Su amplia circulación y desprendimientos nubosos durante este día van a ocasionar lluvias intensas, principalmente en los estados de Jalisco, en la porción sur, en Colima, en zonas de Michoacán, en Guerrero, y lluvias muy fuertes también, principalmente en el oeste del estado de Oaxaca. Otra cosa importante de mencionar es que Polo va a ocasionar rachas fuertes de viento con valores de 70 hasta 90 kilómetros por hora en las costas de Colima, Michoacán y Guerrero, y el oleaje podrá alcanzar la altura de 7 a 9 metros justamente en las costas de estos estados que ya mencionamos, Manuel. También en el estado de Oaxaca se pronostican rachas de viento de 40 a 60 kilómetros por hora y oleaje de 2 a 3 metros de altura se pronostica también para las costas de Jalisco y de Oaxaca. Por favor, manténganse informados a los avisos que emite el Servicio Meteorológico Nacional. Les informó Livia González. Que tengan un excelente día.
1: Mil gracias, Livia. Muchísimas gracias a Livia González. Allá en el Meteorológico Nacional. Muchísimas gracias. En Guerrero, pues, existe preocupación ante el poco movimiento que ha tenido el paso del huracán Polo. Ángeles Rodríguez, de nuestra compañera del Grupo Fórmula, te escuchamos con el reporte. Adelante, Ángeles.
3: ¿Qué tal, Manuel? Pues informarte que ante la presencia del huracán Polo y las condiciones de riesgo que prevalecen en Guerrero, autoridades de los tres órdenes de gobierno siguen manteniendo un operativo preventivo para proteger a la población y reducir posibles afectaciones. Comentarte que una de las principales puntos de atención es la vigilancia en zonas comerciales y establecimientos, con recorridos preventivos de corporaciones de seguridad, protección civil, principalmente en áreas donde pudiera registrarse concentración de personas o afectaciones por lluvias, viento, oleaje elevado. De manera paralela se mantiene preparado los albergues y refugios temporales para atender a familias que pudieran requerir ser evacuadas en zonas consideradas de alto riesgo. Las autoridades educativas también determinaron la suspensión este miércoles de las clases en el municipio de Guerrero, principalmente Acapulco y las dos costas. En Zihuatanejo, pues se fortalecieron también los operativos. Hasta aquí el reporte.
1: Muchas gracias, Ángeles. Gracias por este reporte. Bueno, vámonos ahora hasta Colima. En Colima, la autoridad educativa decidió no suspender clases debido a las pocas afectaciones que se han observado con el paso del huracán Polo, pero mantiene pues medidas preventivas. Max Cortés, nuestro compañero de Grupo Fórmula, precisamente en Colima, te escuchamos con el reporte. Adelante.
4: ¿Qué tal, Manuel? Auditor de la República, comentar y compartir que en Colima, pues ya están instalados los refugios en espera de una eventualidad por el paso del huracán Polo en las costas del Pacífico, todavía categoría 5. Comentar y compartir también que en Colima no se suspendieron las clases. La Secretaría de Educación y Cultura del Gobierno del Estado se mantiene atento para hacer un anuncio en caso de ser necesario. Sin embargo, por el cambio que ha tenido, la evolución que ha tenido el huracán Polo, pues obviamente que están dando seguimiento puntual. Eso sí, han tenido ya intervención en las costas de Tecomán

0: Armería y Manzanillo para resguardar a las personas que están en zonas derramadas, que invariablemente son sitios donde se realiza la venta de comida. Se esperan lluvias, pero están pendientes la Unidad Estatal de Protección Civil coordinada con los municipios costeros de Colima. Más adelante tendremos información.
1: Muchísimas gracias, Max. Bueno, ayer el Ejército, la Fuerza Aérea, la Guardia Nacional informaron que cuentan con 1,415 integrantes de la Fuerza de Apoyo para Casos de Desastre, listos para auxiliar a la población ante los efectos del huracán Polo que afectan el Océano Pacífico. Este dispositivo dispone de personal especializado, maquinaria y medios de transporte para intervenir donde se requiera y reforzar la respuesta territorial mediante el plan de N3. Además, las comandancias de la novena región militar de la 43 zona militar implementaron el plan de N3 en su fase preventiva en la parte sur de Michoacán, donde se desplegaron 1,700 efectivos, 3 aeronaves de ala rotativa, se dispone del hospital militar ubicado en el municipio de Apatzingán. Bueno, todo esto allá en Michoacán. Saludos a todos en esta región militar. Bueno, en otro tema, ayer durante la Asamblea General de Naciones Unidas que se realiza en la sede de la ONU en Nueva York, el presidente de los Estados Unidos, Donald Trump, aseguró que México es el epicentro de la violencia de los cárteles ante la presencia del canciller mexicano Roberto Velasco, quien acudió en representación de la presidenta Claudia Sheinbaum. Donald Trump reconoció que México y los Estados Unidos tienen una muy buena relación, además de todo, que les ha permitido importantes avances. Vamos a escuchar al presidente Trump.
2: Hace tres meses acabamos con el tren de Aragua. México es el epicentro de la violencia de los carteles. Desafortunadamente, esto es inaceptable. Que Estados Unidos comparta una frontera de 2.000 millas con un territorio controlado por los carteles de drogas. México debe volver a controlar su territorio. La libertad vendrá a Cuba y la seguridad vendrá a México. Tenemos una relación muy buena con el gobierno de México. Hemos avanzado mucho con México. Ellos no quieren a los carteles allí. Y cuando llegue ese día, la región será más segura, un lugar más hermoso donde se puede vivir y prosperar.
1: Con el voto unánime de Morena y sus aliados y el rechazo de la oposición, anoche la Cámara de Diputados aprobó la iniciativa de reforma que prohíbe la doble nacionalidad a quienes aspiren a ser presidentes de la República o gobernadores. Según el texto aprobado, será necesario renunciar a otra nacionalidad antes de registrarse como candidato a uno de los dos cargos. Maru Rojas, adelante con este reporte. Maru, buen día.
3: ¿Qué tal, Manuel? Muy buenos días. 344 los votos a favor en lo general y ya menos 334 los votos a favor en lo particular, pero lograron esta mayoría calificada para una reforma constitucional de la doble nacionalidad. Un mensaje que asegura el coordinador de los panistas, Elías Lisha, tiene destinatario Marcelo Ebrard con una nacionalidad francesa, y en este caso la abstención en lo general fue del diputado de doble nacionalidad Jorge Luis Villatoro Osorio del Partido Verde, y ya en lo particular la única abstención fue de la diputada Araceli Mendoza Arias, la única independiente del Movimiento de Sombrero por el Estado de Michoacán. Leonel Godoy, presidente de la Comisión de Puntos Constitucionales, el que defendió la iniciativa de la presidenta Claudia Sheinbaum, dio las condiciones y plazos en que se aprueba.
4: Entra en vigor, pero su aplicación es hasta el proceso electoral del 2028. La reforma no será aplicable a quienes se encuentren ejerciendo actualmente la presidencia de la República, una gubernatura o la jefatura de gobierno.
3: Samuel Palma César, presidente de la Mesa de Decanos, el que más veces ha sido diputado y senador de esta legislatura, dijo que antes las remesas eran mínimas, hoy que son millonarias en dólares, no se respetan los derechos de nuestros connacionales. Y el que puso el dedo en la llaga del PAN, Germán Martínez, dijo, si ya no se puede decir narcopartido o narcogobierno, encontró otro calificativo para los morenistas.
5: Los gatos viudos de Fidel Castro creen en los nacionalismos auténticos. Hoy esta reforma es una redada contra los derechos plenos de los mexicanos migrantes que tienen papeles. Con nosotros no cuenten. Nosotros somos mexicanos. Somos una águila que se para en un nopal, pero no nos arrastramos como serpientes frente a una ocurrencia presidencial.
3: Se va al Senado de la República y después a recorrer los congresos estatales, de lo cual estaremos pendientes con las imágenes de Alberto Muñoz Tlahuis. Mi reporte.
1: Muchísimas gracias, Maru. Muchas gracias, Maru Rojas. 5:41 a.m. Vámonos de una vez pues con Sofía Enríquez para ver en qué andamos en la música el día de hoy. Sofía, ¿cómo estás? Buen día.
6: Hola, Manuel. Buen día. Hoy nos acompañará la música de Julio Iglesias.

Iglesias nació un día como hoy, 23 de septiembre, pero de 1943. Futbolista, músico y también abogado. Así ha sido la vida de Julio Iglesias. Mientras jugaba como portero juvenil en el Real Madrid, Julio estudiaba la carrera de Derecho. Y entre sus planes estaban ser un gran diplomático. Su carrera de futbolista terminó a los 19 años después de un accidente de auto. Y ese mismo año dejó la escuela de Derecho. Fue justamente durante la recuperación de ese accidente cuando tomó la guitarra y comenzó a escribir poemas, que después serían canciones y lo llevarían al éxito mundial. Julio Iglesias ha publicado más de 60 discos. Ha sido nominado 7 veces al Grammy y lo ha ganado una vez. En enero de este año, 2 extrabajadoras de Julio Iglesias lo acusaron de acoso, abuso sexual y trata de personas con fines de trabajo forzoso. La Fiscalía Española archivó la investigación un par de semanas después, pero hace unos días las demandantes volvieron a presentar una querella ante la Audiencia Nacional para que reabran el caso.

0: porque en su cumpleaños número 83, hoy escucharemos a Julio Iglesias. Gracias, Manuel, que tenga un buen día.
1: No saben que se siente.
2: Muy bien, muchísimas gracias. Con eso vamos a andar en la música con Julio Iglesias. Muchísimas gracias, Sofía Enrique. 5:43 a.m. Vamos a la primera de deportes con Betsabe Rosales. Hola, Betsa.
3: Hola, Manuel. Muy buenos días. Muy buenos días, amigos. Vámonos con la información deportiva porque teníamos pendiente mostrarles esta entrevista que tuvimos con Justin Turner, ex liga mayorista, campeón ahora con los Toros de Tijuana, la barba roja que se animó a probar una de las ligas a las que pues suelen venir algunos liga mayoristas, pocos estadounidenses, pero bueno, pues vino sobre todo con este gran renombre, así que bueno, vino Justin Turner, estuvo por aquí en la Ciudad de México y nos dio una pequeña entrevista unos minutos, así que bueno, esto es parte de lo que platicó con nosotros.
4: Yeah, it's incredible. I think
3: es increíble. To have the opportunity to Creo que tener la oportunidad de venir acá a jugar en la Liga Mexicana en mi primer año, llegar a una final y ganar un campeonato es algo que no esperaba. He conocido a muchos jugadores que han jugado béisbol toda su vida y nunca pudieron ganar ni un solo campeonato. Así que venir y lograrlo en el primer año es muy especial. Poder ganarlo con mis compañeros y el cuerpo técnico después del año que tuvimos es algo que nos unirá el resto de nuestras vidas. ¿Qué expectativas tenías antes de venir a México o qué pensabas? ¿Cómo pensabas que iba a ser tu experiencia y cómo termina siendo? ¿Cómo la describirías el día de hoy?
4: Yeah, I wasn't sure.
3: No estaba seguro.
4: I had never been to Tijuana.
3: Nunca antes
4: before.
3: Había venido a Tijuana.
4: I played down there, even though I grew
3: Aunque
4: up
3: crecí en el sur de California,
4: so,
3: me emocionaba la idea de por fin venir para acá.
4: And I knew
3: y por el roster de los Toros ya sabía el tipo de jugadores que teníamos en el equipo. Pero no estaba seguro de cómo iba a ser el resto de la liga. Así que una vez que empezamos a jugar y arrancó la temporada, me sorprendió que todos los equipos tuvieran a tantos jugadores con experiencia en grandes ligas. No pensaba que venía una mala liga o que iba a haber muy malos equipos o algo así. Me sorprendió lo bueno que es el béisbol. Yo creo que hay talento de muy alto calibre. Jugué contra muchos jugadores que creo tendrían las capacidades para jugar en grandes ligas en este momento. Creo que esto solo va a seguir mejorando con las grandes ligas por la dirección en la que parece van, intentando reducir oportunidades para jugadores, recortar el draft y eliminar más equipos de ligas menores. Creo que va a haber más oportunidad para que buenos jugadores vengan aquí a México.
5: ¿Cómo esperabas que te recibiera la afición? Y ahora, ¿cuál es tu perspectiva también de la afición mexicana?
4: Yeah, the fans were incredible.
3: Los fans estuvieron increíbles, no solo en Tijuana, que en Tijuana estuvieron increíbles. Fue genial porque muchos fans de los Dodgers hicieron el viaje para experimentar el béisbol de la Liga Mexicana por primera vez. Muchos fans me dijeron que no podían creer que hubieran pasado toda su vida sin venir a un juego en Tijuana. Porque es mejor que ir a los juegos en Estados Unidos. Es más barato, es más divertido, el entretenimiento es mejor y es más fácil llegar acá. Espero haber causado yo un impacto en ellos. Sé que ellos causaron un impacto en mí, así que espero haber podido ayudar a darle difusión a la Liga Mexicana y abrirle los ojos a la gente, que es una gran oportunidad para jugar este deporte. A mi familia le encantó, sobre todo a mi hijo, Bo. Creo que en realidad toda mi familia fueron probablemente al 95% de los juegos en casa, en Tijuana. A los que fueron allá probablemente vieron a mi hijo bailando en la pantalla gigante o chocando las manos con las mascotas. Él quedó enamorado del béisbol. Más con esta oportunidad de jugar con los Toros y por eso estoy muy agradecido. Mi familia no estuvo solo en Tijuana, hicieron viajes, fueron a Guadalajara, a La Laguna, a Tabasco, estuvieron en Monterrey, fueron a varias ciudades, disfrutaron de la cultura, no solo se quedaron sentados en el hotel. Ellos salieron, experimentaron todo, fueron a museos, a zoológicos. a restaurantes, a mercados. Salieron y lo vieron todo y les encantó.
5: ¿Qué viene ahora para Justin Turner? ¿Se queda para la próxima temporada?
3: Yo ya hablé con Omar. Mientras sea físicamente capaz, estaré listo. Y mientras pueda contribuir y ayudar a que el equipo gane, me encantaría regresar.
5: Perfecto. Y bueno, por último, ¿qué palabras en español aprendido?
4: Gracias por tus preguntas y gracias por la oportunidad de hablar con mis fanáticos y vamos todos campeones.
3: Así que bueno, ahí parte de lo que nos dijo Justin Turner, gran tipo, por cierto.
6: Buena entrevista.
3: Me intrigaba mucho saber sobre todo su experiencia, ¿no? Porque bueno, vimos cómo a Trevor Bauer le gustó, ¿no? También venir, regresó a Diablos, pero Justin Turner, campeón de Dodgers, ¿no? O sea, la figura que sí me llamaba la atención, ¿no? La imagen que a lo mejor muchos de ellos tienen de México, ¿no? Y cómo se anima, ¿no? A venir justamente a Tijuana. Entonces, pues, gran tipo, la verdad, buena entrevista, gracias por esos minutos que nos dio. Mencionaba él que, bueno, está ya apalabrado prácticamente con Omar Canizales para regresar. Se le ve la sonrisa cuando habla de Tijuana, que tiene ganas de quedarse. Él nos mencionaba por ahí fuera de las cámaras que en caso de que llegue una oferta de Grandes Ligas buena, entonces la tomaría. No se cierra a regresar a Grandes Ligas, pero realmente no es tanto su objetivo en este momento. Disfrutó mucho esta temporada, así que es muy probable que sí se quede Justin Turner, la barba roja, para la próxima temporada aquí en la Liga Mexicana con los Toros de Tijuana, así que para seguir disfrutando de su espectáculo en los Diamantes, justamente con el equipo fronterizo, ahí la entrevista con Justin Turner. En el fútbol femenil, ayer nos sorprendimos con el Atlante, que dio a conocer la destitución de hasta ahora su entrenador, Nicolás Morales, luego de una entrevista que se da justamente en el cierre de la jornada. Habían jugado justamente ayer, bueno, el lunes específicamente. ¿Qué fue lo que dijo? Bueno, primero el comunicado oficial del Atlante señalan: el club de fútbol Atlante informa que a partir de este día el profesor Nicolás Morales deja de desempeñarse como director técnico de nuestro equipo femenil. Agradecemos al profesor Morales el trabajo, compromiso y profesionalismo mostrado durante el tiempo que estuvo al frente del equipo, así como su dedicación y esfuerzo en cada una de las responsabilidades asumidas con nuestra institución. En Atlante respaldamos la identidad que queremos, que hemos construido, sustentada en valores, principios y respeto. Le deseamos éxito en sus futuros proyectos personales y profesionales. ¿A qué fue todo esto hablando del respeto? Bueno, porque el técnico generó o se tornó una entrevista un tanto extraña, palabras me parece específicas que dice justamente el estratega. Primero, bueno, refiriéndose a las jugadoras del equipo contrario, a Grace Shanda y Enequia Luyamila, y pues hablando respecto a su raza, pero lo que más llamó la atención quizás fueron pues ciertas críticas sobre Nailea Vidrio, jugadora que suele ser polémica, temas extracancha, pero fue muy directo, quizá muy transparente Nicolás Morales en esta conferencia, señalando que no había quizá una buena comunicación, que no entendía las indicaciones la jugadora, pero vaya, habló demasiado directo. Vamos a ver qué fue lo que dijo Nicolás Morales el pasado lunes en esta conferencia de prensa que le termina costando su trabajo.
7: Había que romper la racha, la rompimos. El equipo rival se prestó, el equipo rival la verdad es que no juega nada mal, la verdad es que tiene buenas jugadoras, las dos delanteras de color, la verdad lo hacen bastante, bastante bien. Fíjate que la metí poco tiempo y se debieron a que yo ya en ese momento intentaba que el equipo se cerrara el partido para ganar 2-0. Quería hacer que se acomodara bien, se parara bien, estuviera, yo no quería que fuera a apretar adelante, porque iba a apretar y llegaba tarde y el balón la techaba, entonces ya no le daba para regresar. Entonces, por eso fueron mis gritos, porque yo la instrucción cuando entró fue muy clara, que la quería bien paradita cerca de las centrales, perdón, cerca de las contenciones, y no lo hizo. Entonces, pues estaba vuelto loco, porque le decía a la derecha y se iba a la izquierda, le decía a la izquierda y se iba a la derecha. Entonces, yo ya no sabía ni qué hacer, la verdad. Me volvió loco en la banca.
3: Así que bueno, eso fue lo que dijo Nicolás Morales y es por ello que deja de ser técnico de los Potros femeninos, porque, bueno, menciona específicamente por las jugadoras de color. No siento que lo diga, no específicamente con dolo, pero incluso hasta se ve, ¿no? Como que piensa cómo referirse a ellas. Error, sí, error referirse específicamente así, pero lo que sí llamó más la atención fue cómo se refiere a Nailea Vidrio, quizás políticas internas, quizás debió quedar más en el regaño interno y no exhibirla tan así, no lo sé, pero es por ello por el que el Atlante decide destituirlo. Se había manejado también en un principio que era uno de los candidatos para tomar la selección mexicana femenil sub-20 tras la salida de Doriva Bueno, pero no fue así, se descartó esta versión, no está entre las opciones y me imagino que menos después de las formas en las que sale con el Atlante, así que bueno, en ese sentido el Tri sigue buscando a su próximo entrenador y Doriva Bueno también estará buscando empleo próximamente, veremos si en la Liga Femenil o en otra liga, en otros países. En la NFL, después de esta semana 2 que dejó muchas lesiones, finalmente se confirma o se está esperando uno de los peores escenarios, sobre todo para Jackson Dart, quien el quarterback de Nueva York fue finalmente sometido a pruebas médicas. Recordemos que salió de cambio justamente en el partido contra los Rams y que terminó siendo la debacle para el equipo de Nueva York. Había sufrido durante el partido una hiperextensión de su rodilla izquierda, tuvo que abandonar prácticamente en el primer cuarto el encuentro, lo mandaron de inmediato a hacer pruebas médicas y los primeros reportes, no oficiales, pero los primeros reportes señalan que podría necesitar cirugía y esto significaría que se perdería el resto de la temporada. Nueva York va a estar siguiendo evaluando, buscando alternativas, opciones y sobre todo diagnósticos más exactos para ver si pueden evitar la cirugía, si existe algún tratamiento alternativo. En caso de confirmarse, sería un golpe durísimo para los Gigantes si se confirma justamente este escenario. ¿Qué otros lesionados salieron esta semana 2? Bueno, Caleb Williams de los Osos de Chicago también salió por resentirse del isquiotibial derecho, también está bajo evaluación médica. Jaden Daniels de los Washington Commanders también se disloca el codo izquierdo, veremos si le da tiempo también de regresar justamente en esta temporada. Shaquon Barkley también nuevamente lesionado y DeMarcus Robinson, así como Mike Evans de San Francisco y Tampa Bay, así que una cifra alarmante la que deja esta semana 2 en los emparrillados Manuel de la NFL. Y en las grandes ligas, ayer los Yankees de Nueva York terminan venciendo en el juego 1 a los Rays 12 carreras por 0, y en el segundo juego los Rays ganan 6 carreras a 1, están peleando la división del título este de la Liga Americana y ya con este resultado, bueno, Tampa Bay se corona campeón de la división este de la Liga Americana, asegura la ventaja de localía para los playoffs. Manuel, última semana de temporada regular y se define en los últimos lugares a la postemporada esta misma semana.
2: Pues estamos atentos, ya no falta nada.
3: No, ya es a la vuelta de la esquina.
2: A la vuelta de la esquina, y se acaba el domingo la temporada, ¿no?
3: Prácticamente se acaba y ya conoceremos los comodines y cómo van a quedar situados cada uno de los equipos.
2: Buenísimo, y vamos a la parte caliente.
3: Sí, ya lo estamos esperando.
2: A la liguilla, digamos, a la ellos, liguilla. ¿No? Muy bien, muchas gracias,
3: Betsabe. Gracias, Manuel, muy buenos días.
2: La primera de deportes con Betsabe Rosales. Son las 5:56 a.m. Vamos a hacer una pausa y vamos a regresar para escuchar las voces de quienes han hecho la noticia en las últimas horas. Estamos en este miércoles 23 de septiembre de este 2026. Hacemos un corte, volvemos.

0: 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Una vuelta al mundo.
1: Tokio, Japón. Tokio representa la fusión más espectacular y armoniosa entre las tradiciones ancestrales del continente asiático y el futurismo tecnológico más avanzado. Esta colosal e hiperactiva metrópolis sorprende al mundo con su impecable organización, seguridad absoluta y un orden civil ejemplar que contrasta con su alta densidad demográfica. El paisaje urbano transita con gracia desde los pacíficos santuarios sintoístas rodeados de naturaleza hasta los distritos de Shibuya y Shinjuku, iluminados por gigantescas pantallas LED y habitados por las últimas tendencias de la moda urbana global. Su capacidad para adoptar la influencia occidental sin perder un ápice de su mística identidad oriental la convierte en una joya cosmopolita verdaderamente única.

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1: Son las 6 de la mañana, gracias por estar con nosotros en esta mañana de este miércoles 23 de septiembre de este 2026. Qué gusto poder reiterar el saludo que le hicimos a las 5:30 de la mañana a través de las frecuencias de Grupo Fórmula en la República Mexicana. Muchísimas gracias para quienes nos siguen a través de los diversos sistemas de Telefórmula en México, en los Estados Unidos, nuestro canal de YouTube y nuestras plataformas digitales. Un miércoles de mucho tráfico vehicular, por lo pronto así lo sentí mientras venía yo para Grupo Fórmula, muchos automóviles en la zona de periférico, por lo menos a mí me tocó mucho automóvil en la zona de periférico. Bueno, pues muy buenos días, ojalá tengamos la oportunidad de estarle acompañando, de estarle reiterando el saludo, porque le digo, desde las 5:30 estamos con usted. Bueno, vamos a escuchar ahora las voces de quienes han hecho la noticia en las últimas horas sobre la muerte de 5 recién nacidos en un hospital del Seguro Social en Durango. El médico infectólogo Alejandro Macías, en entrevista con Javier Risco aquí en Grupo Fórmula, dijo que lo importante es encontrar cómo fue que la bacteria ingresó al torrente sanguíneo de los bebés.
2: Se muere un niño, se mueren 80 años de esperanza de vida. ¿Qué fue lo que pasó? Pues se puede decir razonablemente qué fue lo que pasó, porque está descrito, ¿eh? Eso está descrito desde el siglo pasado en México. ¿Qué es lo que pasa cuando mueren así niños en brotes, en unidades neonatales? Es porque una bacteria entró en la sangre, ¿verdad? ¿Cómo entró? Eso es lo que hay que decir. Y ahí está la verdadera causa, porque también se dice, a ver, ¿cuál fue la bacteria que generó esto? No, la bacteria no generó eso. Cuando se muera un paciente, se muere también la bacteria. No es parte de su ciclo vital. Ella no tiene la culpa, digamos, entre comillas, de que la hayan metido en el torrente sanguíneo donde no debía estar.
1: El Instituto Mexicano del Seguro Social, el IMSS, presentó un primer reporte sobre lo ocurrido precisamente por la muerte de estos 5 recién nacidos en el hospital de Durango. Así lo dio a conocer la coordinadora de Vigilancia Epidemiológica del Seguro Social, Adriana Torriz Saldaña.
3: Del 1 al 19 de septiembre, la USIN atendió a 11 recién nacidos. Eran recién nacidos con condiciones graves que requirieron cuidados intensivos. En la USIN, como protocolo, se realizan y realizaron estudios de laboratorio diariamente durante su estancia. El día de hoy se concluyó el análisis epidemiológico. De los 11 recién nacidos, 6 de estos ya fueron dados de alta y ninguno de ellos se identificó la bacteria asociada al brote y hoy se encuentran en casa con sus familias. De los 5 recién nacidos que lamentablemente fallecieron, en 4 se confirmó la presencia de la bacteria asociada al brote. El quinto caso, los estudios no identificaron la bacteria asociada al brote. La relación entre la bacteria y cada fallecimiento continúa en análisis y se dará a conocer primero a las familias.
1: Pues sí, pues ahí está. Ahí van los estudios, ahí van los análisis en esa desgracia que viven 5 familias por la pérdida de su bebé. 6:03, vamos a pausa. Vamos a comenzar también a revisar la prensa en la República Mexicana. Vania Pasarán, buenos días.
4: Manuel, buenos días para todos. Iniciamos el recorrido informativo en Yucatán con novedades de Yucatán. Pierde velocidad, población yucateca, leo esta información. Yucatán llegó a 2,502,326 habitantes en viviendas particulares en 2025, alrededor de 200,000 personas más que en los 2.3 millones registrados en 2020, lo que ha aumentado los desafíos sociales. Reporta el INEGI que el estado superó en 2025 los 2.5 millones de habitantes. Información, novedades de Yucatán. Y ahora nos vamos a Vanguardia, allá en Saltillo, en Coahuila, en el norte del país. Envejece Coahuila y hay más solteros que no tienen hijos. Esto lo revela la encuesta intercensal de 2025. Hay una población mayor de 60 años que aumentó casi 2% en los últimos 5 años. El promedio de hijos nacidos vivos bajó de 2.1% a 1.9% y las personas solteras suben 3%, las casadas bajaron 5.1%, datos de esta encuesta intercensal 2025, información allá en Coahuila, el Vanguardia de Saltillo. Rápidamente nos vamos a Aguascalientes con el hidrocálido. Aguascalientes ya supera el 1,500,000 de habitantes, siguen esta línea informativa, ya somos muchos, dicen, 1,539,174 personas allá en Aguascalientes, Manuel.
1: Bueno, vamos a pausa, estamos por la mañana, en esta mañana de este miércoles 23 de septiembre de 2026, hacemos un corte, volvemos.
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25: Caminando por México.
26: Pátzcuaro, Michoacán. Bordeando su célebre lago, este encantador rincón michoacano destaca por sus plazas empedradas, casas de fachadas blancas y tejados de barro. Posee una profunda herencia purépecha que se manifiesta en sus coloridas artesanías y rica gastronomía tradicional. Durante la Noche de Muertos, el pueblo y la isla de Janitzio se iluminan con velas, creando un espectáculo ritual conmovedor.
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28: El primer animal en órbita espacial fue la perra Laika, lanzada por la Unión Soviética en 1957.
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1: Seguimos escuchando las voces de quienes han hecho la noticia en las últimas horas. Durante el debate de ayer en la Cámara de Diputados sobre la reforma para prohibir la doble nacionalidad a quienes aspiren a ser presidentes de la República o gobernadores, el legislador panista Germán Martínez recordó que Beatriz Gutiérrez Müller, trató de buscar la doble nacionalidad.
31: Buscando la doble nacionalidad con España. No andaba buscando la doble nacionalidad con España, Beatriz Gutiérrez Müller. Yo no quiero que Trump, ni que los gatos viudos de Trump o los gatos viudos de Fidel Castro resuelvan los problemas de los mexicanos. Maldigo a los que votan contra los derechos plenos de los migrantes mexicanos en el mundo. Porque no olvido a los que cruzaron la frontera sin papeles o murieron en el intento, en el río Bravo, en el desierto.
1: Es el diputado Germán Martínez. El coordinador de los diputados del PRI, Rubén Moreira, informó que van a acudir ante el Tribunal Electoral del Poder Judicial de la Federación para impugnar la resolución del INE que obliga al presidente nacional del PRI, Alejandro Moreno, y al propio PRI a retirar las publicaciones donde llama narcopartido a Morena. Rubén Moreira.
32: El Tribunal Electoral, a su servidor y a otros compañeros, entre ellos Emilio Suárez Licona, Marco Antonio Mendoza y Carolina Vigiano, nos dice que bajemos los postes, nos lo ordena. Claro que nos vamos a ir al Tribunal Electoral, claro que iremos en algún momento ante las autoridades internacionales, claro que seremos contundentes en esto, muy contundentes, seremos muy firmes. Pero yo veo aquí tres problemas. El primero, ya no hay libertad de expresión. El segundo, repostear está mal. Repostear, en el caso de nosotros, está mal. O sea, decir retweet está mal. Y el tercero es que se viola nuestra inmunidad parlamentaria.
1: Esta última parte es bien importante, el tema de la inmunidad parlamentaria, porque para eso tienen fuero, para poder opinar los legisladores. Lo que no se entiende es por qué está tomando las determinaciones que toma el INE, ¿no? Digo, se entiende muy bien, un INE ya muy plegado al gobierno federal. ¿Qué va a hacer el tribunal? No hay muchas expectativas sobre lo que el Tribunal Electoral de la Federación haga, pero deberían respetar la libertad de expresión de los legisladores. La senadora del PRI, Paloma Sánchez, acusó al gobierno de la República de mantener un doble discurso, pues mientras habla de combatir al crimen organizado, no actúa en contra de personajes como el exgobernador de Sinaloa, Rubén Rocha.
0: Además, también decirlo, ¿no? Ayer la presidenta seguía en este discurso de soberanía y de hablar de Estados Unidos, pero nunca habló de Rocha Moya. Igual en Sinaloa, nunca habló de Rocha Moya, nunca habló de Enrique Insunza, tampoco del alcalde de Culiacán, que no sabemos nada de él. De todos estos buscados, siguen una investigación real en la fiscalía, donde decían que un vicefiscal también está buscado por Estados Unidos. Me parece que solamente hay una continuidad de este mismo discurso que con la coordinadora estatal, con Imelda. La verdad es que lo más lamentable ha sido su silencio durante estos 2 años.
1: El senador de Morena, Adán Augusto López, pues insiste en no dar declaraciones a los reporteros. Él dice que no habla con los reporteros. Dijo Adán Augusto que cuando habla es porque está en sus 5 minutos de declaracionitis.
2: Hombre, yo soy una gente que no acostumbra a hacer comentarios políticos y dar declaraciones.
3: Pero cuando nos declaró, por ejemplo, que Andrés López Beltrán sí iba a ganar en caballo de Hacienda, esa vez hizo
2: porque
3: declaración.
2: Me agarraron en mis 5 minutos de
3: declaracionitis.
2: Ajá, si no con mucho
3: pero
2: gusto.
3: Pero del PT no quiere decir nada, no, de verdad no va a afectar
2: no
3: si se
2: yo,
3: va por la libre.
2: No hablo de política.
1: Opínenos lo que quiera, don senador, opínenos lo que quiera, pero opínenos y pues nada, fiel a su postulado, Adán Augusto López dice, yo prefiero no opinar. Bueno. México es el epicentro de la violencia de los cárteles. Esto lo afirmó ayer el presidente de los Estados Unidos, Donald Trump, al participar en la Asamblea General de Naciones Unidas en México.
4: Hace 3 meses acabamos con el tren de Aragua. México es el epicentro de la violencia de los carteles. Desafortunadamente, esto es inaceptable. Que Estados Unidos comparta una frontera de 2.000 millas con un territorio controlado por los carteles de drogas. México debe volver a controlar su territorio. La libertad vendrá a Cuba y la seguridad vendrá a México. Tenemos una relación muy buena con el gobierno de México. Hemos avanzado mucho con México. Ellos no quieren a los carteles allí. Y cuando llegue ese día, la región será más segura, un lugar más hermoso donde se puede vivir y prosperar.
1: Como un escándalo internacional, calificó la senadora del PAN, Lili Téllez, que ayer, durante la Asamblea General de Naciones Unidas en Nueva York, el presidente de los Estados Unidos haya dicho que México es el epicentro de la violencia de los cárteles.
5: Esto es brutal. No tiene precedente en la historia de nuestro país. Estamos ante el momento más grave de la vergüenza en la que el narcopartido Morena ha llevado a México. Todos los países del mundo están en este momento hablando sobre lo que se acaba de señalar, que México es el epicentro de la violencia de los cárteles. que México debe recuperar el control de su territorio de manos de los enemigos de la humanidad. Eso dijo el presidente de Estados Unidos. Y en este momento es noticia en todos los países del mundo.
1: Bueno, pues lo que dice Lili Téllez. Higinio Martínez, presidente del Senado, negó que México sea el epicentro de los cárteles, como afirmó el presidente de los Estados Unidos, Donald Trump, durante la Asamblea General de Naciones Unidas en Nueva York. Dijo que ya estamos acostumbrados a este tipo de señalamientos y no deben sorprendernos. Ah, y vamos a escuchar al senador Higinio Martínez.
6: Este tipo de afirmaciones, aseveraciones, señalamientos, acusaciones. Pero yo diría que estamos acostumbrados ya, los mexicanos, a escuchar este tipo de, pues, de señalamientos del presidente de los Estados Unidos. Y no debe sorprendernos. No debe sorprendernos porque es su estilo, es su forma, es su característica. Lo único que yo quiero agregar a esto es que finalmente todos sabemos lo que pasa en este país, ¿sí? Y lo que pasa es que en este país es una lucha permanente, por supuesto, contra el crimen organizado, contra la delincuencia. Eso es lo que hacemos todos los días. Eso es lo que nos cuesta. Lo demás, pues, tienen derecho, como aquí en el Senado, a expresarse en la ONU con la futura libertad.
1: Bueno. Es absurdo que los guachicoleros estén en Morena mientras que Ernesto Rufo está preso y Rubén Rocha anda libre. Esto lo dijo Guadalupe Acosta, presidente nacional del partido Somos, a su llegada al penal de Almoloya, donde visitó a Ernesto Rufo Apel.
7: Esto es una arbitrariedad de este gobierno. Yo no entiendo muy bien qué ganan con esto. Tal vez un poco distraerse porque ellos están acusados de guachicoleros, entonces andan diciendo al ladrón cuando... A ver, es un absurdo que Rufo esté preso y Rocha esté libre. Para ponerlo en pocas palabras, Rocha está libre y protegido y Rufo está preso. Es un sinsentido, es un absurdo.
1: Pues sí, es un sinsentido. Que esté libre Rubén Rocha es un sinsentido absoluto. Que no haya sido entregado a las autoridades de los Estados Unidos es un sinsentido. Que Enrique Insunza siga estando en el Senado de la República es un sinsentido. Estos señores que están más plegados a la delincuencia organizada que a otra cosa. Bueno... Vamos a ir a pausa. Más portadas de primera plana en los estados de la República Mexicana, Vania.
8: Manuel, nos vamos a Colima con el Diario de Colima. Coordinan esfuerzos ante cercanía del huracán Polo a costas de Colima. Anuncian suspensión de actividades turísticas en playas de Manzanillo, Tecomán y Armería. Y esta misma línea informativa la tienen en Jalisco con el informador de Guadalajara. Cierran puertos por amenaza de Polo. El huracán provocó restricciones en 6 zonas del Pacífico, mientras Jalisco suspendió clases en 33 municipios ante el riesgo de lluvias y vientos. Ahora nos vamos a otra información. En Sinaloa, con el debate de Mazatlán, Mazatlán busca frenar accidentes causados por el uso de celular. Autoridades advierten que el uso del teléfono mientras se conduce provoca distracciones que pueden terminar en choques, lesiones graves y muertes. Información en materia de movilidad, el debate de Mazatlán. Nos vamos a Morelos con el Diario de Morelos. Saturan estudiantes las mismas carreras. Ante este panorama, la Federación de Universidades Particulares del Estado de Morelos informó que más de 35 instituciones agrupadas en esta organización otorgan entre el 50 y el 60% de las becas a las estudiantes. ¿Cuáles son estas carreras? Medicina, veterinaria y psicología. Esta información allá en Morelos, Manuel.
1: Muy bien. 6 de la mañana 19 minutos. Vámonos a pausa, Sofía Enríquez. ¿En qué vamos a andar? ¿O en qué andamos? En la música, mejor dicho. Hola.
9: Hola, Manuel. Hoy estamos escuchando a Julio Iglesias porque está cumpliendo 83 años.
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5: Nuestras palabras tienen un peso enorme en la vida de nuestros hijos. Cuando los criticamos constantemente, quizá pensamos que estamos ayudándolos a mejorar. Pero muchas veces terminamos haciéndolos sentir que nunca, nunca son suficientes. Un niño que escucha todo el tiempo que se equivoca, que no puede o que lo hace mal, puede crecer con miedo, con inseguridad y con poca confianza en sí mismo. Claro que nuestros hijos necesitan límites y correcciones, pero también necesitan saber que pueden equivocarse sin dejar de sentirse amados. En lugar de señalar cada error, podemos acompañarlos, explicarles y darles la oportunidad de aprender. Nuestra casa debe ser un lugar donde encuentren seguridad, no miedo. Corrige cuando sea necesario, pero nunca olvides abrazar, escuchar y reconocer sus esfuerzos. Sígueme en todas mis redes sociales como Gina Ibarra y Obajo TV.
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10: Seguimos escuchando las voces y terminamos de escuchar las voces de quienes han hecho la noticia en las últimas horas. Es Cecilia Flores, madre buscadora de Sonora, quien envió un video mensaje a la presidenta Claudia Sheinbaum para que escuche a los familiares de los desaparecidos, y a Ernestina Godoy, titular de la Fiscalía de la República. Doña Cecilia Flores pidió atender a las madres buscadoras.
11: Este video es para la presidenta, que vea a presidenta Claudia Sheinbaum, a una madre que tiene 11 años de lucha, 11 años de dolor, de incertidumbre, 11 años que no tengo vida en la búsqueda de mi hijo Alejandro, y que he localizado a uno de mis hijos sin vida. ¿Qué les cuesta recibir a las madres? Ernestina Godoy, ¿qué le cuesta salir y darle la cara a las madres? ¿Qué les cuesta salir y recibir a las madres? Pasarlas a una sala, a hablarse sus temas, platicar con ellas, darles aunque sea un mejoralito como lo hacen en cada mesa de trabajo, porque nos dan un mejoralito, porque en realidad no solucionan los temas de verdad, porque nuestros hijos todavía no aparecen.
10: Se refiere a las madres buscadoras que están afuera de la Fiscalía de la República, ¿no? Que están ahí varios días plantadas esperando ser atendidas en la Fiscalía de la República, en el centro de la Ciudad de México, ¿no? Ahí en la zona de Insurgentes. Bueno, Insurgentes es la glorieta de Insurgentes. En México Habitamos 130.911.314 personas, un aumento del 0.6% entre el año 2020 y 2025. Así lo informó la presidenta del INEGI, Graciela Márquez, en entrevista con Joaquín López Dóriga, aquí en los micrófonos de Grupo Fórmula.
12: Aquel que se levantó en el mes de marzo de 2020, pues ahí la estimación de la población fue de 120.014.024 habitantes.
13: Sí.
12: La encuesta intercensal 2025 que levantamos el año pasado nos arroja 130.911.314 habitantes en el territorio nacional. El 0.69%. Esta tasa y esta nueva cifra de población pues nos refleja dónde estamos en el siglo XXI. Efectivamente veníamos de tasas de crecimiento de lo que se denominó una explosión demográfica. Hoy estamos en tasas de crecimiento que pues generan otros patrones, otras formas de convivencia, otras formas en las que está conformada las familias, los hogares, las viviendas, los municipios, los estados.
10: Graciela Márquez, la titular del INEGI. Bueno, mire, me llama la atención esta nota que viene en el periódico Reforma. Ayer por ahí vi las palabras de Ricardo Anaya, precisamente a las que se refería esta nota. Dice el periódico Reforma: quiere la 4T cárcel por memes y parodias. Los memes y las parodias en redes sociales buscan ser frenados por la 4T. La bancada de Morena en el Senado alista una reforma a la Ley Federal de Protección a la Propiedad Industrial que pretende castigar con prisión de 3 a 7 años a quien realice parodias utilizando la identidad gráfica del gobierno. El jefe de la bancada del PAN en el Senado, Ricardo Anaya, alertó que la propuesta comenzó a circular la noche de lunes y que las comisiones dictaminadoras fueron citadas para hoy. De acuerdo con el legislador, aunque el oficialismo argumenta que la medida busca cumplir con compromisos del T-MEC, en realidad contiene una trampa. Hay una bola rápida, una trampa, un gato encerrado. La controversia se centra en la adición al artículo 403 bis, el cual establece penas de 3 a 7 años de cárcel y multas a quien utilice, reproduzca, imite o incorpore a escala comercial la identidad gráfica institucional, dominios electrónicos o cualquier signo oficial de los tres órdenes de gobierno para inducir a error o engaño. ¿Será así? Sí, sí será esa modificación. Vamos a estar atentos, ¿no? Vamos a escuchar a Ricardo Anaya cómo lo dijo.
14: Estamos en contra de la piratería. Lo que no se vale es que utilicen ese discurso para introducir artículos que en realidad lo que van a hacer es sancionar a los periodistas, amenazar a los medios de comunicación con meterlos 7 años a la cárcel por hacer parodias o por hacer memes. Un país en el que te meten a la cárcel 7 años por hacer una parodia o por hacer un meme deja de ser una democracia y se convierte en una autocracia. Nosotros esto lo rechazamos, lo denunciamos, exigimos que se detenga. Y si el gobierno insiste en esta necedad, por supuesto que mañana lo vamos a decir con todas sus letras y votaremos en contra.
15: Es una dictadura, porque es acallar las voces, es acallar las expresiones, es ir contra la libertad de expresión de alguna manera. No,
14: absolutamente. A ver, un país, que los hay en el mundo y muchos, en el que te meten a la cárcel 7 años por hacer un meme o por hacer una parodia, ese país es una dictadura. Por eso...
10: Sí, Ricardo Anaya está en lo correcto y tiene toda la razón. Vamos a estar pendientes, por supuesto, de la discusión que se dé de este tema en particular, de este tema con Sara Pablo, con nuestros compañeros en el Senado de la República. Pues bueno, atentos, simplemente, atentos a ver si es cierto que ahora quieren meter a la cárcel a las personas que hagan memes y parodias precisamente relacionados con la 4T, que pues habitualmente se da, ¿no? Se da. Bueno, que Morena siempre sí va a dar a conocer las encuestas que dicen que aplicaron para definir quiénes serán los coordinadores para la defensa de la Cuarta Transformación y la soberanía, o sea, los precandidatos a las gubernaturas que van a disputarse el próximo año. Óscar Zúñiga, te escuchamos con el reporte. Adelante, Óscar.
13: Gracias, Manuel. Muy buenos días.
16: La presidenta nacional de Morena, Ariadna Montiel, señaló que el proceso de selección de sus coordinadores de la transformación es abierta, respetando la trayectoria de cada quien. Sin embargo, desde afuera se pretenden desacreditar. Agregó que en el PRI y el PAN deciden sus candidaturas por dedazo.
17: Y en el PAN deciden por dedazo, ya han nombrado a algunos y ustedes saben cómo, ¿no, verdad? ¿No? Ahí dijeron que se habían inscrito 10,000, pero nada de eso sabemos. Llegaron y les dijeron, eres tú, pero yo ni sé ni quién es. Nada más leí uno de Baja Sur. Adelante. Y en el caso del PRI igual, dijo que iba a tener defensores en los 17 estados, pero tampoco sabemos cómo los han definido, qué criterios y demás. Bueno, yo no ando metida en eso, ando con lo nuestro, pero pues esa es la tónica.
16: Al cuestionarle si Citlali Hernández ya le dijo que quiere participar en la coordinación de la transformación en la alcaldía Cuauhtémoc, la dirigente morenista indicó que al momento no le ha manifestado que quiera participar

0: CH nos une, CH, ¿no? Como si fuera de Chespirito, o del Chanfle, o de... ¿quién quedamos? Sí, de Chapulín Colorado, ¿no? Del Chapulín Colorado. En medio de un corazón, esas letras, CH, y con una tipografía que utiliza el personaje del Chapulín. Casualmente, las letras CH coinciden con las siglas de Citlali Hernández, quien se dice, aspira a la alcaldía Cuauhtémoc, ¿no? Y que, por cierto, el Chumel Torres, ¿no? Y Gabriel Lumimi, que lo corrige, dice que esas las puso él, ¿no? Y por eso lo regañan, lo van a multar por eso. Mire, sin embargo, de toda esta información, Citlali Hernández respondió en redes sociales ayer que ella está concentrada en sus funciones como presidenta de la Comisión Nacional de Elecciones de Morena y que son falsos los señalamientos que la vinculan con pintas del Chapulín Colorado. Se desmarca de esto precisamente Citlali Hernández. En otro tema, bueno, vamos de una vez contigo, Juan Carlos Cruz, los espectáculos. Hola.
1: ¿Qué tal, Manuel? Un saludo al auditorio. Joy Huerta ofreció una conferencia de prensa para hablar del concierto de Jesse y Joy el 21 de octubre en el Auditorio Nacional, además de anunciar un show de Navidad el 6 de diciembre. Ahí la cantante habló de la decisión de su hermano de dejar el proyecto. Yo me enteré 20 minutos antes que ustedes. Él tiene sus motivos y lo respeto. Me muero de miedo, pero si el público quiere seguir cantando conmigo, yo quiero seguir cantando con ustedes. Fueron algunas de las palabras que expresó Joy momentos antes de lanzar un comunicado en el que mencionó que el escenario siempre tendrá dos micrófonos. Más tarde, Jesse, a través de un comunicado, confirmó que su última presentación como Jesse y Joy será el 5 de diciembre y que su hermana tiene todo su amor y su apoyo en lo que decida hacer. Lionel Richie volvió a ser hospitalizado debido a los problemas cardíacos que ha enfrentado en las últimas semanas. El músico se someterá a un tratamiento mínimamente invasivo en el corazón, por lo que cancelaron los últimos conciertos que tendría junto a Earth, Wind & Fire en septiembre y octubre. Dave Green, director de Coyote vs. Acme, presentó una función especial en la Cineteca Nacional para agradecer el apoyo que recibió esta película en nuestro país. La única razón por la que estamos aquí es porque la comunidad habló para defenderla. Es parte de lo que dijo el cineasta. Cabe mencionar que tras casi 3 años congelada, Coyote vs. Acme ha superado las expectativas comerciales, alcanzando los 100 millones de dólares en taquilla, logrando ser un éxito financiero. El multiverso de las zamponas aterrizará esta noche en la Ciudad de México para presentarse con un show irreverente en la maraca. 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Hasta aquí los espectáculos, regresamos al estudio.
0: Mira, el Juan Carlos se consiguió boletos para la maraca. ¿En qué anda el Juan Carlos?
2: En todo,
0: ese todo líder, acá, Juan Carlos Cruz, muchas gracias, Juan Carlos Cruz. Bueno, pues le interesa, ya sabe a qué correo mandar para ir a ver a este, ¿cómo se llama?
2: Las zamponas. Las zamponas. La burrita burrona, Turbulence, eso. Las zamponas.
0: ¿Por qué sabes de todo tú?
2: Es que yo también soy como charleando en todo.
0: Andas en todo. Muy bien, Vania Pasarán. Bueno, vamos a pausa y vamos a regresar para escuchar a Judith Tapia, nuestra experta en ciberseguridad y gerente de productos para el consumidor de Kaspersky México. No le cambie, le pido, no le cambie. Aquí, perdóneme que se lo pida, porque vienen los consejos sobre ciberseguridad que son muy importantes. Y mañana toca PET, tampoco le cambie. Pero bueno, pues sirva el comentario para pedirle que se quede con nosotros. Vamos a pausa, volvemos.
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4: Se enfrentan dos royals. Todo parte de quien hace una declaración, así sea el hermano de la inolvidable Lady Di, y es que el conde Charles Spencer, quien no tiene la mejor reputación, lleva 3 matrimonios y se sabe hubo maltrato de por medio. 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
5: El fabricante chino de vehículos eléctricos XPeng puso en marcha la primera línea de producción automatizada del mundo para robots humanoides avanzados de propósito general. Una apuesta para llevar a los androides del laboratorio al mundo real mediante su fabricación a mucho mayor escala. Este proyecto se caracteriza

0: realiza porque la línea de producción de robots humanoides es llevada a cabo por otros robots que realizan las tareas de manera autónoma. Destaca que durante la presentación del proyecto, Aeron completó su ensamblaje y salió de la línea de producción por sí mismo, lo que marca el cambio de XPeng, de la investigación, el desarrollo y la producción de prueba, a la fabricación en línea. De acuerdo con la compañía, el objetivo es que estos robots desarrollen una capacidad de generalización suficiente para realizar tareas peligrosas, repetitivas o poco deseables para las personas. Soy Aide Rivera. 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
2: El Gabinete de Seguridad informó que concluyó la operación binacional Águila Alta, realizada en la zona fronteriza de Tijuana, Baja California y San Diego, California, Estados Unidos. Durante la operación, el ejército mexicano inhabilitó 5 drones utilizados por grupos delictivos para el tráfico de drogas y de personas. La Comisión Nacional del Agua informó que el sistema Cutzamala alcanzó un almacenamiento de 672 millones de metros cúbicos, equivalente al 85.9% de su capacidad, debido a las lluvias que se han registrado en las últimas semanas. La Fiscalía de la Ciudad de México informó que han recuperado al menos 267 inmuebles entre el 5 de agosto y el 15 de septiembre de este año, como parte de las acciones contra el delito de despojo. Además, en ese lapso de tiempo, la Fiscalía ha recibido 435 denuncias por este delito. Informó Itzel Vanegas. 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
3: Hola Manuel, qué gusto saludarte a ti y al auditorio. Yo soy Judith Tapia, experta en ciberseguridad en Kaspersky, México. Oigan, imaginan tener un amigo que siempre les contesta al segundo, nunca se cansa de escucharlos y tiene una respuesta para todo. Suena ideal, ¿cierto? Pues para muchos jóvenes ese amigo se llama inteligencia artificial. La tecnología cambió y ahora conversa con nosotros de tú a tú, pero como en toda buena amistad, hay límites que debemos marcar para proteger la privacidad. Un estudio de la empresa de ciberseguridad Kaspersky revela que el 21% de los jóvenes mexicanos de la generación Z recurre a la IA para compartir asuntos que no hablaría con nadie más. Y esa cercanía no es casualidad, el 30% interactúa con ella todos los días para estudiar, generar ideas o redactar reportes, la integra por completo en su rutina. El problema es que la confianza avanza más rápido que la precaución. Solo el 41% asegura que toma medidas para protegerse al usar estas herramientas. Por muy natural que parezca la conversación, la IA no es un amigo de confianza al que le podemos contar todo. Contraseñas, datos bancarios, documentos, información de salud o charlas privadas deben quedar fuera del chat. Además, hay que evitar otro error muy humano: creerle todo porque responde con firmeza. La IA también se equivoca, así que hay que verificar siempre la información con fuentes confiables. Manuel Auditorio, el ciberconsejo de hoy. La capacidad para adoptar rápidamente nuevas tecnologías debe ir acompañada de pensamiento crítico y de una mayor conciencia sobre qué información se entrega, a quién y con qué propósito. Cuanto más personal se vuelve la interacción con la inteligencia artificial, más importante es recordar que lo que ingresamos en esas plataformas no debe asumirse automáticamente como privado o confidencial. Recuerda que tu vida digital merece una protección integral. Muchas gracias, Manuel. Volvemos contigo.
4: Muchísimas gracias a Judith Tapia. Le digo, son los consejos en materia de ciberseguridad. Así que ojalá lo haya escuchado. Y si no, lo ponemos de todos modos en nuestras redes sociales, precisamente para que usted lo pueda escuchar en el momento en el que pueda, ¿no? Hay alguna persona que me decía el fin de semana, híjole, ¿sabes qué? Si yo no te puedo escuchar tan temprano, ojalá pueda en un podcast. ¿Se puede en el podcast? Por supuesto que se puede en el podcast, en los podcasts de Grupo Fórmula. Ahí está también el podcast de este programa. Y como otros muchos amigos del programa de por la mañana, lo escuchan en otro momento en el que les es más fácil, ¿no? Poder escuchar lo que transmitimos aquí en las madrugadas. Bueno, ante los retos que actualmente enfrenta México, se requiere de un gobierno con visión de largo plazo que busque una conciliación nacional para salir adelante. Así lo consideró el senador Mario Fabio Beltrones, quien recordó que el país ha enfrentado circunstancias difíciles a lo largo del tiempo, pero nunca se habían presentado todas en un solo momento: bajo crecimiento, deterioro en el nivel de vida en salud, educación, rezagos en infraestructura urbana, altos niveles de inseguridad y especialmente una relación complicada con Estados Unidos, por lo que Mario Fabio Beltrones consideró necesario contar con un gobierno con visión de largo plazo, no de corto plazo, y que se esmere en buscar una conciliación nacional. Bueno, y saludamos esta mañana a Rosa María Rubio Cantún, ella es analista económico en Monex. Rosa María, qué gusto, buenos días.
5: Hola, muy buen día, Manuel. Muchas gracias a ti y a todo tu auditorio por este espacio.
4: Oye, Rosa María, quisiera empezar, porque sé que hay varios temas para platicar contigo, por el tema de Banxico. ¿Cómo está el escenario? Porque pues la reunión se va a dar el día de hoy miércoles, entre los integrantes de la Junta de Gobierno del Banco de México. Mañana dar a conocer alguna decisión sobre si suben las tasas. ¿Qué prevén ahí?
5: Sí, bueno, pues como bien comentas, esta semana nuevamente tenemos a la política monetaria en el centro de atención, después de una semana muy relevante para los bancos centrales que se llevó a cabo en la semana pasada. Uh-huh. Igual destacando pues que principalmente que el Banco Central de Estados Unidos subió la tasa de interés por primera vez desde el 2023. La semana pasada igual elevando el rango de la tasa de los fondos federales a 3.754% de la semana pasada. Y pues bueno, tras esta decisión, ¿cómo se posiciona Banxico frente a una Fed más restrictiva? Banxico mantiene su postura, su tasa ahorita actualmente en 6.50%, y una nueva pausa parece consistente con el entorno actual que estamos viendo. Pues este aumento de la Fed no obliga en general a Banxico a subir tasas, pero sí reduce el margen para continuar recortando ampliamente o rápidamente esta tasa, que al momento nosotros consideramos que se mantendrá una pausa prolongada, al menos por nuestro Banco Central aquí en México, pero será clave observar si si existen cambios en la guía prospectiva, que se ha mantenido sin modificaciones relevantes desde el último recorte que se realizó en mayo. Uh-huh. Y también habrá que seguir las perspectivas de inflación. En la reunión previa, Banxico postergó la convergencia hacia la meta del 3% hasta el cuarto trimestre de 2027, pues con lo cual el balance de riesgos continúa prácticamente sesgado al alza ante la posibilidad de que el proceso de desinflación tome un mayor tiempo de lo previsto. Igual considerando las presiones que se mantienen tanto pues en el entorno comercial como en el entorno geopolítico, principalmente, que es lo que vendría presionando esta trayectoria de inflación. Y por último, pues destacar cómo se pone Banxico con esta postura de la Fed más restrictiva ante un diferencial más bajo que se está comprimiendo entre ambos países con este nuevo incremento en la tasa de Estados Unidos. Y pues hay que ver cómo y qué perspectiva y qué mensaje nos da nuevamente la Junta de Gobierno aquí en México.
4: El día de mañana, oye, y se junta de las pocas veces, pero se junta, ¿por qué no? El anuncio también de cómo viene la inflación, que ya está muy más bien en digamos que en control, ¿no? De las proyecciones que tenía el gobierno sobre la inflación mañana jueves.
5: Sí. Así como comentas, el día de mañana conoceremos las cifras de la primera quincena para el mes de septiembre. Las últimas cifras de agosto, la inflación mostró un ligero repunte, pero se mantiene en este intervalo que mantiene Banxico de más o menos un punto porcentual de esta meta del 3%. En las cifras de agosto, la inflación general fue del 3.26%, desde un 3.12 que se tenía previamente en el mes de julio. Si bien fue un ligero repunte, la inflación subyacente todavía continúa siendo particularmente el principal foco de atención aquí para el Banco Central, principalmente por la persistencia que se mantiene en el rubro de servicios. Sin embargo, actualmente todavía se mantiene contenidas estas presiones, por lo que será relevante ver qué mensaje nos da estas primeras cifras de la primera mitad de septiembre.
4: Uh-huh. Pues estaremos atentos, Rosa María. Muchísimas gracias por este comentario y pues estaremos atentos para comentarlo en la primera oportunidad.
5: Pues muchas gracias, Manuel, por el espacio como siempre, y que sea un excelente día.
4: Igualmente para ti, gusto saludarte, Rosa María. Gracias. Rubio Cantún, analista económico en Monex. Bueno, Óscar Zúñiga, a ver, nuevamente, Óscar Zúñiga, no, perdóname, David Galván, en un operativo conjunto de autoridades mexicanas con el FBI y la DEA, dice, en los Estados Unidos, y de los Estados Unidos, ayer fue detenido en la colonia Hipódromo Condesa de la alcaldía Cuauhtémoc en la Ciudad de México, un sujeto identificado como José Ángel Rivera Zazueta, apodado Don Flaco, presunto traficante de drogas entre México, Estados Unidos y China. Venga, David, con la información, buen día.
6: Te saludo con gusto, Manuel, y esta mañana te comento que se dio cumplimiento a una orden de detención provisional con fines de extradición a los Estados Unidos, que derivó en el arresto este martes en la alcaldía Cuauhtémoc de la Ciudad de México de un sujeto identificado como José Ángel Rivera Zazueta, alias Don Flaco, quien es requerido por las autoridades de Estados Unidos por delitos relacionados con tráfico de drogas. El secretario de Seguridad y Protección Ciudadana, Omar García Harfuch, señaló que el detenido es acusado de fungir como coordinador y financiador para la facción de los Mayos del Cártel de Sinaloa, para servir de enlace en el traslado de precursores químicos desde China a México y también desde el continente europeo con la mafia italiana. Según lo que se ha informado, también se indicó que Rivera Zazueta es requerido por un juez de distrito especializado en el sistema penal acusatorio del Centro de Justicia Penal Federal en la Ciudad de México, con sede en el Reclusorio Oriente, y también tiene pues un requerimiento del Buró Federal de Investigaciones, el llamado FBI, en los Estados Unidos. Su captura se efectuó en una operación conjunta de la Fiscalía General de la República a través de agentes de investigación criminal y de elementos de la Secretaría de Seguridad y Protección Ciudadana, con datos provistos en el intercambio de información con el FBI y en la Administración de Control de Drogas estadounidense, la llamada DEA, en un operativo realizado en la colonia Hipódromo Condesa. El secretario García Harfuch refrendó que la cooperación internacional con responsabilidad compartida y respeto irrestricto a la soberanía permite cerrar el paso al dinero que financia a las organizaciones criminales transnacionales. El reporte que te tengo, Manuel.
4: Muchísimas gracias, David Galván. 6:47 a.m. Vámonos a la segunda de deportes con Betsabe Rosales. Hola, Betsa.
7: Hola, Manuel. Muy buenos días. Muy buenos días, amigos. Vámonos con la información deportiva, porque en el atletismo unos corredores rarámuris como suelen hacerse virales porque llaman la atención, sobre todo porque terminan siendo admirados por su desempeño en estas carreras de alto rendimiento. Bueno, pues se han hecho virales desde el mes de agosto. A lo largo de estos días participaron en una competencia de Ultra Trail en Francia y mi compañera Leslie Santander nos preparó la siguiente nota.
8: En Chamonix, más de 10.000 atletas se dieron cita para la competencia de ultradistancia más prestigiosa del mundo. Sin embargo, en un entorno dominado por la tecnología y la búsqueda de marcas deportivas, tres corredores de la Sierra Tarahumara capturaron la atención del mundo al llevar a los Alpes el significado de su nombre, los de los pies ligeros. Participando por primera vez en el Ultra Trail de Mont Blanc, corriendo la prueba principal de 174 kilómetros y la prueba CCC de 107 kilómetros. Jennifer Ñáñez, Mauro Quimare y Reyes Giltro enfrentaron un desafío que fue mucho más allá de lo físico. Acostumbrados a las profundas barrancas de Chihuahua, tuvieron que aprender a interpretar un entorno alpino desconocido, dominado por el frío y la nieve.
9: A mí lo que me da miedo de nieve.
8: Frente a los geles e isotónicos del Ultra Trail Occidental, reafirmaron su identidad haciendo tortillas a mano y alimentándose con pinole, recreando su hogar en los puntos de abastecimiento de Europa. Para los corredores internacionales, compartir la montaña con ellos resultó en una vivencia transformadora.
10: Super cool to see you out here and giving your best. You inspire the world and we love to see your culture and you coming here to come try your hardest and race your heart out, and it's happy for all of us to see.
8: Más allá de verlos como competidores o figuras exóticas, la comunidad global admiró una resistencia construida no desde el individualismo, sino desde la pertenencia comunitaria, la identidad y una profunda conexión espiritual con la naturaleza. Al cruzar la meta tras jornadas extenuantes, demostraron que correr para ellos no es buscar patrocinadores, sino cuidar a la familia y volver al origen. En el Ultra Trail de Mont Blanc, no solo adaptaron sus pasos a los Alpes, le recordaron al deporte mundial que el cuerpo llega más lejos cuando se corre con el corazón.
11: Más importante para mí es disfrutar la carrera y conocer las montañas y llegar bien.
8: Con imágenes de Fernando Pardueles, Leslie Santander.
7: Gracias por esa información. Así que pues esta carrera fue el pasado 30 de agosto, pero las imágenes evidentemente internacionales siguen estando en tendencia. Así que bueno, estos corredores poniendo a México justamente en el ojo internacional. Chihuahua, que por cierto va a estar teniendo una de estas carreras de Ultra Trail en octubre, del 1 al 3 de octubre en las Barrancas del Cobre. Así que bueno, todo listo justamente para esta carrera. En el automovilismo de la Fórmula 1, este fin de semana se corre en Bakú y el rey de las calles, Sergio Checo Pérez, tendría vislumbrado finalmente alcanzar el primer punto de la temporada. Se presta el circuito para que pueda finalmente lograrlo y se confirma el día de ayer, lo confirma Marcin Butkowski, el director de la escudería Cadillac, que va a recibir un motor nuevo, justamente el motor nuevo Ferrari, justamente para este gran premio de Bakú. En una entrevista señaló: tenemos algunas pequeñas mejoras aerodinámicas nuevas para probar en los entrenamientos libres mientras continuamos desarrollando el coche de este año. Como estaba previsto, Checo también utilizará la nueva unidad de potencia de Ferrari. Es una gran prueba para nuestro equipo y una que afrontamos con entusiasmo. En tan solo una década, Azerbaiyán se ha labrado una reputación por sus carreras emocionantes y dramáticas, y contamos con dos pilotos que dominan este circuito. Es un lugar ideal para comenzar la recta final del año. Así que buenas sensaciones, muy optimistas en la escudería Cadillac para la carrera de este fin de semana con el mexicano. Desde luego mencionar que Isaac Hayar, el francés, ya regresa también a la actividad con Red Bull. En España, mencionar y hacer mención que Javier Aguirre ya fue confirmado oficialmente como entrenador del Valencia. Ya se había manejado en días anteriores que ya habían llegado a un acuerdo, pero ya lo hace oficial justamente hace unos minutos, unas horas, el conjunto de Valencia. Señalan en un comunicado que va a ser presentado el próximo lunes justamente en el campo de Mestalla. El vasco, que tendría contrato para esta temporada con opción a extender por un año más, así que el vasco regresa justamente a España con la misión urgente de rescatar al equipo de la zona baja. Reemplaza a Carlos Coberán, quien fue destituido hace unos días por un mal arranque del torneo, y será entonces su séptimo club en España. Se suma a su amplio historial en el fútbol. El estratega mexicano estará viajando prácticamente hoy justamente a España para hacerse cargo de este equipo del Valencia. En la selección mexicana, bueno, continúa esta primera concentración de Rafa Márquez, que es en el centro de alto rendimiento. Ya están los jugadores europeos. Llegaron ayer el último que fue en reportar fue Armando La Hormiga González, y ya están vislumbrando hoy entrenamiento completo ya con todo el equipo. Recordando la única baja, bueno, que se da con Alan Cervantes del América. Isaías Violante toma finalmente su lugar para reportar hasta la escala en Nueva Jersey. Y recordar que en esta convocatoria quedaron fuera Julián Quiñones y Raúl Jiménez por lesión, esto para el partido justamente de este sábado contra Colombia en Baltimore, donde será el debut de Rafa Márquez. Partido amistoso, mañana estarán partiendo justamente a los Estados Unidos. Recordar que no se pausa la liga para este partido, simplemente se va a jugar sin seleccionados, solamente dos jugadores ausentes de cada equipo, y ya una vez culminada la jornada 10 de la Liga MX de este fin de semana, entonces el resto de seleccionados estará reportando para enfrentar el partido contra Perú. Mencionar que también se da la baja de Paul Llorente en el cuerpo técnico, el preparador físico, porque él se une precisamente al equipo de trabajo del Vasco Aguirre, Manuel, y también se confirma, falta de confirmarse, la selección regresaría a Monterrey justamente para noviembre para la Nations League, a falta de hacerse oficial.
4: Muy bien, pues atentos, muchas gracias.
7: Muchas gracias, Manuel, muy buenas.
4: De regreso a Monterrey.
7: De regreso.
4: Gracias. Muy bien, muchas gracias. Bueno, los trabajadores del metro exigen la atención inmediata y soluciones concretas a su demanda de vivienda. En un comunicado, el Sindicato Nacional de Trabajadores del Sistema de Transporte Colectivo denuncia la falta de atención por parte de Inti Muñoz, el secretario de Vivienda y del director general del Instituto de Vivienda de la Ciudad de México, las demandas presentadas desde hace 10 meses, por lo que los empleados del metro reclaman una reunión inmediata con las autoridades de vivienda en la capital de la República Mexicana. Bueno, que no se le haga tarde en esta mañana, mira, Dayanira, de miércoles 23 de septiembre de 2026. Buenos días. ¿Cuál es la tendencia hoy?
12: La tendencia del día de hoy rápidamente es el presidente de Estados Unidos, Donald Trump, y esto pues por sus declaraciones sobre México que hizo ayer en la Asamblea General de las Naciones Unidas, donde dijo que México es el epicentro de la violencia de los cárteles. y por esto es tendencia el día de hoy.
4: Muy bien, pues muchísimas gracias, Yanira.
12: Gracias, Manuel, muy buen día.
4: Mañana comenzamos en punto de las 5:30 a.m, hacemos una pausa. Quédese en las frecuencias de Grupo Fórmula, tenga usted muy buen miércoles, que le vaya muy bien.

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4: El periquito australiano es un ave doméstica verdaderamente encantadora que llena cualquier hogar de alegría gracias a su colorido plumaje, sus cantos melodiosos y su inteligencia social. Estas pequeñas aves exóticas son sumamente comunicativas y disfrutan enormemente de la interacción constante, por lo que se recomienda criarlas en pareja o dedicarles mucho tiempo diario para evitar la soledad. Poseen una habilidad innata para aprender a imitar sonidos del entorno e incluso palabras sencillas si se les entrena con paciencia y cariño. Observar su comportamiento curioso, sus acrobacias entre las perchas y escuchar sus alegres trinos matutinos convierte a los periquitos en una opción de mascota fascinante, colorida y sumamente viva para toda la familia.
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5: Se enfrentan dos royals. Todo parte de quien hace una declaración, así sea el hermano de la inolvidable Lady Di, es que el conde Charles Spencer, quien no tiene la mejor reputación, lleva 3 matrimonios y se sabe hubo maltrato de por medio. Ahora ha decidido publicar su versión sobre la muerte de Diana de Gales. Se ha ido contra su excuñado y actual rey, al asegurar que a la muerte de Diana, Carlos III había afirmado que nos olvidaremos de Diana lo suficientemente pronto. En algo inusual, el Palacio de Buckingham le respondió al conde Spencer para desmentir su dicho. Su majestad es consciente de que el dolor por la pérdida de un familiar puede nublar el juicio, afectar la capacidad de discernimiento y alterar los recuerdos de maneras que otras personas no reconocen, incluso muchos años después de una pérdida semejante.
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1: Muy buenos días, un gusto estar con ustedes este miércoles 23 de septiembre. Los saludamos con el gusto de todas las mañanas. El huracán Polo se degradó en la madrugada a categoría 4. Esto ya con información del Servicio Meteorológico Nacional. El huracán se sigue moviendo en paralelo por las costas del Pacífico mexicano. Ha causado lluvias intensas en Colima, en Michoacán, en Guerrero, en Oaxaca y en zonas de Jalisco, pero por fortuna no más que eso. Ojalá mantenga su curso. Ahora la preocupación comienza a registrarse hacia la península de Baja California. Tendremos lo último sobre este tema en unos momentos. En agosto fueron secuestradas 120 personas. Esto es un promedio de casi 4 al día, de acuerdo con el reporte que va a dar a conocer en unos momentos la organización Alto al Secuestro. Es una disminución respecto del mes anterior, pero pues no deja de ser un dato muy delicado. 3.8 personas secuestradas por día, de acuerdo en el mes de agosto, de acuerdo con la información de Alto al Secuestro, de la organización Alto al Secuestro. Ayer fueron asesinadas 45 personas en el país, son las cifras del gobierno, y otra vez, y habrá que ver qué está pasando ahí, porque una vez más el Estado de México aparece con la cifra más alta, 15 homicidios dolosos en el Estado de México. Vamos a revisar ya con mucha más calma los resultados de la encuesta que dio a conocer el INEGI, la encuesta de población. Muy en especial un dato al cual nosotros le hemos dado seguimiento en los últimos años: todas las personas que tuvieron que dejar sus hogares por la violencia, los desplazados por la violencia. El INEGI calcula que en los últimos 5 años habrían sido entre 510 mil y quizá 1.600.000 personas. Una tragedia, una verdadera desgracia. El ex gobernador de Baja California, Ernesto Rufo, va a seguir en la cárcel, pese a que una jueza de distrito le concedió una suspensión definitiva en el amparo que promovió contra la prisión preventiva oficiosa y a la negativa de permitirle continuar su proceso en arresto domiciliario. Vamos a tener lo último sobre este caso. Ayer se votó finalmente la reforma que va a prohibir que las personas con doble nacionalidad puedan aspirar a gubernaturas o a la presidencia de la República. Se aprobó en Cámara de Diputados con el voto oficialista y seguramente así ocurrirá en el Senado. El dólar, pues de a poquito, pero ya está acercándose a los 17.50. Se vende en estos momentos en 17.45. Esto es parte de lo que tendremos hoy, más las entrevistas con los personajes esenciales de la vida pública en México, más lo que se vaya acumulando en las próximas 3 horas. Esperamos, como todas las mañanas, sus comentarios. Quédese con nosotros. Estamos por la mañana, hacemos una pausa y al regresar con toda esta información, vamos a ver si también con una respuesta de la presidenta Sheinbaum a lo que dijo ayer Donald Trump en la ONU. Con todo eso, después de la pausa, comenzamos.
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17: Meta lanzó Muse, su primer agente de inteligencia artificial personal diseñado para realizar tareas desde WhatsApp y no solo para responder preguntas. Es capaz de ayudar a las personas a organizar pendientes y proyectos, así como convertir objetivos de largo plazo en planes de acción. Por lo que el usuario solamente tiene que indicarle lo que necesita y el agente actúa en su nombre. La herramienta aprende de las conversaciones y recuerda lo que es importante para cada usuario. Puede realizar tareas como enviar correos electrónicos, reservar viajes, abrir un navegador y completar formularios. Además, se caracteriza porque puede utilizarse como una conversación de mensajería, tanto desde la aplicación Muse o directamente desde WhatsApp, y puede continuar trabajando aunque el usuario cierre la aplicación. Y en casos como el envío de un correo o antes de realizar una compra, primero solicita aprobación. La seguridad y la privacidad de la gente están garantizadas en la nube con Muse Secure VM. Soy Aide Rivera. 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
1: 7:09, Manuel, ¿por dónde empezamos? Buen día.
19: Ciro, por la mañana, buenos días. Buenos días a todos en Grupo Fórmula. Yo creo que hay un asunto, Ciro, que se ha prestado a confusión. Precisamente creo que por la falta de especialidad que tenemos pues muchos periodistas sobre cómo entender una suspensión definitiva que recibió Ernesto Rufo Appel ayer, Ciro. Estará, entiendo, ese documento siendo entregado hoy a su defensa para que pueda ser analizado, pero sobre todo ver los efectos del juez. ¿A qué me refiero? Leo, por ejemplo, la nota que tiene el periódico Reforma. Dice, Ernesto Rufo, acusado de encabezar un grupo delictivo dedicado al huachicol fiscal, obtuvo una suspensión definitiva que no cambia su permanencia en prisión. La defensa del exmandatario de Baja California promovió un amparo con la intención de continuar su proceso en prisión domiciliaria. Aunque la resolución fue favorable, el órgano de administración judicial aclaró que la suspensión definitiva concedida al exgobernador no implica su libertad ni la suspensión del proceso penal que enfrenta. Gana una suspensión definitiva, Ciro, contra la negativa del juez original, el juez de la causa, de que pueda ir a su casa a continuar este proceso en prisión domiciliaria. Le dice, pero te amparo, nada más que tienes que quedar a disposición de mi juzgado de amparo, y entonces continuar el proceso. Entonces no es inmediato, Ciro. Si de alguna forma le dijeron, bueno, pues sí, no está bien que te hayan negado la prisión domiciliaria, pero vamos a revisarla, y el órgano de justicia tiene que, así se llama el órgano ahora, Ciro, el órgano de administración de justicia, como el ordenador de los jueces, le dice, tienes que quedar bajo la disposición de este juez de amparo. Entonces, pues por así que por saber los efectos fundamentales, Ciro, pero a todo ese ruido que se hizo ayer, porque incluso anoche por ahí alguien decía en redes sociales, ya va para su casa, eso no es cierto, no ha sido cierto, y pues por esperar los efectos reales de lo que significa esa determinación, pero me parece que es una buena determinación en función de la defensa de Ernesto Rufo.
1: Pues es una buena determinación si sale de la cárcel.
19: ¿De qué
1: te sirve estar ganando recursos que en los hechos no significan nada?
19: Sí.
1: ¿Se va o no se va de la cárcel Ernesto Rufo a defenderse en su casa?
19: Claro.
1: La prisión domiciliaria, a la cual debería tener derecho si no fuera un perseguido del régimen.
19: Es correcto.
1: No habría, simplemente por edad, simplemente por su salud, él tendría que estarse defendiendo fuera de la cárcel. Pero el régimen, del cual el órgano, ¿cómo se llama? El órgano
19: de administración de justicia.
1: Administración de justicia forma parte.
19: Correcto.
1: Lo quiere tener no solo en la cárcel, sino en una cárcel de alta seguridad. Es todo un mensaje, toda una señal. Tú tuviste, tenemos entendido, oportunidad de hablar con él ayer, lo visitaste en Almoloya. Guadalupe Acosta Naranjo, dirigente nacional de, iba a decir Somos México, pero ahora nada más de Somos, nuevo partido político. Gusto en saludarte, Guadalupe. Buen día.
4: Igualmente, Ciro. Igualmente, Manuel.
19: Buen día, Guadalupe.
4: Efectivamente, el día de ayer, Verónica Rufo, su abogado, y un servidor, fuimos a la penal de Almoloya para visitar a Ernesto. Teníamos tiempo, en mi caso, solicitando que se me autorizara, por fin ayer se autorizó y pudimos acudir y saludar a Ernesto por un lapso de más de 4 horas, conversar con él. Cuando salimos, Ciro, afuera había la nota periodística que estaba circulando de que a Ernesto le habían dado ya un amparo que aparentemente cambia su situación de estar en la penal de Almoloya para poder estar en prisión domiciliaria en Ensenada, se ha pedido. Pero no pudimos corroborar esta información ayer mismo terminando, porque estando dentro de la penal pues no teníamos ninguna información. Terminando fuimos al juzgado segundo de distrito penal que está con sede en Toluca. Y el secretario del juzgado nos informó que hasta el día de hoy se nos va a notificar los alcances de la resolución de este amparo que se presentó. Entonces, en un rato más sabremos hasta dónde está el alcance. Hay mucha confusión, como bien dice Manuel, hay gente que ya daba por hecho que Rufo estaba prácticamente saliendo de la cárcel. Pero a nosotros no nos han confirmado eso. Yo ayer hasta las 12:30 de la noche estuve al pendiente con los abogados, no se pudo corroborar dicho cosa. Hemos presentado 3 recursos, Ciro, 2 amparos.
1: Sí.
4: Un amparo contra la prisión, la vinculación a prisión de Ernesto. Otro amparo contra la medida cautelar de tenerlo en Almoloya. y esos dos amparos están en curso en los tribunales. El que ayer se hablaba era el de la medida cautelar, y esto estamos en espera.
19: ¿Sí?
4: Y presentamos una solicitud de audiencia, que hasta donde yo entiendo entre hoy y mañana se va a realizar, para que el juez que lleva la causa, no el del amparo, sino el otro juez, pueda también valorar el cambio de medida cautelar. Entonces tenemos tres recursos, estamos a la espera de que se nos informe para ver qué alcance vamos a lograr. Ojalá y sea que lo permitan estar en su domicilio y que de ahí lleve él su juicio. Ernesto no se fugó, Ernesto se presentó voluntariamente, Ernesto no es un reo peligroso, Ernesto tiene casi 75 años de edad, una operación muy fuerte de cadera que le impide gran movilidad. Ayer lo miré como 6 kilos menos a Ernesto en esa penal, delgado, en verdad, y pues yo esperaría que pudieran darnos estas medidas, Ciro, para que un personaje como Ernesto pueda llevar su juicio, no evadir el juicio, sino llevar su juicio desde domicilio.
5: Tendría que ser, ¿no, Guadalupe? Nada más por la edad, nada más por la edad. Tú estás agregando ahora el factor de la salud y movilidad. Solo por eso, si se respetara la ley, si se respetaran los derechos, él tendría que estarse defendiendo de estas acusaciones desde su casa, sin pasaporte, con un brazalete, en fin, con otro tipo de medidas cautelares, pero nunca, nunca desde la cárcel, y menos desde una cárcel de alta seguridad. Ahora, esto, por lo que estamos entendiendo, Manuel, Guadalupe Acosta Naranjo, podría darse quizá en las próximas horas, entre mañana, el viernes.
4: Así es, Ciro, estamos en un periodo muy breve, muy cerca de que se pueda dar una resolución al respecto del cambio de medida cautelar. Hay dos gentes, Ciro, que ya fueron mandadas a su domicilio a llevar su juicio, ¿verdad? Dos personas que por la edad y la salud, un juez ya les autorizó llevar su juicio desde su domicilio. No debería de excluirse de este beneficio a Ernesto Rufo, porque está en las mismas circunstancias. Por eso estamos con cierta esperanza de que, habiendo ya resuelto dos casos de similares para que vayan a su domicilio, esperamos que pueda tomarse la decisión de permitirle a Ernesto llevar su juicio desde domicilio.
5: ¿Esos dos casos son recientes? ¿Se han dado en las últimas semanas, meses?
4: Sí. Así es, son dos personas que también por temas de edad hicieron la solicitud y los juzgados terminaron otorgando ese beneficio, Ciro.
5: Bueno, Guadalupe, tenemos que hacer una pausa, nos esperas un par de minutos, nos interesa mucho escuchar tu relato ya sobre Ernesto Rufo, lo que nos puedas contar, lo que nos quieras contar de tu experiencia. Nos dices de casi cuatro horas ayer.
4: Sí, con todo gusto. Sí.
5: En el penal del altiplano, nos esperas un par de minutos para conocer lo que nos puedas, la crónica que nos puedas hacer, el relato que nos puedas hacer de este encuentro ayer en el penal del altiplano en Almoloya con Ernesto Rufo. Hacemos una pausa y regresamos contigo, Guadalupe Acosta Naranjo.
4: Claro que sí, aquí espero, Ciro.
5: Manuel, antes de ir a pausa.
7: Y sí, por supuesto, y nosotros recibimos sus comentarios en @ Ciro Gómez L, en nuestra cuenta de X, por Facebook, Instagram y Threads, Ciro Gómez Leiva, por X y por TikTok, @ Radio-Fórmula, por Facebook, Radio Fórmula, por Instagram y Threads, Radio Fórmula MX, nuestro sitio para que nos visite, radioformula.com.mx. También, si nos quiere llamar, lo puede hacer al 55-52-79-22-91. Repito, al 55-52-79-22-91. Estamos transmitiendo en este momento, además de a través de las diversas frecuencias que hacen esta cadena importante de Grupo Fórmula en el país, a través de YouTube, Ciro Gómez Leiva Oficial, y por Grupo Fórmula. Bueno, vamos a pausa entonces y seguimos en esta charla precisamente con Guadalupe Acosta Naranjo, el presidente de Somos. Volvemos.
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29: Fíjense que ahora con la globalización he visto que se dice de diferentes formas en el caló o en el habla cotidiana, que hay diferentes formas de referirse al trabajo. En México ya sabemos que chamba, que viene de chamber, que iban los norteños a pedir en la Chamber of Commerce el permiso para trabajar. En Argentina es laborar, laburar, estoy laburando, laburando, que viene de laborare, del italiano laborare, que quiere decir trabajar, labre, que viene a su vez de labrar, es labrar la tierra, en latín laborare, y también en España se dice curro, currar, que viene de una palabra gitana que tiene que ver con el trabajo. Entonces es currar. Ahora ya saben, chambear, laburar y currar.
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30: Playa de las Cuevas de Benajil, Portugal. Esta playa exótica se encuentra escondida dentro de una colosal cueva marina en la región de Algarve. La erosión del viento y el agua esculpió una impresionante cavidad de piedra caliza que posee una abertura circular en el techo, permitiendo que la luz del sol entre e ilumine la arena dorada del interior. El acceso a este santuario natural se realiza únicamente por vía marítima, ya sea nadando, en kayak o en barco, ofreciendo un refugio de paz verdaderamente espectacular y secreto.
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5: 724, muchas gracias a Guadalupe Acosta Naranjo, dirigente nacional del partido Somos, quien ayer estuvo 4 horas con Ernesto Rupo en el penal de Altiplano en Almoloya. Gracias, le pedimos y nos esperaba en el corte para que nos hiciera un relato de este encuentro con Ernesto Rupo. Pero antes, Guadalupe, hicimos contacto con la jueza Marta Magaña, a quien recurrimos en estos casos para pedir su explicación, su interpretación sobre estos casos poco difíciles de entender para nosotros, como es el qué fue lo que obtuvo Ernesto Rufo y qué es lo que podría ocurrir en las próximas horas. Jueza, antes de escucharte, Guadalupe Acosta Naranjo, le preguntamos brevemente, rápidamente a la jueza Marta Magaña. Gusto en saludarte, Marta, buen día.
1: Hola, ¿qué tal? Buenos días, Ciro. Buenos días, Manuel.
5: Desde tu análisis, ¿cuál es la situación de Ernesto Rufo y qué podría pasar en las próximas horas, jueza?
1: Bueno, no tengo, no parto de la suspensión en la mano, pero por los hechos que he escuchado...
5: No la tienes.
1: No la tengo, pero la suspensión en esos casos me imagino que se solicitó para el cambio de medida, que es justamente correcto. Lo que se busca, que esta persona esté en su domicilio. Entonces, ¿qué sucede? Se concede para que la jueza que lleva el proceso se cite a una audiencia y se analice si hay posibilidad de modificar la medida. Entonces, en automático, esto no implica que él vaya a su casa en este momento, pero sí existe la posibilidad de que en esa audiencia, que tiene que citarse próximamente, o sea, no puede pasar mucho tiempo, fije nuevas medidas, que puede ser que vaya a firmar un brazalete o que esté ahí en su domicilio y que esté bajo revisión, bajo vigilancia.
5: Cuando dices tiene que darse próximamente, es imposible fijar un término, pero no pueden decir que esto va a ser dentro de 2 meses.
1: No. Tiene que ser en los próximos días. Depende mucho de las notificaciones y de la agenda. Pero estamos hablando, no sé, unos 3-4 días.
5: Bueno. ¿Coincides con el análisis que escuchaste, Guadalupe Acosta Naranjo? Gracias por esperarnos.
4: Hola. La señora juez, de que tenemos que conocer los alcances de la resolución que emitió la jueza del juzgado segundo de lo penal con sede en Toluca, que es quien emitió esta resolución el día de ayer, y hoy vamos a conocer sus alcances en su plenitud para poder tener una idea de cuál va a ser el procedimiento que ocurrirá en los próximos días.
5: Bueno, pues muchas gracias, Marta Magaña, como siempre, muchas gracias.
1: Un placer.
5: Gracias por apoyarnos en tratando de entender estas cosas. La jueza que suspendió Guadalupe por unas horas, ¿te acuerdas? La reforma al Poder Judicial, ¿no? Para que no se votara en Cámara de Diputados y sigue pagando las consecuencias. Pero en fin, ¿cómo te fue? ¿Cómo te fue? ¿Qué nos puedes compartir de tu encuentro ayer con Ernesto Rufo, Guadalupe Acosta?
4: Mira, el ingreso a Almoloya ya no es un ingreso sencillo ni fácil. Duramos como cerca de una hora para poder ingresar desde la puerta de la penal, la primera puerta, hasta llegar al local de lo familiar donde nos pudo recibir Ernesto a las 4 personas que ingresamos. Estuvimos 4 más, Ernesto. Entonces, tuvimos 9 filtros, Ciro, para poder llegar. Incluso rayos X que se le toman a las personas que estamos ingresando. Entonces fue un ingreso lento. Ya estando ahí, sí se nos permitió estar un rato, un tiempo suficiente para que Ernesto preguntara al abogado cómo estaba la circunstancia legal, le pudiera explicar. No ha tenido casi contacto con él. En esta ocasión pudo tener un diálogo amplio. Y Ernesto, que
5: el abogado sigue siendo Fernando Gómez Montt.
4: En este día no fue Fernando, fue otra persona que está llevando la documentación más
5: del equipo del bufete de
4: del equipo
5: de
4: Fernando. Sí, así es.
19: Fue Juan Marcos Gutiérrez González, ¿no? Guadalupe.
4: Así es.
19: Juan Marcos Gutiérrez González. Uh-huh.
4: Desde mi punto de vista, ayer que lo estuve escuchando, con mucha capacidad, con mucho conocimiento, está en buenas manos Ernesto, con la gente que lo está defendiendo judicialmente. Te digo que lo miré delgado, le pregunté, me dijo que ha bajado 6 kilos, ahí se pesan seguido de a penal, ha tenido que bajar 6 kilos de su masa muscular, de por sí él es menudo, lo miré más delgado, pero lo miré con ánimo también, Ciro. Es un hombre de carácter, es un hombre de convicciones fuertes y está echado para adelante. Y nos pide, por favor, que no lo dejemos solo, que sigamos empujando, porque evidentemente esta es una tremenda injusticia, Ciro, la que se está cometiendo con Ernesto al quererlo pretender realizar como el jefe del huachicol en México, que es un disparate, francamente, esta tesis que sostiene la fiscalía.
5: Un disparate, pero está preso en el penal de Almoloya, aunque quizá esa situación
4: cambie. Difíciles, por ejemplo, yo no pude meter chamarra y ya por la tarde se sentía el frío de las personas que no podíamos llevar nuestra chamarra para ingresar.
5: Y estamos todavía en septiembre, imagínate dentro de un par de meses lo que es esa zona, el frío que hace en esa zona.
4: Así es.
5: Y más en ese penal. Pues atentos, Guadalupe, algo más sobre este.
4: Yo solamente agradecer a los medios de comunicación que fueron cuando se enteraron que íbamos a ingresar. Fue un buen número de medios de comunicación y para mi sorpresa, porque duramos muchas horas adentro, al salir ahí seguían.

0: Suspensión definitiva, Ernesto Rufo, es una audiencia, ¿no? Una audiencia para la revisión de medidas cautelares y una jueza de amparo, en todo caso, revisar esas medidas cautelares. Como bien también te dijo Guadalupe Acosta Naranjo, dos de las personas que están relacionadas con este supuesto caso de huachicol, pues también a una desde el origen se le otorgó prisión domiciliaria por cuestiones de salud y a otra también durante el proceso. Entonces, y como tú también lo has dicho, Ciro, no solo por un asunto de edad, por un asunto de movilidad y por un asunto de salud, entonces pues están dadas las condiciones para que pueda irse a su casa, ¿no? Ernesto Rufo no significa ninguna peligrosidad, ni de fuga, ni de nada, ¿no?
1: Para Ernesto Rufo está en la cárcel, Manuel, porque así lo quiere el régimen. Porque así lo quiere el régimen. Ernesto Rufo, por edad, tendría que estar fuera de la cárcel, por situación de salud, tendría que estar fuera de la cárcel. Si llega a Ensenada, nos dijo Guadalupe.
0: A Ensenada, la casa de Guadalupe.
1: ¿Alguien puede imaginar que Ernesto Rufo se le va a fugar a la autoridad? ¿Alguien lo puede imaginar? Y además el costo que significaría si eso ocurriera, en el muy remoto caso de que eso ocurriera, porque no creo que se vaya a cruzar a Estados Unidos.
0: No.
1: Y en Estados Unidos lo vayan a recibir si está siendo acusado de huachicol. Imagínate el costo para Somos, para quienes han defendido a Ernesto Rufo. Entonces no hay ningún riesgo de nada. Ernesto Rufo está en la cárcel porque el régimen, y por el régimen voy de Palacio Nacional, pasando por la subordinada Fiscalía General de la República, pasando por el subordinado Poder Judicial, determinan y han determinado mandarlo a una cárcel de alta seguridad. Con estos recursos, con esto que obtuvo Ernesto Rufo, ¿cuál es la razón para mantenerlo en la cárcel? ¿Qué va a decir el juez que tenga que resolver finalmente el caso? ¿Qué va a decir el órgano de administración de justicia? Qué interesantes las próximas horas con Ernesto Rufo, Manuel.
0: La verdad que sí, Ciro. La verdad que sí. Y como bien decía la jueza Magaña, pues es un asunto de 4 o 5 días, Ciro. Es decir, sí estamos hablando de un término muy próximo de tiempo.
1: Bueno, vamos a pausa.
0: Y regresamos, estamos por la mañana. Gracias por todas sus comunicaciones. @ Ciro Gómez L en nuestra cuenta de X, Facebook, Instagram y Thread Ciro Gómez Leiva por X y por TikTok @ Radio-Fórmula por Facebook, Radio Fórmula por Instagram y Thread Radio Fórmula MX. Estamos transmitiendo también a través de YouTube por Grupo Fórmula y por Ciro Gómez Leiva Oficial. Volvemos.
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3: La bandera de Dinamarca es la más antigua del mundo, que todavía se utiliza por una nación soberana e independiente.
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3: La cordillera de los Andes es la cadena montañosa continental más larga de la Tierra, cruzando 7 países de Sudamérica.
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4: Los pingüinos le proponen matrimonio a sus parejas entregándoles una piedra perfectamente circular que encuentran en las playas de hielo.
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4: Venus es el único planeta del sistema solar que gira en sentido horario, al contrario que la mayoría de los planetas.
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5: La secretaria de Turismo, Josefina Rodríguez, y el secretario de Marina, el almirante Raimundo Morales, anunciaron el primer home port del país, una nueva etapa para el turismo de cruceros, el cual estará en el Pacífico. Contará con 3 muelles y permitirá fortalecer la complementariedad entre Puerto Vallarta y la Riviera Nayarit. La jefa de gobierno, Clara Brugada, encabezó la jornada número 85 del Zócalo de Gobierno Ciudadano, donde funcionarios de su administración en la Ciudad de México escucharon y atendieron las inquietudes de los capitalinos con el objetivo de construir una mejor ciudad. Luego de que se localizara el cuerpo de una mujer a espaldas de la planta del sistema de agua potable en León, Guanajuato, en la misma zona, peritos forenses hallaron restos de otras 5 personas en lo que parece ser una fosa clandestina. Informó Eine Arriaga. 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
7: Manuel.
8: Y ahora tenemos oportunidad, Ciro, de saludar a uno de los abogados integrante de la defensa, precisamente Ernesto Rufo, quien estuvo ayer con él y que le tocó recibir la información del órgano de justicia, o por lo menos de este juzgado, Ciro, para tratar de entender si ya tiene alguna explicación adicional a lo que hemos podido acceder en cuanto a información de que habrá una audiencia de cambio de medidas cautelares. Y me refiero al abogado Juan Marcos Gutiérrez González, que está en la línea telefónica. Abogado, buen día.
9: Buen día, Juan Marcos. Muy buenos días, Ciro, Manuel, a ustedes y a todo su amable auditorio.
8: ¿Ya tiene una interpretación más amplia, abogado, de lo que recibieron ayer en cuanto a la determinación del juez?
9: Pues yo creo que es muy importante que el público sepa, y yo les agradezco muchísimo su interés y seguimiento, de que estamos hablando, digamos, de dos pistas. En la pista del amparo contra la negativa de otorgarle a Ernesto Rufo la prisión domiciliaria, ese amparo se planteó inmediatamente después de la audiencia inicial. O sea, ese amparo viene desde allá. Okay. Tenía una audiencia el 7 de septiembre, se difirió por falta de informes del centro de reclusión y se movió para el 21, que fue antier. Y ayer la juez de distrito en amparo es la que dice: concedo una suspensión, pero les recuerdo, ustedes ya tienen mucha experiencia, que hay dos tipos de suspensiones en amparo: las conservativas y las restitutorias. Las conservativas te dicen, pues las cosas que quedan en el estado que se encuentran. Y como ayer solo sale en el boletín electrónico concede, de conceder, pues mucha gente dijo, ah, ya le concedieron la suspensión, va a su casa, y se hizo todo un movimiento en redes, ¿no? De festejo y demás. Sí. Lamentablemente hubiéramos querido que así fuera, pero no fue. Fue una concesión, perdón que lo diga, simple, ordinaria, la que te dan, por ejemplo, en una orden de aprehensión, de que no te vayan a hacer nada, pero si hay orden de aprehensión, pues ya ni modo, ¿no? Entonces, eso fue lo que pasó en el amparo. Esto no significa que en ese amparo al final no pudiéramos ganarlo. Significa que en la medida suspensional no nos están dando un anticipo. La medida restitutoria que hubiéramos deseado, es muy no es muy común, pero tampoco es imposible. Eso es una solución anticipada, es cuando el juez de distrito en amparo te anticipa tu gane, ¿no? Te dice, sabes que yo creo que sí tienes razón, la famosa apariencia del buen derecho. No nos la concedieron, pero en la pista normal, en el proceso allá con la juez de control, solicitamos un cambio de medida, digamos, olvídate del amparo ahorita. Y esta audiencia va a ocurrir este viernes a las 10 de la mañana. ¿Por qué solicitamos
7: el cambio? 10 de la mañana.
9: Este viernes que viene. Ahora bien, ¿por qué lo solicitamos? Y aquí termino este aspecto. Lo solicitamos porque hay un cambio de situación, ya que Ernesto Rufo fue sometido a un examen profundo de su situación de salud, que se agrega esas condiciones más allá de un alegato genérico, no se tenían en la audiencia inicial, que se agrega a la condición de su edad. A ver, es bien importante que la gente sepa que nosotros sostenemos que para Rufo y cualquier otro procesado mayor de 70 años, la sola edad lo pone en la condición del beneficio del artículo 166. Sí. La pura edad. Bueno, estamos haciendo un alegato reforzado de que aquí hay edad más condición de salud, ¿no? Entonces, que tengo que una bola de cosas que, bueno, después de los 70 años, si yo a mis casi 60 ya tengo un montón de broncas, después de los 70 años es normal que muchas personas tengan algún tema, hipertensión, asuntos óseos, gástricos, bueno, ahí hay todo un cóctel de situaciones. De la salud de don Ernesto, que se agregan y refuerzan la causa de pedir este cambio de medida. Pero eso será ante el mismo tribunal de control en el que se lleva, digamos, ordinariamente el asunto. Y esto ocurre puntualmente este viernes a las 10 de la mañana.
7: No, pues muchas gracias Juan Marcos Gutiérrez, muchas gracias por la información. El abogado que forma parte del equipo de defensa de Ernesto Rufo, viernes 10 de la mañana esta audiencia, a ver si no la posponen.
9: Esperamos que no, estamos haciendo todos los esfuerzos, todas las partes notificadas, la juez ya giró bastantes instrucciones muy precisas, inclusive porque va a haber medios electrónicos involucrados, es decir, va a ser una audiencia en medios electrónicos. Ya se le dieron instrucciones al centro de reclusión para preparar la participación de don Ernesto. Los abogados también lo harán electrónicamente, pero pues por Zoom, pues un mecanismo similar, ¿no? Y vamos a esperar una resolución otra vez justa y protectora de los derechos humanos.
7: Muchas gracias, abogado. Gracias, Juan Marcos Gutiérrez.
9: A la orden, Ciro, a la orden.
10: Buen día, abogado.
7: Bueno, pues confirmación o los adelantaba.
10: Absolutamente, Ciro, sí.
7: Por lógica, la jueza Marta Magaña. Tendrá que ser en las próximas horas. Nos confirma la defensa de Ernesto Rufo. La audiencia está programada. Subrayamos, está programada para el viernes a las 10 de la mañana. ¿Por qué decimos que está programada? Porque luego ya sabes que por razones a veces inverosímiles, esas audiencias se posponen, se difieren, Manuel.
10: Es correcto, Ciro. Pero entonces queda absolutamente confirmado lo que nos decía la jueza Magaña. Viene una audiencia de cambio de medida cautelar y bueno, pues vamos a ver, después de todo este examen médico, se van a presentar todas estas informaciones. Y también decirlo con claridad, Ciro, que la Fiscalía de la República no se empeñe, ¿no?, en dejar a una persona como Ernesto Rufo en la cárcel, a pesar de las consideraciones que políticamente has planteado ya aquí, ¿no?, que la intención es dejarlo ahí como un elemento político, no como un elemento de otra naturaleza.
7: Ernesto Rufo tendría que estarse defendiendo desde hace unas semanas, son dos meses que lo detuvieron, tendría que estarse defendiendo desde su casa. El régimen quiere castigarlo, teniéndolo en el penal de alta seguridad de Almoloya, a pesar de su edad, a pesar de su situación de salud y a pesar de que no hay condiciones objetivas para pensar que se pueda dar a la fuga. dejamos ese tema. Laura Cardoso, el huracán Polo, parece que no va a tocar o que se dispersa ya la posibilidad de que toque el Pacífico mexicano, las costas, el territorio, y desde Guerrero, Oaxaca, Michoacán, Colima. Pero ¿hacia dónde se dirige, Laura? ¿Cuál es la última información? Buen día.
11: Hola, Ciro, buen día. Hola, Manuel. El huracán Polo, ahora ya categoría 4, que mantiene un desplazamiento lento frente a las costas de Guerrero y Colima, lleva vientos de 240 kilómetros por hora y rachas de hasta 295 kilómetros por hora. Hoy a la mañana, a las 6 de la mañana, se localizó aproximadamente a 270 kilómetros al sur de Zihuatanejo, Guerrero, y 515 kilómetros al sureste de Manzanillo. Polo se desplaza hacia el norte apenas a 4 kilómetros por hora. Para hoy se esperan lluvias intensas en el sur de Jalisco, Colima y zonas también costeras de Michoacán, así como en la costa de Guerrero. También se pronostican lluvias muy fuertes en Oaxaca. Este sistema Ciro genera vientos de 50 a 60 kilómetros por hora con rachas de hasta 70 y a 90 kilómetros por hora en las costas de Colima, Michoacán y Guerrero, mientras que en Jalisco son de 20 a 30 kilómetros por hora y rachas de hasta 40 y 60. Uno de los principales riesgos está en el mar, donde el Servicio Meteorológico Nacional prevé oleaje de 7 a 9 metros de altura, con posibilidad de olas mayores, sobre todo en las costas de Colima, Michoacán y Guerrero. Ante estas condiciones, se mantiene todavía esta zona de prevención por vientos de tormenta tropical desde Tecpan de Galeana, Guerrero, hasta Punta San Telmo, Michoacán, y una zona de vigilancia desde el oeste de Punta San Telmo hasta Playa Pérula, esto en Jalisco. La advertencia, Ciro, es que las lluvias pueden provocar deslaves, aumento en los niveles de ríos y arroyos y desbordamientos, inundaciones principalmente en zonas bajas. Por eso, el llamado a la población a mantenerse atenta a los avisos oficiales y extremar precauciones. Polo se mueve hacia el norte y puede ser que el fin de semana pudiera estar afectando ya también las costas de la península de Baja California.
7: Híjoles. Bueno, qué bueno que no ha tocado el territorio de Michoacán, de Guerrero, de Colima, y ojalá no haya nada que cambie ese curso. Y bueno, pues ahora la alerta para nuestros queridísimos amigos de Baja California Sur y de toda la península, California Sur, Baja California. ¿Algo más, Laura?
11: Nada más ir a esperar el siguiente reporte meteorológico antes de las 10 de la mañana.
7: Antes de las 10 de la mañana. Si hay oportunidad, antes de que termine nuestro programa, te volvemos a saludar y te volvemos a escuchar. Gracias siempre, Laura Cardoso. Un abrazo. Buen día.
11: Abrazo, buen día.
7: Moisés, buenos días.
12: ¿Qué tal, Ciro? Buenos días. Hoy el New York Times publica un artículo escrito por Jack Nicas, Emiliano Rodríguez Mega y Solancano Jones, titulado, Ciro, el nuevo vecino favorito de Trump, México. El presidente Trump construyó su marca política, en parte arremetiendo contra México. Ahora su segundo mandato depende de profundizar la colaboración con el país. Y el texto comienza así, Ciro: la relación entre Estados Unidos y Canadá se ha derrumbado, pero a lo largo de la otra frontera, estadounidense, tradicionalmente más conflictiva, está floreciendo una alianza. En su segundo mandato, el presidente Trump ha convertido a México, que alguna vez fue uno de sus blancos favoritos de crítica, en uno de sus aliados más cercanos e importantes. Ambos países han ampliado su cooperación para reducir los cruces fronterizos ilegales a mínimos históricos, han unido fuerzas para golpear a los cárteles de la droga y han incrementado el comercio hasta convertirse mutuamente en sus principales socios comerciales. Ciro, el artículo se mete de lleno en hablar que México y Estados Unidos podrían llegar a un acuerdo comercial antes o durante las elecciones de medio término en Estados Unidos, y utiliza como principal argumento el deterioro político y económico y de cooperación que existe en estos momentos con Canadá, una relación que se ha deteriorado en los últimos meses, Ciro, y se basa en eso para explicar que México se ha convertido en el aliado político más estratégico de Trump, comercialmente y políticamente, justamente por el deterioro de la relación con Canadá. Utiliza varios ejemplos, dice: funcionarios de la administración de Trump han comenzado recientemente a elogiar los esfuerzos de México contra los cárteles, incluso en una declaración oficial publicada la semana pasada, aunque aseguran que todavía quieren que México haga más. Las agencias militares y de seguridad de ambos lados de la frontera han profundizado considerablemente sus vínculos y funcionarios de los dos países afirman que nunca había existido una colaboración tan estrecha. Y contrasta el artículo, Ciro, también con lo que vimos ayer. Sabemos cómo es este golpeteo y esta política interna de Donald Trump de golpear pero aflojar terminando el golpeteo con algo más suave.
7: Pego y sobo
12: ha sido la estrategia, y ayer lo vimos justo en su declaración en Naciones Unidas. México es el epicentro de la violencia de los cárteles, pero nos llevamos
7: pero muy estamos bien trabajando muy bien con ellos. Pero qué interesante que el New York Times saque hoy, en los días de la Asamblea de Naciones Unidas, al día siguiente el discurso de Trump, que saque este trabajo.
12: Sí, y tiene todo que ver, Ciro. Me parece que es una política digna de analizar la que ha mantenido el presidente Donald Trump. Recordemos que en su campaña, y es algo que también toca el artículo, era intenso el golpeteo a México. Fue la columna vertebral de su campaña: en México no va a traficar más drogas a nuestro país, vamos a cerrar los cruces ilegales en la frontera, vamos a acabar con la violencia de los cárteles, incluso con ataques aéreos en territorio mexicano. Y aunque ese discurso no ha cambiado, sí se ha suavizado, y es en lo que se basa este artículo del New York Times, aunque siguen con esos discursos de vamos a mandar tropas a México y vamos a seguir atacando para destruir
7: seguirán,
12: a los cárteles,
7: y seguirán.
12: Pero sí, el artículo destaca que sí se ha notado un cambio en la, al menos en suavizar al final, con destacar la buena relación que mantienen con el gobierno de Claudia Sheinbaum, en la que repetidas veces ha calificado como una persona maravillosa, una persona con la que se puede trabajar. No solo a ella, entre secretarios de seguridad también han destacado a Omar García Harfuch, y esa es la columna del artículo, Ciro. Eso es en lo que se basa el artículo, que Donald Trump va a seguir golpeando y seguirá golpeando, pero sí ha suavizado su discurso en la relación bilateral con México, y que se ha convertido, según el artículo, en su principal socio comercial y político.
7: Interesante. En el New York Times y en los días de la Asamblea de las Naciones Unidas, y a qué, Moisés, a 40 días de las elecciones en Estados Unidos.
12: Correcto.
7: 40 días, ¿no? Que son el primer martes o el segundo martes de noviembre, creo que es el
12: primero.
7: Bueno,
12: el primero.
7: A principios.
12: Sí.
7: A principios, sí. A 40 días, digamos, de las elecciones en Estados
12: Unidos. Son el 3 de noviembre, Ciro, a 40 días.
7: 34, es correcto. Sí, 40 días. Gracias, Moisés.
12: Al contrario, Ciro.
7: Gracias, Manuel.
10: Bueno, pues vamos a ir a pausa, Ciro, y vamos a regresar, por supuesto, con información después de las 8 de la mañana, ya enlazados en Telefórmula. Entre otras cosas, Ciro, vamos a estar atentos y pendientes a un asunto que se ha estado generando otra vez en el Hospital General de Joco, entre otras cosas,
7: sí,
10: por falta de insumos, entre algunos asuntos, y todo parece indicar que hay un problema de mantenimiento a los elevadores, que pues tiene nuevamente pues que a forzar a los trabajadores a subir y bajar lo que sea, Ciro, pacientes, instrumental de trabajo, por las escaleras, en fin, parte de lo que vamos a ver después de las 8 de la mañana.
7: Bueno, pues vamos a pausa.
10: Y regresamos, estamos por supuesto en nuestra cuenta de X, @ Ciro Gómez L, en nuestra cuenta de X, Facebook, Instagram y Thread, Ciro Gómez Leiva por X, y por TikTok, @ Radio-Fórmula, por Facebook, Radio Fórmula, por Instagram y Thread, Radio Fórmula MX, nuestro sitio para que nos visite, radioformula.com.mx, también si nos quiere llamar al 55-52-79-22-91, repito, 55-52-79-22-91. Estamos por la mañana, hacemos una pausa, volvemos.
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21: Una vuelta al mundo.
22: Londres, Reino Unido. Londres es una metrópolis fascinante, donde la historia milenaria de la realeza británica se funde perfectamente con una modernidad audaz e hiperconectada. Barrios emblemáticos como Soho, Camden Town y Notting Hill muestran una mezcla vibrante de culturas, mercados exóticos, expresiones artísticas callejeras y gastronomía internacional de primer nivel. Museos de renombre mundial con entrada gratuita y monumentos históricos como el Big Ben conviven con rascacielos futuristas a orillas del río Támesis. Londres es un imán intelectual y creativo global, un espacio inclusivo donde conviven pacíficamente tradiciones centenarias y las tendencias más vanguardistas del arte, la música y la tecnología contemporánea.
23: Hablemos de mamá a mamá y también a papá, con Gina Ibarra.
24: Esas famosas muelas del juicio no siempre tienen que salir y causar problemas, pero cuando empieza el dolor, la inflamación o las molestias, vale la pena ponerles atención. Algunas pueden provocar infecciones e incluso afectar a los dientes que están cerca. Por eso, si notas algo diferente, no esperes a que el dolor se vuelva insoportable. Lo mejor es acudir con un especialista para revisar cómo están creciendo y saber qué necesita tu boca. No todas las muelas del juicio tienen que extraerse. Cada persona es diferente y la decisión debe tomarse después de una valoración adecuada. Recuerda que cuidar tu salud también significa escuchar las señales que da tu cuerpo. Una revisión a tiempo siempre puede ayudarte a evitar problemas más adelante. 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
21: Caminando por México.
25: Taxco Guerrero. Construido de forma caprichosa sobre las laderas de la montaña, este pueblo es mundialmente reconocido por su profunda tradición platera. Sus estrechas calles empedradas y la majestuosa iglesia de Santa Prisca crean un paisaje urbano colonial único. Recorrer sus platerías artesanales y subir a sus miradores regala postales inolvidables llenas de historia viva.
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0: 8 de la mañana saludamos a las personas que a partir de este momento se suman a nuestro programa a través de Telefórmula. Muy buenos días a todos y a quienes han estado aquí desde hace una hora en Radio Fórmula, en YouTube, en radiofórmula.com.mx y en nuestras distintas redes y plataformas sociales. De nueva cuenta, muy buen miércoles, muy buen día. Deyanira.
1: Buenos días, Ciro. Vamos con un resumen de la información. El viernes a las 10 de la mañana está programada una audiencia para que la juez defina si el exgobernador Ernesto Rufo puede llevar su proceso desde su casa. Solo por la edad del exgobernador, que tiene 75 años, tendría que estar definiéndose desde su domicilio y nosotros estamos reforzando ese beneficio también por su mal estado de salud. Aseguró por la mañana Juan Marcos Gutiérrez, abogado integrante del equipo de defensa de Ernesto Rufo. Ernesto Rufo ha bajado 6 kilos desde que entró al penal de Almoloya, pero es un hombre de carácter y convicciones y mantiene mucho ánimo. Aseguró por la mañana Guadalupe Acosta Naranjo, dirigente nacional de Somos, después de que pudo visitarlo ayer en la cárcel. Dijo que mantienen la esperanza de que la juez le cambie la medida cautelar porque no es un hombre peligroso, no se fugó y además tiene 75 años. El huracán Polo se degradó esta madrugada a categoría 4. El huracán se sigue moviendo en paralelo a las costas del Pacífico mexicano. Ha causado lluvias intensas en Colima, Michoacán, Guerrero, Oaxaca y Jalisco. En agosto fueron secuestradas 120 personas, lo que significa 3.8 víctimas por día, de acuerdo con el reporte que publicará la organización Alto al Secuestro. Esto representa una disminución del 6% respecto a julio, cuando se registraron 128 víctimas. Ayer fueron asesinadas 45 personas en México, de acuerdo con cifras preliminares publicadas esta madrugada por la Secretaría de Seguridad y Protección Ciudadana. El estado más violento fue el Estado de México, donde se registraron 15 homicidios dolosos. Y en estos momentos, el dólar interbancario se cotiza en 17 pesos con 29 centavos.
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0: Sofía, buenos días.
3: Buenos días, Ciro. Allá en Palacio Nacional comenzó la conferencia de prensa y la presidenta sigue con los datos de su segundo informe de gobierno. Hoy decide dedicarle el tema a los trenes, la red de trenes, en qué van los proyectos de construcción y cómo están operando los trenes que ya están, como el Tren del Insurgente, el Tren Maya, el Tren Felipe Ángeles, Buenavista, AIFA. Entonces, en eso están allá en Palacio Nacional, con la revisión de los procesos de operación, de construcción y de licitación de la red de trenes.
0: Uy, no, bueno. Vamos a pausa, Manuel.
4: Vamos a pausa, Ciro. Estamos por la mañana, en esta mañana de este miércoles 23 de septiembre, @CiroGomezL en nuestra cuenta de X, por Facebook, Instagram y Twitter, reiterar las redes sociales que ya has comentado, Ciro Gómez Leiva, por X y por TikTok, @radio_fórmula, por Facebook, Radio Fórmula, por Instagram y Threads, Radio Fórmula MX, nuestro sitio para que nos visite, radiofórmula.com.mx. También, si nos quiere llamar, lo puede hacer a través del 55 52 79 22 91. Repito, 55 52 79 22 91. Estamos transmitiendo también en YouTube, en Ciro Gómez Leiva Oficial y en Grupo Fórmula. Así que estamos por la mañana, hacemos una pausa, no le cambie.
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8: Cuida lo que comes.
9: Crema ligera de calabacita. Licúa calabacitas cocidas con un toque de caldo de verduras y una cucharada de yogur griego sin grasa para darle cremosidad. Sírvela caliente con pimienta negra molida. Una entrada suave, nutritiva, baja en calorías y sumamente reconfortante.
8: Lo que no sabías.
9: El esmalte de los dientes es la sustancia más dura producida por el cuerpo humano, superando incluso a los huesos corporales.
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10: Los astronautas no pueden eructar en el espacio porque no hay gravedad para separar el líquido del gas en el estómago.
8: La importancia del saber.
11: El oro es tan maleable que una sola onza puede estirarse hasta formar un hilo de 80 kilómetros de largo.
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6: 8:09, Lourdes, buenos días.
14: Ciro, decía Deyanira hace rato en el resumen que la organización Alto al Secuestro está por dar a conocer las cifras de agosto y de acuerdo con esta organización, durante agosto se registraron 120 víctimas de secuestro. Esto significa que cada día de agosto fueron secuestradas 3.88 personas, 120 víctimas de secuestro. De acuerdo con la organización Alto al Secuestro, reporta una disminución de 6%, esto respecto a julio. En julio se registraron 128 víctimas. Ciro, los estados que registraron más secuestros durante agosto, el estado que más secuestros registró fue Sinaloa, con 11 personas secuestradas, Veracruz con 10, Chihuahua, Ciudad de México y Michoacán, los tres con 6 víctimas cada uno. Y la diferencia con las cifras oficiales, de acuerdo con el gobierno, Ciro, solo registraron 45 víctimas de secuestro. Esto representa pues una diferencia de 62.5%, como siempre, Ciro, como cada mes, respecto a las cifras que va a presentar Alto al Secuestro. Entonces, reitero, Alto al Secuestro registra 120 víctimas de secuestro durante agosto. En agosto, las cifras oficiales, solo 45. Solo 45.
6: 120 personas en un mes de 31 días deja un promedio de 3.8 personas por día. Y aunque es menos, baja el porcentaje respecto de julio, pues seguimos siendo el país de 3, 4 y en algunos meses 5 secuestros al día.
14: Sí.
6: Gracias Lourdes. Suponemos que al rato va a estar completa la información de alto al secuestro. A ver, hablando de cifras, vamos a revisar parte de lo que dio a conocer ayer el INEGI, pero antes, Manuel,
15: sí.
6: Pues una vez más, quitando a uno que otro legislador de oposición, a ver si podemos recuperar, por ejemplo, lo que dijo Germán Martínez ayer sí. En el Senado, la oposición sirve para nada en la votación. Ayer, con 334 votos a favor, la mayoría 4T aprobó esta extraña reforma. ¿Por qué la ponen en este momento? Para que las personas con doble nacionalidad no puedan ser candidatos ni a presidente ni a gobernador. ¿Por qué en este momento? Pues vaya usted a saber. ¿Esto es lo que el país está necesitando? ¿Esta es la gran reforma? No, pero a alguien se le ocurrió. Quizá para ponernos a hablar de este tema. Quieren ser candidatos a gobernador o a presidente, tienen que renunciar a su otra nacionalidad para que solo los mexicanos puedan ser candidatos a estas posiciones. Y la oposición, pues, el PRI con sus poquitos diputados, el PAN, lo que signifique hoy el PAN, y ya no toco el tema, y Movimiento Ciudadano, pues suman 109 votos, no sirve para nada, ¿no? Vamos a escuchar, eso sí, a parte de lo que dijo ayer en tribuna Germán Martínez, el senador. El diputado, esto fue en diputados. Uh-huh. Es que para mí Germán Martínez
15: siempre será senador.
6: El senador diputado Germán Martínez.
16: No andaba buscando la doble nacionalidad con España. No andaba buscando la doble nacionalidad con España, Beatriz Gutiérrez Müller. Yo no quiero que Trump, ni que los gatos viudos de Trump o los gatos viudos de Fidel Castro resuelvan los problemas de los mexicanos. Maldigo a los que votan contra los derechos plenos de los migrantes mexicanos en el mundo. Porque no olvido a los que cruzaron la frontera sin papeles o murieron en el intento, en el río Bravo, en el desierto.
6: Abrazo siempre al querido Germán Martínez. ¿Esto es lo que necesitaba México en este momento, Manuel? ¿Esta reforma?
15: No.
6: Que ya hubo orden de Palacio Nacional y los diputados votaron del oficialismo. Por cierto, decían que el PT, que a volar. Y hay orden y así van a votar los senadores. Quedan por ahí Lili Téllez, Germán Martínez, Federico Dorin, Kenia López, algunos cuantos. Queda Alejandro Moreno dando su batalla y adiós. Y no mucho más, Manuel.
15: Es lo que queda, Ciro, precisamente por lo menos de lo que hemos estado viendo de la oposición, cuando fijan una postura, cuando fijan un discurso en tribuna, pues son los a los que hemos estado viendo, Ciro, porque mira, por ejemplo, acaban de presentar a Mauricio Vila como un representante, algo así del panismo en la República Mexicana, una cosa así, y pues bueno, lo primero que se le recuerda es, dice, es el que va a recuperar el panismo para el país, cuando es el que le entregó Morena al estado de Yucatán, dices, pues está como complicado entonces las contradicciones que está enfrentando el Partido de Acción Nacional, por ejemplo, específicamente en ese punto.
6: Así, en fin, y siempre un enorme respeto, porque además fue finísimo con nosotros, muy atento en términos de información, Mauricio Vila, pero pregunta, ¿es el perfil de Mauricio Vila el que necesita el PAN en estos momentos? Lo dejo como pregunta nada más. Lo cierto es que Morena y sus aliados les dieron la orden por parte de Palacio Nacional de aprobar esta extrañísima reforma cual ya platicamos mucho en semanas anteriores, y así lo hicieron, y seguramente así lo harán en el Senado. Bueno, ¿por dónde empezamos, Iñaki?
15: Ciro, Manuel.
6: Con el análisis del censo. ¿Cuál es el
15: pues,
6: nombre?
15: Es la encuesta Intercensal 2025.
6: La encuesta Intercensal.
15: Así es.
6: ¿Por qué Intercensal? Entre el censo del 2020 y el censo que se levantará y en el 2030. Se midió el 2025. A ver, vamos rápido con los datos generales y al regresar del corte vamos con ese dato, Manuel, que para nosotros sí ha sido una obsesión.
15: Sí.
6: Esas historias que salvo algunos medios de comunicación, salvo algunos antropólogos e historiadores han seguido, prácticamente son historias fantasmas en México. La de todas las poblaciones que desaparecieron o las personas tuvieron que huir porque se las apropió el crimen organizado. Mientras en Palacio Nacional decían, abrazos, no balazos, no balazos, no reprimimos a nadie. Pero antes de llegar a eso,
15: sí,
6: los principales datos
15: retomamos
6: de esta encuesta Intercensal.
15: Retomamos brevemente el principal, que ya alcanzamos a dar ayer, el de la población total en México, que ya rebasó los 130 millones de personas. En 2025 fue de 120 millones, 2020 126 millones y ahora más de 130 millones. También alcanzamos ayer a revisar los datos de población por entidad federativa, el Estado de México con diferencia a la entidad más poblada, con 17 millones y medio de personas y uno de los pocos estados en donde hubo un aumento considerable respecto a la última medición. Está también el dato de la edad mediana, Ciro, en México, que es interesante porque ha ido creciendo bastante en los últimos años. Según este censo, esta encuesta Intercensal, la edad mediana en México es de 32 años. Ahí estamos viendo en las pantallas de Telefórmula.
6: Siglo de siglo, hace no tanto, sí, hace 25 años era de 22.
15: De 22.
6: Es decir, en un cuarto de siglo México ha envejecido 10 años,
15: así es. En el
6: de
15: 2000,
6: población promedio, la mediana o la sí, media de edad.
15: En el 2022 años, 24, 26 y así. Ahora, si bien la edad mediana ha ido creciendo, pues todavía somos considerados un país joven. Por ejemplo, si nos comparamos con España, que tiene una edad mediana de 46 años, o Estados Unidos, donde es de 39 años. Vamos ahora con la ocupación por vivienda, que es otro de los datos importantes más generales de esta encuesta, que entre otras cosas nos dice cuántas viviendas particulares habitadas hay en México y cuántas personas viven en promedio en ellas. Y a ver, en 2020 se registraron 35.200.000 viviendas particulares habitadas con un promedio de personas por vivienda de 3.6. Y en 2025, 5 años más tarde, es de se registran 39.700.000 viviendas particulares, es decir, que hubo un aumento de unas 4 millones de personas, que pues es proporcional al aumento de población. Por lo mismo, el promedio de personas por vivienda baja a 3.2, y bueno, este es un dato que nos será útil para este siguiente bloque con la información que ya comentaba sobre personas desplazadas, Ciro.
6: Bueno. Entonces, somos 131 millones de habitantes, crecemos poblacionalmente mucho menos que en otros tiempos. Somos un país ya de edad promedio 32 años, todavía un país joven, lo decías, pero ya no el país de 22 años que éramos a principio de siglo. Nos mantenemos 51% mujeres, 48 punto tantos hombres. Vamos a pausa y seguimos con más.
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27: 44 años después, la Guerra de las Malvinas se mantiene como un capítulo abierto para los argentinos. Eduardo Sacheri viaja al pasado para publicar la segunda parte de un proyecto dedicado a revivir lo ocurrido en aquellos convulsos meses de 1982. ¿Qué quedará de nosotros? Es la historia de tres jóvenes, Carlitos, Antonio y el Conejo, quienes un día de abril son llamados para integrarse a las Fuerzas Armadas y ocupar las islas tras el anuncio triunfal de su recuperación lanzado por la Junta Militar que gobernaba el país. Lo que parecía una aventura, muy pronto se transformó en pesadilla. El territorio inhóspito, el clima hostil y la improvisación, combinadas con la crueldad de los mandos militares hacia sus propias tropas, hicieron de los reclutas carne de cañón incluso antes de una guerra que nadie esperaba. Sacheri retrata con crudeza la supervivencia de sus protagonistas en una historia cambiante que transita de la inocencia a la brutalidad.
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28: El sonido no viaja en el espacio porque no hay moléculas de aire para transmitir las vibraciones entre las estrellas.
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28: El corazón de una ballena azul es tan enorme que un ser humano podría nadar fácilmente por sus arterias principales.
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29: Los flamencos son rosados porque consumen crustáceos ricos en pigmentos llamados carotenoides, que cambian el color de sus plumas.
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13: Continuamos con Ciro Gómez Leyva por la mañana.
6: Veinticuatro para terminar esta revisión de la encuesta intercensal 2025 difundida ayer por el INEGI. Comentábamos, Iñaki, antes de la pausa, que hay una categoría que mide este trabajo, que es, la llaman cifras de movilidad obligada, repito, cifras de movilidad obligada, en este lustro, el lustro del 2020 y el 2024, y al menos, Iñaki, al menos 510 mil personas se vieron obligadas a cambiar su lugar de residencia a causa de la violencia o la inseguridad delictiva. Ya es una cifra de censo.
15: Sí.
6: Ya no es un rollo de la mañanera. Ya no es esto de que solo los periodistas cuentan esas historias. ¿Cuándo menos, según el INEGI, en el lustro 2020-2024, en esos cinco años?
15: 2025.
6: 2025, al menos 510 mil personas se vieron obligadas a cambiar de su lugar de residencia a causa de la violencia o la inseguridad delictiva. Y digo al menos porque si revisas, y tú lo hiciste, Iñaki, esa cifra podría proyectarse hasta afectar a 1.600.000 personas.
0: Sí.
6: Porque fueron 500.000 en 510.000 hogares, al menos una persona se tuvo que ir de su casa. Pero si aplicas que en cada hogar viven 3.2 personas, pues la afectación pudo haber sido de 1.6 millones de personas, Iñaki.
0: Sí, así es.
6: Explícanos.
0: Como maneja el dato el INEGI, que por cierto es la primera vez que se ofrece esta información en un censo, sí, es que al menos un integrante de 510 mil hogares pues tuvo que ser desplazado, o mejor dicho, fue desplazado por la violencia o la inseguridad. Entonces, de ahí es que decimos, al menos, asumiendo que solo fue una persona por cada uno de estos hogares. Ese es el mínimo de la información que ofrece el INEGI. Ahora, si hacemos lo contrario y asumimos que todas las personas de esos hogares, considerando que en cada una viven 3.2 personas o 3 personas, el número se eleva a 1.6 millones de personas. Entonces, queda un rango amplio, pero digamos que la cifra está entre 510 mil personas desplazadas por violencia y 1.6 millones de personas desplazadas por violencia.
6: Qué tragedia, Manuel.
1: Qué cosa, si la verdad es que sí.
6: Y ahí está ya la estadística, ¿eh? Y que digan misa en la mañanera. Y que López Obrador escriba 20 libros, ahora que dice que tiene mucho tiempo, y que sus propagandistas sigan tratando de enredar. ¿Qué cifra esta, Manuel?
1: Sí, Ciro, porque ya le pone...
6: Ese fue el México López Obradorista.
1: Es correcto, Ciro, porque ya le pone efectivamente precio a la casa, ya le pone en la casilla adecuada cuántas personas por violencia. Dejamos de lado esa discusión que los programas sociales, dejamos la discusión de que la gente vive mejor, la gente está feliz, feliz, feliz, como decía el señor, ¿no? El expresidente, y en fin... Personas que en la realidad, ¿no? En la realidad han tenido que mover o tuvieron que mover su lugar de origen. ¿Por qué? Porque no podían vivir por circunstancias, probablemente en Zacatecas, probablemente en Morelos, probablemente en Tamaulipas, sí, y aquí, ¿no? Y en diferentes lugares, porque no podían vivir ahí.
0: Justamente el INEGI, además de este dato general que ya comentábamos, también ofrece un desglose de hogares en los que hubo al menos una persona desplazada por entidad federativa. Ahí tenemos el gráfico en las pantallas de Telefórmula, y vemos cómo en las columnas en blanco viene el dato del porcentaje de hogares en los que hubo un desplazado por el motivo que sea, inseguridad o desastres naturales. Y en azul, el dato de cuántas personas desplazadas específicamente por violencia o inseguridad. Entonces, por ejemplo, en Guerrero, en el 3.4% de los hogares hubo al menos una persona desplazada, ya sea por inseguridad o un desastre natural. En este caso hay más por desastres naturales, pero esa columna pequeña que vemos en azul es por inseguridad, 1.6%. personas. Y el estado en el que más personas o más hogares hubo con al menos una persona desplazada por inseguridad fue precisamente Zacatecas. Después está Morelos y bueno,
6: Manuel,
0: en fin.
6: Zacatecas, déjame hacer una pausa. Zacatecas. Y recordar las crónicas que presentamos, tanto en Imagen Noticias en la noche y aquí en la mañana. ¿Te acuerdas que
1: claro,
6: la furia que desataban en Palacio Nacional, en las mañaneras, y es la prensa vendida, es la prensa corrupta de la derecha? Las crónicas, aquellos trabajos de Humberto Padgett, ¿te acuerdas las crónicas de Humberto Padgett?
1: Absolutamente, sí, Ciro.
6: En los pueblos abandonados.
1: Las casas vacías.
6: Porque ya no podían seguir, mira, estamos viendo imágenes. Ya no podían vivir ahí, ¿por qué? Porque llegaban los grupos criminales y se llevaban a las niñas, se llevaban a los jóvenes, se apoderaban de las propiedades, masacraban a quien querían, tomaban posesión de esas poblaciones. Hay un trabajo espléndido de Claudio Lobnitz, Iñaki, que se publicó en Nexos en dos momentos. Primero hubo un ensayo de Claudio Lomnitz sobre la violencia en Zacatecas, y luego Nexos recuperó un ciclo de conferencias también sobre el tema que dio Claudio Lomnitz, y sabemos que hay otros medios que también hicieron esta cobertura, pero si no, esta sería la historia que nadie vio o que nadie quiso ver en México, Manuel. La de cómo los criminales se sirvieron ante la oferta del gobierno de dejar a la población, sobre todo a la población más pobre, a merced de ellos, a merced de los grupos criminales, Manuel.
1: No es correcto, Ciro. De esa manera fue, así quedó registrado. Y los trabajos que tú ya decías precisamente de Humberto Patiet, recordamos cómo se veían las casas abandonadas con lo que había dejado esa imagen. Por ejemplo, esa imagen que estamos empezando a ver de una casa absolutamente abandonada que no dejó nada. Ahí los lentes, recuerdo muy bien esa imagen, ¿no? Apenas dejó sus lentes, ahí unos zapatos, la ventana abierta. Y él escribiendo precisamente lo que las personas dejaron, como pudieron dejaron sus casas para poder salvar sus vidas en esa casa, en la de junto, las mascotas abandonadas, ¿no? El ganado abandonado, en fin, y los lugares absolutamente vacíos. De repente llegaba encontrar por ahí a alguien, alguna persona que medio perdida andaba por ahí, las entrevistaba Humberto y decía, pues sí, pues aquí se fueron todos. ¿Por qué? Pues porque los persiguieron. ¿Por qué? Porque vinieron por ellos. ¿Por qué? Porque mataron a su familia. Y así se fue recolectando testimonios de pueblo en pueblo, Ciro, de pueblo en pueblo. Específicamente te digo, en el caso de Zacatecas, recuerdo bien esas imágenes.
6: Ahí es en Saravia, Zacatecas, que es uno de los poblados que

0: OVNIs.
1: Impartió en el Colegio Nacional en marzo de 2023 y yo recuperar un fragmento que también usas tú en tu columna 365 días. Los patrones de desaparición en la ciudad de Fresnillo han tenido rasgos característicos como el ingreso de sicarios a domicilios particulares para desaparecer a miembros de una familia o el ataque nocturno a varias casas de una misma cuadra o colonia para llevarse a un número importante de jóvenes a modo de leva. Parte de lo que se escribe en este ensayo, Zacatecas, la zona.
0: Sí, y puedes seguir, puedes leer, a ver, lee un minuto más.
1: Sí. El pasado 25 de febrero se reportaron 9 desaparecidos en Fresnillo. El 17 de diciembre de 2022, una madre y su bebé fueron secuestradas y desaparecidas de su casa. El 10 de noviembre de 2022, 10 hombres y mujeres fueron desaparecidos de sus domicilios, todos de una misma colonia. El 18 de diciembre de 2021 hubo un ataque en las colonias La Paz, Obrera, Plan de Ayala y en la periferia de Fresnillos, Plateros e Hidalgo de Ojuelos, en que balacearon 10 casas, quemaron otras 6 y desaparecieron a entre 8 y 10 personas, posiblemente en respuesta a otro evento parecido, 2 días antes, en la colonia El Mineral. Son notas de prensa de los pasados 2 años que ocurrieron a la par del asesinato de muchos policías, de un periodista y desde luego de muchas personas. El estado de Zacatecas tuvo una tasa...
0: Y luego ya viene la estadística que maneja Claudio Lomnitz, que llama a esta parte del país las zonas de silencio, precisamente porque contar esas historias, esos desplazamientos, era jugarse la vida. La gente no lo hacía, obviamente, pues si tenían que huir, lo último que les interesaba era regresar ahí para contar. Por eso el valor de los trabajos que se hicieron en esos años. Fuerte abrazo, Humberto Pachet, fuerte, fuerte abrazo. Ojalá estés bien, Humberto. Fuerte abrazo a Héctor Aguilar Camín, a la revista Nexos, a Claudio Lomnitz también por el seguimiento que le dieron y a otros medios, ¿no? De no haber sido por esos trabajos, no sabríamos lo que fueron esas zonas del silencio que ahora sabemos, cifras oficiales del INEGI. Afectaron, cuando menos, a 510 mil mexicanos en 5 años, pero quizá hayan sido 1.600.000. Volvemos.
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12: La rana flecha azul. Este diminuto y exótico anfibio.

0: anfibio. Posee una piel de color azul brillante que advierte a los depredadores sobre su potente veneno letal. Los indígenas locales utilizaban históricamente sus secreciones para impregnar las puntas de sus flechas de caza.
1: Lo que no sabías.
2: Un solo rayo contiene suficiente energía para tostar 100,000 rebanadas de pan en una fracción de segundo muy pequeña.
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3: La CONAGUA informó que el huracán Polo se degradó a categoría 4, se localiza a 270 kilómetros al sur de Zihuatanejo, Guerrero, y mantendrá lluvias en Jalisco, Colima, Michoacán, Guerrero y Oaxaca. En tanto, Dale se intensificó a huracán categoría 1, el cual no representa un peligro para México y se halla a más de 2,000 kilómetros de Baja California Sur. Policías de Chiapas desalojaron con extintores a integrantes de Madres en Resistencia, luego de que las buscadoras prendieran una fogata ante la Secretaría de Seguridad de Chiapas. La dependencia acordó con las activistas sobre vuelos de búsqueda para reforzar su labor. La audiencia del exentrenador acusado de abuso sexual contra sus alumnas menores de edad en Nuevo León, Damaso N., fue diferida hasta el próximo 22 de octubre, luego de que una de las víctimas manifestara ataques de ansiedad, situación por la cual no pudo realizar declaraciones. Informó Amy Arriaga. 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
4: Continuamos con Ciro Gómez Leyva por la mañana.
5: ¿Qué dijo la presidenta Sofía pues lo expresado ayer por Donald Trump en la Asamblea de Naciones Unidas?
6: Pues ya le preguntan a la presidenta sobre la declaración del presidente Trump diciendo ayer en la Asamblea General de la ONU que México es el epicentro de los cárteles. Así es la pregunta que le hacen a la presidenta y escuchamos lo que responde.
7: Bueno, después dijo otra cosa, ¿no?
8: Sí.
7: A ver, ¿qué dijo?
8: Después dijo que tenía una buena relación con México y que, bueno, México iba...
7: Y que nosotros también queríamos combatir
8: a los cárteles. Sí.
7: Sí. Sí, porque toman una parte de la declaración y luego no toman la otra. Digo, nosotros podríamos entrar a... Yo podría decir, es muy difícil vivir junto a un país que tiene un nivel tan alto de consumo de drogas ilícitas. O podría decir, es muy difícil vivir junto a un país que tiene tanta producción de armas. Pero no lo voy a decir. No lo voy a decir. Porque tenemos buena relación con el presidente Trump y el gobierno de los Estados Unidos. Entonces, estamos trabajando de manera coordinada y vamos avanzando.
6: Y hasta ahí lo que le responde la presidenta, podría decir esto y esto,
5: es buena,
6: pero no
5: hay que, hay que reconocer. Yo no voy a decir eso que estoy diciendo, sí,
6: porque la llevamos
5: digo,
6: bien.
5: Pero no lo voy a decir, es buena. Y nada más, ahí terminó,
6: sí,
5: todo.
6: Ahí terminó por el momento el tema Trump.
5: Se cambió de tema.
6: Sí.
5: ¿Y en qué más están?
6: Pues le preguntan a la presidenta sobre la encuesta Intercensal, esta encuesta que ya revisabas con Iñaki, y la pregunta directamente es sobre el tema de los desplazados, pero la presidenta hasta el momento no ha llegado al tema de las cifras de desplazados.
5: Los desplazados por la violencia.
6: Desplazados por violencia, pues la presidenta sí. No ha llegado al tema, está revisando toda la encuesta, el tema de cuántos mexicanos somos, y sobre todo el tema de natalidad, está en ese tema. Todavía no llega a responder sobre las personas desplazadas por violencia.
5: Podemos adelantar la respuesta, ¿no, Manuel?
9: Sí, es un tema que no se va
5: la
9: a referir.
5: La culpa es de Felipe Calderón.
9: De Felipe Calderón, claro, del pasado.
5: Y del neoliberalismo. Y de García Luna. ¿No? Y de García Luna.
9: Esa ya no la sabemos. Y evidentemente van a encontrar
5: Felipe Calderón
9: una o dos
5: se
9: frases,
5: fue en el 2012,
9: ¿no?
5: Y esta encuesta mide del 2020 al 2024. Del
9: 25,
5: 2025. Es que tengo entendido que mide el lapso 2020-2024. Bueno, mide 5 años de ya con Andrés Manuel López Obrador y quizá uno de ellos con Claudia Sheinbaum como presidenta, pero la culpa es de Felipe Calderón. Vas a ver.
9: Sí, claro.
5: La violencia heredada. ¿Para qué llegaron al poder? ¿Para qué llegó López Obrador al poder? Es que sacamos a mucha gente de la pobreza, sí. Mucha gente se fue con sus tarjetas del bienestar. Se fueron a otro lugar porque les habían robado a las hijas. O porque en la noche habían entrado los criminales y habían hecho quién sabe qué cosas en en la casa o porque estaban bajo amenaza de que les iban a quemar todo, quitar todo. ¿Qué van a decir de eso ya en tiempos en que ellos gobernaron? Y que decían que en el gobierno ya no hay masacres y que nunca irían a una guerra contra los criminales y que en la realidad dejaron a los mexicanos, sobre todo a los mexicanos más pobres, los dejaron en las manos de los criminales. ¿Cómo van a explicar eso, Manuel?
9: No lo explican, Ciro, se lo brincan absolutamente, voltean para otro lado porque pues es parte del discurso, ¿no? Es no ver las cosas negativas, es construir un discurso de las cosas que son cuestionantes para el pasado, construir también dos o tres frases que ensalcen lo bueno, comillas, que haya hecho tu gobierno y de ahí no moverte, Ciro, y repetirlo, y repetirlo, y repetirlo, y repetirlo, y repetirlo hasta el cansancio para que esa sea la realidad que quede, pues, si se puede, digamos, en la generalidad de las personas que los están escuchando, ¿no?
5: Bueno. Cambio de tema, Miriam, buen día.
10: ¿Qué tal, Ciro? Buenos días. Traemos dos temas. El primero y que
5: a ver,
10: estás...
5: vamos con uno hoy. Vamos con el del hospital.
10: Vamos con el del hospital de Joco. Este hospital, obviamente, es parte del sistema IMSS Bienestar de la Ciudad de México. Es uno de los 34 hospitales que hay con que dependen del IMSS Bienestar en la Ciudad de México. Y tiene meses, aquí hemos presentado en varias ocasiones las quejas de trabajadores, personal médico, administrativo, del sindicato, quejándose de las instalaciones, de la falta de insumos, en su momento de falta de medicamentos, de las filas, de la desatención, por falta de capacidad del propio hospital para los usuarios, para los pacientes. En fin, antier se manifestaron justo exigiendo ya la salida de la directora de este hospital, la doctora Joana Angélica Bonfante. Ese mismo día el IMSS Bienestar hizo un comunicado diciendo que atendían las demandas de los trabajadores, pero que estaba surtida la farmacia, que estaban sus quirófanos a todo dar y haciendo cirugías con tecnología de punta. Pero el mismo día, antier, ayer y hoy en la mañana, los elevadores de ese hospital, y es una vez más la denuncia que hacen los trabajadores, nos mandaron fotografías, amanecieron con el letrero, disculpe usted las molestias, pero nos sirven, ahí tenemos las imágenes en pantalla, estas son imágenes de las últimas horas, me parece que estas son las de la mañana, cinta amarilla.
5: ¿Dónde voy?
10: De hoy, en la mañana, cinta amarilla y los avisos de elevador fuera de servicio por su comprensión, gracias. ¿Qué significa su comprensión, gracias? Vamos a ver las siguientes imágenes, Ciro. Pacientes trasladados en las escaleras, personal subiendo insumos, artículos de limpieza, obviamente para realizar limpiezas, la comida, los alimentos que van para las personas que están internadas, para los pacientes, tienen que hacerlo de esta manera. Como los que sabemos, hemos ido a los hospitales, estos se trasladan en carritos, pues tienen que hacerlo de esta manera. El traslado de un paciente con camilleros y el personal que pueda apoyar para bajar o subir los pacientes en las escaleras. Esto es lo que implica que estos elevadores de este hospital no sirvan, ¿no? Así tienen que subir. Esta mañana, lo hicieron ayer, antier, que han tenido en algún momento, ayer me dijeron que tuvieron servicio intermitente de elevadores, de repente servían y todos corrían y después fuera de servicio. Estas son las filas, esto es lo que estamos viendo en el hospital de Joco. Desde hace, ¿qué será, Manuel? Lo empezamos a reportar, 72 horas, ¿no? Cuando llegaron las primeras imágenes.
9: El lunes,
10: ¿no? Entonces empezaron a llegar estas imágenes, por eso empezamos a preguntar. Y este letrero es de hace 40 minutos, nos lo grabaron, le sacaron una fotografía y nos dicen los trabajadores, ¿tenemos o no tenemos razón sobre las quejas que tenemos sobre el bienestar? No nos están volteando a ver, la autoridad no está reconociendo la realidad con la que trabajamos todos los días en estos hospitales, voltéennos a ver y suba nuestra denuncia. Eso es lo que nos están diciendo ahora, Ciro.
5: Bueno, híjoles, pues qué decir, el gran hospital de Joco.
10: El gran hospital de Joco. Frente a la Cineteca Nacional, Avenida
5: Sur de la Ciudad de México. Qué cosas. Vamos a seguir con el tema. a ver, mañana, si mañana ya está reparado ese elevador y los problemas que venimos reportando. ¿Cuándo habíamos hecho el último reporte del Hospital Joco? ¿Hace un mes?
10: Cuando fue Bania,
5: un mes, más o menos.
10: Hace un mes fue Bania, justamente había una convocatoria de trabajadores. Para protestar, una de muchas, porque han sido ya, si mal no recuerdo, 6 meses de constantes convocatorias a manifestación. La última fue antier, cerraron Avenida Coyoacán varias horas y diciendo, bueno, sí, la autoridad dice una cosa, pero esto es con lo que estamos trabajando y creo que las imágenes pueden revelar,
11: claritas,
10: ¿no? Aclarar estos datos de los que ellos hablan sobre su trabajo.
11: 29 de julio, Ciro, fuimos la última vez, 29 de julio.
5: 29 de julio.
10: 2 meses.
5: Uh-huh. Pensé que había sido más cerca. Bueno, gracias Miriam. Nos vemos al rato. Okay. Iñaki, de nueva cuenta. Cambio de tema.
12: Ciro, hola otra vez. Le hemos estado dando seguimiento a esta filtración y venta de una base de datos de Aeroméxico en Telegram con 15 millones de registros con información personal de sus clientes. Ayer mostrábamos un ejemplo de cómo se ofertan estas bases de datos en Telegram, pero dijimos no es la publicación a la que hizo referencia la Secretaría Anticorrupción. Bueno, ya dimos ahora sí con esa publicación del 18 de septiembre y conseguimos más información a la que ya teníamos. El vendedor anónimo, de nuevo, escribe: hola amigos, el día de hoy les traigo una base de datos perteneciente a Aeroméxico y da un poco de la información que se supone tiene esta base de datos. Dice que los 15 millones de registros tienen nombre completo, correo, teléfono, celular, fecha de nacimiento y fecha de alta, todo con un precio de 35 mil pesos. 35 mil pesos con datos que van desde 2019 a 2025, aunque, y esto es importante, no lo teníamos pues en el radar hasta ahora, solo el 16% de esos 15 millones de registros cuentan con la información completa del cliente, es decir, con esos 6 datos que mencionábamos: nombre, mail, teléfono, teléfono celular, fecha de nacimiento y fecha de alta de su cuenta en Aeroméxico. Ahora, di gracias a esta información, Ciro, gracias a Víctor Ruiz, quien es especialista en ciberseguridad, sí, y quien también está en la línea pues para ayudarnos a entender mejor todo esto. Buenos días, Víctor.
5: Lo escuchamos, Víctor, gusto en saludarlo, buenos días.
13: Igualmente, muchas gracias por la invitación. Y bueno, sí, efectivamente, esta base de datos aparece en estos días filtrada por un cibercriminal que estaba tratando de venderla, ¿no? Ya la había extraído de algún modo. Pero esta base de datos, hay que aclararlo, es el resultado, esta filtración, de un ataque que se dio el año pasado debido a un grupo cibercriminal que vulneró a una empresa que hace gestión de servicios digitales y que es muy popular y que es utilizada por muchos corporativos. Entonces, este grupo cibercriminal los vulnera, extrae todas esas bases de datos de diferentes corporativos, entre ellas Aeroméxico, y esto sucedió pues más o menos a finales del año pasado, y en ese entonces, bueno, pues se hizo la denuncia, se emitió la alerta, pero al parecer pues no se tomó ninguna carta en el asunto, no se atendió adecuadamente. El resultado es que este cibercriminal la coloca nuevamente a la venta a través de canales de Telegram. No sabemos cómo la obtuvo, pero entre cibercriminales se pueden estar compartiendo esta información, la puede haber rentado, la puede haber comprado, la puede haber sustraído también incluso, y bueno, pues la coloca ahí. Y el tema está en que en un principio se mencionó que esta base de datos estaba expuesta, o que al menos el cibercriminal la tenía, pero no había suficiente evidencia, y entonces es cuando el cibercriminal coloca un nuevo archivo donde pone en este archivo figuras públicas, políticos, por ejemplo, en donde ya, como lo mencionaba Iñaki, viene el nombre, el correo electrónico, dirección, algunos datos. No, hay que aclarar que no todos estos datos pertenecen a esas personas, a esos políticos, sino que muchos, sí, de estos datos son de los asistentes, de las personas que suelen hacer la reservación o la compra de boletos a nombre de estas personas. Entonces puede aparecer ahí un correo electrónico de otra persona, pero relacionado con algún político, por ejemplo. Pero pues algunos de estos datos sí eran verdaderos, entonces sí aparecía el nombre del político, el correo original del político con su teléfono celular, y pues están expuestos como tal. Hoy en día se puede Desafortunadamente todavía encontrar esta base de datos circulando en diferentes canales de Telegram. Una vez nosotros sabemos que estos archivos, como son digitales, están expuestos, otros cibercriminales, otras personas pueden también consultarlos de manera pública.
14: ¿Quiénes querrían consultar estos datos, Víctor?
13: En principio, los cibercriminales que quieran hacer algún tipo de ataque contra alguna persona y que a través de estas bases de datos que están filtradas las pueden correlacionar con otras bases de datos que se han filtrado también. Entonces, por ejemplo, en este caso tienen la de la aerolínea con algunos datos, pero pueden tener sí. alguna base de datos de algún banco, pueden tener la base de datos de alguna empresa de telefonía y al hacer esta correlación encuentran el nombre de la persona que quieren afectar y ya le pueden mandar mensajes más personalizados, incluyendo pues datos ya verdaderos, ¿no? Que correspondan a la persona y decirle, tú tienes un correo electrónico tal, tú tienes esta cuenta en este banco, en esta tienda departamental, por lo tanto, haz clic en este enlace o descarga este archivo. Y para la víctima...
15: Aeroméxico, Víctor, sí. Aeroméxico aseguró que no fue vulnerada la información muy sensible. Tarjetas bancarias, itinerarios. Supongo que Aeroméxico no va a dar información que no sea correcta.
13: Sí, y también es importante mencionar esto. Aeroméxico, desconozco, yo no he trabajado con Aeroméxico, pero me imagino sí, que sí. tiene una buena ciberseguridad. En este caso, no fueron ellos vulnerados, sino un tercero que les provee un servicio ellos. Sí. Y entonces, ahí lo que debería estar haciendo Aeroméxico es denunciarlos directamente por una indebida protección de datos personales, por un mal manejo de estos datos personales. Pero sí, en las evidencias, en las muestras que presentaba el cibercriminal, no se encontraban estos datos, pero desconocemos si en la base completa puedan existir. Esto no lo sabemos todavía porque esa base pues no ha estado pública como tal.
15: Pues muchas gracias, Víctor Ruiz, especialista en ciberseguridad. Gracias por acompañarnos tratando de comprender esta noticia. Muchas gracias.
13: Víctor. Muchas gracias a ustedes, con todo gusto.
15: Gracias. ¿Algo más, Iñaki?
14: No, Ciro, pues interesante este canal de Telegram, ha estado publicando otras cosas, cibercriminal, incluso tiene por ahí una publicación, pues, mofándose de los comunicados que ha hecho el gobierno, diciendo, pues yo no fui quien obtuvo esa información, yo solo soy un revendedor, alguien con una copia de este archivo. Entonces, pues interesante ya haber tenido acceso a este canal de Telegram.
15: Bueno, vamos a pausa. Manuel.
11: Y regresamos, Ciro, estamos por la mañana. Sí, pensé que iba a decir Iñaki, a ver qué vamos a pausa. Ah, ¿verdad? No sabía qué hacer.
15: Iñaki.
11: Vamos a pausa, Iñaki estamos
15: nos por... empieza a dar datos intersensales.
11: Intersensales, sí, porque en el año 2020 y 2025. @ Ciro Gómez L, nuestra cuenta de X, Facebook, Instagram y Thread, Ciro Gómez Leiva. Estamos por la mañana, hacemos un corte, volvemos.
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21: La Guardia Civil inició una investigación al hacerse público un video en el que se escuchan disparos mientras policías realizan una detención en el sur de la ciudad. Un hombre fue detenido señalado por conductas inadecuadas de índole sexual en contra de una menor de edad a bordo del transporte público, esto cerca de la zona centro de Monterrey. A un año del fallecimiento de Mauricio Fernández Garza, el Museo La Milarca abrirá sin costo sus puertas el próximo miércoles 23 de septiembre para que el público conozca y recorra la colección que el empresario, político, filántropo y coleccionista regiomontano reunió durante más de 5 décadas. Con más de 60 millones de líneas móviles todavía sin completar su vinculación, la eventual presentación masiva de amparos contra la suspensión del servicio amenaza con saturar los tribunales especializados en telecomunicaciones. Taylor Swift volverá a hacer historia este próximo domingo en los premios MTV, donde recibirá el inaugural reconocimiento Artist Director Honors y se convertirá en la artista más premiada en la historia de los premios. 6 juegos definirán el futuro de 10 novenas en la recta final de la temporada 2026 de las Grandes Ligas. En la Liga Americana, las divisiones Central y Oeste buscan a su campeón, en tanto que el Este vuelve a demostrar su jerarquía con 3 de sus 5 equipos clasificados a la pelea por el trofeo del comisionado. 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
2: La cobaya o cuyo. La cobaya, conocida popularmente en diversos países como cuyo o conejillo de indias, es un roedor herbívoro, nativo de la región andina que destaca por su temperamento noble, pacífico y asustadizo. Son mascotas excepcionales para los hogares debido a que rara vez muerden y se comunican de una manera sumamente tierna mediante una variedad de sonidos agudos y chirridos con los que expresan entusiasmo o solicitan su comida favorita. Su dieta es estrictamente herbívora y requieren de un aporte indispensable de vitamina C a través de pimientos y verduras frescas, ya que su organismo no la produce por sí mismo. Al ser animales gregarios, disfrutan enormemente de la compañía de otras cobayas y del contacto suave con los humanos, convirtiéndose rápidamente en animales muy apegados, mansos y reconfortantes para compartir la rutina diaria en casa.
0: Explorando la naturaleza.
22: Playa de las Conchas, Australia. Ubicada en la región de Shark Bay, Shell Beach es una de las dos únicas playas del mundo formadas enteramente por conchas en lugar de arena. Debido a la alta salinidad del agua, los depredadores naturales de un pequeño molusco local no pueden sobrevivir, permitiendo que su población crezca de forma desmedida. A lo largo de miles de años, billones de pequeñas conchas blancas se han acumulado, creando una capa de hasta 10 metros de profundidad que se extiende por más de 60 kilómetros.
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4: Continuamos con Ciro Gómez Leyva por la mañana.
5: Nueve de la mañana, Lourdes.
6: Esta es la información. El viernes a las 10 de la mañana está programada una audiencia para que la jueza defina si el exgobernador Ernesto Rufo puede llevar su proceso desde su casa. Solo por la edad del exgobernador, que tiene 75 años, tendría que estar defendiéndose desde su domicilio, y nosotros estamos reforzando ese beneficio también por su mal estado de salud, aseguró por la mañana Juan Marcos Gutiérrez, abogado integrante del equipo de defensa de Ernesto Rufo. Ernesto Rufo ha bajado 6 kilos desde que entró al penal de Almoloya, pero es un hombre de carácter y convicciones y mantiene mucho ánimo, aseguró por la mañana Guadalupe Acosta Naranjo, dirigente nacional de Somos, después de que pudo visitarlo ayer en la cárcel. Dijo que mantienen la esperanza de que la juez le cambie la medida cautelar porque no es un hombre peligroso, no se fugó y además tiene 75 años. Yo podría decirle al presidente Trump que es muy difícil vivir junto a un país que tiene un nivel tan alto de consumo de drogas o junto a un país con tanta producción de armas, pero no lo voy a decir porque tenemos buena relación con el gobierno de Estados Unidos, aseguró esta mañana la presidenta Sheinbaum, un día después de que Trump dijo ante la Asamblea General de la ONU que México es el epicentro de la violencia de los cárteles de la droga. Al menos 510 mil mexicanos fueron desplazados entre 2022 y 2025 por la inseguridad en el país, aunque la cifra podría ser de hasta 1.6 millones de acuerdo con la encuesta Intercensal 2025 publicada por el INEGI. En un cuarto de siglo, la edad mediana subió de 22 a 32 años. En agosto fueron secuestradas 120 personas, lo que significa 3.8 víctimas por día, de acuerdo con el reporte que publicará esta mañana la organización Alto al Secuestro. Esto representa una disminución del 6% respecto a julio, cuando se registraron 128 víctimas. En estos momentos, el dólar interbancario se cotiza en 17 pesos con 45 centavos.
5: Sofía.
6: Ciro, ya respondió la presidenta a esta cifra de personas desplazadas por la violencia y podemos escuchar lo que dijo.
7: Ahora, en el caso de los desplazados que comentabas, que son cerca de 1.5 millones, le pedimos que pudiéramos trabajar con el INEGI para conocer exactamente cuál fue la pregunta. Porque aparece Guerrero, por ejemplo, el de mayor desplazamiento, pero suman por fenómeno meteorológico y por situación de violencia o inseguridad. Guerrero pues vivió el Otis y luego vivió el John, y sabemos que hubo migración de algunas personas en lo que se recuperó económicamente Acapulco particularmente. Entonces quedamos de trabajar particularmente el tema de los desplazados, porque la pregunta puede ser ¿a dónde llegaron o a dónde se fueron? Entonces vamos a trabajar un poco más y ver si es necesaria una encuesta en particular para conocer este tema.
6: Y hasta ahí la reflexión que hace.
15: Interesante, interesante respuesta. Qué interesante, ¿eh? Dice la presidenta, a ver, le vamos a pedir información al INEGI de entrada, bien. Creo que la encuesta marca de manera correcta, porque es una encuesta, y preguntó cuántos dejaron su casa por fenómenos naturales. Por ejemplo, el huracán Otis, octubre del 2023 fue, ¿verdad? Uh-huh. En Guerrero, y cuántos por causa de violencia. Y luego hace la pregunta, sí, ¿se fueron? ¿Y a dónde se fueron? ¿A dónde llegaron? ¿En dónde está? No sé si el INEGI haya medido ese dato, o simplemente ese sea uno de los datos fantasma en la historia del México. Un México que negaba esa realidad. Ahora vamos a regresar rápidamente, ahora que regresemos del corte, Iñaki. Vamos a regresar tratando de hacer un ejercicio, de adelantar cuál pudiera ser la respuesta del INEGI en función de pues esta encuesta dada a conocer ayer. Pero muy interesante lo que acaba de decir la presidenta, en vez de negar y echarle la culpa a García Luna y demás. Vamos a regresar, vamos con esto y con muchos otros temas. 9-5, volvemos.
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31: El fabricante chino de vehículos eléctricos XPeng puso en marcha la primera línea de producción automatizada del mundo para robots humanoides avanzados de propósito general. Una apuesta para llevar a los androides del laboratorio al mundo real mediante su fabricación a mucho mayor escala. Este proyecto se caracteriza porque la línea de producción de robots humanoides es llevada a cabo por otros robots que realizan las tareas de manera autónoma. Destaca que durante la presentación del proyecto, Iron completó su ensamblaje y salió de la línea de producción por sí mismo, lo que marca el cambio de XPeng de la investigación, el desarrollo y la producción de prueba a la fabricación en línea. De acuerdo con la compañía, el objetivo es que estos robots desarrollen una capacidad de generalización suficiente para realizar tareas peligrosas, repetitivas o poco deseables para las personas. Soy Aide Rivera. 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
9: Una palabra que ha sido muy vilipendiada en México es edecán, para referirse a las mujeres que ayudan en los eventos o en algunos lugares como para recibir a la gente, etc. Pero realmente no tiene que ver con mujer y realmente viene del francés y era una palabra muy elegante porque edecán viene de aide de camp. Aide quiere decir, perdón mi francés, pero quiere decir ayuda de campo. Es aquella persona que ayudaba al capitán o al general dentro del campo a llevar las labores o que recibía a las tropas ajenas, por eso aide-de-camp, y de ahí edecán, que acabó en México llamándole edecarne y modelo edecán, y tiene una connotación muy muy negativa, pero ahora ya saben de dónde viene.
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4: Continuamos con Ciro Gómez Leyva por la mañana.
15: 9:09. A ver, Iñaki, vamos a volver a escuchar el comentario, repito, creo que muy interesante, de la presidenta Sheinbaum sobre este dato que nos llamó la atención, Iñaki, de, ¿cómo se llama? ¿Cuál es la categoría?
10: Desplazamiento forzado interno, Ciro. Desplazamiento forzado.
15: Desplazamiento interno. Forzado interno, que nos hacen ver algunas personas, pues interno no sabemos, porque desplazamiento forzado es cuando te tienes que ir de Sanabria a Zacatecas, por ejemplo, porque llegaron los criminales, se apoderaron no solo de las propiedades de ese poblado, sino de las personas. Entonces, los que pudieron se fueron. Ese es el dato que mide. Ahora, ¿se fueron a Durango? ¿Se fueron, bajaron al Estado de México? ¿O se fueron a California?
10: Sí.
15: ¿Fueron a Nuevo México o a Texas? ¿A dónde se fueron? Ese dato no se mide, Iñaki.
10: No, o a un municipio vecino, por ejemplo, pero no es un dato.
15: Por eso la categoría dice desplazamiento interno, pero yo difícilmente la gente, en muchos casos ni siquiera deben saber los encuestados. Entonces, un desplazamiento interno así se debe llamar la categoría, pero es probable que algunas o varias de esas personas se hayan ido fuera del país, ¿no? Suman, cuando menos, según el INEGI, 509.900, nosotros cerramos en 510.000 personas, pero podrían llegar a ser hasta 1.600.000, que en 5 años, los últimos 5 años, tuvieron que dejar el lugar donde vivían por inseguridad o por violencia. Esto es lo que dijo la presidenta y escuchamos aquí hace unos minutos.
7: Ahora, en el caso de los desplazados que comentabas, que son cerca de 1.5 millones, le pedimos que pudiéramos trabajar con el INEGI para conocer exactamente cuál fue la pregunta. Porque aparece Guerrero, por ejemplo, el de mayor desplazamiento, pero suman por fenómeno meteorológico y por situación de violencia o inseguridad. Guerrero pues vivió el Otis y luego vivió el John, y sabemos que hubo migración de algunas personas en lo que se recuperó económicamente Acapulco particularmente. Entonces quedamos de trabajar particularmente el tema de los desplazados, porque la pregunta puede ser ¿a dónde llegaron o a dónde se fueron? Entonces vamos a trabajar un poco más y ver si es necesaria una encuesta en particular para conocer este tema.
15: Iñaki.
10: Ciro, como lo decíamos hace unos momentos, pues esta es la primera vez que el INEGI considera esta categoría, este apartado en el censo, en la encuesta intercensal en este caso. Y de hecho esto es algo que el INEGI reconoce en su propio reporte y podemos leer parte de lo que dicen en él. Por primera vez, la encuesta intercensal 2025 incorpora información sobre el desplazamiento forzado interno. Esto permite dimensionar su magnitud y analizar su distribución territorial. Los resultados presentan que entre octubre de 2020 y octubre de 2025, 510 mil hogares tenían al menos a una persona que se vio obligada a cambiar su lugar de residencia debido a la violencia o la inseguridad delictiva. En conjunto, estos hogares estaban conformados por 1.6 millones de personas. Por su parte, 152 mil hogares contaban con al menos una persona que se vio forzada a desplazarse por desastres naturales o de origen humano. Dichos hogares se integraron por 486 mil personas. Estos resultados evidencian que la violencia, la inseguridad y los desastres son aún factores que afectan la movilidad y las condiciones de vida de una parte de la población mexicana. Así es como el INEGI presenta este nuevo apartado, esta nueva categoría de desplazamiento forzado interno. También, como lo decíamos antes, tiene un apartado en el que desglosa estos datos por entidad federativa.
15: Sí, y lo que dice, ya leías algunos casos, pero lo que no hay es información de a dónde se habrían ido o a dónde se fueron esas personas.
10: No la tenemos.
15: No lo hay. Y es muy probable, se lo preguntamos al INEGI, a ver si nos pueden responder con un sí o con un no. ¿Lo midieron? ¿Se puede medir? Sabemos que una persona se fue de Zacatecas, de un poblado de Zacatecas. Se tuvo que ir por la violencia. ¿Preguntaron a dónde se fue o no lo preguntaron? Eso ya no fue parte de la encuesta. Le seguimos mañana con el tema.
10: Le seguimos, Ciro, claro. Preguntamos al INEGI.
15: Es la gran historia, Manuel. Creo que es la gran nota de la encuesta. Bueno, la gran nota es cuántos somos, cuál es la media de ahora de la esperanza.
10: La edad mediana.
15: La edad mediana de los mexicanos. Son datos muy importantes. Pero creo que en términos noticiosos, este es el dato de la encuesta, Manuel.
0: Pues es el dato, Ciro, porque está medido, ¿no? Efectivamente, a lo mejor le falta una conclusión a la medición, pero está medido, ¿no? Yo creo que no tendríamos que distraernos mucho. Yo entiendo bien el discurso de la presidenta. La presidenta lo que tiene que decir es, hablemos entonces de a dónde se fueron. No hablemos de los que se fueron. Hablemos de Otis, no hablemos de la violencia, ¿no? Veamos si hay que hacer otra encuesta. No, está bien. Entonces, es el trabajo de la presidenta, pero el trabajo del INEGI está hecho ahí en una parte muy importante. Nos dice 510 mil hogares, tener al menos una persona que se vio obligada a cambiar su lugar de residencia debido a la violencia o inseguridad.
15: Nosotros, cuando menos son 510, cuando menos 510 mil personas y podrían ser 1,600,000 y todas pegan en el eje, en el centro de responsabilidad del gobierno de López Obrador, el gobierno criminal que abandonó la responsabilidad de procurar darle seguridad a los mexicanos, en especial a los mexicanos más pobres. Cambio de tema, Manuel.
0: Bueno, tuvimos acceso, Ciro, a unos videos que queremos presentar ahora. Habíamos estado hablando días atrás de la salud de Cuauhtémoc Gutiérrez de la Torre. Escuchamos a su defensa, escuchamos las argumentaciones, precisamente para que tenga también acceda de alguna manera a la prisión domiciliaria para que esté quizá en mejores condiciones, porque él atravesó la extirpación de un riñón por tema de cáncer y está siendo tratado en el segundo riñón precisamente por problemas de cáncer. Estas imágenes, Ciro, que vamos a presentar son del momento en el que va llegando, presumo, a uno de sus tratamientos, de sus quimioterapias, al Instituto Nacional de Cancerología, allá en la zona de Tlalpan, en la Ciudad de México. Entonces, y creo que nos deja ver con claridad el estado físico que presenta Cuauhtémoc Gutiérrez de la Torre, quién lo lleva, cómo lo llevan, cómo llega. Así que si quieres, comenzamos a ver estas imágenes.
15: Adelante.
0: Para presentarlas de una vez, Andrea, ¿no? Y aquí vamos viendo cómo es un grupo de policías, ¿no? De la Secretaría de Seguridad Ciudadana que van llevando a Cuauhtémoc pues un hombre caído en la silla de ruedas, es un hombre caído en la silla de ruedas, es un hombre que lo van empujando, es un hombre pues que, como dijo él en una de sus cartas que aquí leímos, no se parece en nada a la persona que nosotros conocimos, una persona que viste casi, o mejor dicho, que tiene el pelo casi a rapa, pero pues que va con los brazos cruzados, que va con la cabeza caída, ¿no?, que va con la actitud derrotada. Es un hombre enfermo, es un hombre que tiene cáncer, es un hombre que está llegando a su tratamiento, y después este largo trayecto que nos permite ver precisamente cuando sale ya del hospital y los problemas que tiene para poder subir a la ambulancia. Pero pues aquí vemos diferentes momentos, Ciro, de cómo va él llegando precisamente al hospital de cancerología.
15: Sí, ¿no?
0: Y pues el estado en el que está. No sé si hay oportunidad de poder ver el video de cuando se aleja y de cuando va a subir a la ambulancia. Bueno, ahí vamos un poquito más despacio y te digo, te deja ver perfectamente bien el estado de salud, ¿no? Que obviamente lleva un cubrebocas, pues para protegerse además de cualquier circunstancia que encuentre ahí en el hospital, ¿no? Creo que ese video que es un poquito más largo, el que permite ver cuando se va a subir a la ambulancia, sino cuando lo llevan a la ambulancia, porque ya se va rumbo al reclusorio Oriente, que es donde él tiene, donde está internado, ¿no? Ahí se pierde un poco en la gente, la cámara.
15: No lo dejan salir, no se vaya a fugar.
0: No se vaya a fugar.
15: Manuel, después de ver esta imagen repetir, porque como lo hemos dicho, fue un tema al que le dimos una gran cobertura en el 2014, todavía en el 2015, porque lo tuvimos en el estudio, porque nos confió mucha información. ¿Qué hizo Cuauhtémoc Gutiérrez de la Torre? ¿Qué hizo? Le inventaron una red de prostitución. Los medios de comunicación le inventaron una red de prostitución que nunca se documentó hasta que llegó Ernestina Godoy. Por eso dijimos, Cuauhtémoc Gutiérrez de la Torre está preso por una complacencia radiofónica. ¿Qué hizo ese hombre? ¿Qué hizo? Le inventaron una red de prostitución. Y ahí está, pues deben estar muy satisfechos quienes le inventaron esa historia de verlo así. Manuel.
0: Es correcto, Ciro. Sí, porque de hacer no le han podido comprobar una absoluta cosa, Ciro. No le han podido comprobar absolutamente nada de las acusaciones pues que le hicieron en su momento, ¿no? Y ahí está Cuauhtémoc, ¿no? Simple y sencillamente luchando por su vida, fundamentalmente por su vida, y tratando de obtener ese beneficio, ¿no? Que no le da la edad, pero sí la salud para estar en su casa y pues, tratar su cáncer.
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1: El primer animal en órbita espacial fue la perra Laika, lanzada por la Unión Soviética en 1957.
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1: Tokio, Japón. Tokio representa la fusión más espectacular y armoniosa entre las tradiciones ancestrales del continente asiático y el futurismo tecnológico más avanzado. Esta colosal e hiperactiva metrópolis sorprende al mundo con su impecable organización, seguridad absoluta y un orden civil ejemplar que contrasta con su alta densidad demográfica. El paisaje urbano transita con gracia desde los pacíficos santuarios sintoístas rodeados de naturaleza hasta los distritos de Shibuya y Shinjuku, iluminados por gigantescas pantallas LED y habitados por las últimas tendencias de la moda urbana global. Su capacidad para adoptar la influencia occidental sin perder un ápice de su mística identidad oriental la convierte en una joya cosmopolita verdaderamente única.
30: 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Cuida lo que comes.
1: Tacos de lechuga con pavo. Utiliza hojas grandes y firmes de lechuga francesa como tortillas. Rellénalas con picadillo de pechuga de pavo, cocinado con tomate, cebolla y sazonado con especias. Un antojito mexicano completamente ligero y muy bajo en grasas.
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15: 9.24, Mari Carmen, buenos días. Pues de entrada, el dólar cerca de los 17.50. Algo sí. Que preocupar. Estaba en 17.40 y tantos hace unos momentos. No sé si ya pasó el 17.50.
6: Buenos días, Ciro, buenos días, Manuel, buenos días. Hola, a todos. Mira, pues sí, hay varios factores que están influyendo, desde luego, y como tu disco rayado, que siempre soy contigo, es el fortalecimiento del dólar, pero hay factores internos. Ahora sí, uno de ellos es que subieron las tasas en Estados Unidos, y el diferencial de tasas entre México y Estados Unidos es el más bajo en los últimos, creo que 30 años, 2.5 puntos o 250 puntos base. En Estados Unidos las tasas están entre 3.75 y 4% y en México 6.5. Mañana es la Junta de Gobierno, bueno, de hecho es hoy la del Banco de México, pero se anuncia mañana, y todo indica que mantendrá el Banco de México las tasas en 6.5. Y ahorita se está viendo que uno de los factores que tenía muy fortalecido el peso era el carry trade, que son las operaciones que realizan los grandes fondos de inversión para especular entre un país y otro aprovechándose del diferencial en tasas. Si metes en un país que tiene menores tasas y en otro que tiene más tasas y te vas beneficiando. Este carry trade se ha disminuido por el diferencial de tasas. ¿Qué va a pasar mañana? Yo creo que sí mantiene el Banco de México las tasas en 6.5, pero están también todos los factores de la guerra del Medio Oriente, de qué va a pasar o no con Estados Unidos y en Irán, y hoy está también esa reunión mañana con Xi Jinping y Trump, que tiene pues, mucha gente interesada de ver qué va a pasar con los aranceles. Hay una tregua arancelaria con China. Entonces hay factores que están influyendo en el resumen de los mercados, aunado a toda la regulación de la inteligencia artificial que viene aquí, que Estados Unidos no quiere.
15: A ver, antes de eso, ajá. Mari Carmen, mañana toma decisión hoy, la comunica mañana. Banco de México sobre las tasas de interés. Se ve prácticamente imposible que las baje, pero ¿no las subiría?
6: Pues mira, todos los analistas están especulando que no. pero las presiones están muy duras. El propio Banco de México...
15: Ahora la presión es para subir, no para bajar, es para subir.
6: Para que el diferencial en tasa sea menor, sea mayor entre Estados Unidos y México. Había una especulación de qué iba a pasar cuando disminuyera este diferencial de tasas, y ahorita se ha disminuido la fortaleza del peso, por así decirlo, por otros factores, lo de la inteligencia artificial, el precio del petróleo y la decisión de las tasas en Estados Unidos, que ya dijo Kevin Warsh, el presidente de la Fed, que vendrá otra alza en tasas, probablemente en diciembre. Y entonces el Banco de México en octubre no hay reunión monetaria ni en el Banco de México ni en la Fed, pero en noviembre, diciembre sí. ¿Podrá sostener el Banco de México las tasas en 6.5? Se ve muy difícil, sobre todo si...
15: Pero repito, es que llevamos 2 años, desde el principio del año pasado y todo lo que va a este, cuando decimos Banco de México, lo más probable es que baje, y que baje, y que baje, y que baje.
6: Y ha bajado.
15: ¿Cómo lo ha hecho? Como lo ha hecho ya, creo que la última vez las dejó estables. En este momento, pensar que van a bajar está imposible. Totalmente descartado. Sí.
6: Yo pues, te diría que descartar.
15: O hoy sea, el tema es, o las dejan como están, 6.5 están, 6.5, o existiría la posibilidad de que las lleven a 6.75.
6: Exacto, pero yo creo que esa posibilidad no va a pasar. Yo creo que se va a mantener en 6.5, y el consenso de analistas piensa eso, pero sí está afectando por el cambio, que insisto, no solamente se debe al diferencial de tasas. Tampoco le gustó a los mercados lo que dijo Trump, de que México es el epicentro del narcotráfico, aunque después fue sobón el golpe y sobadita, y que qué buena la presidenta.
15: Sí, lo dice sí todo el tiempo, me lleva...
6: Sí, pero aquí
15: lo decía y se fortalecía el peso. Sí,
6: no creo, pero aquí fue en la ONU, fue en un momento internacional muy importante, que pongan a México como epicentro del narcotráfico, no ayuda en nada, por ejemplo, al turismo. Por ejemplo, un solo que todavía adelanta absolutamente todos los gastos, no todos, muchos mandatarios, y en un evento que fue seguido por la mayoría de los países del mundo, el discurso de Trump, nos guste o no, es el hombre más poderoso de la tierra, nos guste o no, y su discurso fue el más visto en la ONU, es decir, que ninguno va a tener el rating que tuvo ayer Trump en la ONU. Entonces, que ahí te diga que se entra en la narcotráfico, no te ayuda tampoco a nada a promover el país. Correcto. Aunque diga que va a acabar superando. Entonces creo que son una serie de factores que están influyendo, y pero el principal es el alza en los precios de petróleo, el medio ambiente, insisto, también lo de la inteligencia artificial, cómo se va a regular, porque hay una fuertísima inversión en inteligencia, en todo lo que son los grandes equipos de informáticos para la inteligencia artificial, y todas esas exportaciones que tiene México hoy día son equipos de cómputo, no son exportaciones manufactureras mexicanas.
15: Bueno, pues muchas gracias, Mari Carmen.
6: Gracias a ti, gracias a todos. Buen día.
0: Buen día, Mari.
15: Gracias.
6: Hasta luego.
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15: Manuel.
0: Dice nuestra compañera ciro periodista Leticia Robles de la Rosa que el Senado de la República hoy mismo va a trabajar en comisiones y aprobar la reforma constitucional sobre la doble nacionalidad. Con esa prisa, pues, aparentemente se va a hacer. Dice ella que ya llegó el dictamen, que se distribuyó cerca de las 5:39 de hoy miércoles, así que muy temprano llegó digitalmente de la Cámara de Diputados a la Cámara de Senadores. Solo 6 horas después, remarca ella, Leticia Robles de la Rosa, solo 6 horas después de su aprobación en la Cámara de Diputados, y ya llegó, tiene la acuse de recibo a la Comisión de Puntos Constitucionales y de Estudios Legislativos Primera. Es el dictamen, Ciro, precisamente para que ahora se trabaje, pues seguramente en comisiones, y yo creo que ya hasta la semana que entra en el Pleno del Senado de la República.
15: Bueno, y anecdótico, ¿no? Se va a aprobar.
0: Sí,
15: esa es la orden de la Presidencia de la República, y así será. ¿Dónde está, por cierto, la inconformidad del PT? Manuel.
0: No, pues no, en la votación.
15: Ayer tú hablabas, tú decías, tú medio les crees a los del PT.
0: Yo lo que digo es el derecho al pataleo a protestar porque no se supone que en el estado de Zacatecas, en el estado de Guerrero y otro estado por ahí, sus candidatos no les han dejado competir en equidad. Eso es lo que han dicho, Ciro. Pero de ahí a que dejen de votar plegadamente con Morena,
15: que es otra cosa, ¿no? Con la 4T.
0: No, eso es otra cosa, ¿no?
15: Yo ayer dije que no soy apostador, pero si apostara me jugaba el resto a que el PT no se va a atrever, quizá en algún estado de manera simbólica, pero confrontar y sobre todo a poner en riesgo una elección, yendo con otro candidato, Chihuahua, por ejemplo. Eso de que si la candidata no es Andrea Chávez, la candidata de Morena, podría ser la candidata del PT, híjoles.
0: Ya está complicado, ¿no?
15: Yo sacaba mi resto y

0: lo que ya
1: eso
0: ha dicho.
1: Es lo que en tu universidad, en las clases de teoría del conocimiento, de filosofía o no sé qué, llamaban un sofisma, ¿no? No entiendo cómo alguien puede estar en contra de que alguien que no sea mexicano pueda ser presidente de la República. Pero bueno, nada más, ¿en eso están?
0: Sí, en otros temas le preguntan a la presidenta por qué no fue a la Asamblea General de la ONU.
1: Eso es bueno.
0: Y la presidenta responde, dice, hay momentos y momentos donde uno decide ir y no ir. Consideré que este no era un momento para asistir a la asamblea, tampoco fui el año pasado, dice la presidenta, y lo que sí es que reitera y confirma que en noviembre va a China a la reunión de la APEC, a la reunión de líderes económicos de la APEC, porque a México le toca organizar esta cumbre en 2028, entonces confirma. Entonces
2: tiene que recibir la presidencia.
0: Tiene que recibir, exactamente, tiene que recibir la presidencia, entonces va en noviembre de este año para recibirla, va a China. Pero sí, tal cual. Hay momentos y hay momentos.
1: Dice la presa, hay momentos que sí, hay momentos que no. El año pasado no fui,
2: y
1: este
2: hoy
1: año tampoco.
2: Tampoco.
1: Y el próximo, quién sabe.
2: Quién sabe.
1: Vámonos a... vamos a pausa.
2: Y regresamos, estamos por la mañana, hacemos un corte y no le cambie.

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5: Explorando la naturaleza.
6: Playa bioluminiscente de Badú, Maldivas. Esta playa ofrece uno de los espectáculos naturales nocturnos más hermosos del mundo, conocido popularmente como el Mar de Estrellas. Al caer la noche, las olas que rompen en la orilla brillan con una intensa luz azul neón. Este fenómeno es causado por el fitoplancton marino que habita en estas aguas, el cual emite luz propia como un mecanismo de defensa cuando es agitado por el movimiento del mar. Caminar por la costa dejando huellas luminosas es una experiencia surrealista, exótica y completamente mágica.
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8: Fíjense que ahora con la globalización he visto que se dice de diferentes formas en el caló o en el habla cotidiana, que hay diferentes formas de referirse al trabajo. En México ya sabemos que es chamba, que viene de chamber, que iban los norteños a pedir en la Chamber of Commerce el permiso para trabajar. En Argentina es laborar, laburar, estoy laburando, laburando, que viene de laborare, del italiano laborare, que quiere decir trabajar, labre, que viene a su vez de labrar, es labrar la tierra, en latín laborare, y también en España se dice curro, currar, que viene de una palabra gitana que tiene que ver con el trabajo. Entonces es currar. Ahora ya saben, chambear, laburar y currar.
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9: En el espacio de Azucena Oresti, en Grupo Fórmula, Verónica Rufo, hija del exgobernador de Baja California, Ernesto Rufo Apel, adelantó que este miércoles antes del mediodía se notificarán los alcances de la suspensión de la actual medida cautelar contra su padre y, si es posible, la prisión.

0: atención preventiva domiciliaria. El IMSS dio a conocer que 4 de los 5 recién nacidos fallecidos en la unidad de cuidados intensivos neonatales del Hospital General de Zona Número 1 en Durango dieron positivo a la bacteria asociada al brote. Subrayó que la relación entre el microorganismo y cada deceso continúa bajo análisis, cuyo resultado se revelará primero a las familias. Elementos del Grupo de Operaciones Especiales Sinaloa de la Secretaría de Seguridad Pública Estatal enfrentaron una agresión armada en la sindicatura de Costa Rica, Culiacán. Tras un despliegue policíaco se detuvo a 2 personas y se decomisó armamento y un vehículo.
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2: Continuamos con Ciro Gómez Leiva por la mañana.

0: escuchando a Luis Miguel porque pues prácticamente ya todos sus fans están esperando nada más que informe cuándo, dónde y a qué hora comienza su gira y cuánto, ¿sí? Comienza su tour 2027. El lunes publicó esta imagen que estamos viendo en sus redes sociales. Es una imagen con su rostro y solo con la leyenda Luis Miguel Tour 2027, pero nada más. Billboard publicó ayer que se esperaba que ya se dieran a conocer las fechas ayer mismo. Sin embargo, bueno, miércoles 23 de septiembre, 9:40 de la mañana, todavía no se ha dado a conocer esta información. Sí comenzaron a circular algunas fechas y ciudades, sin embargo, bueno, se dio a conocer que esta información era falsa. De manera oficial no ha informado Luis Miguel o su equipo cuándo va a comenzar esta gira, Ciro, pero nosotros en la última gira, esta gira que tuvo durante 2023 y 2024, informamos todos los millones que recaudó, más de 400 millones de pesos en este prácticamente año y medio que tuvo de gira. Comenzó en agosto del 2023, terminó en diciembre del 2024, y bueno, los que saben dicen que probablemente pues esta gira va a ser más o menos igual. Comienza en el 2027, te estará terminando en el 2028, pero pues esperando a que se dé de manera oficial, Ciro. Así es que ahí está la música. ¿A ti te gusta Luis Miguel? Más o menos.
1: Tengo como unas, no sé si entre 70 y 700 playlists antes que
0: una de Luis Miguel. Híjole. No. Bueno, sí, pero sí, mira,
1: caminando por los viveros de Coyoacán y escuchando a Luis Miguel, pues no es lo mío. Ahora su éxito es incontrovertible,
2: sí.
1: ¿O no, Manuel?
2: No, absolutamente.
1: Es otra cosa.
2: Sí, no, pues
0: sí,
2: es un tipo muy querido.
0: Ya es diferente.
2: Y sus fans, de verdad, que lo les gusta mucho. Ahora que salen conciertos, porque luego de repente pues tiene temporadas donde pues se guarda, ¿no? Se guarda y no las tiene. Esta segunda temporada pues me parece que le viene bien a sus fans. Vamos a ver qué tal, ¿no? Vamos a ver qué tal, porque es una persona que se exige mucho, eso sí sé, por así que por gente que lo ha visto de cerca trabajar, se exige mucho, incluso cuando está enfermo no descansa, ¿no? Y por lo mismo de repente tiene ahí complicaciones en algunos conciertos cuando son temporadas largas como la última que sucedió. Vamos a ver qué tal, ¿no? Pero pues bueno, pues que sea buena temporada de conciertos de Luis Miguel para toda la gente que le gusta.
1: Oye, ¿algo más del no se ha actualizado la información del huracán?
2: No. Estamos hablando que, como decía Laura Cardoso muy temprano, lo más importante que hay que atender es el tema de los oleajes, ¿no? El oleaje que genera en las costas de Guerrero, en las costas de Oaxaca, en las costas de Colima. Y efectivamente, en la proyección que hay, va derechito a Baja California Sur. Aquí sí, derechito a Baja California Sur, llegando entre sábado y domingo, Ciro. Entonces, bueno, pues la intención es justamente que sigue siendo categoría 4. Entonces, pues no se ha perdido gran cosa. Ciro, ¿no? Porque decían, el tema es, ya bajó de categoría, pues sí, nada más que bajó de la 5 a la 4, no ha bajado más. Entonces, precisamente por eso creo que el problema número uno es el asunto del oleaje.
1: Bueno, ¿terminó ahora sí la mañanera, Sofía?
3: Ya terminó, y le volvieron a preguntar a la presidenta sobre el presidente Trump, sobre el tema de Estados Unidos, y ella simplemente dice, recuerda el tema de la cooperación, la coordinación, y dice, tampoco se trata de entrar en discusión todo el tiempo con el presidente Trump, por eso dije, podría decir eso que ya dije, que ya no voy a repetir, dice la presidenta.
1: Adiós, Sofía.
3: Adiós, Ciro.
1: Enrique Burak, buen día.
4: Hola, ¿cómo estás, Ciro? Buen día, Manuel.
2: Don Enrique, muy buenos días.
4: Los saludo con muchísimo gusto. Bueno, Selección Mexicana de Fútbol con Rafa Márquez tendrá su debut este sábado enfrentando a la escuadra de Colombia. Va a ser en Baltimore este partido, es el primero de 4 encuentros que tendrá la Selección Nacional. Es una fecha FIFA extendida. Realmente eran pues un par de partidos y lo pasaba un mes y tenías otros dos. Aquí van a juntar absolutamente todo. Y por lo pronto el partido va a ser a las 6 de la tarde, lo cual significa que, pues, para que todos podamos ver a la Selección Mexicana de Fútbol, Se mueven de horario un par de partidos. El de Santos contra Pachuca va a ser a las 9 y el de Tigres en contra Puebla también será a las 9. De hecho, el Colombia contra México va a ser a las 7 de la noche. Estos partidos que se mueven son correspondientes a la jornada 10. ¿Y por qué se juega la liga si es que es fecha FIFA? Bueno, pues simplemente porque es una herencia de la Leagues Cup, porque pues no cabía tanto en el calendario y entonces se mueven estos encuentros de la liga en la jornada número 10. La selección mexicana que tiene una convocatoria con muchos jugadores que vienen de fuera. No hay muchas cuestiones interesantes en la lista que proporcionó Rafael Márquez. Sí, un par de ausencias, la de Quiñones y también la de Raúl Jiménez, quienes se encuentran lesionados. Y más adelante vendrán partidos en contra de las escuadras de Perú, de Estados Unidos y también de Chile. Con ello finaliza esta larga, prolongada fecha FIFA para la selección mexicana de fútbol. Por cierto, que el día de hoy fue presentado Javier Aguirre, ya como técnico del equipo del Valencia, un equipo que está en dificultades en la posición baja de la tabla. Son tres los que descienden en el fútbol español, pero bueno, también es cierto que Javier Aguirre, pues básicamente ha sido contratado para que los equipos sobrevivan en la primera división. Su mejor lapso habrá sido con Atlético de Madrid, hablando acerca de equipos con prosapia, con trayectoria en el fútbol de España, pero bueno, ha dirigido también a los Osasuna, al Zaragoza, al Leganés, al Mallorca recientemente. Es un buen técnico Javier Aguirre y bueno, pues veremos qué es lo que sucede con el equipo de Valencia, que lamentablemente ha caído bastante en los últimos tiempos. En el béisbol de las grandes ligas, la Raya de Tampa finalmente son los ganadores en la división del este de la Liga Americana y esto significa además con sus 96 triunfos que el camino a la Serie Mundial de la Liga Americana pasará por Tampa. Ellos van a tener esa ventaja porque van a ser mejores que el que gane la división central de la Americana o el que gane la división del oeste de la Americana, porque están sumamente parejos en este momento en los otros dos sectores y además por la cantidad de triunfos que tienen, en donde básicamente pues sí ha pegado la mediocridad en estos dos últimos sectores. En la división central, Cleveland le dio un juego a Medias Blancas de Chicago, pero en el caso de Cleveland, que es líder en este momento, tiene apenas 82 victorias, 14 menos que Tampa, y en el oeste Houston y los Rangers están empatados y la temporada regular finaliza este domingo. Mientras que en la Liga Nacional, hablando acerca de los líderes divisionales, ya está todo decretado. Es Atlanta, Milwaukee y los Dodgers. Lo que todavía se está peleando es la primera posición de la liga, que también tiene que ver con esta situación de recibir los dos primeros partidos de un compromiso, independientemente de que los dos mejores líderes divisionales descansan la primera fase, que es la de comodines, que además es peligrosa porque es una serie muy corta, ganar 2 de 3 partidos solamente en una sede. Y en este caso, Milwaukee es líder con 98 victorias y los Dodgers tienen 97. Ahora, si hay empate, Milwaukee le ganó la serie anual a los Dodgers y por ello es que prevalecería el equipo de Milwaukee, mientras que Atlanta, el otro líder divisional, tiene 92 victorias. Hablando acerca de los comodines, que son 3 en cada una de las ligas, en la Liga Americana, Yankees y Boston ya están amarrados y luego Medias Blancas tendría el tercero en ese momento y además Medias Blancas le lleva 3 juegos a los Rangers. Y en la Liga Nacional, pues ya prácticamente está decretado, Arizona está a 4 juegos del último boleto de comodín. Pero están empatados Chicago, Filadelfia y San Diego. Entonces habrá que ver cómo quedan los resultados de estos 3 equipos de aquí al próximo domingo. Y sí es importante la ubicación porque aquel equipo que finalice como mejor comodín recibe al segundo comodín, ¿no? Y en el caso del tercer comodín, pues ese tiene que ir contra un campeón divisional, que en este caso pinta para que sea Atlanta. Así que bueno, estamos bien en la recta final de la campaña de las Grandes Ligas, que por cierto, Aaron Judge, este gran bateador del equipo de los Yankees, que se perdió 84 juegos por una lesión en las costillas, regresó brevemente, pero tiene una lesión en la pantorrilla. Entonces, pues es probable que tampoco esté en la serie divisional. En la NFL, el lunes, en el partido de los Carneros en contra de los Gigantes, Jackson Dart, este mariscal de campo, que es realmente espectacular, apenas en su segundo año de los Gigantes, que pues arriesga de más, y el año pasado hizo una declaración interesante, porque dijeron, oye, ya no corras tanto, te van a pegar mucho más. Dice, esto no es fútbol soccer. Ajá. Entonces, pues Jackson lamentablemente sufrió una lesión en la rodilla. En un momento se pensaba que era solamente el ligamento medio, sin embargo ahora se cree que puede ser algo mucho más grave, lo cual significaría o que rodilla pierda gran parte, ¿no?, de la campaña. Sí,
2: rodilla izquierda, sí, se le nota cuando camina.
4: Horrible. Mira, aquí la gente que nos ve en la fórmula se ve cómo pues viene el impacto en la rodilla izquierda entre dos jugadores de los Carneros.
2: Mira cómo juega, cómo le baila, digamos, cuando camina.
4: Sí, no es horrible ese impacto, porque sale su cuerpo despedido hacia la izquierda y un jugador de los Carneros le pega pues también en el vuelo.
2: Jugada empezando el juego, ¿no?
4: Estaba apenas empezando el partido, era la séptima jugada.
1: Sí. Bueno.
4: Total, que bueno, puede quedar fuera.
1: Pues ya lo veremos. Por cierto, te queríamos preguntar, ¿qué opinas de la política, los políticos profesionales estén metiendo en el tema del descenso o no descenso, la reunión que tuvo lugar el lunes en el Senado?
4: Pues mira, lo que yo creo es que si es una cuestión realmente porque están interesados en que existe el ascenso y el descenso, que es algo que tiene que vivir, porque inclusive la Liga de Expansión se dedicaron, o sea, la mataron. Y hay muchas ciudades en donde el fútbol es fundamental y las comunidades pues también lo requieren, lo necesitan. Y tenemos a, no sé, Morelia, Irapuato, algunas otras que, bueno, merecen tener un equipo con posibilidades de ascender. Tú sí tienes tus dineros y vas a invertir en la Liga de Expansión. ¿Para qué lo haces si no puedes tener el aliciente de subir a la primera división? Claro. Y además los equipos de la primera división, aquellos que saben que no tienen que pagar ni siquiera una multa ya, o que no pueden descender, se tiran a la hamaca. Bueno, dicho lo cual, yo creo que si es con ese interés deportivo, está bien. Ahora, si es con un motivo de voy a levantar la mano para sacar una raja política, pues en ese sentido no estoy de acuerdo. Pero yo creo que sí se tiene que hacer, y bueno, finalmente si es que esto va a proceder para que haya competitividad y se haga a un lado la mediocridad del fútbol mexicano, en ese sentido de que no puedes tener ni ascenso ni descenso, pues me parece que es bueno.
1: Bueno, los políticos, el Senado, senadores entrándole este tema, que uno pensaría tendrían que resolver las empresas, los clubes.
4: Lo que pasa es que los clubes, Ciro, no lo van a hacer, porque los clubes son aquellos que votaron para que no existiera el descenso. O sea, finalmente recordamos cuando vino la pandemia, dijeron no, es que en este momento está complicado, vamos a robustecer la Liga de Expansión y les vamos a dar por ese motivo un dinero para aquellos equipos que terminen el año futbolístico en los últimos tres lugares, van a tener que pagar una multa. Pero en realidad, quienes promovieron esa cuestión fueron los equipos que estaban abajo en la tabla, con excepción de algunos que estaban en la parte de arriba. Entonces, los clubes fueron los que provocaron esto. Ellos no van a decidir, saben que ahora sí que hay ascenso y descenso. Y además, ahora te piden inclusive que los equipos estén certificados, cuando hay equipos inclusive en la primera división que no cumplirían con esos requisitos.
1: Bueno. Gracias, Enrique.
4: Gracias.
1: Gracias, Deyanira.
5: 9:53 por la mañana. El viernes a las 10 de la mañana está programada una audiencia para que la jueza defina si el exgobernador Ernesto Rufo puede llevar su proceso desde su casa. Solo por la edad del exgobernador, que tiene 75 años, tendría que estar definiéndose desde su domicilio. Aseguró por la mañana Juan Marcos Gutiérrez, abogado de Ernesto Rufo. Ernesto Rufo ha bajado 6 kilos desde que entró al penal de Almoloya, pero es un hombre de carácter y convicciones y mantiene mucho ánimo. Aseguró por la mañana Guadalupe Acosta Naranjo, dirigente nacional de Somos, después de que pudo visitarlo ayer en la cárcel. Yo podría decirle al presidente Trump que es muy difícil vivir junto a un país que tiene un nivel tan alto de consumo de drogas, pero no lo voy a decir porque tenemos buena relación con el gobierno de Estados Unidos, aseguró esta mañana la presidenta Sheinbaum, un día después de que Trump dijo ante la Asamblea General de la ONU que México es el epicentro de la violencia de los cárteles de la droga. Al menos 510 mil mexicanos fueron desplazados entre 2022 y 2025 por la inseguridad en el país, aunque la cifra podría ser de hasta 1.6 millones, de acuerdo con la encuesta Intercensal 2025 publicada por el INEGI. En un cuarto de siglo, la edad mediana subió de 22 a 32 años. Y en estos momentos el dólar interbancario se cotiza en 17 pesos con 46 centavos.
1: Manuel, antes de irnos.
2: Y mientras platicábamos, Ciro, escuchábamos a Enrique Burak, llegó en la actualización precisamente del Servicio Meteorológico Nacional. Simplemente dice que el huracán Polo generará lluvias torrenciales en regiones de Michoacán y Guerrero e intensas en Colima. Como decíamos, Ciro, lo que tiene que ver con la lluvia, tiene que ver con el oleaje de 6 a 8 metros de altura para las costas de Colima, Michoacán y Guerrero, de 2 a 3 metros en las costas de Oaxaca y Jalisco. Entonces empezamos a sumar Jalisco también a esta lista, donde precisamente algunos colegios ya o algunos sistemas de educación habían decidido no tener clases desde el día de hoy de manera precautoria, Ciro. Entonces, bueno, pues así está. Se está moviendo muy lentamente Polo ahí en el Atlántico, Ciro.
1: Bueno, pero no va a tocar, ¿no? No va a tocar el territorio del Pacífico, no, mexicano.
2: Del Pacífico mexicano.
1: Qué bueno. Uh-huh. Y ojalá no toque tampoco la península de Baja California.
2: Ojalá no.
1: Gracias, gracias Manuel, gracias al equipo por la mañana. Se quedan con Chumel Torres. Buen miércoles, ya. Miércoles 23 de septiembre. Pues buen miércoles. Pásela muy bien.
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8: Fuerza Civil inició una investigación al hacerse público un video en el que se escuchan disparos mientras policías realizan una detención en el sur de la ciudad. Un hombre fue detenido señalado por conductas inadecuadas de índole sexual en contra de una menor de edad a bordo del transporte público, esto cerca de la zona centro de Monterrey. A un año del fallecimiento de Mauricio Fernández Garza, el Museo La Milarca abrirá sin costo sus puertas el próximo miércoles 23 de septiembre para que el público conozca y recorra la colección que el empresario, político, filántropo y coleccionista regiomontano reunió durante más de 5 décadas. Con más de 60 millones de líneas móviles todavía sin completar su vinculación, la eventual presentación masiva de amparos contra la suspensión del servicio amenaza con saturar los tribunales especializados en telecomunicaciones. Taylor Swift volverá a hacer historia este próximo domingo en los premios MTV, donde recibirá el inaugural reconocimiento Art Director Honors y se convertirá en la artista más premiada en la historia de los premios. 6 juegos definirán el futuro de 10 novenas en la recta final de la temporada 2026 de las Grandes Ligas. En la Liga Americana, las divisiones Central y Oeste buscan a su campeón, en tanto que el Este vuelve a demostrar su jerarquía con 3 de sus 5 equipos clasificados a la pelea por el trofeo del comisionado. 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
9: Nuestras palabras tienen un peso enorme en la vida de nuestros hijos. Cuando los criticamos constantemente, quizá pensamos que estamos ayudándolos a mejorar. Pero muchas veces terminamos haciéndolos sentir que nunca, nunca son suficientes. Un niño que escucha todo el tiempo que se equivoca, que no puede o que lo hace mal, puede crecer con miedo, con inseguridad y con poca confianza en sí mismo. Claro que nuestros hijos necesitan límites y correcciones, pero también necesitan saber que pueden equivocarse sin dejar de sentirse amados. En lugar de señalar cada error, podemos acompañarlos, explicarles y darles la oportunidad de aprender. Nuestra casa debe ser un lugar donde encuentren seguridad, no miedo. Corrige cuando sea necesario, pero nunca olvides abrazar, escuchar y reconocer sus esfuerzos. Sígueme en todas mis redes sociales como Gina Ibarra y Obajo TV.
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10: Pátzcuaro, Michoacán. Bordeando su célebre lago, este encantador rincón michoacano destaca por sus plazas empedradas, casas de fachadas blancas y tejados de barro. Posee una profunda herencia purépecha que se manifiesta en sus coloridas artesanías y rica gastronomía tradicional. Durante la noche de muertos, el pueblo y la isla de Janitzio se iluminan con velas, creando un espectáculo ritual conmovedor.
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10: Las mariposas saborean la comida utilizando receptores químicos ubicados en sus patas antes de decidir poner sus huevos allí mismo.
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10: Un estornudo viaja a 160 kilómetros por hora, expulsando aire y bacterias hacia el exterior a una velocidad increíble.
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1: ¿Qué tal? ¿Cómo están? Buenos días, muy buenos días, mitad de semana, qué rápido. ¿Cómo están ustedes? El mes de septiembre ya avanzando. Ayer entró el otoño a las 6:06 y bueno, pues bienvenida esta etapa tan bonita, me parece preciosa. Empezamos con otro clima, empezamos con la observación del cielo de una manera diferente. Los árboles también dicen, estoy en otro momento, y empiezan a cambiar el color de las hojas de los árboles. Es precioso el otoño, como lo es el otoño de nuestra vida, ya preparándonos para el invierno, y yo espero que les guste mucho salir por la tarde a caminar, aunque sea una vuelta a la manzana, y ver cómo caen las hojas de los árboles. Es delicioso, es como una lluvia de hojas. La bronca es barrerlas, ¿verdad? Pero de que caen hermosas esas hojas, eso es cierto, y que las pisas y se hacen unas alfombras de hojas bellísimas. Bueno, pues así es la vida, así es todo, es cíclico, y pues nosotros viviendo, y qué bueno que estamos aquí en este 2026 saboreando esta etapa de vida. Y bueno, pues el programa de hoy les aseguro que traerá muchas sorpresas. Vamos a abrir con Margarita Chávez. Margarita, naturalmente, ya sabes que al tener a Margarita siempre encontramos puntos muy interesantes que tienen que ver con nuestra salud y cómo mejorarla. Y luego voy a tener el gusto de platicar con Fernando Landeros, porque hoy es Día Internacional contra la Explotación Sexual y la Trata de Personas. Y Fernando es presidente y fundador de Freedom. Es una importante labor, una misión muy clara la que tiene Freedom, y ahí nos vamos a detener el día de hoy. Así que por favor escucha, tú que eres mamá, tú que eres papá, abuela, abuelo, tú que estás cerca de niños, de jóvenes, y nosotros mismos cuidar nuestra integridad. Esto de la trata de personas es algo real, es información que debemos escuchar y saberla trabajar en nuestra mente para poderla transmitir de la mejor manera a los otros, a quienes les pasa de noche esto, o no están enterados o no quieren enterarse. Será muy bueno que escuches a Fernando. Hoy también voy a tener por aquí a la primera actriz Lupita Ferrer, porque también junto con Fernando Botero van a hacer una función muy especial de Los Huevos de mi Madre, que ya lleva tantos años en cartelera, y me pone feliz ver ahora a la encantadora Lupita Ferrer haciendo este papel de la mamá. Preciosa obra escrita y dirigida por Fernando Botero. Jorge Vargas estará por acá en el programa La Mujer Actual, hablando de toda esta cultura japonesa que tanto nos interesa, que tanto nos llama la atención. No se la pierdan. Y también vamos a descubrir con el doctor Edelson qué fue lo que le llamó la atención, porque a los niños ya no los hacen como antes. Qué bueno, Margarita, que ya estás lista, así que te saludamos cantando.
2: Margarita, naturalmente.
1: Bienvenida a casa, Margarita, ¿cómo estás?
3: Buenos días, Janet, buenos días a todos. Estoy contenta de volver a platicar con ustedes y tener la oportunidad de responder a sus preguntas.
1: Eso.
3: Y fíjate que hoy voy a iniciar con la de Marichuy QR. Algo que ayude a fortalecer la retina. Muchas gracias. Miren, los ojos, tantos aspectos de los ojos. Pues, ¿verdad? Por supuesto que fortalecer la retina, pero luego está la situación de la mácula, y que si cataratas, que si la presión ocular alta. Sí. Pero fíjense que todo eso coincide en una base, que todo lo de nuestros ojos está en mayor o menor intensidad conectado con el con el hígado, por supuesto con el cerebro, pero con el hígado. Los ojos son las ventanas del hígado. Hay que cuidar y mejorar el hígado, y todo lo que hacemos por proteger a nuestro hígado, créanme que lo estamos haciendo por proteger nuestros ojos, nuestra salud ocular. Entonces, acuérdese que los ojos son músculos, como tantos otros músculos que tenemos en el cuerpo, y los músculos se fortalecen, se tonifican con el movimiento. Casi nunca lo pensamos, nada más abrimos los párpados, cerramos los párpados, volteamos un poquito a la derecha, un poquito a la izquierda, y ese es todo el ejercicio que nuestros músculos ópticos reciben. Y entonces por eso es muy importante, una de las recomendaciones para Marichuy y para todos es que movamos nuestros ojos haciendo un ejercicio, como hacemos ejercicios para brazos, para piernas, para abdomen, pues también para los ojos. Nosotros conocemos, y digo nosotros porque ha estado en nuestra tradición del grupo de yoga que yo conozco desde hace años, bueno, y yo de hecho lo aprendí en el naturismo desde niña. El doctor Vander tiene un libro especial dedicado a los ojos, un médico naturista español, y él recomienda ahí estos ejercicios. En la medicina, en la tradición oriental se le llama trataka a estos ejercicios, no importa el nombre, el punto es que movamos nuestros ojos. Y fíjense, hay una reglita muy sencilla que todos se pueden aprender, y lo bonito es que se pueden realizar en cualquier momento. Va usted en la micro, en la combi, claro, cuando no va manejando, pero va en un auto, alguien más, no lo vaya a hacer si usted va manejando, pero alguien más que vaya manejando, estamos sentados un momento viendo la tele ahí, podemos escuchar lo de la tele y hacer nuestro ejercicio. Fíjese bien, muy sencillo, movimientos verticales, arriba, abajo. Hay que sentarnos cómodos y de preferencia cuidando que nuestra espalda esté erguida, que nuestra columna esté erguida. Y entonces empezamos haciendo esos movimientos de arriba, abajo. Lo más arriba que podamos, lo más abajo que podamos. Sin lastimarnos, sin que sea desagradable, pero es este ejercicio que además, créame que le va a suceder una cosa, si no mueve prácticamente sus ojos, cuando empiece a hacer el ejercicio le va a molestar un poco, lo va a sentir algo incómodo, es una mayor señal de que necesita moverlos. Al mover los ojos no solo fortalecemos los músculos de nuestros ojos, sino que ayudamos a que haya una mayor irrigación sanguínea. Y cuando la sangre llega a cualquier lugar, llega con nutrimentos, con oxígeno, y todo eso es en beneficio del área que estamos trabajando, en este caso los ojos. Entonces, arriba, abajo, arriba, abajo. Hágalo, si se le hace cansado, 5 veces, 8 veces, para mí 8 veces es excelente. Y luego después lo puede hacer un poquito más, 10, yo diría ya 10 veces. Entonces, vertical, arriba, abajo, y luego lo opuesto, horizontal, a la derecha, y aquí hacemos el esfuerzo de llevar nuestros ojitos lo más a la derecha posible, sin mover la cabeza. Buscamos el punto más alejado al lado derecho que podamos observar, y luego al lado izquierdo, a la derecha, a la izquierda, siempre sin mover la cabeza, lo que se mueven son los ojos. Y luego viene en sentido horizontal, no, perdón, en sentido diagonal, arriba a la derecha, abajo a la izquierda. Arriba a la derecha, abajo a la izquierda, y luego lo inverso, arriba a la izquierda, abajo a la derecha. Y luego la parte donde se siente con mayor intensidad. Yo literalmente cuando estoy haciendo los círculos, siento también cómo se jala, así lo siento yo, mis músculos ahí, pero rico, se siente sabroso ese movimiento. Usted haga todo un círculo completo con sus ojos hacia el lado derecho, tratando de ir viendo todos los objetos por los que sus ojos van pasando. No, no con detenimiento, pero así, digamos, con el movimiento natural, ni rápido ni despacio. A la derecha, las 5, 8 o 10 vueltas que usted elija ya, y luego a la izquierda. Y falta otro punto. Hay que hacer los viscos, eso da mucha fortaleza a los ojos.
1: No me digas, miramos, antes decían que no, ¿verdad?
3: No, bueno, no vas a estar haciéndolo en cualquier momento, en este momento del ejercicio. La punta de tu nariz y luego un punto al frente, justo enfrente, la punta de tu nariz enfrente, y así otra vez 5, 8 o 10 veces.
1: Okay.
3: Y vamos a complementar, fíjese bien, frotamos nuestras palmas de las manos, se ponen calientitas, ya sabemos que ese calor es energía, y así las colocamos haciendo una conchita, no vamos a presionar los ojos, sobre nuestros ojitos. Y vamos a sentir ese calor tan delicioso. De hecho, un día que usted esté muy cansada de sus ojos, ya ven, a veces en la tarde, noche, ya sí, los ojitos están cansados de todo lo que hemos trabajado con ellos. Fíjese, frotando así como le digo, y se los pone haciendo un huequito sobre sus ojos. Y luego un día pruebe de dejar así, sin moverse, sin nada, recuéstese, descanse y con sus manos sobre sus ojos, 5, 10, si logra 15 minutos, se va a sorprender del descanso tan grande que es para sus ojos. Es una penetración de energía en los músculos ópticos que relaja, que estimula, que de verdad se siente maravilloso. Es uno de los ejercicios muy hermosos que hay. Y en 30 segundos me da tiempo de decirles, si hacemos, fíjese bien, mirando al sol con los ojos cerrados, estamos con nuestra carita hacia el sol, pero con los ojos cerrados, y luego ponemos nuestras palmas y abrimos uno, pero los ojos siempre cerrados, abrimos la otra palma, el ojo cerrado. Los ojos siempre cerrados, pero damos sombra y luz sobre los párpados. Y ese es otro ejercicio maravilloso.
1: Regresamos con Margarita nutre. Después de este corte, no se vayan.
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21: Se enfrentan dos Royals. Todo parte de quien hace una declaración, así sea el hermano de la inolvidable Lady Di, es que el conde Charles Spencer, quien no tiene la mejor reputación, lleva 3 matrimonios y se sabe hubo maltrato de por medio. Ahora ha decidido publicar su versión sobre la muerte de Diana de Gales. Se ha ido contra su excuñado y actual rey, al asegurar que a la muerte de Diana, Carlos III había afirmado que nos olvidaremos de Diana lo suficientemente pronto. En algo inusual, el Palacio de Buckingham le respondió al conde Spencer para desmentir su dicho. Su majestad es consciente de que el dolor por la pérdida de un familiar puede nublar el juicio, afectar la capacidad de discernimiento y alterar los recuerdos de maneras que otras personas no reconocen, incluso muchos años después de una pérdida semejante. 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

0: En lo que estábamos en el corte comercial, Margarita me dice, hay tanto más que hacer por los ojos, que tenemos unas buenas noticias. Margarita, el próximo domingo vas a dedicar tu sección de televisión y radio a los ojos, ¿verdad?
1: Efectivamente, es que hay todavía mucho que recomendar respecto a nutrimentos y respecto a terapias que podemos hacer para mantener nuestros ojos, o cuando hay problemas, ya les voy a comentar otro tipo de problemas, los buenos resultados que podemos siempre obtener.
0: Muy bien, entonces no se pierdan el programa. Próximo domingo, Margarita Chávez, Margarita Naturalmente, aquí en La Mujer Actual, por Telefórmula, por Radio Fórmula, Primera Cadena Nacional, Tercera Cadena Nacional, y todos muy atentos. Vaya que te seguimos y nos encanta que nos hables, y nos hablas de muchas maneras. En los programas, ahí está tu voz, ahí está tu segmento, siempre interesante, pero también nos hablas a través de tus libros. 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Perdón que lo mencione así, pero es que es tan importante hacerse la hidroterapia de colon. Margarita abunda en el tema. Adelante, Margarita.
1: Anette, es muy correcto que le hayas dado tú ese título, porque en verdad es la reina de las terapias. Cuando entendemos que la salud empieza o termina en el intestino, cuando el intestino está todo saturado, lleno de desechos, a veces de toda una vida, incluso petrificados, adheridos a las paredes intestinales, causando todo tipo de autoenvenenamiento y autointoxicación para ese organismo en particular. Entonces, tener la opción de que con una terapia de más o menos una hora se hace con abundante agua que va entrando limpia, saliendo sucia, entrando limpia al mismo tiempo en un equipo pues muy especializado para poder hacer este proceso, con terapeutas muy preparadas para poderlo hacer, que además van ayudando con movimientos ligeros en su intestino, en su, el área de su vientre, a que todo eso que está ahí atorado se mueva. Y mire, créame que aún en las mejores circunstancias, es decir, cuando somos cuidadosos con nuestra salud, siempre hay desechos, siempre se van acumulando ciertos desechos, y a veces no son solo sólidos, sino químicos también. Sí. Y todo eso hay que hacer una limpieza. Imagínese usted un closet en su casa que nunca lo ha movido y acomodado, que nomás ha ido guardando y guardando cosas, y que de pronto pues saca un vestido, saca una blusa, pero no, no puede ser eso. Hay que hacer la limpieza de esa área tan importante del cuerpo que es el colon. Aproveche esta tecnología que le ayuda sin dolor, sin mal olor, sin problemas. Es muy noble, muy sencillo. Usted de hecho nomás se va a acostar.
0: Ay, sí.
1: La terapeuta hace todo el trabajo.
0: Es muy
1: los
0: importante.
1: Beneficios lo siente desde el primer momento.
0: Haga cita cuanto antes, por favor, regales esa oportunidad. 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
0: Bien, Margarita.
1: Janet, yo sí quiero enfatizar un poco sobre lo que hablamos de los libros, mis libros,
0: sí,
1: sobre todo el de nutrición vegetariana, sí, y el de la salud como camino. El de belleza natural, el de remedios caseros, por supuesto,
0: muy
1: que son importantes,
0: también.
1: Pero nutrición vegetariana y la salud como camino son esenciales. Mire, siempre los tenemos a un costo tan accesible. Yo veo los libros en el mercado a cómo están, y nuestros libros están muy por debajo de ese promedio. ¿Y qué es el beneficio de tener los libros? Es que ustedes me hacen aquí preguntas que yo, encantada de la vida, los quiero orientar, pero no da tiempo el espacio del radio y menos el de la tele. Pero usted, en esos libros, yo ya me dediqué años a expresarle con la mayor claridad posible las terapias que yo le doy para esos casos. Mire, Oscar Ramírez, estas preguntas son dos. Las voy a dejar para el próximo miércoles porque ya no nos da tiempo.
0: A lo mejor algo sí.
1: ¿Qué me recomienda para corregir el dedo de gatillo? A veces pierdo la fuerza de la mano, me dicen que es necesaria, sí, operación. Y también Javier, no, Andrea Urbina, ya no tengo fuerza en las manos, me cuesta trabajo escribir, mover los dedos, ¿qué puedo tomar? Busquen en este libro de la salud como camino la sección de artritis, lean ese capítulo. Eso es lo que tienen que hacer y se van a sorprender cómo sus manos se van a liberar, cómo van a poder mover los dedos normalmente. Les doy como inicio que se apliquen el aceite de cloruro de magnesio.
0: Es una maravilla.
1: Por lo menos mañana y tarde en sus manos o en las áreas que tengan en su cuerpo donde tengan rigidez y dolor. Pero hay muchas cosas más que cambiar y entre ellas la alimentación. Si no aprendemos a comer, y aquí es donde entra el libro de nutrición vegetariana, lean la primera parte de ese libro, es tan importante. Y luego ya vienen las recetas, pero para mí realmente es el porqué, porque ese porqué casi nadie lo entiende. Y ahí yo les explico, ahora está otra vez de moda que les quieren hacer comer exceso de proteínas y más problemas van a tener por el exceso de proteínas. Lo van a ir viendo y no en mucho tiempo. Se van a tener rigidez en articulaciones,
0: ácido
1: dolores
0: úrico,
1: en sus coyunturas, exceso de ácido úrico que les va a dar dolores de cabeza y muchos problemas. Apóyense en esos libros, la próxima semana hablamos más de este tema.
0: Gracias, Margarita. Un beso cariñoso.
1: Otro para ustedes. Cuídense mucho y mucha salud para todos.
0: Regreso.
2: Margarita naturalmente.
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7: La Torre Eiffel puede ser 15 centímetros más alta en verano debido a la expansión térmica del hierro bajo el sol.
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9: El estado de Alaska es el lugar de Estados Unidos donde más gente camina hacia su trabajo todos los días.
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11: 23 de septiembre, Día Internacional contra la Explotación Sexual y la Trata de Personas. Le pedí a Fernando Landeros, presidente y fundador de Fundación Teletón y Fundación Freedom, que me hiciera el favor de aparecer aquí en el programa a través de Zoom. Lo tengo y te abrazo primero con mucho cariño, como siempre. Fernando, gracias porque vamos a abordar este tema con toda la información que tú tienes y que creo será muy importante compartir con el público. ¿Cómo estás? Buenos días.
13: Buenos días, Janet. Bien. Es un día muy, muy, muy especial. Es un día en el que hay que hacer conciencia de algo muy grave que está sucediendo en México y en el mundo, ¿no? Algo que es atroz, aberrante, indigno. Tiene todos los adjetivos.
11: Y todo esto ocurre porque yo sigo creyendo que no estamos conscientes de la magnitud del problema. Algunas personas sí, pero no todas. Por eso es importante hablar de esto. Y también es importante para poder prevenir que sepamos la verdad de todo esto. ¿Hace cuánto que se creó Freedom, Fernando Landeros?
13: Acabamos de cumplir el 14 de septiembre 5 años.
11: Desde el principio tuvieron ustedes una misión muy clara, una misión que conforme uno va metiéndose en toda esta realidad que ocurre en muchas partes del mundo, pero nosotros estamos ocupados de lo que sucede en México, y entonces conforme más y más se adentran ustedes en el tema para informarnos, para crear contenidos que concienticen, pues esta tarea se multiplica y se multiplica.
13: Es enorme, casi diría que es infinita la tarea. Por dos razones, querida Janet. Mira, el tema del abuso se da en el 80% de los casos adentro de la familia. Entonces, ¿qué haces? ¿Cómo te metes a la familia? ¿Cómo denuncias a un abuelo, a un tío, a un primo? Hay muchas familias que prefieren permanecer calladas que romper la foto familiar perfecta en donde todo el mundo sale sonriente, ¿no? Pero es un drama en donde, por ejemplo, la estadística dice que el tío y el primo

0: abusó de la hija. Entonces, es un tema muy largo. Y si nos metemos al tema de trata, nos metemos al tema de las grandes mafias, las grandes, grandes mafias, que como alguna vez te comenté, si hubiera una sola cabeza sería el cuarto hombre más rico del mundo. Es un negocio gigantesco, decía con una desfachatez enorme una persona. Una bolsa de cocaína la vendo una vez, en cambio una niña de 8 o 9 años la puedo vender 10 veces al día, ¿no?
1: Qué grave. Fernando, vamos por partes. Ahora que hablabas de la trata de personas, de ese abuso, vamos a hablar del abuso infantil, vamos a entrar por ahí. A un niño, a una niña, le cuesta mucho trabajo decir lo que está pasando. Cuando esta criatura ya lo habla y ya por lo menos la mamá o no sea la persona a quien más confianza le tenga en la familia y se lo cuenta, lo hace con mucho miedo, porque seguramente esta criatura se siente culpable. Hay una serie de emociones que le atrapan, más lo que le diga a esta persona que está abusando y que lo ha hecho no sé cuántas veces, no sé cuántas semanas, no sé cuántos meses, no sé cuántos años, y que la ha tenido presa, preso, y entonces es muy difícil que logren hablar, pero hay signos, sí pasa algo que notamos, pero a veces no queremos ver. Porque no siempre es fácil que esta criatura abra su corazón, abra su boca y pueda explicar lo que siente cuando ocurre ese abuso.
0: Sí, es que el adulto tiene que ponerse en los zapatos de un niño de 8 años o de 9 años o de 10 años. En primer lugar, hay que estar muy atentos. En segundo lugar, hay que tener mucha comunicación con nuestros hijos, mucha, para poder generar la confianza que crea el clima para que cuando suceda una cosa de este tamaño, el niño no tenga miedo de hablar. Lo siguiente es siempre creerle. Un niño esto no lo va a inventar, puede inventar otras cosas en su imaginación, en su niñez, pero esto no lo va a inventar, porque aquí no gana nada inventando, ¿no? Entonces, creerle al niño es la mejor manera de hacerle sentir que no es culpable, porque muchos se sienten culpables. ¿Cómo no te vas a sentir culpable si quien se acerca a ti te dice, te quiero, te amo, soy tu tío, soy tu abuelo, soy tu papá? Tú crees que todo lo que viene de él es bueno. Y entonces el niño verdaderamente se hace, es como un choque de ideas entre lo que es realmente, que es un abuso, y lo que parece ser que es amor de un hijo, ¿no? Estaba viendo el otro día un reportaje muy, muy impresionante de Michael Jackson, de dos casos de niños abusados, y decía uno de ellos, ya grande, pero es que él siempre me decía que me quería, que era una forma de mostrarme el amor. Entonces, para un niño es muy complicado descifrar este misterio. Por eso hay que estar muy cerca de ellos. Perdón, pero no hay que confiar en nadie, hay que ser muy cuidadosos. A mí cuando me dicen invito a tu hijo a una pijamada, lo siento, pero no sale de la casa, ¿no? Porque caras vemos, corazones no sabemos.
1: Efectivamente. Y aprender a leer las actitudes de nuestros hijos, de mi nieto. Es que antes no se comportaba así. Es que tiene 8 años y de repente vio a su tío y se hizo pipí. Esto lo sé por una señora, una radioescucha de este programa, Fernando. Y entonces, simple y sencillamente se hacía pipí y decíamos, ¿qué? No entendíamos qué pasaba, qué ocurría. Bueno, pues ahí había un abuso, pero el niño no podía hablarlo, no sabía cómo empezar a hablarlo. Pero hay que explorar y hay que preguntar. Cuando digo explorar es preguntar. Y con todo el cuidado, si no tengo herramientas, porque se me cierra el mundo, porque no quiero pensar mal de mi esposo, no quiero pensar mal de mi papá o de mi mamá, no quiero pensar mal, no, pero algo está pasando. Entonces, ¿qué puedo hacer? Porque eso me decía esta señora.

0: ¿qué hacer? ¿A quién le pido ayuda, Fernando? ¿Quién me puede orientar para abordar a mi hijo, a mi hija, que no me puede decir qué pasa?
1: Claro, es muy complejo el tema y hay muchos caminos, ¿no? Lo primero, como decía, es creerle al niño lo que diga. Pero para que eso suceda, para que el niño hable, tiene que haber un ambiente de confianza. Es decir, no podemos solucionar un problema gordo si de antemano hay un clima de cero comunicación con los hijos. Un hijo que no se comunica con su papá o con su mamá no va a comunicar nada, ni esto, ni nada, ni ninguna otra cosa. Entonces, no podemos, cuando llega una situación de esta gravedad, decir, ¿por qué no me habló? Pues es que no hablaba de otras cosas antes. Es que a la hora que nos metíamos a dormir y quería platicarme un problema, yo me quedaba dormido. O cuando yo tenía muchas prisas, nunca lo escuchaba. Bueno, ojo, porque a veces un niño asoma la punta del iceberg y entonces el adulto tenemos que ser lo suficientemente intuitivos, inteligentes, proactivos para ver, ojo, mi hijo era un niño alegre y hoy está triste. Ojo, mi hijo tiene unas marcas en el cuerpo que no las tenía, ¿no? Ojo porque está más callado, ojo porque está más triste, ojo porque perdió la luz en su mirada, ¿no? Ahí está el tema. O sea, los primeros que tenemos, el primer escudo somos papá y mamá, asumiendo que el agresor no es el papá y la mamá.
0: Exacto. ¿No?
1: Porque si es el papá o la mamá, entonces el tema se complica todavía, claro, más.
0: Me acuerdo de aquella campaña, ¿te acuerdas? De cuéntaselo a quien más confianza le tengas. Yo no sé, pero esa campaña nunca debió desaparecer, porque efectivamente estas criaturas necesitan hablar y a veces no pueden hacerlo con sus padres. No pueden, porque ahí está la fuente del problema. Pero sí, con la persona a quien más confianza le tengas, tal vez es tu tía, tal vez es, no sé, la mamá de un amigo, qué sé yo, pero poder escucharlo y poder atenderlo de inmediato. Esto es importante. Y denunciar, que con esto me quiero ir al corte comercial antes de regresar al siguiente tema, que es por supuesto la trata de personas. Está con nosotros Fernando Landeros, la Fundación Freedom, y te vamos a dar toda la información. A mí me encanta que exista Freedom porque es aliado nuestro, porque tiene información muy bien hecha a través de videos que yo te pido te acerques a ellos. Volvemos para que Fernando nos dé la información.
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3: 44 años después, la Guerra de las Malvinas se mantiene como un capítulo abierto para los argentinos. Eduardo Sacheri viaja al pasado para publicar la segunda parte de un proyecto dedicado a revivir lo ocurrido en aquellos convulsos meses de 1982. ¿Qué quedará de nosotros? Es la historia de tres jóvenes, Carlitos, Antonio y el Conejo, quienes un día de abril son llamados para integrarse a las Fuerzas Armadas y ocupar las islas tras el anuncio triunfal de su recuperación lanzado por la Junta Militar que gobernaba el país. Lo que parecía una aventura, muy pronto se transformó en pesadilla. El territorio inhóspito, el clima hostil y la improvisación, combinadas con la crueldad de los mandos militares hacia sus propias tropas, hicieron de los reclutas carne de cañón incluso antes de una guerra que nadie esperaba. Sacheri retrata con crudeza la supervivencia de sus protagonistas en una historia cambiante que transita de la inocencia a la brutalidad.
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5: El estado de Alaska es el lugar de Estados Unidos donde más gente camina hacia su trabajo todos los días.
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5: La cordillera de los Andes es la cadena montañosa continental más larga de la Tierra, cruzando 7 países de Sudamérica.
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6: El café expreso tiene menos cafeína por taza que el café de filtro normal debido al menor tiempo de contacto con agua.
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6: Los antiguos egipcios usaban piedras como almohadas para dormir, algo que hoy nos parecería sumamente incómodo y difícil de usar.
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6: El desierto del Sahara fue una selva tropical hace miles de años, antes de sufrir un cambio climático drástico.
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8: La Organización para la Cooperación y el Desarrollo Económicos aumentó 7 décimas la perspectiva de crecimiento para México al cierre del año, frente a su última previsión al pasar del 0.8% en junio a 1.5% en septiembre. Resaltó la producción vinculada a la tecnología y el efecto de las tasas de interés oficiales. La gobernadora del Estado de México, Delfina Gómez, encabezó la entrega de más de 5.000 títulos de propiedad y posesión, los cuales dan certeza jurídica sobre su patrimonio a 21.000 mexiquenses de 114 municipios. Remarcó que el 53% corresponde a jefas de familia. El embajador de Estados Unidos en México, Ronald Johnson, destacó la operación Águila Alta, con la que se compartió información, se coordinaron operaciones y se utilizó tecnología avanzada para desarticular redes de tráfico de drogas y personas en pos de una frontera segura entre ambos países.
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0: Todo este material hecho por la Fundación Freedom es importantísimo, porque es lo que nos decía Fernando Landeros. Lo explicaba en palabras, pero aquí han utilizado la animación, y este mensaje llega a toda la familia, Fernando, y como este tienen muchísimo material completamente gratuito que puede ser la forma de iniciar el diálogo con los hijos en casa, ¿correcto?
1: Claro, yo invito a toda la gente que nos está viendo, nos está escuchando, a entrar a la página de fundacionfreedom.mx. Ahí están, debe haber 20 o 30 videos que son muy útiles, son muy pedagógicos. No hay que tener miedo de verlos con nuestros hijos. Más vale verlos un minuto antes que un minuto después. Hay gente que piensa, es que voy a despertar, digo, obviamente hay que cuidar la edad, ¿no? Pero es que voy a despertar cosas que no sabe. El niño ya las sabe. Y si no, es mejor que lo sepa por tu mamá o por su papá antes de que ocurra un abuso.
0: Esta misión de Freedom me encanta, porque esta es la mejor manera de prevenir. Porque ya hablábamos de lo que podemos hacer cuando ya ocurrió. Pero ojalá que podamos prevenir, Fernando. Esa es la primera razón de que exista Freedom. Porque todos, si hacemos una causa común, bien informada, consciente, creo que podemos hacer muchísimo.
1: Sí, yo creo que, mira, Janet, vivimos en un mundo tan lleno de vértigo, tan lleno de prisa, lleno de tantas ocupaciones, que de repente dejamos de ver lo importante.
0: Así es.
1: Los niños no están a la venta, los niños son sagrados. A los niños deberíamos de ponerles un buzón aquí que diga, solo se admiten joyas y cosas buenas, ¿no? Romper la inocencia de un niño a su edad temprana es romperle la vida. Sí, sí se puede rehabilitar, pero va a vivir con eso toda su vida. Es como cuando hablamos de Teletón, de una discapacidad. Sí, sí se puede superar, pero vas a vivir con la discapacidad toda tu vida. Vas a vivir a través de una herida, vas a respirar a través de una herida, más vale un minuto antes que un minuto después. Yo, de verdad, entren a freedom.mx, vean con sus hijos todos los videos, vean todos los materiales. Hay que prevenir, rehabilitar es complicadísimo. Es como si se cae un espejo al suelo y hay que juntar los pedazos y unirlos sin que se note. Más vale prevenir, más vale prevenir, lamentar. Y como decía aquel anuncio que comentabas, Janet, díselo, lo mismo nos pasó a nosotros con la campaña de este año, a la persona que más confianza le tengas. No te dice, díselo a tu papá o díselo a tu mamá, a la persona que más confianza le tengas.
0: De ahí me tomo yo, porque de veras amo todo este concepto, que debe quedarse en nuestro corazón y vivirlo en casa. Eso, por favor, no lo sueltes. Ahora, hablando de trata de personas, tú nos decías, Fernando, que es uno de los negocios más grandes en el mundo entero.
1: Sí, es increíble. Se convierten a los seres humanos en mercancías que se venden y que se explotan como si fueran objetos, cualquier otra cosa, como si fuera, no sé, una tienda donde vendes objetos. Aquí se vende la sexualidad de los niños, ¿no? Y el tema es muy grave, repito, hay un negocio gigantesco detrás de él. Imaginen ustedes estos billonarios, ¿no? Pues este ocuparía el cuarto lugar si fuera un solo dueño. Aquí están las mafias, aquí está el cuidado que tenemos que tener en un minuto, en un parque, en una estación de camiones, en un aeropuerto,
0: en redes sociales.
1: En redes sociales. Toda la pornografía, todo el abuso sexual, como dices tú, está aquí adentro. O sea, no. Para estos tipos, estos depredadores, no tienen que hacer demasiados esfuerzos. Todo está a través, puede ser de un videojuego, por ejemplo. Cuando tú permites que tus hijos jueguen un videojuego en línea con un desconocido, ese desconocido puede crear un avatar muy atractivo, muy guapo, fuerte, musculoso, simpático, agradable, cariñoso, y detrás de él hay un depredador. Y tu hijo tiene 8 años, ¿cómo se va a dar cuenta de eso? La única manera es que los papás estemos con ellos. A mí cuando me dicen, es que hay que tener tiempo de calidad con los hijos, claro que hay que tener tiempo de calidad, pero hay que tener tiempo, porque un niño no es como una entrevista de trabajo en donde llegas y le dices, a ver, dime ahorita qué es lo más importante. Un niño te suelta una cosa de estas en cualquier lugar, subiéndose al coche, yendo a la escuela en las mañanas, regresando de la escuela, en la noche cuando se va a dormir. Eso es tiempo. Yo no puedo decirle a un hijo, en esta media hora dime todo lo importante de tu vida. El hijo no lo va a hacer. Hay que tener tiempo, dedicar mucho, mucho tiempo.
0: Esa es la concientización que necesitamos lograr, porque muchas veces tu hijo, antes de dormirse, cuando te dice, papi, mami, me das las buenas noches, a veces le dices, sí, ahí voy, y luego te olvidaste porque te pusiste a trabajar en la computadora, y cuando regresas ya se durmió, pero tú no sabes cómo se durmió, cómo se quedó dormido, si con una preocupación, si con un dolor, si necesitaba decirte algo, tal vez al día siguiente quedó de verse con alguien que le iba a dar un regalo en algún lado, y tú dices, mi hijo jamás caería en esas cosas, mi hijo ya le he hablado mucho de que no crea en esos regalos y que se vayan que en la esquina de la escuela, y que mi hijo jamás caería, hasta que ves ejemplos de niños que han caído y se los han raptado. ¿Y sabes cuándo los vuelves a ver? Jamás. Y son niños abusados de una manera brutal, Fernando.
1: Es que hay que entender la psicología del depredador. No se acerca, obviamente, con la máscara del demonio, ¿no?
0: No.
1: La máscara de un hombre lobo, no. Se acerca con palabras dulces, suaves, con intención, aunque sea falsa, pero con intención de ayudar, con un enamoramiento, recurre a un enamoramiento absolutamente falso, pero en el que es muy fácil que un hijo caiga. Porque si te están diciendo que te quieren proteger, que te quieren dar un regalo, te quieren regalar un celular o unos aretitos o una pulserita, pues todo te suena bien. Todo suena bien. La psicología del depredador es muy sabia y es muy inteligente. Nosotros tenemos que ser más inteligentes que ellos.
0: Es.
1: En primer lugar, en casa. En segundo lugar, cuando viajamos a algún lugar, porque en un segundo se llevan a tu hijo y no lo vuelves a ver, como decías tú, Janet, nunca más en tu vida. No sé si la gente que nos está escuchando está sensible, yo quisiera que lo estuviera, cuando dices no vuelves a ver a tu hijo nunca más.
0: Qué pesadilla.
1: ¿Qué pena más grande puede haber en la vida?
0: ¿Qué pena más grande puede haber? Y tú volteas y dices, fue un descuido mío. Es que no me di cuenta en qué momento. Pues sí, es que es en un segundo. Ellos saben a lo que van. Y tú también tendrías que saber a qué te dedicas. Y si eres papá, eso que dijo Fernando es oro molido. Tus hijos te necesitan cerca. Es que es muy travieso, es que cuando me di cuenta, ya estábamos en el centro comercial, estaba pegado a mí, de repente ya no estaba. Bueno, han inventado miles de cosas para que traigas aditamentos, que te une tu muñeca con la muñeca de tu hijo. Pues tráelo así. Yo sé que hay niños muy inquietos, pues entonces hay que ir con otro, y somos dos los que vamos y cuidando a ese niño. Pero claro, pero tenemos que hacer equipo. Necesitamos tejer redes, Fernando, redes de amor, redes que cuiden a nuestros hijos, que nos ayuden a atenderlos. Hoy será por nuestros hijos, mañana por mi hijo, el hijo de mi hermana, de mi vecina, de un amigo. Vamos, cuidémonos entre todos, Fernando.
1: Claro, el depredador está súper atento, claro. Es súper inteligente y se sabe todos los trucos. Se sabe el momento en el que el niño le dice a la mamá, mamá, ahorita vengo, voy al baño, ¿no? Mamá, no me tardo, voy a comprar un helado. Ellos están súper atentos. Nosotros no podemos estar menos atentos que ellos.
0: De acuerdo. Fundación Freedom, ¿cómo nos acercamos, Fernando?
1: Así es, fundacionfreedom.mx. Ahí van a encontrar muchos caminos, muchas respuestas, algunos teléfonos a dónde llamar si detectan, si ven algo.
0: Fernando Landeros, siempre agradecida contigo por tu presencia en el programa. Gracias por venir y sensibilizarnos. Y estamos pegaditos porque ya pronto arranca Teletón. Ahí estamos, Teletón somos todos. Te quiero, Fernando.
1: Muchas gracias, Janet. Yo también te quiero mucho a ti.
0: Hasta la próxima. Muchas gracias. Me voy al corte, regresamos con más.
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10: Guardia Civil inició una investigación al hacerse público un video en el que se escuchan disparos mientras policías realizan una detención en el sur de la ciudad. Un hombre fue detenido señalado por conductas inadecuadas de índole sexual en contra de una menor de edad a bordo del transporte público, esto cerca de la zona centro de Monterrey. A un año del fallecimiento de Mauricio Fernández Garza, el Museo La Milarca abrirá sin costo sus puertas el próximo miércoles 23 de septiembre para que el público conozca y recorra la colección que el empresario, político, filántropo y coleccionista regiomontano reunió durante más de 5 décadas. Con más de 60 millones de líneas móviles todavía sin completar su vinculación, la eventual presentación masiva de amparos contra la suspensión del servicio amenaza con saturar los tribunales especializados en telecomunicaciones. Taylor Swift volverá a hacer historia este próximo domingo en los premios MTV, donde recibirá el inaugural reconocimiento Artist Director Honors y se convertirá en la artista más premiada en la historia de los premios. 6 juegos definirán el futuro de 10 novenas en la recta final de la temporada 2026 de las Grandes Ligas. En la Liga Americana, las divisiones Central y Oeste buscan a su campeón, en tanto que el Este vuelve a demostrar su jerarquía con 3 de sus 5 equipos clasificados a la pelea por el trofeo del comisionado. 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
11: Playa de Vidrio, Estados Unidos. Situada en Fort Bragg, California, esta playa tiene una historia de transformación ecológica asombrosa. Durante la primera mitad del siglo XX, el lugar fue utilizado activamente como un vertedero público de basura y botellas. Con el paso de las décadas, las olas del Océano Pacífico limpiaron la costa y trituraron los desechos de vidrio, puliéndolos hasta convertirlos en millones de pequeñas joyas de colores lisas y brillantes. Hoy, es un área protegida en donde la naturaleza transformó la contaminación en un paisaje artificialmente hermoso.
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0: Canta hermoso, compone bellísimo, es un gran productor. Como actor me encanta y lo disfruto mucho. Es Fernando Botero, mi amigo Fernando Botero, que hoy nos acompaña en la cabina de La Mujer Actual y viene con una señorona maravillosa que tenía muchos años de no ver. Sí, así sí. Que verlos a los dos. Lupita Ferrer, bella.
13: Gracias,
0: está, ¿no? Pero divina. ¿Qué pasó, Fernando? Tú eres único. Pones el ojo en donde tienes que ponerlo.
14: Pues yo te agradezco esas palabras porque es un riesgo, entre comillas riesgo, es una visión de que traer a una persona con todo el cariño que la gente le tiene, el recuerdo, sus telenovelas, hombre, su historia en Latinoamérica, para mí era como, vamos a apostarle, vamos a hacer algo, porque realmente ahorita el proceso es internacionalizar a Los Huevos de mi Madre, y esa es la meta del 2027. Entonces ya comenzaron a llamar del Perú, claro. Ecuador, Argentina, hoy tengo reunión con una gente de Argentina para poderla llevar la obra el año entrante. Claro. Panamá, entonces esa es la búsqueda de eso. Y Lupita Ferrer es una persona conocida internacionalmente, por toda Latinoamérica, Estados Unidos y España. O sea, es una mujer que una de sus telenovelas viajó por todo el mundo, como fue Cristal.
0: Sí.
14: Por todo el mundo la recuerda. Entonces, para mí que me digas que tengo buen ojo para eso.
0: Pero bueno, es bárbaro, gracias, Fernando. Gracias. ¿Dónde estabas, Lupita, preciosa?
13: Bueno, mi amor, Janet. Bueno, mira, he estado haciendo ciertas cosas, pero lamentablemente estaba alejada de México, no sé por qué, bueno, tú sabes la vida, ¿no? Pero no, sí, he estado, a partir de la pandemia, las cosas cambiaron mucho. Yo he estado viviendo en Miami, que nunca fue una plaza artística, ojo, pero sí se hacían cosas interesantes, Janet. Yo llegué a hacer obras de teatro, como por ejemplo Tango Perdido, de Mario Diamant, y llegué a hacer teleseries, ¿no? Importantes, con Venevisión Internacional, con Telemundo, pero todo eso murió. A partir de la pandemia cambió todo el aspecto y ya en Miami en realidad es un desierto. Francamente es un desierto artístico.
0: Sí, sí, porque sí. Todo fue transformándose.
14: Todo se fue transformando.
0: Y es que así es.
14: Y va a seguir transformando.
0: Se seguirá transformando.
14: Y,
0: pero ahí llega.
14: Yo digo esto, Janet, el teatro va a ser lo único que no va a tocar la inteligencia artificial.
0: Por supuesto, no hay
14: es
0: forma.
14: Es imposible que lo toque. Lo va a tocar a la televisión, va a tocar al cine, ya lo está tocando. O sea, la inteligencia artificial se va a meter a la música, a todo.
0: Claro.
14: Pero lo único
0: es
14: el teatro. Ahora, nos vamos a apoyar de la inteligencia artificial.
0: Está
14: nos
0: bien.
14: Va a servir para hacer publicidad, para las redes sociales. Para... Pero esa caja donde te metes a ver una obra de teatro, a tener el contacto directo con el actor, sí, la emoción del actor, eso no se va a poder
0: lo
14: lograr
0: tienes muy
14: con
0: claro.
14: la inteligencia artificial.
13: Bueno, y fíjate, Janet, siguiendo con tu pregunta, yo estaba allí, como te digo, en Miami, ¿no? Un poco trabajando con una señora que también es mexicana, Alejandra Palomera, que uh-huh. tiene una agencia de representaciones, en fin. Y estaba ahí y de pronto, fíjate que a través, yo no sé la historia, yo creo que Botero la sabe mejor.
0: Claro que
13: me
0: sí.
13: llega esta propuesta de hacer una obra de teatro. Y fíjate, Janet, yo debuté aquí jovencita, antes de toda esa etapa de novelas y todo, en el cine mexicano.
14: O sea, ella comenzó aquí en México.
13: Yo comienzo aquí en
14: Qué
13: México, realmente.
14: Historia, ¿eh?
13: No, sí es una historia y te digo que yo creo para mí que fue la Virgen de Guadalupe.
0: Yo también creo lo mismo. Yo también creo
13: porque
0: que ella te trajo.
13: De verdad, de una jovencita, tú sabes, de teatro, que era yo, recibo la oferta de don Gregorio Ballerstein.
0: Fíjate nada más qué
13: sí,
0: productor.
13: Sí, vengo hasta con mi madre, porque te digo que yo era una adolescente, una jovencita, y empiezo a hacer cine en México, y aquí pues me hice actriz.
0: Claro, claro.
13: Yo.
0: Y toda tu historia preciosa después, pero empezaste cine aquí,
13: claro,
0: en México.
13: Claro, pero imagínate que me tocó la última etapa, creo yo, del cine de
0: oro. Claro.
13: De México.
0: Claro.
14: Ella cuenta, ella me contaba que cuando aparece Esmeralda, ella va a Venezuela, pero ella no se quería quedar en Venezuela.
13: No.
14: Ella quería volverse para México.
13: Yo no quería.
14: Y aparece Esmeralda y le dicen, es que vamos a hacer esta telenovela. Y bueno, hace la telenovela que la convierte en un éxito. O sea,
13: sí,
14: eso es una telenovela icónica.
0: Y la catapulta.
14: Claro, por claro.
13: Bueno, pero fíjate, ya yo venía con el bagaje y la experiencia de México.
0: Pues, pero ahora imagínate toda esa experiencia en el teatro y en una
14: teatro.
0: Obra tan querida por el público, porque ¿cuántos años llevas, Botero?
14: 580 funciones.
13: Bueno,
14: 586.
0: Subirte a ese carrito, mi Lupita Ferrer, subirte a ese carrito que está tan calientito, tan bien puesto.
13: No, pero también
0: es toda una experiencia.
13: Pero Janet, es un reto para mí.
0: Claro.
13: Porque ahora, primero hice mi debut en el cine y ahora me toca hacer mi debut en teatro.
14: Ella no ha hecho teatro
13: México.
14: En México.
0: Increíble.
14: No ha hecho teatro
13: nunca.
14: En México.
13: Porque tú sabes, yo venía a generarme ya después de la época de oro
0: de las
13: telenovelas
0: sí.
13: que empezó con Esmeralda, a época de oro en Venezuela, porque aquí creo que ya se hacían,
0: claro,
13: pero poca. La televisión no era muy importante en esa época, era el cine en aquella época. Pero claro, ya después yo, por ejemplo, recuerdo así que hice la última telenovela con Thalía, por ejemplo.
14: Claro,
13: Odeta,
14: Rosalinda.
13: La hice con ella,
0: sí,
13: Angélica
0: sí.
13: María.
0: Hombre, un elenco impresionante.
13: Y Fernando Carrillo.
0: Claro,
13: mi compatriota.
0: Inolvidable.
13: Luego hice,
0: Vela,
13: por ejemplo.
0: Está estupenda.
14: Adivina.
0: Oye, pero estás de veras muy bonita, muy linda. Fernando, ¿cómo se te ocurre tomar a Lupita?
13: Ajá,
0: ¿Cómo fue eso?
13: ¿Cómo fue?
14: No sé decirte cómo fue. Venía ya con mi cabeza de que había que internacionalizar la obra.
0: Claro.
14: Esta es mi matriz. Los huevos de mi madre y mi matriz. Hago otras obras de teatro, pero esta es mi matriz.
0: Sí, señor.
14: Y entonces, hablando con un amigo que se llama Toño Camacho, de Alvarado, Veracruz,
0: sí.
14: que llevaba obras de teatro y que hizo teatro, en fin, y me dijo, ¿por qué no piensas en Lupita Ferrer?
0: A él se le ocurrió.
14: Y yo le dije, ¿Lupita Ferrer? ¿Es en serio? O sea, ¿crees que acepte venir a México? Sí, claro que sí. Háblale, yo te doy tu número, el número de teléfono.
13: Ah,
14: No, pero fue así, miedo. O sea, fue así. Pasa, ahí está el número.
0: Y háblale. Por supuesto le marcaste de inmediato.
14: Claro, yo soy como novio feo. Soy insistente hasta que me dicen que sí.
0: Lupita, ¿y tú eres fácil como la tabla del cero o te hiciste del rogar?
14: No, la,
0: luego,
14: no,
0: luego.
14: No, no.
13: Yo, mira, Janet, en este momento que me llamó Fernando, como te digo, yo estaba, pues, tú sabes, medio deprimida, triste.
0: ¿Pero cómo recibiste esa llamada? Trabajo. ¿Qué pasó? ¿Qué pasó?
13: Bueno, mi amor, más que llamada, claro, fue leer el texto y darme cuenta de que el papel era maravilloso.
0: Es precioso, es que esa mamá es maravillosa.
14: No, y ella lo hace de una manera.
0: Pero es que la estoy viendo.
14: Pero claro, acuérdense que es la reina del drama.
0: Claro.
14: Pero además de eso, ella es famosa por sus bofetadas en las telenovelas, ¿cierto? Y entonces le escribo una parte especial para eso, porque dije, bueno, tengo que aprovechar a
0: la... Claro,
14: y entonces, gracias a Dios, soy el escritor de la obra. Sí. Entonces le adapté la parte donde nos encontramos ya cuando ya, va a llevarme los huevitos,
0: sí, sí.
14: Y tenemos la discusión y me pega la bofetada, se la escribo y me dice, Fernando, tú sabes que yo soy famosa en pegar las bofetadas, pero la truqueamos, o sea, no te preocupes. Le dije, no, me la vas
0: me
14: a
0: la
14: pegar,
0: das.
14: Pero me vas a dar la bofetada.
13: Él quiere que yo se la dé.
14: Pero además, claro.
0: Bueno, ¿y cuándo es esta presentación?
14: Bueno, tenemos la primera función con Lupita Ferrer en el Teatro Tepeyac el 25 de septiembre, ya el viernes.
0: Ya, este viernes. ¿Hay boletos
14: todavía? Sí, claro, en Ticketmaster los pueden comprar y taquilla del teatro.
0: Ahí abrimos.
14: Ok, el domingo tenemos la función en el Silvia Pinal, ok, vamos con toda la orquesta en todas las funciones. Silvia Pinal, 27 de septiembre. Cortesía, regalamos boletos si quieren
0: lo
14: aquí
0: que
14: en el
0: tú
14: programa.
0: De una vez, okay, lanza sí. Lo que quieras.
14: 10 pases dobles para aquí, para el programa.
0: Bravo, okay. Gracias, 10 Fernando.
14: 10 pases dobles, que para... yo amo este programa, llamo Janet.
0: Sí,
14: y después
0: ¿eso
14: seguimos.
0: ¿Es para el domingo?
14: Para el domingo 27.
0: Perfecto.
14: Después seguimos, 3 de octubre en el Teatro Fausto Vega de Iztapalapa.
0: Bien.
14: 17 de octubre, Teatro Majestic de Tlalnepantla.
0: Bien.
14: 24 de octubre, Teatro Interlomas. Listo. Y vamos a estar después del 18 de
0: octubre
14: los domingos en el Teatro Silvia Pinal.
0: ¡Magnífico! Pero primero se avientan toda esta gira que acaba de mencionar Fernando. Si la quieren ver detalladita porque se les fue algún detalle, ¿en dónde?
14: Buscan Los Huevos de Mi Madre, la página Los Huevos de Mi Madre en Facebook, Instagram, para que vean ahí dónde compran los boletos, Boletópolis, teléfono donde yo les contesto, WhatsApp, en fin. Además, tengan en cuenta algo. Van a tener a Lupita Ferrer ahí al pie de ustedes.
0: Wow.
14: Y van a ver fotos.
0: Qué miedo.
14: Aquí no se cobran las fotos. En Los Huevos de Mi Madre y en ninguna de mis obras de teatro se cobran las fotos.
13: Pero es que se cobran las fotos.
14: Eso me parece lo peor. Pues, bueno, pues respeto a muchos.
0: Pero hay productores que lo hacen.
14: Me parece que no. O sea, yo le digo a mis actrices, yo quisiera tener la historia de ellas donde el público me pide una foto para guardarla de recuerdo.
0: Qué hermoso. Qué hermoso.
13: Hermoso.
0: Entonces todo en Los Huevos de Mi Madre, en redes sociales.
14: Exacto.
0: Pero pidan sus boletos ya porque estrenamos este 25.
14: 25 en Tepeyac y los boletos de cortesía son para
0: el domingo
14: final, 27 de septiembre a las 5 de la tarde, ya domingo.
0: Está. Bravo, okay. Por Lupita Ferrer, que se lleve el aplauso,
13: gracias,
0: el cariño.
13: Janet.
0: Y el productor que es fuera de serie,
14: muchas
0: Fernando
14: gracias,
0: Botero,
14: señora.
0: Mi amigo.
14: ¡Eso!
0: Aquí, tanto quiero.
14: ¡Eso!
0: Éxito.
14: Gracias, doctor. Gracias.
0: Qué maravilla.
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25: El perro
3: El perro es considerado, con toda justicia, el mejor amigo del ser humano debido a su lealtad incondicional, empatía profunda y una historia de domesticación que se remonta a decenas de miles de años. Descendientes directos de los lobos, estos maravillosos mamíferos han evolucionado junto a los seres humanos, adaptándose a una infinidad de tareas esenciales que van desde el pastoreo y la protección del hogar hasta el rescate en desastres y terapia emocional. Existe una asombrosa diversidad de razas, cada una con características físicas y temperamentos únicos, pero todas comparten la capacidad innata de comprender las emociones humanas y comunicarse fluidamente a través de sus gestos y ladridos. Poseedores de un sentido del olfato verdaderamente prodigioso, los perros no solo brindan compañía incomparable en el día a día, sino que se convierten en miembros indispensables de la familia.
5: Una vuelta al mundo.
3: Sydney, Australia. Sydney combina de manera perfecta el dinamismo económico de una gran metrópolis financiera con un estilo de vida relajado, soleado y profundamente conectado con la naturaleza. Esta joya de Oceanía da la bienvenida a millones de inmigrantes y estudiantes de todas las nacionalidades, atraídos por su excelente calidad de vida y su vibrante mercado laboral. El puerto de la ciudad es su corazón geográfico y visual, enmarcado por la icónica y majestuosa Ópera de Sydney y el imponente Puente de la Bahía. Sus concurridas playas urbanas, como Bondi Beach, fomentan una cultura del bienestar y el deporte al aire libre que define el día a día de sus habitantes. Sydney es un destino cosmopolita tolerante, moderno, ecológico y abierto al mundo.
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0: Qué bueno que siguen aquí en La Mujer Actual, porque hay una sección que ya se convirtió en una tradición japonesa en México, porque mi amigo Jorge Vargas, la voz de Grupo Fórmula, que es mi amigo muy querido, aceptó colaborar con nosotros para hablar de una de sus pasiones. Una es la locución, la conducción de programas, maestro de locución, pero otra de sus pasiones es Japón, hablar de Japón, visitar Japón, llevar amigos a Japón. Y bueno, Jorge está hoy aquí en La Mujer Actual. Jorge, querido, ¿cómo estás?
1: Ohayou gozaimasu. Yoroshiku onegaishimasu. Muy bien, muchísimas gracias de nuevo por el espacio.
0: ¡Uy, está buenísimo! Porque ¿saben qué? Que hoy Jorge nos va a hablar de cosas que solamente suceden en Japón. Algunas son increíbles.
1: Antes de eso, una pequeña recomendación.
0: Venga.
1: En la plataforma de streaming de la N... ¿La rojita?
0: Netflix.
1: Bueno.
0: Pues ya, ¿qué hacemos? Pues sí, no hay pierde.
1: Bueno, vean, por favor, corran a verlo. Es una serie cortita, son apenas 20 capítulos. Uh-huh. Se llama Restaurante de Medianoche. ¿De qué va? Se trata de un pequeñísimo restaurante en una zona muy interesante de Tokio, que es Shinjuku, que es especialmente conocida porque es, pues, la zona roja, la zona de bares, de restaurantes, de diversión nocturna y uh-huh. demás. Pero si cruzas un poquito hacia los costados de las calles principales, te encuentras con este tipo de pequeños izakayas, que es otra manera de decirle restaurante. ¿De qué va la serie? Se trata de un pequeño izakaya que abre de 12 de la noche a 7 de la mañana.
0: ¿Cómo?
1: Y solamente atiende a ese tipo de persona que sale del trabajo, que no tiene ya más en dónde cenar, en dónde comer algo, o que está preparando su salida muy temprano. El chef o el máster prepara todo lo que tú quieras, siempre y cuando tenga los ingredientes necesarios. O sea, llegas tú y hay una comunión muy particular, y es una serie extraordinaria, muy cortita, en donde puedes darte cuenta de cómo es la sociedad japonesa real.
0: Uh-huh. Que acude a esos lugares.
1: De fondita.
0: Sí.
1: Esa
0: sí,
1: comunión. Sí. No se la pierdan. Restaurante de Medianoche.
0: Hay que verla en Netflix. Muy bien, gracias por la recomendación.
1: Pero en cosas que solamente suceden en Japón, el primer punto que se me había ocurrido, no vamos a hablar de la propina, que ya sabes que no tienes que dejarla.
0: Exacto.
1: Cuestiones ya más comunes, ¿no? Vamos a hablar de que Godzilla o Gojira, este monstruo gigantesco, este kaiju, otra manera de nombrarlo, es oficialmente desde 2015 ciudadano japonés.
0: ¿Cómo?
1: Sí. Cuando pasó todo esto de el fin de la Segunda Guerra Mundial, de la cuestión atómica, de las armas nucleares y demás, y Japón comenzó a restaurarse a sí mismo, había un algo en ellos que requería de expresar su descontento, obviamente, con toda esta situación,
0: okay,
1: de parar por completo la carrera atómica y demás, uh-huh, y de las consecuencias que tiene para la vida, para los seres humanos y evidentemente las especies, animales, uh-huh, plantas y demás.
0: Uh-huh.
1: Godzilla es un monstruo que, pues, está generado precisamente por la radiación que quedó remanente después de los ataques de Hiroshima y Nagasaki, uh-huh, en el 45, y fue una especie de queja. Así de, pues bueno, Godzilla es muy importante para Japón, tanto que decidieron nombrarlo ciudadano japonés.
0: Wow.
1: Tiene su número de como de seguridad social, tiene su credencial de identificación.
0: Muchas gracias.
1: Es increíble. Sí, por supuesto.
0: Me parece muy simpático. Y hay otra cosa que me platicabas la otra vez, de una máquina que tiene una misión muy especial, porque pues uno anda comprando, porque uno compra por todo y para todo, pero escuchen lo que hace esta máquina.
1: Bueno, es que, para empezar, en Japón hay más o menos 130 y tantos millones de habitantes.
0: Oye, nosotros igual, ¿ya
1: más
0: viste?
1: O menos,
0: salió ayer en el INEGI.
1: Hay mucha similitud.
0: Sí.
1: Pero su territorio es muy pequeño.
0: ¿Cómo? Exacto.
1: Bueno,
0: por eso solamente con orden.
1: Precisamente.
0: Uh-huh.
1: Y por más o menos por cada habitante hay 23 máquinas expendedoras. Más o menos. Para que nunca te quedes sin, pues, tu sustento, tu bebida, lo que tú quieras. O sea, hay por todos lados. Pero no solamente son bebidas, no solamente es comida. cosas un poquito más extrañas, como máquinas que te hacen en ese momento un ramen, que es una sopa.
0: Sí.
1: Máquinas que hacen jugo natural, tienen ahí las naranjitas, por ejemplo.
0: Ay, son preciosas cómo funcionan esas máquinas. Es Tienes increíble. El jugo, nada de que refrigerado, de que no, al momento lo preparo y te lo tomo.
1: Pero hay otras cosas más interesantes.
0: Por ejemplo.
1: Hay unas cosas un poco crípticas, tal vez. Hay unas máquinas donde venden ropa interior. Para hombre.
0: Pero como para qué vas a comprar ropa interior.
1: Porque en cualquier momento de tu vida cotidiana puede sucederte algún accidente. Tal vez.
0: ¡Claro!
1: Tal vez.
0: Pues sí.
1: Pero aquí va un dato súper, súper interesante y que no a toda la gente le puede gustar.
0: A ver.
1: Hay poquitas, existen, lo hemos constatado. Hay máquinas que venden ropa interior femenina usada.
0: No me digas eso.
1: Es una cosa extrañísima que evidentemente tiene más costo o menos costo dependiendo de las características de...
0: ¿De quién las usó?
1: De quién las usó. Y si se encontraba, por ejemplo, vamos a hablar claramente, ¿no? Si es una jovencita o una mujer, el único condicionante es que sean mayores de edad.
0: Sí, claro. No y pueden comprar menores.
1: Hay un pequeño proceso en donde tienes que certificar tu mayoría de edad.
0: Con tu ID y esas cosas.
1: Exactamente. Y ya, pum, la dejas, ¿no? Al momento que el cliente compra este objeto... ya se le hace el depósito a esa persona, ¿no? Entonces, son unas costumbres un poco extrañas.
0: ¡Qué cosa!
1: Existe.
0: Oye, a mí el tema de los trenes, vamos a cambiarnos ahora a los trenes, que son una cosa maravillosa, que funcionan increíble, las estaciones impecables. Háblame de, ¿hay retraso eventualmente en esta puntualidad, pero impresionante que tienen en todo y para todo? Hablando de trenes, esta movilidad.
1: Por supuesto, los retrasos en los trenes o en los metros, como en cualquier país del mundo, pues existe. Pero en Japón el promedio es de 14 segundos. El retraso promedio, los pequeños errores, las pequeñas dificultades a los que se enfrentan. Por ejemplo, ahorita en septiembre,
0: segundos.
1: Estamos en temporada, está en temporada de tifón Japón,
0: sí.
1: Y normalmente hay retrasos porque pues hay demasiada lluvia y condiciones meteorológicas complejas, ¿no? Para que los trenes y el tren bala o cualquier transporte pues suceda en tiempo correcto, ¿no? Pero su promedio de retraso son 14 segundos.
0: Es impresionante. Les digo, es muy singular. Me encantan las imágenes que nos están regalando para el público que nos sigue aquí por YouTube. A mí me llamó mucho la atención que no encuentras botes para la basura.
1: Es un tema muy interesante. La primera evocación que te lleva a esto es que entre menos botes de basura, la gente idealmente tiene ya la idea, ya así plantada en la cabeza, de que pues tú no puedes tirar basura en cualquier lugar.
0: Bueno, además, primero la basura no existe. Ese es un concepto muy claro.
1: Esa parte. Tú compras algo en una máquina expendedora,
0: sí.
1: Sea lo que sea.
0: Ajá.
1: Lo que sea. Te tomas tu bebida, te tomas tu café, utilizas lo que hayas comprado.
0: Sí.
1: Pero el empaque o el embalaje, pues te lo tienes que llevar prácticamente. Hay poquitos botes.
0: Sí, pero para reciclado.
1: Es únicamente en situaciones muy particulares, ¿no?
0: Sí.
1: Entrada a templos y demás. Pero eso va de otro tema.
0: Sí.
1: Un tema que va más allá del orden. Afortunadamente los japoneses tienen esta visión ya mucho más adelantada, en donde no tienen que obligarlos a hacer una cosa, sino que se implanta la idea en su cabeza,
0: sí.
1: Al llegar a la idea ya natural de, a mí, ¿de qué me sirve tirar basura en la calle? Cuando hablas de tu casa, por ejemplo, pues hay diferentes situaciones en donde los martes es para basura orgánica, los miércoles es para basura inorgánica. O sea, tienes diferentes situaciones, pero en la calle no hay.
0: No, porque no tiene para qué haber.
1: No tiene por qué haber.
0: Esa es la cuestión.
1: Pero tiene un tema que probablemente lo hablemos en otro segmento.
0: En otro programa.
1: Porque es no está tan bonito.
0: Ah, bueno, eso se va a guardar, porque si aquí nos hablas de todo, no nada más hablas de las cualidades, hablas de muchas cosas. Oye, y me va a gustar que en la próxima ocasión que vengas también hables de las supersticiones de los japoneses.
1: Sí, suena interesante, ¿no? Especialmente supersticiosos.
0: Sí, pero sí. Todo eso lo guardamos en la cajita para el siguiente programa. ¿Cómo te sigue el público, Jorge?
1: @ Koedesu, Koedesu en todas las redes.
0: Se habla de que tiene una adicción buenísima. Y doy fe de ello. Se llama Jorge, se apellida Vargas, es mi amigo y me encanta que venga por aquí a La Mujer Actual para ponerle cara a esa voz maravillosa de Jorge Vargas. ¿Nos volvemos a encontrar aquí?
1: Por supuesto.
0: Gracias, amigo.
1: Gracias.
0: Sigan aquí. Soy Janet Arceo y saben, compartir con ustedes esto y mucho más es un deleite. Traigo una alegría en el corazón, tiene que ver con que estoy viva, tiene que ver con que hoy estamos aquí frente a este micrófono que sigue siendo el amor de mi vida y que podemos estar en vivo y en directo. Gracias por estar en sintonía con nosotros y por comentar. Denle like a estas secciones y compartan, de eso se trata. Volvemos después de un corte.
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13: Caminando por México.
14: Izamal, Yucatán, conocida como la ciudad de las tres culturas. Esta bellísima localidad yucateca destaca porque prácticamente todos sus edificios y templos están pintados de un radiante color amarillo. El majestuoso convento de San Antonio de Padua, construido sobre una antigua pirámide maya, domina un entorno donde el pasado prehispánico, la época colonial y la vida moderna coexisten con absoluta armonía.
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16: El estado de Alaska es el lugar de Estados Unidos donde hay más personas que caminan diariamente hacia su trabajo.
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0: Ay, cómo suena la música de Disney Sinfónica, ¿verdad? Me encanta poderles compartir esta noticia. Disney y la excelencia, porque esta es una excelencia sonora de Anime Music Lab, unen sus fuerzas para transformar el escenario del Auditorio Nacional en una velada sinfónica inolvidable. 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Para el público de La Mujer Actual, atención, tenemos 10 pases dobles. ¿Les gustaría ir? Bueno, pues repórtense al 5552-79-2290, porque tengo, repito, 10 pases dobles para ir este domingo 27 de septiembre, 7 de la noche, al Auditorio Nacional. Va a ser inolvidable este concierto, este recorrido musical. Suena bellísimo con la orquesta que suena increíble. ¿Cómo dice ahí? Orquesta Sincrofonía. Oye.
19: Sincrofonía, sí.
0: Sincrofonía, ¿verdad? Así es como se deberá decir.
19: Pues no tiene acento.
0: Sincrofonía, sí. Bueno, pues el caso es que suena muy atractivo. Esto ya se me antojó para toda la familia. Entonces, por favor, las personas que pidan su boleto, repito, tengo 10 pases dobles, y quienes no alcancen pase doble, pues se lanzan, por favor, a comprar sus boletos a la taquilla del Auditorio Nacional, porque esta será una noche inolvidable. Y ustedes, amigos, que se van a reportar para ganar estos 10 pases dobles, 5552-79-2290, a mí me hicieron favor de mandarme los boletos, los tengo físicamente aquí y los tengo que entregar personalmente. Así es como va a ser la entrega, ¿verdad, Miguel? ¿Se van a entregar físicamente o se van a entregar de otra manera a nuestro público? ¿Puede ser vía digital? Ah, todavía más fácil, pero es este domingo, ¿eh? No se les olvide. Repórtense también al Facebook, Janet Arceo y La Mujer Actual, @La Mujer Actual, el WhatsApp del programa 5539-84-3442. Aquí voy a regalar 10 pases dobles y los demás váyanse a la taquilla del auditorio y pidan sus boletos. ¿También estarán en Ticketmaster? Yo me imagino que sí están los boletos también allí.
19: Decía
0: ahí, ¿verdad?
19: Sí.
0: Entonces, a quienes ya no alcancen de los de regalo en La Mujer Actual, Ticketmaster y en la taquilla del Auditorio Nacional. ¿Se te antoja, doctor?
19: Mucho, fíjate, sí, estoy pensando que voy a ver si mis nietos están disponibles, también les va a encantar.
0: ¡Claro! A toda la familia.
19: Al auditorio este domingo.
0: Bueno, pues, ya tengo aquí a mi amigo el doctor Jaime Edelson.
19: Muerto de ganas de verte.
0: Es que ya tenía mucho tiempo que
19: sí,
0: no venías.
19: Sí, hace 15 días estuve representando a México allá en el Congreso de la Federación Dental Internacional y no pude venir.
0: ¿Hasta dónde fue eso?
19: Fue en Praga.
0: ¿Y qué
19: bella
0: tal está Praga?
19: Ciudad. Yo
0: sigue
19: creo que es la ciudad
0: preciosa.
19: Es la ciudad más bonita de Europa, sin
0: lo mismo.
19: Duda. Sin duda. ¿Qué París? Ni que además en París están los franceses.
0: Espérame, a mí me encanta París y me encantan los
19: pero
0: franceses.
19: Pero los parisinos son especialmente
0: guacala.
19: Me caen
0: guacala. Muy bien.
19: No, hay
0: bueno,
19: primera
0: a mí me caen
19: vez
0: bien.
19: Que discrepamos.
0: Bueno, a mí me caen bien y los días que yo pueda estar en París lo disfruto mucho y la gente me cae bien.
19: Bueno, las diferencias fortalecen nuestra amistad.
0: Eso es bueno. Pues querido amigo mío, qué bueno sí. Que estuviste en Praga y volviste a gozar al máximo.
19: Sí, no, qué ciudad, qué caminarla, ¿no?

0: mexicanos, estuvimos ahí en la inauguración ondeando las banderas de México y
1: ¿eso qué quiere decir? A ver, quiere decir que la odontología, siempre la odontología mexicana ha estado en primerísimo lugar.
0: Te puedo decir que está en las 10 mejores del mundo.
1: Eso es importante decirlo.
0: Sin negar que existen doctores que, pues, a lo mejor van tras el billete, no saben qué hacer, ¿no? Pero en sí, la odontología mexicana, además de los procedimientos, el médico y el odontólogo mexicano tiene una calidez que de veras no la tienen en otras partes del mundo.
1: De acuerdo. ¿Cómo identifico que estoy frente a un verdadero profesional para atender mi boca?
0: No, mira, hay varias señales, ¿no? Desde que los instrumentos estén esterilizados en una bolsita de esas que se meten en el autoclave y se marcan, porque quiere decir que llegó a la temperatura y a la presión necesaria, que los abran enfrente de ti, que el odontólogo use guantes, barreras de protección, que lo que te diga te haga sentido. Cuando no te haga sentido, busca otra opinión. No te quedes. Ayer llegó una señora tristísima porque le quitaron unos dientes que yo le había arreglado hace 15 años, pero pues no que no me encontraba, que no sabía dónde estaba.
1: ¿Cómo?
0: Bueno.
1: El doctor Edelson sigue estando en Polanco. ¿En dónde estás, Jaime?
0: Solamente.
1: Aprovecha para decirlo. No, bueno, te estoy invitando a que lo digas.
0: No, bueno, ahí en la calle de Petrarca llevo nada más 45 años, cumplí el 13 de febrero de este año.
1: ¿En redes sociales cómo te encuentran?
0: Pues con mi nombre, búsquenlo y me encuentran.
1: Jaime
0: de hecho,
1: Edelson.
0: Así me encontró. Sí, así encuentran.
1: ¿Y volvió al?
0: Volvió. Ahora ya vamos a ver cómo la vamos a arreglar, lo que le echaron a perder. Pero, no, te digo, volviendo a, de veras, fue un grupo muy nutrido, muy aguerrido de doctoras, sobre todo doctoras, éramos hombres, creo que éramos 3 o 4.
1: ¿Más mujeres que hombres?
0: Sí, bueno, ya la odontología, mira, en los 50s en Estados Unidos se anunciaba la odontología como una carrera muy apropiada para las mujeres. Y años después las mujeres se apropiaron de la profesión y con mucha calidad y calidez.
1: Eso es importante decir.
0: Así es.
1: Bueno, es que hay que entender que la odontología nos acompaña desde que somos niños. Existe una rama muy importante de la odontología, sí, que es la odontopediatría. Conozco más mujeres odontopediatras que hombres.
0: Al principio era una especialidad muy socorrida por las mujeres, pero hoy las ves en prótesis, en cirugía maxilofacial, en patología, en fin, en todo. Bueno, la matrícula de las universidades está sobre un 80%.
1: Wow.
0: Compartí con unos alemanes y allá es el 90%. O sea, prácticamente los hombres están dejando la profesión bueno, porque hoy, la verdad, un buen profesional puede ser hombre o mujer, no hay esa distinción que existió por años donde eran todas las profesiones, eran el club de Toby, ¿no?
1: Sí, sí.
0: Y ya no, afortunadamente ya no.
1: Se ha abierto todo esto. Bueno, porque hemos buscado también mujeres preparadas que buscan profesiones.
0: No, y que no se dedican al lugar sin minimizar, pero que son profesionistas que ejercen y que se ganan la vida de esa forma y en una forma correcta, ¿por qué no?
1: Hay gente que la odontología la ve como una carrera demasiado cara, pero miren, ya viene el congreso.
0: ¿Sí?
1: ¿Va a ser en el World Trade Center también?
0: Sí, ya estamos puestos para hacer el programa ahí el día 4.
1: ¿No? 4 de noviembre, al día siguiente de nuestro aniversario, estaremos transmitiendo desde el World Trade Center.
0: Desde el lobby del World Trade Center.
1: Y a mí me llama mucho la atención porque a la hora que abrimos el programa, ya están formados ahí los jóvenes.
0: Sí, sí, sí.
1: Que entran a las pláticas, que entran con mucho entusiasmo porque muchos son estudiantes.
0: No, y tenemos al programa científico, ahorita está en el proceso, no te puedo decir exactamente cuántos ya se registraron, pero háganlo porque va subiendo el precio.
1: Sí.
0: Para los odontólogos, para los estudiantes que son de escuelas y facultades de odontología afiliadas a la FENFEO, que quiere decir que están debidamente acreditadas, el congreso es gratuito. Para todos los odontólogos del IMSS, del ISSSTE, de la Marina, del Ejército, de Pemex, de todo el Comité Nacional de Salud Bucal, es totalmente gratuito. Gracias a el apoyo que nos da la Agrupación Mexicana de la Industria del Comercio Dental, la MIC.
1: Exacto.
0: Y que conocerás, bueno, vas a volver a compartir en el programa con su presidente, el señor Ayub Zafar Boeri, a quien si nos está escuchando le mando un fuerte abrazo.
1: Yo
0: y un
1: también.
0: Saludo y un agradecimiento porque es la industria, las universidades y la odontología gremial organizada trabajando juntos, es el éxito de este evento.
1: Pues yo quiero decirles que ese es el único programa que no conduzco yo sola en esas transmisiones, excepto el año pasado, pero ya llevamos varios años

0: haciendo ese control remoto, siempre tengo a un co-conductor, que es el doctor Jaime Edelson, que me acompaña siempre cuando estamos viendo la logística de, y bueno, y en la mesa, quiénes van a estar. Bueno, siempre dos micrófonos, que son el doctor Edelson y Janet Arceo, más el invitado o los invitados que tengamos en la mesa. Y entonces ahora estaremos transmitiendo para ustedes a través de YouTube, que eso no lo hicimos la otra vez.
1: No, qué
0: solo,
1: padre.
0: Era solo radio.
1: Wow, sí.
0: Ahora pero ahora lo hacemos con imagen. Llevaremos a un camarógrafo estrella de aquí, de nuestros compañeros de Grupo Fórmula, y estaremos transmitiendo para ustedes ese miércoles 4 de noviembre. Perfecto. Estén pendientes.
1: Sí, ¿no? Así, desde las 10 de la mañana.
0: A las 10 arrancamos con la sección de Margarita Chávez, Margarita naturalmente, pero desde el World Trade Center, y después ya nos seguimos en la charla muy agradable en vivo y en directo con todos ustedes, que vale la pena que hablen por radio, que le expliquen a la gente este momento en la odontología en nuestro país. Eso es muy interesante.
1: Sí, sobre
0: a
1: todo
0: quienes no somos de esa profesión.
1: No, y enfermedades de la boca que son 100% prevenibles.
0: Claro, que eso es lo que más interesa. El programa se vuelve muy, muy de orientación, se vuelve muy informativo, porque aquí sí no están hablando más que para el público, a quienes consumimos todo lo que ustedes hacen.
1: Sí.
0: Para entender que, de veras, o nos cuidamos la boca, y digo la boca en general, o nos cuidamos la boca, o vamos a tener un montón de problemas en todo el cuerpo.
1: Así es, la salud bucal tiene un impacto en la salud general indiscutible.
0: Eso.
1: Que la medicina ha negado por años, pero ahora ya nos voltearon a ver.
0: No hay forma, es que no hay forma. Si hay un problema en la boca, repercute incluso en partes que tú no podrías creerlo.
1: Ni imaginar.
0: Pero es cierto, así que a cuidarse la boca desde que somos pequeños. Y esto, pues ahí sí tenemos que ver los papás bien informados. Bueno, regresando, ¿a los niños no los hacen como antes?
1: Ya no.
0: ¿Ya no?
1: Ya no.
0: Volvemos.
2: El fabricante chino de vehículos eléctricos XPeng puso en marcha la primera línea de producción automatizada del mundo para robots humanoides avanzados de propósito general. Una apuesta para llevar a los androides del laboratorio al mundo real mediante su fabricación a mucho mayor escala. Este proyecto se caracteriza porque la línea de producción de robots humanoides es llevada a cabo por otros robots que realizan las tareas de manera autónoma. Destaca que durante la presentación del proyecto, Iron completó su ensamblaje y salió de la línea de producción por sí mismo, lo que marca el cambio de XPeng de la investigación, el desarrollo y la producción de prueba a la fabricación en línea. De acuerdo con la compañía, el objetivo es que estos robots desarrollen una capacidad de generalización suficiente para realizar tareas peligrosas, repetitivas o poco deseables para las personas. Soy Aide Rivera. 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
4: Se enfrentan dos royals. Todo parte de quien hace una declaración, así sea el hermano de la inolvidable Lady Di, y es que el conde Charles Spencer, quien no tiene la mejor reputación, lleva 3 matrimonios y se sabe hubo maltrato de por medio. Ahora ha decidido publicar su versión sobre la muerte de Diana de Gales. Se ha ido contra su excuñado y actual rey, al asegurar que a la muerte de Diana, Carlos III había afirmado que nos olvidaremos de Diana lo suficientemente pronto. En algo inusual, el Palacio de Buckingham le respondió al conde Spencer para desmentir su dicho. Su majestad es consciente de que el dolor por la pérdida de un familiar puede nublar el juicio, afectar la capacidad de discernimiento y alterar los recuerdos de maneras que otras personas no reconocen, incluso muchos años después de una pérdida semejante.
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6: La presidenta Claudia Sheinbaum informó que en su gobierno se construirán 2.400 kilómetros de vías para la ampliación de la red de trenes.
7: 2.400 kilómetros es una inversión total de cerca de 750 mil millones de pesos, lo que estamos invirtiendo en trenes en el sexenio. Genera desarrollo económico en cada lugar. Esa es una de las grandes virtudes. La segunda, pues se reduce, comparado el tren con un autobús o con un vehículo, pues disminuye las emisiones contaminantes Y la tercera, que también es muy importante, es que cuando se construye genera una cantidad de empleos muy, muy grande.
6: La Secretaría de Seguridad Capitalina detuvo a Irving N., presunto líder de los tanzanios, y otras dos personas. Se les aseguró una camioneta, un arma y cerca de 300 dosis de droga.
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0: Me enteré que le van a hacer un homenaje a los hermanos Rigual en el concierto Cuando Calienta el Sol en el Castillo de Chapultepec. Y como esto es mañana, yo quiero invitarlos a todos. Fíjense que la Secretaría de Cultura y el Instituto Nacional de Antropología e Historia organizó para el público en general esta noche especial. Entonces, mañana, 7 de la noche, Patio del Alcázar, en el Museo Nacional de Historia, en el Castillo de Chapultepec, primera sección. Entrada completamente gratuita. Tiene un cupo limitado a 250 personas. El programa musical contará con la participación de Laura Rigual, el trío Atracción Romántica y el grupo Avisar. El concierto busca rendir tributo al legado musical de este trío responsable de grandes éxitos del romanticismo hispanoamericano en un marco histórico emblemático de la capital del país. Que vivan los hermanos Rigual, que me caen requete bien y en un descuido y hasta los tengo en el programa esta misma semana. Quédense aquí en La Mujer Actual porque a los niños
1: ya no los hacen como antes.
0: Adelante, doctor.
2: Se llama El Canto de la Sirena. Recientemente vi la versión del director Christopher Nolan de la película La Odisea, basada en La Odisea original, poema épico compuesto por 24 cantos y que se le atribuye a Homero, que vivió en la antigua Grecia hace la friolera de 2800 años y que narra el largo viaje de regreso a casa del héroe griego Odiseo, también llamado Ulises, rey de Ítaca, después de tan conocida guerra de Troya. Odiseo tarda 10 años en cruzar el mar Mediterráneo, enfrentándose a monstruos, tormentas y tentaciones divinas, mientras Penélope, su esposa, lo espera en Ítaca tejiendo de día y destejiendo de noche para darle largas a los pretendientes que quieren desposarla para convertirse en reyes del reino de Ítaca ante la ausencia del rey.

0: 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De todas y cada una de las aventuras de Odiseo se puede divagar, incluso alucinar, pero siendo una de las más intrigantes es cuando su barco pasa cerca de la isla de las sirenas. El canto de las sirenas nace de la mitología griega. Curiosamente, las sirenas originales no eran mujeres con cola de pez. En los relatos griegos más antiguos eran criaturas con cuerpo de ave y cabeza o torso de mujer. Vivían en una isla y poseían una voz y un canto irresistibles. Su peligro no estaba simplemente que cantaban bonito. Su canto prometía conocimiento. Quien las escuchara quedaría tan fascinado que abandonaría su rumbo, pero también moriría en las playas de la isla. Con los siglos, especialmente durante la Edad Media, la imagen de aquellas mujeres pájaro comenzó a mezclarse con tradiciones de mujeres acuáticas y terminó apareciendo la imagen de la sirena de torso de mujer y cola de pez, que hoy conocemos más por Disney que por la Odisea. Quien quiera ser un bribón, canalla de talla mundial, que imite al pirata más ladrón como el Garfio, no hay otro igual. Ah, la vida de un pirata es la vida mejor, se vive sin trabajar. Cuando uno se muere con una sirena, se queda en el fondo del mar. Sí, se queda en el fondo del mar. Previo a su encuentro con las sirenas, Circe, una diosa menor y hechicera, que por cierto protagoniza una de las escenas más fuertes en la película de Nolan, cuando da de comer a la tripulación de Odiseo y los convierte en puercos, ella le advierte a Odiseo sobre las sirenas y sus poderes de seducción y el peligro de ser atrapado por su canto. Pero, como buen aventurero, él quiere escuchar aquello que ningún hombre puede ni ha escuchado jamás sin sucumbir, y ordena a sus marineros que se tapen los oídos con cera, pero que a él lo aten al mástil del barco y le prohíbe liberarlo, aunque él mismo se lo suplique o se los ordene. Tal vez lo más fascinante está en que las sirenas no le prometen sexo, ni belleza, ni amor eterno. En esencia, solo le cantan, y así este canto se convierte en el punto más álgido del mito, de canto de las sirenas, representando todo aquello que deseamos conocer o experimentar, aún sabiendo que podría destruirnos. Odiseo no elimina la tentación, solo pone límites de antemano para poder acercarse a ella sin sucumbir. Una solución extraordinariamente humana. Cuando el barco se aproxima a la isla, las sirenas le cantan: ven con nosotras, escúchanos. Apelan a su identidad y su gloria: ven acá, famoso Odiseo, gran gloria, y el mejor rey de Ítaca y de los aqueos. Así llega la verdadera tentación. Le aseguran que nadie pasa junto a ella sin detenerse a escuchar, y que quien lo hace continúa su camino sabiendo más. Afirman conocer lo sucedido entre griegos y troyanos y todo cuanto ocurre sobre la tierra. Eso cambia completamente el sentido del mito. La tentación de Odiseo no ve a la sirena como una mujer, no es el sexo, ni su belleza, ni tampoco echarse un rollo de sushi. Es el conocimiento, y el conocimiento ha sido poder desde los albores de la humanidad. Las sirenas parecen haber descubierto exactamente el punto débil de nuestro héroe: su curiosidad. Odiseo desea escucharlas, pero sabe que una vez bajo su influencia ya no podrá confiar en su propia voluntad. Sus marinos recuerdan lo que les pidió: si les suplico que me liberen, incluso si se los ordene, átenme todavía más fuerte. El canto comienza y nuestro héroe pierde inmediatamente el control y hace señas desesperadas para que lo desaten. Sus marineros, que no lo pueden escuchar ni a él ni a las sirenas por la cera en sus oídos, hacen exactamente lo acordado: aprietan más las cuerdas. El barco continúa y el canto se hace cada vez más débil, hasta que desaparece en la niebla, convirtiendo a Odiseo en el único hombre sobre la faz de la tierra que pudo escuchar a las sirenas y regresar para contarlo. Aquí el buen Homero hace algo extraordinario: jamás nos dice cuál era la melodía, ni tampoco describe una canción completa. Solo conocemos la invitación y la promesa de conocimiento. Y este vacío en el texto ha obsesionado a escritores durante siglos, generando la curiosidad de los millones que hemos leído la obra o visto la película de Nolan. No recuerdo qué pensé cuando nos hicieron leer La Odisea en la preparatoria, salvo que era un libro muy grueso. Pero hoy sí me imagino que no existe un único canto de las sirenas, y que a cada uno de nosotros tu sirena te canta exactamente aquello ¿qué más deseas escuchar? El guerrero podrían prometerle la gloria, al enamorado ingenuo el amor eterno, al poderoso la inmortalidad, al sabio la verdad infinita, y al más tonto la sensación de ser el más inteligente del mundo mundial. A Odiseo le ofrecieron el conocimiento, y por eso el porqué del mito del canto de la sirena sigue funcionando 2800 años después. Todos tenemos nuestro canto de sirenas, el que nos puede perder para siempre. O tal vez somos la sirena que le canta a alguien más. Uh-huh. Odiseo, prevenido por Circe, sabe que frente a determinadas circunstancias su voluntad futura puede traicionar la decisión de su presente. Así que acepta voluntariamente autoimponerse un límite. Las cuerdas le servirán para preservar su libertad más profunda. La paradoja resulta en que a veces, como Odiseo, algunos necesitan estar atados para seguir siendo libres. Wow. Franz Kafka, Pragiano, escribió 2700 años después de la Odisea una versión mucho más inquietante. Lo llamó El silencio de las sirenas y dio vuelta por completo al mito. Imaginó que las sirenas poseían un arma todavía más terrible que su canto, su silencio. Uh-huh. Ahora bien, si crees en la rumorología mítica antropológica aplicada, expertos en la Grecia antigua creen haber encontrado en una desolada isla del archipiélago griego, compuesta por más de 6000 islas e islotes, un manuscrito perdido con tono de prosa y poema que se le atribuye a Homero, pero al que hace esquina con Sócrates, y que alguna vez fue parte de la Odisea, pero fue borrado por las olas del mar, y se titula De diosa a odiosa es la Odisea de una sola letra.
1: A ver.
0: Con escamas de nácar y ego de estrellas, las sirenas nadaban divinas y doncellas. Sus notas de plata, un gancho al oído, hacían del marinero un idiota perdido. Era una de ellas el centro del mundo, el sol del abismo, viviendo en su propio y perfecto narcisismo. Ascendió a los altares, dejó la marea, pues ser solo un pez le causaba diarrea. Soy dioso, gritaba la espuma y al viento, con aires de reina y un triste talento. El trono de coral le quedaba pequeño, aquel monstruo divino con completo complejo de dueño. Pero el trono, qué horror, se había vuelto un basurero. Miraba con asco a todo el mundo entero, y en vez de cantar escupiendo veneno, su encanto solo un recuerdo de su pasado ameno. Odiaba las olas, odiaba la sal, odiaba ser mitad mujer y mitad animal. Y al ver que Odiseo no caía en su red, se bebió su corona sin que perdiera la sed. El verso, rechazada por el rey aventurero, convirtió la isla en un cochinero. Trató de emerger del abismo con voz melodiosa, con una ambición de sirena enjuiciosa, atrapando a los hombres con fe dispendiosa, haciéndose pasar por la eterna mísera curiosa. Pero el trono le supo a receta fastidiosa, y su aura de luz, otrora deliciosa, ya no busca el coral, se volvió envidiosa, mirándose al espejo, pequeña y tediosa. Y así la diosa, que en su bilis silenciosa, terminó siendo al fin una ruina caprichosa. De oh diosa a odiosa, cambió la O el vocablo. La historia que narro parece del diablo, una letra agregada que cambia el destino. Por eso, y mi historia, que te valga un pepino.
1: ¡Qué bárbaro eres, Jaime! Pero ¿cómo es que
0: no sé,
1: todo
0: pero tengo
1: eso?
0: Que eran las 3
1: pero
0: de la mañana y yo
1: bueno.
0: Moría de carcajadas.
1: Pero claro, por
0: me
1: supuesto,
0: hiciste eco
1: es
0: y
1: que
0: creo
1: está
0: que
1: genial. Es que está genial.
0: Dije, lo primero que me va a decir Janet es, ¿lo escribiste en un estado alterado de conciencia?
1: ¿Qué cenaste?
0: No,
1: una ensalada, pero quién sabe qué llevaba la ensalada, mucha hierba verde.
0: No, lo verde era pasto, era
1: ahora come pasto. ¿Qué les parece que habla el doctor Edelson come pasto?
0: No.
1: ¿Lechuga?
0: No, así le decimos en mi familia a las ensaladas,
1: ah,
0: ¿no?
1: Bueno.
0: Comer pasto. Pero no, era lechuga, jitomate, atún, solo que los atunes se han metido algo en su travesía. A lo mejor eran los de hace 15, hace un mes, que eran de la levanta.
1: ¿Qué es lo que tiene el atún ahora que lo satanizan mucho? Que porque tiene mercurio, ¿no?
0: Pues dicen, pero mira, ¿qué no tiene algo? Que nosotros no somos un
1: aguas porque el mercurio te cae mal. Doctor, ¿cómo te sigue el público?
0: Muy fácil, J. Edelson 55,
1: el mejor año. Ahora casa. Adelante, Edwin. Hasta mañana.
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7: La Guardia Civil inició una investigación al hacerse público un video en el que se escuchan disparos mientras policías realizan una detención en el sur de la ciudad. Un hombre fue detenido señalado por conductas inadecuadas de índole sexual en contra de una menor de edad a bordo del transporte público, esto cerca de la zona centro de Monterrey. A un año del fallecimiento de Mauricio Fernández Garza, el Museo La Milarca abrirá sin costo sus puertas el próximo miércoles 23 de septiembre para que el público conozca y recorra la colección que el empresario, político, filántropo y coleccionista regiomontano reunió durante más de 5 décadas. Con más de 60 millones de líneas móviles todavía sin completar su vinculación, la eventual presentación masiva de amparos contra la suspensión del servicio amenaza con saturar los tribunales especializados en telecomunicaciones. Taylor Swift volverá a hacer historia este próximo domingo en los premios MTV, donde recibirá el inaugural reconocimiento Art Director Honors y se convertirá en la artista más premiada en la historia de los premios. 6 juegos definirán el futuro de 10 novenas en la recta final de la temporada 2026 de las Grandes Ligas. En la Liga Americana, las divisiones Central y Oeste buscan a su campeón, en tanto que el Este vuelve a demostrar su jerarquía con 3 de sus 5 equipos clasificados a la pelea por el trofeo del comisionado. 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
8: El desierto del Sahara era una región verde cubierta de lagos y praderas hace apenas unos 6.000 años atrás.
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0: Hola, ¿qué tal? Muy, pero muy buenas tardes. Sean todos bienvenidos una vez más a este su programa de casa en el Centro Alternativo de Salud y Alivio. Muchísimas gracias a todas las personas que nos sintonizan día con día. Gracias a toda la gente que nos acompaña, como siempre, para poder mejorar su calidad de vida, para poder recuperar la salud. 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Yo te voy a ayudar a que nuevamente estés sano. Entonces, si tú el día de hoy estás atravesando por alguna enfermedad crónica o degenerativa, visítanos. Si te duele la espalda, si te duelen las rodillas, si últimamente te has sentido muy cansado, que puedes sentirte cansado físicamente, pero también te puedes sentir cansado emocionalmente. Hay gente que ya no le encuentra el chiste a la vida, que dice, ¿y ya para qué trabajo? Siempre es lo mismo, otra vez lunes, nunca me alcanza. Bueno, también podemos ayudarte para problemas orgánicos, como problemas en el hígado, una esteatosis hepática, piedras en la vesícula biliar, piedras en el riñón, problemas directos en el corazón, pero también problemas emocionales, como de pronto sentirte muy sola, sentirte muy triste, sentirte que nadie te hace caso, que nadie está ahí para ti, o de pronto te sientes muy frustrado, muy enojado, te sientes estresado, quién sabe por qué. Yo recuerdo mucho un paciente que tenía su vida económicamente resuelta. Sus hijos ya estaban grandes, sus hijos ya estaban casados, él ya estaba pensionado, ya tenía además su negocio, su casa estaba pagada, tenía locales, tenía departamentos, con una vida que financieramente yo creo que todos podríamos desear, la verdad. Por dinero no se preocupaba, viajaba a otro país una vez al año como mínimo, pero me decía, Edwin, siento estresado. Cada que me compro tan siquiera un helado, y me dijo el ejemplo, ah, bueno, no lo puedo decir aquí porque es una marca. Bueno, pero digo, me compré un helado de tal marca, se me costó 80 pesos. Y me preocupé y no pude dormir bien en la noche. 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Los diabéticos, los hipertensos, hay personas que toman todo el tiempo pastillas y que eventualmente esas pastillas les hace daño. Ahora, yo quiero quedar algo muy claro aquí, para que ustedes entren en conciencia. Saben que conmigo aprenden mucho. Entonces quiero que aprendan esto. Me ha tocado escuchar miles de veces, y digo miles porque pues la verdad han sido muchas, que me dicen, oye, ¿qué crees? Que la metformina hace daño. Sí. He escuchado que dicen, es que la metformina le hace daño al riñón. Y es que es muy malo, porque un diabético que tome metformina y le afecta al riñón es de las peores enfermedades. Y tienes razón. 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Bueno, te voy a decir una cosa. Si tú tomaras huereque durante tantos años y te lo tomaras todos los días como la metformina, el huereque también le haría daño a tu riñón. Entonces, te estoy diciendo esto para que no le echen la culpa a los doctores, ¿vale? Y no es porque los esté defendiendo, porque también luego hacen muchas cosas malas, ¿no? Como para todo quieren hacer cirugía. Eso no, no todo se necesita cirugía. Yo te puedo ayudar a las piedras en la vesícula biliar a eliminarlas, ¿vale? Naturalmente, y conservas tu vesícula y estás totalmente sano. No siempre hay que meter cuchillo. Hay veces que sí, ni siquiera estás en casa, nada más te mandan medicamento y listo, vete para tu casa. También tiene sus efectos. Pero la metformina, créeme que no es uno de ellos. Al contrario, metformina e insulina han sido dos descubrimientos enormes que han salvado, no miles, han salvado millones de vidas. El problema entonces no es en sí la metformina, ni tampoco el huereque. Y no vamos a defender a los naturistas, ¿vale? Que aquí tenemos todavía más lagunas y más de dónde tirar, porque la verdad hay muchos naturistas que no tienen la preparación, que no tienen los estudios, que no hay un laboratorio detrás, no hay certificaciones, te dan hierbas, o sea, hay muchas cosas malas. Y el huereque no es malo en sí. Lo que pasa con el huereque es que no a todos los diabéticos les hace bien. Y hay algunos diabéticos que incluso el propio huereque puede impulsar a que la glucosa suba y que tu riñón falle. Entonces el problema no es tanto el huereque ni la metformina. El problema, y escucha bien y quiero que aprendas esto, quiero que sepas que el problema eres tú. Lo vuelvo a decir y hasta lo digo lento. Quiero que sepan que en realidad el problema eres tú. El día que tú aceptes eso, será el día que vas a transformar tu vida y vas a cambiar para bien. Así es. Porque entonces dejarás de responsabilizar a otros y tomarás acciones tú. Dirás, me voy a poner a trabajar. Me voy a levantar temprano y voy a hacer ejercicio. Fíjate, recuerdo también otro chico. Bueno, le digo chico, pues tenía como 30 años, más o menos. Llega conmigo y me dice, es que ¿qué crees, Edwin? Que yo no puedo dormir bien a las noches, me estreso mucho. Este lo atendimos incluso junto con el cardiólogo. Le mando un saludo a nuestro cardiólogo Eduardo. Por eso te digo, si tú tienes problemas, desde una gripa hasta problemas más fuertes, aquí te podemos atender. Tenemos hasta un cardiólogo llamado Eduardo, que es buenísimo. Me acuerdo mucho que lo atendimos. Y el problema por el que él venía era presión arterial alta, ¿vale? Un joven de 30 a 32 años. Presión arterial alta. Y yo me decía, es que pues no me quiero tomar medicamento porque estoy muy joven. Y los doctores ya me están mandando medicamento. Entonces lo que analizamos con el cardiólogo para ver qué estaba pasando, y efectivamente, pues estaba muy joven, estaba bastante bien, pero el problema es que él no dormía. Y es que acuérdense que el estrés, las preocupaciones, los corajes y el no dormir bien te afecta muchísimo en varios aspectos de tu vida, incluyendo al corazón. Por eso es importante dormir bien. Total que no dormía bien. Y entonces dice, ah, bueno, pues entonces denme un medicamento para poder dormir. Dije, no. No te voy a dar medicamento. Te voy a dar una receta extraordinaria. Te vas a levantar a las 5:30 de la mañana. Me vas a hacer oración durante 10 minutos. Me vas a agendar tu día. Y a las 6 de la mañana te pones a hacer ejercicio. ¿Sabes qué pasó? A las 8 de la noche ya estaba súper cansado, súper agotado. Llegó a su casa, se durmió. O sea, es que luego me duermo en la tarde. Ahí está. Entonces, no se acostumbren, señoras, no se acostumbren, señores, a tomar siempre medicamento, a querer resolver las cosas con un medicamento. Ah, que me duele la cabeza, me tomo una pastilla. ¡No! Porque el problema no es eso. El problema no es que te tomes la pastilla, el problema es, eres tú. Pregúntate, ¿por qué me duele mi cabeza? Eso es lo que tienes que hacer. Oye, ¿qué crees? Que me duele mi rodilla. Me duele mucho, no puedo dormir. Me tomo una pastilla. No, mejor pregúntate, ¿por qué te duele tu rodilla? Y resuélvelo. Imagínate lo siguiente. Imagínate, Dios no lo quiera, tocamos madera, ¿verdad? Espero sus buenos deseos y sus buenas oraciones. Yo sé que ustedes hacen oración por mí para que Dios me cuide en la carretera y se los agradezco bastante. Pero imagínense lo siguiente. Imagínense que, le repetimos, Dios, ojalá y nunca me lo hagas, que se me poncha la llanta. Y entonces, como se me poncha la llanta, suena feo. Traca, traca, traca, traca. Y en vez de yo decir, ay, suena feo, se me ponchó la llanta, déjame bajar a cambiarla. Digo, ay, no, qué feo suena. Déjale, subo a la música para no escuchar ese ruido. Imagínate nada más. Pues no, ¿verdad? Eso es lo que tú haces con tu diabetes. Ay, se me subió la glucosa, estoy perdiendo la vista, me siento cansada. Pues me tomo una pastilla. No, hay que resolver el problema. Hay que hacer eso. Por eso, fíjate bien. Hoy tengo una promoción extraordinaria para la consulta, pero sobre todo, escuchen bien, porque hoy tengo la mejor promoción. Y mira, hasta mi... Mira, de verdad, mi corazón está latiendo más rápido. En serio, me emocioné. Hoy tengo una promoción buenísima que te la voy a dar en unos segundos, ¿vale? Voy con una llamadita y ahorita te digo la promoción que tengo de la consulta, ya la conocen. Pero hoy tengo otra promoción. Hoy tengo una promoción distinta que ahorita te la voy a mencionar. Vamos con llamada. Buenos días, buenas tardes. ¿Quién habla de este lado?
1: Almadelia Segura Mendoza, yo estoy esperando mi producto.
0: Almadelia, y dime en qué te puedo ayudar.
1: Ya, yo ya fui a depositar para que me entreguen mi producto.
0: Ah, perfecto. Alma, recuerda que esos datos, te los he dicho mil veces, Alma. ¿Por qué no entienden, Alma? A ver, dime tú.
1: A ver, dime por qué.
0: Sí, si has escuchado, o a lo mejor no has escuchado tú. Les he dicho que cuando ustedes depositen, no me marquen a mí, porque esos son datos privados. O dime, ¿tú quieres que toda la gente ahorita en Radio Fórmula sepan en dónde vives tú? Tú dime, y lo decimos de una vez.
1: No, claro que no,
0: mamá. Entonces, ¿por qué me marcan en el programa de radio para decirme esos datos?
1: Porque dijo mi hija que teníamos que marcar primero.
0: Pero no en el programa de radio. Márcame terminando o antes, ¿vale? O sea, no me marques al aire.
1: Ajá.
0: ¿Va? Entonces no te preocupes, hermosa. De todas maneras, ahorita termina el programa, mi equipo te vuelve a marcar, ¿vale?
1: Ah, está muy bien,
0: gracias. Gracias. He dicho esto muchas veces al aire, porque pues no puedo hacer nada yo ahorita. O sea, ustedes me marcan ahorita para decirme, ya deposité. No puedo hacer nada porque son datos privados. Si tú tienes tu envío pendiente, hazlo antes o después del programa. El programa, para que quede claro para todos, por ejemplo, ahorita que estoy dando la consulta, el programa solamente es para que me pidan las cosas, ¿ok? Para eso es. Si quieres la consulta, por ejemplo, ahorita, tú me vas a marcar y vas a decir, hola Edwin, mi nombre es María y quiero la promoción de consulta. Y eso es todo. Ya tu nombre completo con apellidos, ya tu cita privada, ya, o sea, del día y la hora en la que te van a dar tu cita, eso ya es privado, ¿ok? Si lo quieres a domicilio, bueno, tú no me marques y dices, oye Edwin, pues mi nombre es Juan y quiero la promoción a domicilio. Órale, va. Eso es todo. Ya después del programa te marca mi equipo, te da el número de cuenta, te pide tus datos. Si lo pediste en pago con entrega, pues ya se coordinan contigo para que lo pagues al recibir. Todos esos datos son privados, por favor, ¿ok? Porque pues, son sus datos, son su casa, son sus nombres, son su todo, ¿ok? Son su dinero incluso. Entonces, el programa de radio nada más me marcan y me piden las cosas. O sea, si quieren la promoción ahorita de la consulta, me marquen y me dicen, quiero la promoción de la consulta. Listo, eso es todo. 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Eso me lo decían ayer, ¿no? 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Y ahorita con las comidas, pues se me sube la acidez, el reflujo, pero no puedo ir hoy. No se preocupen. Hoy me marcan para hacer su cita. Porque no los puedo atender hoy. 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Y por favor, atiéndanse y cuídense. Porque estamos en fechas muy bonitas, que lamentablemente también son las fechas donde más muertes hay. Sí, a partir de septiembre las muertes van en aumento. ¿Por qué? Porque los diabéticos se descuidan, porque los hipertensos se descuidan, porque hay también obviamente más problemas de alcohol. Hay problemas que a nivel emocional, hay personas que a nivel emocional están muy mal y necesitan tomar constantemente alcohol. Y en estas fiestas manejan de noche, un accidente. ¿Y qué crees? Te marcan a ti en la noche y dicen, normalmente tocamos madera, ¿verdad? Ojalá y nunca pase. Pero que te toquen en la noche y te digan, tu hijo se acaba de caer de la moto. A tu hijo lo acaban de atropellar. Tu hijo chocó. ¿Qué crees? Eso te va a poner mal. Eso te va a hacer que te preocupes. Y si tú lo tomas que eres hipertensa o que eres diabética, pues peor tantito. 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Ahorita te lo voy a contar. Yo sé que va a volar. 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Buenas tardes, señora Ángela.
1: Ay, mi querido Héroes.
0: Ángela, ya la tengo aquí hasta registrada.
1: ¿Qué crees, mi querido Héroes? Que mi nieto quiere ir también el sábado. ¿Cómo no le puedes dar un lugar?
0: La paso junto con tu otro familiar, ¿vale? Para que alcancen a pasar los dos.
1: Sí, porque ella la dijiste a las 12:30, su mamá, Rosalba.
0: Ok, ahí terminando, luego lo veo, ¿vale?
1: Ay, por favor, pero ya ves que como luego no va, entonces me dice, ay, es que quiero ir el sábado, pero déjame preguntarle a Rucho.
0: Ahí lo veo con mucho gusto.
1: Entonces, ¿qué pasa junto con ella? O después, o enseguidita.
0: Sí. Enseguidita, ¿vale?
1: Gracias, Miguel, perdón.
0: No te preocupes, Ángela.
1: Dios te acompañe.
0: Gracias a ti, igualmente, que Dios los acompañe. 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Acá de este lado dice, buenas tardes, mi papá te está escuchando, se llama Ramón, le interesa la promoción que tienes de la consulta. Muy bien, claro que sí, para el señor Ramón le damos la promoción de la consulta, felicidades. De este lado dice, buenas tardes Edwin, soy Fernanda, te escucho en la radio, pero yo soy de Toluca, ¿te acuerdas? Me interesa la promoción que tienes en la consulta para llevarme a mi mami y también pasaría yo. ¡Órale va, Fernanda! Te veo con mucho gusto a ti y a tu mami allá en Toluca. Con mucho gusto, aprovechense. Familia hermosa, me tengo que ir a un corte. Regresando de este corte, te digo la tercera promoción, porque no la he dado, que en serio te va a encantar. Lo sé porque ya lo sé, te conozco. Te va a encantar. 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
15: Ensalada de garbanzos y espinaca. Mezcla garbanzos cocidos con hojas tiernas de espinaca, cebolla morada finamente picada y cubos de pimiento rojo. Adereza con vinagre de manzana y orégano seco. Aporta una excelente cantidad de proteína vegetal y fibra para tu día.
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0: Y continuamos en este su programa de casa, el Centro Alternativo de Salud y Alivio. Te invito a que me marques para que te atiendas de tu salud. Sé que hasta el día de hoy has ido a muchos lugares, sé que hasta el día de hoy has tomado muchas cosas, pero ya basta. Márcame, aplícate a un tratamiento, porque eso también es importante, que te apliques a un tratamiento, que vengas a tus terapias, que tomes tus suplementos, que hagas ejercicio, que te dediques realmente a tu salud, y verás cómo juntos, tú y yo, juntos, y todo mi equipo, vamos a lograr la meta de que tú vuelvas a vivir en paz, de que vuelvas a vivir sano, de que vuelvas a vivir bien. Esto obviamente queda exento de las personas que tienen cáncer, de las personas que están demasiado enfermas, que al igual las invito a que tomen un tratamiento. Solo que no les puedo prometer que los voy a curar, porque a lo mejor ya vienen en fase terminal, ¿verdad? Pero a lo mejor puedo darles una mejor calidad de vida, un mejor estilo de vida. Puedo ayudarles a estar mejor. Entonces, acompáñame. Vamos con llamadas, vamos con ganadores. Aprovechense de la promoción ahorita de la consulta. Y tengo una promoción adicional que estoy seguro, estoy segurísimo que les va a encantar. Buenas tardes, ¿quién habla de este lado?
16: Hola, buenas tardes, señora.
0: Hola.
5: Soy Juanita.
0: Juanita hermosa, ¿en qué te puedo ayudar?
5: Me reporto para la promoción de la consulta, por favor.
0: Felicidades, Juanita. Gracias, en un momentito gracias. Te va a marcar mi equipo para darte tu cita. Y qué bueno que ya decidiste cambiar tu vida hacia bien. ¡Felicidades!
5: Claro que sí. De hecho, ya estoy tomando el café también.
0: ¡Uy! ¿Qué tal ese café?
5: Muy rico.
0: Buenísimo, muy bueno. ¿Verdad? Es, sí. Es el mejor café para la salud. La gente que no lo ha tomado, pues tómenlo para que puedan prevenir enfermedades y que le ayuden a sus familiares. Además, sabe riquísimo. Muchas gracias, Juanita. En un momento te marcan, ¿vale?
5: Sí, muy amable. Gracias.
0: Gracias a ti. Bien, ahora, vámonos con la promoción ahora sí. 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Si se preguntan por qué 3, es porque te pude haber regalado una, pero acuérdense de esta frase que yo me acuerdo mucho de mi abuela, doña Vicenta Chávez Romero, ¿verdad? Mi abuelita hermosa, y ella me acuerdo mucho que me decía, y que me dice todavía, porque cuando la veo me regaña, ¿verdad? Siempre. Y me dice, cuando Dios da, hasta los costales te presta para que te lleves. Multiplica hasta que sobre. Entonces, por eso es que le estoy regalando 3 terapias, porque aunque te regalara una, ya te ibas a sentir bien. Pues imagínate, la ventosa. Con las puras ventosas, ¡ay, qué rico es dormir! ¡Qué rico descansa el cuerpo! ¡Qué rico se siente en la espalda! El sistema inmunológico, un drenaje linfático, o sea, es buenísima. Y luego la terapia de acupuntura, que estimule a tu organismo o que cede, bueno. Pero es que con la primera terapia te vas a sentir muy bien. Pero a partir de la tercera terapia, notas el primer cambio, ¿ok? 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
1: 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Oye, ¿vas a dar Cloravid? Me suena que es eso. De hecho, sí. Y José Ramón dice, José Ramón quiere promoción de la consulta. Muy bien, en un momento te van a contactar para darte tu cita, ¿vale? 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Cloravid, recuerden que no es un medicamento, entonces lo pueden tomar absolutamente todas las personas. Nuestros hijos, desde 10 años, 8 años, personas adolescentes, personas con problemas de menopausia, personas con problemas de eyaculación precoz, disfunción eréctil, adultos mayores, porque el principio más básico que tenemos que entender es que nuestro cuerpo es 70% líquido. Por lo tanto, lo que más va a requerir el cuerpo son líquidos. Ahora, si tú le das un líquido de buena calidad, tu calidad de vida será muy buena. Es por eso que el refresco no es recomendable. Los jugos artificiales, estos de caja que venden en el súper, en las tiendas, pues no son recomendables. El agua de fruta te la recomiendo con humo. Te la recomiendo sin azúcar adicional. Con que tú te tomes tan solo agua, recuerda que el agua y el aceite se repelan. No se pueden combinar. Entonces, con que tú tomes tan solo agua, vas a notar una mejoría extraordinaria en tu peso. Al bajar de peso notas una mejoría en tus rodillas, en tu espalda, en tu piel. Además, como se trata de la grasa, ¿qué tal tu hígado graso? ¿Qué tal colesterol, triglicéridos en las paredes arteriales? El que tú consumas agua, tan solo agua, puede salvar tu vida. Cuando haces un coraje, toma agua. Cuando estás muy preocupado, toma agua, porque el cuerpo libera glucógeno, que puede convertirse en una diabetes. Toma agua. Ahora, hay algo que es todavía mejor, que es agua alcalina. Porque no todo el agua simple es buena. Hay mucha agua simple que venden en las tiendas, que son de marca, incluso hasta caras, ¿eh? Hay una marca que es muy cara, que según porque es muy buena, le hicieron pruebas de pH y resulta que es ácida. Imagínate, incluso fue prohibida en algunos países. La Unión Europea la restringió para toda Europa. Imagínate nada más. Entonces, vamos a asegurarnos de tomar agua de buena calidad, por lo menos neutra. 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

0: 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Y lo mío no es mercadotecnia, lo mío es real. 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La otra vez platicando con el señor Alfredo, un gran paciente, le mando un saludo también. Platicaba de lo de la clorabid, ¿no? Porque te digo, ya últimamente ya la veníamos manejando, ¿verdad? Ya traíamos la promoción encima, ya todos ustedes me la estaban pidiendo, a muchos ya se les había acabado, entonces ya traíamos la promoción encima. E incluso yo hasta hablaba un poquito de ella. Y me decía, es que sabes que Edwin, vi una clorofila en el centro de aquí de Ciudad de México, en una tienda naturista, que decía que también tenía sábila y nopal. Pero como tú nos has enseñado, pues vi la etiqueta y dice, me puse a pensar en que, imagínate que tu hijo, y lo voy a citar de cuando me lo dijo él y te lo digo yo a ti, y tiene todo el sentido del mundo. Escuchen esto, tocamos madera obviamente, ¿verdad? Otra vez, para que nunca pase. Pero imagínate que tus hijos tienen anemia, ¿ok? Es una enfermedad, una condición médica muy grave. Puedes hasta perder la vida. Es muy malo que tengas anemia, y más si tú ya tienes una enfermedad como antecedente, si tienes diabetes, cáncer o problemas del riñón y, o problemas de hígado y caes en anemia, es algo muy grave. Los niños como quiera pues, se recuperan hasta cierto punto, ¿no? Las mujeres muy frecuentemente van a caer en anemia por su periodo menstrual, ¿verdad? 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Si tienes un flujo menstrual muy abundante, tienes infecciones, también tengo tratamiento para eso, ¿ok? 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Ahora, fíjate bien, ¿qué pasa? Me dice, imagínate que tenga anemia un niño y que el doctor diga, te voy a mandar cereal porque el cereal tiene hierro, entonces te ayuda para la anemia. Nadie lo haría, ¿verdad? ¿Por qué? Porque sabemos que el cereal obviamente no tiene la suficiente cantidad de hierro, porque sabemos que trae más azúcar y colorantes que otra cosa, ¿verdad? Entonces, ¿qué pasa con las clorofilas esas baratas? Te podrán engañar y decir que tienen sábila y nopal, pero tienen tan poquito nada más para nombrarlo, que no hace efecto. O incluso, lamentablemente, te tengo que decir que hay muchas tiendas naturistas. Por eso te he dicho a ti, nunca compres en tienda naturista. Nunca, ¿eh? Ni en las que son por mayoreo, ni en las grandes, porque la verdad es que yo los conozco. He trabajado con ellos y he trabajado para ellos. Me han querido vender a mí y conozco a muchos, ¿verdad? No vamos a decir marcas, hay otros que ni tienen marcas. Pero te digo, no compras en naturistas, porque la verdad es que nada más reetiquetan los productos o ponen lo que ellos quieren poner. Te pueden decir que tiene sábila y nopal y realmente no tiene. Y tú no tienes forma de saberlo. Yo te digo ahorita, mi producto tiene sábila y nopal real. La mía la puedes mandar incluso hasta prueba de laboratorio. Es más, si la mandas y dicen que no tiene, renuncio. Así de seguro estoy. Mi producto, te aseguro la calidad. 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La promoción, ya tengo llamadas. Vamos a pasarla al call center, por favor. O bueno, sí, vamos a pasarla al call center. 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Y ahora sí, vámonos con llamadas, vámonos con ganadores. ¿Cuántas promociones quería? ¿Qué promoción quería? ¿La de 5? ¿La de 10? ¡La de 10 por 2,000 pesos! ¡Felicidades! 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No les he entregado sus tarjetas, porque a mí ya me las dieron, pero no me gustaron. Me las entregaron, no estaban feas, pero no me gustó a mí el material, ¿ok? Por eso es que yo les quiero dar algo que sea bueno. Entonces las volví a mandar a hacer. La gente que ya la quiera la tarjeta, se la entrego sin problema, ya las tengo, pero las mandé a hacer ahora con un material más resistente, porque era como de cartón plastificado y no me gustaron. No me gustaron. De hecho, aquí Luis tiene algunas para que se las enseñen. Si ustedes las quieren así, adelante, se las puedo dar. Pero mejor espérenme para darle sus tarjetitas bien, ¿vale? Van a estar mejor. 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Y bueno, está bien, fíjate. Qué bueno, qué bueno. 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De este lado, la señora Rosy, muchas felicidades. 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Bueno, no tengo este más. Dice: hola, no me parece que tenga WhatsApp. Le mando mensaje aquí normal. Ok, no te preocupes. Pero dime qué quieres. Porque nada más me mandas mensaje que no tengo WhatsApp. Pero sí tengo WhatsApp. Listo. De este lado dice: listo Edwin, ayer ya me entregaron mi café de los cuatro hermanos. Más tarde llevé a mi mamá para su cita y la doctora me dijo que sin problemas si lo puede tomar. Muy bien, qué bueno. Hoy lo vamos a usar a tomar, qué bueno. Qué bueno. Órale, dice que le regalaste una bolsa de café a la doctora. Qué buena onda, mira, qué bueno. Muchísimas gracias por compartir la salud. 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Buenas tardes, ¿quién habla de este lado?
1: Buenas tardes, Antonia González González.
0: Antonia hermosa, ¿en qué te puedo servir?
1: Sí me podrá faltar 10 botellas.
0: 10 botellas también, felicidades, Antonia. 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
1: Muchas gracias.
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5: El gobierno del estado anunció el arranque del programa integral para la recuperación y habilitación de espacios residuales bajo el viaducto y estaciones de las líneas 4 y 6, contemplando trabajos de pavimentación, áreas verdes, iluminación y parques lineales. Monterrey y la zona metropolitana registrarán hoy condiciones calurosas con una temperatura máxima de los 33 grados, acompañado de un 40% de posibilidad de lluvia, sobre todo durante la tarde. El reporte diario de la Comisión Nacional del Agua y organismos locales indican una disminución conjunta en las principales presas del estado, el Cuchillo, Cerro Prieto y La Boca, registrando una baja de poco más de 1.4 millones de metros cúbicos de agua en un lapso de 24 horas debido a las extracciones del sistema metropolitano. El sistema DIF de Nuevo León puso en marcha formalmente un nuevo programa preventivo enfocado en planteles educativos de nivel básico y medio superior para inhibir el consumo de sustancias y reforzar la salud mental juvenil. Autoridades ambientales estatales presentaron los lineamientos del nuevo distintivo ecológico dirigido a empresas e industrias locales que adopten procesos de reducción de emisiones y gestión eficiente de los recursos en la entidad. El municipio de Monterrey concretó la entrega de un lote de 280 escrituras y testamentos a ciudadanos beneficiarios dentro de las jornadas de certeza patrimonial y apoyo a sectores vulnerables. Colectivos y autoridades de Procuración de Justicia mantienen abiertas las investigaciones y revisión de evidencias digitales tras la difusión de nuevos videos relacionados con actuaciones de elementos de Fuerza Civil en la zona sur de Monterrey. Es una producción de Lene Bernal. Redacción y locución, Francisco León.
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6: La anaconda verde, la serpiente más pesada del planeta, habita en los ríos y pantanos de la selva sudamericana. Es una cazadora que acecha pacientemente bajo el agua, sorprendiendo a sus presas con una fuerza física descomunal y una agilidad asombrosa.
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7: La bandera de Dinamarca es la más antigua del mundo. Tiene más de 800 años y todavía se encuentra en uso.
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0: Es la 1:00 p.m, tiempo del centro de México. En este miércoles 23 de septiembre del 2026 en Nueva York, las 15 horas, en el segundo día de actividades formales de la Asamblea General de Naciones Unidas, el presidente de Argentina, Javier Milei, dijo que la ONU es una organización inútil que alimenta una casta de parásitos. En su discurso reafirmó soberanía sobre las Islas Malvinas e instó a encontrar una solución pacífica con Reino Unido, Milei siendo Milei. En Washington DC, las 15 con un minuto, el FBI anuncia que se encuentra investigando una presunta vulneración en su sitio web de reclutamiento luego de que el grupo de hackers Shiny Hunters afirmó haber concretado un ciberataque obteniendo datos sensibles de agentes, exagentes y postulantes. En Santa Marta, en Colombia, el gobierno colombiano despliega este miércoles, son las 14 con un minuto allá, más de 100.000 elementos de seguridad tras la violencia desatada por grupos paramilitares de las autodefensas conquistadoras de la Sierra Nevada. Abelardo de la Espriella, el presidente, dijo que detendrán a los responsables de alterar el orden público en la región. Y en Roma, en Italia, las 21 con un minuto, el Coliseo Romano cerró este miércoles al público en señal de luto luego de que un trabajador muriera al caer de una altura de 10 metros mientras realizaba trabajos de mantenimiento eléctrico durante la madrugada. Son los puntos donde se genera la noticia y desde donde estaremos informándole a lo largo de este espacio. Yo soy Enrique Acevedo. Gracias por acompañarnos en tiempo real. Traemos prisa con la información en desarrollo. Vámonos con el reporte de David Galván.
1: ¿Qué tal, Enrique? Buenas tardes. Y pues desde Oaxaca se dio a conocer que elementos de las fuerzas federales, en colaboración con autoridades del estado, detuvieron al presidente municipal de Juchitán, Miguel Sánchez Altamirano de Morena, como parte de un operativo en el que también fue aprehendido un hombre identificado como Carlos Alberto de la Paz López, alias La Parca, presunto integrante de la célula delictiva conocida como Los Cromo. Según información del secretario de Seguridad, Omar García Harfuch, esta acción realizada en el marco de la operación Enjambre, bajo la política de cero impunidad, permitió dar cumplimiento a las órdenes de aprehensión contra estas dos personas por delitos de extorsión agravada y contra la seguridad del estado ante el indicio de su vínculo con actividades delictivas de Los Cromos, un grupo criminal que opera en esta región como parte del cártel Jalisco Nueva Generación. Según los datos de Inteligencia Federal, el alcalde Sánchez Altamirano, desde la infraestructura del municipio, brindaba cobertura política y económica a esta organización, además de facilitarle acceso a las cámaras del C2 y alertar a los delincuentes sobre la presencia de corporaciones de seguridad estatal y federal en la región. Fuentes del Gabinete de Seguridad señalaron también que las investigaciones arrojaron que el presidente municipal controlaba además el cobro de piso a empresarios y cadenas comerciales que operan en Juchitán. Adicionalmente, se identificó la compra de armas para este presunto grupo delincuencial, mismo que controla una red de protección para tráfico de migrantes a través de casas de seguridad del crimen organizado. El otro detenido, Alberto de la Paz López, era líder de una red de mototaxis a través de la cual se dio a conocer controlaba actividades de narcomenudeo, extorsión y homicidios en la zona, además de utilizar dichos vehículos improvisados de transporte para traslado y extorsión de migrantes. La Parca, según las áreas de inteligencia, realizaba además actos de presión social para liberar a detenidos de integrantes de la banda de Los Cromo. El encargado de la Estrategia Nacional de Seguridad, el secretario Omar García Harfuch, mencionó también que como parte de la misma investigación, la Unidad de Inteligencia Financiera realizó la inmovilización de recursos y el bloqueo de cuentas de personas vinculadas con estos hechos, y según las dependencias de seguridad federal, el alcalde de Juchitán y el otro detenido ya han sido trasladados a la Ciudad de México en un avión de la Secretaría de Marina para ser presentados ante la Fiscalía General de la República. Información de último momento que tenemos para ti, Enrique, y para el auditorio.
0: El reporte completísimo por David Galván. Muchas gracias. Hacemos una breve pausa y ya regresamos con más información en este miércoles en tiempo real.
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14: Tokio, Japón. Tokio representa la fusión más espectacular y armoniosa entre las tradiciones ancestrales del continente asiático y el futurismo tecnológico más avanzado. Esta colosal e hiperactiva metrópolis sorprende al mundo con su impecable organización, seguridad absoluta y un orden civil ejemplar que contrasta con su alta densidad demográfica. El paisaje urbano transita con gracia desde los pacíficos santuarios sintoístas rodeados de naturaleza hasta los distritos de Shibuya y Shinjuku, iluminados por gigantescas pantallas LED y habitados por las últimas tendencias de la moda urbana global. Su capacidad para adoptar la influencia occidental sin perder un ápice de su mística identidad oriental la convierte en una joya cosmopolita verdaderamente única.
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15: Bacalar, Quintana Roo. Famoso por su espectacular laguna de siete colores, este pueblo mágico caribeño ofrece un descanso paradisiaco inigualable. Sus aguas cristalinas de variados tonos azulados, alimentadas por cenotes submarinos, son perfectas para nadar y relajarse. El histórico fuerte de San Felipe añade una dosis de mística pirata a este entorno natural virgen, ideal para los amantes de la tranquilidad.
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0: escuchando Hit the Road Jack de Ray Charles, nada más y nada menos que Ray Charles.
1: Ray Charles.
0: Cuéntanos, Paco Almaraz, ¿cómo estás?
1: Bien, bien. ¿Y tú, Enrique, qué tal?
0: Pues aquí, en miércoles.
1: En miércoles, ya despidiéndote de tus aspiraciones presidenciales.
0: ¿Por qué?
1: Porque ya aprobaron la...
0: Ah, claro, ya se aprobó. Sí. ¿En lo general también?
1: No, en eso particular. Estaba, ¿no? En comisión, iba a pasar a...
0: Todavía tiene que llegar al Senado la ley de doble nacionalidad que prohíbe que ciudadanos extranjeros, es decir, personas con doble o múltiple nacionalidad, o más bien pone un requisito de nacionalidad única a quienes aspiren a una gubernatura o la presidencia de la República, a menos de que renuncies a tu otra ciudadanía.
1: Exacto, tienes que quemar públicamente en el Zócalo tu otro pasaporte.
0: Tu pasaporte de Dubái.
1: No hablemos de eso, no hablemos
0: el
1: de
0: Golden
1: eso,
0: Passport.
1: Bueno, pero estabas hablando de...
0: Sí, Ray Charles.
1: Ray Charles. Jack. Así es, esta canción que fue grabada por otros antes, pero obviamente la versión de Ray Charles se convirtió en el éxito número uno y por el cual es conocido este cantautor y pianista. Y la voz es de Margie Hendrix, de las Ralettes.
0: Ok, y la razón por la que lo estamos escuchando hoy en tiempo real.
1: Porque fue un día como hoy, pero de 1930, cuando Ray Charles Robinson, cantante, compositor, pianista estadounidense, considerado uno de los músicos más influyentes del siglo XX, llamado genio por sus contemporáneos, pero entre amigos y compañeros músicos prefería que lo llamaran hermano Ray, nació un día como hoy.
0: Ah, mira, 1930.
1: Así es.
0: Se va a cumplir 100 años casi.
1: Exacto.
0: Sí, sí, sí. Bueno, pues, y buenísima la película, ¿no? De Jamie Foxx interpretando a Ray Charles.
1: Sí, sí.
0: Ray
1: sí.
0: Se llama, ¿no?
1: Ray, y ya con todos los éxitos, ¿no?
0: Con todos.
1: Georgia.
0: Sí, Georgia on My Mind.
1: Exacto.
0: Muy bien, bueno, pues ahí la razón por la que estamos escuchando al gran Ray Charles hoy en tiempo real. Hit the Road, vámonos hasta Guerrero. Ahí nos tiene el reporte de lo que está ocurriendo con el huracán Polo, Marco Antonio Aguileta, que en realidad hemos contado con la fortuna, Marco, de que se desplace de forma paralela al litoral del Pacífico mexicano, las costas de Oaxaca, de Guerrero, de Michoacán, Jalisco y Colima, que esperan, sí, fuerte oleaje, lluvias intensas, pero afortunadamente no los peores efectos de este huracán monstruoso que es Polo categoría 5.
2: Así es, Polo categoría 5, te saludo con gusto, Enrique, a ti y a tu amable auditorio. Polo categoría 5, que sí preocupó, por supuesto, a los guerrerenses y por supuesto a los mexicanos que vivimos en la zona del Pacífico. Un polo que ya durante la madrugada se pues bajó por lo menos una categoría, a categoría 4, pero aún así sigue siendo catastrófico esta categoría de fuertes vientos y fuertes lluvias. Hoy continúan las medidas necesarias en la entidad guerrerense. Se suspendieron también actividades académicas para el día de hoy. Continúa, por supuesto, una alerta en las costas de Guerrero, en la Costa Chica, en la Costa Grande, en Acapulco, y también las actividades académicas, reitero, se suspendieron no solamente en estas regiones, sino en la montaña, también, por supuesto, donde también se registrarían lluvias y en la región norte. Informarte que, por lo pronto, este huracán que se estacionó fue una de las pues noticias preocupantes, porque se estacionó, se quedó varado y ha ido avanzando muy lentamente hacia el norte del país de manera paralela por las costas del Pacífico. Se encuentra en estos momentos a poco más de 250 kilómetros de distancia de Acapulco y a más de 270 de Zihuatanejo. Es decir, se encuentra aún así más cercano al puerto de Acapulco que al municipio de Zihuatanejo. Hoy sí amanecimos, de verdad, con más viento. Hoy no ha dejado de llover desde las primeras horas de esta madrugada. Ha sido una lluvia, si no persistente, sí, pues, ligera, podríamos decirlo, pero permanente. Allá está provocando algunas inundaciones. No hay un saldo negativo en estos momentos, pero sí continúan tomándose las medidas necesarias, obviamente. También el puerto se ha cerrado a la navegación de todo tipo. Reitero y corrijo, es la sierra, la Costa Grande, la Costa Chica, la zona centro y la montaña, las regiones donde se suspendieron las actividades académicas. Y de oleaje, pues también desde ayer ya se percibía fuerte oleaje, olas de hasta 5 o 6 metros de altura, impidiendo, por supuesto, todo el tipo de playa, todo tipo de actividades en la zona de playa. Continúan los monitoreos, los alertamientos, y es que, ¿sabes qué, Enrique? También ya nos informaron por parte de autoridades de Protección Civil que ya se prevé también la formación de una zona de baja presión al sur de las costas de Colima y Michoacán. Viene también un fenómeno que podría crecer en los próximos días, tiene una posibilidad de incrementarse 80% de desarrollo ciclónico en los próximos 7 días. Es decir, una vez pasando este, posiblemente podría llegar el que sigue. Por ello, también hay especial atención en el monitoreo de este fenómeno, que también se podría acercar a las costas del Pacífico mexicano, Enrique.
0: Sí, justo estábamos poniendo atención en este sistema que se está desarrollando y la posibilidad ya, pues muy alta, decías hasta 80% de que se convierta en un huracán. Estaremos muy atentos. Por lo pronto, te agradecemos la información, Marco Antonio Aguileta, director de Grupo Fórmula allá en Guerrero. Un fuerte abrazo.
2: Pendientes, fuerte abrazo, Enrique.
0: Bueno, ahí tiene la información justamente desde el estado de Guerrero. Ahí se ha estacionado un poco, se desplaza lentamente el huracán Polo, y le agradezco a Rafael Trejo, el gerente del Servicio Meteorológico Nacional, que nos tome la comunicación justamente para hablar de la trayectoria, de el estatus de esta poderosa tormenta Polo.
3: ¿Qué tal, Enrique? Muy buenas tardes. Buenas tardes a todo tu auditorio. Pues así es, Enrique, durante esta madrugada bajó de categoría 5 a categoría 4. Actualmente registra vientos sostenidos de 230 kilómetros por hora con rachas de 280 kilómetros por hora. Sigue siendo un huracán muy peligroso, extremadamente peligroso, y se localiza aproximadamente a 240 kilómetros al sur-suroeste de Zihuatanejo, Guerrero, y a 445 kilómetros al sur-sureste de Manzanillo, Colima. En comparación con el día de ayer, ya este sistema se empieza a mover hacia el noroeste a 7 kilómetros por hora. Hay que recordar que el día de ayer se mantuvo estacionado gran parte del día frente a las costas de Guerrero. También algo muy importante, Enrique, continúa el oleaje elevado para el día de hoy, de 6 a 8 metros de altura, desde las costas de Colima hasta Guerrero, es decir, Colima, Michoacán y Guerrero, y el viento de 70 a 90 kilómetros por hora, principalmente las rachas, esto en las zonas costeras. Y algo muy importante, Enrique, la circulación de este sistema, ya esta banda está cubriendo gran parte del estado de Guerrero y Michoacán, donde el día de hoy estamos pronosticando lluvias de 150 a 250 milímetros, es decir, lluvias torrenciales, principalmente en Michoacán, en lo que es la parte costa y este de este estado, y así como la costa y la parte oeste del estado de Guerrero. Es decir, para el día de hoy se prevén las lluvias más importantes generadas por Polo para los estados de Michoacán, sí, y Guerrero. Y Guerrero. ¿Y continuará? Exactamente. Ya para el día de mañana, ya este sistema continuará posiblemente también como un huracán categoría 4, moviéndose paralelo a las costas de Michoacán, Colima y posteriormente Jalisco. Y como lo acabas de decir en la nota anterior, afortunadamente ese sistema no tuvo una dirección o un desplazamiento hacia las costas nacionales directamente.
0: ¿Y se va a mantener así, pensando en Baja California, hacia el fin de semana?
3: Así es, el último pronóstico de trayectoria que tenemos es para el día 28 a las 6 de la mañana y lo dan como un categoría 2. Algo también muy importante, que ya frente a las costas de Baja California Sur, las temperaturas de la superficie del mar ya no es tan caliente como lo que se tiene frente a las costas de Guerrero. Y eso ayudaría a que fuera perdiendo intensidad, pero todavía hay que esperar porque este sistema va a ser un sistema muy largo que va a durar toda esta semana e inicios de la siguiente semana.
0: Sí, bueno, estaremos muy pendientes de que se cumpla con esta trayectoria en el pronóstico que lo alejaría de un impacto directo en Baja California Sur, que es lo que todos deseamos. El otro sistema, el que se ha detectado ya también en la región del Pacífico Sur, y que tiene hasta 80% de posibilidades de convertirse en huracán, ¿qué sabemos hasta el momento, Rafael?
3: Ahorita existe una probabilidad del 80% de que evolucione a ciclón tropical en 7 días. De acuerdo a los modelos de pronóstico y a nuestro análisis, se prevé que se esté formando este fin de semana al sur del Istmo y Golfo de Tehuantepec. También este sistema estaría dejando lluvias importantes en lo que es el estado de Chiapas y Oaxaca. Y también hay que esperar, porque de acuerdo a los modelos también se iría moviendo paralelo a las costas del Pacífico mexicano.
0: Bueno, esperemos que se cumpla también ese pronóstico como ha ocurrido en el caso de Polo. Muchísimas gracias al gerente del Servicio Meteorológico Nacional, Rafael Trejo, por esta información. Muy buenas tardes.
3: Buenas tardes, Enrique. Hasta luego.
0: Pues la alerta continúa, Paco. Uh-huh. Oaxaca, Guerrero, Michoacán, Jalisco, Colima, por el desplazamiento de este huracán. Afortunadamente, esta temporada en el Atlántico, muy callada, sí, históricamente callada.
1: Uh-huh. Algo trama.
0: Esperemos que no. Y en el Pacífico, actividad que se ha desplazado pues en mar adentro, uh-huh, con los riesgos moderados que esto presenta para las playas de estos estados que mencionábamos. Pero la realidad, y ayer lo platicábamos ya en plan nerd, uh-huh, con Albert Martínez y con también funcionarios del Servicio Meteorológico Nacional, es que los meteorólogos ahora ya no solamente están trabajando en modelos y herramientas de predicción sobre trayectoria, intensidad de huracanes. Uh-huh. Ahora han desarrollado modelos y herramientas para establecer la probabilidad de una rápida intensificación, lo que sucedió con Polo. Exacto. Que en menos de 24 horas pasó de tormenta tropical a huracán categoría 5.
1: Otis.
0: Uh-huh. Otis igual.
1: Exacto. Sí. Y ya sabemos que no hay que subestimar al Pacífico, ¿no? Aprendimos a la mala.
0: A la mala, y sobre todo subestimar los efectos que el cambio climático, en la expresión del calentamiento global, tienen en la temperatura del mar, que se vuelve por la, digamos, profundidad y por la temperatura, gasolina pura para estos sistemas de tormentas que crecen y crecen rapidísimo en cuestión solo de horas, representando un riesgo enorme para la protección civil de millones de personas que viven en estas zonas. Hacemos una breve pausa y regresamos con más en Tiempo Real.
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3: Nuestras palabras tienen un peso enorme en la vida de nuestros hijos. Cuando los criticamos constantemente, quizá pensamos que estamos ayudándolos a mejorar. Pero muchas veces terminamos haciéndolos sentir que nunca, nunca son suficientes. Un niño que escucha todo el tiempo que se equivoca, que no puede o que lo hace mal, puede crecer con miedo, con inseguridad y con poca confianza en sí mismo. Claro que nuestros hijos necesitan límites y correcciones, pero también necesitan saber que pueden equivocarse sin dejar de sentirse amados. En lugar de señalar cada error, podemos acompañarlos, explicarles y darles la oportunidad de aprender. Nuestra casa debe ser un lugar donde encuentren seguridad, no miedo. Corrige cuando sea necesario, pero nunca olvides abrazar, escuchar y reconocer sus esfuerzos. Sígueme en todas mis redes sociales como Gina Ibarra y Obajo TV.
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5: Playa de Arena Rosa, Bahamas. Ubicada en la isla Harbour, esta playa parece salida de un cuento de hadas debido al color rosa pálido de su arena. Este fenómeno óptico tan singular es el resultado de la mezcla de la arena blanca convencional con los restos pulverizados de millones de foraminíferos, unos minúsculos organismos marinos de caparazón rojizo que habitan en los arrecifes de coral cercanos. Con sus aguas tranquilas y cálidas, este destino caribeño ofrece un paisaje visualmente idílico, exótico y sumamente fotogénico para los viajeros.
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8: Ya estamos de regreso en tiempo real. Gracias por continuar con nosotros. Vamos con el reporte de Maru Rojas. Anoche me quedé en que se había ya aprobado en lo general esta reforma constitucional que incluye el requisito de la nacionalidad única para las personas que busquen candidaturas a la presidencia de la República y a gubernaturas. Maru, con un montón de reservas que se estaban discutiendo, no sé cómo ha avanzado la discusión, cuéntanos.
9: Fueron más de 440 las reservas presentadas, 65 los oradores en lo particular, y no cambió absolutamente nada, como se dice popularmente, ni una coma del dictamen que envió la presidenta de la República. Se aprobó tal cual. Y tal cual se envió ya al Senado de la República y después va a recorrer los congresos estatales para regresar aquí a que se haga la declaratoria de constitucionalidad. Y déjame decirte que ya cerca de las 23 horas que se abrió el tablero para la discusión en el voto en lo particular, había 17 diputados menos que el voto en lo general. Ya se habían ido, o sea, votaron en lo general, se fueron. Pero yo creo que fue una sesión para 12 horas de debate bastante tibia. Es un parlamento y si hay gente que no está de acuerdo, pues debe decirlo tal cual y debe decir por qué no está de acuerdo. Y eran contados los oradores que realmente levantaban la voz, que realmente tenían técnica parlamentaria, otros que no sabían leer, otros que no tenían ni idea de lo que estaban hablando, o otros que ocupaban la tribuna para otros temas que no venían al caso con lo que se estaba discutiendo, esta prohibición de doble nacionalidad para candidatos a gobernadores y presidente de la República. El presidente por el cargo de la mesa de decanos, que en es quien más ha sido legislador, diputado o senador en esta legislatura, tanto de diputados como de senadores, es Samuel Palma César del PRI. Él fue el fundador de esta Fundación Colosio, muy cercano a este personaje. Hoy, como presidente de la Mesa de Decanos, dijo que antes las remesas eran mínimas. En épocas del PRI, del PAN, se llegaba máximo a los 5,000 millones de dólares anuales. Hoy que son verdaderamente billonarias, no se respetan los derechos de nuestros connacionales. Así lo dijo Samuel Palma.
10: Alcanza alrededor de 60,000 millones de dólares anuales. Es una contribución que marca la energía, la capacidad, la fortaleza, y a través de esas remesas también muchas de nuestras regiones pueden en un momento determinado desarrollarse. Por lo tanto, esta es una reforma discriminatoria, regresiva, incomprensible, antidemocrática, antirrepublicana y sobradamente arbitraria.
9: Hubo muchos dimes y diretes de los que hoy ya no se pueden mencionar, como para calificar a morenistas de narco de legisladores o narcopartido. Y el panista Germán Martínez suplió estos calificativos para referirse a los morenistas de esta manera.
11: Los gatos viudos de Fidel Castro creen en los nacionalismos auténticos. Hoy esta reforma es una redada contra los derechos plenos de los mexicanos migrantes que tienen papeles. Con nosotros no cuenten. Nosotros somos mexicanos. Somos una águila que se para en un nopal, pero no nos arrastramos como serpientes frente a una ocurrencia presidencial.
9: Y después de esto, el coordinador de los diputados del PAN, Elías Lisha, subió a tribuna para decir que no les estaban dejando expresarse desde las curules cuando se les ofendía a sus coordinadores, a sus dirigentes, y que eso no era justo. Y además dijo, esta iniciativa tiene claras dedicatorias y estamos legislando en verdaderamente sobre el agua, porque hay cosas tan absurdas como que un civil, un candidato, no puede renunciar a una doble ciudadanía si la constitución de la nación de la que se adquiere lo dice claramente, que son, como en la mexicana, ciudadanías irrenunciables. Es el caso de países en América Latina como Argentina, como Costa Rica, que aunque lo niegue, es el caso de la nacionalidad de Clara Brugada, y que tiene también un claro mensaje, porque Marcelo Ebrard, por ejemplo, nació en Francia y es otra de las naciones, la francesa, que tiene la nacionalidad irrenunciable, y que en este caso solamente un aparato del Estado a través de un mecanismo de alto nivel podría solicitar que se le retire esta nacionalidad, y no un civil antes de ser candidato puede ir en contra de una constitución. Después, en entrevista, el propio Elías Lisha nos explicaba que esto es tan grave como que ahora el único que se va a aceptar en la JUCOPO, que se va a reunir en estos momentos, van todos los coordinadores rumbo a Palacio Nacional para reunirse con el secretario de Hacienda, porque el único que va a comparecer ante el pleno es el secretario de Hacienda, Edgar Amador, y ningún otro secretario, para evitar el lucimiento de un secretario como el de Economía, que tanto tiene que rendir cuentas, como por ejemplo las negociaciones del TEME, que también le han bloqueado, y que él cree que todo este falta de lucimiento para Marcelo Ebrard es para cerrarle la puerta, incluso con esta ley, más allá de que en el 2028, que cobra vigencia, estados del norte del país tengan a casi todos los posibles candidatos con doble nacionalidad, precisamente por sus actividades comerciales en la frontera. Enrique.
8: Pues ahí está el asunto. Me llama la atención, me reía un poco cuando nos informabas de las más de 400 reservas, uh-huh, y los oradores que subieron al pleno para expresar esta oposición, y que no cambiara ni una sola coma.
9: Y que además te tienes que esperar hasta el final, porque hasta el final sabes la cifra. 17 votos menos que en la primera. En la primera hubo una abstención de un diputado del Verde Ecologista, que vimos que nació en Chiapas y se fue a trabajar a Florida, ya tiene la doble nacionalidad y ahora maneja un grupo de empleados para la construcción de hasta 200 personas migrantes todos. Y en la segunda votación, en lo particular, él votó a favor junto con su bancada, el Verde Ecologista, y la que votó En abstención, la única abstención ya en lo particular fue esta diputada de Michoacán del Movimiento del Sombrero, que fue la que hizo esta abstención. Se me fue el nombre, es Araceli.
8: Sí. No te preocupes.
9: Pero la única diputada independiente que tenemos.
8: Sí. Pues el tema está ahí y ahora entiendo ya ha sido aprobado también en comisiones en el Senado, cosa que revisaremos en unos instantes, pero pues sí parece legislación a modo, a momento político. Ayer lo platicaba con la vicecoordinadora de los diputados de Morena, Dolores Padierna, que me decía, bueno, es que ve los ejemplos de lo que está sucediendo en otros lugares, pero legislar, modificar la Constitución mexicana por lo que está sucediendo en Ecuador o en Colombia o por la percepción de lo que puede estar sucediendo ahí en el resto del hemisferio, me parece corto de miras, por decirlo menos.
9: Incluso Enrique, fíjate, el que cerró los oradores fue Ricardo Monreal y no permitió que subiera de nuevo Leonel Godoy, que traía una reserva que podía ser aceptada incluso por la oposición, que dejaba libre a las candidaturas presidenciales si perdían no perder la doble nacionalidad.
8: Exacto.
9: O sea, que este
8: requisito a los aspirantes de permitir que se diera el proceso, ya si ganan y tienen que pues hacer el juramento, exacto, ahí ya tener la determinación de
9: y no pasó. Y en el discurso que se me hizo absurdo siquiera cortarlo porque era completamente falaz, casi llora Ricardo Monreal cuando grita la parte más álgida de su discurso y dice, todo esto lo envía la presidenta para evitar una invasión extranjera. Creo que nada tiene que ver una cosa con la otra y ese fue el argumento que utilizó para defenderla y cerrar la participación de oradores en lo particular.
8: Bueno, pues ahí está. Gracias, Maru Rojas.
9: Hoy ya se está analizando la ley que va a promover que se use menos efectivo, la ley de comercio digital. Vino José Merino, que muchos pensaban que no llegaría a trabajar con los integrantes de la Comisión de Hacienda, y dijo que esto se está ampliando a gasolineras, a los pagos de caseta para que todo sea más ágil y que está creciendo la población de la tercera edad que está utilizando teléfonos celulares y que podrían hacer que esta economía digital fuera posible.
8: Sí, ojalá también se extienda el financiamiento de los partidos, empezando por Morena. Gracias, Maru.
9: Exactamente. Buen día.
8: No, pues, si nos vamos a hacer del uso de efectivo,
12: ajá,
8: pues, ¿qué pasó con las bolsas de efectivo?
12: Los sobres.
8: Uh-huh. Está bien la defensa de la soberanía y el rechazo a la injerencia extranjera. Me parece una posición absolutamente legítima y necesaria. Qué bueno que se haga de manera tan apasionada como la que ya nos describía Maru Rojas. Uh-huh. Pero también que se defienda la soberanía y el injerencismo de los entreguistas a intereses criminales, uh-huh, a grupos de poder fácticos, a quienes por beneficio propio, por interés económico, están dispuestos a entregar todo a intereses criminales, a organizaciones delictivas. Eso también es pérdida de soberanía y eso también nos deberían de indignar. Yo diría aún más que la posibilidad de que un mexicano estadounidense encuentre en el servicio público, en una aspiración política legítima, una oportunidad. Hacemos pausa, ya volvemos en tiempo real.
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3: La cordillera de los Andes es la cadena montañosa continental más larga de la Tierra, cruzando 7 países de Sudamérica.
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3: Playa de las Catedrales, España. Ubicada en la costa de Galicia, el verdadero nombre de este monumento natural es Playa de las Aguas Santas. Su fama global proviene de las impresionantes formaciones rocosas esculpidas por el mar Cantábrico a lo largo de los siglos. Durante la marea baja, los visitantes pueden caminar bajo monumentales arcos de piedra y explorar cuevas marinas que recuerdan a la arquitectura gótica de una catedral. Es un paisaje dinámico y exótico que cambia por completo en cuestión de horas según suba el mar.
4: La selección mexicana de fútbol hizo oficial que jugará en Monterrey el próximo 17 de noviembre dentro de los cuartos de final de la Nations League, con rival todavía por confirmar. En las grandes ligas del béisbol, los Dodgers de Los Ángeles derrotaron 7-0 a los Padres de San Diego. Además, Gigantes de San Francisco cayó 3-2 con Mellizos de Minnesota. El Valencia hizo oficial la llegada de Javier Aguirre a la dirección técnica del equipo naranjero. El Vasco volverá a dirigir en España. Y sobre la decisión, el ex técnico de la selección nacional comentó:
5: pues me llega, bueno, pues en buen momento, estoy muy tranquilo, estoy relajado, estoy muy ocupado en mí, en mi familia, y voy a darlo todo.
4: Informó José Luis Cuevas. 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

0: ¿eh? Por eso la estaba cantando fuera del aire. Por respeto a nuestros radioescuchas.
1: Ajá. No, pues haces bien. También ponía de buen humor a Will Smith cuando estaba combatiendo zombies en una Nueva York abandonada.
0: Qué mejor forma de combatir zombies.
1: Así es. ¿Cómo se llama la canción?
0: Three Little Birds.
1: Exactamente. No Bob caíste. Martin. No caíste en el error.
0: De Don't Worry.
1: De Don't Worry.
0: No, por supuesto que no soy un conocedor de este asunto.
1: Bueno,
0: y no parezco. Que... O sea, no me ves así con rastas ni onda muy Jamaica man, pero soy un conocedor del reggae.
1: Y tienes el espíritu, el alma de un jamaiquino. Bueno, esta canción que cuya
0: los
1: letra...
0: Los vicios, no.
1: esos cigarros sin marca me preocupan.
0: Exacto.
1: Esta canción que presenta la frase "no te preocupes, todo va a estar bien" funciona como un mantra que invita a la relajación y a la confianza en que los problemas se resolverán por sí mismos. Muy.
0: Y sí, ¿no?
1: Sí, pues generalmente.
0: O sea, nos preocupamos más por los escenarios que nos planteamos ante las dificultades que por los que resultan ser.
1: Exactamente. Mira, eres sabio. Un sabio jamaiquino no, tenemos aquí.
0: No tengo TikTok.
1: Bueno, okay. Y te preguntarás,
0: ¿por qué la estamos escuchando hoy, Paco?
1: Porque el 23 de septiembre de 1980, Bob Marley y su grupo The Wailers se presentaron en el Teatro Stanley de Pittsburgh, en lo que terminaría siendo el último concierto de su vida, porque meses después falleció. Trascendió al siguiente plano debido a una enfermedad, bueno, un tipo de cáncer llamado melanoma lentiginoso acral, que en un principio, bueno, es un tipo de cáncer de piel raro y agresivo que apareció como una mancha oscura debajo de la uña del pie, y su médico dijo, no, pues debe ser una lesión de fútbol que solía jugar, pero no. Estuvo mal el diagnóstico,
0: y además rápido, ¿no? Muy agresivo.
1: Hubo metástasis y de volada llegó

0: al cerebro, pulmones e hígado. Bueno. A los 36 años, imagínate.
1: Muy joven Bob Marley. Uh-huh. Y la razón por la que estamos escuchando Three Little Birds hoy en tiempo real.

0: Deberíamos usar la de transición entre cada nota que mostramos aquí en el
1: noticiero, para respirar,
0: ¿no? Para respirar profundo. Vámonos hasta el Senado. Sara Pablo, qué gusto saludarte. Pues se ha aprobado ya, entiendo, en comisiones esta iniciativa de reforma constitucional sobre el tema de la doble nacionalidad, pero también se discuten otros asuntos hoy en la Cámara Alta, la propiedad industrial, entre otros temas. Cuéntanos.
2: Sí, Enrique, ¿cómo estás? Muy buenas tardes. Fíjate que la de la doble nacionalidad, esta minuta que llegó de la Cámara de Diputados, se va a discutir hoy a las 4:00 p.m. en las Comisiones Unidas de Puntos Constitucionales y Estudios Legislativos, que ya tienen esta convocatoria para sesionar a las 4:00 y en su caso pues aprobar por supuesto el dictamen. La minuta se recibió en la madrugada y bueno, pues están esperando también que den justamente las 12:00 para iniciar la sesión. No se prevén pues ningún tipo de cambios. El presidente de la mesa directiva del Senado, Higinio Martínez, informó a la Asamblea al inicio de la sesión que se recibió este proyecto de decreto para reformar los artículos 82, 116 y 122 a la Constitución y ya fue turnada directamente a comisiones. Hoy mismo se prevé que se apruebe un poco más tarde. Lo que ya se avaló en las comisiones fue reformas a la Ley de Política de Propiedad Industrial y al Código Penal para endurecer las medidas contra la piratería y la falsificación. Incluye cárcel para castigar filtraciones y uso comercial de símbolos, documentos, dominios electrónicos y logotipos oficiales. Fueron 34 votos a favor, 11 en contra y 2 abstenciones. ¿Cómo se aprobó esta reforma? Y para evitar malas interpretaciones, dijeron, en el sentido de que se buscaba castigar la creación de contenido, la sátira o los memes, se modificó la redacción y se precisa que las sanciones serán para quien reproduzca, imite o incorpore a escala comercial, es decir, para cometer algún delito, la identidad gráfica institucional, y esto para inducir al engaño con la intención justamente de un ilícito. Pese a los cambios, PRI y PAN votaron en contra, ya que ellos propusieron que se estableciera expresamente que no se sancionará la sátira y la libertad de expresión. Esto fue lo que dijo el presidente de la Comisión de Justicia, el senador Javier Corral, quien leyó esta modificación, pues ante las críticas que había habido.
3: Se impondrá de 1 a 5 años de prisión y multa de 1,000 a 10,000 unidades de medida y actualización vigente al momento en que se cometa el delito a quien utilice, reproduzca, imite o incorpore a escala comercial la identidad gráfica institucional, dominios electrónicos o cualquier documento de carácter oficial.
2: Pues ahí lo que comentó el senador Javier Corral, sobre todo lo que sostienen los legisladores de Morena y aliados, es que con esto se busca que los delincuentes no utilicen, por ejemplo, logotipos de Pemex para ofrecer comprar algún tipo de acción, o estos uniformes apócrifos que luego terminan en manos de la delincuencia organizada, incluso con los logotipos de la Secretaría de la Defensa o de la Marina. Se va enfocada más bien a esa tipo de cosas, y sobre todo también se busca armonizar la ley con el Tratado de Libre Comercio de América del Norte. El senador de Morena, Manuel Huerta, dijo que pues ellos no tenían la intención de censurar memes.
4: No, Dios nos libre, seríamos los primeros en pegar de gritos si eso ocurriera. Estamos en otro tono que tiene que ver con las escalas comerciales que a veces algunos quieran hacer de eso.
2: Y la vicecoordinadora de Movimiento Ciudadano, Alejandra Barrales, votó en abstención, dijo que va a consultar con su grupo, pero de entrada dio el visto bueno a esta modificación que ya se hizo al dictamen, y así anunciaba que no estaba pues en principio de acuerdo con la propuesta original.
5: Piratería es un daño real a la economía del país. En eso estamos absolutamente de acuerdo, pero no es a partir de la censura a medios de comunicación, a libertad de expresión, cómo se va a lograr combatir la piratería.
2: El senador del PRI, Pablo Angulo, dijo en la reunión de las Comisiones Unidas que ellos querían que se estableciera expresamente y de lo contrario, pues iban a votar en contra, como fue, y así se prevé también su voto en el pleno.
1: Es un intento de este gobierno en todas las áreas, en todas las instituciones, de querer callar a la oposición y callar a la gente. Ya cuando un gobierno empieza un sistema autoritario como es el de Morena, este gobierno intenta callar ya a todo mundo, pues está claro que lo que no quiere es que los mexicanos hablen de la realidad que se vive todos los días.
2: Ya quedó aprobado este dictamen en las comisiones, se espera que suba al pleno en los próximos días, y por lo pronto hoy por la tarde, Enrique, este dictamen también en comisiones de la doble nacionalidad.
0: Perfecto, clarísimo. Entonces, muchísimas gracias, Sara Pablo, buenas tardes.
2: Hasta luego, muy buenas tardes.
0: Bueno, ya escuchábamos ahí parte de lo que se ha discutido sobre esta llamada ley antimemes, y le agradezco a Jesús Silva Herzog, analista político, columnista, colaborador de este espacio, que nos acompañe para entrarle al tema. La prohibición de la palabra narcopartido como un poco en negación a lo que pues está ampliamente documentado en ejercicios periodísticos, jurídicos, en los hechos, Jesús, en donde legisladores o políticos o gobernantes locales de Morena y de otros partidos, porque también hemos visto casos en otros partidos, pues son cooptados por el poder del narco.
6: Mira, yo, Enrique, yo creo que vemos por todos lados estos intentos de los distintos grupos políticos en el país, particularmente de Morena, que es el que ejerce pues un poder abrumador en la República, de decir lo que podemos nosotros expresar, cómo debemos comunicarnos, qué palabras están prohibidas. Y lo vemos, yo creo que esto, que la nota inicial a mí me parece relevante, la aclaración que se hace me parece que disminuye el peligro, pero ¿qué necesidad hay de prohibir lo que ya está prohibido? Evidentemente no podemos nosotros usar el logotipo de Pemex para ponerlo a cualquier en cualquier uniforme. Eso está regido por derechos de autor y no necesita una nueva legislación para reprohibirlo. Pero lo vemos, Enrique, por todos lados. Y hay intentos de intimidación. Tú pues estuviste involucrado en este intento de intimidación que vimos por parte de un senador de la República, con un lenguaje verdaderamente inaceptable, que tenía ese propósito de silenciar vía la intimidación. Y vemos, por ejemplo, a la autoridad electoral que nos prohíbe usar un calificativo que debe pues ser rebatido a través de los mismos recursos del discurso público. No escuchamos durante muchos años que se describía a quienes ahora están en la oposición como la mafia del poder. Habría sido aceptable que el INE o que el IFE anteriormente le hubiera dicho a quienes eran oposiciones: no puedes usar la expresión mafia del poder porque eso degrada a los adversarios. Y lo vemos en muchos espacios políticos, lo vemos ahora con las instituciones de la justicia sirviendo como los nuevos censores. Recordemos el caso de Campeche, en donde la gobernadora Laia Sansores logró, a través de sus presiones al Poder Judicial, que se silenciara a Tribuna de Campeche, prohibiéndole a uno de sus periodistas tratar en sus artículos, en sus comentarios periodísticos, a la gobernadora de Campeche. Es decir, puedes hablar, te damos permiso de hablar lo que quieras, pero no vayas a mencionar lo que está haciendo la gobernadora del estado de Campeche. Lo vemos en muchos lados, Enrique, y me parece muy grave esta intimidación desde la tribuna pública, esta agresión a los periodistas, este uso de las instituciones que deberían ser las instituciones de la neutralidad y quienes protegen el más libre ejercicio de la libertad de expresión, y que ahora se vuelven los policías del lenguaje.
0: los policías del lenguaje que, pues, la historia nos ha dicho, siempre terminan alimentando sus instintos más autoritarios, ¿no? Porque cuando se les concede esa autoridad, pues lo que le pueda resultar incómodo, lo que pueda ir en contra de sus intereses políticos, económicos, es parte de lo que se debe de patrullar, no solamente lo que pueda resultar tóxico para las instituciones y el interés público.
6: ¿Y por qué habrían de arrogarse ese poder de decir qué es lo que nosotros tenemos derecho a decidir, a decir, a expresar, a dibujar? Uno de los ingredientes más importantes de la vida democrática tiene que ver con este derecho irrestricto de burlarnos de quienes toman decisiones en nuestro nombre. Y ahora, pues, parece que debemos, pues, guardar reverencia ante quienes toman las decisiones por nosotros, no a hacer ninguna crítica que no sea validada por estos vigilantes del discurso público. Me parece muy grave, creo que lo estamos viendo por muchos lados, y bueno, hay intentos, algunos se echan para atrás, pero se va deslizando este clima en donde hay que tener muchísimo cuidado de qué es lo que se dice, porque no se vayan a enfadar los que gobiernan el país.
0: Pues ahí está, como siempre, un gusto poder platicar de estos temas contigo, querido Chucho. Te agradecemos estos minutos.
6: Un gusto, tiempo, Enrique.
0: Un fuerte abrazo.
6: Nos estamos oyendo. Gracias.
7: Pues todos los partidos aman la libertad de expresión cuando son oposición y de repente descubren las virtudes del orden cuando llegan al gobierno.
0: Pero se supone que no todos son iguales. ¿Me explicas?
7: ¿Tienes tiempo?
0: Tienes tiempo. No, pues aquí de nuevo el problema es la tentación autoritaria. Controlar que es que lo que están diciendo es desinformación. Pues si hay todo un aparato de propaganda y desinformación financiado desde Morena y desde la Cuarta Transformación, que existe, está documentado. Sí. La presidenta de Morena le da línea a youtubers de Morena. Y youtubers de Morena lo aceptan, dicen, sí, yo soy parte del movimiento y trabajo para esos intereses. Y ahora quieren que confiemos en ellos para regular el discurso público.
7: Sí, están buscando ser la voz única y así ya no hay diferendos, y mucho menos a la hora de las elecciones, ¿no?
0: Pero además, o sea, aquí lo que me parece muy claro es que ellos quieran ser árbitros de lo que sí es y no es periodismo, de lo que sí es y no es crítica, de lo que sí es y no es legítimo. Cuando quien ha alimentado toda esta toxicidad y el envenenamiento del diálogo es en buena parte Morena y los líderes políticos de ese movimiento. Y si ni siquiera son capaces de reconocer esa corresponsabilidad, no son los únicos. Por supuesto que no. Ahí está la derecha también haciendo lo propio. Sí. Alimentando toda esa toxicidad y esta polarización y la confrontación cada vez que tienen la oportunidad de hacerlo. Por eso entramos en estas lógicas pendulares en todos los sistemas políticos. Pues porque los opuestos se atraen y acabamos de un lado hacia el otro. Y lo vemos hoy más que nunca en todo el continente.
7: Así es.
0: Pero bueno, ahí está el asunto. A mí me parece increíble que se sume a esto el INE, primero con sugerencias sobre lo que se debe y cómo se debe hacer periodismo, como si yo mañana me volteara con los consejeros electorales a enseñarles de esto, de derecho electoral y de reglas y organización de elecciones. Sugerencias para que hagan bien su trabajo. Por alguna razón son consejeros electorales. Digo, algunos porque son cercanos al poder, otros porque han trabajado toda su vida para estar en esa posición y merecerla y poderla ejercer de manera correcta. Y que se pongan a dar clases de lo que debe o no debe de ser el periodismo, como muchos tuiteros intentan hacerlo sentados comiéndose un plato de cereal a las 3 de la tarde. Pues está difícil, ¿no?
7: Sí, no, así no se va a llegar a ningún puerto, seguro.
0: Bueno, hacemos pausa, ya volvemos en tiempo real.

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2: El gobierno del estado anunció el arranque del programa integral para la recuperación y habilitación de espacios residuales bajo el viaducto y estaciones de las líneas 4 y 6, contemplando trabajos de pavimentación, áreas verdes, iluminación y parques lineales. Monterrey y la zona metropolitana registrarán hoy condiciones calurosas con una temperatura máxima de los 33 grados, acompañado de un 40% de posibilidad de lluvia, sobre todo durante la tarde. El reporte diario de la Comisión Nacional del Agua y organismos locales indican una disminución conjunta en las principales presas del estado, El Cuchillo, Cerro Prieto y La Boca, registrando una baja de poco más de 1.4 millones de metros cúbicos de agua en un lapso de 24 horas, debido a las extracciones del sistema metropolitano. El sistema DIF de Nuevo León puso en marcha formalmente un nuevo programa preventivo, enfocado en planteles educativos de nivel básico y medio superior, para inhibir el consumo de sustancias y reforzar la salud mental juvenil. Autoridades ambientales estatales presentaron los lineamientos del nuevo distintivo ecológico, dirigido a empresas e industrias locales que adopten procesos de reducción de emisiones y gestión eficiente de los recursos en la entidad. El municipio de Monterrey concretó la entrega de un lote de 280 escrituras y testamentos a ciudadanos beneficiarios dentro de las jornadas de certeza patrimonial y apoyo a sectores vulnerables. Colectivos y autoridades de Procuración de Justicia mantienen abiertas las investigaciones y revisión de evidencias digitales tras la difusión de nuevos videos relacionados con actuaciones de elementos de Fuerza Civil en la zona sur de Monterrey. Es una producción de Lene Bernal, redacción y locución, Francisco León.
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4: En corto.
5: Hay una discusión extraña ocurriendo en el Congreso mexicano. Y es extraña porque aparentemente gira en torno a algo tan trivial como los memes. Pero en realidad habla de algo mucho más importante. ¿Cuánto espacio estamos dispuestos como sociedad a concederle al Estado para intervenir, para regular la conversación pública? Conviene empezar por aclarar que no existe una sola ley antimemes. Hay por lo menos tres iniciativas o propuestas distintas que han quedado agrupadas bajo esa etiqueta. Ninguna literalmente busca que un meme se convierta en delito. El problema está en algo mucho más serio, en la amplitud de algunas disposiciones, en quién las interpretará y sobre todo en el efecto que puede producir antes incluso de que alguien sea sancionado. La primera es una reforma a la Ley Federal de Derecho de Autor enviada por la presidenta Sheinbaum. Busca aumentar la responsabilidad de proveedores de Internet frente a violaciones de derecho de autor. Y entre otras cosas, establece que deberán contar con políticas para terminar el servicio a infractores reincidentes, contemplando sanciones que pueden alcanzar las 40.000 UMAS. Una lana. La iniciativa avanzó en comisión, pero su discusión fue aplazada y el sistema de información legislativa no la registra ni siquiera como vigente. aquí hay un objetivo que me parece legítimo, proteger la propiedad intelectual. El problema aparece cuando esa protección entra en contacto con una característica esencial de la cultura digital. Las imágenes, los videos, la música, referencias que se transforman en línea y que luego son comentadas y criticadas y hasta ridiculizadas. Una parodia pues funciona precisamente en esa dinámica. La segunda iniciativa es, me parece, mucho más delicada. En el Senado se discute si una reforma a la Ley Federal de Protección a la Propiedad Industrial, que propone penas de 3 a 7 años de prisión para quien utilice, reproduzca o imite a escala comercial y con el propósito de inducir a error o engaño la identidad gráfica institucional, dominios o signos oficiales de los poderes públicos y gobiernos. Y esta precisión importa. No dice simplemente que hacer una parodia del gobierno sea delito, pero pues importa preguntarse si la redacción ofrece salvaguardas claras para la sátira, el periodismo, la crítica política. La oposición ha pedido precisamente esas excepciones. Y el tercer frente, que ni siquiera es propiamente una ley antimemes, son diputados de Morena, brillantes, que proponen crear una comisión especial para investigar financiamiento extranjero, injerencia digital y operaciones automatizadas de desinformación de cara a los procesos electorales, que bien podrían comenzar por revisar en casa. La preocupación que la origina, pues, no es imaginaria. Sí, hay bots, hay dinero extranjero, campañas coordinadas, todo lo que conocemos. Morena participa de eso. La pregunta es, ¿quién determina qué constituye una operación de desinformación? ¿Bajo qué criterios? ¿Con qué controles? ¿Y qué ocurre cuando una comisión integrada por políticos investiga la conversación política? Entonces, vistas por separado, las tres tienen explicaciones distintas y objetivos que rayan en lo legítimo. Juntas, pues plantean una pregunta mucho más interesante: ¿dónde termina la protección de derechos y dónde comienza la inhibición de la expresión? Sería un error reducir esta conversación a estar a favor o en contra de los memes, ¿no? Los derechos de autor, pues obviamente deben protegerse. La suplantación, el fraude mediante inteligencia artificial regularse, lo digo como, pues no víctima, pero sujeto de esa implantación. Y la intervención extranjera en elecciones, pues por supuesto que debe evitarse y debe investigarse de cualquier expresión que exista. Pero porque esos objetivos son legítimos, las leyes tienen que estar redactadas con enorme precisión para evitar que luego sean utilizadas como herramientas políticas para evitar justamente generar un problema de la solución. La prueba democrática de una regulación de la expresión no está en imaginar cómo la utilizará un gobierno que nos gusta, con el que estamos de acuerdo. Está en preguntarnos cómo podría utilizarla uno que no nos gusta. Porque pues esto cambia, ese es el flujo de las cosas. Las facultades que les entregamos permanecen. Hacemos pausa, ya volvemos.
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6: Y la conectividad entre comunidades, el gobierno de México invertirá más de 700 mil millones de pesos en el sistema ferroviario nacional, con lo que además se impulsan el empleo y la economía local, destacó la presidenta Sheinbaum.
8: 2.400 kilómetros es una inversión total de cerca de 750 mil millones de pesos, lo que estamos invirtiendo en trenes en el sexenio. Tiene muchas virtudes los trenes. Uno, conecta regiones, conecta ciudades. La segunda, pues se reduce, comparado el tren con un autobús o con un vehículo, disminuye las emisiones contaminantes. Y la tercera, que también es muy importante, es que cuando se construye genera una cantidad de empleos muy, muy grande.
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5: Ya estamos de regreso en tiempo real. Gracias por continuar con nosotros en esta tarde de miércoles, Pacaso. ¿A cuánto crees que asciende la población total de México en 2026?
10: No sé, calculo 130.911.314 mexicanos.
5: Correcto.
10: Gracias.
5: Correcto.
10: ¿Gané? ¿Qué gané?
5: Nada.
10: Aquí veo varios premios en la mesa.
5: Bueno, hay unas gomitas ahí. Te regalamos una. Y además no sé si son de hoy.
10: Sí, son de hoy. Yo las traje.
5: Redondeando, pues casi 131 millones de mexicanos. Uh-huh. Y esto ocurre en un contexto en donde la población crece lentamente, al ritmo más lento que se ha registrado desde que el INEGI lleva estos conteos. Y también una población, en un tema que además hemos tocado aquí a fondo, que envejece, ¿no? Envejece más. Esto es particularmente claro en algunos centros urbanos en la Ciudad de México, si lo comparas con Chiapas, por ejemplo. Si no mal recuerdo, el promedio de edad en la Ciudad de México está por ahí de los 37 años de edad, mientras en Chiapas gira cerca de los 24 años. Y esto se da a conocer en la encuesta Intercensal 2025, que es importantísima porque pues en 10 años, que es cuando se da la encuesta del censo que realiza el INEGI, pasan muchísimas cosas.
10: Así es.
5: Tener un termómetro a la mitad del camino pues es de lo más útil, y por eso le agradecemos a Alain López, director técnico del Censo de Población y Vivienda del INEGI, que nos tome esta comunicación para platicar de los datos más interesantes de esta encuesta intercensal. Alan, ¿cómo estás?
16: Hola, buenas tardes, Enrique, Paco. Un gusto estar con ustedes ahí, con todo el auditorio.
5: Se desploma la tasa de natalidad en el país. Desploma es un término muy así de el tabloide que creó Paco Almaraz, el Metro. Pero en realidad, pues sí es la tasa de natalidad más baja que hemos tenido en el registro de estas encuestas.
16: Observamos de los resultados de la encuesta efectivamente una disminución en el promedio de hijos nacidos vivos de las mujeres de 2 años y más, que pasó de 2.1 hijos que tenían las mujeres en 2020 a 1.9 en esta encuesta interesante 2025. Entonces sí se observa una disminución en este rubro, efectivamente.
5: Además, decíamos, el ritmo de crecimiento de la población es el menor que se ha detectado, es decir, sí estamos llegando ya a 131 millones casi de mexicanos, pero lentamente.
16: Sí, se observó un crecimiento, si bien aún sigue creciendo la población en el país, se observó un crecimiento un poco menos acelerado que en periodos anteriores. Por ejemplo, en el periodo 2015-2020 la tasa de crecimiento fue del 1%, ahora en el periodo 2020-2025 tenemos una tasa del 0.7%, y como bien decías, pues hay una diferencia en el una pequeño envejecimiento de la población. El dato que mencionaba, de Ciudad de México, la edad mediana es de 37 años, mientras que en Chiapas es de 26 años, ¿no? Entonces, aún hay diferencias entre estas entidades.
10: Alain, te saluda Paco Almaraz. Los datos muestran que entidades como Veracruz, Guerrero y Ciudad de México están perdiendo población. ¿Qué factores ayudan a explicar esas caídas? ¿Es la migración, el envejecimiento, la inseguridad, costo de vida?
16: Bueno, de acuerdo con los resultados de la encuesta, podemos analizar los temas, por ejemplo, en el tema de crecimiento poblacional. Pues ahí pueden analizarse generalmente con tres variables, que es nacimientos, defunciones y migración. En el caso de los nacimientos, como bien decíamos, ha disminuido en el número de nacimientos de manera diferenciada en diferentes entidades. Y también la migración por diferentes causas. Algunas son por la principal causa, por ejemplo, de migración que observamos fue el reunirse con la familia, es decir, la familia cambia de residencia, y la segunda es por buscar trabajo. Entonces, hay que analizar a detalle las diferentes variables a través de la encuesta para poder ver más o menos el comportamiento en cada entidad, ¿no?
5: Correcto. ¿Qué es desde el INEGI el dato más revelador, más útil tal vez de este ejercicio intercensal 2025? ¿Cuál es?
16: Bueno, consideramos que la gran ventaja de esta encuesta intercensal es que es la encuesta más grande que hace el INEGI en el periodo intercensal, justo como mencionabas, a la mitad del periodo entre los censos de población y vivienda. Es la encuesta más grande que hemos hecho en el INEGI y es la única que permite obtener resultados a nivel municipal. Claro, nacional, para cada entidad federativa, pero a nivel municipal. Y esto nos permite tener información mucho más desagregada, que puede servir tanto para análisis un poco más desagregados y para la toma de decisiones que tengan que hacer estos niveles. Entonces, creo que la principal relevancia es el nivel de desagregación que nos da esta encuesta.
5: Pues ahí está. Alain, muchísimas gracias por estos minutos en tiempo real para revisar parte de los datos que ha generado el INEGI sobre la población mexicana. Te lo agradecemos. Buenas tardes.
16: Gracias. Buenas tardes, Enrique y Paco. Y quisiera aprovechar para invitar a la población a consultar los resultados en la página del INEGI.
5: Por supuesto.
16: www.inegi.org.mx. Ahí van a encontrar un sinfín de productos para consultar.
5: Es importantísimo consultarlo a detalle. Nuevamente, Alain López, director técnico del Censo de Población y Vivienda del INEGI. Gracias. Buenas tardes.
16: Buenas tardes.
5: El promedio de edad de México es de 32 años frente a los 29 en 2020.
10: Ajá.
5: ¿Tú estás arriba o abajo del promedio?
10: Un poquito arriba, sí. un par de años.
5: Se aplicaron 7.3 millones de encuestas en todo el país. El tema de la migración es interesante, se ha incrementado el número de migrantes que han abandonado el país y que han permanecido fuera del país. 8 de cada 10 de los que se van, se quedan fuera. Yo era uno de esos hasta hace poco. Ajá.
10: No, y este censo, bueno, esta encuesta intercensal, incorpora un dato que es sobre hogares donde alguna persona se tuvo que ir por inseguridad o violencia.
5: O sea, desplazamiento forzado.
10: Exactamente. Y hablamos de 1.6 millones de personas.
5: 1.6 millones.
10: Se empieza a medir este dato, a ver para dónde va. Digo, la radiografía ahí está de todo lo que estamos platicando.
5: ¿Y sabemos en dónde se concentra? No, este desplazamiento forzado no viene por estado.
10: Supongo que en la página que nos indicó ahí viene todo el dato.
5: Hay que meternos, es un gran dato.
10: Sí.
5: Mira,
10: aquí trayendo pura exclusiva, en tiempo real, Grupo Fórmula siempre.
5: Pues me incompleta, papacito, porque si nos vas a dar el dato, pues sería bueno que nos dieras también los detalles, ¿no?
10: Nombres y apellidos, ¿de quiénes se fueron?
5: No es tu responsabilidad, es la responsabilidad de nuestra redacción, nuestro equipo de producción, que a partir de este dato muy interesante de 1.6 millones de personas desplazadas.
10: Afectadas por salidas vinculadas a inseguridad.
5: Es desplazamiento forzado. Uh-huh. Saber en qué estado se concentran.
10: Puedo adivinar algunos.
5: Bueno, yo pensaría Chiapas, uh-huh, que ha sido un tema muy delicado en la frontera sur.
10: Sinaloa.
5: No lo sé, fíjate.
10: Pues yo conozco a varios sinaloenses que ya radican por acá.
5: Yo pensaría Chiapas, Guerrero, Zacatecas, uh-huh, Veracruz. como zonas de desplazamiento forzado, pero revisemos los datos para no estar especulando, mucho menos al aire. Vámonos con otra información de lo más importante. Andrea Meraz, reportera de Grupo Fórmula, se ha, entiendo, confirmado la presencia de una bacteria en este hospital en el que murieron 4 recién nacidos, cinco recién nacidos en los últimos días en el IMSS de Durango. Cuéntanos, Andrea.
17: Hola, Enrique, muy buenas tardes. Pues sí, el IMSS identifica que únicamente 4 recién nacidos fallecieron a causa de esta bacteria reportada en la unidad de cuidados intensivos del Hospital General de Zona número 1 allá en Durango. Y según la coordinadora de vigilancia epidemiológica del Instituto, Adriana Toriz, el quinto caso, los estudios no detectaron esta bacteria, que hasta el momento ni la COFEPRIS, ni la Secretaría de Salud, ni el propio IMSS han especificado qué tipo de bacteria es, ni digamos cuándo comenzó este brote. Lo que sí dice es que la relación entre la bacteria y cada fallecimiento se mantiene en análisis y se va a dar a conocer primero a las familias. Y también de otros estudios realizados hasta el momento, la bacteria no ha sido identificada en ninguna otra área hospitalaria. Se reiteró en que el espacio físico de la unidad de cuidados intensivos permanece cerrada durante todo este tema de la investigación. Y también el instituto desmintió que una paciente adolescente haya sido atendida recientemente por el hospital y que también haya tenido síntomas de esta bacteria. Al explicar el caso a Diana Soris, la médica mencionó que del 1 al 19 de septiembre el hospital atendió en esta unidad a 11 recién nacidos en condiciones graves, en los cuales 6 fueron dados de alta y en ninguno se identificó la bacteria del brote. De los 5 recién nacidos que fallecieron, y solamente en 4, pues finalmente se confirma la presencia de esta bacteria. Es el reporte, Enrique.
5: Perfecto, muchísimas gracias, Andrea Meraz, estaremos pendientes.
17: Hasta luego, buena tarde.
5: El caso pues es terrible, y los padres de estos 5 menores en la unidad de cuidados neonatales del IMSS, allá en Durango, deben recibir toda la información de qué es exactamente lo que pasó por sus hijos, y también por las personas que están en este momento pues acudiendo a esa institución, a ese centro médico, para justamente recibir la atención necesaria, ¿no?
10: Sí, documentos, cronología, responsabilidades, qué pasó exactamente y qué se hizo para evitar que siguiera pasando. Son 5 familias en duelo las que estamos hablando.
5: Y si se trata de un brote de una bacteria, pues el riesgo debe de ser enfrentado para saber si persiste o no. Entiendo que está Zoe Robledo ya en Durango, porque la presidenta sí lo informó en la conferencia matutina, pero lo que debe haber es un trabajo científico, empírico, que y transparente, que nos hable a todos, particularmente a las familias afectadas, de qué es lo que sucedió, para descartar además cualquier otra variable de negligencia o de una presencia persistente de una bacteria. Hacemos una pausa y ya regresamos con más en Tiempo Real.
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23: Meta lanzó Muse, su primer agente de inteligencia artificial personal diseñado para realizar tareas desde WhatsApp y no solo para responder preguntas. Es capaz de ayudar a las personas a organizar pendientes y proyectos, así como convertir objetivos de largo plazo en planes de acción. Por lo que el usuario solamente tiene que indicarle lo que necesita y el agente actúa en su nombre. La herramienta aprende de las conversaciones y recuerda lo que es importante para cada usuario. Puede realizar tareas como enviar correos electrónicos, reservar viajes, abrir un navegador y completar formularios. Además, se caracteriza porque puede utilizarse como una conversación de mensajería, tanto desde la aplicación Muse o directamente desde WhatsApp, y puede continuar trabajando aunque el usuario cierre la aplicación. Y en casos como el envío de un correo o antes de realizar una compra, primero solicita aprobación. La seguridad y la privacidad de la gente están garantizadas en la nube con Muse Secure VM. Soy Aide Rivera. 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
25: Los delfines se llaman por nombres específicos mediante silbidos únicos que desarrollan para identificarse dentro de sus grupos sociales siempre.
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5: Estamos de regreso en tiempo real y le agradezco a Alejandro Macías, infectólogo, excomisionado anti-influenza en nuestro país, que nos tome la comunicación. Doctor, ¿cómo estás? Qué gusto saludarte.
27: Bien, Enrique, a tus órdenes. Buenas tardes.
5: Pues hablábamos de este brote, al parecer, de una bacteria en una unidad de cuidados intensivos neonatales en Durango, y la necesidad de que la investigación, pues, primero actúe en dos tiempos, ¿no? En lo inmediato, que es eliminar la fuente de ese contagio, la causa, establecer con toda claridad la causa de muerte de estos bebés, de estos recién nacidos, y segundo, pues también deslindar cualquier responsabilidad para lo que significa la certeza de cuidado en un centro médico tan importante como lo es este en Durango.
27: Sí, mira, primero es una tragedia, ¿verdad? Segundo, no debió haber ocurrido, porque existen los elementos para que eso no pase. Creo que ya la autoridad dijo que la bacteria se llama Klebsiella. Es algo que ya se podía anticipar. De hecho, lo dije en algunas entrevistas anteriores, que muy probablemente iba a ser una Klebsiella, que es una bacteria que sobrevive en las soluciones parenterales. Y se puede decir con una hipótesis más o menos muy plausible, que todos estos niños tenían una solución intravenosa para aplicación de soluciones, medicamentos o nutrición. Todos deben haberlo tenido, porque esas bacterias no andan volando. Hay un protocolo para que esas bacterias no se metan allí, al torrente sanguíneo, que es lo que te puede matar. Ahora, no echarle la culpa a la bacteria, como de repente he escuchado que dicen, es que esa bacteria es muy mala o una bacteria mató niños. No, a ver, la bacteria no tiene eso, entre comillas, en su plan de vida. Es una bacteria ambiental que vive feliz en el ambiente, no tiene por qué meterse a la sangre. ¿Cómo llegó a la sangre? Casi seguramente a través de una infusión intravenosa, ya sea líquidos, que pueden haber compartido una botella grande para repartir a distintos niños, contaminaron la botella, entonces contaminaron a todos los niños, o bien un medicamento que se contaminó, y ese medicamento que era para adultos lo dividieron en 5 niños diferentes o en más, y entonces pues se contaminaron los niños. Para que eso no ocurra hay todo un protocolo que se llama bacteremia cero, y seguramente lo que pasó fue que no se aplicaron al extremo, digamos, los protocolos para que eso no ocurra, porque no hay personal suficiente, porque estaba saturada la unidad, porque la unidad de vigilancia epidemiológica no funciona en el hospital, qué sé yo, pero hay hipótesis claras para que explicar lo que pasó y que, sobre todo, como dices, que no vuelva a ocurrir.
10: Doctor, le saluda Paco Almaraz. Esta bacteria es sensible a antibióticos de uso habitual. ¿Hubiera sido fácilmente tratable?
27: No, mira, si te pones a ti esa, porque también he escuchado que dicen, es que los niños estaban muy malitos. No, eso no importa. Digo, si a ti o a mí nos pone esa bacteria en la sangre, por más que haya un antibiótico, la posibilidad de que vayamos a morir es muy alta, ¿eh? Mm. Porque el antibiótico no te la va a quitar toda, ni mucho menos se necesita. Además de la respuesta inmune, que en los niños es inmadura. No, la sensibilidad o resistencia al antibiótico no cambia la virulencia de la bacteria. Otra vez, ¿por qué entró esa bacteria en un lugar que no tenía que haber entrado? Sí. Ese es el problema.
5: Es un tema de instrumentos, de protocolos, es un tema de recursos. Entiendo que no estás en posición de especular, pero en base a la experiencia, conociendo el sistema de salud como lo conoces, ¿qué es lo que debería preocuparnos más una vez, obviamente, consignada la tragedia humana que significa la muerte de 5 recién nacidos?
27: Sí, mira, es muy plausible decir que es todo eso. De hecho, yo he puesto algo en las redes y inmediatamente se me vienen encima y dicen que yo estoy politizando este problema. No, esto lo he dicho yo desde hace 40 años. Lo decía en los tiempos del neoliberalismo y lo que quiera. Y he tenido problemas en los hospitales. Se me ha prohibido entrar a algunos hospitales por eso. O sea, esto ha sido desde hace mucho y el problema es que está bien descrito. O sea, es un problema institucional. Ahora se dice, vamos a buscar a quien falló para fincar responsabilidades. Pues es que realmente es un problema institucional. El problema es, siempre se rompe por lo más delgado, pueden correr al director, al jefe del servicio, lo que, pero si no se resuelve el problema institucional, realmente no va a quedar ninguna experiencia de esto. Hay protocolos para que esto no pase. Y creo que, desde luego, al final es, vamos a la Cámara de Diputados, senadores, que tengan que dar un mejor financiamiento para la salud, que no estén las unidades trabajando con las uñas, porque lo más fácil será correr a alguien en el servicio.
5: Pues sí, esa parte de los chivos expiatorios que también funciona en este país desafortunadamente y que termina por no resolver los problemas de raíz que además pues son la causa de que esto siga ocurriendo, como lo hemos visto en otros centros médicos, en otras partes del país. Alejandro Macías, infectólogo y excomisionado antiinfluenza, gracias por estos minutos en tiempo real.
27: Gracias, cuídense.
5: Muy buenas tardes.
10: Pues sí, y Durango tiene una memoria dolorosa en este aspecto, porque en el 2022 hubo un brote de meningitis micótica.
5: El de meningitis.
10: Exacto, que también entró vía intravenosa.
5: Sí, es justo de lo que hablábamos. Parece no haberse resuelto el problema de fondo cuando se dan estas expresiones distintas, sí.
10: Sí.
5: Probablemente de origen y de desarrollo, pero con un resultado similar, que es la muerte de pacientes que acudieron a un centro médico saludables.
10: Sí.
5: Y salieron después de haber sido infectados, al parecer, con una bacteria, muertos.
10: Sí, que es increíble la presencia de una bacteria en la unidad de cuidados intensivos neonatal.
5: Sí, la vez pasada también mujeres embarazadas en ese brote de meningitis.
10: Sí, 41 víctimas mortales.
5: Vámonos a otros temas. Pepe Yuste, economista, conductor de Fórmula Financiera. Pepe, la Organización para la Cooperación y el Desarrollo Económico, la OCDE, eleva de 0.8 a 1.5% la previsión de crecimiento en México para este año. Hemos estado en una montaña rusa de previsiones de crecimiento económico para arriba y para abajo. Esta es una buena noticia.
16: Desde luego es buena noticia. Enrique, ¿qué tal? ¿Cómo estás? Es buena noticia. La ha destacado la propia presidenta Sheinbaum de manera casi inmediata. La destacó ayer que nos había ido bien con la OCDE. Y el pronóstico es bueno. Y fíjate que sí es un pronóstico el que hace la OCDE bastante creíble, que podamos crecer al 1.5% este año. Incluso va en línea con lo que opinan los analistas entrevistados en la encuesta de Citi, que es una encuesta muy oportuna, donde opinan que vamos a crecer un 1.4%. Así que va en línea y bueno, pues empezamos a retomar tímidamente, pero por fin, la agenda de crecimiento, Enrique, que vaya que la habíamos perdido.
5: ¿A qué se debe este ajuste? ¿Hay un hecho que creas que lo impulse? ¿Son las noticias en el frente de las negociaciones comerciales?
16: Fíjate que todavía no, esa es la incertidumbre que tenemos todavía, el Tratado de Libre Comercio, pero lo está generando curiosamente, entre otras razones, la inteligencia artificial. Como bien sabemos, la inteligencia artificial hoy en día es uno de los grandes motores en la economía de Estados Unidos. Tú me lo comentabas el otro día, Enrique, que lo traías muy claro, las exportaciones que está viendo electrónicas, que se han disparado exportaciones electrónicas de México hacia Estados Unidos por el tema de inteligencia artificial. Esa es una de las razones. La otra razón, Enrique, que sí empieza a haber un cambio en el gobierno mexicano respecto de la inversión privada, empiezan a soltar los contratos mixtos, empieza a haber licitaciones públicas, lo empezamos a notar, y esto, bueno, pues se ve en los pronósticos que ya se traen. Incluso el segundo trimestre, pues ya empezó a crecer la economía un 1.4%, y bueno, no será todavía el 2, el 3% que quisiéramos, pero mira, ya crecer al 1.5%, si lo logramos este año, saldremos por fin del crecimiento este mínimo que hemos tenido en todos estos años.
10: Pepe, te saluda Paco Almaraz. ¿El crecimiento de 1.5% puede esconder una economía partida en dos, digamos, exportadores y tecnología por un lado, consumo interno e inversión tradicional más débiles por el otro?
16: Desde luego, Paco, y es lo que estamos viendo. Estamos viendo un motor que sigue creciendo, que es el de exportaciones, a pesar de que se han frenado un poco las exportaciones de automotrices. Las electrónicas las han suplido de alguna forma, lo estamos viendo, pero por el otro lado tenemos otra economía que va en otro carril mucho más lento, que es precisamente este, uh-huh, el de la economía interna, y ahí sí todavía tenemos mucho que hacer, pero sí, de que se puede, y ahí en esa economía interna es donde empezamos a ver también tímidamente, pero ya un crecimiento de la inversión privada.
5: Pues interesante. Veía en esta parte de los servidores y de los componentes para servidores, pues que siguen llegando las inversiones, en el caso de Chihuahua, de Jalisco, estados que se han beneficiado enormemente de este motor exportador, y de nuevo la urgencia, Pepe, de que estas sociedades privadas y públicas para la generación de energía funcionen y se echen a andar ya, porque pues de eso depende el crecimiento de esta vertical.
16: Que ese es el gran tema, Enrique, incluso ese fue el tema de los contratos mixtos de la Comisión Federal de Electricidad. Ahí hubo al principio jaloneos, hoy parece que ya va en muy buen camino entre la Secretaría de Economía en coordinación con la Comisión Federal de Electricidad, donde tienen que sacar adelante todos estos contratos mixtos para generar más electricidad, y además en el que sea energía renovable. Supuestamente habría pues casi 30,000 millones de dólares para esta inversión que se espera, pero como bien dices, esto era para ayer, pero bueno, va en camino, esperemos que pronto lo saquen, dicen que sí, porque es clave para poder crecer.
5: Perfecto, Pepe, muchísimas gracias, como siempre, por estos minutos en tiempo real, un fuerte abrazo.
16: Enrique, fuerte abrazo, gracias.
10: Gracias.
5: Bueno, José Yuste, conductor de Fórmula Financiera, después de estar cerca de la barrera de los 17 pesos, ya el peso se fue a 17.50. Mañana se anuncia la decisión de política monetaria sobre las tasas, tasas que subieron en Estados Unidos la semana pasada.
10: Uh-huh. Bueno, pero ya tenemos, la buena noticia es que vamos a crecer 1.5%.
5: Ese es el pronóstico.
10: Bueno, todavía no avienten confeti del caro, porque hay que pagarlo con el crecimiento que no ha llegado.
5: Confeti del caro. Ya volvemos en tiempo real.
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6: Fíjense que ahora con la globalización he visto que se dice de diferentes formas en el caló o en el habla cotidiana, que hay diferentes formas de referirse al trabajo. En México ya sabemos que es chamba, que viene de chamber, que iban los norteños a pedir en la Chamber of Commerce el permiso para trabajar. En Argentina es laborar, laburar, estoy laburando, laburando, que viene de laborare, del italiano laborare, que quiere decir trabajar, que viene

0: selva. Además, posee una mordida tan poderosa que puede atravesar el caparazón de tortugas.
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2: Los flamencos son rosados porque consumen crustáceos ricos en pigmentos llamados carotenoides, que cambian el color de sus plumas.
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3: El secretario de Seguridad Omar García Harfuch informó de la detención del alcalde de Juchitán de Zaragoza, Miguel Sánchez, y de Carlos Alberto N., alias La Parca. Ambos cuentan con órdenes de aprehensión por extorsión agravada y delitos contra la seguridad del Estado. La FGR confirmó que el viernes 25 de septiembre un juez definirá si Ernesto Rufo, exgobernador de Baja California, obtiene prisión domiciliaria. Precisó que una jueza de distrito le otorgó una suspensión definitiva contra el fallo de un juez de control, quien le había negado el cambio de medida. Con ello le ordenó emitir una nueva resolución. Elementos de la Seguridad Pública Estatal y agentes de la Fiscalía de Michoacán detuvieron en Jacona a 5 presuntos integrantes de la célula delictiva La Venada, vinculada al Cártel de los Reyes, entre ellos a Luis Armando N., alias La Goma, identificado como objetivo prioritario de la estructura criminal.
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4: Gracias por la espera. Regresamos. Fórmula Noticias con Enrique Acevedo en tiempo real.

0: estamos oyendo a los Jetsons.
1: Exactamente.
0: Los Jetsons en español.
1: Los Supersónicos.
0: Los Supersónicos. ¿Cómo se llamaba la Robotina?
1: Sí.
0: ¿Sí?
1: Robotina.
0: Robotina era la encargada de las labores domésticas.
1: Así es. Sí, es la serie animada creada por William Hanna y Joseph Barbera. ¿Sabes en qué año se encuentra? ¿Se desarrolla la historia, la vida de los supersónicos?
0: Pues debe haber sido ya algo que quedó atrás, 2010.
1: No, 2062.
0: Ah, todavía no.
1: No llegamos. Que viven en edificios suspendidos en el aire y son los culpables de que desde chamacos pensamos que ya de adultos íbamos a tener coches voladores.
0: Sí.
1: Ay, ay, ay.
0: Pues bueno. No, yo leía las caricaturas y no veía, pues que veías los Picapiedra y luego veías los Supersónicos.
1: Sí, sí, sí.
0: Pues no pensaba que fuera a pedalear las piedras ni que fuera a volar, ¿verdad?
1: Pero esto te hablaba de un futuro sí. Cercano.
0: Era una caricatura, o sea, así que recuerdas entrañablemente, ¿está?
1: Yo creo que sí, ¿eh? Sí, sí, sí.
0: O sea,
1: sí.
0: Tu top 3 de caricaturas.
1: Top 3 de Hanna-Barbera.
0: ¿De Hanna-Barbera? No, de tu infancia.
1: De toda mi infancia, sí. Yo creo, mira, Don Gato.
0: Sí.
1: Y creo que sí voy a caer en Hanna-Barbera siempre.
0: Ok.
1: Don Gato, los Picapiedra.
0: Sí.
1: Y yo creo que sí, los Supersónicos, ¿eh?
0: Ah, pues muy bien.
1: Ajá. Quizá Yogi.
0: Yogi.
1: Y Bubu.
0: Hey, Bubu. Es el Yogi, el único personaje que conozco que contestaría Yogi.
1: Yogi es un personajazo.
0: Sí, muy bien. Sí. Bueno, pues muy bien. Esto sí, muy de Hanna-Barbera tu respuesta.
1: Así es. ¿Y las tuyas?
0: ¿Las mías?
1: Ajá. Bueno, tú ya eres otra generación aparte, ¿no?
0: Sí,
1: ya,
0: sí soy.
1: Ya me vas a decir Candy Candy.
0: Beli Sebastián.
1: Remy.
0: No. A ver, yo creo que número uno, Thundercats.
1: Ok.
0: La que sí era una gran caricatura, Thundercats. Me gustaba mucho. Hay una buenísima que se llama Silverhawks.
1: Ajá. Halcones Galácticos.
0: Halcones Galácticos. Ajá. No, aquí también. Aquí sí, aquí. Aquí. Es que yo vivía en Copenhague, ¿o qué?
1: Bueno. Halcones Galácticos y. He-Man.
0: Thundercats se llamaba Thundercats en español,
1: sí,
0: ¿no?
1: Sí, sí.
0: No.
1: Sí, sí, sí. O los felinos cósmicos, una cosa así.
0: Sí, no creo.
1: ¿Quién era la voz de Leono?
0: No sé.
1: Víctor Trujillo.
0: No es cierto.
1: ¿Sí?
0: ¿Es en serio?
1: Sí.
0: Con razón lo abrazo con tanto cariño cada vez que lo veo.
1: No. A ver, di espada del augurio.
0: Lo voy a decir la próxima vez que lo vea. Al gran Víctor Trujillo, un abrazo gigante. Thundercats, Halcones
1: Galácticos.
0: Galácticos, Silverhawks. Y. ¿Qué otro? Ah, Mazinger Z.
1: Mazinger Z era muy buena.
0: Sí.
1: Con Koji Kabuto.
0: Con Koji Kabuto.
1: No, sí. Mira.

0: Afrodita.
1: Ajá. Te emocionaba cada vez que disparaba.
0: Siempre.
1: Bueno, la estamos escuchando porque esta serie, conocida por profetizar la tecnología de un futuro que ya quedó atrás, se transmitió por primera vez un día como hoy de 1962.
0: Ah, pues entonces 100 años adelante. Por eso 2060.
1: Exactamente.
0: ¿No?
1: Sí, 2062,
0: sí, sí.
1: 100 años. Y fue el primer programa de ABC transmitido en color.
0: Ah, wow.
1: Los Picapiedra, que salieron 2 años antes, eran en blanco y negro.
0: ¿Los Picapiedra empezaron en blanco y negro?
1: Sí, sí, sí. Y anunciaban cigarros y todo. No, no, no, una cosa.
0: ¿En la
1: otros
0: caricatura?
1: Tiempos. No, no, había comerciales de los Picapiedra anunciando sí, cigarros. Dije.
0: Qué fuerte.
1: Ajá.
0: Ni en Mad Men. Bueno, pues ahí la razón por la que estamos escuchando la banda sonora de los Supersónicos. Y le dejamos la pregunta, ¿cuáles eran sus caricaturas favoritas? Las caricaturas que más recuerda de la infancia. Vámonos con otros temas.
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0: Emilio Apizu Saldaña, ¿ya regresaste de China o sigues por allá?
3: Buenas tardes, señor. No, ya estoy en la Ciudad de México, listo y a la orden. Y yo tengo...
0: ¿Cómo te fue?
3: Favoritos. ¿Se acuerdan?
0: ¿Cómo te fue en China? Mira, yo viví en China hace muchos años.
3: Sí. Me acuerdo que comentaste, sí.
0: Sí, y la verdad es que fue, bueno, una de las mejores experiencias de mi vida. Además que es pues una cultura milenaria y una sociedad fascinante. Y estaban, digamos, detonándose todos estas revoluciones, la económica, la política, la tecnológica. Pero hace mucho que no voy y quienes van a China me dicen que pues, es el epicentro de toda esta cultura de la robótica, de la inteligencia artificial, de los procesos automatizados. O sea, ¿sí lo ves 2-3 pasos adelante del resto del mundo?
3: Absolutamente, Enrique. Además, gracias por la oportunidad de comentarlo en este sentido, porque quizá yo te diría que lo que más me impactó y tiene mucho que ver, afortunadamente para mí, con mi trabajo de información en tecnología, es cómo están usándola. Y el uso de tecnología, lo que llama muchísimo la atención es que, en efecto, como dijiste, es muy de avanzada, hacen mucho uso de la robótica, pero además muy positivo que lo hacen de la forma más extendida y más masiva posible. Y con esto lo que quiero decir es que la mayoría de servicios con los que estás interactuando con robots en parques, por ejemplo, o en plazas, tienen que ver con servicios de información, con servicios turísticos, con servicios de consultas, y muchos de estos son servicios además gratuitos, muy bien proporcionados, porque además aunque hacen una gala de la modernidad y de la tecnología, no hacen gala de sofisticación o de elitismo, por ejemplo, para el uso de la tecnología. Todo lo contrario. Y me hizo incluso reflexionar lo siguiente: con el futuro en el que vive China, utilizando la tecnología como la usan de una forma tan increíble, la comparación de esta carrera a la que el presidente Donald Trump hace gala constantemente y reta constantemente, no tiene mucho sentido, porque pareciera que el concurso o la carrera como la ve el presidente Trump se trate más de la venta de licencias de acceso a las plataformas de inteligencia artificial que del uso extendido de la misma. Y China lo que tiene es eso, un foco en el uso de la tecnología para la sociedad o para la mayor cantidad de grupos sociales posibles. Y la verdad sí es impresionante el nivel de avance, y coincido con quienes te lo han dicho, estar en China hoy te hace preguntar si no nos habrán vendido equivocadamente o explicado equivocadamente el concepto del comunismo y del socialismo, porque en las áreas rurales, perdón, en las áreas de las ciudades que se pueden visitar, la modernidad, el uso y la innovación constantemente en medios de transporte, en todo lo que ves en la ciudad, es muy destacado. Los retos, evidentemente, en las zonas rurales, por eso me había confundido con la expresión, son importantes también, pero hay una presencia constante del uso de la tecnología. Caminé un muy buen rato de la muralla china, transmitiendo en vivo constantemente desde mi cuenta de Instagram, principalmente fascinado por estar pudiéndolo hacer justamente en un lugar como ese, y nunca se me cortó la señal, por ejemplo, ¿no? Entonces, muy interesante la visión que tienen de la tecnología, y en no, este pues caso
0: igualito porque aquí en la Ciudad de México nunca se corta la señal.
3: Eso comentaba yo, justo como cuando estás en pleno Reforma en la Ciudad de México y nomás no hay forma de conectarse. Y esta pregunta, señor Locaso, lo ligo directamente con la pregunta de qué implica en realidad ganar la carrera de inteligencia artificial, porque en las preguntas, en la visión del presidente Trump, habla mucho de una dominación que va desde los, desde el hardware con el que se hace y produce la inteligencia artificial, pasando por los chips, pasando por el talento y pasando incluso por los estándares con los que a nivel mundial querrían que se trabajara el tema de la inteligencia artificial. Pero en realidad, lo que hoy vemos es que es mantener una ventaja que implique todo el uso, considerando que tu país sea uno de los principales proveedores de la mayor cantidad de servicios de inteligencia artificial. Tienen una visión muy distinta a la China, sí, pero en este caso...
0: Pero eso es lo más preocupante, me parece, en toda esta discusión sobre inteligencia artificial, su regulación, sus alcances, porque las dimensiones éticas, humanas del uh-huh. uso de esta tecnología, porque se abre un nuevo frente de atención, este frente de competencia geopolítica. Ya no solamente son las empresas en una competencia feroz por el desarrollo de mejores productos, de una mejor ingeniería, de una mejor programación. Son países que entran en una especie de dilema de seguridad peligrosísimo. Y ese dilema de seguridad, lo mismo aplica en Washington que en Beijing, que en la Unión Europea, que en cualquier otro lado. Y es, entiendo la necesidad de desacelerar para que la velocidad pública alcance al desarrollo privado, en este caso, ¿no? Los gobiernos diciendo, por supuesto que tenemos que desarrollar la capacidad de regulación necesaria para una tecnología de esta potencia, de este poder. Pero no lo voy a hacer porque si lo hago mi competidor me va a ganar esta carrera. Y eso lo puede decir Washington de Beijing, pero lo puede decir Beijing de Washington de nuevo, o puede ser la misma Unión Europea. Y el problema es que entonces entramos en una lógica de competencia casi armamentista, ¿sí? Y no de lo que es mejor para lo colectivo, para la humanidad, por la capacidad de... Digo, estamos hablando, es una conversión existencial la de uh-huh. inteligencia artificial.
3: Totalmente, e incluso por justamente lo que acabas de describir muy atinadamente, lo que se ha empezado a hacer es hacer una analogía del equivalente a una nueva Guerra Fría, pero precisamente en el entorno de la inteligencia artificial, mezclando cuatro principales fenómenos que la asemejan. La primera tendría que ver con la competencia en la carrera espacial, que iba por el prestigio y la supremacía tecnológica. En lo nuclear, por la seguridad estratégica y el riesgo, justamente como estás señalando, pero ahora también por lo industrial, porque la transformación en términos de economía que impactaría a tantísimas industrias se ha vuelto, digamos, como el señor de los anillos, el Gollum y el anillo que querrían tener todos ellos. Y finalmente, el cuarto, por internet y plataformas, porque quien construye primero el ecosistema estándar para usar a nivel global, va a poder establecer ciertos estándares y generar cierto tipo de dependencia. Y hoy la decisión, además, preocupa porque justo en el momento en el que quienes la producen se toman de las manos y dicen, oigan, sí necesitamos esa reducción de velocidad para poder procesar y madurar la seguridad que requeriríamos y sus contenciones, el presidente Trump voltea y les dice, no, a ver, a rajarse a su tierra, sí. No desaceleramos ni tantito y vamos a hacerlo un poco como la filosofía de las redes sociales, que no tuvo muy buen final, que era avanza rápido, pero rompe sí, al avanzar y componemos después, y no querríamos que pase así con sí. la inteligencia artificial. Especial, señor.
0: Por eso me muero de ganas de ver la nueva película de no de Social Network, de Social Reckoning, ¿no? Esta de
3: para ver cómo la van a presentar y ya la estaremos platicando, pero va en este sentido justamente, señor.
0: Ya vas, Emilio Pizu Saldaña, un abrazo.
3: un abrazo y excelente tarde, gracias, señor.
0: Gracias. ¿Ya sabes a cuál me refiero?
1: No.
0: ¿Ves que se tuvimos la película de Social Network que habla de la creación de Facebook?
1: Sí.
0: Ahora hay una nueva película del mismo equipo que...
1: Uh-huh. ¿El mismo escritor?
0: El mismo escritor. De mis favoritos.
1: Así es.
0: Que nos trae The Social Reckoning, uh-huh. que es ya la etapa en donde Zuckerberg y el equipo de Meta se dan cuenta de que hicieron un producto que tiene estas gravísimas implicaciones y uh-huh. efectos en adolescentes. Lo hicieron de manera premeditada,
1: sí.
0: y pues siguen siguen en eso y muestra, digamos, ahí todo.
1: Ok, cómo, interesante.
0: Cómo funcionó. Vámonos con otro asunto.
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0: Adán Ramírez, nos traes Ecos de Londres. ¿De qué se trata? Cuéntanos.
4: Hola Enrique, muy buenas tardes. Les traigo este conciertazo que se llama Ecos de Londres a partir de una obra que van a tocar precisamente de este nombre del compositor austriaco Joseph Haydn, pero van a tocar muchas otras cosas más. Va a ser la escuela de la orquesta de la escuela Carlos Chávez, y esta orquesta es muy importante de esta escuela porque casi todos, y digo casi porque hay uno que no va a ser de ahí, tienen menos de 30 años. Entonces son y las jóvenes tocando muchísima música, en específico esta como, digamos, obra principal de Joseph Haydn. El acceso va a ser completamente gratuito en la cancha de tenis del Complejo Cultural de Los Pinos y también en la Biblioteca Vasconcelos. Hay que apuntar esto tanto en Los Pinos como Vasconcelos y es gratuito. Van a tocar entonces esta sinfonía en re mayor de Joseph Haydn, pero también van a tocar el huapango, por ejemplo, va a ser eso muy importante. También va a estar el violonchelista Abner Jairo Ortiz, quien es integrante de la Orquesta Nacional y va a estar tocando con ellos. Es decir, es un plato muy variado y que puede interesar a muchísimas personas porque está Haydn, pero también está el huapango, que es muy, muy importante, que es muy importante. Y también va a estar la presentación de una obra original, Adis Corpus, del compositor potosino, va a ser muy importante. Y también este sábado 26 y se llama Imágenes Desterradas, así que para quienes les guste la música no se pueden perder a partir de la 1:30 horas este sábado 26 de septiembre en Los Pinos este concierto donde va a haber desde música alemana, música mexicana del siglo XIX y también música mexicana contemporánea, así que me parece que está muy bien pensado el repertorio para diferentes gustos, para escuchar lo que te gusta, pero también algo muy importante siempre con la música, con el arte, es aprender y escuchar algo nuevo.
1: Adán, te saluda Paco Almaraz. Esta orquesta Escuela Carlos Chávez tiene una doble función: formar músicos y presentarse ante el público. ¿Qué valor tiene ese modelo para el ecosistema musical mexicano? O sea, ¿qué tan importante es que estas agrupaciones no sean vistas como orquestas juveniles de paso, sino como laboratorios profesionales?
4: Inmenso, inmenso, Paco. Qué bien que lo dices, porque muchas veces te pasa.
0: Es rumbero y le das maracas, no, hombre, no funciona así, Adán.
4: Exacto. Es que muchas veces pasa este horrible círculo vicioso que una orquesta prestigiosa te pide que hayas tocado en una orquesta de prestigio, pero eres un joven que apenas estás haciendo tu currículum. Entonces es un círculo vicioso donde nadie te va a contratar porque no tienes experiencia y así pues puedes ir creciendo y aunque toques muy bien y no tienes la experiencia no te van a contratar. En cambio, esta orquesta Carlos Chávez hace eso precisamente, Paco, que es, te da formación profesional, porque tiene un gran prestigio, al mismo tiempo que te consolidas en ese. Entonces, ese tipo de proyectos para la música en general, para la vida profesional, pero incluso recuerdo que una vez a Mick Jagger le preguntó en una entrevista a Miguel Bosé que era más competitivo que la música, y dijo el fútbol. Así que debajo del fútbol solo está la música, y en un mundo tan competitivo, siempre alguien que te dé la oportunidad de formarte profesionalmente, donde te puedas ver y donde tengas este gran nivel que van a tocar, fíjate, como dije, Haydn, Moncayo, Arturo Márquez, Adis Corpus y Nubia Jaime Don Juan, es decir, van a tener un repertorio grande de donde puedes desplegar en muchos sentidos tu talento, pues creo que es muy importante, Paco.
0: Sí lo es. Adán Ramírez, te mandamos un abrazo, gracias por estos minutos en tiempo real.
4: Gracias, abrazo grande y fuerte, querido Enrique, querido Paco y a todo el auditorio.
1: Gracias.
0: Te pavoneaste cuando te...
1: Es que ahí se construye el futuro de la música de concierto en México.
0: Chillón el niño y lo pellizcan.
1: Me sé otra que implica reggaetón, pero no lo voy a decir al aire.
0: Ok, no lo digas al aire, no queremos que nos multen.
1: Exacto.
0: Ahora que andan sensibles con los temas de... Pues así nos despedimos, Paco Almaraz.
1: Así nos despedimos. ¿No? Muchas gracias, Enrique.
0: Gracias a ti.
1: A ti, por favor.
0: Gracias a ti.
1: Siempre es un placer compartir el micrófono con un fan de Candy Candy.
0: Y de Beli Sebastián.
1: Exactamente.
0: Muy bien. Bueno, a nombre del equipazo que hace posible en tiempo real, gracias por el favor de su atención y su confianza. Yo los espero en punto de las 10:30 en el Noticiero por las Estrellas. Quédese en la frecuencia de Grupo Fórmula 104.1 de FM, 1500 de AM. A continuación, Javier Risco.

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3: El gobierno del estado anunció el arranque del programa integral para la recuperación y habilitación de espacios residuales bajo el viaducto y estaciones de las líneas 4 y 6, contemplando trabajos de pavimentación, áreas verdes, iluminación y parques lineales. Monterrey y la zona metropolitana registrarán hoy condiciones calurosas con una temperatura máxima de los 33 grados, acompañado de un 40% de posibilidad de lluvia, sobre todo durante la tarde. El reporte diario de la Comisión Nacional del Agua y organismos locales indican una disminución conjunta en las principales presas del estado, El Cuchillo, Cerro Prieto y La Boca, registrando una baja de poco más de 1.4 millones de metros cúbicos de agua en un lapso de 24 horas debido a las extracciones del sistema metropolitano. El sistema DIF de Nuevo León puso en marcha formalmente un nuevo programa preventivo enfocado en planteles educativos de nivel básico y medio superior para inhibir el consumo de sustancias y reforzar la salud mental juvenil. Autoridades ambientales estatales presentaron los lineamientos del nuevo distintivo ecológico, dirigido a empresas e industrias locales que adopten procesos de reducción de emisiones y gestión eficiente de los recursos en la entidad. El municipio de Monterrey concretó la entrega de un lote de 280 escrituras y testamentos a ciudadanos beneficiarios dentro de las jornadas de certeza patrimonial y apoyo a sectores vulnerables. Colectivos y autoridades de Procuración de Justicia mantienen abiertas las investigaciones y revisión de evidencias digitales tras la difusión de nuevos videos relacionados con actuaciones de elementos de Fuerza Civil en la zona sur de Monterrey. Es una producción de Lene Bernal, redacción y locución, Francisco León.
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5: Playa de las Conchas, Australia. Ubicada en la región de Shark Bay, Shell Beach es una de las dos únicas playas del mundo formadas enteramente por conchas en lugar de arena. Debido a la alta salinidad del agua, los depredadores naturales de un pequeño molusco local no pueden sobrevivir, permitiendo que su población crezca de forma desmedida. A lo largo de miles de años, billones de pequeñas conchas blancas se han acumulado, creando una capa de hasta 10 metros de profundidad que se extiende por más de 60 kilómetros.
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1: De la tarde en punto en este miércoles 23 de septiembre, mitad de semana. Yo soy Javier Risco y gracias por darme la oportunidad de llegar hasta su casa a través de Telefórmula, por escucharnos en el 104.1 de FM, por seguirnos a través de YouTube y por descargar el podcast y formar comunidad esta tarde, mañana por la mañana. Gracias, de verdad, un saludo en el futuro. Escríbanos, @jrisco_radio_fórmula y en el 55-52-79-22-91 y terminación 57-91. Bueno, pues como parte de estos operativos en contra de varios presidentes municipales, de varias acusaciones de presidentes municipales, tanto en Michoacán como en Guerrero, ahora toca Oaxaca. Policías federales de seguridad detuvieron a Miguel Sánchez Altamirano, el presidente municipal de Juchitán, de extracción morenista. Lo anunció así el secretario de seguridad Omar García Harfuch. Se le vincula a casos de extorsión y a estar también ayudando y proveyendo tanto protección como inteligencia a grupos criminales locales de ese tamaño. Es parte de lo que se anunció el día de hoy. Incluso se habla de la relación con el cártel Jalisco Nueva Generación, se habla de extorsión, se habla de cobro de piso. David Galván, cuéntanos esta información, adelante.
2: ¿Qué tal, Risco? Y pues como parte de esta operación Enjambre, que como bien mencionaba ya se ha realizado en varios estados, tocó ahora a la entidad oaxaqueña. El presidente municipal morenista de Juchitán, Miguel Sánchez Altamirano, fue detenido por elementos de la Marina, la Secretaría de Seguridad y Protección Ciudadana, junto con un hombre identificado como Carlos Alberto de La Paz, conocido también como La Parca, presunto integrante de la célula delictiva conocida como Los Cromo. El secretario Omar García Harfuch detalló que esta operación se realizó bajo la política de cero impunidad y permitió dar cumplimiento a órdenes de aprehensión contra estas dos personas por los delitos de extorsión agravada y contra la seguridad hasta indicios de su vínculo con actividades delictivas de Los Cromos, un grupo que opera en la región del Istmo de Tehuantepec como brazo operativo del cártel Jalisco Nueva Generación. Según los datos de Inteligencia Federal, el alcalde Sánchez Altamirano, conocido también como Ketu, brindaba cobertura política y económica a esta organización delincuencial, además de darles acceso a las cámaras del C2 y él está a los delincuentes sobre la presencia de corporaciones de seguridad federal y estatal en la región, pues mientras ellos se movilizaban. Finalmente te comento que estas personas pues fueron ya traídas hacia la Ciudad de México.
1: Sí, estamos viendo las imágenes. Estamos viendo las imágenes, David, y también importante decir que justo a través de redes se está dando a conocer que habitantes también de Juchitán bloquearon el crucero de Canal 33 y quemaron llantas para exigir la liberación del alcalde. Vean estas imágenes, David, seguramente también ya las viste, se dieron a conocer a través de redes sociales. No solo eso, también hay un video de policías municipales de Juchitán tratando de impedir, ahí está, que se ha trasladado, que se ha detenido el propio presidente municipal. David, tenemos esta información que está creciendo, que poco a poco, bueno, pues ha ido en desarrollo, pero que llama la atención. Juchitán, David, la tercera población más importante del estado de Oaxaca, solo por encima, por supuesto, de Ciudad Capital, de Tuxtepec, pero Juchitán, 113 mil habitantes, de ese tamaño también era el poder de este presidente municipal que trabajaba, de acuerdo a información del secretario de Seguridad, directamente con el cártel Jalisco Nueva Generación, David.
2: Así es, y destacar también que, pues bueno, también se dedicaba, según estas indagatorias y la inteligencia federal, a cobro de derecho de piso, y el otro detenido, Alberto de la Paz López, era líder de mototaxis que también actuaba como para hacer presión social para liberar a integrantes del grupo de Los Cromos. Por eso también pues llama la atención estos bloqueos que se están realizando. Es la información.
1: Gracias, David. Bueno, pues es la información con la que arrancamos el día de hoy. No dio tiempo para más. Vamos con más, ¿eh? Regresamos.
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8: Nueva York, Estados Unidos. Nueva York es el epicentro cosmopolita por excelencia y la capital cultural del mundo moderno. Conocida como la Gran Manzana, esta metrópolis congrega a millones de habitantes de todos los rincones del planeta, quienes hablan más de 800 idiomas en sus 5 vibrantes distritos. Caminar por sus calles es realizar un viaje global ininterrumpido. Desde los imponentes rascacielos de Manhattan y las deslumbrantes luces de Times Square, hasta la riqueza comunitaria de sus barrios históricos como Chinatown y Little Italy. Nueva York dicta las tendencias globales en finanzas, arte, moda y gastronomía, gracias a una energía inigualable que nunca duerme. Es un crisol de culturas, donde la diversidad no solo coexiste, sino que define la identidad misma de una ciudad que constantemente se reinventa y da la bienvenida al futuro.
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9: El mono capuchino. Este pequeño primate destaca como uno de los habitantes más inteligentes y astutos de la selva tropical. Utiliza de manera constante herramientas naturales como piedras y ramas para romper frutos secos. Vive en comunidades ruidosas y muy sociables.
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14: De la tarde con 8 minutos. Gracias de verdad a toda la gente que está con nosotros, que nos acompaña. Vámonos directamente con la información. Está la información en desarrollo sobre la detención del alcalde morenista de Juchitán, Oaxaca, Miguel Sánchez Altamirano. Escuchábamos ya el reporte de David Galván, acusado de extorsión y narcomenudeo. Lo que ha llamado la atención es no solo esta detención, ya fueron trasladados a la Ciudad de México, sino la reacción por parte de la población, incluso un video que está circulando de policías municipales tratando de evitar que sea detenido. Y le agradezco que me acompañe el secretario de Gobierno de Oaxaca, José de Jesús Romero López. Secretario, ¿cómo estás? Te saluda Javier Risco. Buenas tardes.
15: Muy buenas tardes, Javier, a usted y a todo su auditorio. A la orden.
14: Bueno, primero, por supuesto, la información que se da a conocer desde la Secretaría de Seguridad Ciudadana, esta detención de alto perfil de Miguel N., presidente municipal de Juchitán de Zaragoza. Se tenían ya algunas denuncias, algunas investigaciones alrededor de esta figura desde, o por lo menos que sabrían desde el gobierno estatal, desde el gobierno de Oaxaca, secretario.
15: Bueno, primero que nada decirte que respaldamos la decisión del gobierno federal, de la Secretaría de Seguridad encabezada por el secretario Harfuch y de la Fiscalía del Estado de Oaxaca para esta detención. Ya lo ha expresado el gobernador y en ese marco te respondo que ha habido colaboración plena, ha habido coordinación con las instituciones de seguridad de Oaxaca y con todo el gabinete estatal de seguridad para esta detención y otras detenciones de alto impacto que buscan generar pues un clima de paz en todo nuestro territorio, Javier.
14: Se habla también de una posible conexión a esta detención después de la denuncia que hizo Elvis Guerra, la diseñadora Mucha y poeta, que denunció amenazas de extorsión directamente tras sufrir un ataque hace algunos días, el pasado 15 de septiembre. ¿Se sabe algo respecto a esto, secretario?
15: Tiene que ver este contexto actual y una serie de antecedentes que las instituciones de seguridad de manera general nos han informado en el gabinete de seguridad que se desarrolla todas las mañanas en la ciudad de Oaxaca y en las regiones del estado. Ha habido una situación acumulada de tensiones sociales y sobre todo en materia de seguridad en Juchitán, como extorsión, cobro de piso y el delito pues tan lamentable del homicidio. Se han desarrollado esfuerzos tremendos, hay más de 200 personas detenidas tan solo en este año a través de una operación denominada Sable, encabezada por la Secretaría de la Marina, y otras operaciones como el programa Juchitán en Paz, que encabeza el gobierno del estado, donde también hubo decomiso de armas, drogas y detenciones de alto impacto en las que participaron la defensa, la Guardia Nacional, la Fiscalía del Estado y nuestra Policía Estatal. Todo tiene que ver con un contexto más complejo que ha vivido Juchitán, que ha sido atendido y que hoy pues se cristaliza en la detención de la autoridad municipal.
14: Nos acaban de confirmar también que ya se quitó el bloqueo de personas que estaban protestando por la detención del presidente municipal. ¿Se puede confirmar esta información, secretario? Esto lo hizo la Policía Estatal.
15: Te quiero informar que aproximadamente a las 11 de la mañana, cerca de 150 personas, no más, realizaron múltiples bloqueos y afectaciones, 8 en su totalidad. Solo en 2 puntos incendiaron algunos neumáticos usados, y a través de los delegados de paz que tenemos articulados en la Secretaría de Gobierno, se estableció diálogo con pues algunos de los otros actores del Cabildo y del secretario municipal para solicitarles pues respetar el libre tránsito, actuar en un marco de la legalidad y no generar una situación mayor de incertidumbre en el municipio. Logramos esta interlocución, este diálogo, y se retiraron hace aproximadamente ya una hora, Javier, y hay libre tránsito en Juchitán.
14: Sobre estas imágenes que han circulado de policías municipales también intentando bloquear o por lo menos impedir esta detención, ¿qué información se tiene, secretario?
15: Lo que ellos manifiestan, los mandos de seguridad municipales, es que derivado de que no se identificaron las personas que ejecutaron esta orden de aprehensión, supuestamente lo que manifiestan, ellos reaccionaron para tratar de rescatar al edil, no pasó a mayores, nos comunicamos con los mandos de seguridad estatales, ellos a la vez a través del mando coordinado se comunicaron con el titular de la Secretaría de Seguridad Pública Municipal de Juchitán, y la policía de inmediato se replegó hacia su cuartel en el municipio de Juchitán. Hoy están de manera normal las actividades de la Policía Estatal, de la Guardia, de la Defensa, de la Marina, y por supuesto también la Policía Municipal activando en Juchitán.
14: Las investigaciones los relacionan con una estructura criminal dedicada presuntamente a la extorsión, cobro de piso a comerciantes, empresarios, narcomenudeo, tráfico de personas y homicidio. Es algo que estoy citando directamente de la Secretaría de Seguridad, del tuit publicado por el secretario Omar García Harfuch. Entonces, ¿se trataba el presidente municipal de Juchitán de un narcopolítico, secretario?
15: Corresponderá a las instituciones particularmente que imparten justicia determinar su responsabilidad y su culpabilidad en todos estos delitos. Nosotros como gobierno del estado ratificamos la disposición de la coordinación con la presidenta de la República, con el secretario Omar García Harfuch. Estamos articulados como Gabinete Estatal de Seguridad y Federal para lograr la pacificación y que Juchitán viva con tranquilidad y sin extorsión, sin cobro de piso y sin violencia.
14: Bueno, pues lo decíamos, no se trata de una población alejada, no se trata de una población de algunos cientos de personas, se trata de el tercer municipio más importante del estado, más de 115 mil personas a cargo de este presidente municipal, de este alcalde morenista. Pues por supuesto crece la preocupación para el estado de Oaxaca, secretario.
15: Sin ninguna duda, pero quiero decirte que hemos trabajado a partir de la administración del gobernador Salomón Jara para fortalecer la seguridad en todo el territorio. Se recibió esta administración en el octavo lugar del índice de delincuencia y hoy, a través de los datos del Secretario Ejecutivo Nacional, a 3 años y medio su administración ha logrado reducirlo al quinto lugar de comisión de delitos de todo el país. Se ha reducido también el homicidio, el robo de vehículos, la violencia familiar, que es uno de los delitos más graves, y se han desarticulado distintas estructuras criminales en la capital del estado, en la región de la costa y de la cuenca del Papaloapan, como también en el Istmo de Tehuantepec. Hay un trabajo muy fuerte y coordinado con la presidenta, el secretario Harfuch y el gobernador del estado y la mesa de seguridad.
14: Pues le agradezco de verdad, secretario, estos minutos. Para nosotros era importante darle seguimiento. Estaremos molestándote en los próximos días. Gracias.
15: A usted, Javier. Buenas tardes.
14: Es José de Jesús Romero, secretario de Gobierno del estado de Oaxaca, ante la detención de el edil de Juchitán por extorsión, narco y homicidio. Insistimos, el tercer municipio más importante del estado. Dice, colaboramos con las investigaciones, con la Fiscalía Estatal, que estaba encargada también de realizar esta investigación. Lo increíble, por supuesto, es cuánto tiempo operó de esta manera. Tuvo que ocurrir de alguna manera esta denuncia con este alto perfil, Elvis Guerra, la diseñadora, musa y poeta, que denunció amenazas de extorsión para que se hiciera algo. Bueno, pues eso es lo que ha sucedido el día de hoy. Y se habla, por supuesto, y se confirma la presencia de narcopolíticos en nuestro país. Vamos a lo que sigue.
11: Acapulco, particularmente. Entonces, quedamos de trabajar particularmente el tema de los desplazados, porque la pregunta puede ser, ¿a dónde llegaron o a dónde se fueron? Entonces vamos a trabajar un poco más y ver si es necesaria una encuesta en particular para conocer este tema.
14: Bueno, fue parte de lo que habló la presidenta esta mañana respecto a los resultados que se dieron a conocer en esta encuesta Intercensal 2025. Algunos datos los comentábamos desde el día de ayer. En México somos ya 130,9 millones de mexicanos. Se dio a conocer justamente el día de ayer desde el INEGI. La edad promedio en el país es de 32 años. Se registró un crecimiento poblacional desacelerado entre 2020 y 2025. Y para mí es muy importante, siempre se ha dicho que este tipo de encuestas, estos censos, son las fotografías de un momento. Y hablar justamente con el encargado de fotografiarnos en 2020, Edgar Bielma Orozco, es matemático, economista, analista de información estadística, y él es exdirector general de estadística sociodemográficas del INEGI. Él se encargó de hacer la encuesta Intercensal 2020 y me interesa mucho su visión de esta nueva fotografía. Edgar, gracias por acompañarnos. ¿Cómo estás? Qué gusto verte.
12: Querido Javier, un gusto en saludarte de nuevo y sobre todo abordar esta temática tan importante para nuestro país, que es una actualización de la población respecto a lo que ya comentabas, que era el censo 2020.
14: Ok, bueno, pues a ver, desde tu mirada, ¿qué fue lo que más te sorprendió de estos datos que revisaste el día de ayer, que publicó el INEGI?
12: A ver, creo que ya lo veníamos advirtiendo desde hace 5 años, de hecho casi 6 años, cómo se está comportando el crecimiento poblacional. Tú ya lo adelantaste, traemos un crecimiento anualizado del 0.7%. ¿Y qué significa eso para nuestro auditorio? En 130 años, esta es la segunda cifra más pequeña de la historia de México, solo para que te des una idea. Alcanzamos una cifra mayor en los años 70, con un crecimiento anualizado del 3.4%, y ahorita estamos en un 0.7%. Eso a todos nos debe de llamar la atención, y debemos de estar atentos a la nueva configuración del país, la sociedad y los hogares, cómo se van a estar desarrollando. Tiene implicaciones en el ámbito laboral, en nuestras pensiones, en la productividad de nuestro país. Entonces, esta cifra en particular no es menor el resultado que se está presentando, y esto obedece principalmente a las bajas tasas de fecundidad que se están presentando también en nuestro país.
14: A ver, vamos a eso. Edgar, déjame ir a una pausa y regresamos con las tasas de fecundidad, algo fundamental, insisto, mediano y largo plazo. Pausa y regresamos.
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31: Caminando por México.
32: Taxco Guerrero. Construido de forma caprichosa sobre las laderas de la montaña, este pueblo es mundialmente reconocido por su profunda tradición platera. Sus estrechas calles empedradas y la majestuosa iglesia de Santa Prisca crean un paisaje urbano colonial único. Recorrer sus platerías artesanales y subir a sus miradores regala postales inolvidables llenas de historia viva.
31: Cuida lo que comes.
33: Tazón de quinoa y vegetales. Combina una base de quinoa cocida con brócoli, zanahoria y pimientos asados a la parrilla. Añade un toque ligero de salsa de soya baja en sodio para sazonar. Es un platillo vegetariano completo, rico en fibra y energía.
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14: 3 de la tarde con 23 minutos. Estamos hablando de esta, de este censo, bueno, de esta encuesta intercensal que se dio a conocer desde el INEGI. Y estamos hablando justamente con Edgar Bielma Orozco. Él era el encargado de hacer este censo en 2020, así que tiene los datos frescos, los tiene, digamos, bien analizados. Y antes de la pausa, digamos, para resumirlo, Edgar nos decía, no usabas la palabra preocupación, sino más bien hay que poner atención respecto a que somos un país con menos hijos y mayor envejecimiento.
12: Así es, Javier, y que por lo tanto la relación, por ejemplo, de dependencia, si bien aparentemente bajó, pero está bajando porque los niños se están reduciendo, pero los adultos mayores están aumentando de 12 a 15%. Ese es un ejemplo claro de este envejecimiento de la población, que como tú ya lo referías, la edad mediana, es decir, donde la mitad, exactamente el 50% de la población se encuentra por abajo de ese número y el otro 50 por arriba de ese número, pasó de 29 años a 32 años y solo para que sepamos, en el caso de Bélgica se encuentra en 44 años esa cifra, en el caso de Argentina en 33 años. Y vamos, no somos un caso tipo Europa en términos de envejecimiento, pero sí se está dando esa aceleración del mismo. Y sobre todo, insisto, porque estamos aumentando nuestra esperanza de vida, pero por el otro lado tenemos menos nacimientos al pasar de 2.1 hijos en promedio en el año 2020, vivos al nacer, a 1.9 hijos, ¿no? Y si analizamos otro indicador que se llama la tasa global de fecundidad, que lo que hace ya, a diferencia de este indicador en bruto, este otro que toma proyecciones y promedios de los nacimientos, pues vemos que la tasa global de fecundidad pasa de 1.9 a 1.2 hijos, ¿no?
14: Sí.
12: Ese dato va a ser fundamental, como lo refería, por temas económicos, de pensiones, de fuerza laboral, entre muchas otras cosas. Pero, por otro lado, también quiero dar un dato muy interesante.
14: Adelante, Edgar.
12: Que a mí me gustó, que es el analfabetismo que durante muchos años afectó mucho a nuestro país. El hecho de que cada medición se siga abatiendo una cifra que ya era pequeña, pero que aún se sigue avanzando como nación en el combate a esta habilidad que nos permite insertarnos en el ámbito social mexicano e internacional, solo para que te des una idea, este se encontraba en más del 4%, casi 5%, 4.8% en el año 2020, y ahorita se encuentra en 3.7%, es decir, bajó más de un punto porcentual. Entonces, ese dato para mí, de verdad, es de celebrar como nación que estamos combatiéndolo, sobre todo porque si pintas una línea imaginaria de Michoacán hasta Veracruz y te volteas hacia el este de nuestro país, pues verás que ahí es donde se concentra principalmente esta problemática del analfabetismo, ¿no? Subimos los años promedio de estudio de 9.7 a 10.3, ese también es una muy buena noticia. Y datos muy interesantes, Javier, el tema del internet, y sobre todo derivado de la pandemia, tuvo un crecimiento que jamás nos hubiéramos imaginado que se iba a dar de esta manera.
14: A ver.
12: De 54% a casi 76%. Adelante, wow. Javier.
14: No. Era lo que me llamaba la atención. 22 puntos avanzamos en el uso de internet.
12: Exactamente. Para que se den ese tipo de cosas, ahora sí que literal necesita pasar algo impactante, como fue, insisto, la pandemia, que obligó a muchos hogares, sobre todo con la educación en línea y ese tipo de cosas, a forzarse a que ya el servicio de internet sea en la actualidad como tener energía eléctrica o como tener servicio de agua o como cualquier otro servicio público básico. Se volvió en un elemento básico dentro de nuestro gasto como hogares, ¿no? Y el celular, que pasó de 88% a casi el 95%, a diferencia de las computadoras, que prácticamente se mantuvo.
14: El celular ya es algo que te acompaña como las llaves, como la cartera, en pocas palabras.
12: Exactamente.
14: Oye, pues mira, vayamos de la mano, Edgar, es imposible de verdad con tan pocos minutos hablar de todo esto, pero se habla de ocupación, se habla de migración, se habla, como lo dices, de distribución de ocupación u oficio, que me parece muy interesante. ¿Te parece que lo platiquemos la próxima semana también para ir viendo las diferentes caras de esta
12: Me encantará esta para encuesta. Que vayamos poquito a poquito desmenuzando este proyecto, que la verdad es que es magnífico, que da una fotografía hermosa de cómo vamos avanzando como sociedad.
14: Edgar, muchísimas gracias.
12: En sus virtudes y defectos, ¿eh?
14: Así es. Te mando un abrazo y gracias por tu lectura.
12: Igualmente a ti, un abrazo a ti y a tu auditorio.
14: Bueno, buenas tardes. Es Edgar Bielma, exdirector general de Estadísticas Sociodemográficas del INEGI. Él se encargó del censo de 2020. Ahora, por supuesto, igual de apasionado, ve este intercensal 2025. Vamos a lo que sigue.
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14: Bueno, junto con Pegado, también yo sé que Lorena Becerra anda en friega, pero que seguramente se tomará un cafecito y podrá ver la encuesta intercensal con más tiempo y descubrir cosas maravillosas. Mira, ahí está el café. Ahí está el café justo del que estamos hablando. Querida Lorena, ¿cómo estás? Qué gusto verte.
1: Hola, Javier, qué gusto saludarte.
14: Oye, es apasionante, ¿no? Meterte a los datos, a cómo se va transformando, cómo se hace la comparativa de 5, de 10 años, un poco esto. Ya tendremos posibilidad de platicarlo, Lorena, pero nos traes a la mesa un tema fundamental, que es lo que viene para el Congreso de Estados Unidos. Hablamos mucho de la figura de Donald Trump, pero se empieza a dibujar lo que tienen los votantes de Estados Unidos en mente rumbo a las elecciones intermedias. Cuéntanos un poco lo que se han publicado desde varias encuestas, Lorena, que has seguido.
1: Bueno, ahorita tenemos dos de las encuestas más recientes y de hecho de las más sólidas que se publican en Estados Unidos. Una es de la cadena televisora CNN, que se levantó entre el 16 y el 17 de septiembre, y la otra de Reuters con Ipsos, que se levantó entre el 17 y el 20 de septiembre, o sea, simultáneas. Y las dos están registrando una aprobación de entre 32 y 33% de Donald Trump.
14: Ok.
1: Una desaprobación de entre 66 y 67%. Esta es lo mínimo que ha tenido él en su trayectoria política en los dos periodos en que ha gobernado en Estados Unidos.
14: O sea, popularidad entonces, y aprobación en el suelo.
1: Es de lo más bajo. En general hemos platicado tú y yo en otras entrevistas que Trump siempre ha sido un presidente con un nivel de aprobación bajo, pero como ha descansado fuertemente, sobre todo en el círculo MAGA, que son como los republicanos que apoyan su movimiento, esto no parecía hacerle tanto daño. Pero ahorita sí ya trae un problema en general. De entrada, este círculo MAGA, que esta es una encuesta que hizo la Universidad de Massachusetts Amherst, detecta que desde marzo ya 9 puntos menos se identifican con MAGA. O sea, ya se redujo ese círculo duro de Trump. Y entre los propios republicanos, la aprobación cayó 9 puntos, de 82 a 73% solo en la última semana. Entonces sí se ve como emproblemado. ¿Y qué es lo más importante? Que el 68% de los electores dicen que la economía es el tema fundamental para decidir su voto en las elecciones intermedias que va a tener él en noviembre. Y en la economía él está con una aprobación de 27%.
14: No, bueno, está, vaya, fundamental leerlo en este contexto, en un contexto en el cual no tarda en llegar tampoco el presidente chino Xi Jinping a esta reunión de 3 días, la reunión tal vez más importante de la visita en Washington. ¿Qué va a sacar de ahí? El tema de Irán también como tema absolutamente central y que está en la cabeza de los propios electores. Leía esto, una encuesta de National Public Radio revela que 53% de los electores se inclinan por un candidato demócrata al Congreso frente a 41% que prefiere uno republicano. También me sorprendió esto para ir modelando lo que pasará en noviembre.
1: Sí, de hecho la Cámara ahorita sí se inclina fuertemente a que la empiecen a controlar los demócratas. De hecho ahorita está muy cerrado, son 214 asientos demócratas y 219 republicanos y hay dos vacantes, ¿no? Entonces para la mayoría se necesitan 218 asientos. Que ahorita, digo, por el mapa distrital en Estados Unidos sabemos que hay 21 distritos o 21 asientos en juego. Pero con un voto genérico, digamos, en las encuestas nacionales, donde le están dando una ventaja por lo menos de 8 puntos a los demócratas, pues sí es posible que equilibren. Si mantienen los 214 que tienen y todavía logran de esos 21 ganar entre 12 y 13, sí pueden tener la mayoría de la Cámara Baja. O sea, esto sí se ve como un escenario muy factible para los demócratas.
14: Mira,
1: y la encuesta de CNN ¿sí? hace un comparativo súper interesante en septiembre del 2018, que fue la intermedia del primer periodo de Trump, contra septiembre de 2026. Entonces mide, nada más te doy un par de datos, la aprobación de Trump en ese entonces estaba en 36, ahorita está en 33. Su aprobación en el manejo de la economía estaba en 49, ahorita está en 27. Y el porcentaje que decía que las condiciones económicas del país eran buenas estaba en 69 y ahorita está en 28.
14: No, es brutal la caída.
1: Es brutal. Y en ese entonces los demócratas ganaron 40 asientos de la Cámara. Entonces, nada más para que te des una idea con esto, con este margen que te estoy diciendo que tienen que ganar entre 12 y 13 de esos 21 competidos, pues sí luce factible que pierda Trump o que pierdan los republicanos la Cámara.
14: ¿Qué dato, Lorena? 27% en temas económicos y hay que decirlo, casi la mitad de los votantes en Estados Unidos asegura que su voto en las elecciones de medio mandato estará determinado por la gestión de Trump. Así que, bueno, pues se ven... Sí. Nublado el cielo electoral
1: sí,
14: para Trump.
1: Y el Senado también, ¿eh? El Senado ya empieza a complicarse, que ahorita solo es una tercera parte que se renueva del Senado. Los cálculos son un poco más complicados para los demócratas, pero también se empieza a complicar el Senado.
14: Gracias, Lorena.
1: Te mando un abrazo, Javier.
14: Un abrazo grande, Lorena Becerra. Pausa.
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6: 44 años después, la Guerra de las Malvinas se mantiene como un capítulo abierto para los argentinos. Eduardo Sacheri viaja al pasado para publicar la segunda parte de un proyecto dedicado a revivir lo ocurrido en aquellos convulsos meses de 1982. ¿Qué quedará de nosotros? Es la historia de tres jóvenes, Carlitos, Antonio y el Conejo, quienes un día de abril son llamados para integrarse a las Fuerzas Armadas y ocupar las islas tras el anuncio triunfal de su recuperación lanzado por la Junta Militar que gobernaba el país. Lo que parecía una aventura, muy pronto se transformó en pesadilla. El territorio inhóspito, el clima hostil y la improvisación, combinadas con la crueldad de los mandos militares hacia sus propias tropas, hicieron de los reclutas carne de cañón incluso antes de una guerra que nadie esperaba. Sacheri retrata con crudeza la supervivencia de sus protagonistas en una historia cambiante que transita de la inocencia a la brutalidad.
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8: Una nube promedio pesa aproximadamente 500 toneladas, aunque flota en el cielo gracias a su densidad y al viento.
7: Información sorprendente.
8: Las jirafas duermen.

0: técnicos o logotipos oficiales. La Fiscalía de Jalisco informó que obtuvo vinculación a proceso para Eduardo Isaac N. por el feminicidio de Carla, estudiante de medicina localizada sin vida el pasado 16 de septiembre. La institución señaló que existen pruebas en su contra obtenidas de plataformas y videos. Informó Itzel Vanegas. 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

0: 3 de la tarde con 38 minutos, no se puede quejar de un tema a otro. La verdad, un día movido el día de hoy, pero bueno, muchísimas gracias por sus mensajes, por acompañarnos a través de Twitter. Gracias a Isaac Alonso por estar por acá. Gracias de verdad a Mario Mora ya reportándose. Muchísimas gracias a Ernesto López Portillo, también un abrazo. Miguel Ángel también nos escribe. Bueno, pues estamos muy al pendiente de cada una de sus comunicaciones. Y ahora nos vamos, nada más y nada menos que hasta Costa Rica, donde se encuentra mi queridísimo Primitivo Olvera. ¿Desde dónde estás, querido primo? ¿Qué nos cuentas por allá? Hasta acá llega el olor del café, querido primo.
1: No, y no sabes, hasta allá llega y no sabes qué tan bueno está este café. Estamos en la Hacienda Alsacia, a una hora de San José, Costa Rica. La Hacienda Alsacia pertenece a la compañía Starbucks y es un centro de desarrollo, un centro de investigación único en el mundo, mi querido Javier. Estamos en medio de la montaña. Atrás podría verse la montaña si es que no estuviera tan nublado, tan lluvioso este día. Pero de verdad es un mundo el que estamos viviendo. Estamos, para nuestros amigos que nos siguen a través de Telefórmula, estamos viendo una cata, una degustación de café, en donde hemos probado unas maravillas procedentes de Puebla, también del estado de Chiapas, allá en México, pero también un grano que se genera aquí en la Hacienda Alsacia de Costa Rica y también en Brasil. Lo más interesante no es la degustación, que sin duda alguna ha sido extraordinaria, sino todo lo que se realiza en esta hacienda. Insisto, es un centro de investigación y de desarrollo. Aquí se investiga y se desarrollan cerca de 600 granos distintos de café que son distribuidos en todo el mundo a través de un mecanismo en el que, por ejemplo, con los agricultores del estado de Puebla, esta compañía pues no solamente les aporta el conocimiento sobre qué grano puede ser el mejor, el que mejor se desarrolle en las condiciones de aquella región de nuestra República Mexicana, sino que además se genera una enseñanza en torno a la forma en que se deben de cultivar las diferentes plantas de café. No siempre.
0: O sea, es digamos esta red de investigación que se hace desde Costa Rica para los productores cafetaleros mexicanos, para todos pensarían o todos soñarían con un grupo de especialistas, de investigadores, de científicos para tener el mejor grano de café. Esto se hace justamente en esta hacienda y se trabaja directamente con los productores de café mexicanos y de diferentes regiones del mundo.
1: Para tener el mejor café y para aprovechar mejor el territorio, Javier. Mira, qué interesante. En México, entre el 70 y 80% del cultivo de café lo llevan a cabo microproductores, personas que tienen 1 o 2 hectáreas de café y que de repente no generan lo que podrían generar. Para darte una idea, de repente estamos hablando de que en lugares como Chiapas, en lugares como Veracruz o como el estado de Puebla, por hectárea se pueden generar 50, no, ¿qué 50? 1 o 2 sacos de café, mientras que en estos lugares, con las técnicas que se están desarrollando aquí en Costa Rica, se puede disparar hasta 50 o 60 granos, 60 sacos de café al año, lo cual es una locura. En México se está produciendo cerca de 3 millones de sacos de café cada año y tú podrás decir es muchísimo y no, es la verdad muy poco. Estamos muy por debajo de Brasil, que es el principal productor. Producimos pues cerca del 5% de lo que genera Brasil.
0: Fíjate que pensé que era una industria mucho más robusta. Qué bueno que se hace, digamos, esta investigación, que se trabaja. Me encanta, querido Primitivo, que estés en esta Hacienda Alsacia, este centro.

0: Centro dedicado a la producción, a la investigación, para también darle fortaleza a una industria que es importante para México, que también tiene historia y que está reconocida mundialmente también, el café de Chiapas, el café veracruzano también, de cuántos también premios ha recibido a lo largo de tantas décadas, así que se fortalezca esta industria es fundamental.
1: Es muy importante, y es muy importante porque, te repito, son microproductores lo que hay en México. Básicamente en 4 o 5 estados, estamos hablando de Chiapas, estamos hablando de Veracruz, de Puebla y también de Nayarit, sin olvidar por supuesto Oaxaca. ¿Cuál es el problema? El problema es que se tiene que hacer una didáctica y también se tiene que generar un sistema de trabajo a través de las cooperativas. ¿Por qué? Pues porque finalmente el llevar a cabo estas técnicas resulta caro para alguien que produce muy poco, que tiene muy poco territorio, claro, muy poco terreno. Y en cambio, si se logra el establecer un mecanismo, por ejemplo, te voy a poner un ejemplo muy, muy claro, ¿no? El uso de drones. Aquí se utilizan mucho los drones para verificar cuál es la condición, ¿no?, de los diferentes granos de café, si están infectados, si necesitan algún grado mayor de ciertas sustancias, ¿no?, para poder generar un mejor crecimiento, o si simple y sencillamente ya están maduros. Con el uso de un dron se puede optimizar tanto en tiempo como en trabajo, pero el uso es caro para un solo
0: sí, productor. Para un microproductor, así que digamos los trabajan, digamos, como estas redes, insisto, de apoyo en materia científica, en materia también de inversión.
1: Eso es muy importante porque tú sabes que además lo más difícil es entender el tema administrativo.
0: Sí.
1: Si de por sí aplicar la ciencia es un poco complicado, hay que entenderlo, claro. Pero el tema administrativo es fundamental.
0: Bueno, pues primo, sé que vas a estar el día de hoy por allá, por Costa Rica, el día de mañana también. El día de mañana hablemos de las pasiones, cuál es tu café favorito, cuál ha sido el grano que te ha conquistado, y hablamos otra vez el día de mañana, querido primo, qué gusto
1: mañana
0: que estés aquí.
1: Mañana presentes en un torneo latinoamericano de baristas.
0: Ah.
1: Así que ahí te va.
0: Perfecto, querido primo. Ya sabemos que hoy no duerme ni mañana. Así que te mando un abrazo, Primitivo. Gracias y mañana nos contactamos otra vez.
1: Gracias a ti.
0: Ahí está Primitivo Olvera, enviado especial de Grupo Fórmula hasta Costa Rica, este mercado también tan importante. Vamos, vamos a lo que sigue.
2: ¿Acepta ser embajadora de UNICEF en México? ¡Claro que es oficial! ¡Tania Rincón es embajadora de UNICEF en México!
0: Oigan, nos enterábamos de lo que sucedía este lunes y para nosotros es muy importante. Les dijimos y les prometimos que íbamos a platicar con ella. Qué bueno que lo logramos. Está con nosotros esta tarde Tania Rincón, es la nueva embajadora de buena voluntad para fortalecer la promoción y protección de los derechos de niñas, niños y adolescentes. Es embajadora de UNICEF. Querida Tania, qué gusto tenerte por acá. ¿Cómo estás?
3: Gracias, Javier. Estoy muy contenta, muy agradecida porque me des este espacio. Pues no a mí, a UNICEF, para compartirles pues que ahora soy embajadora de UNICEF, pero va más allá de un título, va más allá de recibirlo. Yo creo que es importante visibilizar todas las causas, todos los proyectos, el trabajo que ha hecho UNICEF en México desde hace muchísimos años y pues nada, muy contenta, sí, pero también sintiendo el rigor de la responsabilidad.
0: Sí, es lo que iba a decir, la tremenda responsabilidad, porque históricamente UNICEF ha tenido embajadores, bueno, pues muy variados, por supuesto actores de Hollywood, cantantes, etcétera. Ahora llega contigo una voz, Tania, que tiene una voz muy potente en nuestro país, en toda la región, llegando a millones de seguidores, no solo en las redes sociales, sino también lo hemos visto, el cariño de la gente, quienes que te conocemos y te hemos acompañado a diferentes eventos. Bueno, pues cuánta gente se te acerca, te pide una foto, te cuenta algo personal, y eso, pues claramente UNICEF lo detectó y dijo, me parece que es una embajadora para darle salida a todos los proyectos. Como lo sabemos, UNICEF tiene que ver con el cuidado de la niñez, también con la alimentación, con la salud, en fin, y te acompañaron tus hijos. ¿Cómo fue esta experiencia también de tener a tus dos hijos en este nuevo nombramiento? Veíamos como maestro de ceremonias a uno de tus hijos. ¿Qué significó para ti, querida Tania?
3: Ay, pues ha sido un camino espectacular, Javier, porque desde el momento en el que Fernando me hizo la invitación a que fuera embajadora mi hijo, que sepas que este va a ser un espacio evidentemente amigable para los niños, porque imagínate si no lo recibimos aquí, ¿en dónde los van a recibir y los van a ver con buenos ojos? Evidentemente, pues yo tengo muchos compromisos de trabajo y demás, y trato de sumarlos a medida de lo posible. Y la invitación salió de una manera muy orgánica. Me dijeron, oye, para tu nombramiento nos gustaría tener un maestro de ceremonias, puede ser algún familiar, quizá alguna amistad, algún niño o alguna niña. Y dije, ¿niño o niña? Dije, a ver, esto me suena. Podría decirle a mis hijos, pero no te quiero garantizar nada. Creo que es lo más prudente es que yo hable primero con ellos y como entender, que entiendan el contexto, porque finalmente no deja de ser un acto protocolario, ¿no? Entonces, que sepan que va a haber mucha gente, por aquello de que se vayan a poner nerviosos y demás, que es, ¿no?, lo más natural. Si yo me pongo nerviosa cuando hablo en público, imagínate ellos. No, y al momento que se los propuse, aceptaron con toda la alegría. A Patricio ya no le podíamos quitar el micrófono. Amelia también lo disfrutó mucho. Y finalmente, pues, como se los dije en ese momento, en este evento, ellos han sido y serán siempre mi pista de despegue para tomar cualquier decisión en mi vida. Y finalmente, pues, lo dije ahí, ¿no? No es la niñez, es nuestra niñez, y tenemos que voltear más la mirada a generarles un mejor entorno, sí, a fijarnos también por esos niños que hoy por hoy no tienen alimento que llevarse en muchas regiones del país, ¿no? Que parece que vamos creciendo a pasos agigantados y vemos la inteligencia artificial y vemos el desarrollo en mil tecnologías y plataformas, pero ¿cómo es posible que todavía hay niños, ¿no?, que pasan hambre o que,
0: sí, que no tienen, que están lo siendo básico, maltratados? De lo que tiene, no tiene lo básico, Tania. Veíamos estas imágenes, te va a implicar muchos viajes también, mucho contacto con todas estas comunidades también, pero bueno, lo decimos, UNICEF tiene que ver con limpieza de agua, con acceso a servicios, con acceso a la educación. Estas son imágenes que nos hacen llegar. Ya tuviste la oportunidad de ir a dónde, como ya, bueno, ya por lo menos con la camiseta de UNICEF, ¿a dónde has ido, querida Tania?
3: Pues mira, mi primera misión estuvo bastante interesante. Estas imágenes que vemos son de San Juan Cancuc, una comunidad que está aproximadamente como a 3 horas de San Cristóbal de las Casas, y vemos cómo los niños están trabajando con unas iPads. Este es un proyecto que implementó la UNICEF aquí, que ya existe en Chiapas, existe en Chihuahua, existe también en Guerrero. La idea es, pues, fortalecer su lengua materna, porque evidentemente una de las cuestiones es que los niños hablan pues su lengua materna, su lengua indígena, pero no la saben escribir. El propósito es que aprendan también a escribirla, y la otra es aprender el español en primero y segundo de primaria. Es un gran programa porque evidentemente les das las mismas oportunidades a los niños para que el día de mañana puedan salir a quizá hacer la secundaria, a la población más cercana, que si tienen que comunicar, si tienen que explicar qué es lo que están sintiendo, pues de alguna manera, pues ya el español sea, ¿sabes?, como el idioma que se puedan, sí, comunicar con los doctores. O sea, son cosas muy básicas que nosotros de pronto, por vivir, la verdad, en una situación de privilegio, no dimensionamos como de alguna manera dejamos fuera a tantos niños, sí, que no hablan el español y que son parte de México, son parte de nuestro país, y de pronto hemos sido como tan segregados y nos hemos segregado tanto que los, sí, aislamos,
0: lo que hace,
3: parte de adentrarlos a una,
0: sí,
3: zona.
0: Y lo que hace UNICEF justamente es esta doble labor, ¿no? Proteger su lengua, que se mantenga la tradición, las lenguas indígenas, y también, por supuesto, darle la oportunidad y la herramienta de aprender el español para el crecimiento también, para el crecimiento social. En fin, son muchos temas los que vamos a tener que platicar, Tania, pero a mí me da muchísimo gusto que te sumes, que llegues como embajadora de UNICEF. Aquí tenemos también a mi querido Poncho Herrera, que también forma parte de, sobre todo, bueno, todo este, el tema también de Naciones Unidas y refugiados, él como embajador justamente. Entonces, bueno, en este programa nos encanta poder poner los micrófonos en estas causas, así que te estaremos molestando en las próximas semanas, en los próximos meses, para saber todo lo que tienes que comunicar desde UNICEF e invitar también a la gente a donar. sanar. ¿Por qué? Porque cuando suceden tragedias como la que fuimos testigos en Venezuela hace algunas semanas sobre este sismo en Colombia, etcétera, UNICEF es una red que está en todo el mundo. La mejor manera de apoyar directamente a las infancias es apoyando UNICEF. Así que, pues tendrás el micrófono siempre abierto, querida Tania, y para mí siempre es un orgullo tener tu amistad, pero también reconocer que otros ven en ti esa estrella que puede llegar a millones de personas. Así que te mando un abrazo y muchas felicidades, Tania.
3: Ay, pues va un abrazo de regreso. Te agradezco profundamente este espacio porque es necesario, porque sin duda UNICEF no puede hacer esta labor, solo ellos como organización. No, este trabajo y esta tarea es de todos como sociedad y tenemos que abrazarla, tenemos que tener esta mirada de empatía a tantas y tantas causas que está tratando de llegar con UNICEF. Así que estoy feliz con este nombramiento y desde ya estoy trabajando para pues que todos allá afuera se enteren, ¿no? Con más a detalle de cuáles son las tareas puntuales en las que UNICEF está trabajando. Así que gracias y sí te vamos a estar molestando próximamente para invitar a toda la gente a que haga eso puntualmente, a donar, porque los recursos sí llegan y UNICEF
0: sí llegan,
3: es de las primeras organizaciones en llegar. Lamentablemente cuando hay desastres naturales, lo vivimos con Otis, ahí estaban, ahora Colombia y Venezuela, lo dijiste perfecto. Así que muchísimas gracias, Javier.
0: Tania, te mandamos un abrazo, un saludo a los maestros de ceremonia extraordinarios. Gracias por acompañarnos, Tania.
3: Gracias.
0: Un abrazo. Ahí está Tania Rincón, nueva embajadora de UNICEF. Y antes de irnos, para mí es muy importante echarle una llamada rapidísima a mi querido Gerardo Kleinburg. Él es crítico musical, curador del Festival Cultura UNAM. Ya sabe que aquí siempre tenemos extraordinarios planes. Esto empieza el 25 de septiembre, es hasta el 11 de octubre. Querido Gerardo, ¿cómo estás?
4: Bien, querido Javier, muy agradecido de tener este espacio a nombre mío, de la Coordinación de Difusión Cultural, de Juan Ayala, que es el director del festival, y sobre todo de nuestra querida universidad.
0: ¿A dónde nos vas a invitar, Gerardo? A ver, cuéntanos.
4: Los voy a invitar simple y llanamente al festival artístico y cultural más grande, más ambicioso y de mayor calidad que tiene la Ciudad de México. Nuestro Festival Cultura UNAM, que cumple 5 años de existencia, que va de las fechas a las fechas que ya has comentado y que tiene platillos absolutamente excepcionales, Javier. De verdad, es sorprendente lo que pueden ver en la Ciudad de México.
0: A ver, cuéntanos del buffet, del buffet cultural.
4: Una pequeña degustación. ¿Qué tal la idea de tener a George Coleman, uno de los más grandes jazzistas de la historia? Muchos a lo mejor ni siquiera saben que todavía vive. Es un jazzista, un saxofonista de más de 90 años, que tocó con Miles Davis, que tocó con muchísimos de los cracks absolutos del jazz y que va a estar en la Ciudad de México. El Ensamble Modern, el más importante ensamble de música contemporánea que hay en este planeta. Ahora, ¿quieres otros nombres verdaderamente impresionantes? ¿Qué tal la idea de tener a John Malkovich en la sala en Nezahualcóyotl haciendo el texto de Informe de Ciegos de Sábado mientras la OFUNAM toca el concierto para piano y orquesta de Schnittke? O tener a uno de los, ¿qué te digo?, 5 chelistas más grandes de este planeta, Misha Maisky, acompañado también de la Filarmónica de la UNAM. Es decir, me parece que estamos hablando de cartas verdaderamente grandes. Te doy 3 toquecitos más. Camerata de Salzburgo con María Dueñas. María Dueñas es la violinista emergente hoy en nuestro planeta. Otro detallito, Teresa Salgueiro, ¿te acuerdas de la gran vocalista de Madre Deus? También presente en la sala Nezahualcóyotl. Y un último, el estreno en toda América Latina de una ópera contemporánea, Adriana Mater de Kaija Sarriaho, que se presenta también en la sala Covarrubias, en una puesta en escena de Marcelo Lombardero, con José Areán dirigiendo a la OJUEM de la UNAM, en una coproducción con el Festival Cervantino, con el IMBAL, el Instituto Nacional de Bellas Artes. O sea, de verdad es un menú tremendo.
0: Es un menú que eso, no nos damos a veces cuenta de lo que podemos tener, de lo que tenemos en las manos, y más en este tipo de festivales. Es el Festival Cultura UNAM, se celebra el 5º año del 25 de septiembre al 11 de octubre. Querido Gerardo, ahí vamos a estar, y para mí era muy importante esto, que tú nos lo prepararas y nos lo sazonaras así. Gracias, querido Gerardo.
4: Gracias,
0: sabes que siempre tienes el micrófono.
4: Espacio. Abrazo, hasta pronto.
0: ¿Con qué buffet cerramos cultural? De verdad, vaya planeando este Festival Cultura UNAM. Nosotros nos vamos. Pásela bien.
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7: El gobierno del estado anunció el arranque del programa integral para la recuperación y habilitación de espacios residuales bajo el viaducto y estaciones de las líneas 4 y 6, contemplando trabajos de pavimentación, áreas verdes, iluminación y parques lineales. Monterrey y la zona metropolitana registrarán hoy condiciones calurosas con una temperatura máxima de los 33 grados, acompañado de un 40% de posibilidad de lluvia, sobre todo durante la tarde. El reporte diario de la Comisión Nacional del Agua y organismos locales indican una disminución conjunta en las principales presas del estado, El Cuchillo, Cerro Prieto y La Boca, registrando una baja de poco más de 1.4 millones de metros cúbicos de agua en un lapso de 24 horas debido a las extracciones del sistema metropolitano. El sistema DIF de Nuevo León puso en marcha formalmente un nuevo programa preventivo enfocado en planteles educativos de nivel básico y medio superior para inhibir el consumo de sustancias y reforzar la salud mental juvenil. Autoridades ambientales estatales presentaron los lineamientos del nuevo distintivo ecológico, dirigido a empresas e industrias locales que adopten procesos de reducción de emisiones y gestión eficiente de los recursos en la entidad. El municipio de Monterrey concretó la entrega de un lote de 280 escrituras y testamentos a ciudadanos beneficiarios dentro de las jornadas de certeza patrimonial y apoyo a sectores vulnerables. Colectivos y autoridades de Procuración de Justicia mantienen abiertas las investigaciones y revisión de evidencias digitales tras la difusión de nuevos videos relacionados con actuaciones de elementos de Fuerza Civil en la zona sur de Monterrey. Es una producción de Lene Bernal, redacción y locución, Francisco León.
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8: Se enfrentan dos Royals. Todo parte de quien hace una declaración, así sea el hermano de la inolvidable Lady Di, y es que el conde Charles Spencer, quien no tiene la mejor reputación, lleva tres matrimonios y se sabe hubo maltrato de por medio. Ahora ha decidido publicar su versión sobre la muerte de Diana de Gales. Se ha ido contra su excuñado y actual rey, al asegurar que a la muerte de Diana, Carlos III había afirmado que nos olvidaremos de Diana lo suficientemente pronto. En algo inusual, el Palacio de Buckingham le respondió al conde Spencer para desmentir su dicho. Su majestad es consciente de que el dolor por la pérdida de un familiar puede nublar el juicio, afectar la capacidad de discernimiento y alterar los recuerdos de maneras que otras personas no reconocen, incluso muchos años después de una pérdida semejante. 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
9: Un saludo en este miércoles 23 de septiembre de 2026. Estamos aquí en esta emisión multimedia de ESPN Radio Fórmula. Javier Aguirre es oficialmente nuevo técnico del equipo del Valencia. La selección mexicana entrena a puerta abierta. La prensa pudo estar presente en todo el entrenamiento de la selección mexicana. Rafael Márquez jugará su primer partido. Dirigirá su primer partido como técnico de la selección mexicana el próximo sábado contra el equipo de Colombia. César Montes causa baja. Dagoberto Espinosa entra en su lugar. Héctor Huerta, buenas tardes.
10: Hola, ¿cómo están? Buenas tardes, qué gusto saludarlos, qué gusto estar aquí contigo, Beto, con John. La Liga Mexicana tuvo que mover sus partidos del sábado porque la selección mexicana pues tiene prioridad, juega a las 7 de la noche. Sí. Había empalmados dos partidos a esa hora, los cambiaron ambos a las 9 de la noche. El Cruz Azul, que jugaba a las 9 de la noche, lo cambió a las 4:50 de la tarde, y el de Chivas, que era a las 5, lo mantuvo a las 5. Entonces, para que vea usted, la Liga Mexicana, dos partidos a las 5, la selección mexicana y dos partidos a las 9.
9: Exacto, bien escalonado.
10: Ya no empalmados.
9: Ya, exactamente, ya no empalmados. Ya nos encimaron los partidos.
10: La selección no. Hay dos y dos empalmados.
9: Esos. Exactamente. Y es una buena oportunidad, John, la primera oportunidad para Rafa Márquez de mostrar el tipo de fútbol que quiere aplicar, que quiere plasmar en la selección mexicana de fútbol.
11: Sí, son las primeras pinceladas. ¿Qué tanto parecido al Vasco? ¿Qué tanto ya se va a ver algo diferente? Tendrán que hacer la modificación de Paul Lorente, ya estaremos platicando por qué para mí era como su coordinador ofensivo, su coordinador defensivo, platicar de ese tema. También lo de Jackson Dart, una lástima, el quarterback de los New York Giants, esperaba tanto de él. En la primera serie ofensiva el lunes en Los Ángeles se lesiona la rodilla, le van a operar meniscos, ligamento y se pierde toda la temporada. También les quiero explicar todo el tema de los playoffs de grandes ligas, porque hoy hay partidos con implicaciones, hay que recordar que los enfrentamientos tienen que ver cómo queda tu récord en la temporada regular, si le vas a Dodgers, quieres que pierda Milwaukee, qué pasa con Boston y Yankees. Entonces trataremos de explicar cómo está el tema de el Rey de Otoño, cómo era, Betito, ¿cómo decían?
12: ¿El clásico de otoño?
11: El deporte, el béisbol tenía como un nombre.
12: ¿No? El rey de los deportes.
11: El rey de los deportes, Betito.
12: El rey de los deportes.
11: No soy de esa generación, Betito.
12: Es el rey de los deportes, es un deporte que transcurre lento, pero es cerebral, es muy interesante, es un deporte fantástico.
10: Una reunión de urgencia hoy en la Federación Mexicana de Fútbol con los clubes de Liga de Expansión que no metieron demanda ante TAS. ¿Qué les van a ofrecer? ¿Qué les están proponiendo? No se sabe todavía, pero hoy entró al Senado de la República la iniciativa de ley para que se agregue a la Ley General del Deporte en México un artículo que hable del mérito deportivo que tienen que tener los equipos que están en categorías inferiores y que tengan el derecho de subir a la siguiente categoría, es decir, volver el ascenso y el descenso.
12: Tan importantes, y vamos a presentar un fragmento de la conversación que tuvimos con Clemente Castañeda, senador de la República, en el programa de Enfocados con respecto a este tema. Rebeca Bernal metió su primer gol de cabeza con el Manchester United. Esta muchacha es mexicana y marcó ya su primer gol, Héctor John, con el equipo del Manchester United allá en Inglaterra.
11: Y les recordamos que también estamos en televisión a través de Grupo Fórmula, del YouTube de Grupo Fórmula. Ahí nos metemos, preguntas, sugerencias, críticas, tratamos de contestar lo más que se pueda, ¿no? ¿Están de acuerdo con esta ley del Senado? Va a estar divertido, ¿no? Hay una parte que dice, sí, qué bueno que lo están haciendo, pero también meter todo este tema político en el deporte, no sé qué va a acabar. Porque a final de cuentas se requiere el dinero para estar en primera división, Beto.
12: Es que si no fuera por la política, los dueños de los equipos se van a mantener ahí por los siglos de los siglos en la primera división. Un abrazo al Gallo. El Gallo, nuestro compañero de ESPN y de Radio Fórmula. Feliz cumpleaños. Vamos a una pausa. Huerta, Sutcliffe y Murrieta en ESPN Radio Fórmula.

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12: La discusión sobre el fuero en Veracruz ahora suma una nueva propuesta desde la oposición. El PRI anunció que presentará una iniciativa para eliminar el fuero no solo a los alcaldes y síndicos, como lo ha propuesto la gobernadora Rocío Nagle, sino también al gobernador en turno y a los secretarios de despacho. De acuerdo con la dirigencia estatal priista, si el objetivo es que cualquier servidor público pueda enfrentar la justicia sin protección especial, la medida debe aplicarse a todos los niveles de gobierno y no únicamente a las autoridades municipales. Con esta postura, el debate se traslada al Congreso local, donde los distintos grupos legislativos deberán argumentar si la eliminación del fuero debe ser parcial o extenderse a todos los funcionarios de alto nivel en Veracruz.
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16: De regreso en esta tarde en ESPN Radio Fórmula. Y vamos a hablar de la selección mexicana de fútbol. Aquí está Leo Lecanda, que se la sabe todas de la selección mexicana, que se va a Baltimore, que va a cubrir junto con John los partidos de la selección mexicana, la presentación de Rafa Márquez como técnico de la selección el próximo sábado contra el equipo de Colombia. Y por lo pronto, Leo, buenas tardes. Una primera novedad que me llamó la atención es que la prensa pudo ver todo el entrenamiento del día de hoy.
17: Sí, corríjanme si estoy mal, Héctor, John, Beto, buenas tardes. Yo desde la etapa de Miguel Herrera en selección mexicana no veía un entrenamiento completo de selección, del Tri. Estamos hablando ya 11, 12 años, porque el Piojo salió en 2015 y no era frecuente. O sea, de repente...
18: O sea, desde Miguel Herrera para acá.
17: No veía un entrenamiento.
18: Wow.
19: Sí, según yo, Héctor, León, Juan Carlos Osorio a veces dejaba ver los entrenamientos completos.
17: Okay.
19: Sí ha habido, pero sí, es
18: muy poco,
19: atípico.
18: Muy poco.
19: Porque yo me acuerdo, si mañana estuvieras jugando un partido clave, pues tampoco te van a dejar. Ahorita es el momento de abrirte y decir, es época de cambio. Estamos hablando de eso, ¿no?
16: Sí.
19: Quiere decir
16: sí.
19: Que funcionó.
16: Claro. Yo me acuerdo, León, ya que lo preguntas, me voy a ir muy al pasado, pero yo como reportero de la selección mexicana, me acuerdo haber visto entrenamientos completos con Mario Velarde, con Bora Milutinovic,
18: sí,
16: también,
18: sí,
16: ¿verdad,
18: era
16: Héctor?
18: Muy común,
16: era muy común.
0: ¿Quién siguió de Borat? ¿Se acuerdan?
18: Con el profe Mesa veíamos entrenamientos
0: ahí,
18: completos.
0: Ahí ya no me tocaba como reportero, sí. Pero antes sí era como un león.
3: Sí. Que, antes hasta los reporteros se iban, ¿no? Se aburrían. Ya me aburrí, ya tengo voy, las tengo fotos. Ya voy a escribir mi nota.
0: Sí, sí, sí. Exacto.
3: O ya tengo que tomar el camión.
0: Sí era común en los 80, 90, que sí. Son nuestros tiempos.
18: Y falta todavía como un poquito esto de que tu back sea el entrenamiento de la selección. Porque ese back de afuera sí. del centro sí. De alto rendimiento todavía...
0: En la calle ahí, en las tortas
18: que afuera se haga un stand y que puedan ustedes reportar desde ahí y que quede la sensación de que ahí está entrenando la selección
3: mexicana. Hoy hubo oportunidad. Lo que no está permitido hoy, fue la única restricción, era transmitir en vivo.
18: No, en vivo está bien.
3: Y ya. Pero eso es por los medios con derechos, pero no es la federación.
18: Sí, está bien, grabar,
3: pero pudimos
18: está bien.
3: Grabarlo completo y acabando pudimos hacer los stands.
18: Sí.
3: O sea, no había problema desde dentro del carro.
19: Mira, a mí me acuerdo una vez fue entrevistar a Emmanuel Ginóbili cuando era la figura de los Spurs y en los entrenamientos en Estados Unidos muchas veces hay una sala de prensa donde está el aire acondicionado, con baños, con todas las instalaciones. Y cuando deciden que ya puedes ver el entrenamiento, abren unas ventanas gigantescas y desde ahí ves el entrenamiento. Es decir, yo me acuerdo que una vez se lo dije a...
3: ¡Wow!
19: A el atlantista que estuvo en la federación,
0: ¿Rafael del Castillo?
19: No, el jugador, Memo Cantú.
3: Memo Cantú.
19: Yo le decía a Memo, sí hay maneras, onda, sí creo que puedan en algún momento dado. Te voy a decir por qué, porque hoy me di cuenta y ciertos patrocinadores ya los están poniendo... mejor ubicados,
3: más, ¿no? Visibles.
19: Ya es más visible. Entonces esto es un negocio. Tú haces un lugar tipo NFL donde dices tus stands, los haces desde acá, pones unas luces, pones hosto y ¿qué va a salir?
3: Sí.
19: Todos los backs y patrocinios que quieren de la selección. Eso es muy americano.
18: Es la parte
19: ¿no?
18: que no lo han entendido.
19: Exactamente. Es la parte, espérame, ayúdame a mí a que tus marcas se vean en el reporte de León Lecanda hoy, en fútbol picante, en los enfocados
18: exacto,
19: en radio. Es decir, es un poquito de apréndele al que lo hace. Sí creo que hay una mayor injerencia en todo eso, porque los fondos de inversión que están viniendo a México, tú has visto en el América los cambios,
3: como ha transformado,
19: Querétaro el cambio, es decir, Necaxa el cambio. Creo que también estamos yendo hacia eso, ¿no? El ver cómo podemos hacer algo mucho más profesional y si estás cobrando tanto de patrocinios, pues dale más a tu marca.
3: Y qué bueno también que el técnico es el que se preste a eso, porque hoy la decisión de abrir el entrenamiento parte desde el entrenador nacional, en este caso Rafael Márquez. Y luego tuvimos oportunidad con Duilio Davino de tener una conversación como se conoce off the record, sin cámaras, sin celulares, sin grabar, pero nos dio la información. César Montes, causa baja, tiene un desgarre en el glúteo, estaba trabajando por separado, dijo, no quiero que especulen, mañana vuela a Rusia, se va a rehabilitar con el Lokomotiv. Vieron a Santi Jiménez también trabajando por separado, bueno, Santi venía con una molestia en el aductor de la pierna derecha, ayer hizo diferenciado en los dos entrenamientos, hoy en la primera sesión también, pero ya en la tarde seguramente se integra con el grupo.
0: Oye, León, ¿no? ¿Cómo describirías la actitud de Rafa Márquez?
3: Sí.
0: Porque yo creo que es muy importante cuando se es líder tener una enorme personalidad y una capacidad para aglutinar y para dirigir a un grupo humano y para tener voz de mando.
3: Sí.
0: ¿Cómo lo ves en este sentido?
3: Hoy lo vi justamente así, Beto. Asumiendo el rol de líder. Véanlo ahora que nos siguen aquí en
0: claro,
3: nuestro canal YouTube. En estas imágenes.
18: Están
3: las imágenes, véanlo. Dando indicaciones.
0: Excelente.
3: A todos en el terreno.
0: Ya
3: no
0: es
3: no
0: el
3: importa
0: mero.
3: qué ejercicio era.
0: Sí.
3: Él es el uno. Y ahí tiene a Juan Manuel Lillo, sí, pero está dando indicaciones particulares sobre Johan Vázquez. Es el dos. Entonces, si ustedes. O bueno, hubieran tenido la oportunidad de estar, ¿no?
0: Pero yo corporal,
3: que
0: pude.
3: Lenguaje corporal es de decir, ok, ya, este fue el entrenamiento número 5, Rafael Márquez, 4, el entrenamiento de la mañana fue el 4 porque lunes hizo 1, ayer martes hizo 2, el de hoy en la mañana fue el número 4, ¿no? Total, 1, 2, 3, 4. Hoy justo en 45 minutos arranca el quinto entrenamiento. Pero ya, entonces Rafa, de una u otra manera, se sacó ese nerviosismo de las primeras tres prácticas, hoy abierto a medios. Y lo vi yo con el rol de líder.
19: ¿Y saben qué vemos por primera vez? Continuidad. Es decir, está alguien que también estaba.
3: Sí.
19: Porque normalmente un fonazo, Justino se va tal, entra tal. No, sabes que mejor no, también se va él y entra este.
0: Eso lo veo muy bien, la continuidad, está perfecto. Sí, sí, qué bueno, qué bueno. Ahora, pero también tengo mucha duda de que Rafa es un técnico apenas en proceso.
5: Sí, sí, sí.
0: O sea, está cediendo la estafeta, está recibiendo la estafeta de con quien trabajaba. Eso está muy bien, dar continuidad. Pero por otra parte, es un entrenador que está, que todavía no está consolidado.
19: Correcto.
0: Ahora,
19: en proceso.
0: Está en proceso, exactamente. Ahora, ¿qué tanto está aprendiendo Rafa para poder comportarse frente a la prensa?
3: Mira, lo han coachado. Es decir, tuvo cursos de manejo de imagen, de manejo de crisis, de lenguaje corporal, de lenguaje verbal.
0: Bien.
3: Y ayudó muchísimo porque una de las últimas imágenes de Rafa Márquez, cuando ya había sido nombrado técnico nacional, fue él viajando a España
18: el aeropuerto,
3: con un reportero, terrible, con Juan Carlos Ibarrarán, nuestro colega de Fox.
0: ¿El Chato le llaman?
3: El Chato.
18: Sí, es terrible Chato. Imagen. Es el Chato.
3: Y eso
18: quedó muy mal, Rafa.
3: De Fox One. Quedó mal Márquez porque ni siquiera lo volteó a ver, ¿no? Ni le contestó, le dijo, no, ahorita no puedo, nada.
18: Ese es el Márquez de antes.
3: Exactamente. Entonces,
18: el que conocimos siempre.
3: ¿Qué pasó con Márquez? Tuvieron, incluso les ayudó que no tuviera el cuerpo técnico completo, porque esas semanas adicionales hasta antes de su presentación le sirvieron a la Federación Mexicana de Fútbol para coacharlo. Y le sirvió mucho. Sí, yo vi un Rafa Márquez muy distinto en la presentación.
18: Sí,
3: y en la presentación se dirigió a todos nosotros. Buenos días, buenas tardes, gracias.
18: Intentó aprenderse los nombres de todos.
3: Intentó aprenderse los nombres de todos. Miraba a los ojos cuando respondía.
18: Bien, bien,
3: se disculpó
18: bien.
3: Con el Chato Ibarrarán en una de las preguntas. Bueno, y el Chato le echa de su cosecha, pero de una u otra manera ya fue un Rafa Márquez.
18: Sí, sí, sí.
3: A ver. Y que hoy abra es otro muy buen gesto.
19: Sí, bien, muy bien. Estar dispuesto a escuchar, ¿no? A nosotros también una vez nos dieron un curso de cómo entrevistar y nos cambió la vida.
0: La vida, sí.
19: Entonces, eso habla muy positivo.
3: La leyenda John Sawatzky.
19: Sí, de
0: leyenda.
19: Cómo, porque ahí describe. Y eso es bien importante. Yo creo que la marca de la selección, la gallina de los huevos de oro. Aquí lo importante para mí es ese proceso de encontrar otro Bed, otro Brian, el chavito de Querétaro, o que Necaxa tiene a alguien. Eso, para mí, sí. Lo que ha hecho Lilini muy bien,
0: sí. Muy bien.
19: Ahí es donde necesitamos, porque es un hecho que el futbolista mexicano hoy en día no se exporta.
3: Sí.
19: No se, es oferta y demanda, y no hay mucha oferta para que se vayan.
3: A ver si Santi Sandoval está listo para ser el mayor.
0: Camberos,
3: Denzel García, ¿no? Jóvenes que de una u otra manera ya habían sido vistos desde el proceso de Rafa Márquez. Otros dos chicos, los Sparrings, que no estuvieron en esta convocatoria, pero ahí estaban Kevin Castañeda y Alejandro El Pue Gómez. Estuvo Elías Montiel, que tampoco está en esta lista, pero son chicos que de una u otra manera van a tener que levantar la mano y decir, estamos listos para el proceso hacia el Mundial 2030.
0: Y es importante mencionar, Héctor, que va a jugar la selección en Monterrey.
18: Sí, en noviembre.
0: En noviembre.
18: Un partido. Correcto. Que es de la National League, que nos va a platicar un poquito León de eso, porque sí. Es una complejidad la parte comercial de este partido. ¿Cómo lo van a resolver?
3: Sí, a ver, no le van a llamar Estadio BBVA. Incluso en el comunicado hoy pusieron, volvemos a Monterrey después de 8 años a la casa de Rayados. ¿Ok? Entonces, claro, hay un banco patrocinador, es Banorte, es el banco de la selección mexicana y es el patrocinador de la casa de la selección, que es el Estadio Azteca. Se van del partido, le van a llamar Estadio Monterrey.
19: Pero en el Mundial ya lo vivieron.
3: Ya lo vivieron, sí.
19: El Mundial ya se vivió.
3: Ya se vivió.
19: Le quitaron el nombre y cambiaron la marca de la cerveza, porque la cerveza oficial de la selección mexicana no es la Regia, ¿no? Entonces, esa parte no...
3: ¿Pones de acuerdo con la boletera, John?
19: Y todo ese tema,
3: el nombre comercial, los boletos y las chelas.
19: ¿Sabes lo que va a ser interesante? Hubo un momento que Zoom dejó de gastar en estadios de NFL.
3: Sí.
19: ¿Se acuerdan?
3: Sí.
19: Cuando entra el Vasco medio cambió y esta gira son partidos en estadios grandotes.
3: Sí.
19: Yo creo que la gente va a responder. Pero también es bien interesante si esa maquinaria regresa, ¿no? Que el público andaba dolido, no estaba gastando, no estaba contento. Son buenos rivales.
3: Excepto el partido en New Jersey, que es la casa del Red Bull, el New Red Bull. Los otros son estadios de la NFL.
19: Ver
3: estadio
19: cómo,
3: de los Baltimore Ravens.
19: El de los Ravens, por ejemplo.
3: El estadio de los Arizona Cardinals.
19: Que Baltimore Yandale, es como estar en Washington. Yo te diría que donde está el estadio de los Commanders,
3: ajá,
19: hay más latinos que pueden llegarle al de Baltimore
3: sí.
19: que el de Washington, que no hay tanto transporte público, ¿no? Pero
3: y el Memorial Coliseum de Los Ángeles, que es para colegio.
0: León, muchas gracias por la información.
19: Gracias. Buen viaje. Está tan viejito que te lo rentan a mitad de precio.
0: Buen viaje. Y ahí,
19: ¿quieres rentar el sofá y te no alcanza ni para el sueldo de Rafa?
0: León.
19: Vamos, Phoenix lo alcanzo.
0: Perfecto, vamos a una pausa y volveremos enseguida.
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25: Lo hablaba con Silvia, estábamos ahí en el limbo entre dejarlo de una vez o todo. Habíamos rechazado 4 ofertas de trabajo de distintos países, incluido México, pero al final esto decidimos por esta porque llevamos muchos años en España, tenemos ahí ya mucho arraigo, mis hijos estuvieron ahí. Y estuve 15 temporadas, entonces bueno, dijimos, va a ser un buen colofón para la carrera, para el final. Sí, Paul siempre ha estado conmigo hace muchos años, y sí, se va conmigo, evidentemente, sí, también Tony Amor, y Valencia tiene una gran estructura también, esto hay que decirlo, yo vine aquí con 7 elementos y me llevo a 2 nada más, yo creo que, bueno, pues estoy confiado, estoy tranquilo, sí. Sí, nosotros siempre trabajamos de esa manera, ¿no? Yo soy una persona que respeto procesos, proyectos, y en este caso concreto, bueno, pues yo ya te decía, le decía a tu compañero, vine con varios y solo me llevo a 2, me llevo a Paul y a Tony, entonces, bueno, son años ya de estar juntos, nos entendemos bien, nos conocemos bien y yo creo que no hay problema. Creo que la Federación Mexicana de Fútbol hizo un gran proyecto a 6 años, que Rafa lo va a culminar y que Rafa está preparadísimo para llevarlo a cabo. Hay que apoyarlo, yo lo hago evidentemente desde mi postura de aficionado empieza este bonito fecha FIFA, bonita, con algunos contratiempos normales propios de lesiones o de bajas de juego, qué sé yo. Vi su lista, me gusta, hay una base muy importante, está muy bien asesorado, tiene muy buen cuerpo técnico y yo creo que le va a ir muy bien, yo le deseo lo mejor, claro.
0: Es la voz de Javier Aguirre, que amablemente, inteligentemente, se detuvo a platicar con los periodistas, no le quita nada. Además, él sabe todo, se la sabe de todas, tiene mucho colmillo, tiene muchos recursos, tiene mucha labia, no le quita nada detenerse. Por eso me parece ridículo que algunos equipos saquen en secreto de estado a los nuevos contratados, como el caso de Borja del América el otro día. Mira qué diferente con Aguirre. Oye, habla de cuatro ofertas, Héctor John, que es un... Yo creo que lo que hizo en el Mundial... aunque lamentablemente nunca se dio el salto de calidad que todos estábamos deseando, la verdad es que el trabajo de Aguirre fue muy bueno con la selección mexicana de fútbol. Y esto hace que siga siendo apetecible y requerido.
18: Yo creo que fue tan bueno, Beto, que todavía no le entendemos qué tan importante fue lo que hizo.
0: ¿Sabes qué también, Héctor? Sí, que este es un mero mole. Tipo de circunstancias, de situaciones adversas, adrenalina. Que el descenso, penúltimo lugar, el equipo más perdedor de España.
18: Sí. Vale, Javier Aguirre. Ahí voy yo.
0: Exactamente.
19: Yo me di cuenta en el Mundial que lo que a Javier lo anima, lo enloquece en el buen sentido, es esa adrenalina.
0: Exacto, claro.
19: Y yo dije, este vasco yo no me lo veo en un escritorio.
0: No, hombre.
19: Yo lo veo dirigiendo.
0: Sí, así, todavía,
19: como
0: claro.
19: Ves ese feeling.
0: ¿Qué tienes, 6-7?
18: 6-7.
19: Sí. Fíjate que ahorita, sacando algunos temas de selección mexicana, me dicen que Ibar le quedan pocos días, a Ibar Cisniega. Enrique Nieto, el hijo de Enrique Nieto, es el nuevo encargado de selecciones nacionales. Me da mucho gusto porque conozco al hijo de Enrique Nieto, el representante de muchos años de Rafa. Ha hecho mucha carrera en la selección y yo sí creo que entre Fran Iturbide y lo de Enrique Nieto te habla de que los jóvenes pueden llegar, prepararse y recibir la oportunidad. Y el que se ha vuelto alguien clave para Rafa Márquez es Lilini. Andrés Lilini.
0: Trabaja muy bien
19: y Rafa escucha mucho a Andrés Lilini. A ver, y me da gusto porque yo solamente he oído puras cosas buenas de Andrés Lilini.
0: Sí, yo también.
19: En cuestión de proceso, de evaluar. Entonces, esa sería la novedad de hoy, que yo sé que Rafa le tiene mucha confianza a Andrés Lilini.
18: Oye, John, tú y yo que hemos visto mucho fútbol y muchos cambios directivos en la federación, la ruta de llegada siempre de directivos importantes en los puestos más preponderantes era pues de Chapultepec para la federación, ¿verdad? De Televisa los acomodaba ahí. En el caso de Fran Iturbide es un becario que llegó ahí y se fue desarrollando en la federación. En el caso de Enrique Nieto será una vía muy parecida, también entró hace muchos años.
19: Muy similar, porque él en su momento estaba en ventas, en relaciones.
18: Ha estado, conoce las tripas de la federación.
19: Si ves los cambios, el primer movimiento importante fue Mikel Arriola.
18: Pero Mikel también tiene relación con ellos. ¿Eh?
19: Sí, pero ahí te va. Aunque Televisa y Azteca dieron el visto bueno.
18: No, pues es que...
19: Sí, y te lo aseguro que en todos siguen dando el visto bueno.
18: Sí.
19: Pero a lo que voy es una compañía de buscatalentos, lo que se llama en inglés un headhunter.
18: Eso me dijo a mí John de Luis en su momento y yo no se lo creí, vía headhunters.
19: No, sí fue así, porque sí. Eso es muy común hoy, ¿me entiendes? Cuando quieres, si ahorita la selección
18: mexicana... Sí, pero tuvo una relación con ellos en el Seguro Social y las empresas.
19: Por eso,
18: y ahí...
19: Pero a ver, ahí. En su momento también el presidente de la Liga de Béisbol, se me fue su nombre.
18: Sí, ¿verdad?
19: Presidente de la Liga de Béisbol. No. Tú estás peor que yo, Chente.
0: el que era pentatleta.
19: El actual presidente.
18: Era pentatleta.
19: No.
0: Ahora te digo. Sí, ya sé quién es. Sí.
18: Horacio de la Vega
19: también en su momento. Lo que sí sé es que Mikel fue traído a la conversación con los dueños a través de un buscador de talentos y un headhunter. Fran Iturbide ha hecho carrera.
18: Él ha hecho carrera.
19: Y le dan la liga.
18: Sí,
19: Enrique Nieto ha hecho carrera. Y ahora le dan selecciones mexicanas. Sí. No, entonces esa parte.
0: Una nueva generación de gente preparada.
19: Es normal. Ya,
18: ¿selecciones
19: ya
18: mexicanas o la Federación Mexicana de Fútbol o se desaparece el puesto de presidente?
19: Yo creo que selecciones nacionales. Ah, okay. Está a cargo de las selecciones nacionales.
0: Nieto.
19: Y ya no es creo que ha cambiado el, oye, tengo un amigo, ¿no?
0: Ajá, exacto.
19: Échale la mano,
0: sí, ¿no? Sí, Betito? El nepotismo, el...
19: Oye, Betito, viene a ver, es hijo de un amigo.
0: Sí, sí. Que se ve. Tráetelo, sí, ahorita tráetelo. Aquí le damos algo, un hueso,
19: ven, hoy vemos
0: un
19: huesito. Que hace, si no, pues, sí, sí, le sí. Gustan los deportes, sí. Sí, hay que venga.
0: Sí, qué bueno.
19: Esos
0: qué
19: tiempos
0: bueno.
19: Han totalmente cambiado, de acuerdo. Por eso le diría a los jóvenes hoy en día, una carrera no es suficiente, hay que tener maestrías, es decir, alguien me contaba el fin de semana, nomás para decir algo, Beto, de la inteligencia artificial, va a cambiar tanto la manera de trabajar y la manera de operar de las empresas, hoy más que nunca, si tenemos hijos jóvenes, se tienen que preparar como nunca, ¿no? Ahora ya no es suficiente, ay, pues no me gustó la escuela y me puse a trabajar, no, si no tienes carrera, posgrado y rollo, mañana te van a decir, pues hay dos pesos, mi hermano, ¿no?
0: Y sobre todo la capacidad, porque más allá de los títulos y las maestrías, también el saber tener talento, el manejo humano, la capacidad, no, para desempeñar, claro, ese cargo.
19: Yo siempre he dicho, llevarte con la gente y que te enseñen a pensar. Pero sí creo que hoy
0: sí, lo
19: que
0: dice Héctor,
19: estamos
0: escalonado.
19: Viendo en la liga,
0: está bien, qué bueno.
19: Que se lo están dando a alguien que se ha partido la moder y ya se ganó la oportunidad, y al igual en los viejos tiempos, pues, ¿qué hubo, Héctor?
0: Sí,
19: tengo un primo,
0: sí,
19: llégale, oye, era amigo de la escuela.
0: Las recomendaciones.
19: ¿Eh? Exacto.
0: César Caballero, gusto en saludarte. César, todo un caballero.
2: Hola, Beto, ¿cómo estás? Saludos para todos en la mesa de ESPN Radio Fórmula. Hoy estuvimos temprano en la salida de Javier Aguirre, amable, como siempre, muy ligero en su carácter, y bueno, ahí atendiendo a los periodistas que estábamos reunidos. En estos momentos, el Vasco debe andar ya cruzando la mitad del Atlántico, despegaba a las 11:30 de la mañana para llegar a Madrid y posteriormente tomar la conexión que lo lleve a Valencia. Se espera que a partir del día de mañana se presente ya a trabajar con su nuevo equipo, obviamente no con los jugadores, ellos se encuentran la mayoría de descanso por este tema de la fecha FIFA, pero sí conocer a los directivos, a los dueños del Valencia. El mismo Javier Aguirre decía que hasta el momento no ha tenido contacto con los dueños del equipo, que obviamente esperan que estén todos en la misma sintonía, y también Javier Aguirre, bueno, pues era muy enfático en decir que coqueteó seriamente ya con el retiro como entrenador, 67 años de edad, más de 45 dentro del fútbol, ya era una idea que realmente estaba meditando, pero dijo que la oferta del Valencia, un club al que él considera histórico en el fútbol ibérico, fue lo que lo hizo cambiar de opinión, y bueno, en estos momentos ya está encima del avión, a la espera nada más de llegar a su nuevo destino.
0: Me puedo imaginar en ese avión la cantidad de gente que se le va a acercar, que le va a platicar, que le va a comentar a Javier Aguirre rumbo a Madrid, que conoce perfecto, y después a Valencia. Vamos a escuchar, César, a Braulio Vázquez, el presidente del equipo valencianista.
4: Bueno, pues Aguirre, amén de que ya la experiencia que tiene, ya la sabéis todos, tampoco tengo que... yo os pongo ejemplo, el otro día cuando acabó el partido de Vitoria, por una diferencia horaria, que él estaba en Los Ángeles, ni lo comento como anécdota para que veáis un poco, estuvimos hablando del partido de Vitoria a la 1:00 de la mañana, una videollamada, estaba Javi también, y nos estuvo valorando situaciones del equipo, lo que él veía, lo que podíamos necesitar, alguna posición, también pidió partidos para analizar del equipo, o sea que bueno, y luego... También creo que él viene como un reto, porque al final él viene de entrenar a la selección de México, que no es cualquiera, más toda su dilatada experiencia que tiene en España. Sobre el tema contractual, es verdad que tiene hasta final de temporada con unos objetivos, pero también he de decir, no tengo ningún entrenador firmado para el año que viene, y podemos quedar en una posición que obviamente no sea la que daría que el objetivo se cumpliera, digo, para su renovación, pero podemos quedar el 14, el 15, y nosotros estar contentos con el trabajo de Javier y poderle renovar. Absolutamente para nada está descartado la continuidad de Javier. Creo que uno de sus valores más importantes es la gestión de grupo, como bien sabéis, y al final creo que él también, el contexto Valencia no le asusta, porque es una, por poneros un ejemplo, una de las cláusulas para renovación la puso él, y al contrario, era súper ambiciosa, y él sabe dónde viene, con mucha ambición. Y creo que además necesitamos un poco, pues alguien que no le asusten los retos, digamos, y él para nada le asusta, sabéis la experiencia que tiene en la Liga Española, conoce la Liga y conoce Valencia, que también es importante.
0: Claro, claro, perfectamente.
18: Este es el nuevo director deportivo, ¿no?
0: Nuevo director deportivo, sí, del Valencia.
18: Claro, que lo trajeron de Osasuna pagando una cláusula de rescisión para traerlo, y lo primero que dijo, vamos por Aguirre.
0: Exactamente.
18: Vamos por Aguirre.
0: César, ¿quieres decir algo más?
2: Sí, nada más destacar, Beto, el cariño que le tiene la afición mexicana. Javier Aguirre, hablabas tú de toda la gente que se le va a acercar en el avión. Bueno, ahí en el aeropuerto no podía dar tres pasos sin tener que repartir una foto, y me llamaba la atención que todos los comentarios eran positivos, todos los comentarios eran de agradecimiento. Te habla del buen papel que hizo en la Copa del Mundo, de lo satisfecha que quedó la afición mexicana después de la actuación en 2026, y esto lo pongo como parámetro. Recuerdo perfectamente cuando el Tata Martino llegó de Qatar, pues la recepción fue prácticamente mentadas de madre en el aeropuerto, algo muy diferente con Javier Aguirre, así que esperemos tenga éxito el técnico mexicano en esta nueva aventura.
0: Claro, tiene carisma y tiene personalidad. Gracias, César, todo un caballero, por la información, y volveremos enseguida. 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
26: Un caracol puede dormir durante 3 años seguidos si las condiciones del clima no son favorables para su supervivencia natural.
27: Territorio animal.
28: La anaconda verde, la serpiente más pesada del planeta, habita en los ríos y pantanos de la selva sudamericana. Es una cazadora que acecha pacientemente bajo el agua, sorprendiendo a sus presas con una fuerza física descomunal y una agilidad asombrosa.
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30: La calificadora Moody's Rating advirtió que México enfrenta una tendencia fiscal negativa por el bajo crecimiento, el aumento de la deuda, el encarecimiento de los intereses y una menor flexibilidad presupuestaria. El tipo de cambio se ubicó en 17.50 pesos por dólar americano, 8 centavos más comparado con el registro anterior, mientras que el dólar interbancario se ubicó en 17.53 pesos y el dólar en ventanilla finalizó la jornada en 17.93 pesos a la venta.

0: Aquí por estas tierras siempre se dice, siempre se comenta, que cuando uno acepta un reto que es complicado de conseguir, es que le va la marcha. Y Javier Aguirre está sobrado de eso, de marcha. Llega un Valencia destruido internamente, con una plantilla muy joven, con muy poca experiencia en la élite del fútbol español, porque hay mucha juventud. Llega a una sociedad, la valencianista, con una guerra civil interna con Peter Lim, con el propietario de la entidad, tremenda. Pero si alguien le va a la marcha, como decíamos, ese es Javier Aguirre. Es capaz de revertir cualquier tipo de situación. Es la mejor noticia que puede recibir el Valencia, el fichaje de Javier Aguirre, y la peor que pueden asimilar los rivales, porque todo el mundo en España conoce cómo maneja este tipo de problemas Javier Aguirre. No va a ser la primera vez que dirija a un club o a un equipo, en este caso, tan necesitado de cariño, y Javier Aguirre le va a sobrar de eso, porque sabe cómo moverse con la gente joven, va a saber también lidiar con los veteranos del Valencia, por lo tanto, llega una química que puede ser explosiva. El temperamento de Aguirre, la implicación de la plantilla, y si todo va en marcha, la gente del Valencia se puede meter, evidentemente, en una aventura que puede pintar a fantástica. ¿Por qué? Porque si alguien es capaz de sacar al Valencia de donde está, más allá de Peter Lim y más allá de sus guerras, no es otro que don Javier Aguirre.
1: Gracias. Qué bueno, y tiene lógica, y es normal que sea bien recibido Javier Aguirre, porque es querido en España, porque se le reconoce en España, porque ha encabezado y protagonizado conferencias de prensa memorables, históricas, como aquella en la que hizo un tutorial perfecto de la mentada de madre, y también en el partido contra Inglaterra, cuando le dice you al jugador inglés. A Gordon, simpatiquísimo. No, no. Lejos de caer mal, cae muy bien siempre Javier Aguirre.
2: Se ve que de chavo era un bully.
3: Sí. Impresionante, porque de repente en las conferencias de prensa en selección decías,
2: ¿qué le dijo
3: a él? Se buleaba a los reporteros.
2: Pero de repente sí decías cosas, qué pobre cuate.
1: Un poquito, o sea, pesadas, ¿no?
2: Un poco pesadas. Yo tuve la oportunidad de ir a Valencia justo antes del Mundial del 2014 a entrevistar a Andrés Guardado. Y era cuando el Valencia tenía unos serios problemas económicos. Y este empresario de Singapur, Peter Lim, pues en su momento lo compró, podemos decir, hasta barato, como en 70, 80 millones de euros. Pero desde entonces, ahora le pasó al hijo las riendas. Son de esas como que fue una oportunidad de hacerse de un activo, pero no necesariamente le ha invertido para mantenerse en las grandes ligas, ¿no? Porque el Valencia sí, siempre estuvo, siempre, no, pues es el Valencia, no, ese si anda bien le puede competir a los grandotes, y de repente no le compite a nadie, y de repente el Vasco llega en una situación que, al igual si el equipo anduviera bien, no le hubieran hablado, pero sí llega una situación de que el Vasco es el salvador, y si no a él, lo van a, si tiene poco tiempo para operar. Qué bueno que le hicieron en una fecha FIFA inteligente, y pues a operar y a tratar de conseguir resultados, ¿no?
4: No, seguro el Vasco le escogió la fecha. Seguro le dijeron hace dos semanas o tres y dijo, no, vamos aguantando, que venga la fecha FIFA, que me den chance de conocer el vestidor, porque si algo tiene el Vasco es, aparte de que es envidiable su nuevo copete, porque hay que injertarnos pelo, Beto, aparte de
1: que bien le salió, copete, qué bárbaro,
4: que le quedó muy bien,
1: perfecto,
4: él tiene un manejo de grupo espectacular.
1: Sí, sí, claro.
2: O sea, velo ahorita cómo está consciente que lo estás grabando, cómo va con la gente, saluda, todo.
4: Ahí en el día a día, pero en el pequeño espacio del vestidor, John, él tiene un manejo de grupo impecable. Entonces, le saca sangre a las piedras. O sea, equipos que toma con... Porque dicen, el Valencia está muy mal.
1: Equipos desahuciados.
4: No tiene jugadores. Sí, sí. Le va a sacar provecho a lo que tiene. Sí. Eso tiene Javier, que tiene una condición de encontrar la forma de llegarle al jugador para que el jugador rinda, que se mate por él,
1: así es,
4: que se entregue por él, y él allá no tiene problema de que vamos a defendernos todos y a contragolpear.
1: Claro.
4: No tiene bronca de eso.
1: Sí.
4: Lo va a hacer, lo ha hecho siempre,
1: sí,
4: y lo va a seguir haciendo. Acá en México juega diferente, pero allá va a privilegiar la conquista de puntos por encima,
1: sin duda,
4: de todo.
1: Sin duda, como lo he hecho casi siempre.
2: Y su familia
1: tiene rasgos muy humanos. Sí, él es una persona.
4: Él es buen tipo.
1: Es un buen tipo, claro, claro.
2: Es buen tipo, ¿no? Te dice las cosas como son.
1: Claro, claro.
2: No hablo porque no tienen derechos y ahorita no puedo porque el

0: con que dar 20 entrevistas. Usted dice las cosas como son.
1: Sí.
0: Yo siempre he tenido... Y aparte el vasco en los últimos 20 años está acostumbrado a vivir o en Estados Unidos...
1: O en España.
0: O en Madrid, España. O es decir, también el confort de regresar y tener menos distracciones. Porque quieras o no, aunque es el Vasco Aguirre, allá se va a perder un poco más... Sí. Que aquí.
1: Sí, claro, sí, claro. Es una celebridad.
0: Se perdió en San Diego, en Miami.
1: Sí,
0: o en
1: Las Vegas, claro. Es un personaje a nivel nacional. ¿Qué nos dice el público, John, que nos acompaña el día de hoy?
0: Martín Rodríguez, estoy de acuerdo con la ley. Sentarán a Kevin Mier por tantos errores en su portería. Gracias y saludos.
2: Pues sentaron a Gudiño y lo he hecho muy bien.
1: ¿Sí?
2: Por respetarle el lugar a Mier. Pero Mier es especialista en perder partidos, ¿eh?
1: Sí,
0: Andrés G. desde Guanajuato.
1: Penal que cometió en un partido contra el América.
0: ¿Qué probabilidad existe que el ascenso y descenso por mérito deportivo vuelva al fútbol mexicano? Pues eso yo lo veo muy difícil. Pero pues veremos qué pase, ¿no? Es decir, se están haciendo intentos. Yo lo único que digo de todo eso es que ojalá sí sean intentos reales.
1: Ajá.
0: Que culminen en algo y no sea nomás... Porque también a nosotros como periodistas, reporteros, este ruido nos gusta, ¿no?
1: Sí.
0: Y entonces claro, este ruido da conversación.
1: Da conversación.
0: Que llegue a algo o no llegue. Yo soy los que pienso que difícilmente va a llegar algo. Pero bueno, eso pues tendrá que llegar a la mañanera y que la presidenta... de una postura sobre este tema.
2: Ya lo dijo la presidenta, ya dijo que a ella le gustaría que volviera el ascenso y descenso, ya lo dijo en una mañanera. Acuérdate, John, cuando decíamos que no se iba a acabar nunca el pacto de caballeros.
0: Uh-huh.
2: Intervino el gobierno y se acabó el pacto de caballeros. Y les aplicó una multa de 9 millones de dólares a la Federación Mexicana de Fútbol.
1: Bien.
2: Por prácticas, en aquella ocasión fue la Secretaría de Economía, ¿no?
1: Que eran prácticas, fue la COFESE.
2: Sí, la COFESE. Prácticas indebidas, ¿no? Porque el futbolista tenía el derecho de elegir a dónde irse cuando terminaba su contrato, en todo el mundo, menos aquí.
1: Sí.
0: ¿Sabes cuál fue el primer movimiento, de los primeros dos o tres movimientos que ya no hubo pacto de caballeros? Cuando Zendejas se pudo ir de Necaxa a la América por 2 millones de dólares.
1: Mm-hmm.
0: Fue de los primeros que pues, quedó libre. Pues arréglate con el jugador y es libre. ¿Y eso antes cómo?
1: Claro.
2: ¿Y si te acuerdas cómo le hacían los... Fíjate cómo hacían. O sea, no te impedían ir a un equipo. O sea, haz de cuenta, yo jugador, me faltan 6 meses, ya no quiero firmar contigo, no firmo. Ya me quiere el Monterrey. Ok. Está bien. Entonces te decían, está bien. Le hablaban al Monterrey.
0: Sí, sí, no me toques.
2: No le hagas oferta. Quítale la oferta. Respétame tú, yo te respeto a ti. Entonces decía, oye, Monterrey, que ya está acabando mi contrato. ¿Qué crees? Ya no te...
1: Ese es el pacto de caballeros.
2: Ese es el pacto.
0: ¿Sabes quién, qué bonito? ¿Sabes quién vivió?
2: Chulada, chulada.
0: ¿Se acuerdan lo de Omar Bravo cuando regresó de Europa? Que para ir a Tigres, pues, se tenían que poner de acuerdo con Chivas.
2: Sí, sí, sí.
0: Y si no, no se puede ir a Tigres.
1: Claro.
0: Sí, eso.
2: No, pero hablas de Alan Pulido.
0: No, pero también Omar Bravo.
1: Ah, con Omar pasó
0: Omar
1: también.
0: Bravo también tuvo ese tema.
2: Ya la Pulido y lo tuvieron que pagar triple.
0: Sí, sí, sí.
1: Oye, vamos a escuchar a Clemente Castañeda, porque el Senado de la República está pujando.
2: Ya metió hoy la iniciativa.
1: Ya metió hoy la iniciativa para modificar
2: a la Ley de Educación Física y Deporte,
1: de Cultura Física y Deporte.
2: El mérito deportivo.
1: Correcto. Y esto dijo en el programa de Enfocados Clemente Castañeda, el coordinador del Senado de la República.
3: ¿Cuándo, déjame ponerlo en términos coloquiales, el gobierno y la ley mexicana podría obligar a que regrese el ascenso y el descenso?
4: A ver, que es una extraordinaria pregunta, porque los procesos legislativos no son sencillos y hay que explicarle a la gente en qué consiste. Digamos, el primer momento legislativo fue el día de hoy con la presentación de la iniciativa, repito, respaldada de manera inusitada por un sinnúmero de legisladoras y legisladores. Una vez presentada la iniciativa, esta iniciativa tiene que ir a comisiones, en este caso a estudios legislativos y a la Comisión del Deporte. Una vez que termine este proceso de dictaminación en comisiones, puede pasar al Pleno del Senado de la República, el Pleno la agenda, la discute, y si se aprueba, tiene que pasar forzosamente a la Cámara de Diputados para seguir un proceso similar al que acabo de explicar. Normalmente es un proceso tardado, pero me parece, y lo digo con mucha responsabilidad y sin optimismo desbordado, que dado el apoyo que hay sobre la iniciativa, la expectativa que ha generado, creo que podemos acelerar todo para que este mismo año, es decir, durante este periodo ordinario que termina a mediados de diciembre, podamos haber terminado, cuando menos, el proceso en el Senado de la República.
5: Invitaron a Mikel Arriola, invitaron a Francisco Iturbide para que estuvieran ahí presentes y participaran y dieran ellos su visión del caso, su argumentación del por qué se está eliminando de tajo ascenso y descenso. ¿Los invitaron? ¿No hubiera sido prudente que estuvieran ahí ellos?
4: Yo creo que sí, que lo prudente es que hubieran aceptado la invitación y nosotros desde luego hubiéramos sido muy respetuosos de las opiniones que se puedan vertir. De hecho, hoy insisto, vamos a abrir esta conversación todavía. Digamos, hay oportunidad en el proceso legislativo para escuchar a todas las partes. Yo he sido un promotor, no en este tema, sino en muchos otros que nos ha tocado discutir, de los parlamentos abiertos, de los conversatorios, de que justamente el legislativo se abra a la sociedad en su conjunto y que todos los que están involucrados o son afectados por una ley, pues tengan el derecho de expresar su opinión. Yo creo que sí es posible poner los argumentos, la sensatez, la racionalidad sobre la mesa y construir con quienes hoy gobiernan, manejan el fútbol, son dueños de los equipos, una legislación que nos beneficie a todas y a todos. En la otra parte de la pregunta que me hacías, Tocayo, en lo que tiene que ver con la actividad privada, pondría un ejemplo que me parece importante, si me permiten la analogía. En este país existen escuelas privadas. Sin embargo, esas escuelas privadas tienen una implicación pública y también tienen una regulación de parte de la ley de educación. Los bancos, que tienen actividades financieras, pues también son privados, pero tienen una regulación porque tienen un impacto público. Algo similar sucede con las asociaciones deportivas nacionales. Por supuesto que pueden ser entes privados, pero también hay una regulación por el impacto público que tienen. Y eso es evidente, no puede sustraerse ni la liga ni la federación de leyes que son de aplicación general.
1: Clemente Castañeda, coordinador del Senado de la República, senador de la República, da un ejemplo muy claro de un comparativo, una analogía. Ajá. Con respecto a el hecho de que los bancos también son privados, pero tienen una regulación por el interés público que sí. Tiene que ver con la operación de un banco. Entonces, creo que es una buena analogía que tiene que ver sí. o que puede conectarse con el fútbol.
2: En el planteamiento que hacía él decía, por ejemplo, entre otros, saqué algunos apuntes de lo que él dijo, dice, el fútbol debe ser, Beto, una puerta más amplia para que muchas personas accedan a una vida mejor. Y aquí lo que está haciendo es cerrar puertas en muchos estados, en muchas ciudades
1: sí.
2: del país, porque está concentrado el fútbol en solamente 13 ciudades del país. Y de Puebla para abajo no existe primera división, ni va a existir, según este modelo que están creando los directivos de federación. Y decía que dice, lo que es privado por su propiedad, es decir, son dueños, es una institución privada, sí, pero puede ser público. Por eso interviene el Senado, por las consecuencias
1: las escuelas
2: de impacto social que tiene. Y este sí tiene consecuencias de impacto social, es evidente, ¿no? También otra frase que dice que el fútbol es de interés público porque dice que es una actividad que sea desarrollada por particulares, que es el caso del fútbol. No significa que no tenga una relevancia pública. Y cuando esta actividad afecta oportunidades, empleos, inversiones y derechos de comunidades enteras, pues esta actividad que es privada se convierte en un asunto público por el cual el Senado se ve obligado a intervenir.
6: Yo creo que esto podría abrir la caja de Pandora en su momento, que nos expliquen por qué quitaron esencialmente el ascenso y descenso.
2: Pero mira, ¿de dónde venía hay un argumento dinero? Que dan,
6: toda esa parte de y quiénes son los
2: exacto,
6: dueños.
2: Exacto, el dinero de dónde Veracruz, procede.
6: Los de Veracruz no pagaron, puedes mantener la economía. Es decir, dices, yo digo, así en un escenario perfecto, dices, en Tabasco debería haber primera división.
1: Bueno, Mérida. Sí.
6: O en Mérida.
2: Pero algo
6: al igual que, en Mérida hay más lana para tener primera división que en Tabasco con empresarios.
2: Algo que argumentan, John, y eso es porque la historia así lo dice, algo que argumentan es que ¿De dónde viene el dinero? ¿Qué tal que sea de procedencia ilícita?
6: Porque ya les pasó.
2: ¿Qué tal que sea gente que sea dinero mal habido? ¿Qué tal que haya habido delincuencia organizada en la compra de este equipo? Sí, pero Billy Álvarez estaba en la cárcel por delincuencia organizada. Víctor Garcés está en la cárcel por delincuencia organizada. Ha habido el presidente de los Gallos del Querétaro, estuvo también el de Ozonografía, estuvo en la cárcel.
1: Sí, por no
2: el...
1: son unas hermanas de la caridad, claro.
2: Es que, y a los que hubo que se dedicaban a actividades ilícitas marcadas, José Tirso Martínez, que soy un testigo protegido de los Estados Unidos contra el Chapo Guzmán, pues él era dueño del Querétaro, era dueño del Irapuato, era dueño del o sea, los han tenido adentro en las juntas, claro, por supuesto. Los han tenido. Que ya no quieren que suceda, dan, bueno, pero
1: ahora se dan baños de
2: pureza.
1: Sí, de pureza. Sí,
6: yo,
1: de pureza.
6: A ver, yo por mí adelante,
2: es, claro.
6: Pero en la práctica, ¿por qué el ingeniero Carlos Slim dejó a Grupo Pachuca? ¿Por qué Olegario Vázquez Raña vende el Querétaro? ¿No? Es decir, también tienes que ver la parte económico estructural.
2: No, y esos son capitales perfectamente por eso, porque, que se sabe de dónde vienen.
6: Exacto, y dices, ¿por qué salieron? Porque ilícitos. Al igual no es negocio. Y esa es la para mí ese es lo parte más importante.
2: O capaz que no les dejan tomar decisiones adentro de la federación y está controlada la federación también por unos cuantos.
6: Sí,
2: también sí, puede ser.
6: ¿Cuánto
2: bien,
6: claro. le ha costado a don Valentín Díez no, los hombre. Últimos 30 años el Toluca por mantener el ímpetu, las ganas y lo que dejó su papá, claro, ¿no?
2: Sí, sí, sí.
6: Suena, sí, pero entonces hay que vender los derechos, quitar los monopolios, creo que tienen que pasar.
2: No dejan.
6: Tienen que pasar muchas cosas.
2: Sí, no dejan.
1: Sí, sí, yo creo que aquí están tratando de rescatar la esencia, el sentido competitivo, el evitar el monopolio, el evitar el blindaje de la Liga de la Primera División. Yo estoy totalmente a favor de que vuelva el ascenso y el descenso. Entiendo que los mecanismos pueden tardar, que pueden ser diferentes, que pueden ser difíciles de hallar, pero a mí me parece muy bien que este grupo de la Liga de Expansión se vaya allegando de diferentes apoyos de entidades importantes, porque eso va a fortalecer su movimiento, que acabe o no por consumarse, Beto, ya es otro cantar.
2: Fíjate que Toño Rodríguez planteó muy bien una pregunta,
1: muy bien,
2: porque
1: sí,
2: fue
1: muy
2: paso
1: bien.
2: Por paso, sí. Diciendo cuántos escalones van en esta lucha. Y él argumenta, el de la Comisión Antimonopolio, desde el principio dijimos, Beto, cuando empezó este problema, que ojo con el asunto antimonopolio.
1: Tú lo decías, sí,
2: por ahí. Y que los directivos de la Liga de Expansión tendrían que ir a la Comisión Antimonopolio para decirle, aquí hay un asunto de monopolio.
1: Sí.
2: No fueron nunca.
1: Sí, no fueron.
2: Tuvo que intervenir de oficio.
1: Hasta ahora de oficio, la semana pasada, correcto.
2: La Comisión Antimonopolio, sí. Que es una vía... que no creemos, pero esa vía fue la que hace algunos años, en 2021, obligó a acabar con el Pacto de Caballeros. No exactamente esa secretaría, sino otra, pero esa fue la que acabó, la COFESE, ¿no?
1: Llegamos al final del programa del día de hoy. Hoy es miércoles. Gracias, Vicente, Diego, Roger, John, Héctor, buenas tardes.
2: ¿Miércoles de qué?
6: Chilpachole.
1: Chilpachole. Qué rico, caray. Con su cervecita fría, ¿no? No nos sabe a nada.
6: Y préndeme.
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9: Otro que está de regreso con México es Irving El Chucky Lozano. El atacante volvió a una convocatoria de la selección nacional y ya entrena junto al resto del plantel, buscando aprovechar esta nueva oportunidad dentro del proceso encabezado por Rafa Márquez. Por otra parte, Javier Aguirre habló antes de comenzar una nueva etapa en España. El técnico mexicano explicó que anteriormente había rechazado 4 ofertas de trabajo en diferentes países, incluido México, antes de aceptar la propuesta de Valencia. Además, Aguirre dejó un mensaje para Rafa Márquez y aseguró que el entrenador del tricolor cuenta con él para lo que necesite. En la Liga MX, América y Cruz Azul aprovecharán la pausa por la fecha FIFA para disputar un partido amistoso en Estados Unidos. El encuentro está programado para el 1 de octubre en el Snapdragon Stadium de San Diego, en una nueva edición del duelo entre dos de los clubes con mayor rivalidad del fútbol mexicano. Y finalmente, Toluca aseguró la permanencia de Liño. El brasileño renovó contrato con los Diablos Rojos hasta el 2029, pese al interés que existía del Chesca de Moscú. El conjunto ruso habría puesto sobre la mesa una oferta superior a los $12 millones, pero el futbolista decidió continuar su carrera con el cuadro escarlata. Y es lo que tenemos en información deportiva. Yo soy Eduardo Ortega. Me pueden encontrar en mi cuenta de ex @educharlesmty. Ahí me pueden dejar todos sus comentarios y pronósticos.
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12: Playa bioluminiscente de Badú, Maldivas. Esta playa ofrece uno de los espectáculos naturales nocturnos más hermosos del mundo, conocido popularmente como el Mar de Estrellas. Al caer la noche, las olas que rompen en la orilla brillan con una intensa luz azul neón. Este fenómeno es causado por el fitoplancton marino que habita en estas aguas, el cual emite luz propia como un mecanismo de defensa cuando es agitado por el movimiento del mar. Caminar por la costa dejando huellas luminosas es una experiencia surrealista, exótica y completamente mágica.
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15: Y hay que hacerlo este miércoles, este 23 de septiembre del 2026, las 5 de la tarde en punto. Vamos juntos con la información. Antes, los sonidos que hasta ahora ya son noticia.
16: Ayer se aprobó lo de la nacionalidad.
17: Exacto.
16: En la Cámara de Diputados. Los partidos que votaron en contra dicen que estamos quitando derechos en la propuesta.
18: Los tres poderes están sometidos a una sola persona, que hace mucho tiempo no lo veíamos. Lo que puede ser un acuerdo político para poder vigilar.
19: Lo que decimos es que no hay el reconocimiento a lo que aportó, a lo que ha aportado, a lo que significa el Partido del Trabajo en la coalición. Sigamos haciendo historia.
20: Para dar la cara en cualquier momento, de verdad es que yo no tengo nada que ver. Por supuesto que no a nadie.
21: Pues cuestión de preguntarle a quien corresponda, sí, por qué lo sacaron y si lo debía y que lo investiguen y si es culpable, que lo sancione y si no es culpable, yo estoy en desacuerdo con don Dick.

Bueno, pues hoy la leyenda estará a través del 104.1 FM, 1500 AM. Va a ser en el Lunario, el lugar donde se presentó Mario Ávila Roque y donde hace unos días se presentaron los... este grupo Virus, que fue un agasajo, ya les platicaré lo que pasó. Pero bueno, la leyenda va a estar hoy, que es regional mexicano, mi querida Ani. Norteño, es norteñón. Ahí vemos la publicidad a través de nuestras redes sociales, 23 de septiembre, Lunario. Qué bonito lugar es el Lunario, la verdad. Está acogible, está rico, estaba agradable, la verdad está muy bien. No es tan grande, está rico. Cuando yo fui... Tanto con Mario Ávila, pues había mesas, pero con Virus quitan las mesas y lo hacen un poquito más masivo. Así que bueno, pues se presta para los dos, para estar ahí de manera mucho más íntima, o bien un baile o un concierto de mayor magnitud. Así que hoy, la leyenda en el 104.1 FM, 1500 de AM.

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1: Y Gina Trejo Briseño, ¿cómo te encuentras? Qué gusto, buenas tardes.
2: Jaime, buenas tardes. Pues de la música pasemos a toda la información. Se mantiene la alerta en el Pacífico mexicano por el huracán Polo de categoría 4, que avanza lentamente con vientos máximos sostenidos de 230 kilómetros por hora y ocasionará lluvias torrenciales en Guerrero y Michoacán. Fue detenido Miguel Sánchez Altamirano, alcalde de Juchitán de Zaragoza, Oaxaca, acusado de los presuntos delitos de extorsión agravada y contra la seguridad del Estado. En este operativo también fue detenido Carlos Alberto N., alias La Parca. Ambos están presuntamente vinculados con una red criminal de extorsión a comerciantes y empresarios, narcomenudeo, tráfico de personas y homicidio. El IMSS confirmó la presencia de una bacteria en 4 de los 5 bebés que murieron en el Hospital General de Zona número 1 de Durango. Fue hallada muerta en Otumba, en el Estado de México, Jocelyn Sandoval Calderón, alumna del Centro Universitario UAM Valle de Teotihuacán. Ella fue reportada como desaparecida desde hace 3 días. La presidenta Claudia Sheinbaum evitó polemizar sobre los señalamientos del presidente de Estados Unidos, Donald Trump, que calificó a México como el epicentro de la violencia de los cárteles. El embajador de Estados Unidos en México, Ronald Johnson, aseguró que Washington quiere ampliar su papel en la seguridad de México, pero no como intervencionista, sino a través de una cooperación profunda contra el narcotráfico. Jaime.
1: Muy bien, mucha información, querida Gina. Ya veremos qué está pasando y muy atentos también del Pacífico. Vamos a hablar de ello con Polo, así que
2: vamos juntos a un corte y regresamos con más.
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20: El conejo. El conejo se ha consolidado en los últimos años como un animal doméstico sumamente popular gracias a su naturaleza dócil, su tierno aspecto y su comportamiento silencioso. Estos pequeños y asombrosos herbívoros son criaturas extremadamente sociables y curiosas que disfrutan explorando su entorno, dando divertidos saltos de alegría cuando se sienten completamente seguros y felices en el hogar. Requieren una alimentación balanceada basada estrictamente en heno fresco, verduras de hoja verde y sustrato específico para mantener su salud digestiva y el desgaste necesario de sus dientes. Con paciencia y un trato delicado, los conejos pueden aprender a usar una caja de arena e interactuar activamente con sus dueños, respondiendo cariñosamente a las caricias en las orejas. Son mascotas perfectas para quienes buscan un compañero dulce, pacífico y visualmente encantador.
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19: Estamos de regreso con Jaime y

0: pues seguimos escuchando a una de las leyendas vivas que tiene la música regiomontana. Una música, un grupo que nace directamente allá en Monterrey, en Nuevo León. Allá son figuras importantísimas del movimiento musical norteño. Y bueno, pues vienen aquí a la Ciudad de México a... no a probar suerte, porque ya también tienen una trayectoria importante. Imagínense, un grupo que nace en el 95, pero bueno, pues vienen aquí a la capital del país a presentarse esta misma noche en el Lunario, en la avenida del Paseo La Reforma. Para quien no lo ubique, se encuentra a un costado exactamente ahí del Auditorio Nacional, el frente del Casino Militar, en la zona de Reforma. Lugar bonito, ya lo decíamos, muy acogedor, la verdad. A ver cómo les va hoy por la noche a la leyenda en concierto.
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0: Bueno, el dato de ayer, de entre los muchos datos de la encuesta intercensal que dio a conocer el INEGI, de la cual hablamos ayer, la cantidad de personas que habemos en este país, la manera en la cual nos desplazamos, los valores en las edades, cómo está todo ello, llamó mucho la atención lo que tiene que ver con la natalidad. ¿Qué está pasando en el país con la fecundidad? ¿Cómo ha transitado México? Ese México de los 80s, el México de los 90s, el México de esta primera etapa del siglo XXI. ¿Qué ha ocurrido? ¿Qué ocurrió del 2020 a 2025? Es una radiografía muy precisa lo que dio a conocer ayer el INEGI. El tema llegó, particularmente lo de la natalidad, a la conferencia de la presidenta Claudia Sheinbaum. Datos reveladores sobre esta caída en temas que tienen que ver con fecundidad en el país. Hay otros temas que también se tocaron hoy en la mañanera. Fue parte de lo que dijo hoy la presidenta de la República.
2: Hay que entender sociológicamente, con psicología social, todas las especialidades, exactamente qué está pasando en los jóvenes que hoy deciden pues no tener hijos o solo tener un hijo. Muchas veces las mujeres trabajamos, ahora más, y entonces deciden las mujeres tener hijos más grandes. En fin, son muchos fenómenos. Entonces, primero hay que analizar qué está pasando y después de eso ya ver si qué hacemos como país en torno a 0.7% de crecimiento de la población.
0: Vamos a hablar con la experta, hablemos de esto, entendamos qué es lo que ocurre, porque sí, es un tema que tiene muchas aristas. Silvia Giorgiuli, ella es la doctora, Silvia Giorgiuli, perdón, lo pronuncié bien, Giorgiuli, ella es socióloga y demógrafa, miembro del Colegio Nacional. Doctora, espero haber pronunciado bien su apellido. ¿Cómo se encuentra? Muy buenas tardes.
3: Muy bien. Muchas gracias, Jaime, un gusto, la verdad, saludarte y poder platicar con tu auditorio.
0: Gracias, doctora. Pues ya lo decía la presidenta, hay que detenernos con los expertos en algo que es bien sensible, como la natalidad. ¿Qué reflejó la encuesta intercensal, la que conocimos el día de ayer, que usted ya haya analizado, doctora?
3: Sí, bueno, pues primero te voy a contar que estamos muy contentos de que el INEGI haya liberado ayer estos datos del ejercicio intercensal, ese ejercicio que se da entre el censo de 2020 y el de 2030. Y la verdad es que sí, en esta primera revisión, apenas ayer se publicaron, todavía no entramos con profundidad a analizar todo lo que nos dice del país. Uno de los datos que saltó efectivamente era esta caída mayor a lo que podíamos esperar en un periodo tan corto, 5 años, entre el censo y la intercensal, en la fecundidad. Ahora, lo que es muy interesante es que este es un fenómeno que no nada más está dando en México, ¿no? Hace un mes se llevó a cabo la Conferencia Regional de Población y Desarrollo en Uruguay, y todos los países, bueno, casi todos los que ya tienen fecundidad muy, muy baja, ¿no? Uh-huh. Reportaron también esta caída muy rápida en la fecundidad. De hecho, se habla ahora de una fecundidad hiperbaja, que es algo nuevo para América Latina, pero es algo que ya los países europeos, Japón, Corea del Sur, tienen tiempo de estar experimentando. Y que bueno, pues sí nos habla de un gran cambio social que implica una forma de vernos distinto. Yo sí creo, bueno, si uno ve para atrás, uh-huh. dependiendo de la edad que tenga, ve sus abuelos y bisabuelos que tenían 4, 5, 6, 7, hasta 12 o más hermanos, y de repente a lo mejor nada más tienen 4 o 5 tíos, y luego a lo mejor ellos son hijos únicos o tienen solo dos hermanos. Y sí estamos viendo una transformación muy importante en la generación joven, ¿no? En México y en toda América Latina. Otro de los datos que está relacionado con esto mismo de la encuesta Intercensal, por ejemplo, es que aumentó la población que se declara soltera. Cuando lo ves por estado civil, es el grupo más amplio, y disminuyó la población, el porcentaje de población casada, ¿no? Entonces, pues lo que te está hablando es que sí hay una reorganización de la vida, en este momento en México, que te digo, no es algo nuevo para otros países del mundo, ¿no? Nada más. Y lo último en este mismo tema es decir, bueno, esta encuesta Intercensal nos permite ver con la cabeza más fría el impacto de COVID. Nosotros oíamos que en muchos países el COVID había implicado que mucha gente había decidido no tener hijos, o que había habido muchos divorcios, bueno, pues vamos a ver qué tanto esto que también estamos viendo tiene una influencia todavía de COVID. Pero aunque así fuera, esta tendencia a la baja de la fecundidad es algo irreversible.
0: ¿Y qué es lo que está moviendo y que ha movido a otros países y que mueve hacia ese lado de la aguja en México, doctora?
3: Bueno, en realidad hay muchas investigaciones, pues países que están muy preocupados porque tienen ya tasas globales de fecundidad abajo de 1, como Corea del Sur, pues han estado haciendo una reflexión muy profunda para ver por qué los jóvenes no se quieren casar, por qué están postergando las decisiones familiares o deciden no tener hijos. Y cuando uno ve las respuestas de los jóvenes en otros países del mundo, tienen que ver con, bueno, contestan, yo sí quisiera tener 2 hijos, pero no voy a tener. Entonces, ¿por qué? Pues porque hay muchas dificultades para que tenga mi vivienda propia, una vivienda adecuada para poder vivir una familia, poder combinar tiempo entre trabajo y la familia. Entonces, pues tengo que escoger entre una u otra, pero sobre todo reportan que no ven que haya las condiciones adecuadas para poder formar una familia y un hogar independiente. Eso es lo que uno ve. Bueno, hace un par de años Naciones Unidas publicó un informe justo sobre este tema. En otros países, América Latina todavía no entraba, y esas eran las respuestas. Hay que ver en el caso de México en particular qué es lo que está pasando. Si efectivamente también tiene que ver que la gente está llegando más a la escuela. Ya vimos otro de los datos que da la Intercensal, es que el promedio de escolaridad en la Ciudad de México ya es de 12 años, lo cual quiere decir que pues, al menos la media superior completa. Entonces, bueno, pues la gente también va postergando las decisiones y diciendo, bueno, me espero un poco, me espero en lo que junto suficiente para tener una casa, etcétera. A diferencia
0: O
3: de
0: sea,
3: antes, uno.
0: mayor conciencia. Estoy platicando con la doctora Silvia Giorguli. Ella es socióloga, demógrafa, miembro del Colegio Nacional. Entra un poco, pues, esa parte pensante más allá de lo que dice el contrato social, y si no eres mamá a los veintitantos años ya te dejó el tren. ¿Todas esas cosas juegan en estas
3: Sí.
0: decisiones, doctora?
3: O sea, yo creo que ahí hay un cambio muy importante en la forma en la que las personas pensamos y proyectamos lo que va a ser nuestras vidas, ¿no? O sea, yo nací en los 70s, ¿no? Entonces, mi abuela ni siquiera se planteó cuántos hijos iba a tener. Ella tuvo
0: Los que trajo la vida,
3: los
0: exacto.
3: que le trajo la vida. Entonces, ni siquiera estaba en su imaginario decir, no, no, bueno, es que yo nada más quiero. Mi generación de los 70s ya tuvieron, bueno, inclusive la de mi madre que nació en los 50s, ya tuvieron la posibilidad de decidir, ah, no, bueno, no, no quiero tener 8 o 10 o 12 como mi madre, entonces van a ser 4 o 5, ¿no? Y ya yo voy a decir, en el caso de mi generación, bueno, pues ya había bajado la tasa global de fecundidad a 2 a 3, pero el hecho de poder tomar decisiones sobre la vida reproductiva era algo que las parejas de antes no se planteaban. Y ese es un gran cambio. Y yo creo que sí, Porque sí es cierto que a lo mejor ahora se piensa más en todo esto, pues yo quisiera tener una casa y saber que voy a tener cómo mantener a los hijos, y que a lo mejor en la generación de mis padres, pues tenían los hijos y al principio vivían con los papás, o sea, con los abuelos, y luego ya formaban, era muy común que te quedaras un tiempo con los papás de la madre o del padre y luego ya formaran un hogar propio, ¿no? Esta tradición de alguna manera de las familias mexicanas, que pues a lo mejor ahora ya no se plantean con las circunstancias y con las condiciones de vida que tenemos en la actualidad, ¿no? Entonces, yo creo que nada más es eso, que ahora también hay más posibilidades de pensar y de tener un control sobre un montón de decisiones que antes pues nada más pasaban y ya, ¿no?
0: Para detenernos un poco en lo que da a conocer esta encuesta y los otros análisis, porque vemos también para una parte de lo que se ha comentado, pues que existe también una preocupación por lo que pueden ocurrir en los siguientes años. Doctora, me deja brincar el corte y seguir platicando con usted, porque esta preocupación de una baja natalidad o fecundidad de nacimientos, en este caso, ¿puede poner o estresar el futuro de un país?
3: ¿Lo puede poner? Generar ansiedad. Pero sí, con mucho gusto, si quieres, después del corte lo platicamos.
0: Vamos a la pausa comercial y seguimos platicando con la doctora Silvia Giorguli. Ella es la socióloga, demógrafa, miembro del Colegio Nacional, sobre este tema que dejó la encuesta intercensal. Hubo varios, pero este de la fecundidad llama mucho la atención por los varios diversos puntos de vista que se han visto en las redes sociales. Regreso.
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1: Una vuelta al mundo.
14: Dubái, Emiratos Árabes Unidos. Dubái ha emergido en pocas décadas desde el desierto para convertirse en una de las ciudades más hiperconectadas, lujosas y cosmopolitas del siglo XXI. Más del 80% de su población es de origen extranjero. La ciudad es famosa mundialmente por su arquitectura audaz que desafía los límites humanos, albergando el Burj Khalifa, el edificio más alto de la Tierra, e islas artificiales visibles desde el espacio exterior. Dubái funciona como un nexo comercial estratégico entre Europa, Asia y África, atrayendo inversiones, turismo de gran lujo y mentes brillantes orientadas a la innovación tecnológica. Es un oasis de modernidad donde la tradición árabe se enlaza con la ambición futurista más espectacular del planeta.
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14: El relámpago es 5 veces más caliente que la superficie del Sol, alcanzando temperaturas extremas en fracciones de segundo exactas.
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0: Agradezco a la doctora Silvia Giorguli, ella es socióloga y demógrafa, miembro del Colegio Nacional, que nos regale esta pues, valoración, este comentario sobre lo que ayer se conoció en temas de natalidad en la encuesta intercensal. Doctora, hablábamos de los, no sé si estrés que produce en los que toman las decisiones, en temas de políticas públicas, cuando la balanza se va cargando más a las personas de mayor edad y ese conocido como bono demográfico se va perdiendo, que lo podemos ver comenzar a suceder aquí en México con los datos que conocimos el día de ayer.
3: Ay, tocaste muchos puntos. Primero, quisiera regresar a esta idea de la ansiedad que puede generar la idea, la visión de que, pues, de que está bajando la fecundidad, el ritmo de crecimiento poblacional es cada vez más lento, que llegaremos a un punto en donde la población ya no crecerá más y qué pasa después, ¿no?
0: Uh-huh, exacto.
3: Y otra vez, tomando lo que ha pasado en otros países, está esta idea, este concepto de la ansiedad demográfica, que yo creo que más bien lo que tenemos que pensar es que este es un cambio epocal, que no hay vuelta atrás. Ninguno de los países que ha impulsado políticas para aumentar la fecundidad desde hace décadas lo ha logrado, o sea, han dado incentivos fiscales, ofrecen vivienda, sí. Hubo algún país que ofrecía un coche si tenías hijos, ¿no? Y ni así han logrado aumentarla. Entonces, más bien, implica un reacomodo y que creo que no hay que verlo con alarmismo, sino de manera proactiva. Y que efectivamente lleva a decir, bueno, entonces, ¿qué viene acompañado? Pues obviamente viene acompañado este proceso de envejecimiento, que por un lado es una muestra. Entonces, o sea, es una buena noticia, pues la gente está viviendo más, porque hay mejores condiciones de vida que te permiten extender la vida y atención a la salud que te permite extender la vida, ¿no? Ahora, ¿qué necesitamos hacer como sociedad en México para prepararnos en este proceso de envejecimiento? Pues ya hay un montón de aspectos que pasan por pensiones, por organización del sistema de salud, pero también por conductas individuales. Y te lo voy a poner así. Digo, todavía es muy temprano, estamos empezando a analizar los datos, pero es muy probable que veamos un aumento en la esperanza de vida, que la esperanza de vida en México esté arriba de los 75 años, llegando a los 76, y que haya un aumento muy importante en la población de más de 80 años. Entonces, yo te pregunto a ti y al auditorio, si tú sabes que vas a vivir tal vez 85, 90 años, ¿qué necesitas hacer para llegar sano? Porque exacto. También pues sabemos, por ejemplo, que las discapacidades, por ejemplo, restricciones a la movilidad, etcétera, son más frecuentes después de cuando llegas a esa etapa de la vida, ¿no? Entonces, creo que ahí hay una serie de preguntas que tienen que ver con tanto con política pública, pero también con aspectos individuales, y me gustaría dejarle a la audiencia esa reflexión. Es decir, a ver, ¿están preparados para vivir hasta los 85, 90 años? O si no, pues, ¿qué es lo que se necesita hacer para prepararse y llegar en las mejores condiciones posibles, ¿no? Entiendo. No te lo asegura, pero pues, se hace el intento. Y lo último que mencionaste del bono demográfico, la idea del bono demográfico es muy bonita. Es decir, México está ahorita en la etapa de la vida, de la etapa de su historia, en donde la relación entre la población trabajadora y la población no trabajadora está en su mejor momento. O sea, hay menos dependientes por cada trabajador que en la época en que teníamos muchos hijos, pero eso es una ventana que dura solo un tiempo, porque conforme aumenta el envejecimiento, pues también va a volver a aumentar lo que llamamos dependencia demográfica. Ahora, en el año 2030, a lo mejor en el 31, vamos a ver ahora qué pasa con las estimaciones nuevas, vamos a llegar al punto más bajo de tasa de dependencia. Pero todavía tenemos a lo mejor una década más en donde tenemos que pensar cómo aprovechar esa ventana donde tenemos más población en edad de trabajar, cómo los apoyamos en educación para la vida, cómo buscamos generar opciones y oportunidades de trabajo para que México pueda aprovechar esa ventana demográfica que viene y se va.
0: Pues ya veremos si se hace y ya veremos de qué manera. Doctora, qué gusto escucharla y platicar con usted. Ya lo decíamos, hay que hablar con los expertos de un tema que sí, ciertamente también es sensible por lo que significa y entenderlo de la parte de los expertos. Silvia Giorguli, socióloga, demógrafa, miembro del Colegio Nacional, agradecido por su tiempo y que tenga una excelente tarde, doctora. Cuídese.
3: Muchas gracias, Jaime. Un gusto conversar contigo y tu auditorio.
0: Hasta pronto, que esté muy bien. Muy buenas tardes.
3: Hasta luego.
15: Standards should not lock in incumbents or favor one business model over another. 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Each government should decide how to incorporate standards
0: into its own business. Sam Altman es el CEO de OpenAI y hace un llamado que se establezcan controles en todo lo que tiene que ver con la inteligencia artificial. Y esto que usted está escuchando, amigo de la radio, quien lo ve en la televisión, lo hizo desde la tribuna mundial, desde la Asamblea General de las Naciones Unidas, Fernando Santillanes, director editorial de tecnología en Milenio. Buen amigo de este espacio informativo, mi querido Fer, ¿cómo ves? Ya hablamos de la carta, ya hablamos de que se están poniendo de acuerdo. ¿Te imaginaste que esto llegara a la máxima tribuna mundial? Fer, ¿cómo estás? Muy buenas tardes.
17: Buenas tardes, Jaime. Te saludo desde Hawái, desde Maui, que estamos una de las summits. Sí, es complicado, es una chamba, pero alguien tiene que hacerla. Y aquí en Maui he estado ya durante los últimos dos días justo en una conferencia donde se está hablando, obviamente, de inteligencia artificial, de Snapdragon, de Qualcomm, que crean muchos de los procesadores que hoy están en nuestros dispositivos y que se está hablando, y por eso va a ser importante relacionado con Sam Altman, de ya la inteligencia artificial, pero on device, es decir, que ya no se conecta a internet, ya no está de una nube, sino que se opera y ejecuta dentro de tu teléfono, dentro de tu computadora, para que justamente esta inteligencia artificial esté más contenida y tenga más privacidad. Y esto tiene que ver justo con lo que hoy decía Sam Altman en la ONU, compareció hoy ante el Consejo de Seguridad de la ONU, y su discurso se centró en la necesidad urgente, Jaime, de establecer una cooperación internacional primero y normativas globales para justamente contener los riesgos de la inteligencia artificial. ¿Qué es lo que dice muy rápido? Una, el riesgo de la automejora. Advirtió del peligro inminente, así lo dijo, de los sistemas de inteligencia artificial capaces de mejorarse a sí mismos y crear versiones futuras propias, es decir, casi de reproducirse de manera autónoma, y explicó que esto podría acelerar el progreso de la inteligencia artificial a un ritmo en el que las instituciones, los gobiernos, las mismas empresas pierdan el control de las decisiones de la inteligencia artificial. Algo importante, solicitó a los líderes mundiales, estando en la ONU, que asuman una guía para crear reglas técnicas rigurosas y democráticas para medir las capacidades de los modelos de inteligencia artificial, evaluar las amenazas y crear canales internacionales para combatir vulnerabilidades. Algo muy importante, dijo que no es posible que algunas compañías o gobiernos acepten riesgos tecnológicos masivos por no perder la ventaja competitiva. Y es que Donald Trump ha dicho que no le pide a las empresas que no le bajen al desarrollo de inteligencia artificial porque países como China van a seguir avanzando y entonces ¿quién va a poder detenerlos? Afirmó Sam Altman que OpenAI, la compañía que él fundó junto con Elon Musk en su momento, sí ha desacelerado unilateralmente su desarrollo, es decir, le ha bajado la velocidad al desarrollo de los modelos de inteligencia artificial para garantizar la seguridad y que están dispuestos pues a hacerlo y seguirlo haciendo en un futuro. Y algo muy importante para terminar, enfatizó que la inteligencia artificial debe construirse para empoderar a las personas y no para convertirlas en unos obreros digitales. Esto es importante porque pues hemos estado hablando de cómo la inteligencia artificial de repente podría rebasar al humano. Y que Sam Altman, como dice esto en la tribuna global, en la ONU, diga, señores, hay que bajarle, hay que regular, hay que democratizar, es fundamental porque sí podríamos llegar a un punto en el cual la inteligencia artificial se saliera de control, y no porque vaya a convertirse en un Skynet, como le decíamos, y destruya la humanidad, sino que porque haya modelos que lleguen a tomar decisiones en las que tú no puedas cobrar, que le digas a una inteligencia artificial, oye, necesito que mejores la calidad de agua en una ciudad, su lógica sea, pues para mejorar el agua le voy a quitar el agua a otras ciudades, ¿no? Y no lo puedas controlar y eso pueda afectarlo. Aquí en Hawái, aquí en Maui, los directivos de Snapdragon, el CEO de Snapdragon decía, nosotros estamos porque la inteligencia artificial sirva a los humanos y por eso estamos desarrollando estos chips para que la inteligencia artificial la controlen los humanos al estar on device, al estar dentro de los dispositivos, y creo que va de la mano con lo que está sucediendo allá en Nueva York. Así que todo un tema, globalmente lo de la inteligencia artificial y más hoy en la ONU, Jaime.
0: Reguladores más dispuestos a actuar, ¿no, Fer? A nivel global, que cada gobierno se asuma también totalmente sus responsabilidades, ¿no?
17: Y lo decía Sam Altman, me encantó la frase que dijo ahí en la ONU, dijo, puede que seamos los creadores de esta tecnología, de la inteligencia artificial, pero no somos los héroes de esta historia. Nuestro papel es confiar en la magia del talento humano. Le dio la confianza a los humanos, y es que ya parece que estamos hablando de discursos de ciencia ficción. Si tú me hubieras hecho este enlace hace 10 años, te hubiera dicho, no me pidas hablar de una película, pero sí. Hoy, en el 2026, estamos hablando de una realidad en la cual la inteligencia artificial avanza tan rápido que los humanos tenemos que pensar en cómo detenerla, y creo que Sam Altman se dio cuenta que tan se le estaba saliendo de control, que por eso hoy, de manera abierta, dijo, nosotros ya estamos bajándole a la velocidad del desarrollo de esa inteligencia artificial.
0: Por último, Fer, ¿cómo valoras que se dé desde la máxima tribuna global, como es la Asamblea de las Naciones Unidas, que quizá muchos la critican, muchos dicen que no sirve de nada, muchos dicen y señalan lo que ocurre en estos días, en estas horas allá en Nueva York, pero es importante también que le den este realce, ¿no?
17: Mira, yo creo que sin duda la Organización de las Naciones Unidas, como toda organización a través de los años, ha cambiado su papel, a veces ha servido, a veces no ha servido, pero lo más importante es el reflector. No es lo mismo salir a la calle y dar un discurso frente de cientos de personas que hacerlo desde la máxima tribuna del país, por ejemplo, en la Cámara de Diputados. Exacto. Y no es lo mismo decir en una entrevista o en algún lugar cierta postura acerca de la Entonces, decirlo que la máxima tribuna donde están representados todos estamos en los países es una cuestión de responsabilidad. A ver, ¿saben lo que dicen los representantes internacionales? Si esto no pasa, nada más es mi responsabilidad. No se debe escuchar.
0: Exactamente. Bueno, Fer, ahí tuvimos un pequeño problema al final, pero te escuchamos muy bien ya sobre este comentario de lo que ocurrió hoy con la gente que desarrolla esta tecnología. Sí. Desde la Organización de las Naciones Unidas. Fer, buen regreso a México, cuídate. Buenas tardes. Hasta pronto a mi querido Fernando Santillanes, que se encuentra en Maui. Ay, nada más, tranquilo, en Hawái. Regreso.
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22: Nuestras palabras tienen un peso enorme en la vida de nuestros hijos. Cuando los criticamos constantemente, quizá pensamos que estamos ayudándolos a mejorar. Pero muchas veces terminamos haciéndolos sentir que nunca, nunca son suficientes. Un niño que escucha todo el tiempo que se equivoca, que no puede o que lo hace mal, puede crecer con miedo, con inseguridad y con poca confianza en sí mismo. Claro que nuestros hijos necesitan límites y correcciones, pero también necesitan saber que pueden equivocarse sin dejar de sentirse amados. En lugar de señalar cada error, podemos acompañarlos, explicarles y darles la oportunidad de aprender. Nuestra casa debe ser un lugar donde encuentren seguridad, no miedo. Corrige cuando sea necesario, pero nunca olvides abrazar, escuchar y reconocer sus esfuerzos. Sígueme en todas mis redes sociales como Gina Ibarra y Obajo TV.
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24: El hielo seco no se derrite, sino que se convierte directamente en gas en un proceso químico llamado sublimación directa.
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26: Luego de reunirse en Nueva York con el ministro de Exteriores ruso Sergei Lavrov, el secretario de Estado de Estados Unidos Marco Rubio afirmó que Washington intentará alcanzar un acuerdo para frenar los ataques contra las infraestructuras energéticas en Ucrania y Rusia. El primer ministro israelí Benjamín Netanyahu viajará este jueves a Nueva York para intervenir en la Asamblea General de la ONU, viaje que hará sin que esté prevista ninguna reunión con el presidente estadounidense Donald Trump ni con ningún otro líder político. El Coliseo Romano en Italia fue clausurado en señal de luto luego de que un trabajador italiano falleciera tras caer casi 10 metros de altura mientras realizaba labores de instalación en el recinto. Autoridades italianas continúan investigando lo sucedido. Informó Diana Cruz. 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
25: 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Estamos de regreso con Jaime y contigo, juntos.
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0: 5:38, pues si todo se oye bien, ¿eh? Se oyen bien los miembros de la leyenda que hoy van a estar en el lunario del Auditorio Nacional, tal

0: datos nos dio interesantes sobre lo que plantea este paquete. El día que hablamos, de hecho, fue previo a este anuncio importante que se hizo en la conferencia mañanera, que tiene que ver con datos ya más detallados sobre pequeñas, medianas empresas, personas morales, personas físicas, regímenes de declaración en los cuales existen y está la posibilidad de hacer nuestras declaraciones. Entremos de lleno a esta discusión que está teniendo el Congreso y que seguramente se estará aprobando para pues ser parte de la ley y de lo que tengamos que cumplir como pues sí, responsables de nuestro pago de impuestos a partir del primer minuto del próximo mes de enero, a partir del primer minuto de enero, una vez que se cumplan esto, una vez que se apruebe también desde el Congreso de la Unión. Este paquete económico 2027 que presentó la Secretaría de Hacienda tiene algunas modificaciones importantes. Me da mucho gusto poder recibir a Gary Flores, Administrador General de Recaudación del Servicio de Administración Tributaria. Gary, qué gusto saludarle. ¿Cómo se encuentra? Muy buenas tardes.
1: ¿Qué tal, Jaime? Muy bien, muy buenas tardes y un gusto poder platicar contigo y el auditorio. Estamos a sus órdenes.
0: Igualmente, Gary, hay inquietud y también hay mucho interés en saber qué es lo que viene y cuáles son estas propuestas que estarían entrando en vigor hacia el próximo año. Por ejemplo, partamos por etapas. ¿Qué viene para el tema de los pequeños y medianos empresarios? Todo lo que está alrededor del reciclo, por ejemplo, esta propuesta de elevarlo de 30 a 50 millones en personas físicas, de 3.5 millones a 5 millones. Háblenos también de esta tasa del 7% de IVA. ¿Por dónde podemos empezar, Gary?
1: Con gusto empezamos con el tema del incremento de los ingresos para poder ser reciclo. Creo que para no obviar, vale la pena comentar al auditorio que el reciclo es el denominado régimen simplificado de confianza y busca ser un régimen, como su nombre lo dice, muy sencillo, muy simple, para que puedan contribuir, puedan formalizarse, inscribirse en el RFC y contribuir de manera muy sencilla, pues esos pequeños, micros y medianos contribuyentes. Hoy en día el RECICO establece que para poder ser parte de este régimen, que tiene pues muchas facilidades, solo puedes tener ingresos si eres persona física de 3.5 millones, y si eres una empresa o una persona moral de 35 millones. La primera propuesta que está ahorita, como comentabas, en el Congreso en este sentido, uh-huh, es incrementar ese rango, subirlo a 5 millones y a 50 millones para personas y para empresas. Esto es muy importante porque hay algunos que por poquito o algo superior a 3.5 y 35 millones quedaban fuera. También, ¿qué sucede hoy en día? Si tú hoy en día eres reciclo y en algún momento el año superas ese monto, dejas de ser reciclo para siempre. Uh-huh. También estamos proponiendo que al siguiente año vuelvas a poder tener la posibilidad de ser reciclo, porque a lo mejor un año tuviste una gran venta, por ahí algún contrato que hace que salgas del parámetro de los, supongamos que se aprueban 5 y 50 millones, está muy bien, pero a lo mejor ya el siguiente año vuelves a estar en el rango del reciclo. Se está proponiendo que puedan regresar a ser reciclo, eso es muy importante. También en tema de declaraciones que lo comentabas, uh-huh, hoy en día los reciclo presentan declaración de renta y declaración de IVA de forma mensual. Estamos proponiendo que sea de forma trimestral para disminuir la carga administrativa y además que sea un solo formulario, que en una sola declaración pagues tanto renta como IVA. Entonces se disminuye la temporalidad de la presentación y además de dos formularios a uno. Y lo de la tasa del IVA, que es muy importante, Jaime.
0: Sí.
1: ¿Cómo funciona el IVA de manera muy sencilla para entendimiento de todos? Es un impuesto de los que se conoce como trasladado. Uh-huh. Porque cuando yo compro un insumo, me trasladan un IVA. Supongamos que yo voy a vender tenis. Entonces compro unos tenis en 1,000 pesos y me trasladan un 16% de IVA. Yo vendo esos tenis en 2,000 pesos y traslado un 16% de IVA al que los está comprando. Y entonces al final del periodo, supongamos que solo tuve esa venta, pues tengo por un lado un IVA de 16 pesos que me cobraron y un IVA de 32 pesos que me cobraron, en el ejemplo, ¿no? Sí. ¿Qué sucede? Que yo tengo entonces un saldo a favor y entonces me obliga a solicitar ese saldo.

0: saldo a favor ante el SAT. ¿Qué se está proponiendo? Y esto porque con reuniones con cámaras y con pequeños empresarios nos pidieron, oigan, cóbrenos un IVA directo respecto a nuestros ingresos, revisen qué tasa se puede cobrar y nos quitamos el tema de llevar contabilidad de IVA para saber si tengo a favor o tengo a cargo al final del periodo y además tener que solicitar la devolución. Entonces en el SAT estuvimos revisando qué tasa sería viable cobrar y se definió que tiene que ser un 7%.
1: Así es como se llega.
0: Entonces,
1: a ese 7%.
0: Es una cuestión que va a ser optativa.
1: Ok. Así es correcto. Como se llega
0: digamos
1: al 7%.
0: Que el 7%. Sí. Digamos que el 7% es el promedio de lo que paga Resico en IVA. Tanto de lo que le trasladan como que lo que traslada. Entonces, es optativo. Oye, a mí no me conviene porque yo cuando hago mi contabilidad resulta que pago menos del 7% de mis ingresos de IVA. No te preocupes, puedes mantenerte en el esquema actual. Oye, a mí sí me conviene, me olvido de la contabilidad, me olvido de los trámites de devolución, de estar haciendo esos pagos y pago directo el 7% del IVA sobre mis ingresos. Opto por esta facilidad.
1: Ok. Estoy platicando con Gary Flores, administrador general de recaudación del SAT. Gary, otro tema que también pues fue muy de mucho interés es para los empresarios, pérdidas fiscales, topes de los mismos. Hablábamos con el secretario de Hacienda y nos decía que pues se detectan también abusos en este tipo de ingenierías financieras al interior de las empresas. Empresas que se declaran en pérdida y pues sí tienen o terminan teniendo recursos o ingresos. ¿Ahí qué plantea el paquete?
0: Sí, mira, esta medida, que son dos controles, digamos, los que se están proponiendo, pues va focalizado a combatir prácticas fiscales agresivas y sobre todo el uso de factureras para inflar los gastos y no pagar impuestos sobre la renta. ¿Qué sucede? Hay empresas que tienen 3, 5, 7, 10 años que no pagan un solo peso de impuestos sobre la renta. Porque ¿qué hacen? Inflan los gastos. Entonces, un año, a pesar de que los ingresos año con año van aumentando, resulta que los gastos aumentan en la misma o mayor proporción. Y entonces nunca tienen utilidad y nunca pagan impuestos. Y cuando nos metemos a revisar, pues qué pasa con esos gastos, resulta pues que traen abuso en deducciones o peor aún, hasta un 10% de uso de facturas falsas respecto al total de sus gastos para disminuir la base gravable del impuesto sobre la renta. Entonces, lo que se está proponiendo son dos controles, dos limitaciones. Por un lado, limitar el porcentaje de deducciones que voy a tener respecto de mis ingresos, y por otro lado, limitar la cantidad de pérdida fiscal que puedo aplicar cuando tenga utilidad fiscal. ¿Cómo es esto? Mira, un ejemplo muy sencillo. ¿Qué es lo que venían haciendo estas empresas? Año uno, tienen 1,000 pesos de ingresos y resulta que tienen 1,500 de gastos.
1: Exacto.
0: Entonces, tienen 500 pesos de pérdida fiscal. Año dos, tienen 3,000 pesos de ingresos y ahora nada más ponen 2,500 de gastos. Ah, hay utilidad de 500, voy a pagar. Ah, ¿qué crees que no? Porque aplico la pérdida de los 500 pesos que había generado el año anterior. Entonces, algo, tablas. Año 3, se repite el ciclo.
1: Sí.
0: Tengo ingresos y tengo mayores deducciones y vuelvo a generar pérdida fiscal. Y así están, en un ciclo donde nunca pagan. Y cuando revisamos, pues son gastos que no existen, o peor, que compran facturas falsas. Entonces, ¿qué va a suceder? Pues esas empresas solo van a poder aplicarse hasta el 97% de sus deducciones, van a tener que pagar una utilidad sobre ese 3% restante, y en caso de que tengan pérdidas fiscales pendientes de aplicar, van a poder utilizar solo la mitad de lo que les toque pagar. Aunque tú tengas en la bolsa 500 pesos y resulte que tienes que pagar 100 de impuestos, no te puedes aplicar los 100 y que te quedan 400. Únicamente la mitad de lo que te toca pagar, en el ejemplo 50 pesos, y sigues manteniendo tu bolsa de pérdidas fiscales 450 pesos, pero tienes que pagar.
1: Claro.
0: Ya estuvo bueno de estos abusos, y que a diferencia de las personas físicas, como tú sabes, tenemos limitaciones en nuestras deducciones, pues las empresas han abusado de estos esquemas.
1: Entiendo, y se abre la posibilidad de mayor recaudación sin apretar siempre los mismos, ¿no? Seguimos, va cambiando esa ecuación, ¿no, Gary?
0: Claro, es una forma de poner cancha pareja
1: Exacto.
0: para todos los contribuyentes, de seguir haciéndolo como lo hemos venido haciendo en los últimos años, Jaime.
1: Pues Gary Flores, administrador general de recaudación del SAT, permítenos seguir con el canal abierto de comunicación para platicar una vez que queden aprobadas estas leyes, para ya conocer qué va a suceder y que los contadores pues también se adecúen a las nuevas reglas y nosotros como contribuyentes, como responsables de nuestros pagos de impuestos, pues saber cuáles serán nuestras responsabilidades el próximo año. ¿Te parece?
0: Me parece perfecto, Jaime. Es importante poder tener estos canales de comunicación para explicar siempre la visión de la autoridad y cómo van sucediendo las cosas.
1: Gracias, Gary. Te abrazo y te deseo una excelente tarde. Cuídate mucho y gracias por estos minutos.
0: Igualmente, un abrazo.
1: Hasta
0: Buena pronto. Tarde.
1: Es Gary Flores, administrador general de recaudación del Servicio de Administración Tributaria.
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1: David Galván, ¿qué pasó en Juchitán, en Oaxaca? Buenas tardes. David.
3: Buenas tardes, Jaime. Te comento que elementos de la Marina y de la Secretaría de Seguridad y Protección Ciudadana con autoridades estatales detuvieron este miércoles en Oaxaca al presidente municipal morenista de Juchitán, Miguel Sánchez Altamirano, como parte de un operativo en el que también detuvo un hombre identificado como Carlos Alberto de la Paz López, alias La Parca. Según informó el secretario de Seguridad, Omar García Harfuch, esta acción realizada bajo el marco de la operación Enjambre, pues fue en cumplimiento de dos órdenes de aprehensión contra estas personas por delitos de extorsión agraviada y en contra de la seguridad del Estado ante indicios de supuestos vínculos con actividades delictivas de Los Cremos, un grupo criminal que opera en la región del Istmo de Tehuantepec, como brazo del cártel Jalisco Nueva Generación. Según los datos de inteligencia, el alcalde Sánchez Altamirano, también conocido como Tetu, brindaba cobertura política y económica a esta organización delincuencial desde infraestructura del municipio, además de facilitarle acceso a las cámaras del CEDO y alertarlo a los delincuentes sobre la presencia de corporaciones de seguridad y federal en la región, por lo cual, bueno, pues fue trasladado a la Ciudad de México junto con el otro detenido para ser puesto a disposición de la Fiscalía General de la República. Es la información que tenemos para ti, Jaime, desde la Ciudad de México.
1: Gracias, David. Cuídate. Buenas tardes.
3: Excelente tarde. Un gusto saludar.
1: Hasta pronto.
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1: Algo protegió al país y es la misma fuerza con la que Polo, este huracán categoría 5 que hoy ya redujo su fuerza, pero que tomó este ímpetu en 18 horas y se colocó de tormenta tropical a un huracán de ese tamaño, de esa categoría, esa misma fuerza le dio a la posibilidad al país entero de que este fenómeno no lo golpeara directamente. Está con nosotros Nelson Valdés, presentador del pronóstico del tiempo en Multimedios Televisión, un gran amigo directamente desde el norte del país. Nelson, veía tus redes sociales y tú atribuías a un fenómeno igual de la atmósfera que le permitió a nuestra nación no ser golpeada con la violencia que traía este huracán. Qué gusto, Nelson, ¿cómo estás? Muy buenas tardes.
4: Así es, ¿qué tal, Jaime? Un gusto y un honor que me invites a participar, mucho saludarte. Y bien lo comentas, este anticiclón o este sistema de alta presión que se fortalece, cubre buena parte de México, es el sistema que impide por el momento de que Polo toque tierra muy cerca, eso sí, de las costas ahí del occidente del país, pero no logra o impide este sistema de alta presión que toque tierra. Sin embargo, hay que estar muy atentos, Jaime, porque este mismo sistema de alta presión, la atmósfera se rige por sistemas de baja presión y altas presiones. El polo no deja de ser un sistema de baja presión profundo que se convierte en un huracán, y su contraparte es un anticiclón, una zona amplia, la atmósfera como un escudo, por así mencionarlo, en donde el aire es descendente, la atmósfera es más diáfana, y actúan justamente como escudos en la atmósfera. Lo que hace Polo es seguir el perímetro, la periferia de este anticiclón, y justamente por eso comienza ya a tomar una trayectoria noroeste, después oeste-noroeste, bordeando, por así mencionarlo, las costas del occidente del país. Pero eventualmente, hacia el fin de semana, Jaime, este mismo sistema de alta presión, siguiendo la periferia Polo, lo va a hacer que gire hacia el norte, y eventualmente, hasta el momento, el pronóstico oficial por parte también del Centro Nacional de Huracanes es que pueda aproximarse o incluso afectar la porción central, probablemente de Baja California Sur, probablemente con un huracán mayor todavía, así que hay que estar muy atentos en el transcurso del fin de semana, pero por lo pronto en este momento, que es prácticamente un monstruo, todavía es un categoría 4 con vientos sostenidos de 230 kilómetros por hora, se mantiene cerca, paralelo a las costas del país, pero sin tocar tierra. El huracán tiene cientos de kilómetros de extensión, pero los efectos de los vientos intensos de huracán se concentran en torno al ojo, se le llama la pared del ojo del huracán, y estos vientos intensos se extienden nada más 65 kilómetros en torno al ojo, y afortunadamente ese radio de vientos destructivos se mantiene sobre el océano durante estos próximos días.
1: Oye, Nelson, ¿y un sistema anticiclón están todo en la época del año? ¿Fue un fortuito que apareciera ahorita? ¿Cómo nos dices esto?
4: Sí, no, los sistemas de alta presión es lo más común que hay en la atmósfera, esos dominan todo el año y en todas partes del mundo existen. Lo único que hacen es que se desplazan de un lado para otro, se debilitan, se fortalecen. Podemos tomarlo como buena suerte, por así decirlo, que en el momento afortunado se haya fortalecido el sistema, se haya posicionado sobre buena parte de México y permitido que el sistema no logre tocar tierra. Por ejemplo, caso contrario, cuando desafortunadamente tocó tierra Otis, que fue otras circunstancias en la atmósfera, y ahora permite que el anticiclón Polo vaya siguiendo en la periferia, pero se mantiene a raya por lo pronto de la costa.
1: Nelson, por último, y para lo que resta de esta temporada de huracanes, vemos históricamente un Atlántico vacío, sin actividades, históricamente, ¿no? Por este Super Niño, dicen.
4: Sí, exactamente. El Niño genera que la actividad ciclónica, los vientos en el Atlántico, y en general las condiciones en la atmósfera no sean favorables para la formación de numerosos ciclones en el Atlántico. Lo que sí llama la atención es que al menos se ha roto el récord histórico de que no se ha formado hasta el momento un sistema que alcance la categoría de huracán en el Atlántico, cosa contraria en el Pacífico, donde ya van en la letra P con Polo, prácticamente acabándose ya el abecedario, y todo indica que va a continuar todavía muy activo durante el mes de octubre el Pacífico. Hay que estar muy atentos, donde es normalmente la temporada o el mes más complicado para las costas mexicanas, en donde los sistemas tienden a recurvar y a poder afectar directamente las costas del país.
1: Pues ya estaremos muy pendientes, Nelson, y atentos también a tus reportes. Gracias, cuídate mucho, y un abrazo hasta Monterrey. Cuídate mucho.
4: Igualmente, fuerte abrazo.
1: Hasta abrazo. Es Nelson Valdés, presentador del Pronóstico del Tiempo, allá en Multimedios Televisión, gran amigo, y sí, quien vi por primera ocasión que puso esta información como este anticiclón, esta barrera invisible que fue la que permitió salvar a la República Mexicana, al menos hasta hoy, del impacto de Polo. Nos vamos, quédense con Juan Becerra, nosotros mañana aquí a las 5 de la tarde.
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7: Otro que está de regreso con México es Irving "El Chucky" Lozano. El atacante volvió a una convocatoria de la selección nacional y ya entrena junto al resto del plantel, buscando aprovechar esta nueva oportunidad dentro del proceso encabezado por Rafa Márquez. Por otra parte, Javier Aguirre habló antes de comenzar una nueva etapa en España. El técnico mexicano explicó que anteriormente había rechazado 4 ofertas de trabajo en diferentes países, incluido México, antes de aceptar la propuesta de Valencia. Además, Aguirre dejó un mensaje para Rafa Márquez y aseguró que el entrenador del tricolor cuenta con él para lo que necesite. En la Liga MX, América y Cruz Azul aprovecharán la pausa por la fecha FIFA para disputar un partido amistoso en Estados Unidos. El encuentro está programado para el 1 de octubre en el Snapdragon Stadium de San Diego, en una nueva edición del duelo entre dos de los clubes con mayor rivalidad del fútbol mexicano. Y finalmente, Toluca aseguró la permanencia de Liño. El brasileño renovó contrato con los Diablos Rojos hasta el 2029. Pese al interés que existía del Chesca de Moscú, el conjunto ruso habría puesto sobre la mesa una oferta superior a los $12 millones, pero el futbolista decidió continuar su carrera con el cuadro escarlata. Y es lo que tenemos en información deportiva. Yo soy Eduardo Ortega. Me pueden encontrar en mi cuenta de ex @educharlesmty. Ahí me pueden dejar todos sus comentarios y pronósticos.
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8: El fabricante chino de vehículos eléctricos XPeng puso en marcha la primera línea de producción automatizada del mundo para robots humanoides avanzados de propósito general. Una apuesta para llevar a los androides del laboratorio al mundo real mediante su fabricación a mucho mayor escala. Este proyecto se caracteriza porque la línea de producción de robots humanoides es llevada a cabo por otros robots que realizan las tareas de manera autónoma. Destaca que durante la presentación del proyecto, Aeron completó su ensamblaje y salió de la línea de producción por sí mismo, lo que marca el cambio de XPeng de la investigación, el desarrollo y la producción de prueba a la fabricación en línea. De acuerdo con la compañía, el objetivo es que estos robots desarrollen una capacidad de generalización suficiente para realizar tareas peligrosas, repetitivas o poco deseables para las personas. Soy Aide Rivera. 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
13: Son las 6:00 p.m, soy Juan Becerra Costa, estamos en Fórmula Noticias y le voy a dar a conocer los sucesos más importantes, más destacados del país y del mundo ocurridos hoy, miércoles 23 de septiembre. Respuesta a Trump. Ante los señalamientos del presidente de los Estados Unidos, que calificó a México como el epicentro de los cárteles, la presidenta Claudia Sheinbaum respondió que ella podría cuestionar el consumo de drogas y la producción de armas en los Estados Unidos. Sin embargo, destacó que México mantiene una buena coordinación con el gobierno de Donald Trump.
14: O podría decir, es muy difícil vivir junto a un país que tiene tanta producción de armas. Pero no lo voy a decir. No lo voy a decir, porque tenemos buena relación con el presidente Trump y el gobierno de los Estados Unidos. Entonces, estamos trabajando de manera coordinada.
13: Reviven los trenes de pasajeros. El gobierno federal prevé construir 2.400 kilómetros de vías para pasajeros. La presidenta Sheinbaum informó que ya están en marcha los tramos AIFA-Pachuca, Ciudad de México-Querétaro, Querétaro-Irapuato y Saltillo-Nuevo Laredo.
14: Tiene muchas virtudes los trenes. Uno, conecta regiones. Conecta ciudades. No solamente es el tramo largo, no solo es Ciudad de México, Nuevo Laredo, sino todas las ciudades y los tramos que se van conectando.
13: Enjambre llega a Oaxaca. Fuerzas federales y autoridades estatales detuvieron al presidente municipal de Juchitán, a Miguel Sánchez Altamirano, y a Carlos Alberto de la Paz López, la Parca, acusados de extorsión agravada y delitos contra la seguridad del Estado. Se les relaciona con el cártel Jalisco Nueva Generación. Ernesto Rufo seguirá en prisión. El exgobernador de Baja California tendrá el viernes una audiencia. En ella se revisará si puede continuar el proceso por delincuencia organizada y tráfico de hidrocarburos bajo arresto domiciliario, mientras permanece en el penal del Altiplano. La Secretaría de Relaciones Exteriores aclara la participación de Roberto Velasco en la ONU. Ante varios rumores e infodemia en redes, la Cancillería precisó que Roberto Velasco participó el lunes en una reunión del grupo LGBTIQ+ de la ONU y no en el debate general. Precisa, aclara que México tendrá su participación en el debate general el viernes 25 de septiembre. La presidenta Sheinbaum aclaró que el secretario de Relaciones Exteriores todavía no ha participado en el debate general de la Asamblea de la ONU.
14: De una reunión a la que fue, que tenía que ver con los derechos de las personas LGBT, y él fue a esta mesa, digamos, paralela que había, pero él no ha participado todavía en la Asamblea.
13: Cae el Irving en la Ciudad de México. Irving Ricardo Carvajal, líder de los tanzanios, fue detenido en la alcaldía Benito Juárez. Durante el operativo también capturaron a Eduardo Álvarez, el Perico, y a Edgar Valdés. Se les aseguraron alrededor de 300 dosis de droga, un arma y cartuchos. Alerta por boletos de Live Amunet. La Profeco advierte que el festival electrónico programado del 29 al 31 de octubre en la Ciudad de México no tiene permisos de protección civil ni de medio ambiente. No se puede jurar a dos banderas, aseguró la presidenta Sheinbaum al defender la reforma aprobada anoche en la Cámara de Diputados que impide aspirar a la presidencia, gubernaturas y jefatura de gobierno a personas con doble nacionalidad. La reforma